Muy buenas amigos, ¿qué tal? ¿Cómo estáis? Bienvenidos a un nuevo programa de Camino al Cielo, programa ya número 3, antes de la jornada número 3 en segunda división, desde que comenzó la competición que más nos gusta, la categoría de plata. Les saluda Meco López y os anuncia que durante este programa, evidentemente, como sabéis, tenemos nuestro querido entrevistado, que en esta ocasión viajaremos hasta Butarque para hablar de uno de los equipos que probablemente más nos han sorprendido a todos durante estas dos primeras jornadas, a lo mejor no tanto por resultados, que también, sino por las sensaciones que ha mostrado. Para ello también en tertulia lo vamos a tratar, porque vamos a viajar, aparte de hasta Leganés, a Gijón y a Granada. O sea que tres equipos que han ganado durante esta última jornada, tres equipos que trataremos. También volvemos con nuestra mítica sección de Café con Loren, que nos va a desgranar en cuatro secciones muy pequeñitas lo más destacado de la jornada. Así que con todo esto vamos rápidamente, porque nos quedamos sin tiempo, vamos con ese tertulión de esa jornada número 3 de este Camino al Cielo número 3 en Camino al Cielo.

0: Y tenemos otra vez tertulia. La de la semana pasada estuvo muy guay y hoy creo que va a estar todavía mejor porque tenemos tertulia de ganadores, ¿eh? Solo traemos gente que ha ganado el último fin de semana. Es por ello que tenemos por aquí a Borja Fernández de Radio Marca Gijón. ¿Qué tal? ¿Cómo estás?
1: ¿Qué tal? Me hacía mucho que no lo presentaban como ganador, ¿eh? Me gusta, me hace iniciar la tertulia con energía y fuerza, sí señor.
0: Sí, la verdad que sí, es que aquí traemos todo lo bueno. Luego comentaremos un poco esa situación de ganador, no ganador, que también comentamos antes por ahí, micros, por Gijón, luego lo comentaremos. Tenemos también con nosotros a Pablo Silvestre, de Hora Blanquiazul. ¿Qué tal? ¿Cómo estás?
2: Hola, buenas, ¿qué tal? Yo tampoco estoy muy acostumbrado últimamente a que me llamen ganador, así que...
0: O sea, que bien, ¿no?
2: Sí, vamos, yo encantadísimo. Que siga así.
0: Y tenemos también con nosotros a Moisés Corral, periodista de Granada, Radio Guadix, Cadena Ser. ¿Qué tal? ¿Cómo estás?
3: Muy buenas, chicos. Encantado de estar por aquí y muy contento, desde luego.
0: Hombre, sorpresa, no sé si decirlo sorpresa, porque después de lo que está pasando con todos los de arriba y demás, no sé si decir sorpresa la que ha dado el Granada en este caso, pero sí que muy buena noticia, eso seguro, ¿no?
3: Hombre, sorpresa yo creo que es, ¿no? Porque al final el Mallorca viene como un todopoderoso, uno de se supone que va a estar arriba, el Granada repleto de chavalines, o sea que cuanto menos sorprendente fue. Lo que pasa que, claro, luego ves lo que pasa sobre el césped, ves que lo de Pacheta, que se vio en pretemporada, se continúa durante la competición y que el granadinismo empieza a volcarse también en cuanto a la respuesta de la afición en el estadio y, claro, empiezan a cuadrar cosas, pero aún así eso no quita que con 2-0 al Mallorca, más allá de la polémica arbitral, fue justo y sorprendente.
0: Luego te quiero preguntar por eso, por el granadinismo, por lo que se está viviendo un poco, pero antes vamos con el partido. Ha conseguido ganarle el Granada 2-0 al Mallorca, evidentemente uno de esos equipos que están llamados al ascenso directo directamente, ¿no? Por esa condición de recién descendido, que yo creo que directamente ya se le adjudica, ¿no? Un equipo que además en pretemporada fue noticia, porque le consiguió ganar, si no me equivoco, por 3-0 en memoria al PSG, ¿no? O sea que bueno. A lo mejor solo es un dato, ¿no? Pero bueno, queda mucho de lo que hablar el Mallorca, ves la alineación y podría estar perfectamente, ¿no? En primera división. Cuéntame un poco cómo fue el partido, cómo lo viste.
3: A ver, lo cierto es que sí, lo que dices de la alineación del Mallorca es que es así. O sea, tú ves hombre por hombre y a lo mejor no todos, porque también es cierto que tenían, si no recuerdo mal, mínimo uno de los laterales era un canterano y, sí. Bueno, algunas promesas, pero que Adrián Fuentes es uno de los delanteros más queridos en segunda división. O sea, ¿quién no querría ese tío de delantero en su equipo? Luego a Pablo Torre no es que lo quieran en segunda, es que se lo podrían rifar en primera. Manu Morlanes, Sergi Darder, que no estaba, pero que pertenece también a la plantilla. También. En portería Arnau Tenas, que viene de ser titular en los últimos partidos con el Villarreal de Champions en primera división. O sea, tú ves línea por línea y claro... lo presupone favorito, pero ya sea ante el Granada o sea ante cualquiera de segunda. Y creo que, vamos, ni el granadinismo no esperábamos lo que vimos en el césped, porque al final tú te paras a mirar a línea por línea al Granada, y sí es cierto que esto hay que decirlo, que el Granada ha mejorado su equipo respecto a la temporada pasada, pero que yo creo que sigue sin estar al nivel, ni mucho menos de playoffs, y para poquito más que salvarse. Lo que pasa que juntan la jerarquía de Rubén Alcaraz, ahora se le ha sumado Gumbau, que parece que va a continuar. La ilusión de los chavales en portería, yo creo que se ha dado un salto cualitativo con Lizoain respecto a Lucas Zidane. Bueno, pues van mirando ahí uno por uno igualmente y claro, pues te empieza a entrar la sonrisilla y ves que ha sumado 4 puntos contra Oviedo y Mallorca sobre 6 posibles. Ahora no queda Córdoba un derbi, se han agotado las entradas visitantes. Claro, tú ves que la ilusión empieza a recordar al innombrable, que aquí en Granada sabemos todos quién es, por lo que consiguió y lo que, bueno, pues resultó en una época que se suponía que iba a ser mala y acabamos ahí jugando que sí por los campos de Europa y tal, pero claro, estamos muy lejos de eso. En cualquier caso, estamos muy ilusionados.
0: Pues por si acaso no lo nombres, ¿eh? No vaya a ser, ¿eh? Muy... te quiero preguntar, evidentemente a ti, ¿no? Pero también quiero lanzarlo un poco al resto, porque a mí, desde fuera totalmente, la impresión que me da un poco el Granada es que, mira, el año pasado es un equipo que lo pasó muy mal, que estuvo muy cerca de esa zona de descenso, y para mí el club actuó muy bien, que es mantener a Pacheta, que funcionó muy bien. Era un entrenador que sabía las cosas que quería, un entrenador que tenía las cosas totalmente claras y que además lo demostraba, porque siempre que le escuchabas hablar decía lo que había y ya está. Hablaba de conseguir la permanencia y ya está, nunca habló de nada más, ¿no? Y al final yo creo que se mostró siempre muy, muy transparente. El club lo mantuvo a pesar de incluso, si no me equivoco, rozar, incluso estar en posiciones de descenso en alguna jornada. Y ahora es otra nueva temporada, un contexto distinto, y yo creo que puede ser eso, esa situación muy positiva, ¿no? Para el Granada Club de Fútbol, y aspirar a un poquito más. No sé cómo lo veis.
3: A ver, pues ahora queda muy lejos, pero la realidad es que el Granada, al principio de la temporada pasada, suma un punto de 15 posibles, ¿de acuerdo? Que es cuando pillan el periodo en el que llegan posterior a la finalización del mercado Rubén Alcaraz y, si no recuerdo mal, Alessola, que es cuando empieza un poquito a carburar ya la cosa, pero seguimos perdiendo. O sea, yo me acuerdo que perdimos con el Real Jaén, ¿vale? Que tiro de memoria, estaría en segunda ref el trofeo Ciudad del Olivo, que pilló en mitad de septiembre. O sea, el Granada tocó fondo, y yo recuerdo, lo digo aquí sin vergüenza ninguna, yo salía llorando del estadio, porque jornada 5, y tú ves que un histórico, que uno de los más fuertes de segunda, que viene de hacer lo que ha hecho, se va al pique, se va a donde nadie quiere ir, al pozo totalmente, uno se va llorando. Y el otro día casi que se saltaban las lágrimas, pero por lo contrario, por la emoción de ver cómo competían, de ver el orgullo que transmitían y de ver un equipo que es que va toda una, por lo que tú comentas, por Pacheta, que el año pasado se salvó de ese despido también porque creo que si lo largan le tendrían que dar las llaves de la Alhambra, para entendernos. En parte es por eso, por lo que creo que se mantuvo, pero sí, quiso confiar en su palabra. Y yo digo una cosa, igual que comentaba lo de Adri Fuentes, que lo querría cualquier equipo para su delantera, Pacheta yo creo que es un nombre de entrenador que lo querría cualquier equipo para su proyecto. Entonces ahí el Granada anduvo fino, lo mantuvo, y creo que a partir de ahí ha conseguido construir, como él dice, para esta temporada un equipo muy chulo. Y que ojo estos últimos días de mercado, porque parece que se va Óscar y parece que se va a ir otro nombre por ahí, que podrían liberar margen. Y si entran los americanos, que todavía no es oficial, pero parece que están dirigiendo con otro par de fichajes o tres que complementen, pues oye, que el Granada podría empezar, sí, a ilusionarse, a mirar arriba, más que preocuparse por lo de abajo.
0: Borja, que creo que...
1: La clave la dábamos es ahora, y es el nombre propio de Pacheta. Y eso yo me acuerdo además de cuando la Granada apuesta por Pacheta, ya no por su fichaje, sino por su continuidad, a pesar de los malos resultados. Estaba en una tertulia con vosotros y lo decíamos, que para mí es la mejor noticia, porque Pacheta no es un entrenador al que darle las llaves del equipo, es darle las llaves del proyecto. Y Pacheta con tiempo siempre ha demostrado que mejora los equipos, que saca resultados, que saca jugadores... Y el primer año de Pacheta siempre suele ser peor que el segundo y suele ser peor que el tercero, porque Pacheta va evolucionando. Y en un proyecto de tanto cambio como el de Granada, después de el año pasado pasarlo tan mal durante momentos de la temporada, esa confianza que se le da ahora, yo creo que es la clave para que el Granada, yo por ejemplo lo vi además muy cerquita aquí en la jornada 1 contra el Oviedo, que es verdad que el Oviedo pudo dominar aquel partido y demás, pero el Granada, oye, llegó y en el 90 la tuvo Marqués, que parece un pelotero para la segunda división, tremendo. Pues al final, si el Granada es capaz de aprovechar

0: esa dinámica, ¿ok?
1: A ver, es que yo creo que para que un proyecto funcione con un entrenador, al entrenador hay que darle tiempo. Y tiempo no son unos pocos meses. Tiempo son, pues eso, una temporada y que el proyecto se afiance.
0: Que estamos
1: Entonces,
0: acostumbrados a todo lo contrario, Pablo. O
1: claro,
0: sea, que ver eso
1: no,
0: siempre se
1: en
0: agradece.
1: el fútbol no hay paciencia. No hay
0: Eso es.
1: paciencia y muchas veces es normal porque si el Granada el año pasado se mete vigésimo, igual Pacheta no estaría aquí. Pero aguantó el tipo y pudo salvarse. Y más como un entrenador, con un entrenador como Pacheta, que tiene la experiencia que tiene, que ha demostrado que es un entrenador súper válido y, vamos, más en segunda, al final no es tan difícil confiar en Pacheta como confiar quizá en otro. Entonces, me pareció un acierto que lo mantuvieran. Creo que el Granada tiene equipo para estar arriba y creo que la temporada pasada fue la típica temporada de segunda división que se van acumulando las malas noticias, se van acumulando, todo se hace una bola cada vez más grande y eso no solo arrastra a Pacheta, arrastra al equipo entero. Y cuando entras en una dinámica negativa y encima en segunda división, que cuando encadenas dos o tres derrotas o dos o tres malos resultados, ya se te echan encima y te han pasado cinco por la derecha, pues claro, eso mentalmente pesa. Entonces yo creo que ha hecho bien el Granada en mantener a Pacheta, creo que es un entrenador, vamos, de lo mejorcito que tiene la categoría. Y si siguen así, porque vamos, el calendario que tenían no era fácil, por supuesto, y han hecho y ganaron al Mallorca el otro día, bien ganado. Entonces, a mí el
0: Yo voy
1: proyecto del Granada me convence, la verdad, y creo que puede ser un equipo a tener en cuenta porque lo está demostrando.
2: a añadir una cosita rápida, es que quiero sí hacer un matiz en que el Granada tiene un grandísimo once titular al que se le ha aparecido ahí de repente Chinaza, que hay que recordar que se ha saltado, creo que
0: Una
2: eran
0: de
2: seis
0: las
2: categorías
0: historias,
2: del fútbol.
0: de lo que llevamos de la
2: Claro, pero
0: competición, sí.
2: más allá de esto, el Granada sí tiene, o podríamos catalogar que tiene un equipo para tal vez pelear por playoffs, ¿vale? Eso os lo puedo comprar, quizás, porque hay nombres que al final, sí, tú los miras y dices, joder, ¿cómo no van a mirar hacia arriba? Pero claro, el problema es que no hay fondo de armario, no hay banquillo, no hay apenas sustitutos de garantías. Quiero decir, que tú cuentas con la ilusión de muchos chavallas, como le estamos poniendo aquí, el Granada de los chavallas, pero lo cierto es que cuando empiecen a pesar las piernas, ¿sabes? Cuando lleguen mal dadas, cuando la pelota no quiere entrar, cuando empiecen a salir las cosas regular, la experiencia que te aporta gente que ya lleva mucho las piernas, es tipo Rubén Alcaraz, para que nos entendamos. Pues claro, no es lo mismo que tú metas a Gambín, que metas a Owen, que metas a Burama, como te lo está haciendo, que ha empezado brutal. Pero claro, quiero decir, los chaveas te pueden aportar un impulso, pero claro, no pueden ser una solución.
0: Totalmente. Veremos también cómo avanza la temporada, evidentemente, para el Granada, porque solo es el inicio. Un inicio al que tampoco le está yendo nada mal, Pablo, al Leganés, ¿no? Nuevo proyecto, nuevo entrenador, Rubén Alves incorpora a Butarque, y en las dos primeras jornadas juegas contra dos equipos que a priori van a tener que estar ahí en las posiciones de arriba, concretamente dos recién descendidos, y consigues sacar buenos resultados y consigues sobre todo buenas sensaciones.
1: Sí, la verdad que sí. La verdad que el inicio me ha sorprendido bastante porque, claro, ves las cinco primeras jornadas de liga, ¿vale? Porque el calendario es curioso. Los dos primeros partidos que hemos visto ya fuera de casa contra dos recién descendidos, luego
0: Y
1: ahora
0: fuera de casa,
1: toca,
0: ¿verdad? Que se me olvidaba el dato.
1: claro,
0: Sí.
1: el Dense en casa y luego tienes que viajar dos seguidas a Canarias, a Tenerife y Las Palmas. Y dices, madre mía, es que las cinco primeras jornadas
0: Podéis
1: son un
0: quedar ya por
1: castigo
0: ahí, ¿no?
1: medieval.
0: Esos días. Esos días yo creo que a los jugadores le podía
1: Ya.
0: venir bien.
1: Les he dicho, digo, haced un stage allí, quedaos por allí, porque madre mía, hacemos la rueda de prensa previa al segundo partido por Zoom, no os preocupéis, ya quedaos allí. Pero sí, es que las cinco primeras jornadas parecían un castigo medieval. Entonces, pues, hombre, que las dos primeras, que son contra recién descendidos, que además vienen con el impulso de venir de primera división, de que no todos los jugadores que quizás salen han salido, que eso te puede beneficiar o te puede perjudicar. Yo creo que contra el Girona nos benefició porque. El polvorín que tienen ahí metido en el vestuario con todos los que se quieren ir, no se lo deseo a nadie, pero claro, ves el equipo con el que salió el Girona y dices, madre mía, si es que el once entero puede jugar en primera división perfectamente y algunos incluso estaban jugando Champions hace 2 años y con el Oviedo pues, tres cuartos de lo mismo, hace nada estaban jugando la mayoría en primera y cuando te ves que en Girona eres capaz de competir, luego marcas el gol y al final pues te empujan hacia atrás y acabas defendiendo hasta que en el 90 te marcan. Pero contra el Oviedo, cuando estás 11 contra 11, les pegas un baile que yo no he visto jugar al Leganés así en muchísimo tiempo, y más contra un recién descendido.
0: Sí.

0: no solo son los resultados, es las sensaciones, ¿no? Que el equipo se ve que es solidario, que es un equipo que hacía mucho tiempo que no veíamos a un equipo unido y que, bueno, yo tengo unas ganas locas de que llegue el partido contra el Eldense por ver otra vez al equipo jugar con 11, porque es que, de verdad, los primeros 20 minutos contra el Oviedo son de un repaso increíble. Luego ya, claro, es que era Raúl Fernández y con 10, pues no puedes,
1: Evidentemente, evidentemente.
0: no puedes mantener ese ritmo. Pero son 4 puntos de 6 contra 2 recién descendidos. Entonces, yo tengo algunos amigos que me dicen, no, este año subís, este año tal. Digo, vamos a calmarnos, vamos a ir paso a paso, que esto es muy largo y ya sabemos cómo es esta categoría. Pero la verdad que yo creo que por lo menos para no pasar apuros como pasamos el año pasado, hay equipo, hay entrenador y hay proyecto para no sufrir y para estar en una zona noble y tranquila.
1: Tanto es así que, por lo menos para mí, junto al Tenerife, no tanto por resultados, sino por sensaciones, ¿no? Que el Tenerife al final, por resultados, no le puede ir mejor la cosa, al Leganés sí que le podría, ¿no? Pero para mí es el equipo que más me está sorprendiendo de estas dos primeras jornadas, esos dos, por sensaciones, ya te digo, más el Leganés. No sé tú, Borja, si lo ves así también o hay algún otro que te haya sorprendido un poco más.
2: Que tengan continuidad en las 2 jornadas, no, destaco al Tenerife y al Lega, bueno, y a Las Palmas también están en esa parte de arriba, pero de Las Palmas quizás podríamos esperarlo un poco todo. Sí que, por ejemplo, en la primera jornada me gustó la Andorra, no me gustó tanto la segunda. El Celta B demostró la pegada que ya había demostrado en Primera Federación el otro día para remontar el partido, pero bueno, sí que
1: En un
2: el
1: contexto, por
2: Tenerife.
1: cierto, Borja, eso me parece muy interesante porque en un contexto ganó el Celta, que para mí era totalmente favorable para el equipo rival, para la Andorra, ¿eh? O sea, que en el juego de la Andorra consiguió ganar
2: Sí.
1: el final de Celta, sí.
2: Pero creo que eso nos vamos a tener que acostumbrar durante todo el año porque el Celta B, y de hecho en Tenerife, otra vez volver a decir, joder, otra vez tenemos que estar con el Celta B, saben de lo que hablamos porque el año pasado en Primera Federación fue todo el año así. Entonces,
1: Sí.
2: que nos vayamos preparando un poco a los de Freddy Álvarez. Que eso, que en cuanto a continuidad, sí que quedo con el Leganés porque más allá del calendario, más allá de todos los cambios que ha tenido durante este verano. Ya van 2 jornadas y yo empiezo a notar ya, y lo comentábamos antes, Meco, que lo conocemos muy bien, Pablo lo está conociendo ahora, el estilo Canalleta está empezando a sonar por Butarque. Ya
1: Sí,
2: el otro día se queda con uno menos y dice, nada, aquí tengo que dar un paso atrás, pero no me voy a colgar debajo del larguero. Los cambios, mete a Alex Millán, mete a Dani Rodríguez, o sea, no se cuelga debajo del larguero, ¿por qué? Porque tal vez es muy fiel a lo suyo, le puede salir bien o mal, pero es que es muy fiel a lo suyo. Y creo que el Leganés desde la jornada 1, y eso muchos equipos de la categoría no han conseguido todavía dar con la tecla de su entrenador, y el ejemplo lo tenemos en el Oviedo, de Julián Calero, que todavía no sabe muy bien a qué quiere jugar Julián Calero, ya así de las cosas como van. En cambio, Alves sí que lo veo ya a un Leganés más adaptado a ese estilo, que encima ahora, y Pablo lo sabrá mejor, lo que le puede dar Alex Sancrís, que yo quiero ver dónde lo encaja Rubén Alves, pero me parece un pelotero para segunda división tremendo. Creo que el Leganés este año, no voy a ser como los amigos que le decían a Pablo, vais a subir porque esto es la segunda división y nos conocemos absolutamente todos, pero sí que el Lega este año le veo con más mimbres que años pasados y años pasados tocó zonas altas, ¿eh?
1: Pablo, además en ruedas
2: Hago
1: de
2: un
1: prensa os lo
2: inciso.
1: pasáis bien, ¿no?
0: Sí, la verdad que sí, la del Oviedo fue curiosa.
2: Es muy
0: Y hago un
2: divertido cuando
0: inciso.
2: gana, Pablo. Cuando gana es muy divertido. Cuando pierdes,
0: Ya,
2: ahora
0: claro.
2: los jugadores de prensa, cuántos gracias hacen, ya verás, ya.
3: ¿Me
0: Que
3: permitís
0: hago un
3: dar dos
0: inciso.
3: apuntes sobre el Lega? O
1: Dale,
3: sea,
0: dale.
3: más opinión que otra cosa. Aquí se demuestra lo buen entrenador que es Rubén Alves, ¿vale? Que creo que esto se sabía de sobra. Pero es lo que ponéis en sentido, ¿no? Que Julián Calero, por ejemplo, todavía no se ha hecho el Oviedo y Rubén Alves ha denunciado, o sea, vamos, lo ha demostrado ya en estas 2 primeras jornadas y se va a seguir demostrando durante toda la liga, yo creo. Más allá de los resultados, que evidentemente esto es segunda división y sabemos que se perderá y se ganará. Pero entrenador brutal para segunda. Y luego. Me parece increíble la versión que ofreció Lucas Zidane el otro día, ¿vale? Y aviso para navegantes, no es lo normal. O sea, lo digo por experiencia.
0: Lo soy
3: En
0: consciente,
3: Granada lo hemos visto, ¿vale? No es lo normal que achique como achicó el remate, creo que al palo corto. No recuerdo ahora mismo quién era el delantero del Oviedo, pero que
2: Ispan.
3: la tira al palo corto
0: Ispan.
3: y se hace un paradón por abajo de reflejo. Y luego la otra que saca también por arriba, creo que un ratito antes, igualmente para sostener al Lega. No es lo habitual, o sea, nosotros en Granada no lo hemos visto eso, pero claro, si Lucas Zidane está al nivel que estaba en el Eibar, no en el Granada, ahí el Lega ha pegado un pepinazo, que además partida de titular Raúl Fernández, que bueno, con la roja veremos a ver si vuelve a esa portería. Pero cuidado con Luca. O sea, yo solo digo eso.
0: El problema de los porteros en el Leganés es que Lucas Zidane es internacional. Entonces, cuando se vaya, volverá Raúl Fernández. Y si Raúl Fernández lo hace bien...
3: Internacional,
0: como...
3: cuidado con eso. O sea, porque no sé si Argelia lo volverá a llamar y no sé si él quiere seguir con Argelia jugando, ¿eh? Lo digo en serio. O sea, en el Mundial ya se habló de esto. Porque
1: sí, pero el Mundial no fue la mejor experiencia, ¿no? Para él.
0: Claro, nos hace un favor si no vuelve, porque... Nos hace un favor si no vuelve, porque a mí tener un portero internacional no me mola mucho. La verdad, nada, quería hacer un inciso porque, claro, decíais que Rubén Alves, que ya ha encajado el estilo de juego del Lega con Rubén Alves, y es que ves la pretemporada del Leganés y es normal. Vio que el año pasado había problemas defensivos y dijo, vale, vamos a abandonar la idea de cuatro defensas, 3-5-2, tres centrales con carrileros, genial. Y empezamos desde el primer día de pretemporada con ese sistema. No ha cambiado el sistema en ningún momento. 3-5-2, 3-6-1 para tener un segundo punta más metido al medio, pero siempre con cinco defensas, tres centrales. Desde el partido amistoso contra el Swansea en Cardiff, que fue mediados finales de julio, quiero recordar, puso por primera vez a los carrileros cambiados de banda. Desde entonces, todos los partidos carrileros cambiados de banda. Al final, prueba algo, ve que sale bien, sigue con ello. Entonces, cuando un equipo lleva jugando con ese sistema, que no es el típico entrenador que cada amistoso pone uno diferente y venga, a ver qué sale mejor. No. Este es mi sistema, vamos a jugar con esto y vamos a ver cómo nos sale. ¿Nos sale bien? Seguimos. Y el Leganés se encuentra bien con ese sistema, se encuentra más protegido y en ataque se está viendo que al final, oye, los carrileros no son laterales defensivos, son gente que llega hasta línea de fondo. Y más teniendo en cuenta que uno de ellos es Naim, que viene de ser extremo. Entonces... Claro, eso también se nota a la hora de afianzarse a un entrenador. Desde el primer día, ir con un sistema a muerte con él, de no verle dudar al entrenador de que esta es mi idea y quiero que la compréis. La compramos y listo. Entonces, eso también se nota. Y eso a mí también me gana de decir, no estás dando palos de ciego. Sabes lo que quieres y lo estás consiguiendo.
1: Estilo muy chulo, ¿eh? Desde luego el que tiene el Leganés, y desde luego también situación curiosa que se da con el Rubén Alves, que bueno, veremos, si no toca nada más supongo que será bueno para el Leganés porque querrá decir que sigue yendo todo bien, ¿no? Y si va algo mal cambiará algo, y si le vuelve a ir bien pues seguiremos viendo ese sistema, ¿no? O sea que a ver si sigue así. Otra noticia de la semana, Borja, es esa victoria del Sporting de Gijón ante el Burgos por la mínima, un partido en el que consiguió mantener el resultado el Sporting durante prácticamente todo el partido después de un gol tempranero. Cuéntame cómo ha sido esa victoria y luego hablamos un poco de esa situación que se ha dado después de las dos primeras jornadas.
2: A ver, pues es que para ver un poco la segunda victoria, o sea, la segunda jornada, hay que ver un poco la primera, que una fue de lunes, otra de domingo, y el domingo todos íbamos al Molinón, no te digo con miedo, pero sí con el temor de decir, madre mía, lo que nos comimos el lunes, lo que nos podemos comer hoy ante un Burgos que, nombre por nombre, tú los veías y dices tú, el equipo que tiene el Burgos, con mucha pólvora arriba, cemento atrás, un gran equipo el Burgos. A ver
1: y que
2: qué
1: venía
2: pasa,
1: de un partidazo, ¿sabemos? ¿Eh?
2: Y que venía de ganar en casa, además, o sea, venía a hacer las cosas muy bien, y el Sporting venía de no tirar a puerta casi ante el Sabadell 0-0 en el Molinón, y con una pitada al descanso, al final, con jugadores señalados, el entrenador ya, bueno, estaba ya para echarlo todo
1: a miles. Y que podría haber sido
2: miles.
1: Peor, ¿no, Borja? Porque hombre, al final Gianni Ramani falla un penalti, que lo tira fuera y demás, claro. Al final un rescató un punto, ¿no, Sporting?
2: No, el Cristo hubiera sido celestial si el Sabadell gana el Molinón. Pero pasan 6 días, Larcamón ajusta un par de cosas, es verdad que da entrada a Andrés Cuenca y a Aimar Duñabeitia, dos centrales muy jóvenes, pero que encaja muy bien con el nuevo esquema del entrenador de sacar el balón de hasta atrás, esa línea de 5-4 que va variando el Arcamón durante el partido, le da más libertad a Corredera, a Jaraver, a Manu Rodríguez, aparece Josipov, aparece Conrad, aparece Juan Otero, que el minuto 5 hace lo de siempre, que es facturar, pasar por caja y abrir la lata, y luego el Sporting. Con ese nuevo sistema, lo que vimos en el Molinón el domingo es que está cómodo defendiendo, porque los tres centrales, Duñabeitia, Cuenca y Pablo Vázquez, se entendían muy bien. De hecho, el Burgos tenía el balón, pero no tiró a puerta en todo el partido. Un cabezazo de Grajera que se fue al larguero, pero muy aislado, no hubo más. Y el Sporting cerró con buena sensación la semana. Y es que, si te digo que esto, el lunes lo preguntamos en la puerta del Molinón, nos llaman de alcohólicos para arriba, nos dicen que si creemos en los ovnis o cualquier historia, porque es que era impensable pensar que el Sporting iba a cambiar tanto de lunes al domingo. Pues ahí está el trabajo del Arcamón, que escuchó a la gente, que escuchó a los jugadores y le dijeron: mister, con cinco, si queremos jugar hay que dar un par de toques. Por ejemplo, Goulart, que es uno de tus soldados, que te lo trajiste de Argentina y me parece muy bien, al banco, y mete a Doña Beitia, que por lo menos tiene más nociones de lo que es sacar un balón. Bueno, dio toques el Arcamón y eso fue la clave del Sporting para ganar a un buen Burgos, que también tiene muy buena pinta, pero con el Sporting hay que andar un poco con pies de plomo esta temporada.
1: Ha cambiado un poco, bueno, tanto el sistema como la percepción de la gente. No sé, es que me interesa mucho saber la sensación de la gente después del segundo partido, que evidentemente es buena, pero también en relación con el primero, Borja.
2: Mira, es que han sido cinco días en los que ha cambiado absolutamente todo. El martes, después del partido, hablabas con gente y, bueno, o los comentarios mismamente en las redes sociales del club. Larcamón bloqueó sus comentarios en Instagram porque la que le estaba cayendo era enorme. Y el lunes ya lo pudo abrir. ¿Por qué? Porque el lunes cambió totalmente el discurso. Es verdad que tú veías el partido del lunes y con un Sabadell que llegaba ascendido a segunda división, sin tanto nombre en la plantilla, un Sporting que, bueno, pues tenía mucho nombre propio, seguía con Otero arriba, pero le faltaba algún otro jugador, decías, te esperabas más del Sporting. Y la verdad que yo fue, y lo comentaba también con gente en la radio, que yo creo que en esta semana, o sea, la semana pasada, vi el mejor partido del Sporting en 2026 y el peor partido del Sporting en 2026. Ese es un poco lo que ha cambiado la cosa en el entorno gijonés en una semana. Y el ánimo, pues bueno, lo bueno es que el que ha sido el bueno ha sido el segundo, por tanto te da para afrontar esta semana, que toca viajar a Tenerife para medirse al líder con más ánimos, pero el ánimo es que ha cambiado mucho. El lunes fue una pitada tremenda y el domingo vacío cerrada.
1: ¿Cómo segunda es el división? Fútbol, ¿eh? ¿Cómo es el fútbol? División. Eso es, segunda división. Y ahora toca Tenerife, ¿no? Como decías, partido, hombre, a priori complicado porque es el líder, ¿no? No deja de ser un recién ascendido, pero la verdad es que las dos primeras jornadas han sido brutales.
2: Y que tiene además mucho bloque de primera federación, que eso suele ser también una de las claves del éxito, mantener lo que te ha llevado hasta ahí, no tocar mucho o retocar lo menos posible para que esa inercia del ascenso te siga llevando el año siguiente. Vamos viendo que Enri Gallego, por lo que sea, va a tener 87 años y va a seguir marcando goles, que eso pues lo entendemos y lo respetamos absolutamente todos. Y va a ser un buen partido, yo creo que también para medir un poco más al Sporting, una prueba real con estos calendarios así tan bonitos que tenemos. Lo decía antes Pablo, el Leganés, dos partidos fuera de casa para empezar. El Sporting ha tenido dos partidos en casa, ahora viaja a Tenerife y luego vuelve a tener otros dos en casa. De las cinco primeras jornadas, cuatro son en el Molinón. Así que esta va a ser la primera prueba para Larcamón fuera de Molinón, fuera de Gijón y contra un rival que ha empezado muy bien la temporada. Yo creo que el partido, que además es de viernes, va a ser una buena prueba tanto para Sporting como para Tenerife.
1: Moya, vosotros os toca derbi, ¿no? Andaluz, puede ser.
3: Sí, Córdoba-Granada este domingo a las 9:30, malísima hora para el On Tour, ya, pero
1: la verdad que sí.
3: Entrada agotada. O sea,
1: esos fantásticos horarios, ¿eh? Cómo nos gustan, ¿eh? Los horarios de segunda.
3: No, es una locura, o sea, que no se podía poner a las 7, aunque sea a las 8, no sé, pero a las 9:30, con 3 horas como poco de viaje, dependiendo de dónde vayas, desde luego, pero que ya te digo, igualmente 531 entradas, si no recuerdo mal, había disponibles para la zona visitante, se agotaron en, te diría, 6-7 horas. O sea que respuesta otra vez brutal y ya está, desplazamiento masivo. Vamos más por la ilusión de ver a los nuestros, que creo, no sé ahora mismo qué compañero lo ha comentado antes, pero que le hace ilusión ir a ver a su equipo, pues en el Granada nos pasa lo mismo. Igual que el año pasado era una tortura, ¿no? Cuando decíamos, joder, ahora nos toca ir otra vez este fin de semana a verlo. Pues no, ahora con la ilusión que transmite esta gente, pues mira, ahora a Córdoba y a ver qué pasa, porque yo digo que en las quinielas, en las primeras 4 jornadas, al menos yo por lo menos daba por hecho que en el mejor de los casos podríamos tener 4 puntos, ¿vale? Pues las 2 primeras jornadas ni mucho menos contábamos con sumar algo y ya llevamos 4 puntos. O sea, veremos contra el Córdoba qué ocurre, que es una salida que se nos da mal, eso hay que decirlo, y luego contra el Eibar, que para nosotros es como cuando juegas contra el Bayern de Múnich, sabes que lo va a pasar mal.
1: Sí, siempre, así siempre que se pasa.
3: Así que paciencia, partido a partido, que es lo que diría el Cholo, ¿no? Y a disfrutar de esta salida, que sobre todo el ambiente y lo que es la visita a Córdoba, que es preciosa, pues ya está, pasando genial, un domingo en rojiblanco horizontal y que sea lo que tenga que ser.
1: Pablo, tú todo lo contrario a lo que comentaba Borja, ¿no? 2 partidos fuera de casa y ahora os estrenáis como local. Ya ha habido partido oficial durante esta temporada en Butarque, pero fue del Rayo Vallecano, ahora os toca el fútbol de verdad, ¿no?
0: La verdad que hay ganas de que llegue el Lega Butarque, porque, hombre, es que empezar con dos partidos fuera después de un verano sin ver a tu equipo es duro. Yeah. Y tengo un poco la misma sensación que Moisés, que el año pasado no parecía que no queríamos que llegara al siguiente partido porque era decepción tras decepción. Y yo creo que el Granada y Leganés van un poco de la mano en esto de... se ha reseteado un poco la mente de todo el mundo, ha empezado otra temporada. El año pasado ya veías que tampoco era un equipo para estar sufriendo como acabamos sufriendo, que poco más si tuvimos que sí. que darle las gracias
1: a unos minutos
0: al VAR y a unos centímetros por ganar al Mirandés, y al final pues mira, ahora prácticamente con una base similar, es verdad que ha venido muchos fichajes, pero con una base similar pues estamos volviéndonos a ilusionar. Y viene en el Dense, que yo de broma digo, mira, hemos ganado al Oviedo fuera, hemos empatado contra el Girona fuera, y el Racing...
1: La lógica lleva a eso, pero ten cuidado que esto es la hipertensión.
0: Si es a lo que voy, que este lo vamos a perder.
1: Ya, es que si aplicas lo contrario a la lógica, suele ser lo que sale bien y puede pasar, O sea, que cuidado con ese Eldense, que todavía no ha ganado su primer partido, pero puede hacerlo contra uno de los equipos que mejor sensación está dejando últimamente. Vamos con la última ronda porque nos quedan solo 4 minutitos. Os pregunto lo que más os ha gustado la jornada y MVP, Borja.
2: Pues mira, en cuanto a lo que más me ha gustado, te lo decía antes, creo que con el Celta Fortuna lo vamos a pasar muy bien esta temporada. Creo que es un equipo divertido, un equipo joven, evidentemente, y que vuelve a repetir la inercia de Primera Federación, de hacer las cosas muy bien y todo a última hora. Entonces creo que lo vamos a pasar muy bien con el equipo de Freddy este año. Y en cuanto al MVP, aunque a Moisés le sorprenda, le va a gustar más a Pablo, me quedo con Lucas Zidane, porque no era fácil salir al partido como salió. En un escenario como era el Tartiere, después de todo lo que había pasado años atrás, y se marcó un partidazo clave la victoria del Lega, así que me quedo con Lucas Zidane.
1: Pablo.
0: Es que voy a coincidir con Borja, me quedo con
1: Lucas Zidane. Se puede, no pasa nada.
0: De MVP, porque al final sale es un marrón, sale en un papelón y acaba haciendo un partidazo que si no es por Lucas no ganamos el partido. Y de lo que el equipo que más me ha sorprendido, que más me ha gustado esta jornada, por no decir... le gané, sobre todo en esos primeros 20 minutos, el Tenerife. Y mira que, bueno, ganó la Almería y siendo líder de la categoría. Y mira que nos ganaron el trofeo de aquí, del Villa de Leganés, nos lo ganó el Tenerife en los penaltis y fue un partido difícil de ver. La verdad, de 0-0 y luego ganaron en penaltis. Pero vaya, el Tenerife, la verdad que me sorprendió que ganara la Almería. Luego vi que habían jugado bastante bien, que habían competido contra un titán de la categoría. Así que me quedo con el Tenerife.
1: Uh-huh. Moisés, cerramos contigo, MVP y lo que más te ha gustado de la jornada.
3: Pues mira, yo para el MVP y barriendo para casa tengo que citar el nombre de Sergio López, y no el cantante, sino el lateral derecho del Granada Club de Fútbol, que creo que recordó a su mejor versión, o sea, pre-lesión y pre-viaje a Alemania y tal, porque fue incisivo en defensa, aportó amplitud en ataque, daba soluciones a sus compañeros. A nivel de duelo, yo creo que se vio superado solo en un tramo en el que Owen Emeka no siguió las marcas de los compañeros y le generaban superioridad. Pero más allá de eso, o sea, el partido que cuajó, y viniendo del partido con el Oviedo, que dejó unas sensaciones muy frías, me parece que nos va a aportar mucho. Y en cuanto a lo más destacado, o sea, a lo mejor de la jornada, yo quiero, si me lo permitía, la inversa totalmente, y es el protagonismo y el fallo arbitral que hubo en Los Cármenes con el Mallorca. Nosotros el año pasado nos vimos muy perjudicados, ¿vale? El Granada el año pasado se le perjudicó muchísimo a nivel arbitral, y no me voy a poner ahora a entrar en detalles, pero es así. Y este año, fíjate por dónde, la primera, bueno, acción rocambolesca no ha venido de cara, pero el fallo es intolerable. O sea, que se pite una vez que se ha sacado el córner, el árbitro lo sepa,
1: sí, esa
3: no se lo comuniquen los compañeros, sí. No se corrija desde el VAR, no se retome la jugada como se debía corregir. O sea, me refiero, a ver, aquí hay unas normas que seguir. Hay una, yo qué sé, es que el nivel arbitraje, si ya viene dejando que desear, si empezamos así desde la jornada 2, y no quiero irme a la jornada 1 porque seguramente también habría de lo suyo, o sea, que hagan también un poquito de autocrítica a ellos, es lo que quiero llegar, ¿vale? Porque sí. Esos son fallos que todo el mundo en el estadio, es que todos sabíamos que se había equivocado y dábamos por hecho que se iba a anular el gol y se iba a repetir el córner o balón a tierra o lo que correspondiera. Pero es
1: pues
3: que
1: nos quedamos con eso, Moisés, porque nos quedamos sin tiempo, ¿eh? Pero hacemos ese apunte, ¿eh?, para los árbitros para la siguiente jornada. Borja Fernández, muchas gracias.
2: Abrazo fuerte, Meco, cuidaros.
1: Pablo Silvestre, muchas gracias por pasarte. Nos esperamos, por aquí.
0: Muchas gracias a vosotros.
1: Moisés, muchas gracias,
3: Muchísimas gracias a vosotros. Un abrazo a todos.
1: Y nosotros, que nos vamos ya con entrevista, nos vamos hacia el Club Deportivo Leganés. Nos vamos con Lalo Aguilar a los mandos de don Loren Castro.

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1: Venga, sí, pues continuamos en Camino al Cielo, en Radio Marca, como siempre. Bueno, pues esta parte es la más estelar, podríamos decir, del programa, porque siempre tenemos a un gran protagonista con nosotros. La gente de mi época se recordará aquel anuncio del Renault Clio, con lo aquello de HASP, jóvenes aunque sobradamente preparados. Nuestro protagonista de hoy creo que se identifica perfectamente con esa palabra, con ese HASP, un joven aunque sobradamente preparado. Lalo García, muy buenas noches.
2: ¿Cómo estás?
1: Lalo Aguilar, digo yo, Lalo García. No sé por qué me ha salido a mí lo de Lalo Aguilar. Bueno,
2: son nervios.
1: Sí, claro, es la primera vez que lo hago. Lo primero de todo, ¿qué tal estás? Recién salido del entrenamiento, supongo.
2: Sí, muy bien. Ya a la 1:20 nos han dado caña para aburrir. Imagino que sabrás cómo trabaja el míster. Así que, pero bueno, muy contento.
1: Sí, sí, luego te contaré algún secretillo, ¿eh? Para que se lo traslades al míster, que sí, efectivamente, le conozco un poquito bien. Queremos conocer un poquito a Lalo Aguilar, sus comienzos. Allá por el año, pues tú me dirás en cuándo te empiezas a situar cerquita ya del conjunto pepinero.
2: Bueno, pues a ver, yo llevo ya muchísimo tiempo en el Leganés, entre las categorías inferiores y en infantiles, y poco a poco he ido creciendo hasta que ya me dio la oportunidad de estar en el primer equipo, el año que el Lega sube a primera, y yo ese año justamente en diciembre no cuento con muchos minutos, normal, el equipo iba volando, iba primero y había muchísima gente que estaba muy bien. Y de ahí salgo cedido al Atleti B. Hacemos un gran año, la verdad. Quedamos décimos, era la primera vez que el Atleti B jugaba primera red. Y al año siguiente el Lega sube a primera división, yo hago la pretemporada. Me sale la opción de irme al Albacete. Y la verdad que tuve un año magnífico y muy bueno. Y el año pasado estuve en el Leganés ya como asentado jugador del primer equipo y con bastante minutos, gracias a Dios.
1: Vamos a ir a esos primeros pasos. Lalo Aguilar siempre ha sido un jugador defensivo. ¿Siempre has jugado de defensa o te has iniciado en alguna posición más ofensiva?
2: No, sí es cierto que cuando era pequeño jugaba también de lateral. Pero ya, pues ya cuando eres más adolescente pegas el estirón. Sí es cierto que me pusieron de central y hasta el día de hoy. Pero bueno, puedo hacer en ambas posiciones. Me adapto a lo que sea.
1: A ver, Transfermarkt dice que eres ambidiestro. Explícame esto.
2: Bueno, pues engañando a Transfermarkt. Nada, bueno, la verdad que soy dominante con la derecha, pero bueno, le pego bien con las dos.
1: Normalmente suele ser que un jugador diestro tenga más habilidades con la izquierda que un zurdo con la diestra. No sé si te ha pasado con algún compañero.
2: Sí, sí es cierto, la verdad. La verdad que pocos zurdos juegan con... Tienen la habilidad de tener su pierna derecha también disponible, pero bueno, yo creo que hay más zurdos que con calidad que un diestro, ¿sabes? Entonces... con la zurda mueren con su zurda, ¿sabes?
1: Cuando comentabas esa salida al Albacete, ¿algún jugador joven en momentos determinados tiene que tomar esta decisión, salir del club de su vida, ver qué hay allí fuera y eso sirve para madurar, Lalo?
2: Sí, sin duda. O sea, yo es una experiencia totalmente recomendable. También decirte que tuve muchísima suerte con al destino al que fui, que es el Albacete, que es un gran club que apuesta por gente joven como yo, con un entrenador que era impresionante, capaz de llevar el día a día situaciones pues un poco más complicadas para los jóvenes que viven fuera de su casa, y la verdad que junto también con una directiva que sabe manejar esas opciones, que estaban muy pendientes de nosotros, siempre cerca, no nos ha faltado nunca de nada, y bueno, yo creo que también fue un gran año, pero sí. Yo creo que para un jugador crecer tanto como persona como individualmente es lo mejor que te puede pasar, y eso solamente se gana saliendo fuera de casa.
1: Con la cantidad de entrenadores que has tenido, entiendo que has aprendido de todos y cada uno de ellos. ¿Quién te ha reforzado más? ¿Qué confianza has sentido más cerca?
2: Bueno, pues a ver, yo siempre, juegues o no juegues, de cada entrenador te tienes que quedar con lo mejor que tiene. Y bueno, la verdad que el año que yo tuve, encima ya salía, daba un paso más a nivel profesional en segunda división con Alberto González, pues bueno, la verdad que es que estuvo muy pendiente mía, con vídeos individuales para mejorar, todo desde la buena intención, ¿sabes? Entonces, le estoy eternamente agradecido a él, y él lo sabe.
1: Y en cuanto a jugadores, ese jugador que juega en la zaga al lado tuyo, que miras a la izquierda o miras a la derecha, en el que te has intentado reflejar o que más has aprendido.
2: Bueno, pues siempre, pues la verdad que de los jugadores más veteranos, ¿sabes? Al final, los consejos que te puede dar Ignasi Mikel, que lleva desde que tenía 18 años en la élite, pues mejor consejo que él no te lo puede dar nadie. O Rubén Peña, que aunque sea lateral, pero bueno, también ha jugado, pues eso, 15 años en la élite, en primera división, pues son gente mayor que todavía sigue jugando a muy gran nivel. Pero nosotros, y mi consejo como jóvenes es ser esponjas, abrir bien los oídos, saber escuchar y como te digo, la gente veterana te habla desde la voz de la experiencia y siempre dándote una versión para que tú mejores, ¿sabes?
1: Casi casi que voy a preguntarte algo que, no a nivel personal mío, me refiero, pero una
2: Sí.
1: curiosidad mía. Jorge Sainz, ¿qué te dice?
2: Bueno, para mí es el jugador, cuando estaba en el primer equipo y eso que estaba en su posición, obviamente él iba a jugar porque yo era más pequeño, pero bueno, me acogió como si fuera un hermano pequeño y es un central como la copa de un pino, o sea, fuerte por arriba, es muy listo, juega muy bien con los pies y estoy seguro que en cuanto ya tenga ese proceso de volver de lesión, os va a molar mucho, hacerme caso, guárdate esa entrevista porque Jorge os va a molar mucho.
1: Me la apunto, yo es que tengo que barrer para casa en algún momento. Y ya que estaba
2: Apúntate.
1: y ya que estábamos haciendo esa pequeña símil o ese pequeño acercamiento al Sporting, bueno,
2: ¿Sí?
1: cuéntame, Rubén Alves, ¿qué tal con él?
2: Pues la verdad que de maravilla. O sea, necesitábamos ese cambio que venga un entrenador con impulso, con ganas, con una idea de juego súper clara, esos entrenamientos de intensidad, tanto en el gimnasio, fuera, de todo lo que hagamos con que tenga un sentido y poner el máximo y el 100% de cada uno. Y aquí estamos encantados, la verdad.
1: Ajá. Os vais a divertir con él porque yo creo que tiene esas dos facetas. Tiene la faceta dura de intensidad, pero luego tiene la otra faceta que parece que es contrastada completamente. Es decir, en cuanto a carácter, en cuanto al humor, un humor que a veces es difícil de entenderle.
2: Bueno, yo creo que cuando se pone el modo de trabajo, el mono de trabajo ahí no hace prisioneros. Y luego, pues eso, cuando acaba el entrenamiento, pues es una persona muy cercana, con eso que dices tú, con su humor. Pero la verdad que aquí estamos encantados y le pillamos todas las bromas.
1: Lalo Aguilar, imagínate, no lo sé, si mañana tenéis día de descanso, pero imagínate que mañana tienes un día de descanso. ¿Qué hace Lalo
2: Sí.
1: Aguilar?
2: Pues bueno, estar con mi familia, tranquilos, recuperarme bien, una vueltecita por mi barrio, y comer bien, comer con la familia y luego pues dar alguna vuelta por algún centro comercial o lo que sea.
1: O sea, cosas muy muy sencillas, ¿no? No, no, no eres
2: Claro,
1: de dar.
2: sí. No, no, no, que va, que va. Yo soy muy de mi familia, de estar con mi gente y un chico súper tranquilo.
1: Y en cuanto a practicar algún otro deporte que no sea fútbol, ¿qué te gusta hacer?
2: A ver, la típica, otros te dirían pádel, tenis, no sé qué,
1: Golf,
2: pero
1: ¿eh?
2: yo, golf, no, pero yo eso ya es más de veterano, ¿sabes? Yo ahora con 24 años ponerme a jugar al golf, ya eso, me estoy echando años encima, ¿sabes? Eso se lo dejo a la otra gente.
1: Oye, también lo que me han contado es que te gusta, bueno, entiendo que y ojalá esta temporada tengáis muchas alegrías. Me comentan que eres uno de esas almas de vestuario de bailecitos,
2: Sí, me gusta, me gusta.
1: ¿eh?
2: Cuando hay que celebrar, como te he dicho antes, hay que ponerse el mono de trabajo, pero cuando hay que celebrar, ahí estoy el primero.
1: Oye, cuéntame algo más global del equipo. ¿Cómo está el grupo? ¿Cómo están las ambiciones? Sobre todo después de el in extremis, ¿no? De la temporada pasada, porque le ganéis casi hasta el último minuto.
2: Sí, sí, o sea, hay cosas que son innegables y el año pasado la verdad que fue un año muy malo de todo el mundo, o sea, de todo el mundo, no hay que excusarse de absolutamente nada. Lo bueno del fútbol y de la vida que te da más oportunidades, tienes que aprender de ellas y bueno, yo creo que se está demostrando en estos dos partidos que hemos tenido muy complicado fuera de casa, tanto Girona como contra el Oviedo el otro día, pues al final se ve otro equipo diferente, otro equipo con intensidad, que lucha, que quiere jugar y que va a defender la camiseta del Leganés a muerte.
1: Uh-huh. Yo no sé si eres uno de los que porta el brazalete o eres carne de brazalete en el conjunto pepinero, porque vamos, con tu carrera dentro del Leganés, estás ahí.
2: Sí. Sí, sí. No soy capitán como tal, pero bueno, sí, es cierto que los capitanes Rubén, Ignasi y Enrique hablan conmigo mucho, que esté atento, que me puede llegar, que no sé qué. Pero bueno, yo a lo que me digan, a estar disponible cuando sea y si tengo que hacer de capitán, lo haré lo mejor posible.
1: Gente nueva que llega este verano, este mercado en el Leganés, ¿todavía puede llegar alguien más? ¿Está el mercado abierto? ¿Cómo se han introducido dentro del grupo?
2: Bueno, pues la verdad que yo creo que los fichajes que han venido se han reforzado súper bien, o sea, gente de calidad como Yacine, como luego Atienza, que son currantes, también ha llegado Isma, que tiene una calidad brutal, Alex Sancris, que acaba de llegar ahora, que tiene calidad y trabajo y compromiso, Zico, que bueno, tiene un compromiso brutal y se está viendo en estos partidos, y yo creo que el Tejero también, que tampoco me quiero dejar a ninguno, y Soco también, Patrick, el delantero, y la verdad que yo creo que han sido fichajes que nos vienen como anillo al dedo, que son currantes, que son buenas personas, que son alegres dentro del vestuario y que vienen sobre todo con hambre de demostrar que van a hacer buena temporada.
1: ¿Lalo Aguilar teme la competencia en su puesto o es un beneficio para el club?
2: Bueno, yo creo que es un beneficio tanto para mí personal como para el club, como para el equipo, tener siempre esa competencia interna y saber que no te puedes relajar ni una jornada porque si no te limpian el puesto. Yo creo que es lo mejor que puede pasar a todos los futbolistas al final. Si no tienes a nadie, quieras o no, por ley de vida te relajas. Entonces, tener a alguien con el que competir cada día, con el que medirte y tal, yo creo que es bueno, es bueno y sano, ¿sabes?
1: Uh-huh. ¿Qué te pasa con el gol? Según mis datos, tienes un gol en Copa del Rey con el Leganés, que no sé,
2: es una tarea pendiente, macho, es una tarea pendiente, y fíjate que lo entreno, centros, tal, pero bueno, el gol, cuando más lo buscas, yo creo que menos llega, así que hay que tener cabeza y esta temporada a ver si puedo dar alguna alegría, a mi familia sobre todo, que es la que más presión me mete a nivel de gol, ¿sabes?
1: Ojo con el laboratorio de Rubén, que igual te viene bien, ¿eh?
2: Sí, sí, ahí estamos con Tony dándole caña, exprimiendo la máquina al máximo, así que cuidado, que podemos sorprender.
1: Sí, sí, yo estoy convencido. Oye, cuando saliste al Albacete, antes me decías, ¿no?, que todo el mundo necesita conocer un poquito lo que hay fuera, ¿no? Muchas veces se suele decir, claro, en casa estoy resguardadito. Todo esto también forma parte un poquito de la ambición, ¿no? El futbolista tiene que huir de la comodidad, Lalo.
2: Sí, sí, por supuesto. O sea, tú lo has dicho tal y como es. Al final te tienes que ver en esas situaciones de que estás solo, que no juegas, cómo llegas a tu casa después de un entrenamiento malo y te ves solo. Pues eso, la verdad que, claro, si tú dices, pues bueno, pues yo me quedo aquí en Leganés, en Madrid, con mis padres. Tienes que salir, como tú dices, un poco de la zona de confort. Pero yo creo que todos esos pequeños pasitos vas haciendo un caparazón bastante fuerte y yo creo que es fundamental para todo jugador. Sí. Ahora bien, que tienes la suerte de no poder de salir o de no salir del club, de tu vida, de tu ciudad y todo, pues eso sería maravilloso. Pero si ves que la vida te lleva por el camino de que tienes que salir y te tienes que hacer persona futbolista y vértelas solo, por así decirlo, yo creo que tienes que ir hacia adelante y comerte el mundo.
1: Uh-huh. Comerte el mundo, me encanta esa frase. Oye, hablando del mundo, somos campeones del mundo. De los 23 jugadores, ¿con quién te haces más? No sé, ¿quién es tu referente? ¿Quién te ha gustado más?
2: A ver, no ha jugado mucho en el Mundial, siempre ha estado disponible con buena cara, pero yo creo que la temporada que se ha hecho Marc Puvil encima saliendo un poco de ese jugador tapado, de que al principio no jugaba y tal, para que veas que con trabajo y compromiso nunca se sabe dónde puede llegar. Y yo creo que es un referente mío donde me miro. Yo creo que Marc Puig ha hecho una temporada con Atlético de Madrid increíble y se sigue viendo.
1: Oye, vaya golazo que marcó el otro día, ¿eh?
2: Flipa, sí, por eso está ahí. Si
1: ¿Eh?
2: no.
1: Apunta a
2: Muy
1: esa.
2: bueno, muy bueno,
1: Oye,
2: muy bueno.
1: y a nivel histórico, desde chiquitito, ¿no? ¿Quién es ese jugador en el que Lalo se ha fijado siempre?
2: Sin duda, Sergio Ramos es el número uno. Tanto dentro como fuera, es el número uno. Sin duda.
1: Sí, ¿eh? Hay una generación, ¿no? que ha crecido con Sergio Ramos y es un referente, ¿no? Además, como tú antes mencionabas, ¿no? Lateral, central, pero con cierta valentía para ir hacia arriba, tener las cosas muy claras. La ambición de un chaval joven que sale de su zona de confort para irse nada más y nada menos
2: Exacto.
1: que al Real Madrid, es un buen referente, ¿no?
2: No, no, sin duda. Y tanto dentro del campo como fuera, que aquí, si le sigues por las redes sociales o cualquiera que le siga, con 40 y pico años, ya la vida resuelta, gracias a Dios, que él se la ha currado, sigue machacándose en el gimnasio, agua fría, sauna, bici, gimnasio, o sea, eso. Y está ya medio retirado, ¿sabes? Entonces, son los buenos ejemplos que hay que seguir.
1: Te queda muchísimo fútbol, muchísimo porque eres súper joven y te quedan muchas cosas por hacer, pero cuando acabe la carrera, espero que muy exitosa de Lalo Aguilar, te ves haciendo algo así, ¿no? Manteniéndote en forma.
2: Sí, sin duda, sin duda. Hace un par de años di un clic y ahora, el año pasado ya, hay un compañero que me ha introducido en el mundillo de la nutrición, del bienestar y todo, que se llama Dani Rodríguez, que ese sí que ha hecho muy buena carrera también. Otro ejemplo.
1: Sí.
2: Y pues la verdad que a nivel de nutrición, de ejercicio y tal, es un ejemplo a seguir y me estoy cuidando mucho.
1: ¿A quién vais a visitar o que a quién recibís esta semana?
2: Contra el Eldense jugamos.
1: Bueno,
2: Aquí, sí. En casa.
1: bueno, pues
2: En
1: nada.
2: segunda división, y tú lo sabes más que nadie, no hay ningún partido
1: No, no,
2: fácil.
1: no, no, no, no, que pensabas que te iba a decir que es fácil el
2: No, no,
1: partido.
2: no, no, ni muchísimo menos. Ni
1: Las
2: muchísimo
1: vais a
2: menos.
1: pasar canutas. O sea,
2: Sin duda, sin duda, sin
1: como
2: duda.
1: todos. Aquí vinimos todos a sufrir,
2: Exacto. La hipertensión es.
1: Sí. Venimos todos a sufrir. Nadie
2: Sí, sí,
1: va a
2: sí.
1: tener un partido fácil. Lo que sí que te
2: No.
1: deseo es muchísima suerte, sobre todo para los futbolistas con respecto a las lesiones. Desearle al Club Deportivo Leganés los mayores éxitos y que me ha encantado conocerte y charlar contigo.
2: Igualmente, el placer ha sido mío.
1: Un gran abrazo. Lalo Aguilar, que dije Lalo García al principio.
2: No te
1: Lalo
2: preocupes.
1: Aguilar. Un abrazo, amigo.
2: Un abrazo, hasta luego.
1: Nosotros continuamos, nos vamos a tomar un café. Acompáñame.

0: Loren Castro, ¿qué tal te ha ido la entrevista? ¿Qué tal con el bueno de Lalo Aguilar?
1: Muy buenas, muy bien, genial. Me lo he pasado de maravilla, espero que sea mutuo y la verdad que me ha dejado muy, muy buenas sensaciones. Chavales jóvenes, canteranos que viven el fútbol desde pequeños, con su equipo, con su identidad, ¿no? Y que ahora pues le toca también disfrutar después de haber pasado en su momento, pues valga la redundancia, malos momentos. Un chaval fantástico. Y
0: Sensaciones buenas.
1: muy buen futbolista, Meco, déjame
0: Eso
1: decirlo.
0: es, eso es. Aparte de eso, ¿no? Buen futbolista. Y te iba a decir, buenas sensaciones que ha dejado él a nivel individual, pero también yo creo que sobre todo lo que hay que destacar es el colectivo, ¿no? De Leganés, que está funcionando realmente bien, por lo menos en esas dos primeras jornadas. Estamos aquí, como decías, para tomar ese café, pero bueno, no solo vamos a tomar café, también nos lo vamos a pasar bien y vamos a tomarnos esa copa y ese chupito, aparte con ese puro que ya es habitual, ¿no? En este café con Loren, estoy seguro que todos conocéis esa sección en la que vamos a desgranar poquito a poco, ¿no? En esa lo que ha sido esa jornada número 2 de Segunda División. Empezamos precisamente con ese café Loren y nos vamos con uno de esos equipos recién ascendidos a la categoría.
1: Bueno, cada parte la voy a explicar un poquito por si tenemos oyentes nuevos. El café, bueno, lo daremos cada semana al equipo o al jugador, bueno, que tiene un pequeño reprise, ¿no? Un repunte, que tiene a lo mejor 3 victorias consecutivas o 4 victorias consecutivas, no sé, ese aliciente y ese café mañanero, ¿no? Que te hace despertar. Bueno, pues el café de esta semana se va para el Celta Fortuna. Tú imagínate que eres un jugador o un aficionado del Celta. En este caso, ¿no? Y que en el minuto 74, con 3-1 en el marcador, anulan el gol del Andorra, sigue ganando el Andorra 2-1, pero a partir de ahí, chico, de verdad, le han dado café al Celta Fortuna a partir del 85, con un control, en este caso, del Andorra, para marcar en el 87, en el 97 y en el 101, con un 4-2 final. Hasta el 52 iba 0-2 el partido y respirábamos todos esa goleada del Andorra que había conseguido ya en la primera jornada. Nada más lejos de la realidad. La Liga Hypermotion, en esencia, café para el Celta de Fortuna.
0: Sí, se hincharon a café, ¿eh? Los buenos jugadores del final del Celta, los chavales se han hinchado a café. Ahora toman café, ¿eh? Los chavales, ¿eh? Visto, visto lo visto. La copa, Loren, no
1: Bueno.
0: nos hemos quedado exactamente con uno, ¿no? Nos tenemos que ir a una
1: No,
0: zona.
1: sí, nos vamos a las Islas Canarias, ¿no?
0: Buen
1: Porque
0: destino.
1: en este caso, pues sus dos equipos más representativos, la Unión Deportiva y el Tenerife y la Unión Deportiva, son los líderes y son los dos únicos equipos que han conseguido 2 victorias en las dos primeras jornadas. Un Tenerife recién ascendido, bienvenido a la Liga Hypermotion, está haciendo con esa inercia que tienen los equipos recién ascendidos, ¿no? Que vienen de victoria, vienen de ganar sus competiciones y lo está aprovechando muy bien el equipo de Álvaro Cervera y en este caso, pues la Unión Deportiva Las Palmas, que ya empieza a presentar candidatura. Así que la copa se va esta semana para Canarias.
0: Y a una persona concretamente no le vale con la copa, sino que también se tiene que tomar el chupito, ¿no, Loren?
1: Exacto, la copa siempre, bueno, pues es más dirigida a un colectivo y el chupito es algo más individual. El premio de esta semana se lo lleva un viejo roquero de esto de los goles, de esto de la Liga Hypermotion, como es Enric Gallego. Yo sé que hay jugadores como el protagonista en Camino al Cielo, la semana pasada, Nacho Quintana, con un doblete en la primera jornada. Enric Gallego también lleva 2 goles, uno frente al Eibar y el otro frente al Almería, que además ha sido el gol de la victoria de su Tenerife. Y no es nada desdeñable dada la edad, pero está claro que lo último que pierde un goleador es su pegada, como los boxeadores.
0: Por muchos factores, Loren, por el rival que era también, por esos 2 goles
1: Todo.
0: repartidos y por los puntos que representa también en lo que ha conseguido el Club Deportivo Tenerife, los que tiene en su casillero, le dabas ese chupito a Enric Gallego. Y al final es la noticia mala, ¿no? O la
1: Sí.
0: menos buena, ¿no? De la semana, Loren, es el puro que en esta ocasión, ¿para quién va?
1: Bueno, el puro, en muchas ocasiones, y ya la gente lo empezará a comprender, también lanzaremos puros preventivos, ¿eh? Es un ojo. ojo que viene mala racha, ojo que hay que salir de ella, pero en este caso es puro para ir ya asentando ciertas bases. Y de verdad, una de las notas más negativas que he visto esta jornada, yo entiendo que hay equipos que todavía no han puntuado, equipos que han cosechado dos derrotas, que podríamos haber lanzado un puro preventivo, pero en este caso se va para Israich, el árbitro del Granada Mallorca, que en una decisión incomprensible, porque tú o yo o cualquier otro aficionado podemos dudar del reglamento, podemos discutir sobre el propio reglamento, tener cierto desconocimiento, pero un árbitro en activo jamás, y creo que comete un gravísimo error en ese lanzamiento de esquina, con todo lo sucedido, el balón por el aire, el pitido y luego a la postre el gol, ¿no? La verdad que puro para Ice Rage, y necesitamos que los árbitros estén a la altura y que reciban pocos puros, esperemos esta temporada.
0: Aviso para navegantes en esta jornada 2, que si no, aquí cada semana Loren Castro en Camino al Cielo va a pasar facturas y bien hecho, Loren.
1: Para eso estamos.
0: Muchas gracias, Loren. Nos vemos la semana que viene con más Camino al Cielo, con más Café con Loren.
1: Un abrazo, muchas gracias.

Y nosotros que acabamos el día después de ese café para afrontarlo de la mejor manera, después de tomárnoslo con Loren Castro, con esa fantástica, además, entrevista con Lolo Aguilar, que ya sabéis que es lo que más nos gusta aquí en Camino al Cielo, poder disfrutar y evidentemente conocer de los protagonistas de la categoría, después también de conocer un poquito más a fondo cada equipo con cada tertuliano, como solemos hacer en cada semana. Y yo, que os agradezco muchísimo, otra escucha más de Camino al Cielo durante esta última jornada, durante esta categoría que tanto nos gusta, esta categoría de plata. Les saluda Mego López para toda la semana, que les dure durante toda la semana. Nos vemos la semana que viene con mucha más Segunda División.

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0: muy buenas y bienvenidos una semana más a vuestro caserío. Bienvenidos una semana más a la sintonía de Radio Marca, el mejor programa de música urbana de la radio española. Hoy en un clave y en un tono especial, donde nos centramos en un sonido que ha marcado nuestras vidas, sobre todo teniendo en cuenta mi generación, los años donde descubríamos el maravilloso mundo de la fiesta, el party y el bailoteo. Se llama electro latino, la palabra de moda que va a imperar durante el caserío del día de hoy, con además una ocasión muy especial para todos los amantes de este subgénero, que tuvo que ver el otro día, el pasado sábado, a la par que el Atlético de Madrid y la Real Sociedad jugaban la final de la Copa del Rey en Sevilla, pero en este caso en la capital de España. Me refiero al Electro Latino Fest, un festival que triunfó en todos los sentidos en el Movistar Arena, recaudando un montón de personas, recogiendo un montón de gente que quiso bailar al mismo ritmo, al del Electro Latino, con un cartel tan sumamente portentoso como el que integraban, entre otros, Anthony y Yeigo, que son el dúo del Dembow, el rey del Electro Latino, que es Juan Magán, también con gente que lleva ese mismo apellido como Víctor Magán, en una sesión de disc jockey tremenda, Marc Magán, que ya debuta con su nuevo EP también en sitios tan grandes como es el Movistar Arena, Marc Lucas, o nuestro queridísimo Dani Romero, por decir solamente un puñado de los mismos, sin olvidarme, desde Venezuela para el mundo, al gran Nacho. Mejor que lo hable yo, que lo hable la persona que me acompañó, que es mi queridísimo Alberto González Llamazares Nenu, y escuchemos en el micrófono de El Caserío a los protagonistas que nos atendieron durante esa maravillosa fiesta que tuvo lugar en el Movistar Arena. Estaremos pendientes de futuras ediciones porque el Electro Latino Fest ha llegado para quedarse en nuestras vidas y para perrear con nosotros. Hasta abajo.
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0: Bueno, pues siendo exclusive, que es lo que nos gusta aquí en la sintonía del caserío de Radio Marca, pegamos otro nuevo cromo en nuestro álbum de protagonistas, como es el de Mar Lucas. Pero es que dio mucho de sí una tarde maravillosa en el Movistar Arena junto a los grandes hitos del electro latino con las nuevas generaciones como la propia Mar y también con, bueno, pues los viejos rockeros o los viejos reggaetoneros o los viejos electrolatineros, si se me permitiera el término. Todo ello y mucho más, porque la actualidad musical urbana ha dado mucho de sí. Lo vamos a analizar a la de ya con el hombre ansiedades de esta casa, mi queridísimo Alberto González Llamazares. Nenu, ¿qué tal? Muy buenas.
1: Pues aquí andamos, Chito, como siempre, ya sabes, pendientes de lo que pasa en la esfera urbana al otro lado del Atlántico, también, por supuesto, en el otro hemisferio, pero en este caso toca el este, toca nuestra casa y nada, vamos a ver qué tal.
0: Bueno, con un movimiento como es el electro latino, ahora escucharemos una serie de entrevistas que hicimos en pleno Movistar Arena, pero que tiene que ver con un, ya anticipo uno de los titulares que nos dio uno de los miembros de la nueva, nuevísima generación, Marc Magán, efectivamente el hijo de Juan Magán, diciendo que el electro latino atraviesa un prime eterno. Yo creo, Nenu, que es un titular un poquito optimista, pero que sin embargo hay para con algunas personas, bueno, pues ese regocijo y esa sensación y ese sentimiento sí que sí, eterno, de que y al igual que a mucha gente le impactó el rock en su momento cuando rompió, al igual que mucha gente, bueno, pues ha criado con la apertura del trap, nosotros siempre lo vamos a tener un lugar especial en nuestro corazón y lo vamos a seguir bailando.
1: Sí, a ver, es que es un, como ya te dije en su día, es una categoría en sí misma, ¿no? Este electro latino que al final, pues bueno, nos trata muy de cerca a nosotros en España porque lo vivimos, lo desarrollamos, lo mamamos de pequeñitos.

0: Lejos de estar muy en donde se merece para mi gusto, sí que es cierto que al ser una categoría en sí mismo tiene un prime eterno y al final es algo que es un sonido muy particular que no puedes encontrar, ¿sabes? Es decir, un trap de la vida lo puedes encontrar o sea, un sonido parecido, quizá no de bombo y platillo, pero de bombo y caja en otro tipo de género, pero sí puedes llenarte, nutrirte de esa falta de trap con otro tipo de género, pero en este caso el electro latino es que mixea tanto como su propio nombre indica, el electro con el latino, que es que no hay otro género que tú te lo puedas poner y te despierte la misma sensación. Haciendo un paralelismo sería como los cuartetazos violentos de nuestro pana también del caserío de Lucra, que no, al tener, al ser un ritmo tan peculiar, no puedes dejar de escuchar cuartetazos de Lucra por escuchar otro género de música.
1: Yo creo que le va a pasar un poco como al pop 2000ero, que va a afrontar una suerte de leyenda, que va a afrontar una suerte de que sacar algo nuevo y que afronte esos niveles de escucha se va a antojar prácticamente imposible. No lo descarto y de verdad que me gustaría porque soy un lover de este género en toda regla, pero creo que va a pasar un poco Nenu, bueno, pues como las zapatillas del Canto del Loco, como el tenía tanto de Nena da Conte, que se van a convertir en clásicos para con una generación que va a heredar la siguiente y que cuando la escuchen en pabellones, en estadios, en discotecas, en verbenas de pueblo, va a dar un plus respecto a lo que viene sonando en la canción anterior.
0: Sí, es decir, lo firmo, ¿eh? Firmo que Juan Magán de aquí a 5 años llene 10 Within Center, 10 Movistar Arena seguidos, pero sí, estoy contigo también en que despertará, ¿no? Esa nostalgia de los años, de los Golden Years vividos cuando las generaciones tenían menor edad, que fue entre nosotros, las generaciones como la tuya y la mía, más para arriba y un pelín más para abajo solo, porque pudimos vivir el otro día que ya si te vas rozando o al sur, muy poquito al sur de los 2000, ya los 2000eros no gestionan tanto este tipo de música, les pilló más desubicados, pero sí, va a ser como una especie de vintage muy actual. En lo que se va a convertir esto y por supuesto que con un orgullo y con un honor del que se merece, pero sí que es cierto que como tú bien dices, a mí también me gustaría que a día de hoy, que es muy difícil por toda la oferta y el género musical que hay, pues también me gustaría que saliera un Ella no sigue modas ahora que se pegara tanto como en su día, ¿sabes? No digo que no pueda hacerlo, pero es cierto que como compite con un mercado tan poliédrico y tan saturado también, debido a que todo el mundo saca muchísima música de muchos géneros todos los días, pues es verdad que se antoja algo más difícil.
1: Y con todo y con eso yo lo veo una clara fuente de negocios, tú que te dedicas un poco más al mundo del dinero, de la economía, que asombra y que es palpante. Por un lado, bueno, pues el tema escuchas va a seguir siendo gestionado de una manera regular, o sea, hay canciones que con que un artista las haya firmado va a seguir retribuyendo mediante plataformas como Spotify, etcétera, etcétera. Hay artistas que tienen, bueno, pues esa doble navaja, que por un lado, pues su prime ya ha sido vivido, ya ha sido pasado, ellos pelean y ojalá lo consigan por llegar a otro porque estaban muy cerquita de muchos, pero también tienen un caché regular acorde con lo que han conseguido. Quiero decir, hay mucho artista emergente al cual nadie le garantiza tener el mismo mega caché que tiene ahora, que está pegado dentro de un par de años. Y esta gente sí que va a tener al menos pues esa fase regular. Y el último Nenu, que sé que siempre mucho te fijas tú en las barras de consumición y en los números de boletos vendidos, no es para nada casualidad la rentabilidad que tienen estos festivales, porque de un tiempo a esta parte, y esto hemos sido unos afortunados de vivirlos en primera persona, solamente estaba el I Love Reggaeton, que para mí sigue siendo referencia en cuanto a este tipo de festivales electros, nostálgicos, en definitiva, con los ídolos y referentes de principios de los 2000 o de la primera década, y ahora, pues en el autocine, ya el otro día, bueno, el otro día en septiembre, estuvimos en el Generación Millennial, estuvimos también en el Retro no sé cuántos, hemos estado en el Electro Latino Fest y cualquiera nos dice que vamos a estar enseguida en un Nostalgia Viva Fest Flow Festival. O sea, hay un montonazo más y yo creo que eso no es casualidad. También acorde un poco, Nenu, con lo que venimos hablando de que los festivales como tal se han reproducido, pero los de esta temática yo creo que en España en especial.
0: Sí, bueno, en cuanto al electro latino en el mercado.

0: mercado de la música, sí que es cierto que tiene, a ver, tiene muchos pros por muy pocos contras. Y quizá un contra y un hándicap con el que tiene que lidiar es que obviamente no es lo más escuchado hoy en día, pero sí que es cierto que tiene un arraigo musical, tiene un fan base muy fuerte. Es decir, pues eso, Juan Magán, ¿no? Está en las listas de charts ahora mismo, en el sentido de ha sacado una canción el viernes pasado y está número uno. Sin embargo, tú y yo hemos vivido en primera persona la locura que se genera cuando este tipo se sube a tocar, a cantar y a pinchar sus canciones. Tiene como una aura eterna y gente así como Dani, como Juan, como Nacho, como la gente que también está en este tipo de environment de oye, quizá no estoy los últimos 10 años muy pegado, pero hice algo hace 10 o hace 15 muy importante, pues tienen este tipo de hándicap, que es el único contra que tiene, pero tienen muchos pros. En lo que a festivales o Movistar Arenas, como el otro día, se refiere, que pueda hacer el Electro Latino, entre ellos encabezados por Juan, obviamente, que es el que ha tenido esta maravillosa idea, me recuerda mucho como a la idea, salvando las distancias, por supuesto, que tiene pues un Yandel de la vida de hacer su sinfónico. Es decir, yo te traigo un espectáculo que nadie más puede hacer, o bueno, que seguramente le intenten copiar al bueno de Yandel, pero en este caso un Electro Latino Fest, en el cual yo soy el cabeza de cartel, yo soy el que parte la pana aquí, porque de esto yo soy el rey. De esto, Dani es el príncipe, de esto somos muy buenos haciéndolo y que nadie te puede igualar una oferta así. ¿Qué pasa? Que obviamente hoy en día en el mercado, ¿no? Pues no tiene tanta cabida en el mercado actual en lo que a charts se refiere, pero sí tiene mucho fan arraigado que le va a pagar una entrada, le va a pagar un boleto, le va a pagar un festival de aquí hasta que ya prácticamente no pueda mover la cintura, ¿no? Porque lo pudimos vivir el otro día, que había gente, oye, con sus canas y sus arrugas el otro día, moviendo el esqueleto mucho más y seguramente consumiendo mucho más en las barras. Eso nos lo pueden decir nuestros amigos del Movistar Arena, que quizá en un concierto de un Mora de la vida. Entonces, pues tiene ahí un nicho de mercado que el electro latino puede copar, que sí que es cierto que no puede quizá llegar a copar alguien que se suba a esto ahora, pero que alguien como Juan, como Dani, tiene mínimo esto asegurado de por vida.
1: Y que la gente, lo hemos
0: Y
1: hablado, Nenu, muchas veces, hipoteca viajes, hipoteca fin de semana, celebra algo tan especial como es una despedida de soltero o de soltera bajo este telón. O sea que para ellos es un día y es un show muy importante.
0: para ellos es como por así decirlo, oye, menos mal, porque tú imagínate, esta gente que vimos el otro día en el Electro Latino Fest, ¿qué pasa? Que no sabe que hay otros conciertos en el Movistar Arena, que no sabe que hay otros festivales, claro que lo sabe. Y nadie se pega el desplazamiento a venir a Madrid, noche, alojamiento aquí, que es carísimo, entrada que obviamente igual no es tan cara como la que pueda ser un Bad Bunny en el Wanda, pero es cara y asumen todos esos gastos, asumen toda esa logística para venir a ver algo que hace años que no viven, que hace años que no escuchan y con lo que crecieron. Entonces, denota que lo que te estaba diciendo antes, que tiene un fanbase muy arraigado, muy fiel, que si ve una oportunidad la va a aprovechar y con hacer un Hilo Reggaetón, un Electro Latino Fest, no va a titubear a la hora de, oye, me voy a sacar una entrada, cueste lo que cueste, me tenga que desplazar, porque mucha gente el otro día era de fuera de Madrid y alrededores. Y creo que tiene muchos pros el hecho de sacar como una especie de marca. Luego, si quieres, hablamos un poco de lo que hace Juan Magán también, sacando este Electro Latino Fest como marca propia de fiesta, ¿no? Como pionero en hacer este tipo de cosas, pese a que ya ha asistido y hemos asistido tú y yo con él a festivales de Electro Latino, o que la temática era música antigua, como pudiera ser aquí la participación de su gran amigo Nacho, pero oye, también lo veo muy, muy buena idea de marca, muy buena idea de oye, esto es mío, sabes que si hay un Electro Latino Fest aquí se va a liar, sabes que el ambiente va a ser así, sabes que va a ser caja para los bares, caja para bueno, en el espacio que hagan los que vendan cosas, bebidas y demás, y sabes que va a haber un buen ambiente sano y bro, prácticamente prácticamente eterno, ¿no? Hasta que esta gente le aguante la cintura.
1: Sí, además es un festi, entre comillas, familiar, porque es verdad que si te llevas a los peques, quizá no se sepan muchas canciones, pero por otro lado, yo creo que se van a contagiar un poco de la fiesta, que les puedes poner un poquito más lejos del escenario y en cualquier caso sin ningún problema, porque también fuentes consultadas por el caserío en cuanto a la seguridad de estos eventos, en concreto al de Movistar Arena, pero bueno, como tantos otros, baja mucho el índice, Nenu, de personas echadas, por así decirlo, o pollos montados, o en definitiva las cosas que suelen pasar cuando metes a, qué sé yo, 10.000, 15.000, 20.000, 30.000 personas en un recinto que al final es inevitable, bueno, pues que alguno dé un poquito más la nota.
0: Sí, es increíble el ambiente que pudimos vivir en el sentido de era muy transparente, no era muy, era muy, oye, mira, yo he cogido esto porque quería venir realmente a ver a estos artistas. También es, hablamos mucho de esto últimamente, porque creo que está en la calle y que es notorio, ¿no? Que se ha convertido en como en un must be, en un FOMO, el hecho de los festivales o conciertos en el Movistar Arena. Sin embargo, esto te lo bloquea. Este tipo de festivales, al final, yo vengo aquí porque vengo desde, imagínate, un Almagro de la vida, con mis colegas en el coche, con mi pareja en el coche, escuchamos a Juanma Gana hace 15 años, hace 10 años, y vengo a pasármelo bien. No entra el TikTok, no entra que vengo aquí porque está de moda esto, porque es donde todo el mundo quiere estar. No, se notaba que la gente que estaba ahí quería estar ahí, venía por Juan o por Nacho o por en general todo el cartel de artistas, y eso se traslada también al ambiente, a las colas, a la paciencia de la gente, al buen rollo, a te chocas con alguien y los dos hemos venido aquí desde lejos a ver a un ídolo de la infancia. Entonces, yo creo que eso también se traduce en un buen ambiente y un buen rollo, que efectivamente, como tú dices, las fuentes consultas por el caserío en cuanto a seguridad dicen que vamos, que más festivales de estos porque prácticamente disfrutan y no tienen mucho trabajo. Entonces, pues obviamente también el electro latino por la etiqueta que tiene, mezclando pues sus dance con reggaetón, su merengue, su bachata, su pop latino, sus barras amigables, por así decirlo, no es un ambiente tampoco tan trapero que vaya a desembocar en que la gente que pueda asistir sea más de otro tipo de ámbitos, y obviamente esto te hace que sea todo un ambiente, pues eso, de merengue, de baile, de buen rollo, y que la verdad que da gusto tú y yo que nos pateamos muchos Movistar Arena, muchos festivales y muchos conciertos, pues también tenemos un poco ya de ojo y de bagaje y sabemos identificar cuando hay muy buen rollo en los sitios y cuando hay, pues, no rollo. Y yo creo que en este caso pudimos vivir que sí, que la gente que está ahí ni está por FOMO, ni está por figurar, ni por subirlo luego a TikTok, y que está porque realmente le gusta estar.
1: Enseguida le vamos a meter mano a las entrevistas que hicimos por este orden, casi casi por de menor a mayor en cuanto a edad, Marc Magán, Marc Lucas y después Nacho el venezolano. Pero antes un par de cuestiones, Nenu, antes de preguntarte por la nueva, y ya introducimos un poquito el tema de Marc Magán, preguntarte un poco también por, yo creo, una cuestión que te pongo encima de la mesa, que a la hora de amparar a este género, porque yo creo que aquí referentes hay de sobra, yo creo, y después de escuchar ahora lo va a hacer la gente a Mar, a Lucas, a Mar Magaña, a Mar Lucas me refiero, también hay un poquito de testigo y de ganas de seguir aquí en España, no tan fomentado como por otros géneros, pero bueno, cubriendo un poco el expediente. Pero sí que echo en falta un poco, Nenu, esa suerte de apoyo que había con este subgénero internacionalmente hablando al otro lado del charco, qué sé yo. Los Yandar y Justin, los primeros pasos de Andy Rivera, los Dylan y Lenny, Dylan y Lenny, cuando Lenny hacía dupla con Dylan, bueno, pues hasta Elvis Crespo, yo creo que también estaba un poquito en esa vaina. Y sí es verdad que hay un completo desamparo, desatención y, oye, pues que están otras cosas y que no les va nada mal, que ahora pues es momento de afros, es momento de reivindicar lo propio, es momento de ver la salsa que ha subido Bad Bunny y todo el mundo a ello. Bueno, pero sí es verdad que me cuesta encontrar hasta un nombre, y ojalá lo digo como amante de este género, no obligo a nadie ni le voy a decir a Karol G lo que tiene que hacer con su trabajo después de haberse llevado no sé cuántos millones en Coachella y llevar un prime absoluto prolongado ya durante un lustro. Pero cómo me gusta, Nenu, que una Karol G de la vida, que sería alguien que pegaría mucho y muy bien con este género, pues alzara un poco la voz y le dedicara no un álbum ni un EP, sino quizá un par de temas representativos al electro latino. Creo que le vendría bien a Karol, porque pegaría muy bien con ello. Bueno, te pongo Karol como te puedo poner cualquiera, ¿eh? Y sobre todo le vendría muy bien al electro latino tener un apoyito desde fuera, alguien que dijera, oye, vamos a intentar también, esto suena bien contra y arrastra a la gente.
0: Hombre, por supuesto, sin ir más lejos, tenemos el ejemplo de No sigue modas con cuando se montó Don Omar, ¿no? Que participa en la versión remix y que, bueno, aunque era de tema en una etapa pura de electro latino por ahí por el 2011-2012, pero obviamente es de notoriedad, aunque también venía, bueno, Don Omar, ¿no? De su Danza del Kuduro, que sí que es bueno, que es verdad que no es electro latino como tal, es más una mezcla ahí de reggaetón con el Kuduro y demás, que es otro género más tropical y tal, pero sí que es cierto que, oye, que un tipo como Don Omar en ese momento, main artist, ¿no? En el Bad Bunny de ese momento, se monte en un remix así, oye, pues estaría muy bien ahora. Y como tú bien dices, ahora también se lleva mucho en los álbumes, siempre hay como una especie de nostalgia. Sí que sabes que los álbumes, ¿no?, ahora tiran mucho para la tierra, pero sí que es cierto que también hacen como un guiño especial vintage, ¿no? Podríamos decir a lo antiguo, a lo que estuvo de moda en los 2000, y hay muchas colaboraciones o muchos artistas incluso que se quedaron en esos momentos y que los rescatan muchos artistas ahora mismo en el top de las listas, como Karol, como Bad, como Fate. Rescatan, ¿no?, a algún figurante de esta etapa. Y oye, a mí, para mí, que lo que tú dices sería una idea increíble, ¿no?, que un Bad Bunny, que un Karol G se metiera un temita de electro latino, que seguramente con el nivel de intensidad que pillan los fanáticos hoy en día este tipo de álbumes, ¿sabes?, te pones un Nueva York, pues imagínate que fuera un Ella Eso No Sigue Modas que ha sacado Bad Bunny y que mete por ahí a Juan Magán, o un Ayer La Vi, o sea, con el nivel de FOMO o de con el nivel de intensidad mundial que abordan los fanáticos los álbumes de este determinado tipo de artistas que son muy pocos y escogidos con los dedos de una mano, yo creo que podríamos estar hablando de que se iría mundial y que obviamente no te pega un Ella No Sigue Modas a nivel de Nueva York con la locura sistemática que se vive en las discotecas cuando suenan, pues imagínate que esto sucediera, ¿no? O sea, yo creo que no le hace ningún feo a ningún álbum una colaboración de electro latino, porque te lo aviva, porque te le da otra pincelada, otro tip, le da otro sabor a un álbum que tú puedes enfocar de mil y una maneras, con las mil y una historias que muchas veces nos quieren contar en un álbum, que tienen sus hilos, que tienen su oye, escucha esta antes que la otra, pero en algún momento tienes que subir a alguien, en algún momento tienes que mover a alguien, en algún momento quieres darle ese punch y muchas veces pues tiran por la salsa o lo que fuera, pues oye, también un electro latino te cuadra ahí, ¿sabes? Es un género, es un sonido que cuadra muy bien para darte un impasse ahí, un pum en un álbum. Entonces, pues oye, no se le ocurrió de momento a nadie, nadie está tirando de este recurso, pero vaya, yo creo que sería en un álbum de algún, pues un Rauw Alejandro, por ejemplo, me invento, sería una locura, vaya.
1: Yo tengo esa esperanza. Bueno, nos quedamos sin tiempo y tenemos que escuchar a los protagonistas. Nenu, empezamos por la entrevista que le hizo Servidor a Marc Magán, chavalín de 18 años que acaba de sacar su EP, esa herencia que es eterna y que plasma en unas cuantas canciones, a partir del cual obviamente las influencias son claras, mucho electrolatino, viene de una familia de artistas, de su tío Víctor, de su papá Juan y de una saga que parece que no tiene fin. Este es Marc Magán en los micrófonos del Caserío. Bueno, pues me río yo de la saga de los Simeone, teniendo en cuenta un apellido como Magán, tan sumamente representativo en el mundo de la música y diría yo que de la historia de España. Nueva edición, se llama Marc. ¿Qué tal, Marc? Muy buenas.
2: Súper bien, súper contento, súper feliz de estar aquí, sobre todo contigo.
1: Yo también estoy muy contento de estar aquí contigo y oye, por estirar un poco lo del tema del apellido, que lo llevas a gala de nuevo EP. Bro, ¿qué es para ti? ¿Presión? ¿Es un honor? ¿Qué significa para ti esas 5 letras?
2: Pues mira, es un honor, es una honra. Me siento lleno, siento que puedo dar más de mí, dar algo que no haya pasado anteriormente en mi apellido y que siempre se puede un poquito más.
1: ¿Sabes que papá son 20 años en este aniversario y suma y sigue?
3: Bro, 20 años dices, ostras, tengo que dosificar un poco, 20 años son muchos años, tío.
2: Ya lo creo, pero son 20 años de éxitos, de orgullo y de altas y bajas que nos hacen aprender y mejorar como personas.
3: Lo digo porque seguramente te auguro a ti 20 años también, sobre todo ya sacando trabajos como el que has sacado. ¿Qué me cuentas de Eterna Herencia, de la recepción que ha tenido el mercado y sobre todo, bueno, pues qué ha supuesto para ti saltar fidedignamente como trabajo propio ahí en Spotify con todo lo que yo consigues?
2: Pues mira, súper bien. Las plataformas todavía no me quieren lo que a mí me encantaría, pero yo sigo con los brazos abiertos para cuando sea. El EP va fantástico, la gente lo ha recibido súper bien, los insights en las redes sociales, el EP en Spotify ha salido con 1 millón y pico de plays. Estoy súper contento, no puedo hacer más nada que agradecer.
3: ¿Y qué es lo que crees que valora más las plataformas para que tengan más tirón? Hoy en día vende mucho un trend, pero lo tuyo va, yo creo, un poquito más profundo que eso. No sé si vas a tomar nota para después corregir y decir si la gente va por aquí, yo voy por aquí, o Marc va donde va Marc.
2: Nah, Marc va donde va Marc y así va, yo creo que así va a seguir siendo y lo que Dios te pare para mi futuro, eso va a ser.
3: Estás compartiendo ya cartel con, bueno, pues con gente que está muy, muy, pero que muy consolidada. No sé con quién te haría ilusión, pues en un futuro más compartir cartel, ya que has tachado muchos cromos en ese álbum.
2: Pues mira, me encantaría quizá compartir cartel con gringos. Yo creo que pocos españoles o dominicanos, en mi caso ambos, han tenido la oportunidad. Alguien grande, Rihanna, Drake, alguien así. Yo soy un tipo con aire de grandeza que sueña en cosas así.
3: Jope, no, te has puesto el listón alto, pero vamos, sí, yo sí. Creo que con trabajo y con esfuerzo, pues ahí podemos apostar también para ello. Pero si a mí me dicen electrolatino, yo ya tengo 30 palos. O sea, con todo lo que yo conlleva. ¿Tú cuántos tienes, por cierto, Marc?
2: 18 recién cumplidos.
3: Si a ti te dicen el electrolatino, tú lo has visto desde una perspectiva muy diferente. Vamos, te lo habrán puesto en la cuna, imagino, pero lo has visto en una perspectiva muy diferente a la mía. ¿Para ti qué significa ese término que tan grande ha hecho a tu familia?
2: Pues el electrolatino significa vibra, significa música, significa felicidad, transmitir cosas buenas, significa todo lo positivo.
3: ¿Y tú le ves un segundo prime al electrolatino con todo lo que ha llovido? ¿Crees que puede volver a reenganchar a la gente a ese nivel, Marc? Lo pones hasta malo de pensarlo.
2: No, yo creo que el electrolatino no es que tuvo un prime, es que siempre está en su prime. O sea, yo es una cosa que no me explico todavía, pero honestamente pienso que eso es un prime, ¿cómo se dice? Absoluto, ¿no?
3: Sí,
2: sé.
3: O eterno, quizá,
2: sí,
3: ¿no?
2: Eterno, quizá, sí, sí.
3: Hablando de prime y hablando sobre todo también de las tendencias que hay en redes sociales, hay una pregunta que siempre hacemos en el caserío y aquí te expones. Aquí quiero que seas sincero al 100%.
2: Vamos al flow.
3: ¿Qué sale en tu para ti de TikTok?
2: ¿Qué sale? ¿Nos lo miramos?
3: ¿Quieres verlo? Sí, tenemos el teléfono. Ten cuidado, ¿eh?
2: Yo sé lo que sale. A ver. Salen cosas malas, pero el diablo es muy sucio. Vamos a ver.
3: A ver qué sale. Si no, yo digo que fútbol y ya está, ¿eh? Si no, yo me lo invento para que quedemos.
2: Un tren de la Pantera. La Pantera está muy dura, hay que dársela a la Pantera, que está haciendo un trabajazo. Visuales de artista, porque estoy haciendo mis propios visuales y cosas así.
3: Vale, tres más.
4: Ni idea, cosas de música, no sé qué.
3: Sí, un artista yendo a un concierto, lo que estamos viendo.
2: Sí, sí, sí. Noticias. Y colegas.
3: Y tu amigo, o sea, tu amigo, sí. Ñata, ¿no?
2: Eso es todo lo que...
3: No, no, muy limpio, muy limpio, sí, mucho sí, más limpio que el mío, por ejemplo. Y una carrera muy limpia y muy larga, Marc, que aquí en el caso yo te vamos a seguir muy de cerca.
2: Qué bueno.
3: Y oye, solamente lo último, un minutito para ti, para la cámara, para que, bueno, para que digas lo que tengas que decir, para que efectivamente nuestro algoritmo ayude al tuyo y se recompense ese trabajo que, bro, también te digo, no te creas la miña más, que tiene 18 años, que cuando tengas un poco más, pues ya coronaremos, pero vas por el camino, en serio te lo digo.
2: Gracias.
3: Así que todo tuyo, es todo tuyo para dirigirte.
2: Pues hola, caserío, soy Marc Magán y estoy súper feliz de estar aquí con ustedes. Acabamos de dar un show espectacular en el Movistar Arena con el Electro Latino Fest y ya está disponible mi nuevo álbum Eterna Herencia. Para todos ustedes, con mucho cariño, de Marc Magán.
1: Bueno, pues un auténtico crack, Marc, y sobre todo, Renu, yo creo que muy valiente en esto del para ti de TikTok, lo vamos a tener que implementar más. Y bueno, pues un chaval que tiene cosas, tío, también en la manera de ser, en ese trato personal cercano, hasta en esa carita que tiene y como tú has definido antes, una suerte de aura que va a ir labrando y que va a hacer que brille más todavía con los años, pero que ya tiene con 18, que yo con 18 lo único que tenía eran espinillas, que bueno, pues que efectivamente es heredada, ¿eh?
0: Hombre, por supuesto, o sea, tú es inevitable que lo que ves en casa también lo traslades, ¿no?, a tu manera de pensar y de trabajar. Y a ver, Marc tiene muchos componentes como para ser obviamente una estrella, ¿no?, del urbano en español, o una estrella del electrolatino, o una estrella de en lo que se quiera dedicar. Sí que es verdad que es emergente, por supuesto, porque solo tiene 18 añitos, o sea, es Lamine Yamal, ¿no? Pero a mí lo que más me sorprendió fue, pues, como hemos podido ver en la entrevista, que primero la naturalidad y la transparencia de lo del para ti, que la verdad que me sorprendió, y me sorprendió también mucho los contenidos, y luego, obviamente, las ganas y el hambre, que también es cierto que son notorias y sí, sí es cierto que son más normales en alguien de 18 años que está empezando, porque tiene que tenerlo. Y luego, pues, obviamente, que es algo que yo creo que tú vas a estar conmigo, la cabeza muy amueblada, ¿no? Entonces, en ese sentido, sí que es padre, o sea, sí que es hijo de su padre, sí que es hijo de quien es, porque si algo hemos destacado siempre de Juan es que, joder, siempre nos ha transmitido un saber estar, una madurez, una cabeza en definitiva, que en este tipo de ámbitos es muy difícil tenerla tan amueblada, tenerlo todo tan controlado y tan mamado y tan mascado. Pues oye, también le noté eso, que casa muy bien con tener 18 años, porque obviamente no todo artista emergente de 18 años tiene la cabeza tan amueblada y las cosas tan claras, y que, oye, pues no sabemos cómo le irá o qué le deparará el futuro en esto, pero que sin duda son dos ingredientes muy importantes del éxito que pueda tener un artista.
1: Siguiente entrevista, siguiente protagonista que pasó por el micrófono del CASE, nuestra queridísima Mar Lucas, la cual ya sin saberlo pues tiene un vínculo con este programa, puesto que somos de Juan Duque, somos un programa dedicado casi casi a la figura del colombiano. Empezó con esa coña ya, bueno, más de 150 invitados, cerquita ya de ese caserío número 100 que vamos a celebrar en un par de semanas, en casi casi un par de meses, pero bueno, pues con esa impronta de que todo lo que huela Juan Duque, bueno, pues tiene un trato privilegiado. Y además, bueno, pues ya fuera de chanzas, en el caso de Mar Lucas más todavía, porque nos atendió con una sonrisa, nos atendió también con una humildad en sus palabras, la cual a mí particularmente me sorprendió. Y bueno, pues un artista que ha colaborado últimamente en temas con nuestro referente colombiano merecía, ya solamente por lo que está consiguiendo, emocionada después de nada más y nada menos de trepar tarima en un Movistar Arena, después de hacer colaboraciones con artistas del rango de Vele, de Noriel, casi nada al aparato, y después de haber sacado creo que ya su tercer tema, lo desveló en exclusiva en ese espectáculo con nada más y nada menos que Juan Magán. Esta es la flamante Mar Lucas en el micrófono rojo del caserío.
5: Hola a todos, estamos aquí en el caserío con la grandísima Mar Lucas. Te vamos a hacer unas preguntas. Estamos aquí en el Electro Latino Fest. La primera es, ¿cómo estás? ¿Cómo te sientes al participar en esta gran fiesta del Electro Latino?
6: Bien, bien, ya se me han bajado un poco los nervios, ya he como asentado un poco. Ha sido mucho trabajo de meses de preparar todo el show nuevo para este evento y de este año. Y ahora ya empiezo toda la gira y todo, y ya... Estaba muy nerviosa, la verdad, el escenario ha sido tal, pero me he emocionado y todo en el escenario, todo. Hemos estrenado el tema nuevo con Juan, que saldrá la semana que viene, todo, así que muy bien, muy contenta.
5: Era una ocasión muy importante porque este género es muy importante para mucha gente. ¿Qué significa el electro latino para ti?
6: Para mí es toda mi infancia y mi juventud, o sea, ha sido como mi vida entera. Entonces, como he crecido con él, obviamente mi música, toda mi música tiene una influencia muy grande con el electro latino.
5: 100%. Y hemos visto que Juan te ha apoyado muchísimo a lo largo de tu carrera. Ahora vas a sacar un tema también con él, ¿no?
6: Sí.
5: ¿Qué significa Juan para ti?
6: Juan para mí es como mi hermano mayor en la industria. Uh-huh. Él me ha acogido muchísimo, cree muchísimo en mí. Hasta cuando yo así tengo mis dudas y estoy así con inseguridades, él siempre está ahí, rollo, para apoyarme, para darme una mano, para recordarme como que sí, que tengo talento y que puedo lograrlo, que no sé qué. Entonces, como que yo se lo voy a agradecer toda mi vida. Ya era muy fan de él antes de conocerlo como persona, y ahora lo amo como artista y como persona, como las dos.
5: Y cuando has estrenado este single en el escenario, ¿cómo ha reaccionado el público?
6: La verdad que sorprendentemente, aunque no se sabía en el tema, la gente estaba muy arriba en el tema, y como que les ha animado mucho y les ha gustado mucho, así que
5: qué guay.
6: Bien, buena señal, a ver qué
5: bueno,
6: tal.
5: Bueno, y he visto que prácticamente eres de las únicas, por no decir la única mujer del cartel, ¿no?
6: Sí.
5: ¿Cómo te sientes al respecto? ¿Crees que necesitamos más presencia dentro de este género de las mujeres?
6: Sí, claro, sí, me encantaría que hubieran más mujeres. Y me siento pues muy especial de que cuenten conmigo para un evento tan importante como también en el Movistar Arena. Para mí es un respeto enorme hacia el lugar, hacia lo que significa estar aquí y pisar el escenario y con toda la gente que es fan del electro latino que ha venido, que yo, encantadísimo.
5: Qué guay. Lo que está claro es que estás consiguiendo muchísimas cosas. Y para todas esas mujeres más chiquititas que te están viendo, que te siguen, ¿qué consejo le darías para que ellas pudieran llegar a donde sueñen llegar?
6: Que suena muy filósofo y abstracto dicho así, pero de verdad que nada es imposible, que soñéis en grande y que trabajéis muy duro para lograr lo que os hace felices y lo que soñáis, que se puede, de verdad, se puede.
5: Pues ya estaría. Muchísimas gracias.
6: Gracias a vosotros.
1: En una entrevista de María Peñafiel, nuestra compañera, que bueno, pues también estuvo magnífica a la hora de plantearle a Mar distintas cuestiones. Y yo creo, Nenu, que se está convirtiendo en una suerte, hablábamos de referentes de los maduritos, de la gente que empezamos a peinar canas, bueno, pues de una suerte de superprincesa con puños lanzadores, superheroína y todo lo que le quieras elevar a la máxima potencia a las nuevas generaciones, a las niñas que efectivamente buscan una ídola y que encuentran en la figura de Mar Lucas, bueno, pues ese super ultra mega hiper combo del cual las Gretas y las Elias de la vida con 3 años más, pues se quieren ver a ellas mismas subidas al escenario, vestidas de purpurina, de rosa y cantando también como lo hace Mar.
0: Es increíble la vibra que tiene Mar, porque aparte de, bueno, mencionabas lo de Juan Duque, tiene muchos paralelismos, dado que ya que yo tampoco la tenía muy, muy bicheada antes de la música. También era influencer antes de dedicarse a la música, y, al igual que Juan. Y bueno, te cuentan un poco también, ¿no? El hate que lleva esto implícito, que obviamente, como te conocen de antes por otras cosas, no te la dan. Las primeras 10 veces que bateas algo, por mucho que lo saques del estadio, no te lo van a dar, no te lo van a reconocer. Y eso es una losa, ¿no? Como ella comentaba, que el hate que recibe, que yo creo que en gran parte viene, viene por esto, pues es muy difícil de lidiar y más si cabe. Pues alguien tan conocida, ¿no? Como es ella, una niña increíble, un amor de persona que dan ganas de abrazarla cada vez que la ves y que obviamente pues le deseas todo lo mejor, ¿no? No puedo llegar a entender la gente que por el simple hecho de ser Mar Lucas y que conocerla antes de por otras cosas, antes de la música, ya le desee lo peor, ¿sabes? Al final es una persona que quiere iniciarse en esto y ha recibido el beneplácito y la bendición de alguien como Juan Magán. Entonces, es decir, sabrá Juan Magán mejor que tú y que yo lo que tiene que hacer esta persona, ¿no? Que es como su padrino, ¿no? En esto de la música. Y si alguien como Juan cree, como yo no voy a creer, ¿no? Que le puede ir bien. Entonces, nos alegramos de todo lo que le pase, nos alegramos de su paso y de su show por el Movistar Arena. Y en definitiva, pues tendrá aquí, sobre todo por la buena persona que es y por también sus hilos conductores y sus conexiones con nuestro colombiano de turno, tendrá aquí en el caserío, en los micrófonos rojos del case, todo nuestro apoyo siempre.
1: Y cerramos con uno de la vieja escuela, le hemos escuchado en muchos registros, haciendo dúo, ahora de vuelta con Chino, también en un reggaetón sumamente cristiano, hablando de Dios, también hablando de romantiqueo, también, bueno, pues impulsando últimamente, volviendo a esa dupla con ese sentimiento que hay en su país, que se llama Venezuela y que recoge a muchos otros artistas del mismo país a la hora de sacar un proyecto en común que apadrinan la dupla por excelencia del electro latino, Chino y Nacho. Bueno, pues hablamos con Nacho, es la segunda vez que lo hacemos en el caserío, la primera vez le entrevistó Olga Fernández, la segunda mi Alberto González Llamazares, y suena así.
7: Venga, que está el caserío de Radio Marca aquí en el Movistar Arena con Nacho, con la estrella de Venezuela. ¿Qué tal? ¿Cómo estás, Nacho?
8: Me siento muy contento de estar acá.
7: Oye, una cosa, antes de nada, te tenemos especial cariño aquí en el caserío, en Radio Marca, porque, bueno, no lo sabrás, pero uno de nuestros vídeos con mayores reproducciones, con millones de reproducciones, fue contigo. Y, bueno, te lo quería decir solo pues, como píldora para que sepas que te tenemos un especial cariño, te tenemos ahí fijado, estás fijado en nuestros corazones.
8: Gracias, querido, gracias. Fijado en sus redes sociales, en sus corazones. Y bueno, y si tienen algún 10% que puedan compartir conmigo de las ganancias del video. Mentira, hermano.
7: No, pero como fijado está Nacho también en el corazón de, oye, de muchos madrileños, de muchos, bueno, muchos latinos que están aquí en Madrid. Oye, ¿cómo te recibe Madrid? ¿Cómo te recibe este Movistar Arena? ¿Cómo te sientes en Madrid? Quiero una pincelada de tu experiencia cada vez que bajas del avión y estás aquí.
8: Pues de Madrid me siento parte, así como cuando voy a Tenerife también, así como voy a cuando voy a Barcelona, porque he tenido la oportunidad de vivirlas por temporadas, ¿no? Y tengo muchos amigos acá, tengo mucha gente que pues que ha crecido profesionalmente acá, muchos artistas y en otros ámbitos profesionales también, entonces como que me siento muy bien, me siento parte de la ciudad y siempre venir es un placer. De hecho, estoy muy contento de que con mis amigos de Ludix pues voy a poder permanecer en España hasta el 12 de diciembre, el 12 de diciembre creo que es mi última presentación acá. Voy a pasar una buena temporada.
7: No, te acogemos con mucho cariño. Otra cosa que te quiero preguntar, que bueno, yo te sigo obviamente desde tiempos inmemorables, he crecido contigo, pero me hace mucha ilusión verte también en los escenarios con Chino, este álbum que tenéis, con un toque, un carácter venezolano, con colaboraciones con artistas venezolanos. Cuéntanos aquí en Madrid, para los madrileños, pero también para los fanáticos de ti, de Madrid, ¿qué es este álbum? ¿Cómo podemos encararlo? Está hace poquitos días en la calle. ¿Cómo? Una pincelada también.
8: A ver, este álbum para nosotros y para mí como productor es una tesis, como compositor es una tesis. Como músico, ¿verdad? Yo creo que toda la experiencia ganada, incluso como con carácter académico, musical académico, está puesta toda en este álbum. Definitivamente, yo no sé si por mucho, pero definitivamente es el mejor trabajo musical que hemos hecho hasta ahora. Y como productor pues y compositor también siento que es un logro enorme y definitivamente para el dúo significa mucho poder unir a todos estos talentos que están dejando una huella a nivel internacional pues imborrable y que todos son artistas venezolanos y por eso lo llamamos Radio Venezuela, ¿no? Pero ya, había firmado yo antes de Radio Venezuela toda mi gira como solista, pero definitivamente pues ahora todas las energías van a estar apuntando a Chino y Nacho como dúo y vamos a estar buscando espacios entre las fechas que tengo ya confirmadas para ver si podemos ir calentando el terreno con Chino y Nacho y ya 2027 pues dedicarnos totalmente a la gira de Radio Venezuela.
7: Y lo estamos deseando porque, bueno, te adelanto que Mi Niña Bonita es mi canción favorita. O sea,
8: ¡qué bueno!
7: En 2027 tenemos cita aquí en Madrid. Ya no te robo más tiempo, Nacho, de las últimas, oye, eres el sol, ¿no?, de Venezuela, haciendo el símil con Luis Miguel, pero que aquí como...
8: Ojalá cantara yo como Luis Miguel.
7: Pero no cantas mal tampoco. Pero ¿cómo ya, te pregunto más en el ámbito personal, ¿no?, aparte de la música, como persona, ¿cómo te sientes que te recibe en Madrid? ¿Cómo sientes la libertad aquí de venir? ¿Sientes que la gente te tiene cariño? ¿Sientes que...?
8: Sí. Yo siento que ese es el mayor regalo que Dios le puede dar a uno, ¿no? Uno cuando entra en la música como que compite por muchos galardones, ¿no? Por estar de número uno en esta lista y en otra lista, ganarte este premio y este otro premio. Y nosotros, pues, durante la década de Chino y Nacho, que fue nuestra década más fuerte, estuvimos en todas las presentaciones latinas y la verdad es que creo que nos hemos ganado todos los premios latinos, ¿verdad? Y te puedo decir algo, no hay un premio más grande que poder llegar a un sitio y ser recibido con cariño, que la gente te sienta como con un carácter familiar, como que tiene cierta confianza porque te conoce, porque ha crecido contigo, porque conoce tu música y respeta tu arte. Entonces yo siento que de todos los premios que nosotros podemos tener, pues ese es uno de los más grandes, poder llegar a cualquier sitio y sentirse parte y que la gente te quiera.
7: Pues Nacho, en la sintonía de Radio Marca, en el caserío, y bueno, y eso todo 2027 y de perpetuidad con nosotros. Muchas gracias.
8: Sí, señor. Vayan a escuchar Radio Venezuela, nuestro nuevo álbum, Chino y Nacho, de regreso.
1: Pues ahí estaba, el bueno de Nacho, Nenu, que es como tú, que le dan un micrófono y puede estar un día entero hablando, tiene verbo y también es como tú a la hora de tener estilo diferente al tuyo, pero hay que decirle a la gente que esté escuchando y que no haya visto la entrevista, por cierto, disponible en las redes sociales del caserío en sus extractos más destacados, que llevaba un traje que, ¿cómo definirías tú que eras el que lo tenía a apenas par de centímetros?
0: Bueno, no sabría definirlo. Desde luego era peculiar el traje. Yo no sé si me lo llegaría a poner, ¿eh? Sí que es cierto que esto es lo de siempre. Se lo ponen Chitu y Nenu y es risa. Se lo ponen Nacho o Juan Magano Yandel y es flow. Entonces, bueno, hay que saber llevarlo con el estilo que tenía el bueno de Nacho el otro día en el Movistar Arena. Y bueno, que es que coge el micrófono, suelta por ahí un batería, suelta por ahí unos timbales y es que te demuestra...
1: Hace muy buen directo. Ya lo hemos dicho en alguna ocasión y lo reafirmamos después del otro día, esa manera de separar el micrófono con los agudos es muy bueno, Nenu.
0: Es muy bueno y yo le dije, haciendo un paralelismo obviamente cariñoso, que el sol de Venezuela, por todo lo que representa para los venezolanos, tanto dentro como fuera del escenario, y haciendo un símil, ¿no?, con Luis Miguel y oye, Es que tiene muy buena voz, tiene muy buen directo. A mí me encantan sus shows en directo y se la juega, porque al final el otro día tú y yo lo pudimos ver. Lleva mucho staff de instrumentales y obviamente es fácil que algo falle, es fácil que algo esté más arriba, más abajo, y es muy difícil plantar tu voz ahí encima de todos estos instrumentales y hacerlo bien. O sea, me parece que tiene un directo increíble. Por supuesto, ni que decir, tiene el tracklist que tiene encima Nacho, que se pone a cantar y dices, Dios, esta es de él, Dios, esta es de él, sí, Dios, sí, con sí. Esta crecí, Dios, con esta me di mi primer beso, Dios, esta salí a primera novia. Es increíble lo de Nacho, y bueno, ni que decir, tiene su buena vibra, su humanidad, su calidez y su cercanía que pudimos comprobar en los micrófonos del Case entrevistándole, y que bueno, que le deja en el lugar que le merece, ¿no? Un icono, el sol de su país y una persona sin ninguna duda que cada vez que más le ves, que cada vez más le sigues, te das cuenta que oye, que sigue creciendo, sigue madurando, sigue volviéndose todavía más, si cabe, si ya lo era, mejor persona, más humana y más buena vibra. Así que nada, increíble el paso de Nacho por el otro día por el Movistar Arena y por los micrófonos del Caserío.
1: Y más español, porque tiene previsto quedarse en nuestro país durante mucho tiempo. Este verano se la va a gozar y va a estar en muchos, pero que en muchos escenarios, al igual que Mar Lucas, al igual que Mar Magani también. Mención de honor no solamente al propio Juan, sino a otros amigos del Case, como Dani Romero, que participó en ese festival con Rich Gubali, siempre a los mandos de su sonido, como Anthony Yeigo, el dúo del Dembow, que también estuvo brillante, o el propio Víctor Magán, que también le hemos mencionado antes en esta sintonía. Nosotros nos quedamos escuchando una entrevista que es muy especial, la hemos compilado un poco, la hemos resumido también un poquito, porque si no, se nos iba un poco larga, ya llevamos la mitad de este caserío aquí hablando con Nenu, pero quiero que la gente se quede con la primera vez que Juan Magán visitó los estudios de Radio Marca, año 2022, estaba por aquí Javi Amaro, estaba por aquí Cristina Blanco, estaba por aquí Ainhoa Sánchez, y fue la primera vez que pudimos hablar con Magán, además haciéndole preguntas pues muy genéricas, porque era la primera vez que venía, así que cabe recordarlo. ¿Te quedas escuchando, Nenu?
0: Por supuesto, escuchando al maestro siempre.
1: Bueno, pues este es Juan Magán, la primera vez que visitó el Caserío.

0: visita real. Ha venido el rey del electro latino, aquí en la sintonía de Radio Marca. Primero, ¿qué jetas sois? O sea, hago muchas entrevistas solo y hoy tengo el estudio lleno. Cristina Blanco, Cacho Arroz, ¿qué tal? Muy buenas.
1: Sí, casi siempre, pero tampoco así.
0: Hoy este tampoco hemos hecho arroz.
1: Vaya, por lo que sea.
0: Javier Amaro, que sí que está más en temas urbanos conmigo, siempre siendo mi fiel escudero.
2: Siempre te acompaño, Chitu.
0: Siempre para un buen perreíto, ¿no?
2: Siempre te acompaño y nunca hago arroz.
0: Y no nunca sé, haces arroz, ¿eh? Ay, no, Sánchez, ¿qué tal? Muy buenas.
3: Como no me invitas a acompañarte, yo hago arroz por mi cuenta.
0: Bueno, bueno. Juan Magán, bienvenido a Radio Marca.
4: Muchas gracias, guapo.
0: ¿Has hecho arroz?
4: A mí me encanta el arroz, ¿eh? En todas sus vertientes, vamos. Me encanta.
0: ¿Cuál es tu fav de todos los arroces?
4: Pues yo soy muy básico.
0: ¿Sí?
4: Yo, fíjate, yo creo que es por el hecho de por la parte dominicana de mi casa. Yo como arroz blanco, blanco.
0: ¿En serio?
4: O sea, puramente blanco.
0: Un poquito de sal, ¿no?
4: Sí, se le pone un poquito de sal y un poquito de tal.
2: Huevo,
4: pero
2: por lo menos.
4: No, te prometo, me encanta. En Santo Domingo el arroz se hace diferente que en España. Pues aquí en España lo hervimos y tal con agua. No, en Santo Domingo se echa el arroz y se pone... Bueno, es muy largo de explicar, pero se hace diferente. Y te prometo que coge un sabor espectacular. Claro, si le echas un huevo ya, la bomba.
0: Bueno, pues por fin tenemos a alguien en el estudio que ha hecho arroz, ¿eh? Últimamente aquí la gente preguntamos todos los días si hace arroz o no hace arroz. Has hecho arroz y has hecho nadie como tú, que es esto que está sonando, Juan.
4: Sí, eso me costó un poquito más.
0: Bueno, lo habéis hecho, ¿no? Porque es una colaboración muy especial.
4: Sí,
0: además,
4: con Akon me apetecía muchísimo trabajar con él, primero porque es una leyenda. Obviamente por su talento artístico, pero también por su humanidad. El tipo es una máquina que ayuda a su pueblo, que hace cosas increíbles por su gente, y es muy fácil trabajar con gente con buena energía.
0: Tú además tienes una larga lista, es que si me pongo a empezar no acabo, pues yo qué sé, Paulina Rubio, DCS, Belinda, ya te digo, no acabaría. Pues si ya has puesto en tu álbum particular el cromo de Akon, yo sé que no lo haces por esto precisamente, pero ¿cuál te queda por pegar?
4: Pues en verdad, es que hay nenes que no los conoce todavía nadie, que son increíbles y con los que me gustaría trabajar, pero también hay grandes figuras. Yo siempre lo diré, que Juan Luis Guerra para mí es mi ídolo de todo, pero también digo siempre que lo considero un maestro con el que no tengo el nivel para todavía interactuar. Pero me voy a seguir preparando.
0: Bueno, o sea, que apuestas por la cantera, pero un balón de oro como Juan Luis Guerra también jugaría en tu equipo, claro que sí.
4: Vaya.
0: Obviamente. Oye, ¿qué Magán nos encontramos en este tramo de tu carrera, en este tema en concreto? Porque dentro del electro latino, dentro del urbano, pues te hemos visto en muchas facetas, la verdad.
4: Pues te vas a encontrar al Magán de siempre renaciendo, porque es verdad que al final la música te lleva por una ola. Esta ola te lleva por sitios que no son los tuyos, pero incursionas en ellos, que me ha ido muy bien, gracias a Dios, pero al final te olvidas de lo que te hace a ti ser tú mismo, ¿no? Y a mí me hace ser la música de baile, la electrónica mezclada con pues cantarla en español. Y últimamente me había puesto más popero, en otras ocasiones más reggaetonero, en otras cosas. Y me apetecía muchísimo regresar a hacer lo mío, lo que me gusta y lo que sé que le gusta a la gente que escucha a Juan.
2: Me deja preguntar dos fricadas. Yo solo vengo aquí a preguntar fricadas.
4: No, sí, vale.
2: Si me dejas, ¿eh?
4: Sí, yo soy un friki.
2: Por rascar ahí un poquito. ¿Cuál es el último tatuaje que te has hecho? Que veo que tienes varios.
4: El último es este. Uno que pone Naim en árabe, porque es de origen árabe, que es mi hijo, mi cuarto hijo.
2: Ajá.
4: Se llama Naim. Y como es hebreo, pues lo traté de... Le pregunté a amigos míos que hablan árabe. Oye, lo estoy escribiendo bien porque no quiero hacer el payaso.
0: De derecha a izquierda, ¿no? El hebreo, al menos, ¿no?
4: Sí.
0: Sí, sí, de derecha a izquierda.
4: Y me tatué el de mi hijo, el de mi último hijo.
2: Que dicen que cuando te tatúes algo, pues dice algo mucho de ti, ¿no? De tu estado anímico. O sea, tú ahora, por ejemplo, con ese tatuaje, como que estás en el sentido familiar, ¿no? Estás ahora como muy familiar.
4: Sí, pero yo siempre, o sea, todos mis tatuajes... Bueno, este ya obviamente dice familia, pero todos mis tatuajes hablan de mi familia, todos. No tengo ningún tatuaje que no tenga...
0: Tu familia canina también, ¿no? Quizás.
4: Sí, hombre, claro.
1: A mí me gustaría conocer qué canción tuya te gustaría que sonara en, no sé, en el Bernabéu, por ejemplo, o en el Metropolitano.
0: Te juro que pensaba que ibas a decir en tu funeral.
1: No, en un estadio de fútbol.
4: No, hombre, cualquiera me haría mucha ilusión porque hay mucha gente escuchándola, pero pues en el Bernabéu supongo que bailando por ahí, ¿no? Ayer la vi bailando por
1: hombre,
4: ahí.
1: Hombre, mitiquísimo.
4: Y si puede ser con algún trofeo, pues oye, la gente se lo iba a celebrar mucho más.
0: Lo ponen, de hecho, en la celebración.
4: Sí, lo sé.
1: Lo ponen.
2: O sea, que ya eres vikingo, ¿no?
4: No.
2: al final sí, ¿eh?
4: No, pero... Me encanta escuchar la canción cuando celebran cosas, me encanta, porque no lo hice para eso, entonces que que se extrapolar una canción que se hizo para otra cosa para el deporte me parece muy bonito. Me parece que es que hice una canción que sirve para todo, entonces me da la alegría.
2: Claro.
3: Yo, todos nosotros tenemos una canción favorita de Juan Magán, todo el mundo. Pero
2: correcto.
3: ¿La tuya cuál es?
4: ¿De las mías?
3: Sí. La que digas, esta es mi favorita.
0: No te creo, nunca te la hayan preguntado.
4: Me lo habían preguntado, pero no me acuerdo.
0: Pero había dicho lo primero, pero voy a responder de verdad.
2: Pues es la que más te guste ahora. No, claro, que a lo mejor durante 20 años te gustó una, pero ya
4: sí,
2: te gusta otra.
4: Favoritas no tengo ninguna, pero que tiene un significado muy fuerte para mí es la de He llorado como un niño con gente de zona. Porque la escribí cuando yo vivía en los Estados Unidos y mi familia vivía en España. Entonces yo pasé muchísimo tiempo sin ellos y es real, o sea, habla literal de cómo me sentía en ese momento. Entonces no sé si es la favorita porque, o sea, decir una canción tuya favorita es como decir que tienes un hijo favorito.
3: Ya.
4: No se puede, es raro. Pero sí, esa tiene un significado muy fuerte.
0: Hombre, claro. Es lo que produce Juan Magán, sensaciones extrañas y bonitas, que se van a dar también aquí en este estudio Radio Marca. Esto es más extraño que bonito, pero por animarse hasta nuestro técnico de sonido, Adrián Portellano, que está haciendo sus pinitos también en la música electrónica, también se quería animar a hacerte una pregunta. Adri, ¿estás ahí?
5: Hola, ¿qué tal? ¿Me escucháis, no?
4: Sí. Claro.
5: Pinitos no, estoy trasteando, que se dice. Quería preguntar dos cositas a Juan. Uh-huh. Una, ¿qué DAW utiliza él para producir sus canciones? Sí. ¿Con cuál empezó y si sigue con el mismo desde siempre o ha cambiado?
4: Uh-huh. Yo utilizo Cubase.
0: ¿Te puedo preguntar una cosa ya antes, Juan? ¿Qué es un DAW por la gente?
4: Un DAW es la plataforma que utilizas.
2: Que nosotros lo sabemos.
0: Que
2: ¿eh?
0: Yo, hombre. Un DAW todos los días.
3: Pero
0: o sea,
3: por ti, Chito.
0: Acabo de hacer
1: cultura
0: dos.
1: Cultura pero... general.
4: Es la plataforma, el programa que utilizas para trabajar, para hacer música. Pues puede ser Pro Tools, Cubase, Logic. Hay gente que incluso que utiliza Ableton, Fruity Loops. Hay de todo, ¿no? Yo utilizo Cubase.
5: Vale.
4: Y siempre, desde el principio.
5: Yo estoy utilizando... comenzando con FL Studio.
4: Fruity Loops, sí.
5: No sé si después debería cambiarme, ya cuando empiece a hacer cosas importantes.
4: Lo que pasa es que Fruity Loops es muy, muy intuitivo,
5: yeah,
4: muy práctico. Mm. Y mucha gente comienza con Fruity Loops. Lo que pasa es que llegará un momento que no podrás trabajar con FL Studio.
5: Ay, ojalá.
0: Te quejarás, ¿eh? Eso es como si me dijera mi Modric, es como tengo que golpear la pelota.
3: Sí, esta clase.
0: Claro, pero ya me hace falta que yo la sepa golpear como Modric, claro, o tú producirla, Juan. Para que no se me vaya de tiempo, ahora que hablamos de himnos, lo ha dicho antes Ainhoa, todos tenemos una canción de Juan Magán favorita, es una verdad como un templo. Juan, tú llevas ya un ratito con nosotros. A ver, sé que es casi imposible, pero te vamos a proponer un reto.
4: Sí.
0: Vamos a poner un extractito de una de tus canciones,
4: sí,
0: y tú tienes que averiguar si es la favorita de Amaro, de Chitu, hostia, que soy yo, o de Ainhoa.
4: Vale.
0: Es tirarse un triple,
4: esa
0: nunca
4: suerte,
0: mejor dicho,
4: sí,
0: porque
4: sí,
0: es una de tres.
4: Vale.
0: Pero, oye, y si sí, mira, la primera, por ejemplo.
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4: Tengo que decidir de vosotros
0: claro,
4: tres.
0: Claro, por lo que no has conocido tienes que decir o Amaro, o Chitu, o Ainhoa.
4: Amaro.
0: ¿Es Amaro, Adri?
2: No.
0: Te has guiado por la edad, ¿no? Te has guiado porque éramos las
4: sí,
0: primeras. A ver, partimos de la base que es imposible que acierte.
3: Sí.
0: O sea,
3: no tiene ningún contexto.
0: No tiene ningún contexto, pero era por hacer un poquito el juego. ¿Es la tuya, Ainhoa?
3: Es la mía,
4: sí,
3: es la mía. Yo he elegido Verano Azul, sí, porque me trae muchísimos buenos recuerdos de cuando yo era más joven y sobre todo de cuando iba a la discoteca de mi pueblo. Y la tengo mucho cariño. Me acuerdo de cuando yo me pegaba esos veranos, que eran veranos de verdad, que todavía no curraba. Y la tengo muchísimo cariño.
4: Qué
3: y
4: guay,
3: me levanta siempre el ánimo.
4: Muy bien.
0: Tengo una amiga que dice, bueno, que decía hasta que la corregí, ya, todo esto pasó el mes pasado, decía, she's moved like a, decía pornstar. Y digo, no, rockstar.
4: She's moving like a rockstar y pornstar.
0: Ah, dices pornstar. Ah, sí, llevaba razón ella.
4: She's moving like a rockstar.
0: Pues si lo dice Juan Magaño,
4: moving,
0: no lo
4: dice. Moving as a pornstar.
0: Ya, pero la decía en la primera, eso me acuerdo.
2: Ya.
0: Lo mismo, ya, vaya un poco de razón.
2: Llama y pide perdón en directo.
0: No, ya. Tengo que pedir perdón muchas cosas.
4: Esa canción la hice cuando en España nadie hablaba inglés, joder.
2: Claro.
4: Ahora ya todos los colegios son bilingües, todo el mundo lo entiende todo.
2: Efectivamente.
0: Por ejemplo, esta, a ver.
4: Esta tuya.
2: ¿Esta que es mía o no, Chitu? Ahí estamos.
0: Mal de amores, mal de amores, porque eres un maltratado, ¿eh? Amaro, no, ¿cómo te ha visto cara de...?
2: Claro, yo he de decir que tengo muchas de Juan Magán para mi colección, pero esta me representa un poco, ¿eh? Me representa, sí, la verdad que sí.
4: Esa canción me gusta muchísimo, por cierto, también. Antes que me preguntabais cuál era mi favorita, pues no es que sea mi favorita, pero me encanta.
0: Oye, ¿por qué la gente está a la baila? ¿Lo promoviste tú? Se da golpes en el pecho cuando suena. No me preguntes por qué, los chavales, sí. Nos damos golpes en el pecho. Sí, mucho.
2: Los chavales, dice los chavales.
0: Nos damos golpes en el pecho. Sí. No me preguntes por qué.
4: Y de repente este año hicieron un mashup con la de Turizo.
0: ¿Sí?
4: Una de la bachata.
0: Sí.
4: Y bueno, es una cosa loquísima. O sea, de repente esa canción es la que la pongo y se vuelve loco todo el mundo. Y digo, ¿pero cómo? ¿Qué ha pasado?
2: Sí.
0: En Tisi con Juan Magán, esa la quiero ver yo en un futuro, cuando, uh-huh. cuando pongáis de acuerdo. Venga, que esta es la mía. Yo soy un clásico, Juan, yo soy un clásico.
2: Ayer la vi,
3: Esta a Chito le pega mucho.
2: Ayer
3: solo
2: la
3: que
2: vi.
3: Sea andar esta, mirando, esta le pega mucho.
0: No sé si la primera piedra, Juan, pero quizá la más fuerte, ¿no? De todo...
4: Sí, esa fue un punto de inflexión en mi carrera porque me llevó a cruzar charcos. Sí. Mm. Pero no la más fuerte en números, no. ¿Mm? No, números no, la más fuerte. Pero sí en lo que me llevó a hacer. Es también nominaron a Grammys, cosas de esas así que son un escaparate para el mundo entero, ¿no?
3: ¿Y en números cuál fue? Si no es indiscreción.
4: Pues en números.
0: De reproducciones, ¿no? Quieres
3: de
0: decir.
3: Reproducciones,
0: venga,
3: sí.
0: De pasta sin interés.
3: De reproducciones, o que se acuerde el que sí.
4: Sí,
3: que
4: bueno,
3: fue...
4: de reproducciones y de pasta es lo mismo, o sea que...
0: Sí.
2: Me encanta el si no es indiscreción, que es. Y si es indiscreción, la pregunta te la he hecho igual.
4: No, mira, no es lo mismo. De números, no es lo mismo los números que la pasta. De números es Por fin te encontré con Khalil el Dandy y con Sebastián Yatra.
0: Tiene billones.
4: Y no es lo mismo de pasta porque ahí el porcentaje es diferente.
3: Hay que repartir.
4: Pero luego creo que sería... Bum Bum Tam Tam, una que hice con Future y con Balvin.
0: Mira, y por finiquitar, que estaba antes Chris haciendo labores de producciones, no podía meterte en este concurso trampa, pero esta es la tuya, ¿no, Chris?
1: Ay, ay, ay, ay, ay, ay, ay, ay. Ah, sí, esta es la mía, sí.
0: ¿Verdad que número, sí? ¿Por qué?
1: Pues porque esta canción es como la canción de mis veranos, de que yo tenía 13 a los 16, en bucle los 3 años, ahí en la playa, en Gandía con mis amigos, y es que es mitiquísima.
4: Qué bueno. Madre mía, sí. No me pega yo verano. Yendo a Gandía.
0: Pues ya ves, Juan, que...
4: Vas a ir bien por ahí, en verano.
0: Sí. Ya ves, Juan, que fue una parte de nuestro pasado, que fue una parte de nuestro presente. Primera vez que vienes a Radio Marca y te estamos muy agradecidos.
4: No, a ti.
0: Y ojalá sigas sacando palos para volver a invitarte, para volver a bailarte y para volver a disfrutarte. Sé que no te gustan los cumplidos, te acabo de soltar 3, pero permíteme un último. Tienes mucha cabeza.
4: ¿Sí?
0: Tienes mucha cabeza.
4: Sí, soy cabezón.
0: Metafóricamente hablando.
2: Yo también me he dado cuenta que vaya.
0: No.
4: Vaya tarro.
0: Por lo que nos has contado, tienes mucha cabeza. Sabíamos el corazón que tienes en los temas, así que pues gracias por compartirlo con nosotros.
4: Gracias, Juan. A vosotros siempre.
0: Juan Magán, aquí en Radio Marca, debutando.

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1: Son las 8, las 7 en Canarias de este 26 de agosto del año 2026, a nada, 5 días de que se cierre el mercado de fichajes y también a las puertas de una nueva jornada de Champions. El jueves hay sorteo, hoy se cierra la fase previa, la fase clasificatoria, y además una frase que acompaña este inicio del programa, porque aunque nada cambie, si yo cambio, todo cambia, y es algo muy parecido a lo que está pasando hoy en Valdebebas.

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1: Y eso es lo que le está pasando al Real Madrid de José Mourinho, o mejor dicho, a José Mourinho. Porque, como dice la frase, la voy a repetir, ¿eh? Aunque nada cambie, si yo cambio, todo cambia, Luis. Entonces, como que Mourinho está con otro aire. Y es la pregunta que os vamos a lanzar hoy en el 628-26-90-92. Ayer incluso le echó una mano al estamento arbitral, hablando de pasado, de muy pasado en el asunto Negreira. Está totalmente desconocido José Mourinho, que es verdad, está siendo todo más o menos bien, tiene pocos incendios, el equipo va caminando, ganó en el primer partido y todo son sonrisas. Él mismo ha dicho que cuando lleguen los malos momentos habrá que gestionarlos, pero hasta la fecha es otro José Mourinho respecto al que se fue o respecto al que habíamos conocido en sus anteriores etapas, tanto en Inglaterra como en la Serie A. Hoy vuelve a jugar el Real Madrid, lo hace en el Santiago Bernabéu a eso de las 9 de la noche ante la Real Sociedad, y hay muchísima expectación para conocer el 11 inicial del técnico luso, saber con qué va a jugar en el Santiago Bernabéu, porque en Cornellá, en el RCD Stadium, pues muchos intuían que iba a ser poco menos que más o menos los mismos planteamientos que el curso pasado, es decir, los cuatro de arriba intocables. Bueno, hoy entra en juego la variable Diomandé, a ver si juega, si no juega, cómo juega, si lo hace, cuántos minutos. Hay muchísimas preguntas en torno al fichaje más caro en la historia del Real Madrid, 140 millones de euros, que de momento empezó en el banquillo, pero que todo el mundo entiende que tendrá que ir ganando protagonismo, peso en el equipo y también titularidades y goles. Mbappé, Vinicius parecen fijos, Diomandé, Bellingham no caben todos, así que tendrá que tomar la primera decisión importante el técnico de Setúbal, José Mourinho, que insistimos, hoy volverá al Santiago Bernabéu. Hoy habrá que tener micro abierto desde primera hora de la tarde-noche para escuchar qué dice el Santiago Bernabéu, cómo respira en el regreso del técnico José Mourinho, la que fue su casa. De ayer, destacar el triunfo del Real Betis Balompié, ganó 0-1 en Mestalla. El equipo de Manuel Pellegrini ha dado un paso más hacia llegar a la primera jornada de la Liga de Campeones con aroma a equipo nuevo, serio y revitalizado. Ganó 0-1 en Mestalla y ya tiene 6 puntos. Los mismos que, por cierto, curiosamente, el Sevilla, que son los dos líderes de la categoría. El gol del equipo verde y blanco de Pellegrini lo hizo Pablo García en el minuto 83 para sentenciar el duelo. Así que quedó así empaquetado un partido en Mestalla, donde se constató que el equipo Che, el equipo de Corberán, volverá a sufrir sí o sí, a no ser que haga un milagro la dirección deportiva en estos últimos días de mercado. También tuvimos Liga de Campeones previa, hoy también la completamos. Juegan equipos de tanto peso como el Olympique de Lyon o el Dinamo de Zagreb, sus fases de clasificación para ese gran sorteo que vamos a poder vivir la tarde del jueves aquí en directo en Radio Marca, es decir, mañana a las 6 de la tarde arranca ese sorteo de la Liga de Campeones, que como siempre decimos es una fecha señalada y muy muy especial, porque entre otras cosas sirve para que todo el mundo vaya chinchetando planes, viajes y demás. El calendario, eso sí, sale el sábado, así que hasta el sábado todo el mundo con el monedero virtual paradito hasta saber cuáles son los primeros viajes de vuestros equipos, tanto en Champions, Europa League, como en Conference. Y hoy, insistimos, la cita es a las 9 de la noche. Antes también te vamos a contar la etapa de la Vuelta Ciclista a España, ya con Pogacar como rojo y eliminatoria, o vuelta, mejor dicho, casi casi sentenciada. Así que a las 9 en el Bernabéu, el retorno de José Mourinho, y la pregunta es bastante clara: ¿te crees este Mourinho pacificador? ¿Te crees este Mourinho que parece que se ha tomado 15 tilas antes de cada comparecencia de prensa? ¿Te crees que

0: en falta en su primera etapa. Así que yo me mojo. 628-2690-92-0034 si mandas nota de audio desde fuera de España. Está mucho más zen, mucho más chill. Supongo que le ayudará a tomar mejores decisiones. Así que si tú también lo crees, manda nota de audio. O si no, 628-2690-92. Arranca aquí a esta hora La Tribu.
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0: Noticias 8 y 9, hora menos en Canarias, titulares de este miércoles 26 de agosto de 2026. Dos goles que valen 6 puntos. El Betis es, junto con el Sevilla, el único equipo que ha conseguido pleno de momento en los dos primeros partidos de Liga. Ayer venció 0-1 al Valencia, así que Sevilla y Betis lideran la clasificación en primera. El único tanto del partido lo anotó el canterano Pablo García en el minuto 83.
1: Pablo García, jugador joven que está comenzando su carrera, pero que siempre nos aporta cuando entra, aunque sean pocos minutos, creo que hizo un gran gol que nos permite quedarnos con estos 3 puntos.
0: El Valencia no ha empezado bien el año, suma 1 punto de 6 posibles. Ayer se escucharon en Mestalla cánticos contra la directiva y contra Carlos Corberán.
2: Ganar partidos, es lo que quieren. Para mí, hoy el ambiente de Mestalla ha sido sensacional. Aceptamos la crítica. Yo no siento que nosotros estemos en el derecho de pedir y exigir a la afición nada. Insisto que el partido de hoy, el apoyo ha sido tremendo. Ha sido uno de esos partidos que recuerdo donde la afición desde el principio se ha volcado con el equipo en todo momento. Y es verdad que cuando hemos conseguido ese gol, pues es el momento donde la afición pues siente esa frustración. Y esa frustración hay que pagarla con las personas que ponemos la cara y que nos responsabilizamos con los resultados del Valencia.
0: Pablo Maffeo, que debutó como titular en Mestalla, hace esta petición al valencianismo en DAZN.
3: Que nos sigan exigiendo, pero que sí que es verdad que estemos todos a una. Yo les pido que, yo lo entiendo, pero que estemos todos a una, porque al final si empezamos a abrir una brecha, a mí me ha pasado en Mallorca, de abrir una brecha entre afición y equipo, eso es lo peor que nos podría pasar a todos, tanto a ellos como a nosotros. Yo llevo poco aquí, pero vamos, yo les pido que por favor que estén con nosotros.
0: Para hoy más fútbol, se juega otro partido de la primera jornada de Liga. Se estrena el Real Madrid de Mourinho en el Bernabéu.
4: No, yo no quiero que el Bernabéu me reciba de un modo particular. Yo quiero que el Bernabéu reciba el equipo, como su pasión. Si la temporada pasada no ha terminado bien, en algún momento podría parecer que ese amor vivía una fase complicada. Lo que yo quiero es que partimos de cero.
0: A las 9 de la noche, en directo en Marcador, Real Madrid-Real Sociedad, con las bajas de Tchouaméni, Endrick y Asensio por problemas físicos, además de Militao, Mendy, Rodrigo y Thiago Pitarch. En total, 7 ausencias. Tras el partido ante el Español, José Mourinho denunció el bullying que sufre, en su opinión, Vinicius.
4: Es obvia la diferencia de Vini con otros centrales en una espiral que los adversarios sienten. Si yo puedo machacar a Vini, si yo puedo presionarlo, sea físicamente, sea con palabras. Si la tarjeta amarilla me llega después de hacer 10 faltas, si puedo llegar casi a la agresión. Entiendo que yo, intentando que Vini tenga más control emocional.
0: También habló ayer Mourinho sobre los colegiados. Confía en el estamento arbitral.
4: Si confío en el arbitraje español, yo digo siempre lo mismo. Yo, antes de cada partido, confío siempre, siempre en el árbitro. Después del partido, a veces hay cosas que no me gustan. Yo no pienso que hay un árbitro en España hoy que va en campo a pensar que es amigo de Negreira o que Negreira le ha pedido un favor años atrás. En este caso, estoy totalmente en el lado de la honestidad de los árbitros españoles.
0: En Cornellà jugaron Bellingham, Vinicius y Mbappé. Para Mourinho, son indiscutibles.
4: Si me haces la pregunta, ¿me quiero los tres o preferiría

0: Solo dos, yo quiero los tres. Yo quiero los tres y pienso que lo que tienen de positivo compensa muchísimo lo que eventualmente puede no ser tácticamente empático.
1: A todo esto siguen las presentaciones en el Real Madrid. Ayer fue el turno de Diomandé. En una entrevista anterior dijo que mataría por Mourinho.
2: Que te entrene uno de los mejores o el mejor entrenador del mundo es increíble. Que te entrene el mejor entrenador y compartir vestuario con los mejores jugadores es increíble. Es como un sueño y hoy me alegro de compartir vestuario con ellos. Todo es genial.
1: Enfrente una Real Sociedad que arrancó la liga con derrota ante el Betis. Matarazzo pretende poner las cosas complicadas en el Bernabéu.
3: Eso espero. Espero ponerle las cosas difíciles. El plan es competir, tener claro nuestro plan y afrontar el partido. Que nos conectemos entre nosotros y dar todo lo que tenemos, que es algo que este equipo ya ha hecho en el pasado y es la razón de nuestro éxito.
1: Mañana se completará la primera jornada con dos partidos. A las 8:30 de la tarde, Celta-Osasuna. Borja Iglesias va a estar de baja 2 semanas por una lesión en el sóleo. Y a las 9:00 de la noche, Barça-Athletic sin Yuri Berchiche por sanción, aunque el CTA reconoció ayer que no debió ser expulsado ante el Sevilla. A falta de estos partidos, lideran la tabla con 6 de 6, Sevilla y Betis por abajo, aún sin puntuar, pero con solo un partido, Real Sociedad y Athletic. En Camp Barça, entradas y posibles salidas. Livakovic aterrizó ayer en la ciudad condal y hoy va a pasar el reconocimiento médico. El plan es que sea el segundo portero del Barça. Por otro lado, Balde quiere dejar el club. Hay varios equipos de la Premier interesados en él. Más noticias del mercado. El Celta hizo oficial el fichaje de Drew Edge hasta 2030, extremo procedente del PSV. El Depor podría cerrar hoy la incorporación de Adama Traoré. El Villarreal ha llegado a un acuerdo por Saliba, pagará 15 millones al Anderlecht por el centrocampista y ayer fue presentado Xavi Hernández como nuevo seleccionador de Países Bajos.
4: I have many connections with this country.
5: Tengo muchas conexiones con este país. Mi sensación es que voy a la Universidad del Fútbol, de la que yo aprendí mucho durante mi carrera como jugador y entrenador. Personalmente creo mucho en esta generación actual de Países Bajos. Como saben, contamos con muchos talentos, pero lo más importante para mí es crear un equipo, un grupo y una gran familia para poder competir bien.
1: En la previa de la Champions, el martes nos dejó dos grandes remontadas. La del LASK austriaco ante el Celtic. El equipo de Glasgow había ganado 3-0 en la ida, pues bien, ayer perdió 5-1 tras prórroga. El LASK va a estar mañana en el sorteo de la Champions, al igual que el Sava Baku, que remontó ante el Hapoel Berseba, ganando 5-2 en la prórroga, y al igual que el Bodo Glimt, que no tuvo rival ante el Nijmegen neerlandés. Ayer victoria 3-0, 6-1 en el global. Para hoy más previa de Champions, AEK Levski, empate a 0 en la ida, Celje Slovan Bratislava con empate a 1, Lyon Fenerbahce también 1-1 y Viking Dinamo de Zagreb 2-2 en la ida. Así que los que ganen estarán en la Champions. Los 4 partidos a las 9 de la noche. Y también hoy hay previa de Champions femenina. A las 7:30 Ajax Real Madrid y a las 8:45 Chelsea Real Sociedad. Y para cerrar el fútbol, en la Liga Saudí, victoria del Al Nassr ante el Al Ittifaq tras ir perdiendo 2-0 con Cristiano Ronaldo en el banquillo. Fue sustituido en el descanso y con doblete de Mané y 2 asistencias de João Félix. En clave polideportiva, Pogacar deja prácticamente sentenciada la vuelta antes de pisar suelo español. Ayer se llevó la victoria en Andorra en la 4ª etapa con más de 2 minutos y medio de ventaja respecto a sus perseguidores en la 1ª etapa de montaña.
3: Sabía que los rivales iban a jugar contra mí, por lo que intenté un ataque en la subida. Así que era esperar a que no pudieran sobrevivir hasta el final para que yo pudiera abrir hueco. Lo conseguí, fue muy duro, pero ha sido un día hermoso.
1: En la general le saca 3.21 a su compatriota Roglic y 3.32 a Enric Mas.
6: Hoy ya veis que peleamos por el segundo puesto, por el podium y la realidad, ¿no? Tadej es el mejor y nosotros tenemos que centrarnos en nuestra actuación.
1: Hoy la 5ª etapa, 173 kilómetros entre Falsetti y Roquetes, y en tenis, Carlos Alcaraz volvió a las pistas. Lo hizo en el esperadísimo dobles mixto del US Open junto a Serena Williams. Cayeron en cuartos de final ante Bensi y Chico Boli. Antes en octavos habían ganado a Glasspool y Rude Life.

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0: 8 y 20, 7 y 20 en Canarias. El fútbol ya está de vuelta y se nota, ¿eh?, en la actividad en el móvil de los oyentes y también en las primeras jornadas que ya nos están dejando mucho de qué hablar. 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
1: Buenos días, tribu. Buenos días, Radio Marca. Yo no me creo nada. Nada. Pantalla de humo. Y lo verás en 2-3 jornadas. Ya ha empezado la campaña Vinicius. Lo primero que ha hecho Mourinho, la campaña de Vinicius. Un hipócrita. Cuando no estaba en el Madrid, opinaba lo contrario. La culpa es de Vinicius, no del resto de gente.
2: Buenos días, Radio Marca. Me creo que hay un entrenador en esta liga española que lleva 3 temporadas y no habla una palabra en castellano en rueda de prensa. Eso me creo. Otros llegan y aprenden rápido en Alemania, en Inglaterra, en todos los sitios españoles. Hay algunos alemanes aquí que vienen y se tiran 3 años y no hablan una palabra en castellano. Eso es lo que me creo. A la Madrid.
3: Yo no me lo creo. Para la muestra, un botón. Tenéis las imágenes del Teresa Herrera de este año, donde reclama, creo que es una amarilla, a un chaval del Deportivo. Pues reclama, se lo reclama el árbitro, pero se pone como lo que es, un energúmeno.
4: Hola, Radio Marca. A ver, Mourinho está así tranquilito porque de momento las cosas van bien, pero cuando pierda un partido o se le cruza algún árbitro o lo que sea, pues volverá a ser el Mourinho de siempre, con la misma mala leche. Pero bueno, ole Mourinho, ¿eh? A la Madrid.
5: Buenos días, Radio Marca. Me río. Verá cuando tenga un arbitraje como los que ha tenido en Madrid estos años. Vaya a ver ustedes quién es Mourinho. Venga, un saludo.
6: Tiempo de revisión, ese programa tan fantástico. Pero qué casualidad que la patada de Cala a Vinicius no la aclara si tuvo que ser expulsión. Tuvo que serlo, porque el juego ya estaba parado. Sánchez Martínez ya había pitado que se parase el juego. Y Cala le golpeó por la espalda. Agresión roja y a la calle. Pero tiempo de revisión no lo aclara. ¡Qué casualidad! Te lo retiro, feliz del bal.
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0: Las 8. Hola, Roberto Gómez, ¿cómo estás?
13: Buenos días. Pero ¿quién es el tiempo de revisión? Buenos días a todos los oyentes. Buenos días, Javi.
0: Buenos días. Hoy cuando tiene ganas de hablar se nota, porque es que ya hasta en el saludo.
13: Ay, Dios mío.
0: A ver, tiempo de revisión. ¿Qué le ha pasado?
13: ¿Quién hace esto del tiempo?
0: Bueno, ahora ya la jugadora se elige la inteligencia artificial.
13: Ojo, me quedo muy tranquilo. Si es la inteligencia artificial, o sea, durante todo un año Soto y compañía nos han estado vacilando y lo peor, han utilizado que se han dejado utilizar, por otra parte, a un monstruo, probablemente el mejor goleador que ha tenido el fútbol español, Fernando Morientes, a un pedazo entrenador, Sandoval y Oltra, José Luis Oltra.
0: Sí, Oltra.
13: Y los han tenido un año ahí. De verdad, y ahora la inteligencia artificial. La verdad que es que yo me quedo alucinado. ¿Y ahora qué hace el Athletic Bilbao? ¿Le quitarán la cartulina?
0: Pues obviamente no. Eligieron 5 jugadas para que esté un poco desorientado. Eligieron 5 jugadas en tiempo de revisión y 4 ejemplos, 4 aciertos. Y el error que destacaron fue la roja de Yuri, jugador del Athletic Club, en el minuto 11, creo que fue.
13: Sí, de verdad, que lo quiten. que lo quiten porque va a ser un escándalo toda la temporada. O sea, yo soy el Athletic Bilbao y ahora mismo me voy al juzgado de guardia y digo, señores, ¿qué ha pasado aquí? ¿Pero esto qué es? Esto es una vergüenza. Pero que lo quiten ya. O sea, que no haya otra jornada más de revisión. O sea, para mí eso es una manipulación total, ¿me entiendes? Ahí, por ejemplo, la jugada al Rayo Vallecano, bueno, hay dos acciones en Sevilla en el primer partido que son brutales, de verdad, y quedan despachadas de una manera impresentable. Lo mismo que la acción de la patada de Cala a Vinicius.
0: A Vinicius, sí, a Vinicius.
13: O sea, de verdad, y además tiene la razón todos los oyentes. O sea, y además, seguramente que es que esa ni la revisan, ni la miran, ni nada por el estilo, que la quiten. Esa tiene que ser de tu pregunta.
0: No.
13: Tu pregunta no. Para los oyentes. Claro, esa que tiene no. Que ser. Ahí, ¿qué les parece el sistema de la de revisión? Es una vergüenza. Es una vergüenza.
0: La verdad que los arbitrajes de momento, hasta octubre relajados. Hasta octubre relajados. Y luego ya empezamos.
13: ¿Cómo que hasta octubre relajados? Y es que ahora no vale. Y si ahora.
0: Si empezamos ya en agosto, hasta Mourinho está relajado. Hasta Mourinho está relajado.
13: No, déjate de Mourinho. Este no, no, no, no.
0: Hasta Mourinho. Hasta Mourinho.
13: Baja la arenita. O sea, date cuenta. Los tres puntos que el Rayo Vallecano, por ejemplo, en el partido frente al Sevilla, que hubo dos acciones, un gol anulado ahí, sí, para la zona. Y un penalti que no existe, esos tres puntos al final de temporada, dada la igualdad que hay, pueden ser decisivos.
0: Sí, sí.
13: Pues es una vergüenza. Oye, y me cae de cine Soto, y me cae de cine todos los que están ahí, todos los árbitros, y bueno, pero esto es una vergüenza. Esto es un sistema. Ahí se tiene tu pregunta. Además, ¿qué aporta esto? ¿Qué aporta? ¿Qué aporta?
0: A mí me gusta. A mí me gusta. Si te sirve de.
13: Pues me quedo. Oye, te digo una cosa.
0: Te quedas más tranquilo.
13: La tranquilidad que me da que a ti te guste. ¿Cómo se llama? Jornada de revisión.
0: Tiempo de revisión.
13: Pues que se dediquen, en lugar de revisar, que se dediquen a prepararse bien, a concienciarse bien, que los árbitros ganan un pastizal y los que están alrededor del arbitraje un pastizal, y lo que cobran no está en relación con el servicio que prestan.
0: Nada
13: y
0: de eso acuerdo, es nada brutal. De acuerdo, nada de acuerdo.
13: Me
0: nada.
13: Quedo más tranquilo también todavía. Lo que me preocuparía es que tú estuvieras de acuerdo
0: mucho
13: conmigo. Eso sí que me quedaría muy preocupado.
0: El populismo de tirar del dinero ahora también, madre mía, Robert.
13: Hombre. Oye, por que favor, los árbitros cobran más de 300.000 euros por temporada.
0: Y el lateral izquierdo que no va ni siquiera convocado con el Elche, me lo invento, también gana casi un millón de
13: futbolistas,
0: euros.
13: Futbolistas de España, el director de Radio Marca dice que cobráis mucho.
0: Árbitros de España, sentidos protegidos por mí.
13: Pues me quedo.
0: Y atacado por Roberto Gómez.
13: No, yo bueno, cuento.
0: ¿Tienes alguna?
13: Sí, la vuelta de Mourinho. Vuelve Mourinho, que es un grandísimo entrenador. O sea, Mourinho es un grandísimo entrenador. Vuelve a un hábitat en donde él ha estado muy a gusto durante los años que estuvo en el Bernabéu. Además, vuelve porque es el entrenador favorito del presidente, que es quien decide quién entrena al equipo. Ha vuelto indudablemente con una tranquilidad, que probablemente por los años, por la experiencia y por saber dónde vuelve. Esta noche, pues será recibido, pues como tiene que ser recibido, pues con una cierta expectación, muy apoyado por, lógicamente, por el fondo sur, por la grada de animación, y yo creo que más discreto, pues por un amplísimo sector del Real Madrid, pero vuelve con muy buenas intenciones y con un proyecto ilusionante. Tiene que ser más noticia la presencia de los fichajes, grandes fichajes que ha hecho el Real Madrid, y sobre todo la expectación que tienen este equipo. Lleva 2 años sin ganar un título, no sé cuántas veces a lo largo de la historia del Real Madrid. Esto ha ocurrido, pero sobre todo tiene la obligación de ganar, y de ganar Champions, y de ganar Liga, y de ganar Copa. O sea, a Mourinho se le ha traído para que gane el Real Madrid. Los mimbres se los ha puesto el Real Madrid con su presidente a la cabeza, con grandes, grandísimos fichajes, y sobre todo un proyecto muy ilusionante. Hemos visto un Mourinho muy tierno en algunos momentos y un Mourinho muy, muy punzante en otros aspectos. Me parece muy bien la protección que quiere tener sobre Vinicius. Me parece muy bien, porque Vinicius estamos viendo que se ha convertido en objetivo de muchísimas defensas, delanteros, y objetivo sobre todo con premeditación y alevosía y con muy poca protección por parte de los árbitros. Y esta protección que le quiere dar Mourinho desde un principio me parece tremendamente correcta. Lo primero que tiene que hacer un árbitro es justo, y yo creo que los árbitros en muchísimas ocasiones no están siendo justos respecto a las acciones, como por ejemplo la del otro día de Cala con la patada que le da a Vinicius. Que Vinicius es provocador, que es piscinero, todo esto, para eso están los árbitros, también pagados y también protegidos por Javi Amaro. Son Exacto. ellos los que tienen que tomar la decisión. Pero me parece que focalizar en Mourinho el inicio de liga del Real Madrid, pues no me parece lo más acertado. Lo importante es los fichajes que han venido. Oye, no olvidemos que me parece que debe haber 7-8 mundialistas que han estado, y además uno que ha ganado, que es un grandísimo fichaje, como es Cucurella, que por supuesto esta noche recibirá un homenaje. Con lo mismo que Oyarzabal, el jugador de la Real Sociedad, y yo creo que una temporada muy expectante. El objetivo no es que Mourinho viene, como todos los entrenadores, para ganar, y tiene los mimbres para conseguirlo. Ahora esperemos, o por lo menos tiene que esperar al Real Madrid, que sepa manejarlos de la mejor manera posible, y que el protagonista sea el futbolista y no esté en el banquillo. Y respecto al tema de Julián Álvarez, pues a mí no me consta que haya ninguna novedad. No sé tú si tienes alguna.
0: Ninguna. Lo que leemos ahora mismo en la home de marca.com, que es que Julián pues no ve las alternativas ni las salidas. Así que Julián no lo ve. No ve nada.
13: No, pero ¿cómo que Julián no ve nada?
0: Que no lo ve.
13: Julián, no lo ve. Julián, desde el 23 de mayo, que se dio aquí la noticia, Julián se queda.
0: Sí, sí.
13: ¿Y ahora qué es lo que no ve, Julián?
0: No, eso es la noticia que tú diste aquí, no la noticia que él entiende como buena, que él, desde lo personal, entiende como bueno, porque él sigue queriendo
13: pero
0: salir.
13: ¿Quién lo dice? ¿También la inteligencia artificial?
0: Eso te lo digo, que Julián Álvarez quiere ser del Atlético de Madrid, te lo digo yo, vamos, y lo sabes tú.
13: Que va a seguir el Atlético de Madrid, sí.
0: Y que va a seguir el Atlético de Madrid, eso lo dijiste tú, porque el Atlético no acepta ofertas, y como un jugador que quiere salir, si no le acepta la oferta, se va a quedar, pues ya está, que no tiene más
13: historia. Lo mismo que la del Fútbol Club. Lo que está haciendo el Barcelona, que es de verdad, es un chantaje brutal, O sea, que pare ya. O sea, ayer Joan Gaspar, no sé dónde he leído, que también no voy a llamar que llamó a Miguel Ángel Gil o algo por el estilo, para decirle, y le dijo a Miguel Ángel, si me llamas para lo de Julián, pero que basta ya, que lo que ha sido impresentable y que no tiene nombre, lo que ha hecho Laporta y lo que ha hecho Deco, que por cierto estuvo en Madrid y aquel día
0: y no
13: muy cerquita.
0: Esto.
13: Y además estaba muy cerquita en aquel día el presidente del Atlético de Madrid de él, que podía haber llamado o a su amigo Alemany, que yo supongo será Alemany, o a Miguel Ángel Gil, que basta ya, que es una situación que yo creo que lo que ha intentado el Barcelona es asaltar literalmente el Atlético de Madrid. Esto no se puede consentir, esto es una cosa
0: que
13: ya tiene que parar.
0: Esperaremos.
13: Bueno, quiero mandar un abrazo muy fuerte.
0: En 30 segundos, corre.
13: A los compañeros de Onda Madrid, de la Copa de Televisión Española. Ayer falleció Alfonso Lasarre. Durante mucho tiempo tuve la oportunidad de trabajar con él en Televisión Española y, por supuesto, en Radio Popular, en la COPE. Un grandísimo profesional, un grandísimo amigo, a su viuda y a todos los compañeros. Ahora estaba el director de Onda Madrid, de Telemadrid en radio, pues mandarle un abrazo de en estos momentos en la despedida de un grandísimo compañero y un grandísimo amigo, y además me consta, porque me lo decía muchas veces, un gran aficionado al fútbol, un gran oyente de por supuesto de Onda Madrid y también de Radio Marca, porque a mí me escuchaba.
0: Nos sumamos a ese abrazo grande. Robert, nos escuchamos, un abracito grande, mañana más.
13: Se te quiere, hasta luego.
0: 8:36, 7:36 en Canarias, venga que arrancamos la tribu.
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0: más puro de la tribu. Hola, José Luis Sánchez, ¿cómo estás?
1: Muy buenos días.
0: ¿Cómo estás?
1: Fenomenal. Estamos...
0: ¿Listo para ver el estreno de Don José Mourinho en el Santiago Bernabéu?
1: El redebut de Don José Mourinho en el Estadio Santiago Bernabéu, que yo creo que la gente le va a recibir como se merece, como un grandísimo entrenador y como alguien que tiene las cosas muy, muy claras, como estamos viendo.
0: Sí, las tiene claras, las tiene claras. Y a alguno le está sorprendiendo tanta claridad. Hola, Ricardo Rossetti, ¿cómo estás?
2: Hola, ¿qué tal? Muy buenas.
0: ¿Todo bien?
2: Todo bien. El problema no es ver este Mourinho que creo que gusta a todo el mundo en las ruedas de prensa, que habla de fútbol. El problema es cuando vengan curvas a ver qué Mourinho vemos.
1: Yo reconozco que me gustaba más el de antes.
0: Sí, lo sabía yo. No quería yo meter el dedo en la llaga, pero vamos.
2: Pero eso se veía venir.
0: Se veía venir.
1: Nunca he sido dudoso con él.
0: Lo de Negreira ayer hackeó tres o cuatro mentes.
1: No,
0: ¿eh?
1: Que va. No caigáis en la trampa. Lo de ayer dice, no son amigos de Negreira, pero dice que ya han condicionado tres o cuatro resultados en la liga, que tienen que haber expulsado a Cala.
2: Ya lo ha despegado. Ya no se habla de él. No, él habla de arbitrajes, que eso lo puede hacer cualquier entrenador de la liga.
0: Claro, que lo hacen. Y además que lo hacen. Hola, Emilio Contreras, ¿qué tal? Muy buenas.
3: ¿Qué tal? Muy buenos días.
0: ¿Cómo estás tú?
3: Bien, no, me gustó mucho ayer José Mourinho. Fue contra la línea editorial de Real Madrid Televisión. Apostó por la honestidad arbitral. Evidentemente los árbitros se equivocan, como se equivocan los futbolistas, los entrenadores, pero lo dijo muy claro. Para él los árbitros son honestos. No se imagina uno, porque sea amigo de Negreira, que vaya antes de empezar un partido dispuesto a perjudicar al Real Madrid. Y me encantó esta versión de José Mourinho, sinceramente. Y me sorprendió, también lo digo, porque no había visto a ningún entrenador del Madrid ir tan en contra de la línea editorial del club.
0: Hola, David Bernabéu, ¿qué tal? Muy buenas.
4: ¿Qué tal? Muy buenas a todos.
0: ¿Y tú cómo andas?
4: Pues muy bien. Sí, sí. Yo ya dije que Mourinho era el mejor fichaje del verano para el Barça.
0: Y lo mantienes, ¿no?
4: Hombre, claro, tiene las cosas muy claras fuera. En el rectángulo ya no tanto.
0: Bueno, veremos.
4: De momento lo que ha conseguido es evidentemente que se hable de lo otro, ¿no? Y no de la gran diferencia que vimos en los dos primeros partidos entre el Barça y el Madrid. De esto habla muy poca gente.
0: ¿Cómo se da que estás de vacaciones,
4: Bueno, te va bien. Estar de vacaciones te va bien porque te das cuenta, con la distancia te ayuda a darte cuenta de la gran cantidad de personajes extraños que te rodean.
0: Que estás de vacaciones. Y por ir agilizando un poco. Hola, Raúl Fuentes, ¿qué tal? Muy buenas.
5: ¿Qué tal, Javi? Buenos días.
0: Nada, nos metemos en la previa del partido del Real Madrid ante la Real Sociedad. Nada, hablamos de la conexión Mbappé, Vinicius, Diomandé y demás. Nada, enchufamos a Miguel Ángel Toribio. Pero antes de nada, como agenda, Rulo, tenemos hoy Liga de Campeones, la tuvimos ayer. Mañana tenemos el sorteo que vamos a poder vivir, por supuesto, en directo en Radio Marca desde las 6, que es uno de tus días favoritos de la temporada. Así que del Barça y del fútbol internacional hay mucha ropa, ¿eh?
5: Sí, mira, empezamos, si te parece, por esto de la Champions, porque ayer vivimos dos historias realmente espectaculares. Es decir, el Sabah de Bakú, de Azerbaiyán, estará mañana en el bombo de la Champions. Para quien no conozca este equipo, fue fundado hace tan solo 9 años. Es decir, un rookie del fútbol europeo. Pues va a estar mañana en el bombo 4, evidentemente, y bueno, tiene chance de medirse a uno de los 5 equipos españoles. Y luego, además de que el Bodoglim va a repetir presencia, goleó sin ningún problema al Nenni Mega, la historia es la del Celtic, pero en negativo. Ayer el Celtic visitaba Austria para medirse al LASK Linz, llevaba un 3-0 de la ida a favor, marcó en el minuto 20, se puso 0-1, y a partir de ahí, desastre total del equipo de Martin O'Neill. Le clavó 5 el LASK Linz, así que, bueno, pues el equipo austriaco, que por cierto, para, no sé si lo recordaréis, lo dirige Dietmar Kubauer, que fue jugador de la Real Sociedad durante 3 temporadas a finales de los 90, que sufrió en su día también, bueno, pues una situación personal muy muy dura con la que era su mujer, que perdió la vida en un accidente de tráfico cuando iba a buscar al futbolista, en este caso al aeropuerto, que venía de un viaje. Pues es Kubauer, el técnico del Las Glimt, y estará en el bombo. Y para hoy pues quedan eliminatorias interesantes, sobre todo esa, la del AEK de Atenas, Levski Sofía, con presencia española, el Levski Sofía dirigido por Julio Velázquez, y a partir de ahí pues veremos si el Lyon Fenerbahce, con el 1-1 de la ida, el Celje Slovan de Bratislava, también con 1-1, por cierto, Yaya Touré, el que fuera jugador del Barça, es entrenador del Slovan de Bratislava.
0: Anda.
5: Sí, sí, Yaya Touré. O Touré Yaya, depende de cómo te lo mires. Y luego el Viking, que fue capaz de igualarle un 2-0 al Dinamo de Zagreb, 2-2 en la ida, hoy recibe al conjunto de Dominik Livaković. Así lo enlazamos con el Barça, que ayer aterrizó el portero en la ciudad condal.
0: Eso es. ¿Tiene nuevo portero el Fútbol Club Barcelona?
5: Sí, sí. Bueno, nuevo portero lo tiene. El tema es, veremos si para esta temporada o para la que viene. Hoy va a pasar revisión médica y que decidir si se queda.
4: Yo creo que será para esta, ¿eh?
5: Sí, yo entiendo que también. Yo entiendo que también porque...
4: Imagínate, ¿no?, cómo deben ver a Chesney.
0: ¿Qué pasa con el pobre Chesney, por favor?
4: Nadie está confía. Muy mal físicamente, está muy mal físicamente. Tú le ves la estampa y parece un jugador... Un portero de tercera catalana.
0: Bueno, también, no, bueno, también lo fichó,
6: el otro día.
0: Lo fichó ya el Barça, sí, ¿eh? O sea, que decir, en el último allí, partido. Estaba jubilado el señor.
4: En el, ¿no? Bueno, pero el primer año dio el nivel, perdona, Ricardo, el primer año dio el nivel físico, yo creo, y hombre, fue de gran ayuda ante la situación que se generó por la baja de Ter Stegen. Pero ya la temporada pasada, cuando le tocó salir en el Barça, se generaban muchas dudas. Lo que no entiendo, sinceramente, es que lo renovarán por un 1+1. Eso no lo he entendido nunca. Y ahora se dan cuenta que, evidentemente, si Joan García tiene un resfriado, pues hay un problema. Por eso no ha avanzado la llegada de Livaković.
6: El día del Basilea, el penalti le tiran, nosotros, cualquiera de nosotros cae mejor que él. Es que ya es hasta estético, lo digo en serio, no lo digo completamente en serio. No es la imagen de un portero profesional, lo siento mucho.
5: Sí. Bueno, de hecho, él reconoce que no quiere que se lesione Joan, porque es como que le da un poco de palo jugar. Quiero decir, él está ahí de apoyo...
4: Al grupo.
5: Sí, de apoyo emocional, de hacer piña.
1: Para eso, Rulo, es que le rescindan el contrato, no, le, a un acuerdo.
0: Y que le hagan staff.
4: No, porque, ¿no?, porque Flick, claro, en el vestuario es una pieza importante. Porque es verdad, y yo lo he hablado con muchos futbolistas... Claro. Con muchos futbolistas del vestuario lo hablas y ellos te dicen que están encantados con él, que hace mucho grupo, que les da muchos consejos. Hay que recordar, vamos a ver, ¿por qué digo esto? No, vamos a ver, Javi, escúchame una cosa. Hay que recordar que Chesney está como está, pero Chesney es un portero de una gran trayectoria, ¿eh?
0: Sí, pero que claro.
4: Ha jugado varios mundiales, ha jugado en la Juve, ha jugado en la Arsenal.
0: No,
4: pero quiero decir, yo te digo lo que te sueltan.
0: Sí, que sí, lo entiendo.
4: Vale, por eso, yo creo que por eso le sinceramente lo creo, no me puedo creer que por un tema básicamente deportivo le renovaran 1+1, por eso lo hicieron. Pero ahora se están dando cuenta, lo que dice Ricardo es verdad. O sea, yo el partido también contra el Basilea, es que en uno de los goles es que se tira tarde, porque no está, no sé si visteis la imagen cuando pasó las pruebas médicas, que se hizo viral. Bueno, yo creo que algunos de nosotros estamos mejor que Chesney. Entonces,
6: y después del verano también. Después del verano también.
4: Por eso yo creo que el Barça le ha firmado 4 años a Livaković, y la idea inicial, que era cederle una temporada para recuperarle al final del contrato del polaco, yo creo que lo van a bajar.
0: Lo ha pedido él, incluso. Ha pedido Chesney que se quede.
1: Pasó una carpeta con los posibles sustitutos.
0: Que se quede.
5: De hecho, ha llevado él la negociación con Livaković.
0: Bueno, y del tema del 9, Rulo, ¿cómo van las cosas? Y ahora abrimos opiniones en torno a la plantilla del Fútbol Club Barcelona. Antes, insiste, meternos en el asunto Real Madrid, en el partido del Bernabéu a las 9.
5: No, mira, pocas novedades con respecto a ayer a esta hora. Si recordarás, ayer a esta hora ya adivinábamos que la intención del Barça era o Julián o nadie, porque no convencía ningún plan B, ni a Deco ni a Flick. Y ayer se confirmó con esa reunión a primera hora de la mañana que mantuvieron Laporta, Deco, Flick y Bojan. Laporta llegó a la Ciudad Deportiva a las 9:30 de la mañana. Se reunió, Deco y Flick siguen manteniendo reuniones a diario, y ayer la novedad es que se añadió Laporta como presidente del Fútbol Club Barcelona, y a una semana vista, ya menos para el cierre del mercado, pues decidieron un poco la estrategia a seguir. La estrategia a seguir es, en cuanto al delantero centro, o viene Julián Álvarez o no viene nadie, como mínimo hasta el mercado invernal. El Barça es consciente de que el chico Julián está haciendo, bueno, el Barça yo creo que flipa un poco, porque más de lo que está haciendo Julián por querer vestir la camiseta del Barça,
0: no se puede hacer más.
5: Yo creo que no se puede hacer más. Entonces el Barça no lo va a dejar tirado hasta que se cierre el mercado. Yo creo que el Barça puede, bueno, subir un poco la oferta de los 100 millones que presentó a final del mes de junio. Y ayer en esta reunión también lo que se decidió es tanto mercado de salidas, que también va a estar muy caliente el tema. A Casado y a Fort pues se van a ir. Y luego también hay un par de patatas calientes. La patata caliente de Alejandro Valde, después de dejarle fuera de la lista el domingo en Elche. Y el tema de Koundé, que es un tema diferente al de Valde, pero que es un jugador que tiene buen mercado en Inglaterra, y que si viniera alguna oferta interesante, pues como ahora mismo para Flick, que se ha empoderado, digamos, con últimas decisiones en este verano en el Fútbol Club Barcelona, ahora Koundé para Flick es digamos que el tercer central. No lo ve de lateral, porque el lateral es Eric García, así que si llega algo interesante por Koundé, pues el club se lo miraría con buenos ojos.
0: ¿Cómo lo veis?
1: Hombre, yo lo del tema de Julián me parece ya la película de Bill Murray, Atrapado en el tiempo. Creo que es un dar vueltas a algo que el Atlético de Madrid no va a ceder, porque ya no puede ceder, porque por cuestión de imagen y por lo que hizo en el mes de junio con los tweets, los comunicados, las declaraciones de Gilmarín, las de Mateu Alemany, yo creo que la venta de la Barcelona es imposible, y el Barcelona pues yo creo que debería ya replantearse definitivamente si quiere Julián o no, porque Julián no va a ir al Barcelona, porque el Atlético de Madrid lo tiene clarísimo, absolutamente cristalino. Julián se fió de lo que le dijo el Barcelona, y el Atlético de Madrid se ciña a la cláusula de rescisión, como hizo el Barcelona, por ejemplo, con Neymar. Y no hay más historia, que necesita un 9, yo creo que necesita un recurso, que tiene jugadores este año para mí en ataque para jugar más a la contra que en posesión, también lo tiene, porque tiene asumado dos jugadores muy rápidos como Gordon y como Adeyemi, y el Barcelona este año con ese planteamiento es un equipo más de transiciones que de juego en estático, pero cuando se te encierren y cuando tengas un partido complicado y cuando no te valga con esa velocidad en la transición, tú necesitas un referente arriba. Yo sí creo que necesita alguien fijo arriba, pero bueno, yo creo que esa obcecación en el tema Julián Álvarez le está provocando que se vaya a cerrar el mercado y siga sin esa presencia de un nuevo importante.
3: Sí, yo creo que el problema que ha tenido el Barcelona es que se ha empeñado, solo tenía un plan A, no ha encontrado un plan B, porque yo creo que llegados a este punto y viendo lo que hay en el mercado, es evidente que no vas a encontrar nada mejor que lo que tienes. Y bueno, pues el problema ahora lo tiene Julián y el Atlético de Madrid, porque aquí hemos hablado mucho este verano de que el problema lo tiene Julián, pero es evidente que también lo tiene el Atlético de Madrid, que al final quería crear un proyecto en torno a la figura de un futbolista como Julián, según ha contado el Cholo, y ahora se encuentra con que evidentemente lo va a tener complicado. Primero, porque el estado anímico del jugador debe cambiar, porque bueno, lo que vimos el domingo frente al Villarreal creo que no es bueno para nadie, pero hay que entender a la gente, bueno, no le ha gustado nada porque lo ha hecho muy mal Julián Álvarez y su entorno, y ahora a ver cómo lo solucionas, porque el Atlético de Madrid tampoco tiene muchas salidas, es decir, por mucho que la afición pida que se vaya, Julián se tiene que quedar en el Atlético de Madrid y hay que ver cómo sale esta temporada. Así que bueno, yo creo que han salido claramente perdedores las tres partes, el Barcelona, el Atleti y Julián.
6: A mí me parece la crónica de un fracaso anunciado. Cuando a principios del verano hablamos de esta situación, creo que en la primera tertulia, cuando ya la operación está más o menos en marcha, hablábamos de la hipótesis de llegar a este momento del mercado sin que la solución se desenquistase. Y entonces hablábamos de que las tres partes tendrían un problema. De que el Atlético tendría un problema porque tiene un jugador que ha manifestado su deseo de salir, que tiene a la afición en su contra. El problema para el futbolista, que ahora va a tener que comerse un marrón importante. Y el problema para el Barça, que parece que ahora, por lo que se traslada desde el club, es un problema menor, como que no necesita un 9, y a mí sí me parece que necesita un 9. De hecho, me parece que el Barcelona, 26 de agosto, no fichó un 9, me parece un fracaso de toda la negociación. Más que nada porque hace 15 días o menos, Deco dijo que se iba a fichar un 9. No os preocupéis que se ficha un 9. Entonces, el Barça ha estirado tanto el chicle buscando una situación consciente de que es prácticamente imposible, que me parece casi una negligencia llegar a 26 de agosto sin haber fichado un delantero.
4: Bueno, vamos por partes. Primero, a mí no me parece que el Barça sea un equipo más de transición, es un equipo más completo que el año pasado. Con Flick siempre ha habido transiciones. Y es un equipo que quiero recordar que tiene a Pedri, que tiene a los centrocampistas que tiene a uno de los mejores centros del campo del mundo, bajo mi punto de vista, y que ahora suma a Rodri. Por tanto, va a ser un equipo capaz de atacar en posicional y capaz de transitar, porque tiene más velocidad, jugadores de más de velocidad o más recursos en este sentido que la temporada pasada. Eso para empezar. Segundo, para mí, evidentemente, tú quieres fichar a Julián y no lo fichas, vale. Pero para mí, el problema principal lo tiene el Atleti. Lo he dicho siempre, esto lo he dicho durante todo el verano, con el jugador y el propio jugador. Mucho más que el Barça. Porque el Barça, de momento, en la primera jornada le ha metido 5 al Elche. Y ha demostrado que tiene una plantilla competitiva. ¿Vale? Y aquí, el marrón lo ha tenido el Atleti, que ya ha perdido 2 puntos en la Liga, con un ambiente caldeado, con un jugador que se han tenido que llevar al final del partido para que no saludara a sus seguidores, y con la cara de Julián como la imagen del año en el banquillo antes de empezar el partido. Que parece una cara irrecuperable para la causa. O sea, el problema es, primero para mí del Atlético de Madrid, que ni tiene al futbolista, ni lo va a vender, si Julián se mantiene en sus 13 de solo irse al Barça y no va al Barça, se va a quedar en el Atlético de Madrid, como dice Ricardo, efectivamente el jugador se va a comer un marrón, pero el Atleti también, ¿vale? Y fundamentalmente el problema es para el Atleti y para el jugador, lo he dicho siempre, más que para el Barça, porque el Barça va a fichar a otro o no va a fichar a otro, pero el Barça tiene un plantillón. Y se demostró en la primera jornada. Luego, con respecto al 9, yo también, por una parte, creo que si tú has perdido 2 futbolistas que en los 2 últimos años te han hecho 100 goles, que son Lewandowski y Ferran Torres, creo que, como mínimo, un recurso más para el área deberías tener, salvo que Hansi Flick confía al 100%, que creo que hay algo de eso, en Hamza Abdelkarim, que ha hecho 4 goles en 6 partidos en la pretemporada. Pero es
6: David, pero es una cosa, tener una cosa, sí, una cosa es tener un recurso, sí, digo, una cosa es tener un recurso y otra cosa es empezar la temporada con un puesto sin cubrir.
4: Ya te lo digo. Yo lo que creo, Ricardo, es que como siempre sucede en esta fase de la temporada, donde hay, como sabes, una serie de partidos que se juegan con el mercado abierto, los resultados son importantes. ¿Vale?
6: Sí, yo creo que quedan, es el rival al que te enfrentas.
3: Es muy importante, David, pensar que no te vas a enfrentar a muchos Elches, claro, esta temporada. Entonces, que es un equipo que juega a campo abierto, que evidentemente su propuesta le benefició al Barcelona. Y creo que es evidente que el Barça tiene el mejor centro del campo del mundo. Yo creo que esto está fuera de toda duda. Pero creo que después de de que se te hayan marchado Rashford, Lewandowski y Ferran y hayan venido a De Jemi y Gordon, no creo que tengas mejores recursos.
4: Bueno, pero la realidad,
3: en mi opinión,
4: sí,
3: ¿eh?
4: Sí, de acuerdo, Emilio, pero la realidad es que de momento en la primera jornada el Barça, bueno, pero, con muchas ausencias,
3: no dejes,
4: vale, escúchame,
3: no te dejes llevar por
4: no, partido, yo te digo, es que yo
3: no se va a encontrar partidos como el Elche, es que no se va a encontrar a muchos partidos con el
4: Elche. Pero déjame terminar, estaba diciendo que en esta fase donde tienes partidos todavía con el mercado abierto, los resultados son importantes. Te quedan 3 partidos. El otro día el Barça, para mí, hace un gran partido, teniendo en cuenta la cantidad de bajas que tenía, jugadores que han llegado tarde, como le sucede al Madrid, etcétera, etcétera, porque han jugado el Mundial, y con muchos suplentes, y con un chaval que ha aparecido de forma abrupta en la pretemporada, como Xavi Espar, jugando además en una posición que no había jugado en toda la pretemporada, porque jugó de lateral izquierdo, el Barça le mete 5 al Elche y es muy superior. Y los dos fichajes, uno se va con un gol y el otro se va con dos asistencias. Entonces, eso siempre marca. Quedan 3 partidos. Tienes que jugar contra el Athletic Club en casa, tienes que jugar contra el Rayo en casa, tienes que jugar contra el Valencia en Mestalla. Yo todavía creo que hay margen para que en el club igual cambien de opinión y entiendan que hay que fichar algo. Si en esos partidos, pues hay uno de ellos que se atasca la situación y ves que realmente te falta algo.
0: Sí, al principio.
4: Pero también te digo una cosa, también entiendes, es decir, yo creo que habría que fichar algo, lo he dicho. Es una cuestión de números. Cierto. Algo hay que reponer, pero también te digo que entiendo en parte lo que defiende el Barça. El Barça sabe que, por ejemplo, si va por Marco Tresoldi, que lleva 4 goles en 4 partidos en la Liga Belga, que es una de las opciones del plan B, es que le van a pedir 60 millones de euros por un plan B.
6: Ya, David.
4: Porque la situación del mercado está como está. Entonces también entiendo que el Barça diga, joder, si estoy rindiendo, pues me espero.
0: Pero eso es culpa de alguien, ¿eh?
1: Claro, el problema es que tú te vas al 26 de agosto a por algo.
4: Claro.
1: A por algo.
4: No, no, no, a por algo no. A por algo no.
1: Ni la opción A, ni la B, ni la C, ni la D, ni la D, ni la D.
4: Yo te digo que Deco tiene trabajadas muchas opciones.
1: Ni la H,
4: ni muchas alternativas.
1: Ni la X.
4: Muchas alternativas. Otra cosa es que las ejecutes o no.
1: Como se sabe que el Barcelona, si quiere a Julián Álvarez, tiene que poner mucho dinero, pues en vez de 20 te pido 60. Como sabe que el Barcelona tiene una necesidad porque tiene que buscar un 9 porque el plan A ha fracasado, en vez de 100 te pido 150. Y el problema es que a 26 de agosto no vas a encontrar algo que realmente esté a la altura de lo que pudiera ser un sustituto de Julián Álvarez. Va a ser un remiendo para tapar esa carencia.
4: Que te digo que todas las opciones que maneja el Barça como planes B las tiene trabajadas Deco desde hace mucho. Otra cosa es que no las haya ejecutado.
0: Sí, pero que como
4: y que decida no ejecutarlas.
0: Como las tenga trabajadas, como la de Julián, claro.
4: No, perdona.
7: No lo veo muy trabajado, Escúchame una cosa,
4: no hagáis demagogia con lo de Julián. Lo de Julián es muy claro, es uno de los grandes delanteros que hay en el mundo y su club no se lo quiere vender al Barça por la rivalidad porque entiende que es un rival directo. Ya está,
7: vale, David, eso se ve venir desde hace un mes.
4: Bueno, pues ya está. ¿Y qué pasa? El jugador se ha comprometido con intentar ir al Barça, ha hecho las declaraciones que ha hecho y el Barça le ha esperado, no pasa nada. Oye, el Barça,
6: David,
4: tampoco va tan necesitado, ¿me entiendes?
7: Si
4: tú comparas
7: a mí me parece
4: el Barça de la primera jornada
7: que la planificación de una temporada pero que la planificación de una temporada dependa de que le has metido 5 al Elche y te puedes quedar tranquilo o que si ganas
4: no
7: al Rayo porque dices que
4: van a ver
7: un poco estos
4: manos. Yo he dado mi opinión, yo no soy el Barça.
7: Yo estoy dando la mía, yo te estoy dando la mía.
4: Yo lo que te estoy diciendo mi opinión a lo que piense el Barça.
7: No, lo que yo te digo,
4: mi opinión.
7: Pues me parece
4: opinión,
7: muy bien tu opinión.
4: Estos resultados
7: yo voy a dar la mía también. Con tu permiso,
4: Vale, pero no vincules la mía al Barça.
7: Bueno, pero es que lo que tú estás defendiendo. Tú estás defendiendo que lo que ha hecho el Barça está bien hecho.
4: No, Deco, yo te digo que
7: estupendo.
4: Mi opinión
7: tenía un plan
4: es que
7: B muy trabajado. Trabajadísimo. Estaba tan trabajado como que estás el día 26 y todavía estás pendiente de ver si Julián hace un guiño.
4: Porque tú puedes tener varias.
7: Pues me parece que está poco trabajado.
4: No,
7: en
4: perdóname.
7: Mi opinión,
4: tú puedes tener
7: opinión.
4: Varias apuestas.
7: Tú puedes tener un plan B, un plan C, un plan D. Pero el día 26 de agosto, cuando te faltan solo 4 o 5 días para el mercado, dices, no, estoy tranquilo porque le he metido 5 al Elche. Pues perdona, yo creo que esto no se hace así. Cuando tú tienes claro que se te han ido 50 goles entre Lewandowski, Ferran y Rashford, tienes que tener un jugador al menos un 9. Un 9 que lo ha pedido el entrenador. No lo estoy pidiendo yo, lo ha pedido su entrenador.
4: Tú que hablas con esta autoridad sobre este tema, a 600
7: metros de distancia,
4: hablas como si estuvieras en el día de Al Barça.
0: Ha vuelto Bernabéu.
7: No, puedo dar mi opinión. No estoy en el día de Al Barça, como tú das la del Madrid y no estás en el día a día.
4: Yo te preguntaría, Emilio Contreras, ponme una lista de jugadores que creas que sean fichables. Que su equipo
7: es el problema
4: lo venda
7: de Deco,
4: y
7: que
4: esté
7: no.
4: al nivel de no y esté
7: que
4: al
7: no
4: nivel
7: es mi
4: de
7: problema
0: hay, millones,
4: no, no,
0: hay
4: no, no,
0: millones de
4: no,
0: delanteros
4: dime.
0: En el planeta
4: no
0: millones,
4: no no no de este nivel de este nivel
0: millones,
4: nivel Kane
0: pues habrá,
4: no, no, nivel
0: habrá,
4: Harry Kane
0: habrá
4: nivel
0: 100,
4: Mbappé
0: habrá 100,
4: nivel, 100. Nivel no, no no de este nivel te estoy diciendo
0: ya pero que de este pero Bernabéu que
4: nivel Haaland
0: pero
7: si no tienes a Julián Álvarez pues tendrá que buscar otro nivel.
4: Bueno,
7: busca algo, dale una solución al entrenador.
4: Bueno, pero es que han decidido
0: hay como
7: no se han encontrado con que no, hay que pagar 60. Hombre, ¿cuánto esperaba pagar por un delantero?
2: ¿25? Perdona. Han decidido no pagar 100 millones de euros por Eli Krupi Jr., que además está lesionado ahora, del Bournemouth. Bien. Han decidido no pagar 70 kilos o 60 kilos por Marco Tresoldi del Brujas, por ejemplo. Pues han decidido esto.
0: Esto no quiere decir que
2: si decides comprarlos,
1: porque los
2: no los puedes comprar.
1: Se te han escapado por
0: bienvenido a los
2: grandes delanteros, no, un delantero.
0: Bienvenido
2: un delantero,
0: al mundo, Bernabéu.
2: Un delantero.
0: Las cosas cuestan dinero y entonces, pues lo que
2: sea. O es que Haaland está en venta. Está en venta Haaland. Pregunto, ¿está en venta Haaland? El Madrid no quiere
7: fichar a Ulises.
2: Pero
7: que si el Barcelona. Es que el Barcelona. No hables del Madrid ahora que estamos hablando del Barcelona.
2: No, respóndeme esto. Hay un club que ha querido fichar a Ulises. Que han dicho que no. Porque no lo venden.
7: Pero lo que te quiero decir. Lo que te quiero decir es que el Barcelona sabía desde hace un año que Lewandowski, el proyecto Lewandowski estaba agotado. Sabía desde este verano que Ferran se podía marchar y no ha encontrado ninguna solución. Entonces, no puedes decir que Deco tenía todo muy trabajado, porque no ha encontrado un recambio a los goles que se le han marchado de Lewandowski.
2: Que no hay otro Lewandowski, que no hay otro Haaland.
7: Bueno,
2: que
7: pues
2: no
7: nada,
2: hay otro.
7: Pues entonces,
2: dímelo tú, que delanteros pones a este nivel, dímelo.
7: Pero que es el problema de Deco, que yo
2: bueno,
7: no
2: pero muy
7: soy
2: bien, pero esta no es una respuesta brillante, decir que es el problema de Deco. Estás aquí para opinar. Entonces, yo te pregunto, dime jugadores del nivel de Lewandowski fichados,
0: hay un montón,
2: vendibles,
0: que hay
2: dímelos.
0: Un montón, Bernabéu,
2: ¿qué hay un montón?
7: Esa es la
2: ¿qué montón
7: del
2: hay? A ver, ¿qué montón hay?
7: Pues si Tresoldi piensas que es la apuesta, pues apuesta.
2: No,
7: por
2: porque el Barça cree que Tresoldi es un buen jugador, pero no es nivel Julián y puede tomar dos decisiones.
7: Pues
2: o una,
7: que tomar
2: o
7: una apuesta pensando
2: 60 millones en Tresoldi o no gastarse de momento 60 millones en Tresoldi. Yo ya te digo que yo ficharía uno.
0: A ver, abrimos el debate, José.
1: Esto en el mundo del fútbol es muy sencillo. Si tú el 1 de julio ya sabes que el Atlético de Madrid no te va a vender a Barcelona, has perdido 2 meses.
0: Claro.
1: Has perdido 2 meses de moverte en el mercado, de buscar opciones, de tantear cuál es el primer escalón de delanteros. Hay 5. ¿Puedo fichar a alguno de los 5? No, pues bajo al segundo. Y aunque no vaya a ser titular, lo tengo en la plantilla. Pero si el 1 de julio tú ya sabes que no te van a vender a Julián Álvarez, porque ya es una cuestión de que no te lo van a vender a ti por cómo te has comportado, por cómo has estado por detrás con el jugador, pues tú tienes que olvidarte de Julián Álvarez, por mucho que hayas hablado con Julián Álvarez, con su representante, y decir, a ver, el escalón A, B y C, ¿quién está? ¿Lo puedo fichar? Sí. ¿No lo puedo fichar? Vamos a buscar alternativas. Y no presentarte el 26 de agosto enrocados en Julián Álvarez, sabiendo que tienes una carencia, porque como se ve en la Liga de Campeones, aunque tú juegues bien, mal o regular, si tú tienes un 9 de calidad, te puede decidir una eliminatoria, que es a lo que aspiran los grandes clubes, y te estás presentando con una apuesta que vamos a ver cómo sale el chico egipcio, pero que eso es un recurso como
0: tiro al aire,
1: en la cantera, que a lo mejor el día del Rayo Vecano sale y te mete 2 goles, pero el día del Inter de Milán te vas para casa porque te falta ese recurso en un partido de élite absoluta. Y han pasado 2 meses en la cuestión de Julián Álvarez, cuando todos sabíamos ya, después de los tweets y de Gilmarín y de Mateo Alemán y de que opone la cláusula o no se va Julián Álvarez, que el Barcelona no iba a fichar a Julián Álvarez y has dejado pasar 2 meses de una inacción que te puede pasar factura.
2: Primero, el Barça se ha ido de la Champions. El Barça, cuando se ha ido de la Champions, se ha ido por muchas cosas menos por no tener un 9. Punto número uno. A veces te puedes ir de la Champions porque juegues mal un día o no te salgan las cosas, ¿vale? Segundo, escúchame, el equipo que ha gobernado Europa en los dos últimos años, ¿me podéis decir con qué 9 ha jugado?
0: Sí, pero tiene
2: tres extremos.
1: Si nos hacemos trampas al solitario.
0: Raúl Fuentes,
2: no me vendáis a mi loca del 9, hombre,
0: Raúl Fuentes y Rossetti. Raúl,
5: no, que yo coincido con David en el sentido, es verdad que porque Flick dijo en su día que en este mercado de verano, lo dijo en mayo creo además, no nos podemos equivocar, dijo esto Flick, y querían un 9. Yo quiero ver que el Barça, quiero decir, quedan 5 días de mercado, porque como ayer se decidió que o Juliano nada, hace 4 días, Deco, después del Gamper, que se jugó el 19 de agosto, dijo que iba a fichar un 9. Quiero decir,
2: algo tendremos que hacer, sí.
5: Claro.
2: Entonces, y Hansi también, Rulo. Hansi
5: sí,
2: también
5: sí.
2: Lo dijo.
5: Yo coincido con David. Es decir, a las 9:08 de la mañana del 26 de agosto, es verdad que el Barça piensa que o Julián o no hay plan B o nadie. Pero es que a lo mejor el sábado, pues a lo mejor ya este pensamiento ya va evolucionando. Es decir, el mercado evoluciona cada hora, el mercado invernal y el mercado de verano. Entonces yo quiero ver que el Barça llegue al 1 de septiembre a las 12 de la noche sin fichar un 9. Yo tampoco lo descartaría, a pesar de lo que piensa ahora la dirección deportiva, al 100%.
0: Rossetti, para rematar.
2: A ver, yo estamos comparando el caso del Paris Saint-Germain, y aquí el problema no es jugar con nueve o sin nueve. Si el Barça puede jugar sin nueve y a lo mejor le sale bien, pero el Paris Saint-Germain en su plantilla sí tiene nueves y el Barça no. Esa es la principal diferencia.
4: Utilizaba muy poco el año pasado a Gonzalo.
2: Pero tiene uno, David. Tiene uno. Mejor o peor, tiene uno. Y luego, al margen de que la estrategia para fichar a Julián por parte del Barcelona y por parte de su representante me parece lamentable como estrategia para tener éxito, como fue en los dos últimos años la estrategia para acercar a Nico Williams al FC Barcelona y sacarlo del Atlético de Bilbao, hubiese sido bastante más sencillo ponerse delante del Atlético de Madrid, pues no sé si el 25 de junio, en abril, oye, mira, queremos a Julián y Julián quiere venir. Futbolistas para meter en la negociación, vamos a hablar. ¿Pero a qué se ha dedicado el Barça? A meter el nombre en los medios. A confiar a que como el Atlético de Madrid tiene un problema, vamos a confiar que ese problema traiga a Julián al Barça. ¿Qué oferta ha hecho el Barça al Atlético de Madrid? ¿100 millones en 6 plazos de 6 años?
4: No, 6 plazos es mentira. El Atlético no lo digo por ti, lo digo porque se ha repetido este mantra y lo quiero aclarar. Esto es información, directamente. El Barça hubiera pagado 100 millones a el Atlético de Madrid hubiera pillado los 100 millones a Tocateja, seguro, ya os lo digo. O sea, el pago íntegro de los 100 millones. Lo que ocurre es que el Barça puede factorizar esa situación con cualquier empresa, puede hacer un leasing y luego él pagarlo a plazos. Pero la Liga ha cobrado los 100 millones. Lo quiero matizar. Porque la gente ha utilizado este mantra. No, es que claro, con esta oferta, 100 millones a plazos. No, no.
2: Bueno, pero es que el Barça. Pero,
4: ahora,
2: bueno,
4: yo sí creo que el Barça Madrid debería ofrecer. Yo creo que el Barça. Sí, pero también hay que decir una cosa, Ricardo. Que si el Atlético de Madrid decide no sentarse en la mesa, yo estoy convencido que si el Atlético de Madrid hubiera decidido sentarse en la mesa, el Barça no hubiera.
2: Ya, pero es que no se hubiera llevado
4: a Julián Álvarez por 100 millones.
2: Es producto de que en la mesa es producto de que, y después, si el Barça quiere a Julián y es su única opción, habrá que mejorar las ofertas. Oye, no me lo venden por 100. Pero claro, es verdad
4: totalmente
2: que ahora mismo está todo enquistado. Por cierto, al margen de que Deco haya dicho hace nada que sí, va a haber alternativa, lo de Lewandowski no es del 1 de julio. El Barça lleva viendo que Lewandowski le quedaba corto 2 años. Entonces, esta es la planificación que hay que echarle
4: en cara a Deco. La mala gestión, que hubo una mala gestión para mí, muy, muy importante con Lewandowski, es que Lewandowski está representado por Pini Zahavi, que es amigo de Joan Laporta. Entonces, no puede ser, porque además esto impidió incluso hacer un intento claro y con determinación para intentar fichar a Harry Kane, que como sabéis, antes de la Navidad, la última Navidad, tenía una cláusula de 65 millones de euros para llevar todo lo del Bayern. El Barça dudó porque en el fondo creía que igual podía tener un año más a Lewandowski. Pero claro, en aquel momento tampoco sabías el rendimiento de Lewandowski. Para mí la decisión a tomar en aquel momento era decir, oye, haga lo que haga Lewandowski, aunque se me vaya a los 50 goles, entiendo que cerramos el ciclo de Lewandowski y vamos a fichar otro futbolista. Y haber atacado con mayor determinación a Harry Kane, que luego, evidentemente, pues no ha habido posibilidad porque ya la cláusula se ha disparado y el Bayern, ya sabéis que no es un equipo vendedor, etcétera, etcétera. Entonces, para mí ese fue el error. Y eso es lo
7: pues
4: que...
7: reconoces la mala planificación del
4: sí.
7: Barça.
4: Para mí ese es un error.
7: Acabas de hacer una reflexión que yo comparto contigo.
4: El malestar de Fernando Torres.
0: Y antes de la puli, solo destacar que Harry Kane y Haaland han estado en el mercado los dos este año. Los dos, por H o por B, los dos han estado en el mercado.
4: Bueno, City, el
2: porcentaje... Me niego a pensar... Me niego a pensar que un club como el Barcelona es incapaz de encontrar un 9 para su plantilla en todo el mercado. Ya no voy a juzgar si, por ejemplo, Vlahovic le cuadra o no le cuadra, pero estaba libre y dispuesto. Ya, y tienes un efectivo.
0: Yo insisto, los dos mejores delanteros del planeta, los dos mejores delanteros centros como tal del planeta, estaban en el mercado este verano. Y ninguno los ha podido fichar o los ha querido fichar. Luego, no digáis que no había delanteros. Rulo, para rematar.
4: Están en el mercado si sus clubes se les quieren vender.
0: Claro, y los dos.
4: ¿Crees que el Manchester City quiere vender?
0: Yo sé que un candidato a la presidencia de un club salió con la camiseta en prime time de Haaland.
4: Bueno, sí. Muy bien.
0: Bueno, salió o no salió. Sí, claro. Hombre, salió o no salió.
5: Y el padre y el representante

0: Xavi, like chocolate. O chocolate, dijo Xavi. Hasta el 2030 va a debutar el 24 de septiembre en el Amsterdam Arena o en el Johan Cruyff Arena ante la Alemania de Klopp. Va a tener de ayudante a su hermano, a Oscar, a Sergio Alegre y entre otros a Ruud van Nistelrooy, al que fuera gran delantero de los Países Bajos. Así que un Xavi Hernández que, bueno, reconoció ayer Nigel de Jong, que es el director deportivo de la federación, que Xavi...
1: Que le metió la patada a Xavi Alonso en la final del Mundial.
0: Eso es. Que Xavi ha sido la tercera opción en el banquillo de la Orange. Que primero llamaron a Pep Guardiola y que este les dijo que quería tomarse, bueno, un año sabático, estar alejado del fútbol de clubes y de selecciones un año. Luego se fueron a por Arne Slot cuando dejó el Liverpool. Slot les dijo que él todavía estaba enfocado en fútbol de clubes, que quería entrenar a clubes. Y luego la tercera opción fue Xavi, así que a Xavi, por un tema personal, familiar y también profesional, le encajó evidentemente la oferta de Holanda, de Países Bajos, y hasta el 2030 que ha firmado y nada, en poco más de un mes va a tener ese debut ante Alemania.
2: Pues lo vamos a seguir y disfrutar.
1: Yo pensé que esto se lo ibas a preguntar a Bernabéu, que te lo iba a contar David.
2: A Hernández, no, a Hernández como nuevo seleccionador de Países Bajos, que tenga mucha suerte, que es una de las leyendas del fútbol español y que además le va a nicar al pelo la selección de Países Bajos. Rulo, un abrazo.
0: Por cierto, hoy habla Flick a las 12.
2: ¿A las 12? Vale.
0: Sí, genial. A las 12 en punto.
2: Un abrazo. 12, pues lo escuchamos aquí en directo en Radio Marca. Un abracito grande, aunque con las traducciones es un poco más engorroso, pues algo rescataremos en tiempo de la pizarra de Quintana. 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
4: Buenos días, Radio Marca. Espero que cuando hablemos del Madrid digamos lo mismo que decimos del Barça. El Madrid necesitaba un mediocentro y fichó un extremo derecho. Es un mercado decepcionante también, ¿no?
2: Pues venga, vamos a decirlo, si es que hay que decirlo.
5: Vaya.
2: Hola,
5: vaya.
2: Miguel Ángel Toribio, ¿qué tal? Muy buenas.
6: Hombre. ¿Qué tal? Buenos días.
2: Bienvenido.
6: Nunca me fui, ¿qué tal? Muchas gracias, hombre.
2: Bien hallado, tenías que haber hecho bien hallado, ya para hacer el protocolo correcto. ¿Cómo estás, Miguel Ángel? ¿Todo bien?
6: Todo muy bien, con ganas de ver el regreso de José Mourinho al Santiago Bernabéu. Han pasado muchas cosas desde aquel triunfo del Real Madrid frente a Osasuna en 2013. Fue el adiós de José Mourinho al Santiago Bernabéu. Nunca regresó, al menos al banquillo, porque recordaréis todos, aquella espantado, aquella no presencia el pasado mes de febrero cuando tenía que ir con el Benfica. Así que va a ser muy emotivo, seguro que hoy ese regreso de José Mourinho, está mostrando un talante mucho más conciliador, mucho más apaciguador que el Mourinho que todos recordábamos hace ya 13 años.
2: Y que será recibido con honores en el Santiago Bernabéu, ¿no?
6: Sí, seguro que sí. Es verdad que hoy va a ser un público un poco diferente. Va a haber mucha gente que venga de fuera, pero sí que va a ser especial el regreso del técnico portugués, que parece que en estos primeros días está poniendo más el foco en lo colectivo que en lo individual. Ya te digo que mucha gente pensaba que iba a ser un Mourinho 2.0 de aquel trienio, ¿no? Que nos dejó un Mourinho más individualista, un Mourinho que casi anteponía más sus intereses que a los del propio club,

0: pero bueno, esto acaba de empezar y estamos viendo pues un Mourinho casi, bueno, pues con esa más mano derecha que con ese látigo, aunque como digo, bueno, pues aún no ha llegado ninguna curva, dando muchas explicaciones en sala de prensa, muy largas, muy locuaz, nada cortante, hablando mucho de fútbol, y bueno, pues a ver un poco qué Santiago Bernabéu le espera al técnico portugués, que por cierto, bueno, pues sigue contando con numerosas bajas, en defensa sin Militao, sin Mendy, sin Asensio, sin los centrocampistas Tchouaméni y Thiago Pitarch, y sin los atacantes Rodrigo y Endrick, al cual ayer, bueno, pues un poco le cerró la puerta de salida diciendo que le gusta mucho el delantero brasileño. Repetir 11 lo veo complicado porque es posible que entre, por ejemplo, de inicio ya Cucurella y a partir de ahí, pues la duda, ¿no? De si va a seguir apostando por Arda Güler o si va a ser ya Diomandé titular. Bernardo Silva parece que va a seguir manejando las operaciones en el centro del campo, así que bueno, pues va a ser un poco la idea, ¿no?, de José Mourinho en este arranque de curso, con Courtois, con Trent, con Até, Rüdiger, que también podría entrar, y Cucurella en defensa, el medio para Valverde con Bernardo Silva, por delante Bellingham con Güler o Diomandé y Vinicius, y arriba Kylian Mbappé.
1: El Mou más chill, José Luis Sánchez.
2: Bueno, llevamos realmente dos ruedas de prensa, acaba de arrancar el campeonato. Es verdad que es un Mourinho más experimentado, más tranquilo, más reflexivo, pero en las dos ruedas de prensa, o en las tres, contando con la de pospartido en español, sí deja caer varias circunstancias a su alrededor. Primero, la protección a Vinicius, que dice que está desprotegido, que sufre bullying en el fútbol español. Ayer empieza con un talante más o menos comprensivo con Sánchez Martínez con el arbitraje, pero le pega varios tarantantanes al VAR y al sistema, que ya ha condicionado varios resultados en la Liga Española. Y luego el tema de las filtraciones al vestuario, va mandando sus mensajes, y es verdad que también en la primera etapa al principio pues era un Mourinho que tampoco tenía tantos frentes abiertos. Yo, vamos, personalmente creo que Mourinho es Mourinho. Lo que pasa que ahora a lo mejor su estrategia es diferente, va más calmado, va más al pie, va más al día a día, pero cuando tenga que pisar el acelerador lo pisará, porque Mourinho es así, y aquel que diga que Mourinho ha cambiado, yo por mí ojalá que jamás cambie, porque yo le he seguido y nunca he sido dudoso. Para mí es un entrenador excepcional, de los mejores de la historia, y allá donde ha ido ha sido Mourinho. En Turquía, cuando tuvo el paso por el Fenerbahce, que denunció lo de los arbitrajes, se demostró, porque años después salió que más de 100 árbitros estaban implicados en temas de apuestas, lo que denunció aquí en la Liga Española, lo que pasó, y siguió ganando en diferentes estratos. Ganó con la Roma, ganó con el Manchester United, pero Mourinho, cuando llegue el momento de la verdad y vea algo que tenga que denunciar, lo va a denunciar, pero de su equipo, del club, de la Liga, de lo que sea, porque Mourinho es así.
3: Bueno, pero yo creo que estamos todos de acuerdo en que en los últimos entrenadores, pues seguramente el que más ha defendido, el que le he oído yo defender más al colectivo arbitral, sobre todo la honradez, que es lo que más se ha puesto en duda. Yo creo que el nivel de los árbitros es muy cuestionable, creo que todos lo cuestionamos, pero para mí la clave de todo esto es cuestionar la honestidad. Y ayer lo que hizo Mourinho fue una defensa de la honestidad arbitral. A mí esto me parece que, bueno, pues los últimos entrenadores del Madrid, incluso, bueno, pues Arbeloa, por hablar del último, lo cuestionó como lo cuestiona el club desde su televisión. Y a mí me gustó esta versión de Mourinho. Creo que es un Mourinho más empático, pues como has dicho, más reflexivo. Pero hay que ver a los entrenadores en las derrotas, ¿eh? Porque, bueno, hemos visto a Hansi Flick también, que era el que nunca hablaba de los árbitros, y cuando perdía, el primero que hablaba, digo, por hablar así del Madrid o del Barcelona. Bueno, vamos a ver. Creo que el otro día en el campo del Español tuvo la suerte de que al final apareció Spi y el equipo ganó, y esto, pues bueno, te ayuda a contar anécdotas como la que contó del internado de Valdebebas, de tener esa imagen, hablar de Spi, de Cucu. Bueno, creo que está muy bien, pero habrá que verlo, evidentemente, a Mourinho en la derrota. Pero a mí lo primero que quiero decir es que su puesta en escena ayer me pareció, bueno, pues una muy buena noticia.
4: Ojalá veamos este Mourinho. Ojalá. porque es un Mourinho que cuando tiene que hablar de fútbol también habla. ¿Que luego quiere llevar su discurso? Pues como todos los entrenadores. Pero también tendríamos que contar todo. A mí lo del bullying de Vinicius me pareció una pasada, un derrapaje. Pero también ayer habla de que con Vinicius se puede trabajar la relación con las gradas contrarias. Y eso también me parece que es un mensaje a Vinicius de que tiene que mejorar esa circunstancia. Es decir, no solo vamos a proteger a Vinicius, no solo los árbitros o los jueces, como dijo ayer, tienen que proteger a Vinicius, porque yo estoy de acuerdo que la de Calatrava no puede quedar impune. Tú no puedes pegarle una patada en la espalda sin balón, a pesar de que no tenga intensidad. Esos detalles no pueden suceder en un campo de fútbol, tienen que tener su sanción. Y no veo mal por qué Mourinho no puede hablar de un error arbitral como puede hablar cualquier otro entrenador, cualquier otro jugador. Lo que creo es que cuando se habla de la honestidad, a mí ayer sí que me gusta escuchar al Mourinho que no duda de la honestidad de los árbitros, porque creo que eso es un mensaje muy importante y espero que eso pueda llegar a cambiar la situación que se ha vivido con respecto al Real Madrid y el estamento arbitral en las últimas temporadas. A partir de ahí, es verdad, vamos a ver cuando al Real Madrid no le salgan las cosas, cuál es el Mourinho que vemos. ¿Que tiene personalidad? Perfecto, nadie le reprocha su personalidad, puede tener un carácter fuerte. Otra cosa es que cuando se pase de frenada, y a veces se ha pasado, ese carácter volcánico, para decir las cosas y para denunciar las cosas, no hay que faltar ni montar pollos como los que ha montado en otro momento. Bueno, pues veremos qué Mourinho vemos en esta segunda etapa como entrenador del Real Madrid, que por cierto, hay que recordar que terminó dividiendo a la propia afición del Real Madrid.
1: Sí, yo. Sí, claro, sí, sí. Eso es historia, vamos. Ya el que la quiera ver, bueno, no la verá entera porque el documental de Netflix no lo refleja todo, pero bueno, volverá a ver ahí.
2: Bueno, el documental de Netflix refleja bastante lo que pasó en aquella época y yo creo que al final.
1: El final, por ejemplo, ¿de qué?
2: ¿Del documental o de su etapa en el Madrid?
1: El final de su etapa en el Real Madrid.
2: El final de su etapa en el Madrid viene condicionado por una serie de circunstancias que con el paso del tiempo le han ido dando la razón.
1: No, me refiero de sus conflictos internos con parte de la plantilla.
2: Sí, o sea, pero que me refiero que
5: condicionada porque no se come un colín en la última temporada.
2: El paso del
5: por eso viene condicionada.
2: Le ha dado la razón en
5: determinados
2: temas. Le ha dado la razón a nivel de arbitrajes, a nivel de vestuario, a nivel de lo que pasa con la selección española, a nivel de traiciones de las que se hablan. Ese último año, que desde el inicio de la pretemporada en Estados Unidos ya se provocan divisiones tras el triunfo de España en la Eurocopa, porque hay una serie de circunstancias que hacen saltarlo todo por los aires, pero el paso del tiempo le ha dado la razón en muchísimas cosas.
1: Sí, no, digo que en el documental no viene reflejado muchas de las cosas que pasan.
5: Ese último año, en noviembre, se había despedido del campeonato.
1: No queda bien reflejado, pero
5: ese último año, recuerdo que en noviembre ya se había despedido del campeonato. Seguramente fue por los árbitros. Sí, igual que el 5-0 en el Camp Nou, fue por los árbitros también. No vio el balón, lo que no olió en realidad es el balón. Eso sí que no lo olió. Y lo que no vio venir era el 5-0. Ahora, era por los árbitros, sí. Perfecto. Yo creo que esta fachada de Mourinho no se la puede creer nadie. Mourinho ha venido a lo mismo que vino en 2010. A desestabilizar al Barça, a cargarse al Barça de Flick, y es una decisión a la desesperada de Florentino Pérez. Porque si en los últimos años las cosas al Madrid le hubieran ido bien, nadie hubiera pensado en Mourinho. ¿Me entiendes? Entonces, nadie se puede creer que este Mourinho que estamos viendo es el Mourinho real. O sea, Mourinho ha tenido la suerte de que en la primera jornada ha salvado los muebles por el gol de Spi, porque si no, ya tenía el primer incendio, 2 puntos perdidos en la primera jornada, y ha podido salir de esa guisa. Pero si no, evidentemente, vamos a ver, habla de bullying Mourinho con Vinicius. Ya no voy a recordar lo que decía hace 4 días como entrenador del Benfica defendiendo a Prestiani, ¿vale? Ya no voy a eso. Yo le quiero preguntar una cosa. Bueno, es que además lo desveló el propio Ángel Di María en su documental. ¿Qué decidió hacerle a Messi y a Villa Mourinho en la final de Mestalla del 2011? Con Arbeloa, con Xavi Alonso, con Pepe. ¿Eso fue? ¿Qué fue? ¿Persecución? ¿Fue bullying? ¿Eh? El propio Di María lo dijo. No, es que nos dimos cuenta que jugando al fútbol no podíamos con ellos.
1: Claro.
5: Y nos dio el entrenador y tenía que ser a base de patadas, a cagarles a patadas. Vale, pues ahora que no hable de bullying. Porque él hacía exactamente lo mismo con Messi. Y con el Barça.
1: Yo creo que eso no trae.
5: Exactamente lo mismo. Hombre, ¿cómo que no es verdad? Ponte la final. Ponte la final de 2011. Lo que os escuece es que venga alguien aquí a deciroslo.
1: Yo creo
5: que
1: se refiere a.
5: Eso es lo que os escuece.
1: Se refiere a otro tipo de cosas.
5: No. Bullying. No, no. Él dijo, le viene uno, le pega, le viene otro, le da, le viene otro, le da, se reparten. La tarea de darle a Vinicius se la reparten entre los futbolistas rivales. Hombre, si él hacía lo mismo, si él para ganarle algo al Barça de Guardiola. cuando tuvo que hacer eso.
2: Cuando, hay que estar gritando siempre.
1: Cuando, eso digo yo, Bernabéu, no grites, por favor.
2: Lo que estamos viendo, lo que denuncia Mourinho, más allá de lo futbolístico, son los cánticos racistas que hay en España, y en la Liga Española ha registrado más de 15 denuncias en diferentes estadios. Es que te muerdan la cabeza el primer día, es que aparezca tu cuerpo supuestamente colgado de un puente con pancartas en
4: José Luis,
2: en un puente.
1: Hay
2: situaciones que se dan, y cuando a ti de manera recurrente en los últimos años, y hay un jugador en el que se pone el foco y no hay ningún tipo de protección, hay denuncias por cánticos racistas, estamos viendo lo que el año pasado en Albacete, que Vinicius no había jugado en los exteriores del estadio, hay cánticos racistas contra Vinicius. Yo creo que la comparación de Mourinho es muy acertada, muy acertada, y en el fútbol español no ha estado a la altura. El fútbol español no ha estado a la altura de Vinicius y no le ha protegido como se le tenía que haber protegido.
3: Él ha estado
2: con
3: muy
2: todos
3: a la altura,
2: los episodios.
3: Sí. No, yo creo que una cosa
5: que
3: es
5: a Vinicius, y entonces el tendrás credibilidad. No, a la de se puede... no critiques el comportamiento de Vinicius, no tendrás ninguna credibilidad.
1: Pasamos esta página, que es un poco ya repetirlo sí, durante muchas veces. Pero no, lo que creo, Emilio, es que Mourinho ha elegido caballo y Vinicius es uno, o es el caballo, no sé si será uno de los dos o el caballo, pero esa duda que había en torno a la figura de Vinicius en esta primera temporada de Mourinho parece que ha quedado disipada en dos jornadas.
3: Bueno, hombre, él tiene que defender a su... Yo creo que a Mourinho se le puede poner en duda muchas cosas, pero que muere por sus jugadores, por su club, por su escudo, yo creo que eso es algo que lo ha demostrado a lo largo de su carrera. A ver, yo creo que la utilización de la palabra bullying quizá no fue la más, bueno, quizá no, seguro no fue la más adecuada, pero yo me preguntaba, o sea, haciendo una reflexión del partido del otro día en Cornellá, no había pasado nada, minuto 2 de juego, ¿qué puede pasar por la cabeza de un jugador, que además es un recién llegado a la liga como Calatrava, para dar esa patada a Vinicius? Que bueno, que seguramente no fue roja, porque la intensidad no era para que le mostraran roja.
2: Sí, era roja, pero porque sentido, estaba parado Emilio.
3: ¿Qué sentido? No, porque no, pero también habla de la intensidad de la fuerza, ¿no?
5: No, Emilio, está el balón parado.
4: Momento.
3: Pero lo que digo es que
4: un juego violento donde cuenta la intensidad, y otra cosa es una agresión donde no tiene nada que ver la intensidad. Y esto, claro, te lo explica cualquier árbitro.
3: Bueno.
4: Otra cosa es que por eso entendamos que no le expulsó, pero que deberían haberle expulsado.
3: Bueno, se habla mucho de la intensidad. Creo que no hubo intensidad en esa patada y podía haber sido amarilla. Bien, pero voy a otra cosa. Lo que hablo de, o sea, del discurso de Mourinho, del acoso, que yo lo diría, lo vende como un poco como acoso a Vinicius. Yo de verdad me pregunto, es porque es que no había, yo qué sé, si me dices los enfrentamientos con Mafeo, que se están picando durante todo el partido, y ese tipo de comportamientos. Bueno, pero es que a minuto 2 de juego el jugador va al suelo y esa patada, o sea, yo sí, eso no lo comprendo, de verdad. O sea, no entiendo que un futbolista rival haga eso. Entonces, bueno, pues cuando tú lanzas un discurso en torno a la cosa a un futbolista, a mí esto me parece una buena prueba para entender por qué en el minuto 2 de juego, sin que haya pasado nada en el partido, ocurre esto. Y a mí me sorprendió mucho, y más además que es un jugador que, como te digo, es un recién llegado a la liga. Y bueno, a partir de ahí, pues lo que ocurre después, ocho faltas a un futbolista, entendemos que es algo que no ocurre. O sea, es que esto no es normal. Ocho faltas a un solo futbolista no es normal. Y que evidentemente los rivales saben que a Vinicius se le desquicia haciéndole faltas, dándole toquecitos y demás, pues es una realidad. Y creo que eso pues no que lo puede negar ni David Bernabéu.
4: Y que a Messi le daban hasta el
3: A Messi no le hacían esto. No, pero vamos a ver.
4: Por favor, hombre, mira,
3: ¿puedo pasar
4: una imagen de Navarro, el central del Valencia, en el minuto 1?
2: Es clave la figura arbitral.
4: Pisándole el talón, hombre, sin balón.
2: La figura arbitral es clave.
3: Si tú en el. Yo que a Messi no le hicieran una vez, pero.
2: No,
4: perdóname. ¿Sabes cuál es la diferencia con Messi? ¿Sabes cuál es la diferencia? Que Messi se levantaba y jugaba. Y además era el mejor.
5: Y por eso se hablaba tanto. Pero claro, cuando tú permanentemente, cuando te hacen una falta, te estás encarando al rival, encarando a la afición, encarando al banquillo rival, ¿me entiendes?
3: Bueno, pero entonces, tú te has puesto entonces, en la piel de Vinicius. Entonces, tú te has puesto un solo día en la piel de Vinicius.
5: Como la piel de muchos futbolistas.
3: No.
5: Lo que le pegaban a Maradona en el calcio, ¿no te acuerdas o qué?
3: Sí me acuerdo. Pero no me hables del fútbol de los 90 porque era otra cosa. Yo te hablo del fútbol
5: de la historia, de los grandes jugadores.
3: Donde se protege normalmente a las estrellas. Se les protege. Y esto es algo que creo que ya ha cambiado con respecto a Maradona. Tú no me hables de Maradona ahora porque el fútbol ha cambiado tanto.
5: ¿Cuántas veces por su comportamiento deberían haber expulsado? No, te voy a hacer una pregunta. ¿Cuántas veces por su comportamiento deberían haber expulsado a Vinicius?
3: ¿Cuántas veces por el comportamiento de los rivales y de las aficiones uno no le dan ganas de hacer cosas que seguramente Vinicius no debe hacer? Yo creo que en eso todos estamos de acuerdo.
5: ¿Y cuántas veces le han expulsado
3: no se ha
5: por comportado su comportamiento?
3: Bien en muchas ocasiones.
5: ¿Y cuántas veces le han expulsado por ese comportamiento? Dímelo, ¿cuántas veces? Le quitaron la tarjeta en Mestalla.
3: ¿Pero por qué hablas siempre? ¿Tú no crees que Vinicius ha sido víctima en más ocasiones?
1: Muchas veces.
3: Para mí, Vinicius ha sido la víctima. Es que tú estás tratando a Vinicius como si fuera el verdugo. Para mí,
5: Vinicius le pegan como le han pegado los grandes futbolistas siempre. Lo que ocurre es que Vinicius tiene un comportamiento que no es propio de un deportista.
1: A ver, José,
5: no aceptéis eso, y que ese es el problema del foco, no lo entenderéis.
2: Hay un problema, y por ejemplo, lo de Mestalla que acaba de decir es que para cerrar la tertulia. Es que ahí tuvo que entrar un juez. Es que le quitan la tarjeta roja porque el VAR sesga las imágenes que le ponen al árbitro de campo, porque muestran solo lo de Vinicius y no muestran lo de Hugo Duro.
1: Eso también.
2: Entonces,
1: verdad,
2: tiene que entrar un juez.
5: Es igual. Su
2: porque
5: acción es de tarjeta
2: han sesgado imágenes al árbitro de campo. Entonces, como es tan grave,
5: su acción es de tarjeta igual. Te guste o no te guste.
2: Es tan grave que tenga que entrar un juez.
5: Y el todo es mucho más importante que el
2: para reconvenir al arbitraje español. Yo creo que eso se comenta por sí solo.
5: No, lo que se comenta solo es que no le hayan expulsado una sola vez.
1: 8:39 en Canarias.
5: Como
1: el tema
5: se
1: Vinicius,
5: comenta solo que a Casemiro no le expulsaba.
1: Año
5: tampoco.
1: Tras año.
5: Y se va tres días a la Premier League y le expulsan.
1: Año tras año, Vinicius.
5: Eso se comenta solo.
1: Pues va a ser,
5: a ti no te interesa.
1: Un foco de debate. Tori, aguántame que te pregunte por lo deportivo. 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
6: 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Hoy le toca a Aramburu de la Real Sociedad cubrir a Vinicius. En la primera falta, segunda como mucho, tarjeta amarilla a Aramburu. Eso lo saben hasta en la China.

0: 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Tori, ¿con qué sale hoy Mourinho? Aparte de la duda de Diomandé Güler, que creo que es mucho más que relevante para saber cómo va a jugar Mourinho en casa en su primer partido ante la Real.
1: Sí, es un equipo el Madrid que está diseñado para correr, para atacar el espacio. Lo que pasa que la Liga Española, bueno, pues ya se ha visto, ¿no?, que en los últimos años muchos equipos plantean ese bloque bajo y al Madrid se le atraganta, y por ahí creo que es clave la figura de jugadores con más talento, con más toque, con más clarividencia, como Arda Güler, que ha llegado a este arranque de temporada en un buen momento de forma, y también de Bernardo Silva. Parece que la figura de Bernardo Silva es fija en el centro del campo. Se va a buscar pareja de baile para el portugués en función de bueno, pues también del estado de forma de Camavinga, Valverde y Tchouaméni, que sigue sin entrar en la convocatoria por algunas molestias. Y luego, pues en defensa también puede agitar un poquito el árbol. Va a meter a Rüdiger, o podría meterle y dar descanso a Hausen. Y una vez que Cucurella ya se rodó el otro día en Cornellá, pues va a debutar como madridista en el campo donde debutó con la absoluta de Luis de la Fuente en marzo del 24, precisamente contra la Brasil de Rodrigo, Endrick y Vinicius. Así que Bernardo Silva otra vez será el hombre que lleve la batuta, y a partir de ahí, pues a ver la inspiración y la conexión, como dice hoy la portada de Marca, de Mbappé, Vinicius, y no hay que dejar fuera de esta conexión a un Bellingham, porque se antoja clave para el Madrid y para sus éxitos que estos tres jugadores estén en perfecta sintonía dentro del rectángulo de juego.
0: Emilio, ¿qué te dice la apuesta de Mourinho futbolísticamente hablando en su primer día?
2: Bueno, yo creo que el Madrid tiene la tarea principal de su entrenador de conseguir que sus tres grandes estrellas, que son Mbappé, Vinicius y Bellingham, pues sean capaces de mezclar, y que el rendimiento de los tres se multiplique por la conexión que exista entre ellos, ¿no? Creo que eso es algo que el Madrid no ha conseguido en ninguno de sus entrenadores, y que esta es una de las grandes tareas. A mí otro de los problemas que veo a este equipo es que si la pareja Bernardo Valverde es lo que necesita el Real Madrid. A mí, por lo menos el otro día en Cornellá, me dejó, es lo que más dudas me dejó. Me parece que no sé si es lo que los que van a hacer jugar este Real Madrid. Y luego un poco a ver cómo encajas la figura de Güler, que me parece que es el futbolista que ha demostrado en este momento, no digo ahora, que está en mejor forma, y que, bueno, el otro día, por ejemplo, fue el primero que salió del campo. Bueno, en definitiva, creo que tiene mucha tarea José Mourinho. Creo que evidentemente ha mejorado la plantilla este año, y cómo encajar las piezas no va a ser fácil, pero lo primero que debe intentar hacer es que esa conexión Vinicius Mbappé primero, y luego también hablaría de Bellingham, que te va a condicionar todos los once, porque al final los tres van a jugar siempre, salvo algún día que quiera dar descanso a alguien, pero van a jugar siempre los partidos importantes, pues que funcione.
3: Aquí hay que... Lo primero, que antes hablábamos y decía David sobre el Barça, el delantero, el Elche, los cinco goles, creo que por un partido no se pueden tomar decisiones ahora mismo o no se puede generar una opinión taxativa sobre lo que va a ser el Real Madrid. Creo que Mourinho acaba de llegar, y creo que, como todo entrenador, hay que darle el margen de maniobra para que el equipo empiece a funcionar, porque de momento es algo que queda pendiente. En 90 minutos no se puede mostrar la imagen de equipo, y eso ahora mismo es la diferencia entre el Barça y el Real Madrid, que el Barça viene con Flick de estos años y el Madrid tiene otro entrenador con el que empezar a trabajar. Queda la duda de saber qué va a pasar cuando Bernardo Silva no esté o cuando haya que darle descanso, porque aquí es donde, en la planificación, y en donde parece que el Real Madrid no le da demasiada importancia a un creador, al futbolista que el que con Rodri podía generar, que es que haga jugar al Real Madrid, que me parece que es, desde la marcha de Kroos, el error que ha cometido y que de momento no acaba de subsanar. ¿Con Bernardo Silva le puede dar? a ver lo que aguanta Bernardo Silva, porque si no hay otro cromo como él, lo de Güler no funcionó, a pesar de que Mourinho ya ha dicho que puede llegar a ser como Modric, y esto con el paso del tiempo lo veremos, pero lo que está claro es que ahora mismo no está en esa circunstancia. Y luego, ¿cómo van a responder los suplentes al mensaje del otro día de Mourinho? Es decir, necesito que el 12, el 13, el 14, el 15, el 16 estén enfadados para jugar y que a mí me dejen cargo de conciencia porque no les pueda poner. Por ejemplo, Brahim, al que el otro día podíamos ver en el once titular o podíamos pensar que estaba para el once titular y que no ha jugado un solo minuto. Vamos a ver cómo responden a esos jugadores a su situación en el equipo, porque Mourinho también parece que va a utilizar a los de siempre. Y en este caso a mí el clave para en este Real Madrid tiene que funcionar o puede funcionar y puede ser el salto cualitativo es que veamos al Bellingham del primer año, al Bellingham del Mundial con Inglaterra y al Bellingham que, por ejemplo, apareció el otro día.
4: Sí, ese nivel de Bellingham te da muchísimo, te da muchísimo. Yo a Bellingham le veo como el líder del equipo, el referente, el que tiene que tirar de Vinicius, el que tiene que tirar de Mbappé en determinados momentos. Pero a mí hay un jugador que se me antoja clave para lo que quiere Mourinho y es la figura de Diomandé. Creo que en los últimos años casi se focalizaba casi todo en la banda izquierda con Vinicius, balones a Vinicius, vinidependencia. Cuando el partido se atascaba le daban 20 balones a que se juega el uno contra uno y, por ejemplo, en el gol del otro día, el de Spi, aparece porque Diomandé está abierto y haces que el equipo rival con esa defensa cerrada se abra muchísimo porque tiene que estar pendiente de la izquierda con Vinicius y pendiente de la derecha con Diomandé, que me parece un extremo formidable y que va a sorprender a mucha gente. En el tema del centro del campo, yo creo que lo de Güler, cuando viene a decir, puede tomar esa batuta. Yo creo que la posición de Valverde y de Tchouaméni va a ser la misma, o va a estar uno, va a estar otro, a no ser que el partido se ponga para que el Madrid se proteja, no van a jugar los dos juntos muchas veces, porque creo que va a poner a Arda y muchas veces y a Bernardo, y Bernardo, por ejemplo, es un jugador que físicamente aguanta mucho. El año pasado no tiene lesiones, tiene un historial de rendimiento deportivo muy muy alto, pero sí es verdad que lo va a tener que rotar bastante. Yo creo que Mourinho tiene una plantilla muy compensada. La duda del centro del campo, yo es que para mí el problema del Madrid en los últimos años ha sido más de actitud y el año pasado también de defensa, donde se le caían todos los defensores con lesiones de rodilla, con el estado físico de Rüdiger, también con problemas de rodilla, de Mendy. La defensa, que es campeona de Europa dos veces, se desangra prácticamente con lesiones, y creo que el Madrid se ha reforzado muy bien en la defensa y creo que ha encontrado más alternativas en ataque. Y si el Madrid muerde, yo creo que el tema del debate con el centrocampista, que es muy socorrido, desaparecerá en muchos partidos.
5: Bueno, yo creo que hay debates repetidos, es decir, vamos a ver, esto acaba de empezar y evidentemente, como dice Ricardo, pues hay que darle tiempo a un entrenador, ¿no? Pero que se repita el debate cada temporada de si los tres de arriba van a defender, van a apretar, van a ir a la presión y lo van a hacer con constancia, no solo a la carta, es un debate que es malo para el Real Madrid, porque señal de que hay mucha gente que desconfía de que esto se pueda producir con otro entrenador. De momento, los dos que han venido anteriormente, o los tres, no lo han conseguido. Segundo, se sigue hablando del centro del campo porque la sensación es que el otro día hubieron momentos que el Español mandó en el partido. Es la realidad. Pero momentos que el Español, con balón incluso, fue superior al Madrid. Con lo cual, yo sí que veo un problema, sobre todo en partidos donde tienes que manejar la situación en espacios cortos, porque el rival se te mete atrás y ahí yo creo que el centro del campo es muy, muy importante. Y segundo, lo de Diomandé. Yo no voy a cambiar mi opinión de Diomandé porque ahora esté en el Madrid. Yo, cuando supimos que al Barça se lo habían ofrecido, pero como el entrenador quería a Gordon, ficharon a Gordon. Dije que me parecía un jugador con un potencial enorme y lo sigo pensando. Pero creo que el Madrid va a tener un problema con Diomandé, en el sentido de que si no sacrifica a ninguno de los tres de arriba, ni a Bellingham, ni a Vinicius, ni a Mbappé, y juega con Diomandé como cuarto hombre de ataque, el Madrid se va a partir en muchos, muchos, muchos partidos. Mourinho va a necesitar un tercer centrocampista seguro, sea Güler o el que sea, seguro, porque si juegas con cuatro arriba y algunos de los de arriba no defienden, jugando solo de centrocampistas, se te va a partir y va a ser un mana para los rivales. Entonces ese es el problema que yo le veo, porque al final te has gastado 120, 130 o 140 millones, los que sean, con un jugador que para mí no va a ser titular indiscutible.
0: Veremos qué sucede, lo contaremos en el Santiago Bernabéu, y a las 9 es el primer partido de la nueva era José Mourinho, de la segunda era José Mourinho en el Santiago Bernabéu. Chicos, ha sido un auténtico placer teneros por aquí. Luego un poquito de vuelta, ahora un poquito de pizarra, luego un poquito de vuelta, que ya la tiene Pogacar en el bolsillo, y luego marcador con Parra y
6: Pozo. Ha tardado, ¿eh?
0: Sí, la verdad que sí. No ha llegado la Vuelta Ciclista de España y ya la ha ganado. Es increíble. Claro,
4: el debate de si es el mejor ciclista de todos los tiempos empieza a quedarse corto ya.
0: Se apaga. Chicos, mañana más. Un abrazo, Tori.
4: Adiós, un abrazo.
5: Un abrazo a todos.
0: 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Ya lo sabes, aquí mañana regresamos en Tiempo de la Tribu. Por cierto, hoy a las 12 habla Hansi Flick, a ver qué dice de lo del 9 y de lo de Julián Álvarez. Nosotros a las 8 de la mañana regresamos mañana con más Tribu. Ahora Tiempo de Pizarra de Quintana. Chao, chao.

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0: familia, ¿qué tal? Buenas tardes, la 1 y 1, 12 y 1 en Canarias. Ahora mismo, los malpensados están eso, pensando mal, después de que nos hayamos enterado de que Julián es baja por indisposición. El argentino ha sido baja en el entrenamiento esta mañana del Atlético, el primero tras el choque ante el Villarreal. Después de esta noticia, pues es normal que... Es normal que la gente pues escuche grillos. Se quede pensando si esto va a significar que Julián ya no va a jugar con el Atlético de Madrid, que se declara en rebeldía. No, igual es una indisposición. Igual hay que pensar que es real. Bueno, en fin, de todas formas le han preguntado a Flick hoy y sí, ha reafirmado lo que contamos ayer, que es Julián como 9, si es que al final sube la apuesta y la oferta por el argentino y el Atleti se baja de sus 13, que va a ser que no. Julián o nada.
1: Yo creo que el presidente ayer hizo una declaración clara y Deco y yo estamos totalmente de acuerdo con ella.
0: Eso ha dicho, tal cual el entrenador del Barça. Bueno, esta noche se va a producir, por otro lado, el reencuentro de Mourinho. Esta noche sí se va a producir el reencuentro de Mourinho con el Bernabéu. De nuevo, el portugués como su entrenador.
2: La gente que trabaja aquí, que me están protegiendo de mi lado oscuro de personalidad.
3: Yo soy tu padre.
0: Porque tiene lado oscuro Mourinho. Lo que pasa es que 13 años después parece que se ha mitigado, se ha diluido un poquito. ¿Os acordáis, no? De aquellos momentos que dejó el técnico de Setúbal en sala de prensa. Como por ejemplo aquella lista que dio de árbitros a los que no les tenía ni mucho menos mucha estima.
4: ¿Por qué Ovrebo? ¿Por qué Musaca? ¿Por qué De Blecker? ¿Por qué Stark? ¿Por qué? Continúo con la misma pregunta. ¿Por qué?
0: ¿Habrá abandonado Mou definitivamente su lado oscuro o hasta que vengan maladas? Bueno, en fin, lo veremos, lo comprobaremos. De momento todo es tranquilidad para el técnico portugués porque ha arrancado, pues eso, con bastante buen mood, ¿no? ¿Qué dicen ahora los modernos? El entrenador del Real Madrid en su segunda etapa. Bienvenidas, bienvenidos. Es miércoles 26 de agosto de 2026 y estoy directo Marca, la emisión nacional de Radio Marca, hasta las 4 de la tarde.

0: Bueno, los partidos de la primera jornada de la Liga eSports que faltaban por disputarse se empezaron a recuperar ayer con el Valencia 0, Betis 1. Esta noche a las 9 es Real Madrid Real Sociedad, como decíamos, el reencuentro de Mou con el Bernabéu, de nuevo como entrenador blanco y con una petición del portugués para Vini y los árbitros. Por su parte, Matarazzo, el técnico realista, quiere intentar ponerle las cosas difíciles a su homólogo en el banquillo del Santiago Bernabéu.
1: Entiendo que yo intentando que Vini tenga más control emocional, pero al mismo tiempo inicia el partido, tres minutos después le dan una patada que es una agresión, no interesa si es una patada que le rompe la L4, la L5 y la cervical, pero es una agresión, es una patada, es expulsión.
2: Eso espero ponerle las cosas difíciles. El plan es competir, tener claro nuestro plan y afrontar el partido. Que nos conectemos entre nosotros y dar todo lo que tenemos, que es algo que este equipo ya ha hecho en el pasado y es la razón de nuestro éxito.
0: Bueno, como que le llevó a ganar un título, ¿eh? La Real Sociedad de esa Copa del Rey esta pasada temporada, la Real de Matarazzo, en aquella final de la Cartuja frente al Atlético de Madrid. A ver cómo es el estreno de este nuevo Real Madrid de Mourinho en casa frente a la Real Sociedad esta noche. Mañana será a las 8:30 el Celta Osasuna, que no se pudo jugar en la primera jornada por ese hongo que tenía el césped de Balaídos, y a las 9:00 Barça Athletic Club de Bilbao. Escuchábamos a Flick en la previa decir que Juliano nada, efectivamente, y aún así hay noticias de mercado en Can Barça. Luego estaré en la ciudad condal. Eso en cuanto a los partidos que entre ayer, hoy y mañana se van a recuperar definitivamente de la primera jornada de Primera División. Porque en segunda, la jornada 3 arranca este viernes con el Tenerife Real Sporting. Es curioso, ¿eh? Después de dos jornadas en la Liga Hypermotion, los dos equipos insulares, el Tenerife y La Palma, son los que han conseguido pleno de victorias. Dos partidos, dos triunfos, seis puntos cada uno de los equipos canarios. Pero es que si te vas, piensas, claro, de que se complete y se abroche definitivamente la primera jornada de la Liga eSports, dos equipos sevillanos, los dos equipos sevillanos están dominando también la tabla. Con plena victoria, 6 puntos el Sevilla, 6 puntos el Real Betis. Y en fútbol femenino estaremos pendientes del comienzo de la Liga FMOEVE. Mañana tendremos protagonista del Atlético de Madrid porque va a haber derbi ante el Real Madrid. Así para empezar fuertes. Como también va a ser bastante fuerte, bastante interesante lo que suceda con la selección española absoluta, masculina y femenina en Zaragoza. La capital maña acoge la puesta a punto de las dos selecciones absolutas. Charly Santos, ¿qué tal? Buenas tardes.
3: Y lo hace, Rafa, ¿qué tal? Muy buenas. Desde el pasado martes, cuando entrenan tanto la absoluta femenina como la masculina en Zaragoza para preparar los siguientes compromisos. Por orden cronológico, jugará primero la absoluta masculina. El próximo viernes, partido de ventanas ante Portugal. Importante en la clasificación para el Mundial 2027. Partido importante para Adai Mara, ídolo local que se formó en Zaragoza y que va a jugar en los Thunder la próxima temporada, número 15 del draft, y que habla así en la previa de la concentración.
4: Pues la verdad es que emoción, o sea, porque recuerdas esos momentos en los que, pues, empezando desde infantiles, alevines, que venías a entrenar a la pista de goma y luego tenías que pasar a la de parqué y luego te decían que, sabes, que era como un proceso y luego pasabas a la central, y recordar todo eso y el proceso y todas las relaciones que ibas haciendo, pues obviamente pues sí que es algo súper súper bonito. Así que llevo desde que salió que iba a venir a jugar aquí, pues llevo pensándolo e intentar alejándome lo más posible para que no influya en el partido, en entrenos y tal, pero sí que es muy, o sea, es bonito recordar todo eso.
3: Una convocatoria ilusionante con 4 de los 5 jugadores que jugarán en la NBA la próxima temporada. Solo falta Santi Aldama por lesión, con los Hernán Gómez como capitanes y con el objetivo de conseguir un triunfo que no se acerque al Mundial. Después del partido ante Portugal, España viajará a Grecia para jugar ante el conjunto griego, que no tendrá ante Antetokounmpo, que es baja también por cuestiones médicas antes de afrontar la temporada con su nuevo equipo, los Miami Heat. También está concentrado en Zaragoza la selección femenina de Miguel Méndez, que encara la última semana de preparación antes de marcharse la próxima semana rumbo a Berlín para jugar el Campeonato del Mundo. Pendiente de la llegada de las jugadoras de la NBA, todavía con las disponibles y tras las buenas sensaciones de la preparación. Con lo cual, Rafa, semana de compromisos, 2 para la femenina, 1 para la masculina en Zaragoza y también el del próximo lunes en Grecia ante el combinado griego.
0: Luego ampliamos. Gracias, Charlie.
3: Chao, Rafa.
0: Hay que hablar también de Fórmula 1, hay que hablar de Madrid, que es ya para algunos pilotos que ya han pilotado en el circuito de la capital de España, según Freddy Slater del equipo Trident, el que ha marcado el mejor tiempo en los dos días de F3 que ha habido para testar el circuito de Madrid. Es uno, según este piloto, uno de los mejores circuitos en los que ha pilotado, con esa monumental, esa curva que ya está causando estragos y auténtica sensación. Y eso que faltan días, ¿eh?, hasta que del 11 al 13 se estrene este nuevo Gran Premio de España en ese circuito Madrid, el circuito de la capital de España en Fórmula 1, ¿eh?, con todavía la resaca del Gran Premio de los Países Bajos, donde Fernando Alonso pilló 2 puntos, fue noveno, y Carlos Sainz fue decimosexto, no tuvo una gran carrera en el país neerlandés. Ahora viene Monza en 2 semanas y después ya Madrid, el Gran Premio de España. Dice Carlos Sainz que Aston está en otra liga ahora mismo, ¿no?, respecto a la clave del salto de Fernando Alonso, demostrado por el conjunto, por la escudería inglesa en el Gran Premio de Países Bajos. Carlos Sainz con su Williams piensa que todavía está un poquito a reufo. El 55 ha vuelto a destacar el trabajo de Aston Martin en comparación con el de su escudería, también escudería inglesa Williams. Bueno, pendientes de la Fórmula 1, pendientes también de la Vuelta Ciclista a España, aunque Pogacar ayer sentenció la carrera. Es curioso, todavía sin llegar, hasta hoy no llegaba la ronda española a territorio nacional, Pogacar, antes de que la Vuelta tuviese una primera etapa, que es la de hoy, En España, ya la ha sentenciado. El de UAE ayer arrasó a todos en Andorra. El esloveno se exhibió rematando en solitario un ataque a 50 kilómetros de meta en pleno Beisalis. Hoy la etapa ya es en territorio nacional, ya digo, entre Falset, Costa Daurada y Roquetes Terres del Ebre. 174 kilómetros, pero ahora la pelea hasta que la ronda española llegue al final, que será en Granada en esta edición. Ahora la pelea por los otros dos puestos del cajón en el podio, ¿no? El segundo y tercer puesto. Increíble lo de Pogacar, como increíble también lo de la delegación española en los Juegos del Mediterráneo, Taranto 2026, donde España ya ha alcanzado las 27 medallas y tiene otros 6 podios asegurados. Están saliendo los nuestros en estos Juegos del Mediterráneo, Taranto 2026. ¿Cómo se van a salir nuestros contertulios? A las 2:10, porque hay chicha, hay que comentar. Después de la ausencia de Julián por indisposición hoy, en el entrenamiento de esta mañana, en el Cerro del Espino de Majadahonda, en el Atlético de Madrid, pues alguno dispara todo tipo de malos pensamientos o de suposiciones que no tienen por qué ir acorde con la realidad, ¿eh? Pero es verdad que está próximo el cierre de mercado en apenas 6 días y Julián está atrincherado con su opción, su sueño de cumplir lo de vestir la camiseta azulgrana, aunque se tendría que hacer la idea que el Atleti jamás le va a dejar salir al Barça, y en el Barça es Julián como 9 o nada, como ha vuelto a reconocer Hansi Flick esta mañana en rueda de prensa en la previa de mañana. Abrocha definitivamente la primera jornada de la Liga y Sport recibiendo al Athletic Club de Bilbao en el Camp Nou. Ya digo que los contertulios seguro que están de 10. Un día más será el tiempo de análisis a las 2:10 con esta compañera y compañeros.
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0: 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Aunque el que ha cogido ya la directa hacia el podio en Granada, sin duda, es el esloveno Pogacar. A la 1:14, 12:14 en Canarias, os dan la bienvenida también a este programa Enrique Izquierdo y Carlos Santos en la producción. Nuestra joven princesa Senia, princesa guerrera en la parte técnica, con Luis Beamud. Ahí están, controlando que esto suene así de bien hasta las 3 de la tarde, en algún momento, porque la semana que viene vamos hasta las 4 también. Así que hoy también hasta las 4. Ya lo sabes, pase, escucha Directo Marca en Radio Marca.
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0: La verdad que tenemos ganas, ¿eh?, de que sea ya el 11 de septiembre y... y vivamos cómo se estrena el Gran Premio de España de Fórmula 1 en el circuito de Madrid. Es noticia que el Real Madrid es nuevo patrocinador de ese Gran Premio de España de Fórmula 1. La cercanía entre el circuito y la ciudad de Real Madrid, ambas en Valdebebas, da forma a una singular colaboración que permitirá a Madrid utilizar determinadas instalaciones del club durante el evento. De hecho, hemos visto a Courtois probando con un deportivo el circuito, ¿eh? Madrid. Al portero del Real Madrid. Es una noticia que se ha anunciado este mediodía, ese acuerdo del Gran Premio España Fórmula 1 con el Real Madrid como nuevo patrocinador. Bueno, el Madrid es noticia hoy porque vamos a ver el reencuentro de Mourinho con la que fue su afición. Ya estuvo hace poco tiempo, pocos meses, ¿verdad?, con el Benfica en Champions, pero ahora de nuevo el portugués como técnico del Coliseo Blanco, como técnico blanco. Seguro que hay un buen recibimiento y seguro que ahora estamos con la actualidad del Real Madrid. Seguro que mientras las cosas vayan bien, vamos a ver este mood de Mourinho. Alguno le llama mi Mousin, ¿no? El Mourinho Sergio Gómez, creo, el compañero del programa de... que fue un éxito, desde luego, en Gol Televisión, el golazo, creo que le ha bautizado como mi Mousin. Bueno, pues es verdad que está así, en plan bizcochón. A ver cuando llegue algún mal arbitraje, alguna polémica o incluso alguna derrota en el Madrid si Mourinho sigue abandonando el lado oscuro, ¿eh?, porque reconoció que tenerlo lo tiene. Te quiero preguntar por lo de Julián Álvarez. Luego estaré con Ainhoa Sánchez. Esa ausencia del argentino en el entrenamiento de esta mañana en el Atlético de Madrid, que ha levantado sospechas en plan, uy, ¿indisposición? ¿Cómo que indisposición? A ver si es que Julián no quiere jugar más. No, hay que creer que es una indisposición, porque el tipo sigue sin perder perdón a la parroquia que le abroncó el otro día en el partido segundo en casa de esta temporada, en la segunda jornada frente al Villarreal. Le abroncó y de qué forma le señaló y de qué forma no ha pedido perdón, porque entiendo que aún alberga la esperanza de salir en el cierre de mercado, ¿no?, a seis días vista. Pero bueno, Julián Álvarez, Mourinho y su reencuentro con el Bernabéu, de nuevo como técnico blanco, lo que tú quieras. 628-26-90-92, esto te lo digo para que... bueno, siempre tu participación para que hagas Radio Deportiva con servidor. A la 1:19 en Canarias vamos precisamente con la última hora de ese partido, ¿no? A las 9 de la noche, partido de la primera jornada de la Liga eSports, toda vez que ya se ha jugado la segunda, cosas de la Liga, del calendario por mor del Mundial, a las 9 de la noche en el Coliseo Blanco, Real Madrid, Real Sociedad. Dije que te olvidé. Repasamos la actualidad del Madrid con Miguel Ángel Toribio. Hola Tori, ¿cómo está? Buenas tardes.
6: ¿Qué tal, Rafa? Buenas tardes.
0: Está bizcochón Mourinho, ¿eh? A ver cuánto le dura, Tori.
6: Bueno, si echamos un ojeado, una visual a lo que era Mourinho en sus primeros meses cuando llegó en la 2010-2011, no era muy diferente a este Mourinho, al punto que allá por el mes de marzo montó un partidillo en el propio terreno de juego donde entrena el Real Madrid, entre miembros de su staff, entre miembros del club y entre medios de comunicación. Luego ya, bueno, pues llegó el rally de clásicos, todo se empezó a torcer, pero es un Mourinho que él, la gente que le conoce, la distancia corta, dice que te gana. Él ha venido ahora con buen talante, tendiendo la mano, no quiere polvareda, siendo casi más Ancelotti que Mourinho, pero hay que darle tiempo al tiempo. Lo cierto es que este Mourinho ya le conocimos en su primera etapa en el Real Madrid, en el comienzo de la 2010-2011, así que a ver si es un Mourinho natural, si es un Mourinho artificial, si ha cambiado, si ha evolucionado. Lo cierto es que seguro que ya le vemos ahora, ¿no?, mandar algún que otro mensaje con el caso de Vinicius, con el tema de las filtraciones, también desde el punto de vista deportivo, hablando de que Valverde es centrocampista y no jugador de banda. Así que bueno, de momento solamente llevamos de curso oficial apenas 4 o 5 días, apenas una semana, y no hay motivo, ¿no?, para ver a ese Mourinho ogro, como mucha gente le esperaba, un poco la continuación del último Mourinho que vimos en el Real Madrid en la temporada 12-13.
0: Luego hablaremos de alguna de las cosas que dijo en rueda de prensa, porque luego en el corrillo lo analizamos, porque también ahí me sorprendió que se haya salido un poco de la línea editorial del asunto Negreira con el Real Madrid como club, como institución, a través de su canal oficial, que es Real Madrid Televisión, porque él prefiere pensar en la honestidad y quiere pensar en la honestidad de los árbitros españoles y no en que alguno sea amigo de Negreira. Luego escuchamos al Stubal en ese sentido, pero hay que hablar de lo deportivo, ¿eh? Porque vimos el primer once con siete bajas, sigue teniendo siete bajas. Vimos el primer once en Cornellà del Prat, que acabó con esa victoria casi in extremis, con el gol de Carlos Espí, gol para darle los primeros tres puntos a este proyecto del Madrid en una segunda etapa de Mourinho. Y ante la Real Sociedad, pues entiendo que no sé si habrá muchos cambios, si ya entra Diomandé de inicio, porque será en la segunda parte en Cornell Prat, si en la creación estarán los mismos, Guller, Bellingham, con Bernardo Silva, no sé, ¿qué te esperas? Cucurella de inicio también titular, que no lo fue en Cornellà, salió en la segunda parte, ¿qué once esperas? Las bajas siguen siendo prácticamente las mismas, ¿no, Toribio?
6: Sí, las mismas, no recupera a nadie, sin Militao, Mendy, Asensio, Tchouaméni, Thiago Pitarch, Rodrigo y Endrick. Y el once, sí que me espero que Cucurella siente a Álvaro Carreras. El centro del campo, entiendo que Bernardo Silva, siendo un partido en casa, volverá a ser un poco el que lleve la batuta en principio con Fede Valverde. Después, arriba es la gran duda, ¿no? Si va a seguir acostando a Guller a la derecha o si ya va a entrar Diomandé, que es su posición natural, porque Guller está siendo lo más destacado en esta pretemporada y en este arranque de curso, así que son un poquito las dudas. Aún así, bueno, pues vamos a apostar por este once: portería para Thibaut Courtois, defensa para Trent, Konaté, Hausen y Cucurella, el medio para Bernardo Silva con Fede Valverde, tres medias puntas con Arda Güler, Bellingham y Vinicius, y arriba Kylian Mbappé. Por tanto, se quedarían otra vez como revulsivos Diomandé y Carlos Espí.
0: El reencuentro va a ser muy positivo, claro, porque bueno, habrá algún aficionado del Real Madrid que no le gustara, a muchos no les gustó cómo fue el desenlace en esa tercera temporada de Mourinho, en su primera etapa en ese banquillo, pero bueno, pelillos a la mar, si el presidente ha pensado que Mourinho es el que puede volver a hacer este equipo competitivo, como lo hizo en su día, y arrebatándole una Liga y una Copa del Rey al mejor Barça de la historia, al Pep Team, entiendo que el Bernabéu pues se habrá quedado con solo lo bueno, ¿no? Es verdad que se fue Mourinho y llegó Ancelotti y en la primera temporada ganó la décima, ganó la Champions, pero es verdad que había hecho también un trabajo de base a nivel competitivo del Madrid, que llevaba seis temporadas anteriormente sin pasar de los octavos, muy importante, y por ahí seguramente de aquellos barros vinieron luego esos lodos tan positivos para el club, ¿no? En forma de tantas Champions seguidas, Miguel Ángel.
6: Sí, a ver qué público también va al Santiago Bernabéu. Se espera mucho turista, mucha gente que está de vacaciones en Madrid. Es verdad que la gente tiene esa memoria selectiva, que bueno, pues se quedan con la mejor versión de aquel trienio de Mourinho, y lo mejor es pasar página. Es que no sirve de nada ampararte en lo que pasó en esos tres años, al menos de momento. Luego ya conforme arranque la temporada, quizás se pueden establecer paralelismos. Si el discurso de Mourinho vuelve a ser repetitivo con el calendario, con los árbitros, pero de momento hay que centrarse en el presente e intentar dejar a un lado los prejuicios. Bueno, hemos visto en los últimos años en el Madrid que todo es muy cíclico. En el caso de Ancelotti tuvo una segunda etapa brillante. En el caso de Zidane era muy complicado repetir y emular su primera etapa con tres Champions en dos temporadas y media, pero lo cierto es que a este Mourinho y a este Madrid hay que juzgarle por lo que haga ahora y no por lo que ocurrió en el pasado, porque escuchas diferentes tertulias y es muy recurrente, ¿no? Que echemos la vista atrás y hablemos de lo que hizo Mourinho para frenar al Barça de Guardiola, la división en el Madrid, en la selección española. Bueno, yo creo que es un poco eso injusto y que ahora hay que juzgar al Madrid de Mourinho por lo que haga ahora, tanto futbolísticamente como desde el punto de vista de la comunicación, como todas las decisiones que tome. Y a partir de ahí serán los resultados los que le pongan en su sitio, y desde fuera, siempre con esa visión crítica, creo que el más justo y lo más honesto es dejar a un lado prejuicios, sin olvidar lo que pasó, ni lo bueno ni lo malo, pero centrándonos en el presente.
0: ¿Algo más, Tori?
6: Pita.

0: y a su buen amigo Mikel Oyarzabal, que va a representar hoy a la Real Sociedad.
1: El otro día hubo homenaje de San Mamés, del Athletic Club, a sus campeones del mundo, a Unai Simón y a Nico Williams, ¿verdad? Pero bueno, yo creo que escuché muchos más aplausos que pitos, pero hubo algún silbido. Y luego te enteras que tendría que haber mañana homenaje también del Barça, que se estaba planteando, y hay 9 internacionales del Barcelona, ¿no? De campeones del mundo, de esta última convocatoria, 9 u 8, ¿no, Toribio? Que tendría que... O que el Barça iba a hacerles homenaje también a sus internacionales campeones del mundo en los prolegómenos del partido, precisamente ante el Athletic Club de Bilbao mañana, y que se están ahora planteando no hacerlo, pues porque, visto lo que pasó en San Mamés, y porque, bueno, alguien ha argumentado ahí que la Policía Nacional el otro día en el Martín Valero se despachó con demasiada, se empleó con demasiada violencia con algunos seguidores del Barça, en los aledaños del Martín Valero. Una pena. Una pena todo, pero con mayúsculas. Toribio, si no tienes nada más, un abrazo, gracias.
0: Hasta luego, Rafa.
1: 1 y 27, 12 y 27 en Canarias. De este nuevo Mourinho, o del Mourinho más desconocido, que es cierto lo que dice Tori, que en 2010 cuando llegó, al principio bien, y luego ya pues la cosa se empezó a torcer en su modo, con la prensa, con los árbitros, con los rivales, pues en este nuevo Mourinho, al menos de lo que está enseñando, ayer... Tuvo un momento divertido con un excompañero, siempre amigo de esta casa, ahora en la COPE, Miguel Ángel Díaz.
2: Hola, buenos días. Miguel Ángel Díaz de la cadena COPE. Quería preguntarle, como decía ahora, hablaba de su personalidad. Dicen la gente, que mucha de la gente que trabaja en el club, que le ven mucho más tranquilo que en su primera etapa. Muy reflexivo, comedido. Quería preguntarle...
3: Me has dicho una cosa interesante ya. ¿Tienes contacto con gente que trabaja aquí?
2: De eso vivimos los periodistas, o intentamos vivir, porque si no... quería preguntarle si es así, si usted se ve también más tranquilo, más reflexivo, y si cree que va a poder mantener este tono de cordialidad y de tranquilidad durante toda la temporada.
3: Yo pienso que sí, me siento...
1: Reconocía Mourinho que sí, que está más tranquilo, que está más maduro. Se la tiró ahí un poquito a Miguelito con buen rollito, pero es que luego, cuando abandonaba la sala de prensa, se giró y le dijo esto a un grande de España.
4: Este tiene contacto.
5: Mucho.
4: Mira, en cuanto hablen bien.
1: Miguel Ángel Díaz. Hola, Miguelito, ¿cómo estás? Buenas tardes.
6: ¿Qué tal, Rafa? Buenas tardes.
1: De momento, amigos para siempre, se giraba y no se escuchaba muy bien el audio, pero decía, este tiene muchos contactos, te volví a decir, ¿verdad? Señalándote cuando ya había abandonado casi la sala de prensa, y dijo lo de, mientras hablen bien, estupendo, pero cuando metan mierda, con perdón, y hacía el gesto de chocar el puño con la palma, como que habría ahí caña. ¿Cómo te lo tomaste, Miguel Ángel?
6: Bueno, pues como una anécdota, ¿no? Como una broma. Yo creo que está marcando territorio Mourinho. Estoy de acuerdo con Toribio en lo que estaba diciendo, que tenemos que empezar de cero, que no tenemos que juzgar a Mourinho por lo que sucedió en la primera etapa. Yo creo que él también sabe que cometió errores, que aquello a lo mejor pues se fue de madre, y a lo mejor esos errores no los quiere repetir en esta segunda etapa. Vamos a juzgar a Mourinho, vamos a contar lo que pasa como siempre, ¿no? Empezamos desde cero. Yo creo que es un poco, entre comillas, la segunda provocación en cuanto a lo mejor a la fuente de información, ¿no? El otro día en su primera rueda de prensa dice, los jugadores saben el 11, yo no oculto nada. Poneros a trabajar. Y ayer, pues otra vez con los contactos, o bueno, si dicen cosas positivas, bien, pero si no, habrá problemas, ¿no? Yo creo que ese tema le preocupa a Mourinho, el tema de las filtraciones, y bueno, pues poquito a poco va poniendo su pared. Y ya te digo, yo particularmente, pues me lo tomé, por supuesto, bien. Creo que forma parte del decorado y de la broma de Mourinho, y creo que de esta va a haber muchas durante la temporada.
1: Sí, pero que no da puntada sin hilo, ¿eh? Y es normal que te tomes bien, porque es una anécdota, pero creo que con una sonrisa vino a decir En el fondo, claro, los periodistas tenemos que tener nuestros contactos para dar noticias. Miguel Ángel Díaz los tiene desde hace muchos años y es uno de los mejores reporteros de este país que sigue la información.

0: del Real Madrid desde hace tropecientos mil años y unos cuantos aquí en Radio Marca, ahora en la COPE. Pero de alguna forma, pues con una sonrisa sí que vienes a recordar que, bueno, acuérdate, ¿eh? Tú tienes fuentes de información, pero cuando a alguien no le interesa que se publique algo, se trata de buscar al topo, ¿no? Al filtrador, ¿eh? Esto, algunos envidiosos en la profesión, cuando no dan noticias, sí, hablan de topos. Si uno da la noticia, dice que es una fuente de información. Y no sé si ahí Mourinho con una sonrisa se la tiró, utilizándote a ti, porque tú fuiste el que preguntaste y porque eres el que manejas ahí mucha información, se la tiró al resto de compañeros, ¿no?
1: ¿O no? Pero me tocó a mí porque, bueno, pues eso, porque dije que la gente del club dice que está más tranquila. Si lo hubiera hecho otro compañero, pues le hubiera tocado a él, ¿no? Él no da puntadas sin hilo, él tiene muy claro lo que tiene que decir en cada momento y no hay que darle más vueltas. En cuanto a lo que decía, pues está claro, ¿no? Cuando un compañero da una noticia, pues es un topo, y cuando la das tú es una fuente. A mí es que la palabra topo me parece muy despectiva y creo que la deberíamos eliminar del lenguaje periodístico. Hay fuentes de información, evidentemente, pues hay que intentar dar las noticias el primero, y para eso nos levantamos todos los días, ¿no? No para tan solo contar las noticias que aparecen en el canal oficial, ¿no? Pero bueno, que Mourinho quiere controlar todo lo que se maneja en Valdebebas, todo el día a día del equipo, y a mí me parece normal, ¿no? Vamos a ver, eso sí, si este tono, pausado, reflexivo, educado, tremendamente respetuoso, se mantiene así, esperemos que sí, durante toda su segunda etapa.
0: La verdad que lo de topo fue un lenguaje un poco más utilizado por los mourinhistas, ¿verdad? Que lo sabía también y lo sigue habiendo en los medios y en la grada del Bernabéu, que imagino que serán los que mejor reciban esta noche al técnico de Setúbal en su regreso como entrenador otra vez del Madrid, porque hace poco estuvo en Champions con el Benfica. Miguel Ángel.
1: Sí, bueno, vamos a ver cómo recibe el Bernabéu a Mourinho. La situación es diferente. Llegaba como un gran ganador en 2010 después de un triplete histórico con el Inter, y ahora pues no llega tan fuerte, ¿no? Quizás un poco al final de su carrera, después de no haber triunfado demasiado en sus últimos clubes, pero bueno, es un técnico con mucho tirón. El club ha apostado por él y vamos a ver cómo es recibido hoy, seguro que bien, y cómo le va en esta segunda etapa.
0: En cualquier caso, relacionado el asunto con Mourinho, lo que estamos comentando, nunca hay que bajar la guardia con el portugués.
2: Continúo con la misma pregunta, ¿por qué?
0: Porque te conocemos. ¿Por qué? Sose, te conocemos. Lito, grande, gracias, abrazo.
1: Bueno, gracias por tus palabras. Un abrazo fuerte. Buen programa.
0: 1:34, 12:34 en Canarias. Hemos hablado del Madrid, hay que hablar también de la Real Sociedad. Y hay que repasar esa última hora de la Real antes de visitar esta noche el Bernabéu. John Cueva, Radio Marca Donosti, buenas tardes. Hola John, buenas tardes. Ahora recuperamos esa comunicación con Cueva en San Sebastián, con la actualidad del equipo de Mataracho. Está John. John, muy buenas.
3: Hola, ¿qué tal, Rafa? Muy buenas. Está ya desde hace un ratito la Real en Madrid, hotel de concentración habitual, probablemente no en el momento físico como le puede pasar al Madrid para encarar un partido de las garantías o de la magnitud que va a tener hoy el equipo de Mataracho, que sigue sin poder contar con Jon Gorrochategui, pero que ayer pudo meter en la lista, que ha llegado hoy a la capital de España, a Gonzalo Guedes, inédito esta temporada, y Ander Barrenechea, que venía con un golpe. Hay un jugador tocado en el centro del campo de la Real. No quiso ayer desvelar su nombre el entrenador de Nueva Jersey y por eso se ha llevado a Ibai Aguirre, el pivote del filial, por si el jugador que va a hacer hoy la prueba finalmente, y eso nos condiciona un poco la alineación, no estuviera para poder ser titular. Yo creo que va a haber, anticipado ayer por el entrenador, uno o dos cambios en la alineación, en un once difícil de pintar, pero parecido a Remiro en portería, John Mikel Aramburu, Zubeldia, John Martín y Sergio Gómez, con Soler y con Yangel Herrera, repitiendo por el centro del campo. No quiso confirmar ayer tampoco la titularidad de Oyarzabal Mataracho, por eso de no darle pistas a Mourinho, pero no descartes que juegue por detrás de Orri Oscarsson, con Taque Cubo y el chaval Marchal, si no jugaría Barrene, en el frente izquierdo del ataque.
0: Gracias, John. Vamos a ver, porque la Real siempre es competitiva en el Santiago Bernabéu, cada vez que visita el Bernabéu. Bueno, Siguiendo o volviendo con el Real Madrid, ayer fue presentado Diomandé. Fue el último en ser presentado en estas presentaciones un poco privadas a través de Real Madrid Televisión, que ha hecho el club de sus fichajes para esta temporada 26-27. Un Diomandé que debutó el otro día en la segunda parte en Cornellà del Prat, que se le vieron las hechuras que tiene como jovencísimo, pero gran extremo, ¿verdad? El que fuera jugador del Leganés, entre otros equipos. Así que vamos a ahondar un poquito en la figura de Diomandé, pero entre otras cosas el costa marfileño dijo esto en Real Madrid Televisión.
4: Antes que nada, diría que estoy orgulloso. Orgulloso porque es el club más grande del mundo. Hoy día, todo el mundo sueña con jugar en el Real Madrid. Por eso, para mí es un orgullo y un honor estar aquí. Y estoy feliz de representar a este club. Voy a darlo todo. Es diferente porque los vemos en la tele y hoy, estar aquí, ver todos esos trofeos, da muchas ganas de ganar uno, de querer participar en una también. Es muy emocionante poder ganar la Liga de Campeones y, ¿por qué no empezar este año? ¿Qué es lo que más me ha marcado? El hecho de estar en el mismo vestuario que con los mejores jugadores del mundo, a los que hemos visto todos los días por la televisión. Compartir el vestuario con ellos, que te entrene uno de los mejores o el mejor entrenador del mundo, es increíble. Que te entrene el mejor entrenador y compartir vestuario con los mejores jugadores es increíble. Es como un sueño y hoy me alegro de compartir vestuario con ellos. Todo es genial.
0: ¿Qué os pareció Diomandé en su estreno? ¿Qué os parece este fichaje? Es otro de los nombres por los que podéis opinar en este programa, en Directo Marca. Es la 1:37, 12:37 en Canarias. Sobre la figura de Diomandé, quiero profundizar un poquito más. Con alguien que le tuvo en el Leganés, aunque primero le voy a preguntar porque está en una nueva aventura y súper interesante. Borja Jiménez es el entrenador del Al-Ahly, equipo de la Qatar Stars League. Hola Borja, ¿cómo estás en Qatar? Buenas tardes.
5: Muy buenas tardes.
0: ¿Qué tal todo, Borja?
5: Bien, la verdad que bien. Aquí ya solo hay una hora de diferencia, pero ahora estamos entrenando por las tardes por el tema del calor y la humedad. Así que dirección al centro de entrenamiento para preparar la sesión.
0: Bueno, el otro día debutaste en liga contra Al Sadd, que es el vigente campeón en Qatar y el más fuerte de esa liga. Y fue increíble, ¿no? Hubo una gran polémica porque os pitaron un penalti a favor cuando perdíais 1-0, que el VAR anuló, y seguramente que tú tampoco lo entiendes hasta ahora, ¿no? Estaba Lopetegui, me dicen ahí en la grada, y también flipó, ¿no? El seleccionador de Qatar, el compatriota, ¿eh, Julen?
5: Sí, la verdad que fue una acción un tanto extraña, después de que el árbitro pitó penalti en directo. Es un codazo muy claro en un centro lateral, pero aparte del codazo hay mano posterior, o sea, era como dos penaltis en uno, y pasaron como dos minutos cuando íbamos a lanzar y lo llamaron al VAR y lo anuló. Y la verdad que ha generado bastante polémica por lo que sabemos aquí, pero bueno. También creemos que debe ser algo bastante habitual.
0: Hubiese sido si lo hubieseis transformado, si es que se hubiese pitado definitivamente el empate a uno, acabasteis perdiendo 3-1, pero bueno, la verdad es que son cosas que es como un doble penalti, ¿no? Como tú explicas, yo he visto la acción, le da con el codo en la cabeza y después en la mano al defensa y no era fuera de juego. Ahí tiene una especie de tiempo también de revisión, como aquí en la liga, como hace el CTA, que se hace en bueno. Alcasto. Todo el mundo reconoció que era penalti y siempre se dice que los árbitros favorecen al Sadd. No quiero que te metas en polémicas, pero bueno, es que es el vigente campeón, ¿eh? Y esto a veces también se sufre en la Liga Española, ¿no? Que parece que el poderoso tiene un poco el favor, así, aunque sea inconscientemente, de los árbitros, muchas veces ante el más humilde. Borja.
5: Sí, pero pasa en todos los lados. Por eso, en los que hemos trabajado en equipos, o pues como mi etapa en Leganés, por ejemplo, cuando te enfrentas a grandes rivales, siempre se dice que no se pueden quejar porque al final siempre salen favorecidos, en mayor o en menor medida, pero siempre salen favorecidos y es algo habitual, por desgracia, y lo hemos sufrido el primer día, así que nada, pasamos como como se dice aquí, por el dentista, el primer día hicimos muy buen partido, hicimos 29 tiros a puerta, no tuvimos acierto, que es una barbaridad, una auténtica barbaridad, pero bueno, las sensaciones del equipo fueron buenas y ahora afrontar el segundo partido de Liga este viernes.
0: Antes de entrenar al Sporting de Gijón, la temporada pasada estuviste en el Leganés, quería aprovechar aparte para saber, que ya lo saben tus seguidores, cómo te va en esta nueva aventura ahí en Qatar, te quería preguntar por el hombre que ayer fue presentado como el último refuerzo y el más caro en la historia del Real Madrid, Diomandé. ¿Quién te iba a decir a ti cuando lo tuviste en el Lega, verdad, que acabaría el costamorfileño siendo el futbolista más caro en la historia del club blanco, Borja, ¿no?
5: Pues sí, la verdad que nadie en ese momento nos lo podíamos imaginar, que desde el primer momento notamos que era un talento diferente, eso es así, porque si no, la apuesta que hicimos como cuerpo técnico en su momento era arriesgada, porque era un chico con un mes en el club, nosotros en un momento donde nos estábamos jugando todo y apostar por él de un día para otro con una semana de entreno, es que lo vimos, o en este caso lo vi muy, muy claro. Bueno, no sabíamos cuál podía ser su techo. El año pasado ha tenido un año estupendo en Leipzig, ha hecho un buen mundial y le ha llevado al Real Madrid, así que contento por él, porque se lo merece y porque ha trabajado mucho para esta oportunidad.
0: Te pregunto por el Diomandé persona, porque el futbolista, más o menos, los que no le conocían mucho ya le están empezando a conocer, ¿verdad? En el momento que se fija el Real Madrid en ti, pues ya apareces en todos los highlights y parece que tienes una carrera impresionante cuando tiene 19 años solo este futbolista de Costa Marfil, pero háblame del Diomandé persona. Tú has tenido también anécdotas en ese campo con él, no solo dentro del campo, ¿verdad? Cuando no solo dentro del terreno de juego, cuando compartisteis el césped de Butarque y los vestuarios y el entrenamiento, sino también el Diomandé persona, ¿cómo es, Jiménez?
5: Bueno, pues al final es un chico que cuando llegó con nosotros era muy tímido fuera del campo, porque acaba de llegar, porque llegaba a un vestuario donde había futbolistas como Munir, como Dani Raba, o sea, con experiencia, con títulos europeos, y entonces entendió muy bien cuál era su rol. Lo bueno de estas cosas es que normalmente cuando el futbolista llega de la cantera son los propios compañeros los que un poco deciden si les va a ayudar o no, en el aspecto de que si ven que tienen muy buenas condiciones, pues lo aceptan, lo adoptan muy rápido y el futbolista va para adelante. Entonces, con nosotros fue un chico tímido fuera del campo y súper respetuoso, y dentro del campo todo lo contrario. Fue un chico muy atrevido, que no le importó en ningún momento, no tuvo miedo al escenario en ningún momento, que supo reponerse a situaciones complejas que pasó tanto a nivel personal como profesional en los primeros partidos, y que cada día era mejor futbolista. Lo he dicho muchas veces, si ya nos hubiera llegado en vez de a falta de 9 jornadas, a falta de 19, pues el Leganés seguiría en primera división y no sabemos cuál hubiera sido su techo.
0: La pregunta del millón, ahora que es el flamante fichaje del Real Madrid en esta temporada, si le respetan las lesiones, ¿tú crees que va a triunfar de blanco?
5: Sí, seguro que sí. No tengo ninguna duda que es un jugador especial, un jugador con unas cualidades que ya queda muy poco en el mundo del fútbol, con un regate muy bonito, con un manejo de las dos piernas espectacular, tiene ese dribbling, esa capacidad de salir hacia los dos lados, y aparte es un jugador muy potente en transiciones, o sea que se puede adaptar a cualquier tipo de partido donde haya más espacios, donde haya defensas más cerradas. Ya vimos un poquito el otro día contra el Español esa capacidad que él tiene de juntar jugadores para luego abrir líneas de pase. Entonces creo que va a ser determinante. No tengo ninguna duda que le irá muy bien.
0: Compromiso, ya lo vimos, no le falta. Se quiere comer el césped, claro, y le hemos escuchado en esa presentación. Tiene muchas ganas de participar en la Champions, de ganarla. Por cierto, mañana a las 6 de la tarde será el sorteo de la fase liga de la máxima competición continental, con 5 equipos españoles, con Barça, Real Madrid, Atlético, Villarreal y Betis. Y luego tiene un entrenador, Borja, que seguramente pueda sacar su mejor versión, ¿no? Por su forma, por su fondo, por su experiencia, ¿no? ¿Crees que Mourinho le va a saber llevar? Es fácil de llevar, Diomandé, ¿no?
5: Sí, o sea, no tengo ninguna duda. No conozco en persona a Mourinho, pero sí que está claro que el rendimiento que ha sacado siempre a sus futbolistas ha sido muy bueno y que al final Jan, en estos primeros pasos que como digo yo, estando en el fútbol profesional, es una esponja y lo que tiene que hacer es aprender y, como bien dijo él ayer, está en manos de uno de los mejores entrenadores del mundo y seguro que lo aprovecha y su rendimiento es muy bueno.
0: Y en resumen, ¿cómo ves en general, no solo al Real Madrid, sino desde Qatar, la Liga esta temporada? Porque en principio el principal favorito, el vigente campeón, el Barça, que empezó el otro día como un tiro goleando al Elche 0-5 y a ver, ¿no? ¿Qué pasa finalmente en el Atlético con Julián Álvarez? Si Julián no va a Barcelona, si al final el Barça ficha un 9, si lo necesita o no. Así la distancia, ¿cómo ves el campeonato español, Borja?
5: Bueno, pues he tenido la suerte de poder ver la primera jornada casi completa, ayer incluso de ver al Valencia también, segunda división, o sea, no he dejado de ver nada y creo que, bueno, pues a priori siempre el favorito es el vigente campeón, que creo que encima con la llegada de Rodri pues ha reforzado ese centro del campo, que si no era el mejor del mundo, pues ahora ya no va a haber ninguna duda de que es así. Y yo siempre lo digo, los equipos que tienen buenos centrocampistas para mí siempre son los máximos favoritos. Creo que el Madrid con los refuerzos y otras armas completamente diferentes pues tendrá momentos y que creo que viviremos una liga de muchísima puntuación donde los dos equipos y a expensas un poco de como tú dices, de Julián, que creo que es el referente del Atlético de Madrid, pues esos tres equipos sumarán muchos puntos y ver, creo que se resolverá casi seguro en enfrentamientos directos.
0: A ver, si lo pasamos bien, hombre, que tenemos muchas ganas de que esta temporada sea muy atractiva la pelea por el título. Acaba siendo siempre muy atractiva la pelea, sobre todo por Europa, ¿verdad? Y la pelea por la permanencia, ¿eh? Tú, la experiencia que has tenido en fútbol profesional ha sido con el Depor, con el Lega, con el Sporting de Gijón la temporada pasada y ahora en el Ali de Qatar, donde te deseamos muchísima suerte. Borja, iremos hablando, ¿eh? Un abrazo enorme.
5: Cuando queráis, un fuerte abrazo.
0: 1:48 en Canarias. Aprovechando que acabamos de hablar con alguien que tuvo a Diomandé como jugador en el Leganés, le trae Chema Indias, ¿no? El entonces director deportivo pepinero al conjunto de Butarque. Vamos, ya que estamos, vamos a aprovechar. Hacemos incursión en segunda división. Vamos a aprovechar para repasar la actualidad del Leganés. Una actualidad que pasa por Alex Sancris, ya entrenando con los pepineros, ¿no? Javi Carrasco, buenas tardes.
6: ¿Qué tal, Sauki? Buenas tardes. Pues así es, el Leganés, después de la victoria ante el Real Oviedo, ya comienza a preparar su estreno en casa, en Butarque, este próximo fin de semana ante el Eldense, y lo hará con novedades. El lunes anunciabas la llegada de Alex Sancris, procedente del Getafe, y hoy ha sido presentado por el club en sala de prensa. Llega para reforzar el ataque del equipo de Rubén Alves y será un buen complemento tanto para la media punta como para la delantera. Y hay que contar también, Sauki, una gran noticia fuera del césped, ya que la afición sigue respondiendo y el Leganés ya supera los 10.542 abonados. Una cifra que demuestra la ilusión que vuelve a respirarse en Butarque esta temporada.
0: Gracias Carrasco. Iba a ir yo con la actualidad del Atlético de Madrid, pero no me puedo olvidar de lo del reencuentro de Mourinho esta noche con el Santiago Bernabéu, de nuevo el portugués como técnico blanco. Ayer le preguntaron cómo espera que le reciba la afición del Madrid.
7: No, yo no quiero que el Bernabéu me reciba de un modo particular. Yo quiero que el Bernabéu reciba el equipo como su equipo, como su pasión. Si la temporada pasada no ha terminado bien y en algún momento pues podría parecer que ese amor vivía una fase complicada, lo que yo quiero es que partimos de cero. Yo te digo que soy perfectamente capaz de controlar mis emociones y de a jugar con normalidad.
0: Alberto García gracia para Juan, uno de los peñistas del Real Madrid, peñista blanco de cabecera en directo marca, presidente de la Peña Madridista Underground. Hola Alberto, ¿cómo está? Buenas tardes. ¿Qué tal Alberto?
8: Está. Hola Sauki, ¿cómo estás? Buenas tardes.
0: Vamos a ver cómo es ese recibimiento. Entiendo por tu parte que vas a estar en el Coliseo Blanco esta noche, que bueno, ¿no? Al portugués en su segunda etapa.
8: Sí, estaré en el Estadio Santiago Bernabéu a recibir una nueva temporada con un nuevo entrenador que conocemos todos y yo creo que el Bernabéu se va a rendir a Mourinho, ¿eh? Incluso los que no son tan mourinhistas al final van a caer hoy con Mourinho porque pensamos que es un tío que nos puede dar muchísimo este año y que al final, bueno, dependemos también de que el entrenador pueda inculcar a los jugadores lo que es el Real Madrid.
0: Es verdad que ha pasado mucho tiempo, 13 años son muchos, que este Mourinho parece más calmado, que está en otro mood, ¿verdad? Aunque todos tenemos la impresión de que la cabra tira al monte, ¿no? Y que en el momento que vayan las cosas un poco regular o hay algún tipo de contratiempo, que los hay en una temporada siempre, y con un club como la exigencia del Real Madrid o pase algo con los árbitros, pues igual ha sacado otra vez esa versión de su lado oscuro que dijo ayer. Pero le hacía falta un entrenador así al Madrid, en tu opinión, Alberto. El equipo llevaba dos temporada sin ganar títulos importantes y sí que va a recuperar, va a retomar el control del vestuario y va a volver a hacer del Madrid, como hizo en su primera etapa, un equipo otra vez competitivo, ¿no? Por todos los títulos, ¿o no?
8: A ver, Sauki, yo siempre te he dicho que no soy muy mourinhista. Lo que sí es cierto es que todo lo que dices tiene razón. Es un entrenador que al final consigue que los jugadores estén al 100% metidos en lo que tienen que hacer, consigue que los jugadores tengan una implicación muchísimo más importante de lo que se ha tenido en estos dos últimos años y por eso viene Mourinho. Pero ¿qué forma de juego tiene Mourinho? Bueno, vamos a ver qué pasa, ¿no? Yo creo que lo más importante es que este año todas las líneas del Real Madrid han sido reforzadas con jugadores nuevos que yo creo que van a aportar mucho y yo creo que Mourinho va a ser capaz de hacer que todo el engranaje al final produzca un título. O sea, yo creo que la cosa pinta bien.
0: ¿Qué te parece el estreno del Madrid esta temporada en Cornellà del Prat? La primera parte, los primeros 30 minutos buenos, luego quizá las carencias en la creación todavía se ven en el equipo, ¿no? Por más que hay fichas importantes que se ven en la segunda parte, como Curella en el lateral izquierdo con el propio Diomandé y lo de Spi, ¿no? Ese, como le llamó Courtois, y fue el autor del gol de la victoria, ¿verdad? Cuando salió en la segunda parte, en la recta final del partido, pues ese José Lu Junior, ¿eh? Como dijo Courtois, que ha echado de menos esta temporada y media última el equipo blanco, ¿o qué, Alberto?
8: Sí, la verdad que es importante tener un 9, la referencia a un 9. Yo creo que a Mourinho le gusta jugar con un 9 y yo creo que se le va a venir muy bien al Madrid. Y creo que además el jugador se lo está poniendo bastante difícil para que no cuente con él. O sea, primer partido de Liga, la verdad que todavía no se ha visto ningún cambio respecto al año anterior. Sí que se ven individualidades, tanto de unos jugadores como de otros. Pero bueno, a la hora de la verdad tenemos que esperar, dejar al equipo que funcione, dejar trabajar a Mourinho. Y bueno, esperar que poco a poco los frutos se vayan dando.
0: Eso, ¿eh? Entiendo que paciencia un poquito, ¿no? Con el equipo, esto no ha hecho más que empezar. Objetivo para ti, Liga, Champions, sé que el Madrid tiene que optar a todo, pero en la afición, al menos en tu peña, Madridista Underground, ¿qué se cuece, qué se dice de lo que pueda hacer el Madrid con Mourinho otra vez?
8: Pues vamos a ver, yo creo que el Madrid tiene que aspirar a todo porque es un club que tiene que aspirar a todo y este año parece que tenemos plantilla como para poder aspirar a algo más, ¿no? Pero lo que sí es cierto es que los madridistas queremos la Copa de Europa. Yo creo que Mourinho lo ha ganado la Copa del Rey y la Liga con el Real Madrid, ¿no? Y le faltaría esa Copa de Europa. Pero vamos a quedarnos con los tres, venga. Por ahora vamos a quedarnos con triplete y luego ya iremos bajando un poco las expectativas, Sauki.
0: Alberto García Parajo, presidente de la Peña Madridista Underground. Gracias, un abrazo.
8: Un abrazo, Sauki, cuídate.
0: Vamos, que nos quedan 5 minutos para completar esta primera hora de Directo Marca. Hay que hablar del Atlético de Madrid. Quiero que me dejes entrar. Y de esa noticia, que no sé si ha hecho saltar las alarmas o las suspicacias, nos enteramos que Julián Álvarez no ha estado en el entrenamiento matinal en el Cerro del Espino por una indisposición. No, Ainhoa Sánchez, ¿qué tal? Buenas tardes.
9: Sí, esa es la noticia de hoy, que Julián ha sido baja en el entrenamiento de esta mañana. el primero después del partido contra el Villarreal. Según ha informado el club, no ha estado por ese motivo, por indisposición, en este primer entrenamiento de la semana. Habrá que ver cómo evoluciona el tema los próximos días, mañana jueves y el viernes, en la previa de ese partido contra el Sevilla que se disputará el sábado. Una ausencia que alimenta todavía más pues todo el culebrón que hay sobre su futuro.
0: Claro, porque si es una indisposición pasajera, pues mañana le tendríamos que ver, ¿no? O pasado ya otra vez ahí a las órdenes de Simeone. Si la indisposición se alarga, a lo mejor es otra cosa, ¿no? Cuando él quiere todavía salir del club, porque no ha dicho lo contrario, no ha pedido perdón, y su actitud no es de comerse el césped tampoco para ganarse otra vez el aplauso del Metropolitano. Así que todo esto, ya digo, que ha levantado muchas suspicacias. En cualquier caso, lo de Julián, escuchamos en la portada del programa, luego estar en Barcelona, Hansi Flick decir, reconocer que es Julián o nada, respecto al 9 que no tienen, con la marcha de Fran Torres y Lewandowski. O sea que me imagino también que antes del cierre de mercado, aunque va a ser que no, el Barça subirá esa oferta al Atleti por la araña. El Atleti está también pendiente, ¿no?, del cierre del mercado. En principio, plantilla cerrada, a expensas de qué pasa con Julián. Pero bueno,
9: siempre plantilla hay que estar cerrada, no, que se está trabajando por la cesión de Nicolas Jackson. No, de Nico González, el jugador de la Juventus que el año pasado ya estuvo en el Atlético de Madrid. Pues son las dos operaciones en las que está trabajando Mateu Alemany. En cuanto a las salidas también, a ver qué pasa con José María Jiménez, qué pasa con Lemar, qué pasa con Carlos Martín y qué pasa con Obed Vargas. Así que todavía hay trabajo en el Atlético de Madrid para terminar de confeccionar la plantilla rojiblanca de este año, esta temporada 2026-2027.
0: Es verdad que se me ha dicho que tiene una buena plantilla, que está contento con lo que tiene, pero sí, en el cierre de mercado llega alguno de los nombres mencionados, pues hombre, será todavía el equipo más competitivo. Y a expensas, ya digo, de salidas. Si hay salidas, pues obviamente tiene que hacer Mateu Alemany ese esfuerzo por reponer las bajas que salgan. ¿Hay no algo más?
9: No han estado entrenándose tampoco el Cuti y Lundman con planes individualizados, y ha habido una especie de prueba del once con Obla bajo palos, bandas para Llorente y Grimaldo, Pubil y Hansko en el centro de la zaga. La medular fue para Julman y Barrios, aunque luego entró Coque, por ahí puede haber alguna duda para Simeone. Juliano va ocupando los costados y Canguili y Arnau Ortiz, el chaval, en punta. Es verdad que es la primera prueba de la semana y que quedan dos entrenamientos todavía.
0: Contado queda. Juega ante el líder, sí, el Sevilla, el Atlético de Madrid, en la próxima jornada. Gracias, Ainhoa.
9: Abrazo.
0: Llegamos a las 12 de la tarde. Enseguida abro hora y os escucho. Directo Marca, hasta las 4.

0: 2 de la tarde, la 1 en Canarias. Bienvenido, bienvenida. Si acabas de sumarte a este programa Directo Marca hasta las 4, momento en el que le cederemos este micrófono a José Rodríguez para que nos cuente el desenlace de la quinta etapa de la Vuelta a España, que ya tiene a Pogacar como ganador prácticamente. Y falta que hoy se juegue en territorio patrio, El ciclismo ha visto cómo el esloveno, con mano de hierro, antes incluso de que la Vuelta a España llegase la primera etapa al territorio nacional, como Pogacar ha sentenciado la carrera. Es lo que tiene ser el mejor ciclista ahora mismo del panorama mundial. Ya lo hemos visto en el Tour, que fue a machete desde el principio. Bueno, a las 4 te contamos el desenlace de la quinta etapa de la Ronda Española. Antes hay que hablar, obviamente, de lo que va a ser el Real Madrid-Real Sociedad esta noche a las 9, porque desde ayer y hasta mañana se están recuperando los partidos que no se pudieron jugar de la primera jornada de la Liga eSports. Ayer fue el Valencia 0-Betis 1, esta noche el Real Madrid Real Sociedad, reencuentro Mourinho con el Bernabéu de nuevo como técnico de la afición blanca. Y mañana a las 8:30 Celta Osasuna y a las 9 Barça Athletic Club Bilbao. Sé que estás opinando y enseguida vamos a armar una primera tanda de notas de audio en el 628-2690-92, porque la noticia de la mañana, la que he levantado suspicacias, ha sido la ausencia, que ahora te contábamos, de Julián Álvarez en el entrenamiento matinal del Atlético de Madrid. Todo esto a una semana menos ya del cierre del mercado. Ha levantado suspicacias, una indisposición. ¿Cuánto le va a durar a la araña la indisposición? Porque quiere seguir saliendo del club rojiblanco en el cierre del mercado. El Barça va a intentar subir la oferta. Ha dicho Flick, ahora estoy en la CEA Condal, que Juliano nada, como 9, pero que se vaya haciendo la idea que el Atleti, mucho me extrañaría que ni aun ofreciéndole 300 millones, ya, incluso por cumplir su propia palabra, el CEO Miguel Ángel Gil, pues no le va a dejar salir con destino al equipo azulgrana. Pero bueno, 628-2690-92, opina de esto de Julián, opina del regreso de Mourinho al Bernabéu como técnico blanco. Opina de lo que quieras, hasta las 4 de la tarde tienes de tiempo. Van a opinar de forma profesional, en apenas unos minutos está compañera y compañeros.
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0: Ahí estamos, con Alejandro Segura. Nos tiene que contar cositas. Ah, por cierto, hablando de mercado, yo antes que he charlado con Borja Jiménez, que fue entrenador del Leganés, que ahora está en el Al-Ahly de Qatar, que tuvo a Diomandé en el Leganés. Bueno, pues según Gianluca Di Marzio, el conjunto pepinero está detrás de Álvaro Morata para que juegue allí esta misma temporada. Se trata de una operación muy complicada debido al salario del jugador. Sería necesaria una gran aportación del Como para que su salida se produjese. Lo veo difícil, pero bueno, ahí está sonando rumore en el mercado según Gianluca Di Marzio. Morata es verdad que ha dicho su deseo en mil ocasiones, ha expresado su deseo de jugar en el Getafe, por ejemplo, del club en el que empezó, pero de Leganés nunca ha hablado. Si es la vía a volver a la Liga Española, pues lo veo difícil, ya os comento. Pero bueno, en Barcelona tenemos que estar ahí en la ciudad condal porque me tiene que hacer segura su resumen de la comparecencia de Flick más la actualidad de cara a mañana a recibir al Athletic Club en el Camp Nou y lo que haya también del mercado azulgrana. Segura, Radio Marca Barcelona, buenas tardes.
2: ¿Qué tal, Rafa? Muy buenas. Pues la rueda de prensa de Flick ha ido por la previa del partido, sí, también por el mercado. Ha confirmado que Valde va a estar mañana en la convocatoria, así que veremos si finalmente sale o no el lateral izquierdo. Todo hace indicar hace unos días que sí, pero veremos si finalmente se marcha o se queda en Barcelona. Ha dicho que está con el presidente en el tema Julián Álvarez. Ayer se deslizaba ya que era o Julián o nada en la posición de 9. Y más allá de eso, ha hablado del partido de mañana contra el Athletic Club. Estará Rodri en la convocatoria, la gran novedad, no será titular, el futbolista madrileño, pero sí que saldrá en la segunda parte para disputar algunos minutos y recibir la ovación del Spotify Camp Nou. No va a estar Gavi, que se marchó lesionado el otro día del Martínez Valero. Fue solo un susto, pero hoy no ha entrenado con sus compañeros, así que Gavi no estará mañana. Tampoco estará Frenkie de Jong, que está lesionado, por ejemplo, y tampoco estarán ni Marc Casado ni Héctor Ford, dos futbolistas que están en la rampa de salida y que el Barça les está buscando acomodo y que ya no están entrenando con el grupo, así que son dos salidas que se producirán en las próximas horas. Así que con todo esto veremos cómo evoluciona el mercado para el Barça. Hoy se tiene que hacer oficial el fichaje de Dominik Livaković, el portero croata, que veremos si se queda o no en el Barça o se marcha un año cedido. Esa es la gran duda ahora mismo. De hecho, no habrá presentación del portero croata, sino que el club pasará unas imágenes de Livaković, pero la gran duda es si se quedará o no en el primer equipo esa temporada o se le buscará una salida un año. Así que así más o menos están las cosas en Barcelona. Mañana entrenamiento de activación por la mañana y luego el equipo se concentrará antes del partido contra el Athletic Club.
0: Gracias, Alex. Y eso que destacaba Segura, que hemos elevado también a la portada de este programa de Flick sobre Julián Álvarez Zonada. Ha incidido el técnico alemán, el entrenador del Barça, sobre lo que ha hablado con el club respecto a eso de Julián Zonada para el 9.
3: Yo es lo que más o menos entiendo, pero no quiero hablar del tema. Yo solo conozco la situación del club y creo que se han hecho ya fichajes muy buenos en este mercado y nuestro objetivo está claro, pero al final el club tiene que pensar también en el futuro, no solo en el presente. Claro, yo como entrenador pido, por favor, dame lo mejor que tengas y más y más y más, y luego igual funciona, igual no. Yo tengo una confianza total en mi equipo, en la calidad que tenemos ahora, y por supuesto hay cosas que tenemos que gestionar y seguramente encontrar soluciones para algunas situaciones, para algunos partidos, etcétera. Pero la calidad que tenemos es enorme y eso es lo que tenemos que aprovechar.
0: Le llegará al Barça sin un 9 referencias, si es que finalmente es efectivo eso de Julián Zonada en el cierre del mercado, porque vamos a ver, en la Champions te hace falta, dicen, siempre un goleador, una referencia. Mañana, por cierto, repito, ese es el sorteo de la fase liga de la Liga de Campeones con Barça, Real Madrid, Atlético, Villarreal y Betis, 5 equipos en el bombo. Y mañana también, me voy a ir hasta Getafe, porque mañana el Getafe tiene que rematar su clasificación para la Conference League. Está ya volando hacia Belgrado el Getafe, ¿verdad? J.L. Carvajano, buenas tardes.
4: ¿Qué tal? Muy buenas. Sí, primer viaje europeo de esta temporada y esperemos que no sea el último, porque el Getafe no puede fallar. Todo lo que sea caer en la eliminatoria será despedirse de Europa y ni siquiera meterse en la fase de grupos de la Conference, pero el Getafe tiene buenas sensaciones, sobre todo por el resultado de la ida. 3-1 en un partido que fue complicado porque se quedó con uno menos por la expulsión de Abkar, que obviamente será baja para el partido de mañana, y que con uno menos el Getafe pudo desnivelar y marcar dos goles en la recta final para marcharse con esa renta de 3-1 para disputar esa vuelta mañana en Belgrado, donde se espera un ambiente hostil, donde se espera complicaciones en lo ambiental para el Getafe, pero el conjunto de Bordalás sabe competir en escenarios importantes. Ya lo hizo en su anterior etapa europea, en la época del COVID, también con Bordalás, eliminando por ejemplo al Ajax de Ámsterdam en su propio estadio. Así que ya sabe lo que es Bordalás defender al Getafe en Europa. Lo hará mañana con esa baja de Abkar. Veremos qué once saca el técnico alicantino, que ya sabe que necesita refuerzos, que se lo ha dicho también a la dirección deportiva, que están en ello, porque competir jueves domingo con la plantilla actual que tiene se le va a hacer muy complicado al conjunto azulón. Esta tarde, las ruedas de prensa oficial, a las 7 de la tarde, hablará Bordalás y Mangala, y luego el entrenamiento a partir de las 7:30 para preparar ese duelo de mañana a las 9 de la noche ante el Partizan de Belgrado.
0: Gracias, JL, a defender ese 3-1 del pasado jueves en el Coliseum para estar ya de pleno derecho en la Conference, en el sorteo. Bueno, me falta pasarme también por Vallecas. Porque hay noticia también con un jugador del equipo franjirrojo, Patecís, se reincorpora a los entrenamientos con el Rayo. Pablo Villa, buenas tardes.
5: ¿Qué tal? Muy buenas. Y lo ha hecho este miércoles después de dos días de máxima tensión. Recordemos que todo empezaba el pasado lunes cuando el jugador se declaraba en rebeldía, no se presentaba a los entrenamientos con el objetivo de presionar para que el Rayo Vallecano se sentase a negociar, se sentase a escuchar las diferentes propuestas que tiene encima de la mesa, concretamente de Turquía, de Arabia y también de España. Ayer el jugador sí estuvo presente en la ciudad deportiva para acompañar a sus agentes en las diferentes reuniones que mantuvieron con el club, pero de nuevo no se entrenó. Postura que ha decidido suavizar este miércoles. ¿Por qué? Porque el Rayo Vallecano, en la figura de su presidente, ayer se comprometió de palabra a escuchar las ofertas que puedan llegar estos últimos días de manera formal al Rayo Vallecano. Su cláusula de rescisión es de 10 millones de euros. Esa es la cantidad que el Rayo exigía para básicamente aceptar su salida. Ahora se muestra más permeable a poder escuchar una cantidad más baja, y más aún teniendo en cuenta que el futbolista acaba contrato el próximo 30 de junio de 2027. Se vienen días intensos para conocer cuál será el futuro del internacional senegalés.
0: Gracias, Villa. Sí, en el cierre de mercado se vienen días muy intensos, ¿eh? Apenas 6 días para que se cierre este mercado estival y hay muchas cosas todavía por resolver en muchas plantillas de primera y segunda división. 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Directo Marca hasta las 4.
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0: 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Aprovecho para recordarte que el foro, el grupo WhatsApp de Radio Marca está ahí en el 628-26-90-92, que está abierto para que tú sigas haciendo radio deportiva con nosotros, para que opines de la indisposición de Julián, si es para ser mal pensados o no, que la araña hoy no se haya entrenado por una indisposición, no se haya entrenado con el Atlético de Madrid cuando ha dicho Laporte, y lo hemos escuchado, que vuelve a la carga por Julián, que le quieren y el Atleti tiene que estar cada vez más enfadado. Opina del reencuentro esta noche de ese Real Madrid Real Sociedad, partido de la primera jornada que se disputa esta noche después de que ya haya concluido la segunda jornada de la Liga eSports, ¿eh? Se van recuperando los partidos que no se jugaron de la primera jornada, ayer con el Valencia 0 Betis 1, esta noche Real Madrid Real Sociedad, reencuentro de Mourinho con la que fue su afición hace 13 años. Otra vez como técnico blanco, porque ya estuvo con el Benfica en ese estadio. Y mañana será el Celta-Osasuna a las 8:30 y a las 9 el Barça-Athletic Club para abrochar definitivamente la primera jornada de la Liga eSports. Está aquí Marco Canseco, lo voy a saludar porque suena el himno de la Fórmula 1, ¿eh? Que vamos a hablar de Madrid.

0: Este es el himno, pero de la Fórmula 1 no. Este es el himno del fútbol internacional. Ahora sí, ¿qué me gusta a mí ambientarlo? Hombre, Senia, venga, la princesa guerrera. ¿Himno de la Fórmula 1? No. Sí, sí, ahí está. Arranca la motor. Mira cómo ruge, mira cómo ruge. Y me encanta la versión flamenca de este himno de la Fórmula 1 para ese Gran Premio de España, que se va a celebrar del próximo 11 al 13 de septiembre y que hay noticia, lo anunciaba el Real Madrid y Madrid de forma casi conjunta, Real Madrid como club nuevo patrocinador de ese Gran Premio de España. Hola, Marco Canseco, ¿cómo está? Buenas tardes.
1: Hola, ¿qué tal, Rafa?
0: Bueno, normal, ¿no?, que haya sinergias, porque son vecinos.
1: Sí, sí, además es el mismo estatus que es el de local event supporter que tenía el Atlético de Madrid desde noviembre de 2025. Van a usar van a poder usar las instalaciones de la Ciudad Deportiva de Valdebebas, la Ciudad Real Madrid. Van a tener una zona hospitality para que pasen pues sus invitados y seguramente los jugadores. Ese fin de semana se juega el Madrid Rayo. No está todavía la fecha ni la hora, porque la semana siguiente empieza la primera jornada de la Champions. Lo normal es que el Madrid juegue martes o miércoles, sería lo normal, aunque esa jornada también hay jueves. Uh-huh. Y entonces jugarían contra el Rayo el sábado. Los jugadores, Courtois seguro que va a estar, es un gran aficionado.
0: Bueno, de hecho ya ha probado, Madrid, con un deportivo, ¿no?
1: Sí, sí, estuvo ayer por la tarde cuando acabaron los F3, yo le vi por la mañana, le pude saludar porque le conocía de algún otro gran premio. Y él es un gran aficionado, tiene un equipo de carreras de F4, ¿no? Y ha llevado otro equipo al Dakar, así que es un gran aficionado, pero habrá muchos más. Pocos futbolistas hay que no tengan superdeportivos y que no sean muy aficionados al mundo del motor.
0: Desde luego, desde luego. Antes está Monza, ¿verdad?
1: Sí.
0: A ver si Alonso ha cogido carrerilla, porque Sainz está la cosa chunga con Williams, pero viendo que puntuó, pilló esos dos puntos con su noveno puesto en el Gran Premio de Países Bajos el pasado domingo, a ver si en Italia, más o menos, y para Madrid, para el Gran Premio de España, para ese estreno en la capital, pues no solo Alonso, sino Carlos Sainz, pues pueden meterse en puntos, ¿no?
1: Lo que le falta al coche de Fernando es motor, y en Monza es un circuito de motor, pero si puede sacar algún resultado bueno este año, y ya se está diciendo, es en Madrid. Es en una pista que le puede ir muy bien al Aston Martin. Sobre todo porque van incorporando piezas, van a aligerar el coche en Monza y quizá todo confluya en Marín para que tenga un buen coche y para que pueda hacer una buena actuación. Y otra de las cosas que se está diciendo es que podrían anunciar su renovación en Madrid, Fernando.
0: ¡Ojo! ¡Cuidado!
1: Se dan varias circunstancias. Primero, que es en España. Luego, que él es embajador del circuito y así atraería un poco la mirada hacia él y no tanto hacia el nuevo circuito. Y luego que va a estar Mediaset, tiene la televisión en abierto. Y en Mediaset está Pedrerol ahora. Con lo cual,
0: tiene muy buena amistad con Alonso.
1: Y sería una buena ocasión para poder darle una exclusiva.
0: Ah, exclusiva, ¿verdad? Retratado.
1: Así que
0: estas cosas.
1: Puede que lo anuncien esta semana, porque había ido a la fábrica y ha hablado con todos. Va a tomar la decisión en estos días. Pero a lo mejor se anuncia en Marlín, ¿eh?
0: Lo contaremos, y ahí lo deja sembrado Canseco. Gracias, Marco.
1: Gracias.
0: Voy ahora sí con el fútbol internacional. Y con Juan Castro. Hola, pibe, ¿cómo está? Buenas tardes.
2: ¿Qué tal? Buenas tardes.
0: Ayer fue presentado Xavi Hernández. Tú fuiste uno de los conductores de la chavineta en su etapa como técnico del Barça, como nuevo seleccionador de Países Bajos. Y desde luego De Jong, si le dio en la final de 2010, la final del Mundial, una patada en el pecho a Xavi Alonso, al otro Xavi, como chocolate, dijo para los neerlandeses periodistas, para que pronuncien bien su nombre, le dio un sopapo, pero de sinceridad, porque reconoció que era la tercera opción. Primero fue Guardiola, después Slot y después él, Juan.
2: Sí, así lo dijo y así fue de transparente Nigel de Jong, aquel jugador internacional durante muchos partidos que le dio a esa patada de karateka a Xavi Alonso, que por cierto no fue roja en aquel partido, pero sí fue es el director deportivo de la selección holandesa y el que ha fichado, uno de los hombres clave para fichar a Xavi Hernández como nuevo seleccionador de Países Bajos. Va a debutar contra la Alemania de Jürgen Klopp el 28 de septiembre y un desafío muy grande para la Xavineta, que evidentemente pues tiene el desafío de lograr un título, cosa que no va a ser fácil, claro.
0: ¿Ha podido nacer la Xavineta mecánica? Lo veremos. Lo veremos. Dijo
2: gusta,
0: esto, ¿eh?
2: Gusta.
0: ¿Te gusta? Bueno, pues te cedo el copyright. Dijo esto Xavi también sobre el equipo al que va a entrenar.
3: I have many connections with this country.
4: Tengo muchas conexiones con este país. Mi sensación es que voy a la Universidad del Fútbol, de la que yo aprendí mucho durante mi carrera como jugador y entrenador. Personalmente creo mucho en esta generación actual de Países Bajos. Como saben, contamos con muchos talentos, pero lo más importante para mí es crear un equipo, un grupo y una gran familia para poder competir bien.
0: Ojo, vengo a la Universidad del Fútbol, dijo Xavi. Juan, que me tengo que ir a publicidad. Gracias, pibe, un abrazo.
2: Un abrazo, chao.
0: ¿Y qué animación tienes ahí? Me encanta. Me voy ahora mismo donde estés tú, contigo. Llegamos a las 3.

En media horita, un poquito menos, estamos situando la quinta etapa de la Vuelta Española, la primera en territorio nacional, después de que Pogacar ayer en Andorra, pues se puede decir que dejase sentenciada la carrera. Esloveno, jersey rojo desde el primer minuto y hasta, seguro, hasta el final de la ronda en Granada. Es lo que tiene Esloveno, que domina con mano de hierro el ciclismo mundial actualmente. 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Pero de alguna forma el lunes arrancamos, lunes 31 de agosto, ya la nueva temporada de Radio Marca, Directo Marca, de lunes a jueves. En la semana que viene también, por última semana, iremos, ya digo, insisto, hasta las 4, no hasta las 3, que es nuestro horario habitual de 1 a 3 de la tarde. Bueno, quiero recordar que ayer se empezaron a recuperar los partidos que faltaban por disputarse de la primera jornada de la Liga eSports. Ya sabes que estamos abocados a la tercera, que ya se ha disputado la segunda, pero ayer se empezó a completar esa primera jornada de primera con el Valencia 0 Betis 1. Más de lo mismo en Mestalla, la afición está de uñas en la última temporada de ese estadio centenario, porque ya la próxima, si todo va bien, será el Nou Mestalla, en la Avenida Cortes Valencianas, donde juegue el Valencia. Adiós al mítico Mestalla. Esta es la última campaña, ya digo. Esta noche va a ser ese Real Madrid-Real Sociedad, el estreno de Mourinho, de nuevo como técnico blanco, ante la que fue su afición hace 13 años, que salió del Bernabéu. Mañana a las 8:30, Celta-Osasuna, partido que en su momento no se pudo disputar en la primera jornada, no por el calendario, no por los mundialistas, sino por un hongo en el césped de Balaídos. Y a las 9 de la noche, Barça-Atlético de Bilbao, para cerrar definitivamente, la primera jornada de la Liga eSports. Ha dicho Laporta que vuelve a la carga por Julián. Seguimos muy interesados en Julián Álvarez. Lo ha dicho antes de que mañana, ya digo, sea ese Barça-Atlético de Bilbao. El presidente ha valorado la situación del mercado culé y la actualidad azulgrana, y también ha hablado del asunto del homenaje a los campeones del mundo, porque estaba previsto que se hiciese ese homenaje, y ha tenido muchos internacionales españoles el Barça en la cita en la lista de Luis de la Fuente, 9 jugadores, y ahora Rodri también, capitán de España. Pero como hubo incidentes de la Policía Nacional, ¿qué tendrá que ver una cosa con la otra, verdad? Incidentes de la Policía Nacional con la afición del Barça en los aledaños el pasado domingo del Martínez Valero, antes de ese partido y después durante el encuentro ante el Elche, que acabó con 0-5, pues se lo está pensando el Barça a nivel institucional, el no hacer ese homenaje a los campeones del mundo, a sus internacionales campeones del mundo con España. No sé si también por lo que se vio en San Mamés, en el homenaje de la afición de la Atlética a Unai Simón y a Nico Williams, que se escuchaban pitos, pero yo creo mayoritariamente aplausos. Es una pena lo que se vive en este país, en ciertas comunidades autónomas, pero bueno, no me quiero meter en rollos políticos. 628-26-90-92. Opina, haz radio deportiva con servidor, que hasta las 4 de la tarde tenemos tiempo. Quiero repasar también las cosas, cómo están las cosas en el mercado, porque a falta de menos de una semana para que se cierre el mercado estival, pues hay nombres propios. Uno que gobierna todo es el de Julián Álvarez. Gobierna, pues, desde el Mundial la actualidad del mercado de fichajes, porque vamos a ver cómo acaba, ¿eh? Hoy no se ha entrenado por una indisposición. Habrá que creerle. Vamos a empezar por ahí, el repaso a nuestro marca transfer.

0: quería preguntar a Pico, a Diego Pico, mito. Hola Diego, ¿cómo estás? Buenas tardes.
1: ¿Qué tal? ¿Cómo estás? Muy buenas tardes.
0: Le voy a preguntar primero a nuestro Diego por Julián Álvarez, pero es que esto es de última hora. Lo de, me parece una cosa un poquito random, lo del interés del Leganés por Morata. Fíjate lo que ha dicho, sí, Andrés Pardo, el director pepinero, el director deportivo del Lega, cuando le han preguntado en la presentación de San Cris, que llega cedido por el Getafe al Lega, cuando le han preguntado por esa posibilidad de ver a Morata desde el cómo en Butarque.
2: Nunca hablo de jugadores que pueden ser una hipótesis, y siempre os digo que hasta que un jugador no está aquí a mi lado sentado, no vamos a hablar nunca de ello. Sí que aprovecho, si me está viendo Álvaro, decirle que las puertas están abiertas, ¿no, Alex?
3: Joder.
2: Y poco más. No hay mucho más que decir, la verdad.
1: Ya ha salido.
0: Lo mejor es lo de... Ay, que tira la botella. Lo mejor es lo de San Cris, ¿eh? Joder, sí, como diciendo, imagínate, salido, ¿eh? Jugar a la de Morata.
1: Le ha salido del alma. Bueno, es una información que hemos dado esta mañana, ¿no? Uh-huh. Y que hay... Que había un interés, ¿no? Una pregunta, un sondeo. Realmente es un sueño del Lega, porque estas cosas son muy complicadas, más que nada por los sueldos y este tipo de situaciones, ¿no? Vamos, yo, el sueldo de Morata en el Como, pues debe ser extraordinario, ¿no? Por encima, a lo mejor, de los 10 millones de euros limpios por temporada. No creo que ni se puedan acercar a un 0, o sea, a un 1%, ¿no? O a un 10%, no, un 10% ni loco, vamos, de lo que cobra en Leganés. Pero, bueno, estas cosas a veces suceden, ¿no? Yo recuerdo cosas que ha hecho el Rayo Vallecano, eso sí, estando en primera división, como el tema de James, que lo publicamos en Marca y nos dijeron que era imposible y que sería imposible y que sería imposible, y al final James jugó en el Rayo Vallecano, ¿no? Bueno, estas cosas suelen pasar, es una situación diferente. Yo lo veo muy complicado, es un sueño, ¿no? Pero ahí está. El mercado, a veces los sueños se cumplen.
0: Vamos a ver, por eso hay que esperar. Lo que pasa es que lo que estás comentando, ¿no? Es que se tendría que bajar el sueldo Morata hasta, pues, lo que dicen que le están, tú que estás siempre al día de la información del Valencia desde hace 300.000 años para marcar, lo que le está diciendo el Valencia me parece una vergüenza a Gallá, ¿no? Para renovar.
1: Uf. Sí, a ver, lo de Gallá es muy duro, y además se está
0: al
1: aprovechando
0: capitán,
1: un poco. Sí,
0: que se ha quedado cuando estaba en plenitud con ofertas del Madrid de media Europa, ¿eh?
1: Sí, a Gallá el Valencia, las cifras que publicamos en Marca y que han generado este maremoto con Gallá, es que el Valencia le ha ofrecido 1 millón de euros bruto por temporada durante 2 temporadas. Recordar que Gallá ahora mismo cobra 6 millones de euros brutos, o sea, le ha ofrecido bajarse el sueldo por 6. Evidentemente en el entorno de Gallá ni se ha tomado esa decisión de forma seria, ¿no? O sea, no se ha valorado eso de forma seria. Y bueno, van asumiendo que a lo mejor, pues, el año que viene, ya cuando acabe la temporada, pues Gallá se tiene que retirar, o sea, se tiene que retirar del Valencia, ¿eh? Se tiene que marchar del Valencia y acabar con ese sueño, ¿no? De One Club Men.

0: vuelve a la carga con Julián, ¿eh? Y eso que Flick ha dicho que bueno, que está contento con la plantilla que tiene, que Julián no nada, que sí, como dice el presidente, por no llevarle la contraria, pero es que está en chino y filipino que el Atleti cambie de opinión respecto a la posible salida con destino al Camp Nou de la Araña, ¿no?
1: Sí, lo que pasa es que el Barça organiza bien estos teatrillos, ¿no? Diría yo, ¿no? Estas puestas en escena, ¿no? Todo muy, muy casual, ¿no? Que hoy a Julián le haya entrado una indisposición, que salga Flick a decir o Julián o nadie, y que al mismo tiempo salga a Laporta en un comunicado sin preguntas, directamente soltando un discurso y diciendo estamos abiertos a aún seguimos queriendo fichar a Julián, si lo quieren vender nosotros vamos a hacer una oferta. Bueno, todo muy medido, ¿no? Todo muy medido a 20 largos de 26 de agosto, ¿no? Bueno, esta situación esperemos que se resuelva cuanto antes, porque me decía un compañero el otro día, no sé si estamos preparados para un segundo round en el mes de enero del caso Julián, ¿no? Y la verdad es que está siendo muy espeso, ¿no? Lo que está claro es que el Atlético de Madrid no va a vender al jugador al FC Barcelona, entonces todo esto queda en un segundo plano, ¿no? Porque el Atlético en ningún momento ha dado señales de reblar, ¿no? De bajarse del burro. La única opción que hay encima de la mesa es la del Arsenal. Entiendo que Julián juegue sus últimas cartas, pero o alguien está engañando al jugador, o el jugador se está dejando engañar, pero lo que está claro es que el Atlético de Madrid de momento no ha mostrado ninguna debilidad y ha mostrado siempre el mismo discurso: no se vende al Fútbol Club Barcelona, punto, se acabó.
0: Y otro nombre propio en el mercado, lo de Balde, está siendo que sí, que no, ¿qué va a pasar al final con él?
1: Pues ha pegado un volantazo, ¿no? Sí. Lo que ayer era blanco hoy es negro, ¿no? O lo que ayer era negro hoy es blanco, mejor, ¿no? Porque al parecer hoy ha tenido una reunión con Flick y le ha dicho que se quiere quedar y que va a pelear por el puesto. Creo que Flick le ha mandado un mensaje duro a Balde, ¿no? O sea, ha visto cosas que no le han gustado. Algún día a lo mejor las explica, o las explica el propio jugador. Y lo que ha dejado muy claro es que estaba por un camino que no tocaba. Que era muy joven, pero que el camino que había cogido no tocaba, que no le veía al 100%. Entonces, por eso se planteó la posibilidad de que se fuera. La oferta del Manchester no ha sido tal, no ha llegado a ser una oferta, sino era una especie de petición de cesión. Bueno, detecto un problema, intento aprovecharlo, ¿no? Que es lo que hizo el Manchester United, pero no llegó una oferta clara. Y por tanto, bueno, pues al final el Barça, o por lo menos Valde, ha decidido que se queda. Y Flick hoy pues le ha abierto las puertas, ¿no? Ha dicho que muy bien, pero que tiene que estar al 120%, que si ve que está pensando en otra cosa no va a jugar. Bueno, la aparición de Xavi Spart pues genera tranquilidad, ¿no? A Flick ha encontrado una especie de LAM en la plantilla que se la ha sacado de la manga con 18 años, y el chico te juega de todo, te juega de lateral, te juega de medio centro, te juega de lateral zurdo. Bueno, estas cosas suelen pasar, ¿no? En la Masía, si te duermes te atropellan, y parece que Balde estaba un poco dormido.
0: Por cerrar con el mercado del Barça, Flick ha dejado en el aire la permanencia de Livakovic, del portero que en principio llegaba para ser el segundo, ¿no? Porque con Chesney parece que está la cosa regular en cuanto a estado de forma del polaco como para ser segundo, ¿no? Se queda de tercero.
1: Sí, la primera opción del Barça siempre fue fichar a Livakovic porque había una oportunidad de mercado. Es verdad que por 2,5 millones de euros es un muy buen portero, le quedan varios años de contrato y además le cuadra a la infraestructura que tienen de porteros el Fútbol Club Barcelona, que ha sido muy movida y quieren un poco estabilizarla, ¿no? Con Joan García y un segundo portero de garantías, ¿no? Cesnic tiene contrato un año más y la idea era del Barça era ceder a Livakovic esta temporada, y cuando ya Cesnic el año que viene ya acabe su relación laboral con el Barça, pues traer a Livakovic y ordenar un poco la portería. Pero ha habido dudas de si se quedaba, no se quedaba, se marcha cedido, o oye, mira, nos lo quedamos, no vaya a ser que Cesny no esté del todo bien, ¿no? Creo que les tiene que cuadrar en fair play financiero, y si sale algún jugador más del Barça, tipo Casado, pues a lo mejor deciden, oye, mira, pues para cederlo, que se quede aquí y que si tenemos una desgracia con Joan García, pues que tengamos un portero de garantías.
0: Bueno, eso en cuanto al mercado culé. Vamos a acelerar el pico porque hay muchos propios, ¿eh? Boateng, Nico González, Masmoud, bueno, Sabiño, en fin,
1: mucho,
0: hay muchos.
1: Mucho el Manchester, ¿no? Bueno, llega.

0: Abu Abdi, 100 millones de euros del Lille, el marroquí de 20 años, que la verdad es que nos gustó mucho en el Mundial, el sustituto de Rodri. Se va de Nico González, que llegó para sustituir la lesión de Rodri por 60 millones de euros del Oporto, pues se va al Newcastle por cerca de 50 millones de euros. Y luego, pues eso es que es verdad que el Manchester está, o sea, el City está dejando salir jugadores, ha vendido a Savinho por casi 100 millones de euros al Tottenham, también se va a ir Mahmoud, el egipcio, al Tottenham, y están preparando la super gran oferta por Enzo Fernández, ¿no? Sería cambiar a Nico y Rodri por Enzo Fernández y Boabdi. Bueno, es el nuevo City de Maresca.
1: Es el City que de momento no ha empezado muy, muy allá en la Premier. Va a notar y mucho, claro.
0: Muchísimo,
1: la etapa post-Guardiola y post-Rodri, que recordemos que tiene una Champions y el gol fue del Balón de Oro, de nuestro capitán, de nuestro flamante campeón del mundo, del nuevo jugador del Barcelona. ¿Qué decimos de Kabwala, de Ratkov?
0: Sí, de un poco por ir al mercado nacional. Kaubala, el jugador del Villarreal, que lo han cedido al Como, ya es oficial, ya está en Italia. Y Ratkov, que es el delantero del Alacho que quiere el Sevilla, ¿no? Es verdad que hace poco lo fichó el Alacho procedente del Red Bull Salzburgo por 13 millones de euros, ¿no? El pasado enero. No sé en qué condiciones va a poder llegar, pero es un jugador que gusta mucho en Sevilla y era un poco el tapado que tenía el Sevilla. Y por seguir un poco con el mercado nacional, rapidillo, Arnau Martínez ya está en Valencia, ha pasado el reconocimiento médico, por fin el jugador que quería tanto Corberán y tanto Corberán, bueno, 5 millones de euros fijos más uno variable. El Valencia también ha presentado a Van Oelen, el portero neerlandés, que llega cedido del Ipswich Town. Esto es una historia rocambolesca 100%, pero bueno, con el Valencia y casi todas son rocambolescas. Ipswich Town y Valencia pelearon por fichar al jugador, al final lo fichó el Ipswich Town, y un mes después el Ipswich Town lo cede al Valencia sin que haya debutado en el Ipswich Town. Es un poco para hacerse
1: random
0: la mirada,
1: ¿no? También, sí.
0: Sí, es muy random. Luego, por ejemplo, Ryan Belait, el chaval del Atlético madrileño, ¿no? O del Atlético Madrid B, como lo queráis llamar, está muy cerquita de jugar en el Rayo la próxima temporada. Buen jugador este decidió jugar con España y creo que España acertó, ¿no? Porque en las categorías inferiores lo ha hecho bastante bien. Bueno, Maturro, el ex del Levante, que estaba en el Genoa, no va a volver al Levante. El Levante lo quería otro año cedido, pero no va a volver, se va al Shakhtar Donetsk, paga al Shakhtar Donetsk 5 millones de euros. Bueno, mercado movidito, ¿no? Y la que nos espera, ¿eh? Porque creo que en estos tres días, antes del fin de semana, en la Premier va a haber una explosión bestial, ¿eh? Bestial, hay muchos jugadores.
1: Y hay mucho dinero, sobre todo.
0: Sí, pero mucha pasta y muchos jugadores. Nico Jackson, Aston Villa, Watkins del Aston Villa, se puede ir al Hilal. Vamos a ver lo que pasa con el Dibu Martínez, que ha hecho una oferta el Chelsea a última hora. Es que es, de verdad que hay un montón de operaciones. Joao Palhinha, ¿no? Que se va a Benfica, del Bayern Múnich, pero también en Premier, Barcola, el Liverpool, esos 140 millones que ha puesto encima de la mesa del PSG. Vamos a ver 1.000 millones de libras volar en un fin de semana.
1: Más nombres propios para acabar. Arnau Martínez en el Valencia, sí, ya, presidente del Girona. Luego le escucharemos a su llegada a la clínica para el reconocimiento médico, pero Arnau Martínez o
0: sí, Manuel, ya está aquí. ¿No? Sí, ya está aquí, ya te he comentado, ¿no? Arnau ya está aquí, sí. Ha pasado el reconocimiento médico, y si no pasa nada esta tarde será oficial, y Van Oelen, que han sido presentados, ¿no? El portero del Ipswich Town, perdón, que no me salía, el neerlandés. Bueno, competencia para Dimitrescu. Bueno, dos fichajes que eran necesarios en Valencia, pero se necesitan bastantes más.
1: ¿Y de Ryan Belay me has dicho algo? ¿Que ya estoy mareado de nombre?
0: Sí, vale, sí. Vale. Te he dicho de Ryan Belay que va a jugar en el Rayo si no pasa nada.
1: Es verdad.
0: El chico del Atlético madrileño.
1: Es verdad. Es que al final, joder, yo...
0: Voy muy rápido.
1: No, lo digo porque yo acabo de volver de vacaciones y todavía estoy oxidado.
0: Te falta rodaje.
1: Pero es que yo te admiro muchísimo, Mito, ya lo sabes, a ti y a Luco Cortés, porque no sé cómo nos volvéis locos con tantos nombres propios en este
0: mercado
1: persa del verano.
0: A veces nos meten algún gol, ¿eh? en Marca Twitch y nos dicen ahí un jugador de estos random que no existe y vamos locos. Pero bueno, intentamos ser bastante fieles.
1: ¿Eso sabes a quién se lo hacían?
0: A lo que pasa.
1: Los Víctor Horta, Axel Torres y todos estos, expertos.
0: Bueno, pero ellos son súper gurús, nosotros no.
1: Me acuerdo que a Víctor Horta, que empezó con nosotros, que le sacamos de... Estaba trabajando en un VIPS aquí en Madrid, y le dimos la oportunidad y se ha convertido en uno de los directores deportivos más increíbles, ¿no? Del panorama internacional. Pero era una enferma y lo sigue siendo el fútbol. Y me acuerdo que una vez le metimos en antena ahí con oyentes y los oyentes muy cabritos inventaban nombres y Víctor salía como podía, ¿no?
0: Porque no existían esos futbolistas. Algunos nos intentan colar, pero Luco está muy atento y últimamente está controlando bastante. Ayer abrimos un post de nombres de equipos de fiestas de pueblo de 24 horas, como agua de váter y cosas de este estilo. Bueno.
1: Muchas horas,
0: te digo una cosa, fue una locura, ¿eh? En un minuto teníamos como 100 nombres de equipos random absolutamente brillantes, vamos, sí. Estas cosas que suelen pasar.
1: Tenéis que tener mucho cuidado en los chats de los programas en Twitch y también en la radio con las rimas, con los intentos de rimas.
0: Sí, mucho.
1: Los oyentes son muy cabritos muchas veces, te cuelan unos goles ahí con las rimas.
0: Bueno, pero nosotros tenemos una comunidad en Marca Twitch, como dicen los modernos, muy guay, de gente que le gusta mucho el mercado y que sabe, que sabe un montón, y que nos preguntan y nos hacen preguntas a veces de jugadores que dices, ostras, pues no sabía que este se había ido a la liga australiana. Pues
1: es que Luco Cortés y tú farmeáis aura.
0: Sí, mucha aura. Mucha aura.
1: Gracias, Pico Mito, un abrazo.
0: Un abrazo, hasta luego.
1: 3:19, mañana más, que estamos ahí en la última semana de mercado, mañana más Marca Transfer a estas horas. 3:19, 2:19 en Canarias. Enseguida vamos a hablar un poquito de coaching, todavía queda bastante tela que cortar. Hasta las 4, directo Marca.
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1: Qué bonito
2: amanecer
1: cada mañana. Qué bonito, Qué bonito que haya gente que despliega una actitud positiva e inteligente. Así se titula el libro de Fabián Villena, que me está escuchando. Hola, Fabián, ¿cómo está? Buenas tardes.
3: Muy buena, Rafa. Alegre de estar contigo.
1: Despliega tu actitud positiva e inteligente, un libro de nuestro protagonista, que es psicólogo especializado en empresa y deporte de élite y autor de este bestseller que se ha vendido y se ha leído, por tanto, como churro, ¿no, Fabián?
3: La verdad es que cuando empecé siempre tenía buena expectativa, como no podía ser de otra forma con este título, pero probablemente la realidad ha mejorado las expectativas que tenía.
1: Sí, porque son más de 10.000 ejemplares vendidos, creo recordar.
3: Exacto. Teniendo en cuenta que yo no soy una persona mediática y que, bueno, que al final vender libros es complicado. Porque hay un abanico, creo que últimamente habíamos casi más gente escribiendo que leyendo, entonces no es sencillo, pero bueno, afortunadamente también el boca a oreja y que también yo doy muchas conferencias y eso también probablemente pues ha ayudado a que el libro tenga buena difusión.
1: Ahora te pregunto por eso, porque eres un profesional cuyo nicho preferencial es la psicología aplicada a la empresa y la gestión de equipos, aunque también trabajas con deportistas profesionales, fútbol, tenis, pádel, pero este libro es que me ha llamado mucho la atención porque da 7 claves para disfrutar más de la vida y el trabajo, que en los tiempos que corren, Fabián, es importantísimo, ¿no?
3: Creo que es importante en general. Sí que es cierto que bueno, hay una frase que creo que sintetiza muy bien, que dice que encajar muy bien en una sociedad enferma es un mal síntoma. Y a día de hoy parece que lo habitual es estar tarado, ¿no? Lo habitual es estar con ansiedad, depresión, estrés. Y fíjate que el contexto, probablemente nunca hemos tenido tan buena calidad de vida, nunca hemos tenido tantos avances en temas de salud y demás, pero bueno, salud física te diría, porque a nivel de salud mental, el consumo de antidepresivos, las tasas de ansiedad, de depresión, de estrés, hasta cada vez son más elevadas.
1: Hasta de suicidios, por desgracia, que son palabras mayores.
3: Exacto, que es un tema tabú, Rafa, que es un tema muy a trabajar, porque creo que tenemos que ponernos mucho las pilas en ese sentido, en la prevención. Uh-huh. Porque incluso hasta cuando sucede, lo maquillamos, ponemos titulares y demás que no decimos las cosas claras y creo que es un tema que probablemente igual mueren casi, sea una de las principales causas de fallecimiento, por encima incluso de accidentes de tráfico. Y bueno, parece que tenemos que trabajar también en ese sentido.
1: En el libro del que estamos hablando, pues das esas 7 claves para afrontar mejor las preocupaciones laborales, para disfrutar del presente, para tener una visión inteligente del futuro y estar en paz con tu pasado, para mejorar la calidad de tus relaciones profesionales y personales y para entrenar tu mente para ser más positivo. Eso aplicado al deporte de élite, tú que trabajas también con profesionales, decíamos, de fútbol, tenis, pádel, es importantísimo, ¿no? Lo de controlar la mente, las emociones, lo de saber convivir con la presión. Fabián, hay un campo de trabajo impresionante, ¿no? Por eso hay tanto coaching y demás en el fútbol especialmente, que es el deporte rey en este país, pero en todas las disciplinas y no solo en el profesionalismo, también en el deporte amateur, cada vez con más presencia, ¿no? La psicología deportiva. Villena.
3: Yo para mí creo que es totalmente necesario. De hecho, si nada más con un par de preguntas, nuevamente caemos en la cuenta. Si yo te preguntara a ti, Rafa, de 0 a 10, ¿hasta qué punto crees que es importante la gestión mental y emocional? En el deporte de alto rendimiento especialmente, pero también me valdría...
1: Te digo un 10. Sí, sí.
3: Claro. Y yo, Aria, ¿y hasta qué punto lo estamos trabajando y entrenando de 0 a 10? O sea, yo creo que comparado con el ámbito físico, con el ámbito incluso táctico, técnico, creo que todavía nos queda mucho campo de desarrollo, que se ha mejorado muchísimo, y en España tenemos profesionales excelentes, pero aún así es sorprendente cómo todavía deportistas de élite no tienen un trabajo. O sea, a mí me llama la atención, porque con algunos deportistas que he trabajado de primer nivel, pues dices, es que estas cosas que son básicas nunca me las habían explicado. Y claro, al final pagas un precio, y para el deporte, pero también para la vida en general, ¿eh? Porque al final lo bueno que tienes es que son habilidades y competencias que cuando tú las desarrollas, por supuesto, que claro, sobre todo en los momentos de alto rendimiento, de tensión, en los momentos difíciles, es donde marca la diferencia. Y es como todo, al final, como dice Tony Nadal, ¿no? El tío de Rafa, dice que todo se puede entrenar, y así como entrenas, así se rinde. Pero si son variables que tú ni eres consciente de ellas, ni las has entrenado, pues rindes de manera pues más, es que más regular. Hay gente que por talento natural, pues...
1: Claro, sí. Es que justo han mencionado a Tony Nadal, y Rafa fue un ejemplo brutal de lo que es la fortaleza mental, ¿no? A la hora de competir al más alto nivel, ¿no, Fabián?
3: Claro, para mí es que Rafa probablemente sea el mejor deportista español de la historia, sobre todo en cuanto a fortaleza mental. Porque claro, fíjate, Rafa, imagínate, estás en la final de Roland Garros, vas a hacer puntos que son trascendentales. Si tú te pones a pensar, madre mía, que me estoy jugando aquí 2 o 3 millones de euros, que toda la trascendencia que va a tener, que puedo pasar de ser un héroe a ser ya viene para abajo. Sí, claro, si tú no sabes gestionar todo eso, es materialmente imposible rendir como ha rendido él, que encima... bueno, cuando ves el documental, a pesar de todos sus problemas físicos que arrastró en toda su carrera deportiva, fue capaz de obtener unos resultados impresionantes.
1: Pues Fabián, creo que vamos a hablar más veces, ¿eh? Que hay que hacer un poquito así de coaching también con los oyentes, no solo refiriéndonos al deporte de élite, sino también en el día a día de cualquier ciudadano de a pie. Hay que desplegar, como reza el título de tu libro, hay que desplegar la actitud positiva e inteligente. Y me ha gustado lo de la pregunta, ¿y tú vives en AM? Ahora que estamos en una radio, ¿eh? ¿Tú vives en AM o en FM? Explica qué es para ti AM y FM, ¿eh?
3: Sí, es una metáfora. A mí me gusta mucho. Yo vengo del ámbito de la psicología, también doy clases de psicología en la universidad, y muchas veces los psicólogos tenemos el problema que hablamos para otros psicólogos, y creo que es muy importante que cualquier persona lo pueda entender de manera sencilla. Y lo que hablamos de cuando estamos hablando de AM o FM es AM, es la metáfora de cuando vamos amargamente, y es una filosofía de vida. Es que siempre o nos estamos fijando en las cosas del pasado o del futuro y se nos olvida disfrutar del presente. Nos centramos en las cosas que no dependen de nosotros y caemos simplemente en la queja y no actuamos allí donde sí que podemos. El error como que no lo permitimos, ¿no? Y si no aprendemos a errar, no aprendemos en la vida.
1: Me gusta esa filosofía. Me gusta, Fabián.
3: Eso es AM y FM, es felizmente. Felizmente es centrarte, y en el libro, a lo largo del libro, creo que es importante que no solamente hablo de las claves, que al final nadie va a descubrir la rueda, sino es la síntesis de 15, 20 años de estudios dentro de la psicología, contado de manera sencilla y con herramientas, que creo que es muy importante, Rafa, que no te digan solamente qué tienes que hacer, sino el cómo, porque si no te dan la herramienta, bueno, ¿cómo lo aplicas, no?
1: Pues ya te digo yo, siguiendo el símil, que aquí en Radio Marca vivimos en FM y emitimos en FM. Vivimos felizmente y emitimos en frecuencia modulada, que la AM, lo de amargamente, está de modé. Fabián Villena, un abrazo, gracias.
3: Un placer, muchas gracias a ti.
1: Son las 3:30, 2:30 en Canarias. Cita ya tradicional, ¿eh? Desde esta semana, conectar con...

0: llegará en segunda y tercera posición a la última etapa en Granada. ¿Quién se subirá al segundo peldaño y al tercero del cajón, del podio? Porque Pogacar, qué tío, qué abusón, el esloveno, ¿eh? Ayer en Andorra se escapó a 50 kilómetros y dijo, venga, ya está, ya está. Antes de que la ronda llegase, la Vuelta Ciclista a España a territorio nacional, ¿eh? Pogacar ya había sentenciado la carrera, salvo, claro, hecatombe del esloveno. Estamos ahí en la línea de meta de la quinta etapa. José Rodríguez, hola José, ¿qué tal? Buenas tardes.
1: ¿Qué tal, Rafa? Buenas tardes.
0: Un abusón en toda regla, ¿eh? Pogacar.
1: Bueno, lo comentábamos ayer durante la previa, lo habíamos hablado con Machín, ellos lo tenían claro, querían ganar la etapa. Si ganaba la etapa, esto suponía que Pogacar iba a atacar desde lejos, y a un ataque desde lejos no creíamos que nadie fuese capaz de responder. No hizo más que cumplir la previsión de la Vuelta Ciclista Española, que todo el mundo veía venir. Lo hizo a las mil maravillas, por debajo, un poquito por debajo de los tres minutos llegó el segundo, tiene más de tres minutos ya en la clasificación general de ventaja sobre Primoz Roglic, que es el que le sigue, y es cierto que él está en una dimensión y el resto están en otra, hay que aceptarlo. Se sabía desde el principio de la vuelta, porque además los rivales, digamos que no eran los rivales más directos de Pogacar en el ciclismo mundial, es decir, aquí no está Vingegaard, no está Evenepoel, no está Seisas, entonces, bueno, no está Del Toro, se abría un poco ese escalón con respecto al resto, y a partir de aquí hay que disfrutar, pues eso, de un caníbal. Hablábamos esta mañana con Mikel Landa, decía, a mí me encantaría odiarlo, pero no puedo, es decir, me encantaría odiarlo por lo que hace, pero a la vez tengo claro que lo que hace es puro espectáculo y que hay que disfrutar de él, y eso es lo que hace la gente. De verdad que es un espectáculo también, las salidas, las llegadas, ver cómo está el autobús del UAE, reforzado con policía, como no se ha visto nunca antes en la vuelta, porque el público tiene claro que es el auténtico atractivo de la carrera y que es muy probable que no haya muchas más oportunidades de ver a Pogacar corriendo la Vuelta Ciclista a España, porque su calendario es muy selectivo. Así que ha venido aquí, quiere ganar y de momento lo está haciendo y lo va a hacer, tiene pinta a lo grande.
0: Sí, ya lo hizo en el Tour, que agarró el maillot amarillo en la etapa 6 y lo sentenció también. Y la vuelta ha sido en la cuarta, en Andorra, ayer ganando en la etapa reina, en las etapas reina. A ver hoy, cuéntame, porque claro, el atractivo ahora es ver, en cuanto al ciclismo español, si Enrique Mas, que está ahí tercero ya, sigue hasta el final o puede alcanzar la segunda posición en Granada, en la última etapa. Hoy estáis en Roquetes, ¿verdad?
1: Sí, aquí en Tarragona es la primera etapa en suelo español, íntegra en la provincia de Tarragona. Hemos salido de Falset, llegamos, como tú decías, a Roquetes, 173 kilómetros, 300 metros. Estamos a 82 kilómetros para llegar a la línea de meta. Y aquí el atractivo o la incógnita hoy es el viento. Hay un puerto, el de Pauls, que es de tercera categoría, con tramos de por encima del 10%, el segundo kilómetro. Se va a coronar a 25 de meta y habrá que ver ahí si se selecciona la carrera o qué decisión toman, ¿no?, los equipos de los hombres rápidos. A ver si son capaces de pasar esa montaña o no. Creo que va a estar muy interesante, pero es que además cuenta con el factor añadido del viento, que está soplando con mucha fuerza. El pelotón ha estirado de tal manera que ha capturado a la escapada del día. Eran cuatro corredores, entre ellos estaba Diego Uriarte, el ciclista de Kern Pharma, pero hace unos kilómetros han sido cazados. De momento rueda todo el grupo junto, así que, como digo, los últimos kilómetros de la etapa son los que van a determinar si hoy vamos a tener sprint, grupo reducido, otra escapadita, qué es lo que va a dar de sí ese puerto. Es la gran incógnita. Y más allá de eso, en la general, como tú decías, Enric Mas es la gran esperanza del ciclismo español. Se ha colocado tercero en la general. Viene de pues un año y pico de bastantes sombras, mucho más que luces, pero cuando llega la vuelta muta por completo. Es tercero a 3.32, pero para que te hagas una idea de la igualdad que hay en torno al resto, es decir, Pogacar aparte, del segundo al décimo en la general hay 50 segundos. Todos estos están en un pañuelo. La lucha por el podio va a ser tremendamente entretenida. Así que hay muchos alicientes cada tarde para llevárnoslo a la boca. Y uno de ellos es eso, el saber quién está al nivel de acompañar a Pogacar en el podio.
0: Ganó Pogacar en la cuarta etapa. Roglic se colocó segundo a 3.28 y Enric Mas es tercero a 3.32 del esloveno. Y esta es la primera etapa en territorio español, la de hoy, ¿eh? A la quinta, no le ha hecho falta una quinta, a la cuarta llegó la vencida para el esloveno en esta ronda española.
1: Ya ganó la primera, ya ganó la primera.
0: No digo la vencida definitiva.
1: Ha ganado la primera, estuvo a punto de ganar la segunda, no ganó la tercera porque la cancelaron por el granizo y ganó la cuarta. Es decir, es espectacular el nivel que está mostrando, pero bueno, es que es el mejor y en esos terrenos pues no tiene rival. Y es así, hay que disfrutar de él porque un tío como esto no se ve, pues no se ha visto los últimos 50 años. El que haya visto a Eddy Merckx pues lo podrá comparar, nosotros no. Y creo que ahora mismo es una figura que trasciende al ciclismo y probablemente, yo creo que junto a Armand Duplantis, probablemente sean los dos deportistas de mayor nivel que haya en la actualidad en el deporte mundial.
0: Totalmente, totalmente. Domina con mano de hierro el ciclismo a nivel mundial Pogacar. Y además que es un... Tú mencionabas antes al caníbal, a Eddie Merckx, ¿no? Que no le vimos competir en directo, que por algo le llamaban el caníbal, pero es verdad que lo de Pogacar es una exhibición tras otra. Digo que a la cuarta la vencida en cuanto a definitiva, ¿no? Porque parece que ya le vemos en Granada en lo más alto del podio y solo llevamos 4 etapas disputadas. ¿Algo más, José? Cuéntanos, a las 4 heredas este micrófono, desde ahí, desde Roquetes, cuéntanos un poco el equipo médico habitual, ¿no?
1: Eso es, con calor, humedad, es verdad que 35 grados marcaba el termómetro, más allá del viento, mucho calor también en la Vuelta Ciclista a España, y a partir de ahora va a ir a más, porque entramos, ya sabes, en zona, a partir de ya mañana, poco a poco bajando por la costa mediterránea hacia el Levante, y esto no va a parar. A las 4 de la tarde arrancamos, hay una novedad, es verdad, en la salida, no ha tomado la salida hoy Kian Ekdebrugs, el corredor belga del equipo Movistar, con lesiones bastante importantes. Ayer llegó el último, es un escalador, con pues eso, con muy buenas aptitudes para la montaña, y él llegó el último hecho polvo, dolorido, llorando, y las lesiones son más graves, hay alguna fractura por ahí que no se había detectado, y hoy no ha podido tomar la salida el belga, así que una de las bajas principales en lo que llevamos de vuelta.
0: Muy bien, José, luego te escuchamos a las 4, un abrazo.
1: Adiós.
0: Después de que ayer Pogacar, repetimos, sentenciara la vuelta, el de UAE arrasó a todos en Andorra, el esloveno se siguió rematando en solitario un ataque a 50 kilómetros de meta en pleno Beisalis, y bueno, pues eso, que Roglic es ahora segundo a 3.28 de Pogacar, Enric Mas es tercero a 3.32, y a ver si al menos Enric Mas puede meterse en la última etapa, puede aguantar ahí en el tercer peldaño del podio, en el segundo, porque el primero ya lo ha dejado claro que es para Pogacar. Como Giro y Tour, la Vuelta se ha decidido pronto. Pogacar agarró el Tour en la etapa 6, decíamos antes, y la Vuelta en la cuarta, otra gran carrera sin historia por culpa o por el mérito del mejor ciclista del momento, que es Pogacar. 3:37, 2:37 en Canarias. Seguimos la rueda de la actualidad polideportiva. Vamos ahora con baloncesto. Baloncesto, sí señor. Con nuestro Charlie Santos. Hola Charlie, ¿cómo está? Buenas tardes.
2: Ya concentrada, Rafa, ¿qué tal? Muy buenas, ¿cómo estás?
0: Las selecciones, la masculina y la femenina absolutas, la familia, sí. Como dicen los italianos, la familia en Zaragoza, Charlie.
2: Más familia que nunca, con la presencia de la presidenta también de la federación, que ha arropado a los dos equipos absolutos, tanto a los chicos como a las chicas, que están entrenando desde el pasado martes en Zaragoza, preparando los próximos compromisos. Va a haber doblete de preparación para el equipo femenino, va a ser la última prueba en España antes de viajar el próximo martes a Berlín para arrancar un campeonato del mundo que va a ser corto pero intenso, donde España tiene opciones de pelear por la medalla, pendiente del regreso desde la NBA de María Conde, de Raquel Carrera o de Aguafan para completar el roster de Miguel Méndez, y la absoluta, bueno, pues con la mirada puesta en los duelos de ventanas, en el día uno posiblemente, Rafa, de la nueva generación, de la que ilusiona tanto para el futuro, para el presente y para el futuro, y que con la que se espera que en los próximos años tengamos un gran ciclo, quizá no tan exitoso como el de los Juniors de Oro, pero sí con muchas cosas importantes, con Adai Mara, con Hugo González, Sergio de la Rea.
0: Tiene a todos.
2: Baba, ¿no? Miller, Santi Aldama, menos Santi Aldama están todos.
0: Por
2: Rafa,
0: eso digo que lo de Adai es...
2: primera oportunidad.
0: En su tierra, sí, claro, sí. En Zaragoza es una oportunidad brutal de ver al techo del baloncesto español que está triunfando en Estados Unidos,
2: sí.
0: Pues verle con España y salvo, decías, salvo Aldama.
2: Sí, salvo Santi Aldama por lesión, todos los demás están.
0: Está el
2: sí.
0: Roster titular.
2: Podría ser prácticamente salvo dos, tres nombres que puedan colarse para el próximo año de esta lista, podría salir perfectamente los 12 que jueguen el próximo Campeonato del Mundo si España se clasifica, que lo tiene en su mano. Así que creo que es la primera chance para verlos trabajar juntos, para verlos competir. Muchos de ellos ya lo han hecho en la absoluta, como Hugo González, como De la Rea, como Mario Sansuperi, pero otros como Mara se van a estrenar, ¿no?, en esta convocatoria, con lo cual, bueno, pues ese es la gran baza para ese España-Portugal de Zaragoza del próximo viernes. Partido que es importante en lo clasificatorio, porque España, que está bien situada, va a estrenar esta segunda fase de la clasificación con necesidad de victoria. Se arrastran los resultados de la primera fase, se arrastra ese 5-1 que tiene España después de la derrota en la última jornada ante Georgia, y si España gana los dos partidos, pues tendría tendría prácticamente pie y medio en el próximo campeonato del mundo y en el próximo parón de noviembre lo podría sentenciar, con lo cual, bueno, pues trabajo tiene Chus por delante, no muchos días de preparación, pero sí tratará de aprovecharlos bien, porque luego toca visitar Grecia, que también para todos los jóvenes es también prueba de nivel, con ese ambiente y con ese público que aprieta tanto para la selección griega, y bueno, pues con la selección capitaneada por los Hernán Gómez, tanto Billy como Juancho, primer y segundo capitán, después ya de la retirada de los grandes veteranos, de Rudy y Yul, de los últimos capitanes. Bueno, pues tanto Billy como Juancho van a ser los capitanes del futuro de esta selección, que, como digo, trabaja en Zaragoza y que deja, bueno, pues prácticamente a los equipos de la liga, pues prácticamente cortos de efectivos, ¿no? Todos los equipos tienen pretemporada, pero es verdad que esta semana, pues prácticamente son días de transición, donde tienes que usar muchos jugadores jóvenes de la cantera para completar los entrenamientos, porque sigue habiendo pretemporada, pero lógicamente 6-7 jugadores se te van.
0: Charlie, gracias.
2: A ti, Rafa.
0: Muy pendientes de la España absoluta masculina y femenina, la familia reunida en Zaragoza, con retos por delante, por supuesto. Sobre todo en la selección masculina estamos soñando con hacer un gran mundial en Qatar 2027. Antes hay que conseguir la clasificación. 3:42, 2:42 en Canarias. 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
0: Digo que vuelvo al fútbol no solo para darte el consejo de que te descargues ya la app de Movistar, del Movistar Fantasy Marca, sino porque en el mercado de fichajes, pues ahora sí que sí, el Valencia y el Girona dejaron sellado ayer la operación Arnau Martínez, que hace un ratito ha llegado a la capital de Turia y ha pasado reconocimiento médico para convertirse en nuevo jugador che. Esto es lo que ha dicho el ya exfutbolista del Girona a su llegada a la clínica para ese reconocimiento médico.
4: Arnau, en directo para Radio Marca, ¿contento de estar aquí?
5: Sí, muy contento, muy feliz de estar aquí y con ganas de que empiece la temporada.
4: Arnau, Germán Muñoz, se ha hecho larga la espera, ¿eh?
5: Bueno,
6: espera un segundo, hacemos dos o tres preguntas que hacemos bien.
5: Sí, bueno, es lo que hay. Sí, pero bueno, al final estamos aquí, que era lo que queríamos.
6: ¿Has podido hablar con Corberán ya?
5: Sí, hablé hace un par de semanas y muy contento.
6: ¿Por qué ha dado tanto el fichaje? ¿Se ha entrado un poco en el tiempo?
5: Pues eso ya no dependía de mí. Yo he hecho todo lo posible y aquí estamos.
6: Arnau, vienes de jugar. ¿Estás para jugar el sábado? ¿Crees que podrías jugar?
5: Sí.
6: Perdón.
5: Sí, he hecho toda la pretemporada, he hecho partidos de liga en segunda con el Girona, así que estoy listo. Si todo va bien, en teoría podría jugar.
6: ¿Qué te pide? ¿Jugar de central o de lateral?
5: Objetivo, pues los objetivos del club. A nivel personal, obviamente, pues crecer como jugador y como persona, pero yo estoy enfocado en lo que necesita el club y vamos a ir a muerte por ello.
7: ¿Qué
5: hacemos
7: larga la espera,
5: Arnau? Bueno, una mica, pero ya estamos aquí, que es lo importante y ya está.
6: ¿Qué mensaje mandáis a la afición?
5: Nada, que confíen en nosotros, que lo vamos a dar todo para que estén ilusionados.
0: Eso es lo que ha dicho Arnau Martínez, nuevo jugador del Valencia. La operación se cerró en un montante total de 5 millones fijos, uno en variables y un 15% de futura venta. Y se alargó hasta prácticamente un mes con un Girona que no se lo ha puesto fácil al Valencia para hasta conseguirlo y llevarla a buen puerto, porque ya es jugador valencianista, nuevo jugador del Valencia, Arnau Martínez, procedente del Girona. Nada, un segundito, que vamos a hablar un poquito más de lo que va a ser el reencuentro de Mourinho con la afición del Bernabéu, de nuevo como técnico blanco. Hasta las 4, esto es Directo Marca, Radio Marca.

0: Sauquillo en directo marca. 3:46, 2:56 en Canarias. A su servicio, ¿eh? Aquí estamos. Quería hablar yo un poquito más del Real Madrid Real Sociedad, de ese reencuentro esta noche de Mourinho con la que fue su afición hace 13 años, que salió del Madrid. Ya había estado hace poco en Champions con el Benfica, ¿verdad? En ese Coliseo Blanco, pero esta noche ya oficialmente como nuevo técnico, otra vez, o de nuevo técnico del Madrid. Alguien que jugó en la Real Sociedad y en el Real Madrid, los dos equipos que esta noche se enfrentan para recuperar ese partido de la primera jornada de Liga, es buen amigo de este programa, se llama Mikel y se apellida Lasa. Hola Mikel, ¿cómo está? Buenas tardes.
1: Hola, buenas tardes.
0: Pues va a ser
1: aquí,
0: un buen.
1: San Sebastián.
0: Estás en San Sebastián, la bella y eso. Sí, entonces estás, sí, de sí, miedo. Sí. Que digo que va a ser un buen test, ¿no? Para el Real Madrid, porque la Real siempre es competitiva a su paso por el Bernabéu, y será un buen recibimiento a Mourinho, porque si lo ha elegido el presidente, pues los que no estaban muy convencidos después de cómo fue la última temporada en su primera etapa, ¿verdad?, del portugués, pues se acabarán convenciendo si el Madrid vuelve a ganar, ¿no, Mikel?
1: Sí, bueno. Ya sabes cómo va esto. Depende de la pelotita.
0: Ay, depende de la pelotita.
1: Si entra la pelotita,
0: esta es una ubicación un poquito cerrada. Mira, a ver si puedes estar ahí en una zona un poquito más abierta, que no se entrecorte. Pero todo depende de la pelotita, por supuesto, claro.
1: Sí, sin ninguna duda. Lo que pasa es que, bueno, todavía, bueno, acaba de empezar la liga, así que. Pues bueno, todavía no podemos hacer ningún tipo de valoraciones, y la verdad es que bueno, yo creo que será un partido abierto y bonito para ver, porque son dos equipos que les gusta jugar bien al fútbol, que no son equipos que se cierren atrás, y bueno, pues a priori intuyo que será un partido entretenido y en teoría con goles. Ya veremos de qué lado se decantan.
0: ¿Qué te ha parecido el estreno de uno y otro? Te pregunto primero por el equipo del que saliste, la Real Sociedad, porque bueno, ganó un título con Mataracho, la Copa del Rey, la temporada pasada, pero de momento un solo partido y cero puntos con el Athletic. Los dos equipos vascos ahora mismo cerrando la clasificación. La verdad que esto no ha hecho más que empezar. ¿Qué me dices primero de la Real, de Mataracho?
1: Pues bueno, en primer lugar, en Mataracho, bueno, pues que la verdad es que llegó y fue como besar el santo. La verdad es que el equipo no estaba teniendo grandes resultados, y bueno, hizo un final de liga más que interesante, y llegó a la final de la Copa del Rey con victoria, ¿no? Entonces, pues un poquito más, un equipo como la Real, pues poquito más se le puede pedir a cualquier entrenador que esté aquí en la Real. Y este año, pues bueno, veremos. Yo creo que el primer partido hizo un bastante buen partido, lo que pasa que, bueno, pues desgraciadamente Oscar Sol tuvo su día y bueno, no estuvo muy acertado de cara al gol y no metió ningún gol. Tuvo ocasiones y bueno, pues el Betis pues con un gol pues se llevó la victoria, ¿no? En cuanto al Real Madrid, pues bueno, todavía sin poder decir muchas cosas o sin tener muchas cosas claras.
0: ¿Pero te gustó el equipo en Cornell Prat?
1: No especialmente, no. Ya. Sí, a ratos sí, a ratos no, sé, un poquito de todo.
0: Sí, un poquito de todo. Sí que te gustará el fichaje que ha hecho para el lateral izquierdo, tú que fuiste el lateral izquierdo del Madrid, Cucurella, ¿eh? Un cañón.
1: Ah, sí, sí, es que a quién no le gusta Cucurella, ¿no? Y sin menospreciar a Carreras y a Mendy, que también son grandísimos jugadores, lo que pasa es que Cucurella tiene el don de que, aparte de ser un grandísimo jugador, pues la verdad es que se hace querer, y yo creo que es un jugador que toda España le quiere, le aprecia. De hecho, bueno, ahí los aplausos que tuvo en Cornellá cuando salió, y la verdad es que es un tipo excepcional, y como jugador, pues también, ¿qué voy a decir, no? Para mí es un lateral buenísimo.
0: Desde luego. La carencia va a ser, por lo visto y porque se le ha escapado al Madrid Rodri, bueno, Rodri ha elegido jugar en el Barça, casi la misma que la temporada pasada en cuanto a la creación de juego, ¿no? Porque Bernardo Silva, la posición que le vimos en Cornellá, no convence mucho, ¿no?
1: Pues sí, la verdad es que fue una, una sorpresa. Yo creo que la mayoría de la gente que vemos el fútbol desde fuera era un poquito lo que echaba de menos en el Real Madrid, un jugador tipo Rodri, ¿no? Y bueno, cuando parecía que se había puesto a tiro y se daban todas las condiciones para que pudiese venir al Real Madrid, pues optó por ir al Barcelona, con lo cual nada que objetar, pero bueno, sí que mucha gente que vemos al Real Madrid, pues pensábamos que era un jugador con las características idóneas para el juego del Real Madrid y que necesitaba el Real Madrid.
0: Mikel, iremos hablando, a ver qué pasa esta noche en ese Real Madrid Real Sociedad, a ver cómo es esta etapa, segunda etapa de Mourinho, y a ver cómo le va al equipo del que saliste, a la Real Sociedad de Matarazzo, después de que fuese llegar y besar al santo con ese título, esa Copa del Rey la temporada pasada, precisamente ante el Atlético de Madrid. Lasa, gracias, un abrazo.
1: Igualmente, un abrazo. Cuídate
0: mucho. Hay que volver a hablar del Atlético de Madrid, ahora que mencionaba el conjunto rojiblanco. Sí, sí. Porque el Atlético explota, es noticia que abre ahora mismo marca.com, después de que hayamos escuchado a Laporta decir que sí, que quieren a Julián, insistir. David García Medina, Marca, ¿qué tal, David? Buenas tardes. Estaba por ahí Medina. Hola, David.
2: Yo te escucho.
0: Sí, pues ahora yo también. Digo que el Atlético ha explotado, ¿no? Entre comillas. Abro comillas, la única víctima del caso Julián somos nosotros. Cierro comillas.
2: Además, con comillas, ha explotado porque la situación lleva meses cada vez más peliaguda. El domingo se escenificó con lo que pasó ante el Villarreal y la manifestación de la afición del Atlético de que estaba cansada. Y cada vez más cansados de todo lo que se está filtrando de Barcelona, de las palabras de Laporta, de la actitud de Julián y sobre todo de su entorno directo, y ha explotado diciendo que aquí la víctima son ellos y no el propio Julián, que es el que ha provocado esta situación.
0: Esto va a acabar mal entre los dos clubes, ¿eh? Ya la situación es muy tensa.
2: No,
0: pero...
2: ya está mal, sí, ya está mal. Ya no ha acabado mal, ya creo que no sé qué pasó ahí más. Bueno, contamos en la noticia en Marca que va a seguir ampliando la denuncia que realizó a la Federación con todo lo que está sucediendo en las últimas semanas, con la figura Fernando Hidalgo, agente del jugador, como foco principal, pero sin olvidar que el Barcelona se sigue saltando las normas que impone UEFA y FIFA de que no se puede tocar y a jugadores que tienen contrato en vigor, que es lo que está sucediendo con el caso del argentino.
0: Pues eso, que hay indignación rojiblanca, se está victimizando al jugador por el daño económico y reputacional es para el club. La única víctima del caso Julián somos nosotros. La reacción del Atleti a lo que ha dicho Laporta, que sí, que insisten, que quieren a Julián. Se ve que es Julián o nada, me lo tengo que creer yo. Y el personal, porque Julián no va a jugar en el Barça, ya lo sabe el propio Laporta.
2: Sí, además está entrecomillado. Hay 0% de posibilidades de que Julián acabe jugando en el Fútbol Club Barcelona. Yo creo, y esto es opinión mezclada con información, que a Julián le han engañado, le han prometido que acabaría en el Barça, pero que es un escenario que nunca ha estado abierto para el club que tiene los derechos del jugador, que no deja de ser el Atlético de Madrid. Si quiere el Barça Julián, o paga los 500 millones de cláusula, o es imposible que Julián juegue esta temporada en el Barcelona, ni esta ni la próxima, ni mientras mantenga este vínculo con el Atlético de Madrid.
0: Y la última que te hago, David, normal que haya mal pensado con la indisposición esta mañana de Julián, ¿no? ¿O qué? ¿Que no está en el entrenamiento?
2: Sí, yo he estado en el entrenamiento y yo mi primera reacción es qué casualidad, hay mal pensados, él es lo que ha informado y esa es una realidad. Él ha informado al club de que se encontraba mal y que no iba a venir al entrenamiento, es decir, que estaba indispuesto, y ahora lo que pase por la cabeza de Julián, de su entorno y de quien le aconseje, ya es otra historia. Uh-huh. Pero es cierto que sí que ha mandado un mensaje Julián al club para informarle a los servicios médicos de que no estaba en disposición de entrenar. O sea, que es cierto lo que dice el Atleti, otra cosa es que sea cierto lo que Julián le ha dicho al Atleti.
0: A ver la evolución de esa indisposición, en lo que queda.
2: Veremos, quedan 10 días de mercado, puede alargarse durante los 6 días, puede no alargarse, pero desde luego fácil solución no tiene.
0: Un abrazo, David.
2: Un abrazo.
0: Por cierto, el Barça va de mal en peor, ¿eh? Las decisiones que toma con esto de Julián y con lo que te voy a contar. Ha suspendido el homenaje a los campeones del mundo que él iba a hacer mañana a sus internacionales con España y lo va a sustituir por un acto de exaltación de la estelada. Muy bien. Laporta transforma el evento en una jornada de protesta pacífica y defensa de la libertad de expresión tras las agresiones policiales a seguidores azulgranas en Elche. Laporta, si te invitó a la federación, al Mundial, a la final, y parecías el primer español, parecías el rey. En fin, venga, ¿algún mensaje para despedirnos, que nos vamos?
3: Hola, Radio Marca. Hola, Sauki, compañía. Mucho Julián, pero poco se habla de cómo ha empezado la Liga Roja. Yuri, el comité de árbitros dice que está mal arbitrada y no le quitan la roja. Increíble. Aupa Leti, vamos Leones, vamos a ganar al Barça.
4: Yo soy el Atleti y le cambio a Julián al Arsenal. Pelo a pelo por Merino.
5: Buenas tardes.
0: Imagínate, lo tengo que dejar aquí. Estaría muy bien, ¿eh? Pensaba más de un aficionado del Atleti ese truque. Mañana más, gracias a todos. Hasta mañana a la una, adiós.
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Son las 8 o las 7 en Canarias de este 27 de agosto del año 2026. 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
1: Hoy es el sorteo de la Champions, lo contamos en directo en Radio Marca, así que todos atentos a una de las grandes citas de, sin duda, cada final desde agosto. Hoy las bolitas de los caminos de los cinco equipos españoles que van a determinar pues el calendario tan apretado que se le vienen a los grandes equipos de nuestro fútbol, porque amén de este inicio un poco caótico del Campeonato Nacional de Liga, arranca ya la Champions y lo hace con un calendario también bastante comprimido, con bastantes equipos que van a tener septiembre, octubre, noviembre bastante cargados, y sobre todo ese parón por internacionales que, os recuerdo, a los que hayáis estado un poco desconectados, será de 3 semanas en lugar de 2 para las selecciones nacionales. Tendremos a nuestra selección española de fútbol casi 21 días, algo menos, pero más de 15 días concentrado para preparar los partidos de clasificación para la próxima Eurocopa. Así está el calendario en un día en el que el Real Madrid respira tranquilo tras esa sentencia, ese golpe sobre la mesa de Kylian Mbappé en el día de ayer, demostrando una vez más que es sin duda o el mejor o uno de los mejores delanteros del planeta. Ayer hizo 3 goles y además los hizo de toda la factura. Un zurdazo a la escuadra, un zurdazo de vaselina y una definición perfecta con la diestra a pase de Vinicius Junior. Kylian Mbappé, como siempre, sin faltar a su cita con el gol. La primera parte del Real Madrid, algo espesa. De hecho, se escucharon algunos pitos en algún tramo del encuentro. Sí, algún pito, algún run-run, alguna situación que a la gente no le estaba gustando o extrañando. Pagó seguramente José Mourinho y esta plantilla los errores del curso pasado, pero el Real Madrid y el Bernabéu andaba con las orejas tiesas exigiendo a sus jugadores que completaran una excepcional segunda parte, llevándose por delante a la Real Sociedad y haciendo brillar a un Kylian Mbappé que volvió a ser de lo mejorcito. Después Diomandé hizo alguna que otra diablura, Vinicius, que también recibió pito, hizo gol y se marchó ovacionado, y en definitiva el Real Madrid sacó el partido con buena nota ante una Real Sociedad que sigue pendiente de los mercado de fichajes, de reforzar a su plantilla, pero también de esa enorme dependencia de Mikel Oyarzabal. En cuanto Oyarzabal fue sustituido, se le bajó el diferencial al equipo de Rino Matarazzo. A las 8:30 hoy, Celta Osasuna. A las 9:00, Barcelona Athletic Club. Partidazo en el Camp Nou, donde, por cierto, hay polémica, porque ya sabes, iba a haber un homenaje a los internacionales españoles campeones del mundo, que son muchos además en ese partido. Ayer fueron Cucurella y Mikel Oyarzabal. En el Fútbol Club Barcelona y en el Athletic Club tenemos un puñado de ellos, pues no se va a producir ese homenaje. Desgraciadamente el Barcelona ha tomado la decisión de mezclar algún que otro acto con este homenaje y retirar pues ese precioso momento que era para los jugadores del Barça, que era para ellos y que se van a quedar sin él. Lo que ayer disfrutó Cucurella o lo que disfrutaron en San Mamés los jugadores del Athletic Club, pues no van a poder vivirlo ni sentirlo los jugadores del FC Barcelona en el día de hoy. Lo contaremos, esos dos partidos en el marcador con Parra y Carlos Pozuelo, en directo, por supuesto, en Radio Marca, y recordando hoy los rescoldos de un partido que nos dejó esa victoria del Real Madrid 4-1 ante la Real Sociedad. Hoy te preguntamos, analista, querido amigo, querido oyente, si tú disfrutaste con este Real Madrid o no, si te parece un Real Madrid competitivo o no, si te parece un Real Madrid para pelear por la Liga de Campeones y pelear con este Barcelona o no. Hubo un tramo en el que, insisto, al Real Madrid le cayeron pitos, le cayeron silbidos, y hubo otro tramo del partido en el que la gente se deshizo en aplausos, así que supongo que ni una cosa ni otra, o más una o más otra. Pero en cualquier caso hubo división de opiniones al principio y luego ovación final para cerrar el gran partido del equipo de José Mourinho. ¿A ti te vale o no te vale? ¿A ti te gusta o no te gusta? ¿A ti crees que te serviría para competir con el FC Barcelona o no? Recuerdo, quedan 4 días y medio de mercado todavía, así que muchas cosas pueden cambiar. 628-26-90-92. Hoy le pones tú la nota a este Real Madrid de José Mourinho, que ayer ganó 4-1 y que hoy analizamos aquí en La Tribu.
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0: Buenos días, 8 y 8 hora menos en Canarias. Titulares de este jueves 27 de agosto de 2026. Gran estreno del Real Madrid en casa. Kylian Mbappé fue el gran protagonista en la vuelta de José Mourinho al Bernabéu. Victoria 4-1 ante la Real Sociedad con hat-trick del delantero francés y un gol de Vinicius. Bellingham dio dos asistencias. Mourinho preguntado por la comparación Mbappé-Cristiano Ronaldo.
1: No, yo no me gusta comparar jugadores. Este tío es increíble. Me alegro mucho que ha hecho historia en el Mundial. Hay 25 jugadores campeones del mundo, ¿no? Pero solo uno es para la eternidad del fútbol, pienso yo, el jugador que tiene más goles en el Mundial. Pero lo veo con muchísima hambre de hacer historia con Real Madrid.
0: El primer gol llegó al filo del descanso. Marcó Mbappé en el minuto 40 tras una asistencia del capitán Fede Valverde.
2: No, espectacular, increíble. Hay que disfrutarlo, sacarle el mayor fruto posible, brindarle mil balones para que él esté cómodo, para que él esté bien, para que él pueda convertir goles, se sienta feliz. Y lo que hoy ha hecho, lo ha hecho muchos partidos durante todo el año. Entonces, a seguir disfrutando de él y ojalá pueda seguir marcando.
0: A continuación, empató la Real por medio de Susic. Primera parte floja del Real Madrid. Incluso llegaron a escucharse los primeros pitos de la temporada en el Santiago Bernabéu.
1: El Bernabéu ya lo conocemos, ¿no? Los jugadores lo conocen, yo lo conozco y gracias que son así. A los pitos, tranquilidad. Los pitos y los aplausos tienen siempre algo de justicia, ¿no? La gente estaba frustrada. Cuando está frustrada, un par de pitos no hace mal a nadie. Te ayudan a crecer también.
0: En el descanso, la charla de José Mourinho surtió efecto.
1: Después, en segundo tiempo, una marcha más. Quizá la inspiración de entrenar con el ruido de los coches ahí en el ¿cómo se llama? Madrid. Una marcha más, dos marchas más y segundo tiempo me gustó mucho.
0: El Madrid salió con otra intensidad, presionando alto y dificultando el juego de la Real de Matarazzo.
3: La velocidad, como por ejemplo de Mbappé, con la que venían a presionar, el dinamismo que tienen, desde luego nos han sorprendido, creo que ellos han hecho un muy buen partido.
0: Mbappé marcó otros dos goles, uno tras una maravillosa pared con Bellingham y otro culminando otra magistral asistencia de Vinicius. El tanto del brasileño fue gracias al tesón de Bellingham, que no dio por perdido un balón y lo recuperó para que lo remachara el brasileño. El inglés, por cierto, ha arrancado muy bien la temporada, al mismo nivel que en el Mundial. Antes del partido, el Bernabéu rindió homenaje a Cucurella como campeón del mundo.
4: Una noche redonda, creo que más no se puede pedir. Primero, pues enseñar el trofeo a la afición, creo que ha sido una cosa muy bonita. Y luego el partido, creo que hemos hecho un gran trabajo. Ha sido muy emotivo, al final pues un día muy importante. Muy contento por el cariño, a seguir trabajando duro, que esto solo acaba de empezar.
0: Junto a Cucurella también se homenajeó en un bonito gesto a Mikel Oyarzabal, que además se marchó ovacionado al ser sustituido.
5: Bueno, agradecido, creo que era el momento de Cucu, contento también por él, creo que se lo merecía y bueno, feliz de haber podido también estar ahí.
0: El Madrid es líder con 6 puntos, igual que Sevilla y Betis, pero con +4 en el gol. A verás, la Real Sociedad es colista con 0 puntos, igual que el Athletic, que juega hoy. 2 partidos, 2 derrotas del equipo Churiurdin. Alex Remiro.
6: Pese a no ganar, creo que hemos tenido momentos muy buenos en ambos partidos. Incluso hoy en la primera parte, bueno, creo que hemos metido muy bien. Luego nos hemos caído y nos han penalizado mucho. Pero bueno, a corregir y a seguir.
0: Hoy se completa la primera jornada de Liga con 2 partidos a las 8:30 de la tarde. Celta-Osasuna. Los celestes se estrenan en Balaídos tras el empate de la primera jornada en Mestalla. El club ha rechazado la oferta del Nottingham Forest por Javi Rueda. Mensaje de Claudio Giraldez.
7: El club no es mío. Yo no tengo la decisión final sobre las cosas y si les llegase a tomar esa decisión, pues es una decisión que evidentemente no comparto porque no estoy de acuerdo en ella en este momento y en las cifras que más o menos se hablan, me parece que sería una mala venta, pero es mi opinión. Por eso confío en que no se dé y que pueda estar con nosotros en Rueda.
0: Enfrente Osasuna, que también empató en su estreno ante el Levante. Durante algunos minutos llegaron a escucharse pitos en el Sadar para el equipo de Ramis.
8: Necesitamos ese resultado. Y lo tenemos que buscar ya, porque ese resultado nos va a dar el desatenazarnos, el soltarnos, el atrevernos, el no tener miedo a nada, ni a los aplausos, ni a los pitos.
0: Y a las 9 de la noche, Barça-Athletic. Los culés vienen de golear al Elche, los leones de perder ante el Sevilla. Hansi Flick confirmó que Valde está en la convocatoria y que debutará Rodri.
9: El plan es que juegue unos minutos.
10: Everyone knows that.
9: Todo el mundo sabe que Rodri es uno de los mejores y junto con Pedri creo que vamos a disfrutar viéndolos jugar para el Barça juntos, para nuestro equipo. Creo que van a ser de nivel top.
0: Por cierto, que el Barça finalmente ha suspendido el homenaje a los campeones del mundo. En su lugar habrá un acto de exaltación de la estelada como protesta por la actuación policial contra aficionados culés en la previa del partido ante el Elche. Aunque el nombre propio en Can Barça sigue siendo el de Julián Álvarez, Joan Laporta no tira la toalla. El jugador interesa y la oferta sigue en pie.
11: La propuesta del Barça, la oferta del Barça está vigente para el caso de que quieran vender. Es Vox Populi, parece ser que el jugador quiere venir al Barça, por lo tanto nosotros pues mantenemos nuestra ilusión, nuestra intención, con todos los respetos para el Atlético de Madrid, de poder fichar al jugador. Si venden al jugador, que sea el Barça quien pueda adquirir los servicios de Julián Álvarez. Me vino a decir que ellos no tenían la intención de vender. ¿Qué ocurre? Que luego nos han llegado informaciones de que el Atlético de Madrid está en negociaciones con otros clubes o hablando.

0: Al final, el club tiene que pensar también en el futuro, no solo en el presente. Claro, yo como entrenador pido, por favor, dame lo mejor que tengas, y más, y más, y más. Y luego igual funciona, igual no.
1: Más del mercado de fichajes, Adama Traoré ya está en A Coruña para firmar por el Depor hasta 2028, llega libre. La Real Sociedad, cerca de cerrar la llegada de Héctor Fort, pagaría entre 8 y 10 millones al Barça. El Valencia ficha al lateral derecho Arnau Martínez hasta 2031. Y mientras el Leganés sueña con Álvaro Morata, te cuenta Marca que está cerca del club pepinero, que el jugador ha dado el ok y que el cómo facilitaría su salida. Andrés Pardo es el director deportivo del Lega.
2: Nunca hablo de jugadores que pueden ser una hipótesis. Sí que aprovecho, si me está viendo Álvaro, decirle que las puertas están abiertas, ¿no, Alex?
1: En el Villarreal, presentado Saliba respecto a las posibles salidas, el consejero delegado Fernando Roche Negueroles lo tiene claro.
3: Hasta el día uno que se cierra, pues nunca se sabe, pero bueno, lo que viene del exterior no lo podemos controlar. Bueno, sí podemos controlar lo que tendremos nosotros que decidir, a no ser que alguien pagase la cláusula, y si no, pues no queremos sacar a nadie y estamos muy contentos con la plantilla que tenemos.
1: Y fuera de España, Boadi, nuevo jugador del Manchester City, que paga 100 millones al Lille, mientras que Nico González se marcha al Newcastle por 60. Hoy en Mónaco se celebra el sorteo de la fase Liga de la Champions. Desde las 6 de la tarde te lo vamos a contar en directo aquí en Radio Marca. 36 equipos divididos en 4 bombos y con 5 españoles, 3 de ellos cabezas de serie. Real Madrid, Barça y Atlético estarán en el bombo 1, el Betis en el 2 y el Villarreal en el 3. En el bombo 1 también estará el campeón PSG, Bayern, Liverpool, Inter, Manchester City y Arsenal. En el bombo 2, además del Betis, Dortmund, Roma, Sporting de Portugal, Aston Villa, Oporto, Manchester United, Brujas y PSV. En el bombo 3, junto al Villarreal, Feyenoord, Lille, Bodø/Glimt, Nápoles, Leipzig, Fenerbahce, Shakhtar y Galatasaray. Y en el bombo 4 lo formarán Slavia de Praga, Slovan Bratislava, Stuttgart, EK de Atenas, LASK, Como, Lens, Viking y Sabá. La final será el 5 de junio en el Metropolitano. Ayer lograban su clasificación para esta Champions el AEK de Atenas, que ganó 4-0 al Levski Sofía, el Viking tras vencer 3-1 al Dinamo de Zagreb, el Fenerbahce eliminando al Olympique de Lyon 1-2 con un gol de Murici y el Slovan Bratislava, que superó 1-2 al Celje en la prórroga. Hoy más fútbol, además de Liga, se juega la previa de la Conference a las 9 de la noche en Belgrado. Partizan Getafe con los de José Bordalás defendiendo el 3-1 logrado en la ida en el Coliseum.
4: Debemos entender que es un partido totalmente nuevo y nos jugamos muchísimo. El equipo lo veo mentalizado, sabemos que vamos a tener un ambiente en contra, pero el equipo está preparado para afrontar un partido muy, muy importante también para nosotros, para nuestro afición, para nuestro club.
1: En la previa de la Champions femenina, cara y cruz, victoria del Real Madrid 0-2 ante el Ajax con goles de Schroeder y Levels y derrota de la Real Sociedad 5-2 ante el Chelsea para decir prácticamente adiós a la Liga de Campeones. Los partidos de vuelta el 2 de septiembre. Ya en clave polideportiva, en la Vuelta a España, segunda victoria para el británico Brennan, que se llevó el triunfo en la quinta etapa. Sin cambios en la general, Pogacar sigue líder con 3.21 de ventaja sobre Roglic y 3.32 sobre Enric Mas. En tenis, en la previa del US Open, victorias de Dani Rincón y de Andrea Lázaro, que van a luchar por meterse en el cuadro principal, eliminado David Jordá. Y en baloncesto, palabras aquí en Radio Marca del segundo capitán de la selección, de Juancho Hernán Gómez, que está concentrado con España para los partidos de clasificación para el Mundial ante Portugal y Grecia.
5: Creo que pinta muy bien la selección para los próximos años. Tienen mucho talento, muchas ganas, son muy buenas personas, compiten. La verdad que estoy súper feliz de verles cómo han crecido, cómo cada año mejoran, las ganas que tienen de aprender y de mejorar y lo competitivos que son.
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9: El equipo y esa forma de jugar no tienen nada que hacer.
10: Buenos días, Radio Marca. Parece que empieza a notarse la mano de Mourinho con respecto, sobre todo a lo que Vinicius se refiere. Parece que está más centrado en el juego, que así rendirá mucho más y demostrará su valía. Y por otra parte, bueno, pues si acaso el bloque bajo hay que meter más mano ahí, porque en el gol de la Real, pues el fallo descomunal de Konaté y carreras fuera de su posición. Pero bueno, confiemos en Killer MVP.
11: Buenos días. Salvo el sustillo que tuvimos en la primera parte, manteniendo esta versión de Mbappé, nos comemos a todos este año. Un saludo, Radio Marca.
12: Buenos días, Radio Marca. Yo creo que el Madrid ayer estuvo bastante bien, la segunda parte sobre todo. Yo creo que la mano del míster se nota bastante. Pone a cada uno en su sitio, hace los ajustes y los cambios que él crea conveniente. Yo creo que le viene bien al equipo. No como otros que le daban, llamaban a Globo y les traía bollos de chocolate.
13: Buenos días, Radio Marca. Buenos días, Gran Amaro. A ver, esto Mourinho 2.0 huele a la decimosexta. Este hombre ha madurado, yo creo que aguanta el nervio. Está haciendo que el equipo funcione y ojo hito con la plantilla que tiene el Real Madrid, que si eso le hace funcionar, este Real Madrid es imparable. Se avecina tormenta en Can Barça, la 16ª, y hasta aquí.
14: ¡Hala Madrid! ¡6 de 6! ¡Vamos, Mou! ¡Eres el dios de los banquillos! ¡El dios de Special One! ¡Uno de uno! ¡Vamos!
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21: Es lo que dicen los cantantes. 8:26, 7:26 en Canarias. Hola Roberto Gómez, ¿qué tal? Muy buenas.
22: Muy buenos días, me dicen muchos trujillanos y también muchas trujillanas que me llaman. Dice, invita a Maro a la Salve en la Plaza Mayor de Trujillo el próximo día 5, pues sábado.
21: Me encantaría ir.
22: Es espectacular. Yo ya me encuentro a gente de verdad, no solamente trujillanos que no viven allí, por supuesto los que viven, pero de toda España, y hay gente que solamente va para la Salve, que es, repito, en la plaza Mayor, y un mensaje de servicio, sobre todo para Elena y la información del tráfico. Llevo desde hace varios días que mucha gente, varias personas me llaman que hay problema en el bus Bao de la A2. Yo sé que el concejal de tráfico, Borja Caravante, nos escucha, y bueno, nos escucha muchísima gente, ¿no? Pero concretamente un amigo mío que se llama Juan Carlos Álvarez y un grupo de gente me ha llamado, digo, que hay atascos y que hay problemas en el bus Bao de la A2. Cuéntame, no sé, a mí me gustó el Madrid.
21: No sé si lo podemos solucionar lo del bus Bao, pero queda reflejado.
22: queda reflejado. Joder, es que llevo un grupo de amigos que me pegan un machaque, además, a las 7 de la mañana. No creas que esperan a las 8 o cosas así. Pam, pam, pam, pam, pam, pam. Oye, lo del bus Bao.
21: Lo decimos,
22: no
21: te preocupes. Que lo arreglen lo del bus Bao. A ver, Robert, ¿te gustó el Real Madrid o no? ¿Te gustó?
22: Sí, me gustó. Vamos, que te puede gustar en el segundo partido de Liga. Bien. O sea, muy bien. O sea, joder, creo lo que tiene arriba. El gol que tiene arriba, muy bien Bellingham. De verdad que a nivel defensivo, lógicamente, tienen que mejorar muchas cosas. Además, ayer había jugadores que yo creo que van a ser titulares indiscutibles, como es el caso de Cucurella, que ya salió en la segunda parte. Pero sí, sinceramente, además, frente a una Real Sociedad que mantiene más o menos el mismo espíritu que la pasada temporada, y que, bueno, que también estuvo aceptable, ¿me entiendes? A mí me parece una diferencia de goles un poquito para lo que fue el partido, sobre todo para lo que hizo la Real Sociedad, y que Kylian Mbappé te marque tres goles, eso es ya en el segundo partido de Liga. Pero que sí, que me gustó. Y luego, hombre, que en el fútbol de cinco cambios, plantillas como la del Real Madrid, pues claro, eso respecto a los otros equipos les marca mucho la diferencia, y sobre todo el nivel de los jugadores. Pero sí, a mí me gustó, y además me gustó mucho. Segunda parte muy, muy, muy buena, y además, de verdad, con una espectacularidad tremenda. Y me gustaría destacar sobre todo Bellingham, para más allá de los tres goles de
21: Kylian. Muy bien,
22: de
21: Bellingham.
22: Kylian.
21: Muy bien.
22: A mí me gustó muchísimo. Y la Real también me gustó, hubo fases de juego ahí que mantiene el espíritu, que le lleva a ser campeona de la Copa. Y sobre todo a un momento de la Liga la pasada temporada, que estuvieron a un altísimo nivel. Y me gustó muchísimo el gesto que Oyarzabal saliese y acompañase a Cucurella con la copa.
21: Muy bien, Cucurella, que fue el que le buscó.
22: Y además muy bien también Oyarzabal, que decía, oye, que esto es para ti, pero que es nada, muy bien. Y además muy bien el público del Bernabéu. Muy bien, que esto también hay que destacarlo, que yo creo que es para ponerlo en todo lo alto. El tema de Julián Álvarez, pues nada, es impresentable lo de Laporta, es una vergüenza. O sea, que
21: ayer para el que no se haya enterado, sí. Hubo un nuevo capítulo, hubo declaraciones de Laporta y hubo nuevo mensaje del presidente del Fútbol Club Barcelona diciendo que siguen intentando fichar a Julián.
22: De verdad es
21: y mientras, por cierto, Robert, Julián se ausentó del entrenamiento, sí. Por una no queremos pensar mal, pero bueno,
22: no piensas mal, pero ya estás pensando, diciendo una supuesta, o sea, sé claro de que no te crees que estés y quedas mejor, no seas cínico, Amaro.
21: No quiero, tú piensas que se ha inventado.
22: Y dices una supuesta, o sea, pues el Atlético de Madrid dice que llama y dice que se encuentra mal, hay que creerle o no te lo crees. ¿Tú quién eres para no creer lo que ha dicho, el jugador?
21: Prefiero no expresar mi opinión.
22: Ah, vale, pues entonces no opines, ni en un sentido ni en otro, porque a lo mejor
21: Tú te crees que Julián no fue ayer por una indisposición. Bueno,
22: pues claro, por una situación por la que no podía ir a entrenar, no sé si una disposición, molestia, es un problema o una circunstancia, pero hay que creer en las personas.
21: Él dijo que fue
22: una disposición. Yo no soy el médico, que por cierto, el supongo que los médicos irían luego a verle a casa, que eso es lo que ocurre, si es una, depende también de la indisposición, es que se encuentra no sé qué, pero hombre, yo en los servicios del doctor Villarón, doctor Celada, etcétera, servicios médicos del Real Madrid, del Atlético de Madrid, que me parecen de los mejores del mundo, los creo. Si tú pones duda, ya también a los servicios.
21: No lo pongo en duda, pongo en duda que, pues, hombre, tú puedes estar regular o puedes estar malo o puedes estar muy malo.
22: No.
21: ¿Que se va a ir al Arsenal o no, Julián?
22: Julián se queda en el Atlético de Madrid.
21: Vale, y de lo último que te quería preguntar, Robert, antes de que arranque la tribu, lo de Laporta y lo del homenaje a los...
22: Qué mala suerte tiene España. Y qué mala suerte tiene España con gente como Joan Laporta. Qué mala suerte tiene España en un momento pletórico. Por cierto, es impresentable la ausencia de Luzán, el presidente, que lleva un mes desaparecido. Vaya vacaciones que se está metiendo, con la que está cayendo en el fútbol español y no sabemos absolutamente nada de él, que ha comenzado la Liga desaparecido, que la Copa tenía que estar rolando ya por toda España, por toda Europa, con un buen plan en los equipos, en las situaciones, en los incendios, en Ceuta, que Luis de la Fuente quiere ir, y sobre todo a todos los campos, que el otro día es impresentable que en San Mamés se pite. Yo no soy y tan listo como tú, que sabes lo que le pasa a Julián Álvarez o lo que no le pasa, pero sí sé que el otro día en San Mamés se pita a los jugadores de la selección española. Sé que el seleccionador en Radio Nacional, Antonio Muela, ese grandísimo compañero, le dice sí. que se sintió mal. Sé que ayer hay un grandísimo homenaje en el Estadio Santiago Bernabéu a un futbolista, que además cuando gana el Mundial, pues todavía no era oficialmente jugador, pero que se le hace un homenaje espectacular y además acompañado de otro grandísimo jugador del equipo rival. Y lo que yo nunca podía pensar, que el Fútbol Club Barcelona, con 8 o 9 jugadores, con el capitán de la selección española, que hoy estaban con toda la ilusión del mundo de saltar, porque es el equipo que más jugadores ha aportado a la selección española y que además han sido, como todos, decisivos, importantes, y que se suspenda el homenaje a los campeones del mundo. Qué vergüenza, qué pena y además qué lástima. O sea, qué dolor. Primero por los jugadores. O sea, lo que le gustaría a esos jugadores es salir en su estadio. Al propio, el capitán de la selección española que lo ha fichado el Fútbol Club Barcelona y que no puedan salir y que se suspenda y además se haga un homenaje a la estelada. O sea, una jornada de la estelada, me parece qué vergüenza, qué pena. Y Laporta, mientras tanto, pues a su película de provocar, de chantajear, de reírse de los rivales, como se está riendo del Atlético de Madrid. Yo creo que el tema de esto, de verdad, yo siento pena. pero siento pena como español, ¿eh? Y siento pena como aficionado al fútbol. Y me dan pena los futbolistas, me dan pena los futbolistas hoy del Fútbol Club Barcelona, la alegría de ese Lamín con la copa, del pro, de todos, de Cubarsí, de Dani Olmo, de Pedri, Gaby, el otro, pero Pedri y Gaby, ¿de dónde son? ¿Me entiendes? O sea, el propio Rodri, o sea, de verdad que es, yo creo, lo más triste y lamentable que se ha visto en la historia del fútbol español. Que los jugadores del equipo campeón, y además con una representación de la que nos sentimos todos orgullosa, de los jugadores del Barcelona, no puedan exhibir y enseñar el trofeo, que es el más grande que van a conquistar en su vida, y todo con la anuencia del presidente del Fútbol Club Barcelona. Qué vergüenza, de verdad que es un, para mí es un día triste. Empatía total con los futbolistas, empatía con los aficionados del Barça, del Barcelona, que son muchísimos, que están avergonzados por esta situación, y yo no sé si se puede tomar alguna decisión, alguna medida, pero lo que sí sé es que es un día muy triste, no solamente para el fútbol, sino para la sociedad española. Y qué pena y qué mala suerte tiene España con algunos personajes, como es el caso de Joan Laporta.
21: Pues queda dicho y reflejado. Ojalá tengan los internacionales del fútbol.
22: No sé si estás de acuerdo o no.
21: Con algunas cosas sí, con otras no, pero vamos, que los jugadores del Barcelona...
22: ¿Con cuál no?
21: Pues con algunas no, pero que deberían...
22: No, pero dilas, no tienes el boleto ahí para que lo... Oye, pero ya le he dicho a Roberto que no estoy de acuerdo. ¿Con cuál no estás de acuerdo?
21: Los jugadores del Barcelona merecen un homenaje como lo van a tener todos los internacionales españoles. Ojalá sea en la próxima...
22: ¿Eso lo he dicho yo o no?
21: En la próxima cita. Si no es en esta, pues que sea en la siguiente. A ver si sí, Laporta tiene bien. No es el mejor verano de Laporta. Esa es la verdad.
22: No, pero ¿en qué no estás de acuerdo conmigo? Porque es que eso no lo hago para decir, no sé, para quedar bien ahí en la redacción. A ver, ¿en cuál?
21: Son palabras muy gruesas de Laporta, hombre, tampoco yo qué sé.
22: ¿Cómo?
21: Hombre, que es un chantajista, que no sé qué, yo qué sé, pues tampoco veo...
22: Lo que está haciendo Laporta al Atlético de Madrid es un chantaje.
21: Eso es diferente.
22: No, y aquí con esta historia... No. ¿O no está chantajeando al Atlético de Madrid Laporta sabiendo que no es, es imposible que se lleve al jugador y que además el Atlético de Madrid no quiere y que ayer diga todavía que sigue apostando? ¿A ti eso qué te parece? Y que no haya tenido la vergüenza de coger el teléfono y llamar a Enrique Cerezo y a Miguel Ángel Gilmarín. ¿A ti qué te parece eso?
21: En lo que no es el mejor verano de Laporta, estoy de acuerdo. Robert, te mando un abrazo. Está muy bien. Pues
22: no sé si recibirlo, porque que tú estés de acuerdo con Laporta de las cosas que está haciendo, me preocupa que sea el director de Radio Marca.
21: Te estoy diciendo que has estado muy bien hoy. Te estoy diciendo, has estado muy bien.
22: Yo creo que he estado como siempre, tampoco. Y recuerde Borja Caravante y el Ayuntamiento de Madrid que me vuelva a mandar un mensaje
21: helados,
22: Juan Carlos Álvarez, el Busbao. Ahora vamos a hacer una campaña y empatía total con los jugadores del Barcelona
21: homenaje,
22: y sobre todo otra cosa, que aparezca ya, bueno, ya no hace falta.
21: ¿Dónde está Luzán? La copa
22: que tenía que estar con Luis de la Fuente en los Incentas, que quiere ir,
21: que
22: quiere
21: ir. No salta la Deco.
22: ¿Quién tiene en la tertulia?
21: Mira, está la Varga.
22: Dímelo.
21: La Varga, Amalio. ¿Quién? Lázaro, John Cuezva, Pedro Riesco y Diego Picó, están por aquí. Te dejo, Robert.
22: Iba a ir al retiro a correr un ratito.
21: Da el paseo.
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29: He estado bien la tribu y ya con La Varga, que para mí es un histórico, y sobre todo con Pedro Riesco, que sabe que yo en mercado de vez en cuando le doy un poquito por el saco, pero bueno, no demasiado. Intento.
21: Pues hay una operación.
29: Intento controlarme. Sí. Veo también a Lázaro por ahí, pero no, como no lo has presentado, no lo saludo. Pues
30: hola, Javi Lázaro, ¿qué tal? Muy buenas.
31: Muy buenos días, señor Amaro y señor Picó, ya que me ha presentado Picó.
30: ¿Dónde estás?
31: En la redacción.
30: Ah, estás en la redacción ya.
31: Tengo la redacción de Radio Marca Valencia, bueno, de Marca, de Expansión, del Mundo Unidad Editorial, para mí ahora mismo. Claro, aquí, sí. De momento, no sé si se me ve bien, pero...
30: Sí, sí, se te ve perfectamente.
31: Todita para mí. No. Yo creo que Diego lo habrá reconocido enseguida.
29: Sí. Esos armarios son inconfundibles.
30: ¿Qué iba a decir? ¿Cuánto se parece tu casa a una oficina?
31: Sí. ¿Cómo se nota que están los colegios todavía? Que aún no arranca los colegios. Por eso estamos aquí, no te creas.
30: Y está en Donosti nuestro querido y amado John Cuetva. Hola, John. ¿Qué tal? Hombre. Muy buenas.
32: ¿Qué tal? Buenos días a todos, Amaro. ¿Cómo estáis?
30: ¿Cómo estás?
32: Pues bien, mira, estaba hablando aquí con Mikel Erentxun, que nos está escuchando sobre bien. El señor al comportamiento que tuvo ayer del público del Bernabéu con Oyarzabal.
30: Sí, y Cucurella, y Cucurella también, ¿eh? Cucurella también.
32: Sí, bueno.
30: O sea, Cucurella hace partícipe a Mikel Oyarzabal porque el homenaje es para Cucurella y está todo el rato buscándole con la mirada y diciéndole ven, hasta que Oyarzabal ahí un poco tímido. Al final arranca y se va, sí, sí.
5: Detallazo.
30: Sí, sí, así que bien.
32: Sí, en Madrid estas cosas, la verdad es que las borda.
30: Me gustó. Sí, sí, muy bien. Muy bien Cucurella y muy bien el Real Madrid. Hoy, lo ha dicho antes Roberto Gómez, no habrá ese homenaje para los jugadores del Fútbol Club Barcelona. Hola, Amalio Moratalla, ¿qué tal? Muy buenas.
6: Muy buenos días.
30: ¿Y tú cómo estás,
6: Amalio? Aquí estamos. Muy bien, no enfades a Roberto por la mañana, bueno, tan pronto.
30: No sé, es que es incorregible.
6: Que se va a correr al retiro ya y entonces vaya contrariado, ¿eh?
30: Sí, sí. No me gustaría cruzarme con él hoy en el retiro, en el pasillo este lateral pequeño que hay, porque si no, madre, te engancha y no te suelta hasta las 12. Arranco por ti, Amalio. Venga, ¿qué te pareció el Real Madrid ayer? Que ganó 4-1 con 3 goles de Kylian Mbappé, hacíamos la crónica un poco antes por encima, con los pitos en la primera parte, el run en la primera parte por el juego un poco ahí distraído del equipo blanco y la grandísima segunda parte que hizo el equipo de Mou.
6: Sí, yo ya he dicho desde antes de que empezara a rodar el balón que me gusta la plantilla que ha confeccionado el Real Madrid, que con o sin Rodri iba el Madrid va a tener un año bueno. Y es un equipo que el run, los pitos, es que joder, yo de verdad creo que estamos demasiado pendientes de cualquier cosa que sucede en la fila 3 del no sé dónde. No fueron unos pitos, fue ahí un runruncillo de, oye, ¿qué estamos haciendo? Que el Real Madrid, efectivamente, la primera parte, para mí, se vio un poquito desbordado, no estaba a ritmo y tal. Dijo Mou, me hubiera gustado el refresquito porque lo que pasó en el descanso lo hubiera hecho, no, pues eso es. Llegando estos se pusieron a jugar el Madrid con los jugadores que tiene y todavía está jugando, creo, con una unidad semi-B, porque Cucurella le saca después, Diomande no está jugando, que podemos hablar ahora si va a jugar o no. Yo creo que el Madrid en velocidad de crucero este año nos dice, no, pero esto nos vale para jugar aquí. Pero aquí tenemos unos rivales muy buenos. La Real Sociedad fue campeón de Copa. Y no es un equipo, no, es que claro, nos vale para la Real Sociedad, pero no nos vale para la Champions. Bueno, ya veremos. Quiero decir, me gustó el Madrid, creo que va a haber un buen campeonato. Me gusta el Atlético de Madrid, me gusta el Barça, me gusta cómo se juega en la Liga Española en general y cómo se está compitiendo. Por lo tanto, para mí, creo que fue un partido bastante, bastante bueno.
7: A mí hubo cosas que me gustaron, sobre todo la segunda parte, ¿no? Que ves como que es puro Mou, cómo presiona arriba, cómo juega este Madrid, cómo de enchufado está Mbappé, ¿no? Que está en modo estrella, lo de Bellingham, que estamos en pretemporada, como quien dice todavía, jornada 2 o 1, como lo quieras ver, y está a un nivel físico tremendo. Pero luego hubo cosas también que me chirrearon un poco, por ejemplo el fallo con AT, otro error por así decirlo de Carreras, que no está sabiendo aprovechar la oportunidad de que ha llegado Cucu un poco tarde y le dejan ahora un poco de espacio con minutos. Vinicius, hubo ahí cierto run, luego la segunda parte lo hace buena, tiene una acción muy buena con esa asistencia y el gol, pero tampoco le veo que esté ahora al 100%, así que a mí me gusta porque se ve que hay un plan de Mourinho y los jugadores van con él, pero todavía hay cosas que retocar en defensa, el medio campo, yo creo que vamos a hablar mucho de ello, ¿no? Porque Guller está a un nivel sensacional, pero ya veremos si aguanta ahí. Yo creo que acabará entrando Tchouaméni, así que bueno, con todos esos debates que habrá en el futuro, pues el Madrid de momento empieza bien y yo entiendo los pitos, no porque sea la jornada 2, no porque vaya ese empate contra la Real, que por cierto a mí la Real en la primera parte me gustó mucho y el otro día el Español también, sino por dónde venimos, ¿no? El Madrid viene de 2 años sin conseguir nada, así que ahora no se le va a permitir ni un momento de parsimonia o de no apretar como ocurrió en la primera parte, donde hubo minutos donde el Madrid no apretó.
5: Yo tengo para... Dale, Diego.
8: No, digo que para este nuevo Mourinho que estamos viendo, ¿no?
30: Muy chill. Muy chill, ¿no?
8: Empezar con 2 victorias era clave. Era fundamental. Fundamental para que todo el mundo empezara un poco a creer en esta imagen del nuevo Mourinho y en este equipo, ¿no? Este equipo este año tiene un debe y es que viene de 2 nadapletes y en cualquier momento en el que baje el listón le van a caer palos. Entonces, si tú empiezas más o menos bien,
29: Y vas incorporando a jugadores. A mí, yo ayer sí que vi una gestión de grupo de Mou a partir de minuto 70, cuando marca el tercero, empieza a sacar jugadores que van a tener menos minutos, ¿no? De hecho, ayer no saca Spi, por ejemplo, ¿no? No sé si lo saca, pero lo saca al final, ¿no? Muy al final, pero sí que saca Diomandé, saca Brahim, y empieza a introducir jugadores, ¿no? Que yo creo que es la clave de este Madrid, esa, el fondo de armario. Madrid tiene un equipo, o sea, tiene una plantilla bestial, ¿eh? Si miras ayer a lo que había en el banquillo, madre mía, o sea, pocos equipos de Europa tienen esa plantilla. O sea, muy pocos, por no decir ninguno. Por tanto, yo creo que era clave que el Madrid empezara con dos victorias para que la gente y el nuevo Mourinho empezaran a tener ese feeling, ¿no? Esa confianza, ¿no? Bueno, ahí están, ¿no? Más que nada, además, cuando el Barça empieza ganando 0-5 su primer partido, ¿no? Era clave para ellos.
5: Y luego yo creo que sobre todo lo que le faltaba al Madrid un poco con el partido de ayer, sobre todo siendo el primero en casa y después de venir de Cornellá, era la sensación de un poco de poderío, ¿no? Yo creo que viene de sufrir mucho con ese tanto de Spi que le da un poco calma un poco la primera crisis de temporada que puede tener el primer partido del año empatado por el Madrid, que ya sabemos todos lo que supone, llegar a casa y después de esa primera parte algo dubitativa, a mí la segunda parte ya no por el hecho de ganarla o cómo lo gana, sino por la sensación de querer más. Yo creo que el Madrid ayer se pone 2-1, 3-1 y la sensación que tienes es que el partido va otra vez camino de la portería de la Real, de forma constante, porque el Madrid presiona, porque además no baja la intensidad, y esas son cosas que el Madrid del año pasado y yo creo que el anterior ya no le veíamos. Otra cosa es que estamos en la jornada 2 y estos análisis a lo mejor en las 7 nos quedan viejos, pero yo creo que ayer el Real Madrid necesitaba dar la sensación de que este Madrid es otro, no es el del año pasado, es otro, y ayer, conforme va evolucionando el partido, yo creo que el Madrid demuestra que por lo menos de momento sabe que aquí no hay que regalar ni 10 minutos, y ayer creo que el tramo final del partido demuestra un poco la mano de Mou, de momento, jornada 2, y sin sacar grandes conclusiones más allá de eso. Pero me pareció interesante, desde luego, ver que el Madrid empieza a tener otra personalidad que yo creo que, por lo menos el año pasado, no tenía.
32: Ayer yo creo que hay una cosa clave que es como... Perdona, Mario, iba a decir ayer hay una cosa clave que es cómo le abre un poco la Real las puertas del partido a Madrid. O sea, la primera hora para mí es de la Real. Sí, claro. Luego lo que pasa es que vas un poco a los datos de lo actitudinal del Madrid a partir del minuto 60, y si veis un poco que eso hay que ponérselo en valor al Madrid, los duelos que gana el Madrid a partir del minuto 60 para mí son diferenciales en el partido. Es que se va el Madrid a porcentajes casi del 70%. ¿Qué pasa? Que la Real yo creo que es ambiciosa con el balón, resiste muy bien, defiende bien el área, no tiene errores. Sobre todo para mí se consigue estirar en la primera parte y consigue un poco amenazar al Madrid. Yo creo que ahí, pues por ejemplo, Osien hace un trabajazo. Es determinante Mikel Oyarzabal en el partido. Desaparece Mikel del partido porque no estaba para más. Y no, así lo explica un poco también Matarazzo en el post.
30: Cuando lo quitan, la Real...
32: Sí, se acabó. Pero porque no tenía más gasolina.
30: Claro, claro,
32: que estaba, no había
30: claro.
32: más. Y lo explica muy bien también Mourinho en el post, es que son bastante coincidentes los dos entrenadores, yo creo, en la primera respuesta de sus ruedas de prensa. Ahí hay para mí dos cosas clave en el partido, que son las dos amarillas de Yangel Herrera y de John Mikel Aramburu, justas las dos, que le obligan a Matarazzo un poco a hacer esos cambios, y una Real que no tenía ayer otro lateral derecho, pues termina Igor Zubeldia ahí teniendo que batirse el cobre con Vinicius, y los tres goles de la segunda parte vienen por ese lado. Genialidades de Mbappé, una Real que comete un par de errores, una cesión de Beitia que no es buena, y un Madrid que fuera un poco de ser un Madrid redondo, para mí ayer curró, que es lo que hay que poner en valor, que no le podemos pedir al Madrid de agosto que sea el Madrid de abril. Para ser un Madrid de agosto, a mí me parece, contra un buen rival, un Madrid muy digno.
0: Aparte de digno, como dice John, yo creo que el Madrid, y esto es una, bueno, es una máxima que siempre hay que tener en cuenta con los equipos como el Real Madrid, y es que las individualidades son las que al final ayer determinan el partido. Creo que el análisis que ha hecho John es muy bueno, sobre todo teniendo en cuenta que bueno, que estamos en la jornada 2, y sobre todo el conocedor de cómo es la Real Sociedad, que ayer, pues bueno, efectivamente, cuando Mikel Oyarzabal sale del equipo, pues el equipo prácticamente ya, bueno, pues la Real Sociedad es incapaz prácticamente de, repito, de llegar otra vez al área del Real Madrid con peligro. y un Real Madrid que en ese momento precisamente, pues bueno, gracias a esas individualidades, sobre todo en el caso de Bellingham y Mbappé, que bueno, vamos a acordarnos de la temporada pasada, que hizo más de 40 goles, se le criticó, ha ido al Mundial, ha hecho historia en el Mundial. Y bueno, esta temporada ha arrancado, ayer el segundo partido ya con 3 goles. Pues seguramente, no sé si esta temporada desde el club se la apoyará o no, pero bueno, en esa cruzada que se tenía la temporada pasada, como que quitándole importancia a los goles de Mbappé, pues sinceramente, yo creo que ahí es donde va a residir la clave y reside, porque no hay que olvidar que ayer el partido estaba igualado y el que al final... El determinante es un tipo que marca 3 goles como si nada, 3 golazos.
32: Y eso que falló 2, y eso que falló 2, pues de 5, pero de todas maneras se le criticó por lo que se le criticó, nunca por lo que ha hecho dentro del terreno de juego.
0: Y Bellingham, otro de los
32: criticados. Para mí la gran diferencia es Bellingham.
0: Otro de los grandísimos criticados la temporada pasada, que ha ido al Mundial, ha hecho un pedazo de Mundial, o sea... Y ayer demuestra que está en nuestra forma. Es un jugador que
6: está más cerca de la portería, Pedro.
0: Claro, que exacto.
6: Le permite crear más y ser más peligroso. Pero de todas maneras, 2 detallitos, porque si queréis comentamos. 1, ayer sentó a Vinicius entre risas. 2,
0: cuando le estaban pitando.
6: Alonso.
0: ¿Eh?
6: Sí, sí. 2. Alonso, creo que fueron 10 victorias de 11, 11 de 12, ¿no?
32: Sí.
6: El año pasado, ¿no? Vale.
29: Sí, lo del inicio de Xavi fue...
6: Luego el inicio de las 2 victorias, decías, Diego, qué importante era ganar los 2 primeros partidos y tal, si es que Xavi Alonso empezó ganando todo.
29: Pero venía solo a Mario de un nadaplete.
6: Ya, pero bueno, lo que quiero decir es que hay más, tiene mucho más en este momento la fortaleza de Mourinho y lo que significa... la ilusión de su llegada y el posible nuevo Real Madrid y hacia dónde va el Madrid y tal, no va tanto a los números, sino va al estado de ánimo. A Vinicius le sienta, a falta de pocos minutos, como hizo Xavi el día famoso que tal, que faltaba nada, iban ganando y tal, y le sienta entre risas y aquello le sentó entre reproches.
32: Sí, pero a mí, por ejemplo, a Vinicius le cambia en el 84... Yo creo que le aguanta porque había run ahí en el Bernabéu con Vinicius, ¿eh?
30: No, lo explicó después. Si no tenía buen feeling, no lo cambiaba.
32: Y le aguanta cuando después de hacer la asistencia, hacer el gol en el momento adecuado. Yo creo que ahí Mourinho está muy inteligente.
6: Pero cuando le sentó a Alonso el año pasado, ¿os acordáis cómo iba el partido?
32: Sí,
6: no,
32: pero ahí era una necesidad porque estabas en un partido clave, o sea, y Vinicius estaba siendo un agujero, su banda y un problema.
0: El partido de Vinicius ayer fue malo.
32: Tuvo la asistencia del gol.
6: Tuvo chispazos muy buenos.
0: El gol que se lo regala Bellingham, pero es que Vinicius ayer no estuvo bien, o sea, no sé.
6: Tuvo chispazos buenos, pero no estuvo.
0: Individualmente, hay que ponerlo en contexto de que él ayer, o sea, si intentó irse 10 veces, 9 perdió el balón. O sea, ayer no estuvo fino Vinicius, salvo las acciones que hemos reseñado. Entonces, y había run, de hecho, había un silbateo ahí en la grada cuando perdía la pelota y cuando, cuando no era capaz de. Bueno, voy a destacar ahora que me ha venido a la cabeza, en el post, Cucurella. La apología positiva que hace de Vinicius, o sea, como el tipo que acaba de llegar como campeón del mundo y en su discurso habla de que Vinicius ha estado comprometido con el equipo, que más allá de que sus virtudes como atacante son la leche, o sea, esto con otras palabras...
32: Porque sabe que le va a tocar
0: que un tío como Cucurella, recién llegado, o sea, él resalte a Vinicius en el trabajo de equipo me parece fantástico. O sea,
29: por lo que decía Amalio antes, Amalio, tú el año pasado en la jornada 2 escuchaste al Bernabéu cantar Xavi Alonso, Xavi Alonso, Xavi Alonso. No, claro, es que ayer la gente quería ver a Mourinho. Por eso he dicho que el partido era tan importante.
6: Que Mourinho
29: ayer cantaba José Mourinho, José Mourinho, nada más llegar.
6: Ya está, claro.
32: Diego, sí, pero para mí, claro.
0: Mourinho lo quiere el club, todo el club. O sea, el año pasado Xavi Alonso llegó al club. Solo, que ya es mucho decir, quien quiso a Xavi Alonso fue José Ángel Sánchez, el presidente no lo quería. O sea, esa es la realidad.
29: Coño, entonces, pues para no quererlo lo fichó.
0: Sí, pero bueno, lo fichó, pero no lo fichó convencido.
32: Es diferente, al final la figura de Mourinho es muy emocional, muy pasional.
0: Mourinho sí.
32: Y tiene el pasado ese en el Real Madrid, por eso los estrenos serán diferentes, digo, yo entiendo normal
29: sí,
32: que haya.
29: Sí, pero eso es para lo bueno, Nacho, pero ese emocional y todo lo que tú quieras es para lo bueno y para lo malo.
32: Por eso digo que ese partido fue justo
6: con Xavi Alonso el año pasado.
31: Ahí es donde quiero yo.
6: La justicia va de otra cosa.
31: Y es una de las claves que para mí tiene que resolver Mourinho. Para mí hay dos detalles de respecto de la temporada pasada a la actual. Una, la de la actitud, porque yo creo que todos recordamos cómo acabó este Real Madrid, con peleas internas en el vestuario, un equipo dividido. Entonces, hay una parte que es esa, la de la actitud, la del bloque, y luego está la de la creación de fútbol. Porque no nos olvidemos, el gran problema de este Real Madrid, o del que venía siendo el Real Madrid el año pasado, era la creación de fútbol. Y para
6: pero,
31: mí ayer...
6: Perdona, la actitud no se entrena,
31: acabo, Amalio, acabo, Amalio. Para mí ayer, ese primer tramo donde la Real, no sé si decir superior, pero desde luego se siente cómodo en el Bernabéu, en el cara a cara con el Madrid, yo ahí vuelvo a ver de momento un Madrid que le cuesta crear, que le cuesta tener el balón, que le cuesta empezar a ser el equipo dominador, que por ejemplo, pues sí que ves en el Barça, sí que ves en el Bayern, sí que ves en el City.
32: No, pero es que no va a jugar a esto.
31: Es
32: el Madrid letal, pues, la segunda parte del
31: entonces,
32: Madrid es Mourinho.
31: Entonces, hagamos el análisis correcto, que al final está muy bien el partido de ayer, pero para el tipo de partido que del que habláis que va a proponer Mourinho habitualmente,
32: la segunda parte.
31: La Real es un equipo.
6: Pero no es una máquina.
31: Es muy propicio para el equipo.
6: La primera parte la quiso jugar igual. No le salió porque la Real estuvo muy bien.
32: Claro.
31: Bueno, porque no tiene esa capacidad para crear y para quedarse el balón. Porque la Real es capaz de quitarle el balón al Madrid. Ese es el
6: análisis que hay que hacer. Y crear ocasiones.
31: Por eso.
32: Voy a decir que la Real es el equipo más goleado de primera división del año pasado. Partiendo un poco de esa base.
31: Ahí es donde voy, que al final para ese estilo, eso, la Real precisamente, no voy a decir que es el equipo que más
32: complicado hay que poner eso encima de la mesa. Yo, sí, ¿qué queréis? ¿Que el Madrid juegue bonito o que gane?
7: Que gane.
32: Sobre todo en agosto.
6: Yo creo que el Madrid está obligado a todo.
32: Es que no, bueno, pero no le puedes pedir al Madrid de agosto y a, creo que ha habido jugadores que han hecho 8 entrenamientos, creo, o 9.
6: Estoy de acuerdo.
32: 5 tíos o 6 tíos nuevos, una defensa nueva, los laterales con la influencia que tienen en el fútbol.
31: Si yo no exijo, lo que sí que tengo claro, John, es que de momento tampoco las campanas pueden estar.
30: O sea, tú no te crees el aula
31: ¿no? Sí me la creo, y sí creo que el Madrid necesitaba un cambio. Pero hoy creo que tampoco hace falta unos grandes titulares. Un partido que ayer al minuto 60, pues tampoco estaríamos con estos titulares, lo que pasa que el partido acabó.
29: Hombre, Lázaro, podríamos haber puesto en el marca desastre del Madrid, pero claro, tampoco era.
31: No,
29: por eso. Si le ganan 4-1 a la Real
32: que Carreras no está terminando de aprovechar esa oportunidad que le ha dado la falta de minutos.
0: Mucho, porque se sorprende que tenga esas cositas, porque con Ate no os penséis que va a ser el gran central.
32: Sí, pero también en pretemporada, también la planta, yo creo que más o menos lo ha hecho bien, pero
6: Nacho, Carreras sabe que no va a ser titular porque no va a
0: ser el Real Madrid, o sea, igual que Dumfries, por favor, ¿vale? O sea,
32: por eso digo que para mí el problema de John es la defensa, que lo tiene que solucionar, que tiene bajas importantes, y luego el medio del campo, que vale, que quizá con Bernardo Silva, con Arda, para este tipo de partidos se va a dar, luego ya veremos en los importantes si acaban fijos o acaban tanto Tchouaméni, a ver qué tal Valverde, que yo tampoco le veo súper a Valverde.
1: Hay que hablar del defender del Madrid, es que no es la defensa del Madrid, es el defender del Madrid. En vez de hacer la variable del análisis toda orientada al juego con balón del Madrid, a lo que va a ser capaz de abrir bloques bajos, bla, bla, bla, para mí un poco la temporada del Madrid va a estar en cómo consiga Mourinho que presione el equipo. Es que ayer se ve que cuando el Madrid le consigue presionar a Real, están altos, los de arriba están comprometidos. Bellingham, 9 duelos ganados ayer, aparte de dar 2 asistencias, de 95% de acierto en el pase. Si Mourinho es capaz de articular eso, de articular ese compromiso, de saber rotar, de lo que estabais hablando de que Vinicius no se enfade en los cambios, pues al final Bernardo Silva es muy bueno y Valverde es muy bueno. Y que le puede faltar Zubimendi, le va a faltar Rodri, no tiene... El Madrid no va a jugar ni quiere jugar a lo que va a jugar el Barça. Bueno, si además no se va dejando presión, puntos en el camino
31: para
1: de encontrar eso...
31: Otro debate, John, que es para esa presión alta te da con Vinicius, con Mbappé, con Bellingham... Pregunto. Con todo esto da para esa presión alta...
32: Hombre, ayer yo, por ejemplo, con este Bellingham y con este Mbappé, sí. Mbappé, que apretaron muchísimo ayer. Vamos, a mí Mbappé también me pareció un poco desconocido, bajando más a recibir el balón, cayendo una banda a la otra. Luego a Vinicius...
6: La actitud
7: yo, pero por ejemplo, decía, con Vinicius, Nacho, es que Mourinho me pareció que estuvo estelar también, porque vio que no estaba del todo físicamente y le dejó como de medio de segundo punta ahí con libertad, vamos, que no tuviera que bajar, que no tuviera que defender. Para mí la lectura de Mourinho ayer fue sensacional. Lo que pasa que, claro, hay que ver si es capaz de enchufar a los tres, pero parece que va por el camino.
0: Y el tema que antes sí, has sí. tocado a Mario, que has dicho, igual lo comentamos, el tema de Diomandé. ¿Qué va a pasar con Diomandé?
7: Bueno, poco a poco, pues acabará entrando, por supuesto que va a acabar entrando.
0: ¿Quién?
7: Hombre, pues Arda.
0: Por Arda. O sea, que, pero con otro dibujo totalmente distinto.
30: No, se parece.
7: Por eso lo digo, es el medio de campo con Bernardo.
6: Arda es el aliado de Mbappé. O sea, con Arda en el campo, Mbappé.
7: Pero que van a jugar todos muchísimos partidos. Yo creo que
30: Arda y Diomandé se parecen lo mismo que físicamente.
7: No, pero para el dibujo, ¿a quién van a sacrificar?
0: Sería absolutamente distinto. Pero absolutamente. O sea, no tendría nada que ver. Eso es lo que a mí. Es cierto.
29: Bueno,
0: o sea,
29: pero Pedro, eso no es malo. No es malo tener opciones.
0: Mira, yo creo que ahí hay una... más caro de la historia del Real Madrid que
29: sí, pero ahí, bueno, sí, es el futbolista más caro del Real Madrid, pero es un futbolista que, utilizando la terminología mundialística, no te va a poner caritas. Diomandé no le va a poner caritas a Mourinho. No le va a poner caritas a Mourinho. Ni de coña, vamos, con 19 años.
6: De momento no,
29: llegas al Madrid y
6: no puedes llegar.
29: Claro, callas y aprendes, aunque haya costado 130 millones de euros. Y el chico va a ser un cañón. Y también os recuerdo una cosa, el Madrid, igual que el Barça o el Atlético, pues el año pasado jugaron 70 partidos de fútbol. Con 70 partidos de fútbol, no os preocupéis que hay tiempo para todos, o sea, para todos.
6: Ya, pero todo el mundo sabe, Diego, cuándo son los minutos de calidad, los minutos en los que tú te sientes importante y los minutos que rellenas.
29: Sí.
6: Y eso lo manejas muy bien.
7: La fotito de titular contra el Barça, contra el Atleti, contra el Atleti.
29: Sí,
6: o lo manejas
29: ahora...
6: muy bien o no lo logras rematar.
29: Pero el suplente, pero Amalio, el suplente de ahora no es el suplente de hace 5 años, ¿eh? O sea, el fútbol ha cambiado tanto que los suplentes...
6: Como que la titularidad de ahora en el fútbol es muy relativa. Para mí, yo si fuera jugador... preferiría estar los últimos 30 minutos en el campo que los primeros 30.
29: Con todos cansados, ¿no? Que decía un amigo mío. Yo salgo cuando están todos cansados.
0: Que no eres jugador porque
6: pues
0: no, lo digo con todo el máximo
6: respeto. Pero creo que el fútbol actual, quien gana los partidos son los que están en el campo.
0: Pero desde fuera tú, o sea, el futbolista, cuando llega, hay entrenadores además que se sabe desde el principio de la semana, porque son maneras de trabajar distintas, cuál va a ser el 11, y hay entrenadores que no, que lo van, exacto, lo van trabajando y el futbolista está
6: despistado.
0: Y el futbolista te manda el mensajito cuando no se sabe, típico de en el hotel que da la charla y la alineación, y dice otra vez a la banqueta. O sea, el futbolista quiere jugar de inicio. O sea, el titular es el que juega de inicio. Amalio, pero el fútbol actual, eso es una teoría tuya. Pero el futbolista, el futbolista, y en eso, evidentemente. Claro, el futbolista quiere jugar.
6: Son 16 jugadores los que ganan.
0: En el 11, además, las titularidades se cuentan y las titularidades se pagan. Quiero decir, los futbolistas tienen variables en los contratos por ser titular. Pero es que tú no lo vas a cambiar ya toda la vida. Bueno, hombre, no.
6: Ya, pero sí, no, es que hay que cambiar.
0: Claro, o sea, el deporte, que el reserva tiene que estar feliz de ser reserva.
6: No,
0: Amalio,
6: no,
0: por favor.
6: El reserva, primero ya no la palabra reserva.
0: Ya
6: no,
0: jugar, ya, pero reserva, es que es así.
6: No es así.
7: Claro.
0: 11 titulares y el resto son reservas.
7: Incluso con el tema de, por ejemplo, Dybala ha pasado de cobrar 8 millones a 2, porque va en función de si es titular o no. Cada titular ya son 100 euros.
0: Si juegas los últimos 30 minutos, cobres más.
7: Por eso, ya llevándolo al extremo, pero el tema de esos titulares.
6: Pero perdóname, los jugadores que ganan los partidos en el actual fútbol, en general, cuando el partido están fuertes y son parejos, son los que acaban los partidos.
7: Sí, pero además sabemos que va a haber tres a los que no lo van a cambiar, que son Mbappé, Bellingham y Vinicius, van a ser titulares siempre.
6: Estoy hablando del Madrid, estoy hablando de la filosofía.
7: Sí, en general, pero yo creo que esos tres siempre van a salir en la foto, siempre esté el entrenador que esté hasta
30: que
7: Mourinho.
30: Pero
29: es que lo dices como de forma peyorativa, van a ser titulares. Claro. Coño, es que son los mejores del mundo.
7: Sí, pero digo, después de lo que vimos el año pasado, por ejemplo,
29: que no son titulares, es que lo está diciendo como si fueran titulares.
7: No, pero yo digo que sí que va a haber otros titulares, con Diomandé,
29: porque son los mejores del mundo.
7: Sí, pero va a haber otros jugadores.
29: También serían titulares.
7: Sí, pero a Arda Guller, a lo que voy, es tú sí que le puedes sacar de la foto del 11 contra el Barça, contra el Atleti, contra el equipo de Champions de turno, pero a Vinicius no le puedes sacar de esa foto. Recordad la que se lió porque no jugó el año pasado en el debut de Champions con el Madrid, como es lógico, pero es a lo que voy. Hay jugadores que son más
6: dentro de muy poco. Dentro de muy poco se va, seguro, estoy convencido, que el cambio del portero no va a contar como cambio, no va, o sea, vas a poder cambiar al portero y no te cuenta como cambio, en el sentido de que porque se lesiona, porque muchas veces el entrenador se reserva uno, vaya a ser que el portero en los partidos grandes, tal, tal. Bueno, pues en caso de lesión se lo va a contar. Estoy convencido que esa norma se va a cambiar dentro de poco. Porque no es razonable que tú te guardes un jugador por si el portero al final no tal y cual. O sea, tienes que poner espectáculo en el campo. Y eso del portero lesionado, pues se te puede lesionar y no te vas a jugar con un jugador, porque eso ya en el fútbol actual no cabe. Quedarte con un defensa de portero no cabe.
30: Enseguida,
6: por lo tanto, es portero por portero.
30: Enseguida os pregunto.
32: Si me dejas, Amaro, sí, no, es que quería decir una cosa, porque se pasa por alto un poco aquí la variable de la actuación del entrenador del Madrid en el partido ayer, que yo creo que hay que poner encima de la mesa. O sea, que los jugadores no ajustan solos, no corrigen solos. O sea, ayer hay un ajuste en la presión de Mourinho que para mí es clave en el partido, que Mourinho ve que la Real está muy partida, que hay mucha diferencia o mucha distancia, mejor dicho, entre la defensa y el centro del campo de la Real, y Mourinho lo detecta, lo ajusta. Ayer lo dice también, que lo dice en el postpartido, porque dijo, si hubiera habido una pausa de hidratación la hubiera pedido, pero no la tuve y tuve que esperar al descanso. Y ahí se empiezan a abrir las vías de agua de la Real Sociedad. O sea, que también estamos hablando mucho de si Mourinho, o sea, de Vinicius, Mbappé y tal, pero que también Mourinho tiene que estar un poco en la ecuación del examen. Y ayer Mourinho acierta, como acertó el otro día un poco cuando empieza el partido del Madrid bien, en Cornellá, se elevada y en el tramo final vuelve a hacer dos cambios. O sea, lo digo porque hablamos mucho del Mourinho Chile, este sala de prensa y tal, pero del Mourinho de pizarra, para mí saca nota también en los dos primeros partidos del Madrid.
31: Como corrector, pero siendo la plantilla que es y los rivales que ha tenido, quizá no tendría que haber llegado en esa situación. Ya, bueno, jornada 1, jornada 2, lo que queramos.
32: Queremos, Lázaro, pero que ganen desde el minuto 10 todos los partidos de calle.
31: No, pero
7: el español juega muy bien y la Real juega
31: pero,
7: muy bien.
31: Pero venir a destacar que el entrenador del Real Madrid hace un movimiento ayer en el descanso, en un partido en el Bernabéu, a su equipo le está costando ante la Real Sociedad, pues hombre, yo creo que es lo normal. Yo creo que el entrenador del Real Madrid
32: ante el campeón de Copa.
31: Yo respeto máximo a la Real, pero veo la plantilla del Madrid, veo la situación de partido de ayer y me parece lógico que cualquier entrenador de primer nivel del Real Madrid tenga capacidad para hacer lo que hizo. Me refiero, no creo que haya que destacar que el entrenador del Madrid ayer con 1-1, que yo creo que ahí ya a lo mejor hay un déficit, luego viene y lo soluciona. Fantástico.
32: Sí,
31: aplaudirle.
32: Si no digo que hay que ir a Cibeles, que los madridistas tengan que ir a Cibeles a celebrar que su entrenador está acertando, pero que se puede decir. Que al final hablamos de 50.000 cosas de Mourinho, menos de lo que consigue hacer Mourinho también con las piezas que tiene, que luego además en lo otro...
31: En el último tercio del encuentro, ¿eh? Me fío, tampoco que el Madrid ha ganado 3-0,
7: 3-0, 4-1.
31: No, pero que estamos hablando como si el Madrid llevara 6 puntos, 10 goles a favor y 0 en contra.
7: Sí, pero
31: el otro día Spi le salva el partido y ayer, es verdad, una recta final muy interesante y además, insisto, una recta final muy interesante con muchas cosas interesantes para el Madrid, pero bueno, bien, ganó en casa la Real, no sé, hay algunas cosas que estoy escuchando como si el Madrid ahora hubiera solventado todos sus problemas.
7: No, pero se está diciendo que el Madrid
31: ha solventado los puntos,
7: pero es que los problemas que tenía el Madrid, era precisamente ese, la implicación de sus cracks, que ayer vimos
31: un Mbappé absoluto. Estoy de acuerdo que ayer de momento está.
7: Los problemas que tenía el Madrid, más o menos parece que como Mourinho hay un plan y que hay una forma de jugar, que ya el año pasado el Real Madrid no sabías a qué jugaba o qué sistema tenía o cuál era su idea, pues ahora hay un plan, hay un sistema, hay unos jugadores y están todos a muerte, parece de momento con el entrenador, eso es lo que se está diciendo y hay alguna cosa que solventar, como lo de defensa, como ver cómo juegan en el centro del campo, lo que estábamos hablando de que sienta finalmente Dios mande en cuál va a ser el dibujo, pero parece que este año
0: ahora mismo
7: hay un plan.
0: Es la luna de miel.
31: Ahora mismo totalmente, totalmente. Suena a eso, pero claro. luego hay que llevar el matrimonio. Luego viene el matrimonio de 25 años, ¿eh? La luna de miel está muy guapa, pero luego hay que aguantar.
6: Y se nota, no sé por qué nos empeñamos en pensar que esto no va a ir a mejor, que va a ir a peor.
31: Yo no voy a eso. Lo que me gusta, Amalio, o lo que estoy encontrándome en la tertulia de hoy, es que parece que ya las dudas que venía trayendo el Madrid de la pasada temporada están solventadas. Yo creo que lo de la actitud que decíamos, de momento sí, pero vamos a ver cuando lleve tres meses de competición,
6: cosa,
31: a ver quién corre y a ver quién no.
6: No se entrena, el mérito de la actitud
31: del entrenador, total.
6: Está en el respeto al entrenador y a tu profesión. La actitud no es algo que un entrenador de primer nivel, ni de segundo, ni de nada, haya que negociar con el jugador. El jugador que no tiene actitud con o sin balón, que no tiene talante, que no tiene apoyo, que no tiene solidaridad, ese jugador no cabe ya en el fútbol, ni en este ni en el regional preferente. Y eso lo tienes que traer puesto de casa. Si no lo tienes, no tienes nada que hacer. Luego ya viene la mano del entrenador, que son ya tácticas, cambios, estrategias, etcétera, etcétera. Pero la actitud, yo es que me hace gracia que demos eso como un valor. Eso es, pues bueno, como ir a la oficina por la mañana. Luego puede estar más o menos brillante, pero hoy tienes que ir.
31: Sí, pero el año pasado, Amalio, ¿el año pasado faltó actitud?
32: Claro, en algunos momentos sí.
6: A partir de un momento de la temporada sí. Y faltó en la época de Xavi y faltó en la época de Arbeloa.
32: Sobre todo en la época de Arbeloa. Y faltó mucho y faltó lo que decíamos, ¿no? Esa conexión, ese equipo. Mbappé ha hecho dos temporadas con muchos goles.
6: Yo no lo
32: he chocado
6: a los entrenadores, ¿eh?
32: A los jugadores, vale, pero bueno, al final la cabeza visible es el entrenador y es el máximo responsable. Pero es que hace a falta alguien que, digamos, encauce todo ese problema que tenía el Real Madrid. Y por eso hablábamos de que Mourinho era la figura ideal, a pesar de estar en una época que no es la mejor para él, ¿no? Pero se le ha fichado para esto y de momento, oye, lo está consiguiendo.
30: 9:15, 8:15 en Canarias.
32: Es que sois unos cenizos. El bar.

0: y que te dominó bastante tiempo, porque el Madrid tuvo que levantar un partido. Aunque lo empezó ganando y le
1: Mbappé,
0: empataron,
1: tres goles.
0: Futbolísticamente tuvo que levantarlo.
1: Mbappé. Pues si la exigencia del Madrid es esta, algo está cambiando.
0: Pero que, hombre, que es que la exigencia del fútbol actual no es un paseillo para nadie ya, hombre. De vez en cuando
1: eso,
0: un paseillo.
1: Yo percibo un cambio de creo que el listón se ha caído un par de metros, creo. Pero es una, debe ser una
0: situación. Ya veremos. Hemos ganado el Mundial, nos metemos hasta muy arriba en las competiciones europeas. Tenemos cinco equipos metidos aquí, lo total. Ya veremos. Yo es que no sé por qué destruimos nuestro fútbol permanentemente.
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9: Esas, bueno, intenciones que tiene el Barcelona de seguir mejorando, de seguir ganando, de seguir marcando y, de momento, sin la referencia arriba, sin ese ansiado delantero centro, que será o Julián o nadie, hoy Rafinha volverá a ejercer de falso 9, de 9 mentiroso, que diría Johan Cruyff, o de este falso 9 moderno que el fútbol tan instaurado tiene ya desde hace prácticamente una década.
10: Y sin homenaje para los campeones, que es algo que está dando sin mucho que hablar y que, bueno, pues
11: vaya, no vergüenza,
10: sé,
11: tú.
10: No sé si el Barça, además de comunicar que no habrá homenaje, pues ha anunciado que habrá homenaje más tarde, que es una situación puntual, o
11: no
10: ya
11: sé,
10: es...
11: que devuelvan la copa, Amaro, si
12: pero
11: quieren,
12: a mí, o sea, pero a mí, Diego, lo que me parece
10: es
12: lo que me parece que se puede enfadar a la gente no es el hecho de que no haya homenaje, si dices, oye, que lógicamente a mí me molesta, pero no, digo,
11: es el hecho de suspenderlo.
12: Sí, pero si lo haces desde el principio, a mí lo que me parece un poco feo es que se ha aprovechado la situación del tema del policía en Elche y tal como excusa para para, digamos, cancelarlo y además hacer esto de
11: pero si la Porta estaba hace un mes en la Casa España
12: diciendo que
11: haciéndose fuera fotos con la bandera de España y le faltaba
12: por
11: cantar
12: eso, pero claro, Diego, has aprovechado el tema de la policía, oye, que está fatal, que no puede ser, pero le puedes hacer un homenaje a ese chico o lo que sea, puedes manifestarlo de otra manera, es decir, has mezclado todo con la política.
11: Sí, que no
12: de
11: Pedri, los Pedri, no, Rodri y compañía
12: lo de Madrid ayer me parece un ejemplo, con Mikel Oyarzabal como si fuera, vamos, un madridista más, me parece un ejemplo que no hay por qué comparar, pero me parece que esto del Barcelona no tiene sentido y me molesta que se haya aprovechado el tema de la policía con estos chicos en el partido.
9: Hombre, lo del domingo fue grave, ¿eh?
12: Fue grave, pero me parece que escoger eso como excusa para
13: decir... Pero son cosas distintas.
11: ¿Qué tendrá que ver eso, Rulo?
13: ¿Qué tiene que ver el campeonato del mundo?
11: Oye, si es grave, pues al policía que le metan un paquete.
13: Claro, efectivamente, que fue grave.
14: Pues que se siga la vía ordinaria que tiene, que, o sea, el deporte, se el fútbol, denuncia, este claro. Campeonato del mundo tal, tiene unos códigos, lo otro tiene otros códigos.
9: Además, vale, además que es, vale, ya, además vale, que tienes, ya sé que no tiene nada que ver, pero si hoy se hace el homenaje, con ese contexto y con ese, como se está hablando mucho del tema y de lo que ocurrió, incluso ayer Gaby le dio ánimos al chaval en Instagram, etcétera, etcétera, yo creo que lo que el Barça también quiere evitar es, si hoy se hace el homenaje, yo creo que hoy habría pitada y a lo mejor el club quiere evitar que se pite a sus propios jugadores.
14: Hay pitada a sus jugadores. ¿Por ganar el campeonato del mundo?
9: Por el contexto que hay.
15: El contexto, Rulo, o sea, mira,
16: pero,
15: generalmente...
16: El contexto es que cada club toma sus decisiones, que se pueden opinar y tienen mil aristas, como lo que ha dicho la Varga, que además meten lo de Elche del otro día y demás... Pero los clubes, cuando toman sus decisiones, no viven al margen un poco de la singularidad, el perfil ideológico, como lo queráis llamar, de sus aficionados.
12: Sí, pero es que lo iban a hacer y ahora no.
14: Dejadme que me explique,
16: para que me entendáis todos. En el Madrid, que estuvo ayer el Madrid de 10, esa decisión se toma sola... Pero, como pasó el otro día en Bilbao y como yo creo que está pesando un poco en la decisión del Barça, pues el Barça no puede vivir, y ahí tenéis un poco los datos de la representación de los partidos políticos en Cataluña, de lo que es el socio del Barça. Que está, claro. Pues que habrá independentistas, habrá gente que no se identifique con España, y es de lo que está hablando.
11: Claro, pero también habrá gente que se identifique, ¿no?
14: El otro día fue una minoría, y por una minoría no se paró el evento.
16: Yo no estoy apoyando la decisión del Barça, pero que lo que digo es que detrás de la decisión del Barça, evidentemente. Está esto, ¿o no, Rulo?
15: ¿Pero qué quedamos?
16: Esto es lo que estamos hablando.
14: O sea, las minorías tienen que marcar los...
15: O es A o es B, o es por el trato de la policía, por la movida con los aficionados, o es por el tema político.
16: Ese es el error. Ese es que se me... Y repito,
15: que
16: se entienda lo que estoy diciendo. Ese es el error, Amalio. Tú has dicho, la minoría, es que no lo sabes. Es que no lo sabes.
14: Porque el ruido fue mayor, el aplauso que los pitos.
15: Rulo, ¿cuál es el motivo? ¿La política o es el tema de la policía?
16: Evidentemente la política.
15: Entonces vamos a quitar la careta,
16: que el Barça sabe que hay muchos de sus socios que no se sienten españoles.
11: Vale, pero va muy bien, maravilloso. Entonces, yo os digo una cosa, el Barça no debería celebrar la Liga. Y el Barça no debería celebrar la Copa del Rey.
9: Son cosas diferentes.
11: ¿Por qué son diferentes?
9: Yo creo que hoy el campo va a estar más lleno de turistas que otra cosa. Pero bueno, esto ya es otra derivada, y también importante.
11: Esto es una paletada absoluta. O sea, y hay que decirlo. Es una paletada absoluta.
9: Está claro que si el domingo no hubiera ocurrido nada en Elche, hoy se hace el homenaje, porque ya estaba previsto.
14: Entonces no era política, es un tema coyuntural.
12: Has aprovechado lo de la
14: política. ¿Entonces es la política o es que se ha equivocado o alguien con un socio o aficionado del Barcelona?
17: Un segundo, Raúl. Decía antes Picolo de la Casa de España, y estoy de acuerdísimo, porque para mí el Laporta raro es el del Mundial. Cuando votaron los socios...
10: Para mí es el auténtico.
17: El actual claro, presidente del fútbol déjame acabar, Javi, si quieres. Creo que Laporta lleva años, más de una década, teniendo una tendencia clara al independentismo. Clarísima.
11: Si ¿y eso qué parece, tendrá que ver?
17: Sí, bueno, pues voy. Cuando el abonado y el socio del Barça hace dos meses fue a votar, ya sabía quién votaba, qué conlleva votar a Laporta y las situaciones que se van a dar cuando se plantee la cuestión política de la que estamos hablando. A mí lo del cambio es lo que me llama la atención. Pero aquí que nadie se sorprenda de que el Barça y Laporta, el que ha sido votado por sus socios, ha sido el que decide que no se celebra la victoria de España en el Camp Nou.
12: Sí, pero que se hubiese decidido antes, ¿no?
14: Pues una pena para ocho jugadores de
12: su equipo. Me parece muy oportunista utilizar lo que ha pasado con la policía para cambiarlo, porque si desde antes dices, oye, no lo vamos a celebrar porque la filosofía del club es esta, incluso, oye, si dices, vamos a hacer un evento de la exaltación a la estelada, lo dices previamente, me parece fenomenal, pero este cambio, aprovechando lo que ha ocurrido ahí, sí que me parece oportunista. No querían hacerlo, se han agarrado a eso.
9: No, está. Pero que sí, o sea, que si no hubiera pasado nada en Elche, el homenaje se hace. O sea, 100%.
11: No me lo creo, Rulo.
9: Sí, estaba
14: no,
9: previsto.
14: Entonces no es política, porque la política no es algo coyuntural, un tema es algo muy filosófico.
12: Y una pena, entonces sí que es una pena
17: carga,
12: para
17: hay una carga que va a explotar después de lo del fin de semana. Yo creo que lo que dice Raúl tiene todo el sentido del mundo. Hay un caldo de cultivo que hoy seguramente va a dejar
9: claro
17: una respuesta social. No, no voy a decir peligrosa, pero que al Barça no le interesa o el Barça no la quiere tener. Yo esa parte la puedo entender, pero chico, uno tiene que tener más personalidad. Si tú hace una semana piensas que era lo correcto, tienes que tirar para adelante y tragar.
14: Yo no sé. Eso es lo que en el campo del Atlético de Madrid se hizo una cosa muy bonita y no pasó nada, todo lo contrario. Fue uno de los momentos más bonitos.
17: Mario,
14: ¿no
17: puedes dar en la espalda a la sociedad en la que vivimos? Y Madrid
14: no, no,
17: y Barcelona,
14: si es que...
17: Barcelona. No, no comparemos cosas que tienen poquísimo que ver.
14: No, no, no, no, no, no. Un momento. Yo no
17: mira,
14: me
17: Bilbao,
14: voy a rajar
17: mira,
14: de
17: Bilbao,
14: que el deporte y la política se separen. Si los quieres juntar, como tú has dicho, creo que lo has dicho tú, que porque juegan la Liga y la Copa, ¿no?
11: No, lo he dicho yo, lo he dicho yo. No es que porque lo juegan, no, Diego, sino que, no la, que lo normal es que no la celebraran. Porque claro, si tú no celebras el Mundial, pues tampoco
14: bueno,
11: celebras la Liga.
14: Incluso,
11: ya celebras la Champions
14: no la jugaran,
11: o la Copa
14: si
11: Intercontinental
14: la
11: o la Copa Intergaláctica. Si quieres celebrar la Copa Intergaláctica, pues celebra
9: pero
11: la
9: que
11: Copa Intergaláctica.
9: Sí que ha celebrado el Mundial. Quiero decir, no tiene nada que ver que hoy no se haga el homenaje como que el Barça no haya celebrado el Mundial.
11: Rulo,
9: decir,
14: el equipo que
11: lo
14: más
11: siento,
14: jugadores
11: pero,
14: tiene
11: claro,
14: el grupo de que ganó el Mundial es donde precisamente
11: es que
14: no
11: hay ocho tíos que ganaron el Mundial, ocho tíos que han paseado por sus pueblos y por
14: estoy seguro que los jugadores
11: su gente
14: no
11: la Copa de Campeones del Mundo. Pero ¿cómo le va a gustar a Pedri o a Rodri o a Cubarsí no celebrar
9: el
11: Mundial?
9: Yo creo
11: es que
9: a Pedri y a Cubarsí lo que le gustó fue ganar el Mundial el día 19, no que hoy tengan un homenaje. Creo, ¿eh? No lo sé.
15: Rulo, vamos a ver.
9: Es una opinión.
14: Estoy de acuerdo. Entre ganarlo y celebrarlo, prefiero ganarlo, ¿eh?
9: Claro, claro, claro.
15: Lo que pasa es que al futbolista es que no se le va ni se le va a preguntar.
14: Se le pide.
15: O sea, el futbolista estará ahí, pues bueno, pues estarán pues,
9: sal.
15: Contrariados, por no decir otra palabra, otra palabrota, decir, bueno, pues nada, nos tenemos que comer aquí el sapo de nuestro presidente simplemente por política, que es lo lamentable, si es que esto es lo lamentable, es un tema
9: claro,
15: político,
9: bueno,
15: ni más ni menos, ya está, entonces,
9: pero
15: no hay que disfrazar nada, no hay que decir, no, es que el contexto
12: es
15: Rulo, sí,
12: pero
15: el contexto
12: es una oportunidad cobarde, porque
15: político,
12: si lo explicas, es
15: punto.
12: Político, pero lo explicas desde
9: sí,
12: el inicio, oye, no se va a celebrar porque la identidad
15: ya, pero,
12: vale, escucha, del club,
15: la está
12: pero,
15: teléfono a alguien,
12: y los
15: dicho,
12: estatutos
15: esto,
12: del Barça
15: cuidado con
12: esto,
15: que,
12: sí.
15: A ver, porque el Barcelona, escucha, está subvencionado, punto, está subvencionado.
12: Bueno, pero digo, la filosofía del Barça es esta, no casamos con esto, lo puedes decir.
11: Y luego vamos a otro aspecto. O sea, la foto de los ocho jugadores del Barcelona con la Copa del Mundo en medio del Camp Nou.
14: Y la camiseta del Barça puesta.
11: Y la camiseta del Barça puesta a nivel mundial.
14: Da
11: la vuelta al mundo. O sea, es que de verdad es que es una paletada como un piano. De verdad es que es una paletada como un piano.
14: Esa foto con la camiseta del Barça, la Copa del Mundo y el Camp Nou lleno. Eso da la vuelta al mundo.
9: Eso es mejor, bueno, eso es más marketing que cualquier otra cosa.
12: Bueno, pero vamos, se hará de otra manera. Se hará de otra manera.
11: ¿Y qué es el fútbol, Amaro?
9: Por eso decía que si este homenaje se podrá hacer en otro momento.
12: Seguro.
9: Porque
12: pues a lo mejor sí, claro.
11: Lo harán de puertas, lo harán escondidos en una sala del palco VIP o una cosa de estas.
9: Si a lo mejor este hoy no puede ser, pero es dentro de 7 días, pues bueno, pues a alguien le parecerá bien, mal o regular, pero vamos.
14: Queda raro, pero bueno, si se...
9: Pero es lo que decía tanto Lázaro como Cuedva, es decir, o sea, el Barcelona está donde está, o sea, el Barcelona ciudad, el Barcelona equipo, el Barcelona, o sea, no puede no dejar tener en cuenta todo lo que le rodea en su contexto social, es decir,
11: está
9: si el Barcelona...
11: Claro,
12: para mí, de todas maneras, para mí hay tipo para todos, si el otro día el partido de la Leti Málaga empezó 15 minutos tarde porque hubo, oye, el minuto de silencio para las víctimas de la temporada anterior, la celebración de los campeones, es decir, eso empezó tardísimo, pues yo creo que hoy se podría haber hecho un poco lo mismo, hay tiempo para
11: si
12: todo,
11: no,
12: para protestar
11: si no quieren,
12: por lo de Elche, para celebrar
11: que si no quieren hacerlo en
12: el minuto de silencio y hay cambios de registro,
11: que
12: no pasa nada.
11: Si no quieren hacerlo en el Camp Nou, el 6 de septiembre hay un Valencia-Barça, que lo hagan en Mestalla y ya está, nosotros claro, le dejamos el estadio, que vengan aquí con la copa, hacemos el homenaje a los jugadores del Barça, campeones del mundo, ya que nosotros lo tenemos, se lo hacemos nosotros y punto.
14: ¿Y por qué no se puede hacer esa celebración con la estelada?
12: Sí, hay tiempo para todo. Pues,
10: claro que se puede, además.
14: Hay imaginación para todo.
10: Y pueden salir los jugadores con una camiseta reivindicando lo que quieran.
9: También os digo una cosa.
11: Pueden salir con una camiseta de Arde Bogotá también, si quieren. Pero bueno, la cuestión es que la han ganado con España.
12: Depende del mensaje, mira lo que le pasó a Argentina.
10: Bueno, depende.
9: Pero también os digo una cosa.
10: Entiendo que será un mensaje educado, ¿no? ¿O que va a ser un mensaje?
12: No, pues yo qué sé. Ah, vale,
17: creo que no están permitidos.
12: Por eso es a lo que voy.
10: Yo no estoy hablando de un mensaje político.
17: Ah, bueno, porque estamos hablando de la situación, claro, política, social.
10: No tienes que hablar de un mensaje político. Tú puedes poner una camiseta lo que tú
17: viva
10: quieras.
17: Fuente, por ejemplo.
10: No, puedes poner apoyo a tal y Pascual, tal, no sé qué, no le cuento. Eso no es un mensaje político. Es un mensaje de apoyo.
12: Mucho texto, Amaro.
9: Dicho esto,
10: para algunos la imaginación dura lo que dura el tweet, el me gusta el aplauso fácil.
15: El puntazo que sería ya es que saliera Olegué Presas con la copa y saliera a los jugadores.
12: Sí, ¿cómo está Perico?
10: No, pero que saliera, pero o que saliera con la copa,
14: sigue
10: y se llevara
14: Olegué. Ya que lo teníamos ordenado esto.
15: Claro.
10: A ver, Rulo.
9: Dicho esto, el Barça como
10: es un poco así feo, pero
9: sí. Dicho esto, el Barça, como hoy es local y está en su casa, pues está en su derecho de hacer el Barça lo que considere que tiene que hacer.
10: Como si que sale con
14: nuestro derecho de decir que eso.
9: De opinar, exactamente.
14: De deportivo, claro, pues,
9: exacto.
14: Un error.
9: Ya está. Claro,
10: como si quieren salir descalzos. Pues, eso
9: lo... Pues el Barça, para evitarse, yo creo que si hoy se hubiera hecho el homenaje, creo que hubiera. Se hubieran escuchado más pitos que aplausos por el contexto que se está generando en el entorno desde el que ocurrió el domingo lo de Elche hasta hoy, pues entonces el Barça lo prefiere evitar. Ya está.
14: O sea, ¿tú crees que el barcelonismo no celebró el gol de Ferran, en este caso, que Ferran?
9: Pero que no estamos hablando de esto, claro que lo celebró.
14: Pues ya está.
12: Entonces, has logrado enfadar a Raúl Fuentes, Amalio.
17: Por favor, pero ya se apañará, ¿qué? Me refiero, pues ya tiraría bilis el 19 de julio, me refiero. Pero habrá gente para todo lo
10: justo,
17: una masa social enorme.
10: Por favor, necesitamos...
16: Hay que explicaros que hay aficionados de clubes que juegan en primera división que no celebraron el Mundial de España.
10: Claro, pues claro que
14: claro,
10: sí.
14: Muy pocos, sí, muy pocos. Afortunadamente, muy pocos.
16: Bueno, pero si hay que explicaros eso...
14: Muy pocos.
16: Yo creo que hay que venir con unos básicos a la tertulia. O sea, que es lo que está defendiendo Raúl.
14: Perdona, lo que no hay que hacer es dar por bueno que muy pocos pueden cargar el éxito
16: Amalio,
14: de muchos.
16: Amalio, aquí cada uno es libre de querer celebrar lo que quiera y de sentirse como quiera.
15: Por supuesto.
14: Y Raúl
16: no está... defendiendo eso, lo que está es intentaros explicar que el Barça tiene eso en consideración cuando toma sus decisiones. Entonces, claro, ¿qué queréis? ¿Cambiar España? ¿Queréis cambiar España en un día? Que España sea diferente.
14: Una minoría.
16: Además, España es como
14: es. Una mayoría.
10: Además, España es como es y maravillosa.
9: Si el barcelonismo celebró el gol de Ferran, o sea, si el barcelonismo tuvo a 8 o 9 tíos contando ahora con Ferran y con Rodri en el Mundial, ¿cómo no lo va a celebrar?
10: A ver si han echado a Ferran por meter el gol.
12: Por eso es una pena que por un policía...
14: Seguro que hubo algún aficionado del Barcelona que no lo celebró.
10: Pues claro, muchos,
9: bueno, pues seguramente,
10: muchos,
9: claro,
10: y del Madrid, y del Atlético, y del Betis,
14: claro,
10: muchos, porque
14: claro,
10: cada uno es cada uno.
14: Tal, claro,
10: cada uno es cada uno. Cada uno
14: y es muy respetable.
16: Pero así de
14: que la fiesta no se pueda llevar a cabo.
16: Por volver a simples. O sea, yo tengo amigos que no celebraron, que no se alegraron.
14: Claro,
10: del triunfo, pues claro. Y yo tengo amigos que no son ni de San Sebastián, ni de Galicia, ni del País Vasco, claro, y que son de Madrid, claro. Y también les ha pasado, perdona, que eso no es exclusivo de la zona en la que vivas.
14: Y lo entiendo.
16: Pero Amalio, pero porque yo a mis amigos tampoco les pido el DNI para que sean mis amigos. Pero, les digo, oye, ¿a quién votas? ¿Cómo te significas? ¿Qué te sientes?
14: Lógicamente, pero si no hace falta ser ni amigo ni enemigo, hay que respetar lo que cada uno quiere hacer.
10: 9:39. Hola, Ainhoa Sánchez, ¿qué tal? Muy buenas.
18: ¿Qué tal? Muy buenas.
10: Aguántame, que han enfadado al Rulo y toca
18: ya,
10: hacer una
18: pobre
10: cosa.
18: Ya, pobre Rulo. Venga, sí. Por el Rulo, lo que sea.
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31: Buenos días. La culpa es vuestra, de los periodistas. Toda, toda. Gavi se fue con la Copa del Mundo a su pueblo. El Pedri también. Cubarsí también. Sois vosotros los que la estáis liando. Tenéis que apoyarlo. Porque ellos querrían.
32: 9:43, 8:43 en Canarias. Tenemos noticia en Majadahonda. Hola, Ainhoa Sánchez. ¿Qué tal?
18: Muy buenas. ¿Qué tal, Javi? Muy buenas.
32: Y la noticia es...
18: que por segundo día consecutivo Julián Álvarez no se está entrenando con el Atlético de Madrid. El futbolista asegura que sigue indispuesto y a dos días del partido contra el Sevilla en el Pizjuán, pues el argentino suma un capítulo más a todo el culebrón que estamos viviendo este verano y no se ejercita con el resto de sus compañeros en el Cerro del Espino.
32: La indisposición se está haciendo larga.
12: pero ha mandado... No, eso, pero eso si requiere estás, justificante
33: si
12: está, médico, ¿no?
33: No, pero si estás malo, estás malo, ¿no?
12: Tú avisas al... Sí, tú
33: si,
12: avisas
33: si,
12: al
33: si estás malo, no te curas de un día para otro, ¿no?
12: Como son en el Atleti.
33: Si estás malito, tienes una... ¿Cómo era? ¿Una gastroenteritis? Un...
18: Indisposición.
14: Yo creo que esto tendrá un parte médico claro. O sea, que esto no... No,
33: sí, que está malo. Pues,
14: yo no creo que esto sea un invento.
15: El problema de esto es que es un intangible, es decir, es una estrategia clarísima del jugador y su entorno, seguramente para ya dar la última vuelta de tuerca a una situación que no tiene marcha atrás.
32: Y esto puede salirle bien, porque claro, yo creo que esto es lo contrario.
12: Hombre, es un
15: yo creo que en este caso el Atlético de Madrid, que se ha mostrado inflexible en privado y en público, creo que Julián Álvarez debería saber que es que no va a ir a ningún lado.
1: Julián ya lo sabe.
15: El día 27 de agosto.
1: Pedro, Pedro, claro. Julián ya
12: bueno,
1: lo sabe.
12: Cuidado, pero, bueno, Diego, después de lo que pasó el domingo, pero, yo creo que todo esto que está pasando
1: Julián
12: en estas horas,
1: sabe perfectamente que al Barça no va a ir.
12: En el Barça no, pero
15: como se le recibió en el Metropolitano, y termino, Nacho, en el Metropolitano el otro día contra el Villarreal, es decir, después de todo esto, es como una, repito, una última vuelta de tuerca que va a empeorar todavía más su situación.
12: ¿Por
15: porque no, si va a salir del Atlético de Madrid, va a ser al Arsenal, no va a ir a otros, al Barcelona no va a ir, con vale. Lo cual imaginaros la siguiente que vuelva a pisar el Metropolitano, imaginaros.
12: Vale, pero por eso mismo, yo digo, tío, ya, lo que está ocurriendo, digo, en las últimas horas, a mí me parece que es motivo de decir, oye, que al final sí que sale Julián del Atleti, porque ha visto el recibimiento que ha tenido, ha visto todo lo que está pasando, y dice, oye, que me voy a donde sea, igual a Londres.
18: A donde sea, no, a donde
12: quiera
18: el Atlético de Madrid.
12: Londres, no lo veía del todo y tal.
1: No,
12: y luego
1: tampoco
12: me,
1: a
12: yo
1: donde
12: hago un alegato.
18: ¿Cómo que no, Pico? ¿Dónde se va a ir? ¿Donde él quiera?
12: Que puede ser a Londres.
1: Él no se va a ir donde él quiera, porque el Atlético de Madrid le ha prohibido ir al Barça, y al Barça no lo va a vender. Y eso es evidente desde hace un mes que venimos contándolo, pero el jugador juega donde quiere, entonces a donde quiere. El jugador tiene contacto con el Atlético de Madrid.
18: Hombre,
1: y
18: el jugador
1: no va
18: ha
1: a
18: dicho que no, quiere jugar
1: si,
18: en el Barcelona.
1: Si el Atlético de Madrid mañana vete, si el Atlético de Madrid ahí no a mañana le dice a Julián, oye, mira, es que tengo una oferta de 300 millones del Al Hilal, pues Julián no se va a ir al Al Hilal
12: bueno,
1: a jugar.
12: Pero de todas maneras, a mí Diego, no me parece, a mí me parece que aquí hay una cosa que es un poco injusta con el Barça, fíjate, yo creo que con el Barça alegato a favor del Barça y Laporta en contra de todo el mundo, porque lo que está haciendo el Barça
14: Rulo, llega a tus
12: refuerzos. No, es que tampoco es tan raro, es decir, el otro día
18: no es raro, no es raro.
12: El otro día Mourinho dijo tranquilamente en una entrevista que había hablado con Rodri sin haber hablado antes con el club. Es decir, esto pasa toda la vida.
1: Todos los días.
18: No es así, Nacho. No es así. El Fútbol Club Barcelona no ha respetado al Atlético de Madrid. Esto lo sabemos aquí, lo sabemos en Barcelona y lo sabemos en Manchester, si hace falta. El Barcelona no ha respetado al Atlético de Madrid.
12: Tiene que hacer, lógicamente.
18: ¿Cómo no? Obviamente.
12: Con las declaraciones de Laporta y lo que quiera, pero es decir que lo que está haciendo el Barça lo ha hecho todo el mundo.
18: No es verdad.
12: Hoy no se presente Julián Álvarez, que ha hecho toda la vida. Tú has recordado el caso de Joao Félix, que le hizo lo mismo cuando se quiso
18: toda la vida.
12: Que tampoco entrenó. Es decir, estas situaciones han pasado toda la vida y si no, que sancionen de verdad, pero que hablen con un jugador en contrato. Ha pasado, vamos.
14: Bueno, de hecho, el desenlace de esto todavía no lo sabemos porque el Atleti ha iniciado un proceso legal sobre esta manera de proceder del Barça. No sabemos cómo va a acabar, porque yo creo, no recuerdo que otro club haya llevado esto hasta el final, no lo recuerdo.
1: No, porque esto generalmente son amagos que luego no se llevan hasta el final, pero claro. Seamos coherentes, que todos sabemos que todos los clubes hablan con los jugadores,
10: sí, pero
1: amigo,
10: una cosa es hablar,
1: otra cosa es que el Atlético de Madrid
10: genera un clima de presión,
1: Julián no es el primer jugador que se declara en rebeldía o que le duele la barriga cuando está negociando o que presiona para salir.
10: Claro,
1: no. Esto no es la primera vez en la historia que pasa.
10: Pero convendrás conmigo que está mal, ¿no?
1: No, pero vamos a ver una cosa. Las reglas del mercado tienen que ser para todos. Quitémonos la camiseta de unos y de otros.
10: Si yo mañana juego contra ti y digo que y hago público que te quiero y la semana siguiente vuelvo a jugar contra ti y digo que te quiero y que te voy a comprar y la semana siguiente ha pasado en los cuatro partidos seguidos de Copa y de Liga de Campeones. Y yo creo que
1: eso es lo que ha denunciado el Atlético de Madrid.
10: Eso no es
1: eso es lo que ha denunciado el Atlético de Madrid.
10: Y eso es lo que
1: porque
10: ha pasado.
1: Porque cree que se han superado unas barreras de falta de respeto en unas eliminatorias.
10: Que no es lo mismo decir, oye, Diego,
1: que hablar con el jugador y demás. Con el jugador hablan todos los días. Todos los días los entrenadores llaman.
10: No tengo ninguna duda.
12: Es que también, claro, estamos ahí señalando solo al Barça cuando también es.
1: Ahora.
2: El Atleti se indigna.
18: Obviamente. Y por eso le recibió así el Metropolitano.
2: En Copa y en Champions, el Atleti eliminó al Barça. Y si no recuerdo mal, Julián metió un golazo en Champions.
10: Pero da igual, Raúl, da igual.
18: Hombre, si quiere, pues no juega. O juega mal porque juega contra el Barça.
10: Casualmente, en el tramo en donde empiezan los contactos Barcelona-Atlético de Madrid, más o menos es el periodo en el que Julián está 5 meses en meter un gol o 4 meses en meter un gol. Es que esas cosas influyen y el que no lo quiera ver,
2: tampoco sabemos cuándo empiezan
10: más o menos se saben, más o menos se saben y no empiezan en mayo.
33: Bueno, lo que está claro es que Julián hasta el 2 de septiembre no va a jugar con el Atlético de Madrid. Y a partir del 2 de septiembre veremos si se ha ido al Arsenal, evidentemente no jugará, y si se ha quedado en el Atlético de Madrid, hay que cambiar la estrategia, tanto del jugador como del club. O sea, el club no puede arrear más a Julián o a su agente.
18: O sea, el club que ha hecho.
33: Ayer el club sacó unas declaraciones en Marca, nuestro compañero David García Medina, que por cierto fueron un bombazo, sí, en las que dice el jugador se le está
18: victimizando y la víctima es el Atlético de Madrid, pero obviamente somos nosotros. Es que estamos oyendo,
33: hombre, pero eso va directo,
18: que
33: eso va directo al...
18: está muy mal, que obviamente está muy mal.
33: Pero eso va directo al jugador, ¿no? O se lo está diciendo
18: pero
33: al.
18: Pero ¿quién es la víctima aquí? ¿Quién es la víctima aquí?
33: Pero si yo no te
18: digo. El Atlético de Madrid.
33: Yo no te digo quién sea la víctima. Yo no te hablo de quién es la víctima y de quién no es la víctima. Y lo que te digo es que si a partir del 2 de septiembre Julián se queda,
18: el Atlético de Madrid
33: tiene que cambiar su... Y veremos. Y es 26 o 27 de agosto, no sé dónde estoy. Vamos a ver...
14: Y esto se va a resolver.
33: Si no se va... Vamos a ver un comunicado del Atlético de Madrid diciendo, oye, vamos a respetar el jugador, oye, no podemos pitarle al futbolista.
18: Pero,
33: lo vamos a ver,
18: si
33: eso lo vamos
18: dijo,
33: a ver.
18: Miguel Ángel Gilmarín, la semana pasada, en declaraciones a la agencia EFE, Gilmarín da la cara por el futbolista diciendo que tienen que estar todos unidos, que Julián Álvarez es el tipo de jugador y de delanteros que necesitan en la plantilla, un discurso que dijo también Simeone.
33: Y dos días después dice que se está victimizando al jugador.
18: Pero es que claro que se está victimizando al jugador. Hombre, es que parece que quien lo ha hecho mal es la afición del Atlético de Madrid por haberle pitado porque se ha sentido dolido.
14: No, el que ha sacado los pies del tiesto ha sido Julián Álvarez con contrato
18: en vigor. La afición del Atlético de Madrid porque ha pitado al futbolista cuando entró el otro día.
14: Pero vamos antes de esto. Quien saca los pies del tiesto es el Atlético de Madrid, es Julián Álvarez, que hace unas declaraciones en un momento
18: feísimas,
14: muy feas, hablando de sueños, es decir, o sea, te vistes una camiseta en la que sueñas y sueñas con otra. Complicado, ¿eh? Arréglate un poco la cabeza porque se ha complicado. No puedes estar en un sitio y en otro. Es verdad que, por lo que sea, que yo no lo sé porque no tengo la información de dentro, pero sí que veo que si tú defiendes unos colores, los tienes que o pararse mecanismos de salida o arreglar una salida primero con tu club y luego ya veremos. No por la brava es decir que lo mejor el sueño, lo mejor para tal. No, eso es muy feo, está muy mal hecho.
18: Es que se equivocó.
3: Señalaron una hoja de ruta para intentar salir.
14: Pero podría haberlo arreglado si él dice, oye, por mí me he equivocado.
3: Igual que ayer no entrena y las palabras.
18: Y estamos ahora con esto por lo que ha pasado en los últimos meses.
3: Bueno, pero es una hoja de ruta que está llevando a cabo.
10: Que escucho muy bajito el Lázaro ahora.
4: No, quiero preguntarle a Ainhoa, porque siendo práctico, vamos a olvidarnos un poco de todo este debate eterno de quién tiene la culpa. En términos prácticos, ¿qué es lo que quiere el Atlético de Madrid hoy? O sea, el Atlético de Madrid, este marrón que tiene encima, ¿cómo lo quiere solventar? Porque a mí no me ha quedado claro. ¿Quiere que se quede la grada, como acabas de
33: decir? ¿Quiere que se vaya al Arsenal?
4: Hace muy bien.
33: Lázaro, ya te lo digo yo.
4: Ahí es donde quiero llegar yo. Claro. Entonces, al final tengo la sensación de que está muy bien que la gente le pite porque se ha portado mal, pero el Atlético de Madrid tiene un problema que no sabe solucionar o que no sabe qué quiere hacer. ¿O cuál es la solución, Ainhoa? Porque yo estoy perdidísimo. Aquí todo es pegarse de aquí para allá, pero yo no tengo claro la
10: yo creo que el Atlético tiene claro lo que tiene que hacer, lo que quiere hacer.
4: ¿Y cuál es?
10: Ya lo ha dicho públicamente, lo ha demostrado. Que es que el Atlético de Madrid se sienta respetado.
15: Y no se lo va a vender al Barcelona.
18: Eso está claro.
10: El Atlético de Madrid, lo traspasa por 150 millones a quien lo quiera, menos al Madrid o al Barcelona. Esa es la postura del Atlético de Madrid, es que no hay más.
3: Que no los vale, esa es otra, pero bueno.
10: Es que no hay otra postura.
18: Bueno, eso es otro debate.
10: Hoy, a lo mejor el día 1 son 120.
18: El Atlético de Madrid lo que quiere es que se le respete. Y en este tema no se le ha respetado. Si es que no tiene más recorrido.
14: Para no tener claro,
4: jugar, pregunto.
10: Claro que van a poner a Julián a jugar.
18: Claro que van a poner a Julián a jugar.
33: Javi.
18: Normalidad, ¿por qué lo dices? ¿Porque la grada va a estar enfadada con Julián? No, pues si tiene que meter 30 goles para que la grada se lo olvida, pues tendrá que marcar 30 goles.
33: Porque con lo que pasó con Griezmann,
14: menos que eso. O sea, eres jugador y seis personas también. Y en este lío tampoco vas a salir a meter 30 goles.
4: Durante años, durante temporadas, y yo no creo, sinceramente, yo conozco mucho menos la afición del Atlético que vosotros, pero tengo la sensación de que el rastro que va a dejar esto no es cuestión ni de dos semanas ni de dos meses. Está la típica de cuando daba cuatro goles. goles. Cuatro goles. Yo creo que la afición del Atlético de Madrid tiene más memoria que cuatro goles.
12: Y saber lanzarlo si Julián en este caso.
4: Entonces, el Atlético de Madrid le compensa guardarse esto en el banquillo.
10: Le compensa.
12: Ah, pues si tiene la capacidad y la cabeza.
18: Pero estamos hablando de que se queda. Lo que ha dicho Amaro.
10: ¿Sabes por qué le compensa?
18: El Atlético de Madrid no quiere vender ni al Barça ni al Madrid.
10: ¿Sabes por qué le compensa? Porque por primera vez, en mucho tiempo, el Atlético de Madrid se siente orgulloso de una decisión de club.
12: Al Atlético le compensa, sí, al Atlético.
18: Claramente.
10: Hacía mucho tiempo que el Atlético de Madrid no se regía por principios sentimentales.
18: Ha salido el jefazo a decirlo.
12: Porque no hace tanta falta la pasta, Amaro.
10: Claro, eso es. Ha llegado Apolo, no necesitas vender y dice, pues mira, prefiero que mi gente se sienta orgullosa a que se vaya al Real Madrid por 150 millones de euros, que fue la oferta inicial del Real Madrid, la que muchos pusieron en duda, pero que se llegó al Metropolitano. 150 millones.
33: Y Amaro, si no se va, veremos al Atlético de Madrid, a Simeone y a Gil Marín y a Cerezo pedir respeto y ayuda para Julián. Y no, vamos a ver si no se va.
15: Pero no será tan fácil, Diego.
33: No será fácil, pero lo harán. En este caso, porque tú no puedes tener un activo de 90 millones de euros.
18: Eso ya se ha dicho. Han dicho todos que tienen que estar juntos, que tenemos que estar juntos, que es un equipo, que es jugador nuestro, que mientras que esté aquí, pero si ya lo han dicho, Pico.
33: Ah, pero hombre, pero ayer le dijeron que era un victimizado.
12: Hay que al jugador, ¿eh?
18: Porque el Atlético de Madrid está viendo que parece que la culpa de todo esto lo tiene el Atlético de Madrid.
10: Voy a dar un consejo, que fichéis a Julián Álvarez en el Movistar Fantasy Marca, que son el tipo de decisiones que tomo siempre yo, ¿sabes? La peor de todo. Mañana
2: yo creo que si no se va, cuando venga Julián vestido al Camp Nou con la camiseta del Atlético de Madrid, el Camp Nou lo aplaude.
18: Seguro. Sí. Pues, claro. Pues muy bien.
10: Hombre, claro, pues muy bien. Pues buen aplauso.
18: Fenomenal. Pues
10: aplaudan la copa. Aplicación del Movistar
33: para la marca. Copa de Argentina también.
10: Y hay euros en premios. Que hay 10.000 euros en premios. Chicos, os mando un abrazo muy grande.
12: Qué bien ha envejecido ese comunicado del Madrid por Julián. Maravilloso.
10: Claro que sí. Y los tweets mejor todavía.
12: Estupendos también.
10: Chicos, un abrazo muy grande. 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Ahora os quedáis con los chicos de la pizarra de Quintana, ya lo sabes, aquí puro fútbol. Mañana regresamos en la tribu a las 8 de la mañana. Chao, chao.

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11: Te da ataque mientras no para de tirar pequeños desmarques a la espalda de la defensa. Él está bien, está fino, está suelto. Pero aparte, se está moviendo más y mejor, tanto para equilibrar al equipo, cayendo mucho, por ejemplo, a banda derecha, como para habilitarse de cara a gol. Ayer marcó 3, como pudo marcar 5, y no creo estar exagerando. Siempre me ha llamado la atención cómo un jugador tan hambriento de gloria y tan rápido al espacio se desmarcaba tan poco. Supongo que esto también le pasaba a Mourinho, y que ha habido algún tipo de charla al respecto con Mbappé, porque el cambio es notabilísimo. El otro caso evidente es el de Jude Bellingham. Aquí sí que creo que lo primero que hay que decir es que físicamente está mejor de lo que lo ha estado en los últimos 2 años. Se le ve tan fuerte y potente como siempre, pero ahora se le ve muchísimo más ágil. Para él, Mourinho ha diseñado un espacio parecido al que yo creo que le había creado Xabi Alonso. Una especie de cuadrado entre el extremo, medio, lateral y central rival para que Bellingham no confunda libertad con libertinaje. Ahí es centrocampista algunas veces y delantero otras tantas, pero la clave es que le está pudiendo decidir qué hacer sin que esto desequilibre al equipo. Y al final se trata de eso, de que José Mourinho construya una identidad colectiva sin que por el camino se borre la identidad individual de sus mejores jugadores. Algo que se dice fácil y que es realmente complicado, pero el objetivo es que con victorias como esta parezca mucho más probable hoy que ayer, pero menos que mañana.
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Hoy en la pizarra de Quintana hemos preparado un super jueves. Vamos a analizar la victoria del Real Madrid, a hacer la previa de los dos partidos de hoy, a debatir sobre lo que ha pasado en Vigo con Javi Rueda y mucho más, porque en la última hora vamos a abordar la actualidad del Valencia Club de Fútbol y se pasará por el programa Mateo Moreto para hablar de fichajes.

0: días, queridos y queridas oyentes de Radio Marca, la radio del deporte. Ayer goleó el Real Madrid a la Real Sociedad con un primer tiempo un tanto espeso, un tanto gris, partido igualado. Estaba jugando bien también la Real Sociedad y con una segunda parte más parecida a lo que debe aspirar este conjunto blanco en la temporada 26-27. Evidentemente todavía es muy pronto, no ha habido ningún salto de nivel. Lo decía el otro día después del partido ante el Español, no extraigamos demasiadas conclusiones. Es un momento para medir intenciones y no tanto hechos. No se construye un equipo en un par de semanas, ni siquiera en un mes, pero sí que es verdad que se pueden ir sentando las bases de lo que debe ser la construcción de dicho equipo. Y yo, al igual que ante el Español, me gustaron los primeros 20 minutos. Ayer me convenció bastante la segunda parte del Real Madrid, sobre todo a partir de las figuras de Jude Bellingham y Kylian Mbappé. ¿Qué tal, Adrián Blanco? ¿Cómo estás?
1: ¿Qué tal, Quintana? Muy buenas.
0: Hoy seguimos dándole la baja a Les de Llano para que llegue recuperado al viernes y al fin de semana. Sigue avanzando la operación Julián Álvarez. No sabemos si está o no conectada con la figura de Álex de Llano, lo iremos descubriendo en los próximos días, pero la realidad es que, bueno, vamos a ver si Julián se entrena o no.
1: Bueno, ya veremos.
0: Ya veremos. Hoy Álex de Llano no se entrena.
1: Álex está haciendo trabajo específico.
0: Bien,
1: dentro de las instalaciones.
0: Me gusta.
1: Vale, preparándose para la jornada de mañana.
0: Exactamente, la jornada número 3. Hoy tenemos que hablar de los últimos partidos de la jornada número 2. Enseguida abordamos el Celta Club Atlético Osasuna, el Fútbol Club Barcelona Athletic Club de esta tarde-noche, pero hay que hablar un poquito de lo del Real Madrid ayer, sobre todo, creo yo, a partir de las figuras de Kylian Mbappé y Jude Bellingham. Hubo mucho de la mano de José Mourinho, se lo escuchaba esta mañana en la tribu a John Cuedva y estoy completamente de acuerdo, para eso está un entrenador, para crear contextos positivos a los futbolistas, pero es verdad que en el caso de las estrellas del Real Madrid ha parecido complicado crear esos contextos creando a su vez un contexto colectivo más o menos coherente. Bueno, sigue muy lejos el Real Madrid, insisto, no puede ser de otra manera, pero a mí me está gustando mucho Jude Bellingham en este comienzo de temporada y Kylian Mbappé, insisto en ello, es un jugador que tenía que moverse mucho más sin balón, que no tenía por qué pedir todo al pie, porque si no, quitaba espacio a Jude Bellingham, a Vinicius y simplificaba la defensa al conjunto rival. Ahora le estamos viendo moverse por todo el frente de ataque, ser mucho más agresivo y por eso el otro día ante el Español chutó 10 veces, ayer 8. E insisto, marcó 3 goles y si llega a estar un poquito más inspirado de cara a puerta, es que marca 5, porque es que se planta 5 o 6 veces delante de Ale Remiro.
1: Sí, son dos futbolistas, tanto Bellingham como Mbappé, que están dando continuidad a las sensaciones que ya vimos en el Mundial, al momento de forma de los dos en la Copa del Mundo, tanto de Bellingham con Inglaterra como de Mbappé con Francia. Los dos han empezado muy bien el curso con el Madrid, se les nota muy finos a los dos, bastante comprometidos a la hora de tirar desmarques, a la hora de ir a la presión. Creo que los dos han empezado muy enchufados la temporada y ayer los dos fueron fundamentales. Como dices, Bellingham apareciendo por muchos sitios y trabajando además en la recuperación. Mbappé con esa serie de acciones al espacio, moviéndose, picando, para tratar de ofrecer líneas de pase. Permíteme añadirte un tercer nombre. A mí me gustó mucho la segunda parte de Bernardo.
0: Sí.
1: Más anclado en la base, más de jugando como medio centro, encargado del primer pase, de superar la presión de la Real Sociedad. Me gustó la segunda parte de Bernardo Silva y entiendo la apuesta de Mourinho con el portugués en el doble pivote.
0: A mí el tema del doble pivote me sigue generando alguna duda cuando no puede controlar del todo lo que pasa en el partido, pero hay una cosa que tiene Bernardo Silva que creo que no tenía ningún otro centrocampista, ni siquiera del todo Arda Güler. Que lo va a tener, estoy convencido con Arda, ya sabes que soy aquí del club del gulerismo.
1: Ardista.
0: Sí, ardista. Pero lo que tiene Bernardo es que es un jugador que siempre pide la pelota. El año pasado, también hace dos, aunque se notaba menos cuando estaba evidentemente Luka Modric, faltaba un jugador que simplemente pidiese la pelota. Aunque luego no hiciese maravillas, aunque luego no fuese Toni Kroos, sino que simplemente fuese construyendo un poquito, ¿no?, el juego. Y creo que eso lo está haciendo Bernardo Silva. Para mí, su rol es bastante parecido, de hecho, al último Luka Modric. Un jugador que no puede encargarse de todo, pero que puede facilitar ciertamente la tarea. Y ayer en la segunda parte estuvo bien, también estuvo bien evidentemente la línea defensiva, creció Vinicius Junior, me volvió a gustar Arda Güler. Bueno, lo que se suele decir es que progresa adecuadamente. Yo creo que ese es el punto. Los comienzos para los equipos nuevos son siempre muy complicados. El Real Madrid arranca con 6 puntos de 6, pero creo que independientemente de que, oye, nos apetece ver a un Real Madrid mejor que los últimos dos años, porque es que ha sido un parto. No creáis pizarritas, que a nosotros nos gusta estar rajando permanentemente el juego de cualquier equipo. Pero más si cabe, de Madrid, Barça o Atlético Madrid, porque hablamos mucho de ellos, ¿vale? No nos gusta, queremos hablar bien. Bueno, creo que hay motivos para ir, al menos de forma descriptiva, analizando lo que está intentando hacer José Mourinho. Ya veremos si le sale o no, pero para eso no vale un partido en agosto, ni para bien ni para mal. Habrá que esperar a octubre, noviembre, que es cuando los equipos comienzan a coger velocidad.
1: Sí, de momento se empieza a ver la mano, se empiezan a ver las intenciones.
0: Claro.
1: Mourinho está probando cosas,
0: es un tema de describir. Por ejemplo, Jude Bellingham no está siendo media punta. Jude Bellingham en ataque está siendo interior izquierdo. ¿Eso significa que tenga que estar atado a esa zona que antes describía, ese cuadrado? No. Jude Bellingham se puede soltar. Mbappé muchas veces está cayendo a banda derecha, lo que le permite a Arda Güler meterse por dentro. La altura de los laterales no es la misma. Bueno, cositas, ¿no? Evidentemente
1: cositas,
0: sí. De la mano de un entrenador nuevo que llega a un equipo con mucha materia prima, donde falta quizás alguna pieza, pero que está obligado a jugar mucho mejor de lo que jugó el año pasado, aunque no haya firmado a ese centrocampista. O sea, yo me niego a pensar que este Real Madrid solo puede jugar bien si fichaba a ese centrocampista. Creo que ese centrocampista era el camino más rápido a jugar bien, pero creo que puede hacerlo perfectamente sin necesidad de firmar a, entre comillas, Rodri Hernández.
1: Sí, creo que si Mourinho consigue que el Madrid se comporte como un equipo en todas las fases del juego y con todos los futbolistas involucrados, vamos a ver un Real Madrid mucho más competitivo en el día a día, liguero. Luego ya veremos para qué está este equipo y en la Champions, cuando suba el listón de exigencia, ya veremos hasta dónde llega, que queda mucho y el equipo tendrá que crecer. Pero en el día a día, liguero, como demostró ayer, creo que puede ser un equipo que se vaya a un puntaje muy alto y que le pelee de tú a tú la Liga al Barça hasta el final, cosa que no ha hecho los últimos años.
0: No me convenció demasiado el partido de Carreras. Es verdad que fue en la primera parte, cuando la Real Sociedad estaba igualando el partido, pero es una de esas piezas que chirrió el año pasado, después de un muy buen comienzo, y que sigue chirriando. En el otro lado del tablero vimos a una Real Sociedad igualando la primera parte, con la salida de balón, con un Beñat Turrientes muy presente, con un Mikel Oyarzabal siempre mejorando el juego. Me gustó Chien siempre buscando la profundidad, y al final fue clave en la jugada del empate a uno, el gol de Lucas Susi, que es un jugador al que hay que pedirle cifras y hay que pedirle mucho más de lo que ha venido aportando en la Real Sociedad. En el segundo tiempo, entre que el Madrid mejoró, Mikel duró lo que duró, y que en el banquillo había piezas que todavía no están para sumar demasiado, como Gonzalo Guedes, pues es que ya no hubo color. Ya el Real Madrid fue claramente superior y la Real se quedó corta.
1: Sí, el pobre Mikel me recordó a mí por las mañanas cuando dijo 5 minutitos más, ¿eh? Tengo para 5 más. Déjame 5 más aquí y ya veremos. El pobre estaba muy cansado, muy fatigado, y al final terminó siendo sustituido. Pero es verdad que la Real ayer lo reconoció el propio Matarazzo después en rueda de prensa. Le empezó a faltar energía, dejaron de ir a la presión, empezaron a cometer errores porque empezaron a aparecer distancias poco competitivas para el equipo, y es un equipo, la Real Sociedad, que yo espero que siga creciendo, porque también tiene mucho margen de mejora.
0: Para mí tiene un problema con las distancias. Creo que es un equipo que busca ser agresivo, quizás que ha ido moderando esa propuesta, pero sigo viendo mucho espacio entre línea defensiva y centro del campo, cuando además no es un equipo sobrado en términos de calidad física y defensiva. Entonces, o se junta un poquito más, o creo que no va a poder conseguir una excelencia en el juego, ¿no? De todas formas, y aunque haya empezado 0-6 o 0-6 la Real Sociedad, escuchaba también ayer a Badallo, a ver, perder ante el Betis en la Cartuja, perder ante el Madrid en el Bernabéu, como quien dice, puede estar más o menos en la hoja de ruta. La clave es que ahora tiene 2 partidos en casa, en Anoeta, ante Español y Celta. Eso. Que son 2 rivales complicados, 2 rivales complejos, que el año pasado pues estuvieron en la misma zona de tabla, el Celta mejor, el Español sufriendo un poquito más que la Real Sociedad, pero son 2 partidos que, siguiendo esa hoja de ruta, pues la Real tiene que mínimo ganar uno, sacar un 4-6, un 6-6 y remontar un poquito la situación, porque al igual que el Real Madrid se ha puesto líder por diferencia de goles, la Real Sociedad ahora mismo está colista por diferencia de goles. Empatado, por cierto, con el Athletic Club. Pero es verdad que el Athletic Club, con un partido menos, que hoy va a jugar, evidentemente, en el Camp Nou. Antes de irnos a lo de esta tarde-noche, vamos a pedir la opinión a los pizarritas, ¿no?
1: Vamos a currar también vosotros. 628-26-90-92, notas de voz con vuestro comentario del partido de la goleada del Real Madrid ante la Real Sociedad.
0: Porque hoy tenemos, para empezar, un partido entre Celta y Club Atlético Osasuna, dos equipos que empataron a uno y que, bueno, no pudieron medirse la primera semana, el primer fin de semana. Creo que este partido estaba marcado para el domingo,
1: ¿sí?,
0: de ese primer fin de semana, como digo. No se pudo jugar por el césped o el estado del césped de Balaídos. Se va a jugar allí y se va a jugar además con Javier Rueda, cosa que celebramos bastante. Luego lo vamos a debatir,
1: totalmente,
0: vamos a escuchar a Claudio Giraldez, pero... Leía ayer, o escuchaba a Claudio decir que el club no es suyo, que él puede opinar, que puede dar su visión, pero que el club no es suyo. Y yo decía a Adri que es verdad que no es suyo, pero que cuanto más lo parezca, cuanto más nos creamos que en realidad Giraldez es el que toma todas las decisiones en Vigo, creo que mejor le va a ir al Celta.
1: Sí, no es suyo el club, pero le han hecho caso, porque él dijo que le pareció una mala venta por el precio que se estaba hablando y que era una trastada para el equipo.
0: O le ha hecho caso a Giraldez, o le ha hecho caso a la afición, o le ha hecho caso a la pizarra, que nosotros también comentamos que nos pareció una mala venta.
1: En cualquier caso,
0: cada uno que se quede con
1: el Celta.
0: Viene el Celta. Sacar 7,5 millones en la última semana de mercado por Javi Rueda,
1: sí,
0: me parecía una operación, o sea, honestamente, sin mucho sentido. A ver qué versión de Club Atlético Osasuna vemos, con Ramis, a ver cómo mejora. Luego vamos a hacer la previa también del partido de las 9, ese partido entre Fútbol Club Barcelona y Athletic Club. El Barça viene de golear, el Athletic Club de ser goleado. Es verdad que nos dejó buenas sensaciones en los minutos en los que estuvo 11-11. Es un partido que tengo muchas ganas de ver porque creo que va a ser más igualado de lo que evidentemente pintó la primera jornada y de lo que uno puede esperar.
1: Sí, yo también lo creo. Quiero seguir viendo a Rafinha como 9 de este Barça, a ver quién lo acompaña en esa banda izquierda, si Gordon o Adeyemi en el ataque, en la derecha seguro.

0: acciones, pero bueno, nos quedamos con ganas sí. de más por esa expulsión temprana de Yuri Berchiche. Y también a las 9, esto no es liga, pero involucra a un equipo español e interesa a muchos equipos españoles, la vuelta del playoff de la Conference entre Partizan y Getafe, el Getafe. Oye, dejó encarrilada la situación con esos dos goles en el tramo final, 3-1 en el partido de ida. Seguramente se sufra en Belgrado, no es fácil eliminar a ningún equipo en Europa, pero confiamos en que el Geta se meta en el sorteo de la Conference, que es mañana. Es mañana también, como el de la Champions.
1: De la Champions, seguro, el de la Conference.
0: Vamos a decir que es mañana.
1: Vale.
0: Vale. Y, sí. y si no, que lo mueva
1: directamente.
0: Cheferin o.
1: El viernes.
0: El viernes.
1: A la una. Hoy a la una.
0: ¡Ay! ¡Casi!
1: ¡Ay!
0: ¡Casi!
1: ¡Ay! Bueno. Lo seguiremos igualmente en
0: Radio Marca. Lo seguiremos igualmente, lo daremos aquí en la radio, pero bueno, que lo importante es que, bueno, claro, ¿cómo va a ser el sorteo mañana?
1: Europa
0: ¿Cómo
1: League
0: va a ser
1: Conference?
0: El sorteo el jueves? Si juega a las 9 el Getafe. Es que digo unas tonterías a veces.
1: Europa League
0: Conference. Me lo está diciendo incluso Villa.
1: A la 1 el viernes.
0: Es que eres tonto, me está diciendo mi productor.
1: ¿Te ha dicho
0: eso? Lo he venido... El subtexto de lo
1: que no.
0: Quiere decir
1: él dice que no.
0: No, pero que está bien dicho. O sea, ¿cómo va a ser el sorteo si no se ha jugado el partido?
1: Bueno, bien, pero no hay que insultar, Pablo Villa.
0: Pero a veces sí definir.
1: No hay que
0: A veces sí definir. Si el sindicalista Villa quiere venir y cantarme las 40, a tope con ello.
1: Pero
0: el caso, que mañana es el sorteo de la Conference y queremos ver al Getafe ahí, porque de paso, aparte de que queremos ver al Geta, es muy relevante para mantener esa posición extra, que al final de la liga termina siendo una de las batallas más bonitas. Esa virtual octava posición que termina dando mucha batalla entre muchos equipos.
1: Sí, sí, sí, totalmente. A ver, es verdad que el partido de ida, el Getafe en la primera parte empieza muy bien, en la segunda se le empieza a complicar y el Partizan tiene sus opciones. Creo que el Getafe lo saca adelante porque este verano ha incorporado jugadores de calidad que le dan ese salto cualitativo, sobre todo en el tercio final del campo, y habrá que confiar en ellos y en ver cómo están físicamente, porque Bordalás apenas está pudiendo hacer cambios entre los partidos y el otro día ante el Racing acaban bastante tostados los jugadores.
0: Desde el chat de YouTube apuntan a que igual no sé en qué día vivo, es relativamente probable. Para todo el mundo es jueves, para mí más o menos es viernes,
1: Juernes.
0: Pero cuando tienes fútbol cada noche y dos niños en casa, todos los días son maravillosos.
1: Hoy para ti es jueves hasta que Alex de Llano tenga el parte médico.
0: No.
1: Hasta que Alex de Llano
0: ni parte
1: esté
0: médico,
1: apto
0: ni,
1: para
0: ni,
1: mañana.
0: Ni médico parte.
1: Si o sea, no está apto para mañana...
0: Yo ya llevo casi 3 semanas seguidas trabajando y eso me dice mi sindicalista de cabecera.
1: Que hay que parar, ¿no?
0: Que hay que parar. Pero como,
1: vale.
0: Tú como estrella de la radio, vale. ¿cómo vas a trabajar?
1: Ve pegándole un toque a Nahuel.
0: No puede ser.
1: Villa,
0: no puede
1: por si acaso.
0: Villa, por favor.
1: Se habla ha cogido con, el avión, que no se monte.
0: Habla con la Mutua. Bueno, que tenemos sorteo de la Champions hoy a las 6 y como todo el mundo sabe, mañana el de la Europa League y el de la Conference. Vamos a ver qué bolita tiene a Julián Álvarez, porque es evidente que yo creo que lo del Barcelona, bueno, lo venimos comentando ya desde hace un par de semanas, no da lugar, pero bueno, hay que mencionarlo. Está la bolita del Atlético de Madrid y empieza a estar la bolita del Arsenal, que a mí me sigue pareciendo el destino más probable, aunque solo sea por creer en el sentido común.
1: Sí. Ayer, después de que Julián nos saltase al entrenamiento, publicaba David García Medina en marca.com que Julián empieza a ver que la única opción de poder marcharse del Atlético de Madrid este verano es el Arsenal. La única. Una vez está descartada la opción del Barça por el club, que Julián empieza a entender que si quiere salir, la única opción es el Arsenal. Hay que ver, eso sí, si da tiempo a poder entablar la negociación, el dinero que está pidiendo el Atlético de Madrid, y el Arsenal está dispuesto a llegar hasta esa cantidad, pero al menos Julián empieza a ver con otros ojos ya la propuesta de Mikel Arteta.
0: También, oye, a tope con que el Atlético de Madrid transmita fortaleza y quiera amarrar su posición de mercado, pero también se ha llegado a un punto donde si el Arsenal en vez de 130 ofrece 100, igual hay que pensárselo, ¿eh? Que los activos se devalúan y el activo de Julián Álvarez está devaluado. Al igual que si Julián quería jugar en el Barça y se ha encallado todo tanto, igual tiene que pensar en jugar en otro gran equipo como el Arsenal. Supongo que en caso de producirse ese traspaso, luego habría la típica clausulita de
1: Sí.
0: Al Barça no.
1: Ya.
0: Al Barça no. Pero yo creo que es la forma más sencilla de solucionar algo que ahora mismo tiene a todas las partes. Ya es que ni siquiera cabreadas. Las tiene, pues eso, amargadas.
1: Hay última hora.
0: Verás.
1: Ayer no estuvo Julián Álvarez con sus compañeros entrenando.
0: Sí.
1: Hoy tampoco.
0: Hoy tampoco.
1: Hoy tampoco está Julián entrenando con sus compañeros.
0: Está jugando con Alex de Llano al GTA 6. Sí, tienen la demo, o como se llame, y están jugando.

0: Pues que inviten, que avisen.
1: Antes que el Rubio están inviten. Alex de Llano y Julián Álvarez en un chalet de la finca.
0: Me lo creo.
1: Información de última hora de la pizarra de Quintana.
0: Hoy no está Julián tampoco con sus compañeros entrando para Atlético de Madrid.
1: Bueno, tenemos últimas horas del mercado de fichajes. Lo oficial, Adama Traoré firma por el Depor hasta 2028. Arnau Martínez ya es del Valencia. Por cierto, a las 12 del mediodía con Javi Lázaro. Análisis de media hora. No voy a decir ya que es un...
0: Un diván.
1: Un diván.
0: Vale.
1: Pero se parece.
0: Vale.
1: Pero se parece. Hay que montárselo al Valencia Club de Fútbol. Jesús Obono deja el Alavés y se marcha a la Andorra. A las 12:30 se pasará Moreto para analizar varias historietas, pero queremos ya sembrar varias semillitas, porque, por ejemplo, lo de Héctor Ford con la Real Sociedad, parece que precisamente lo comentaba ayer Mateo Moreto, es cuestión de que se haga oficial, pues igual en las próximas horas.
0: Sí, 8 kilos por el 50% del pase del futbolista. Ya es oficial también lo de Ñangoro Buaré con el Rayo Vallecano. Llega desde el filial del Betis, firma hasta 2000.
1: Se ha hecho oficial esta mañana, 31, de hecho, justo, ¿no?
0: Sí,
1: pues no estaba en la escaleta.
0: Hace un ratito. Luego que nos amplíe más detalles Mateo Moreto, pero tanto Pedrosa como Ryan Belait van a fichar precisamente por el Rayo Vallecano. Como comentábamos...
1: Pedrosa comentaba Villa que es sin opción de compra. A mí este tema del lateral izquierdo, del Rayo, me parece mal apañado, mal resuelto. No entiendo nada.
0: No pinta demasiado bien. Ya hemos comentado de Javi Rueda con el Celta, al que esperamos hoy incluso como titular en Balaídos. Y está el tema Álvaro Morata.
1: ¡Buah!
0: Que está a un paso, decía anoche Fabricio Romano, de llegar cedido al Club Deportivo Leganés. Hay que ver quién paga la ficha de Morata. Hay que ver hasta qué punto el cómo...
1: El Estado español.
0: Accede a ello.
1: El fútbol español.
0: Pero hay optimismo para que Álvaro Morata llegue al Club Deportivo Leganés cedido esta temporada.
1: Más allá de... A ver, tiene que haber jiji jaja porque tiene que haberlo, ¿no? Álvaro Morata dijo hace unos años que a él le gustaría acabar la guerra en el Getafe... Claro, la va a acabar el máximo rival. Bueno, no sabemos si la va a acabar. Igual acaba en el Getafe.
0: Puede ser.
1: Hace el camino de Alain Romeo Niom, ¿no? Si lo hizo Niom, ¿por qué no lo va a hacer Morata?
0: En
1: ¿no?
0: enero.
1: Bueno, San Cris lo ha hecho al revés, sí, ¿no? Ha pasado sí. del Getafe al Leganés, así que tampoco nos vamos a poner exquisitos. Pero más allá de eso, oye, es una historia que mola.
0: Sí.
1: Ver a Morata en la Hypermotion, vivir la experiencia Hypermotion. Cuidado, ¿eh?
0: Sí.
1: Cuidado, no es apta
0: no,
1: para todo el
0: para
1: mundo.
0: Para todo el público no,
1: no. Verle en el Leganés, no sé. Ojalá sea feliz, que
0: sí,
1: al final
0: ojalá,
1: de eso
0: ojalá.
1: Se trata, que vuelva a casa, que le quieran mucho en Butarque y que ayude al Leganés a competir bien. Es un proyecto muy ambicioso, que ha cambiado últimamente, que está tomando muchas decisiones, ha tenido un mercado bastante interesante. Y hombre, lo de Morata sonaría a movimiento de uno de los equipos de la liga de última hora, este tipo de fichaje así como random, que sea en Hypermotion, lo hace más random, pero a su vez también lo hace más bonito.
0: Sí, completamente de acuerdo con lo de que Morata encuentre su sitio y sea feliz en Butarque. Un Leganés que, por cierto, ha arrancado bien la temporada. Son 4 puntos, va quinto clasificado, así que buen arranque para el equipo pepinero.
1: Bueno, pues a ver qué tal avanza el tema de Morata. Luego le preguntamos a Mateo Moreto. Insisto, tenemos mucho fútbol del que hablar hoy. Tenemos contenidos top, tenemos un gran debate con Alberto Yogo, con Tony Padilla, con Elías Israel. Se pasará Javi Lázaro, se pasará Mateo Moreto. Tenemos que analizar en la pizarra el Real Madrid Real Sociedad, hacer la previa del Celta Osasuna, del Barcelona Athletic Club. Así que pizarrita, oye, hoy es día para no cambiar de dial, para escuchar al menos de 10 de la mañana a 1 del mediodía Radio Marca. Yo te recomendaría que lo dejases siempre.
0: Siempre, siempre.
1: Pero al menos en horario de pizarra, hoy tienes que estar conectado, porque encima 10 y 25 vamos a repartir un poquito de suerte.
0: Venga, va.
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0: Está en escena de la Real Sociedad. De hecho, llegó a reconocer Mourinho en rueda de prensa que a él le hubiese gustado tener el cooling break para poder reorganizar un poco sus piezas.
1: Sí, le sorprendió Matarazzo, no encajó con lo que había trabajado el Real Madrid en el plan de partido y eso le dio cierta ventaja a una Real Sociedad que luego además tenía la forma de ser agresiva, de dañar cuando tienen el espacio en el sector izquierdo. Fue protagonista en la jugada del empate 1, pero hay que decir que en todo momento buscó estirar la defensa, buscó incomodar la espalda de Denzel Dumfries, sacar de posición a Ibrahima Konaté y al final también que el gol de la Real Sociedad llegase de esa manera me pareció bastante coherente. Antes llega el gol del Real Madrid, llega el gol de Kylian Mbappé en una muy buena conducción de Fede Valverde, una muy buena, muy buen desmarco, muy buen movimiento y definición de Kylian Mbappé. No era su primera ocasión, ya había tenido alguna, también Vinicius. Realmente el Real Madrid está encontrando de forma bastante sencilla la forma de situarse en el último tercio del campo, o al menos cuando lo hace, de ser peligroso.
0: Sí, el otro día dijo Mourinho en rueda de prensa, en una de estas respuestas en las que está hablando mucho de fútbol, que el doble pivote Bernardo Silva Fede Valverde le permite jugar con las alturas de ambos. Cuando uno está más fijo, el otro puede soltarse y viceversa. Ayer, en el momento en el que Bernardo asume un poquito más de peso atrás, Fede Valverde se puede soltar. En la primera parte estábamos viendo lo contrario, un Bernardo más suelto y Fede algo más fijo, pero en esa acción en la primera parte del gol, donde marca Kylian Mbappé 1-0 para el Real Madrid, es Fede Valverde el que se puede soltar con la conducción, y sabemos que cuando Valverde puede conducir es un centrocampista que marca diferencias.
1: Exactamente. La Real Sociedad empata el partido, se va el encuentro al descanso, el Real Madrid, bueno, Mourinho ajusta, se equilibra bastante todo, pasa a ser, si esto fuese una partida de ajedrez, pues estaba el partido para tablas. ¿Qué sucede? Que mientras las fichas de la Real Sociedad de Matarazzo pues tienen una reina, ¿no? Que es Mikel Oyarzabal, pero que duró poquito en el tablero. El Real Madrid, Mourinho, tiene dos o tres.
0: Sí.
1: Entonces, al final, la calidad de las piezas, aunque estuviese la partida igualada, la calidad de las piezas del Real Madrid estaba llamada a marcar la diferencia. A mí me volvió a gustar mucho Jude Bellingham, insisto, en ese cuadrado, en esa especie de falso interior izquierdo. El otro día, como decía, veíamos a Sanchez también ahí con Terzic. Es un poco la posición que tenía Alex Baena en el Villarreal de Marcelino García Toral. Digamos que es una posición que va en un cuadrado imaginario entre el extremo, mediocentro, lateral y central del contrario. Una zona que es de todos y que no es de nadie, y que le está dando mucha libertad a Jude Bellingham para a veces venir a recibir, a veces aparecer más al espacio, a veces juntarse con Vinicius, a veces situarse más en zona de media punta. No creo que Mourinho le quiera atar a ese rol, pero sí que le quiere ayudar con esa estructura, ¿no? Yo creo que se trata de eso. A Mbappé, a Vinicius y a Bellingham no les puedes atar a ningún sitio. Pero sí que les puedes guiar para que sean más determinantes a partir de la pizarra. Yo creo que esto pasa con todos.
0: Sí, ayer Bellingham hizo un partidazo, seguramente su mejor partido en bastante tiempo con la camiseta del Real Madrid, una actuación bastante completa de Bellingham. Son dos asistencias en el partido. Lo único que le faltó, el único pero que se le puede poner al partido de Bellingham, que además defensivamente curró muchísimo, es que el Madrid consiguiese que rematase algo más. Solo tuvo un remate en el partido, pero que sumase algo más de presencia en el área, donde sabemos que ahí es diferencial.
1: Pero fíjate, que esto llegue como consecuencia, que no sea el único objetivo.
0: Me parece bien, sí.
1: Porque el Jude Bellingham, que parece, no digo que lo esté, pero que parece obsesionado con el gol, es muy bueno, pero no es tan bueno como puede ser, ¿no? De hecho, con Inglaterra, él tenía mucho ese rol de compensar a Harry Kane, pero luego también tenía mucha presencia. Entonces, no sé, yo creo que Jude Bellingham puede hacer algo más que eso, ¿no? Que igual lo más importante sigue siendo lo que hace en el último tercio del campo, pero que puede ayudar al equipo de otra manera.
0: Sí,
1: insisto,
0: él no va a ser el director, él
1: claro,
0: no es grandísimo pasador, pero sí es verdad que con la pelota en los pies puede hacer muchas más cosas. De hecho, ha empezado muy fino y ayer tiró varios recortes que hablan muy bien.
1: Es que es un jugador con muchísima facilidad para eliminar jugadores rivales, para batir líneas desde la jugada individual. Pues tiene mucha capacidad para eso, ¿verdad? Que hay que enfocarlo bien, y yo lo estoy viendo muy ágil.
0: Sí,
1: que para mí esta es la gran diferencia, y esto no es trabajo de Mourinho. Creo que Jude Bellingham ha venido estando limitado los últimos dos años, que si entre el hombro, lesiones, falta de pretemporada, lo que sea, pero ha parecido más tosco, más pesado, como si hubiese echado más kilos, más hombro. Y ahora se le ve de nuevo más ligero. Es un jugador que, hombre, siempre va a ser pues un caballo percherón, porque es muy grande, es lo bueno, y eso, su centro de gravedad también hace que sea más alto, pero creo que es un futbolista mucho más ágil de lo que ha venido pareciendo.
0: Sí, totalmente, y lo estamos viendo, ¿eh? Lo estamos viendo porque ayer, ya digo, cerca del área tiene varios recortes que hablan muy bien del nivel de inspiración con el que ha empezado Bellingham la temporada.
1: Y luego está también el tema de Kylian Mbappé. Mbappé está atacando mucho los espacios, está tirando muchas rupturas y se está moviendo mucho por el frente de ataque. A mí, insisto, no me parece casualidad que esté apareciendo mucho por banda derecha, no me parece casualidad la rupturita que tira en el pase que le da Vinicius, que además es gracioso, porque al final un jugador tiende a su naturaleza, ¿no? Y la naturaleza de Mbappé realmente es pedirla al pie. Y hay un momento donde Vinicius le está mirando, le mira, y Mbappé dice, dámela. Vinicius le mira y dice, dámela. Y a la tercera mirada de Mbappé a Vinicius, Mbappé tira el desmarque y Vinicius le encuentra.
0: Sí.
1: Mbappé, pidiendo el balón al pie, es un fantástico jugador de fútbol. Mbappé, yendo al espacio, a mí me parece el mejor.
0: Sí, es demoledor. Es demoledor. En esas acciones es demoledor. Y fíjate que no son carreras de 20 metros. Son
1: micro rupturas.
0: Exacto. Dentro del área, en ese tercio final del campo.
1: Pero fíjate, es que siempre se decía, no, es que Mbappé necesita espacios para rendir, para sobresalir. Y yo siempre decía, pero si Mbappé se hace el espacio solo. Si Mbappé, en esa jugada del gol, es una pared en la frontal, igual que la pared que tira con Bellingham, le saca 2 metros a la defensa. Porque cuando, entre que uno va de cara, el otro está de espalda, y que el Madrid tiene mucha calidad en esa zona del campo, y la aceleración que tiene Mbappé, es que no le huelen. Sí. John Martín, Beitia, no le huelen.
0: Incluso el otro día el gol de Carlos Espí ante el Español es una gran aceleración de Kylian Mbappé para condicionar a los centrales, y luego lo aprovecha el delantero valenciano. Pero sí, estamos viendo un Mbappé que ha empezado muy bien la temporada, también se le ve muy fino. Creo que físicamente está recordando al Mbappé del Mundial con Francia, que estuvo muy bien, estuvo pletórico. Y como dijo Mourinho, es que a este nivel es un jugador súper diferencial.
1: Evidentemente, si Vinicius crece en la segunda parte, si Bellingham sobresale, si Mbappé se mueve tanto, al conjunto rival se le ponen muy complicadas las cosas. Pero aún así, aquí hay una cosa que permanece en la Real Sociedad desde el tramo final de la pasada temporada, que son las distancias. La Real defiende en demasiados metros, sobre todo para la calidad defensiva que tiene. Reflexionó sobre esto Rino Matarazzo en sala de prensa.
16: Mira los goles. En realidad, por cómo defendimos en bloque durante la primera parte, salvo una fase en la que estuvimos un poco demasiado atrás, creo que fuimos muy estables en el segundo tiempo. El segundo gol llegó tras una gran pared, una pared rápida, precisa y veloz, ejecutada con mucha calidad, pero al mismo tiempo nosotros no la defendimos bien. Reaccionamos demasiado tarde, seguimos el balón en lugar de seguir al jugador. Cuando te cansas, pierdes un poco de agudeza y tiempo de reacción. Es la realidad. Como he dicho, creo que hicimos una primera parte muy buena en el plano defensivo. A medida que avanzó el partido, quizás fuimos perdiendo ese buen nivel un poco.
1: En la primera parte fue un bloque, también a partir de lo que hizo con pelota. En el segundo tiempo comenzó a estar muy separado por líneas. Yo creo que este es el reto que tiene el Reino Matarazzo, en lo que entiendo que yo que va a contribuir Sar, Ford. Yo creo que es un equipo llamado a defender con tres, centrales. Entonces creo que va a cambiar bastante la Real Sociedad respecto a lo que hemos visto ante Betis y Real Madrid.
0: Tiene muchas cosas que ir ajustando Matarazzo en lo táctico, y es verdad que hay que darle algo más de margen a los futbolistas diferenciales para que pillen el punto físico, porque claro. Un buen Mikel Oyarzabal cambia mucho la peli.
1: Ya quiero echarle un capote a Reino Matarazzo, no ha tenido refuerzos, Oyarzabal está al 60%, Guedes acaba de recuperarse de lesión, Gorrochategui está lesionado, o sea, dentro de que es un reto que todavía no ha solucionado Reino Matarazzo, creo que estas dos primeras jornadas para la Real Sociedad serán bastante complejas. Y oye, compite bien en la Cartuja, un partido que para mí es de empate. De hecho, Álvaro Valle salva una ocasión clarísima de Oriós-Carson en el tramo final. Sí. Y ayer en la primera parte del Bernabéu compite bien. Cuando en la segunda Mbappé y Bellingham se ponen a demostrar el nivel que tienen, pues creo que igual hay dos equipos que pueden contener a esos futbolistas de manera colectiva. Por último, tú lo incidías en titulares y quiero también rescatarlo aquí. En el segundo tiempo comenzamos a ver un poquito de lo que puede aportar Bernardo Silva al Real Madrid, que es un poquito de tranquilidad, de poso. Yo creo que es un jugador que va a necesitar que el equipo funcione bien, porque si no se notan demasiado sus limitaciones sin pelota. Nunca ha sido un jugador brillante en ese aspecto. Siempre ha querido jugar junto, viajar junto. El Madrid muchas veces ha sido lo contrario. Porque, claro, la gente dice, no, pero joder, Madrid jugaba Modric ahí. Modric tenía un talento defensivo brutal. El que a veces cantaba era Toni Kroos. Y Toni Kroos lo que hacía era donarle un 10% del sueldo a Carlos Enrique Casemiro para que hiciese su tarea. Claro, aquí Fede Valverde también puede currar mucho, pero la clave es que Bernardo necesita tomar decisiones con pelota para juntar al equipo y para sentir el partido suyo. Yo creo que en la segunda parte vimos una buena versión de Bernardo, como no habíamos visto en Cornellá ni tampoco en la primera mitad.
0: Sí, más fijo en la base, siendo muy responsable con los primeros pases, sin arriesgar demasiado, atrayendo esa primera línea de presión de la Real Sociedad y contando a sus compañeros. Yo creo que Bernardo Silva es una pieza integradora, es una pieza que sabe qué hacer con la pelota y que creo que el resto, los compañeros, cuando miran a Bernardo, saben que es casa, saben que no va a perder la pelota, saben qué hacer con ella y a partir de ahí ordenar las piezas. Creo que a nivel físico todavía tiene que crecer, lo dijo Mourinho, que había llegado muy limitado a la pretemporada y creo que todavía tiene mucho margen de mejora.
1: Y es un jugador tremendamente diésel, Bernardo Silva. O sea, es un jugador que por fisonomía y demás es tremendamente diésel.
0: Seguramente el mejor Bernardo de los últimos años ha llegado jugando un poco más arriba, más cerca del área para unir piezas, soltarse, pisar muchas zonas. Guardiola le da bastante libertad. Pero entiendo perfectamente la apuesta de Mourinho en este arranque de temporada por incrustarlo en el doble pivote, sabiendo que las alternativas ya son conocidas y que ninguna de ellas te mejora lo que te pueda aportar Bernardo ahí.
1: Oye, como detallito, vimos poquitos minutos a Diomandé, pero ya dejó uno de esos regates marca de la casa.
0: Sí, sí, sí.
1: Perfil izquierdo.
0: Perfil izquierdo, sí,
1: no
0: sí.
1: Perfil derecho. Vamos a ver exactamente dónde se ubica. Creo que quizás el domingo, ante el Málaga, Mourinho ya introduce ciertos cambios, como Cucurella en el lateral izquierdo. Podemos ver igual a Trent Alexander-Arnold. Podemos ver a Jan Diomandé. Yo tengo ganas de ver al Costa Marfileño.
0: Yo también tengo muchas ganas. Sabemos que es un jugador que puede atacar desde los dos perfiles. De hecho, en Cornellà todavía entra por derecha. Ahí es por izquierda, reemplazando a Vinicius. Puede ocupar las dos demarcaciones. Y me está gustando mucho la calma con la que está entrando en los partidos. Siendo un jugador...
1: Es un tío bastante chill, ¿eh?
0: Sí, pero siendo un jugador que es un tornado, por la manera que tiene de desbordar, de correr, de plantarse en el tercio final, lo estoy viendo con la cabeza levantada, el cuerpo muy erguido.
1: Es que para mí es la explicación... A ver, que se me entienda bien. Para mí ha costado una pasta, ¿eh? Yo aquí analizamos si Jan Diomandé era un jugador de 100 millones de euros. Decíamos que sí, claro, casi 150... Bueno, pero es el mercado, ¿no? Cómo están las cosas. Pero para mí la clave es que si cuesta tanta pasta, si interesó al Paris Saint-Germain, al Liverpool, al Real Madrid, es porque siendo un tornado tiene ese punto de pausa. Para mí eso es lo que puede cambiar la dimensión del futbolista. No es un jugador unidimensional de voy, y si me sale bien, si no me sale, mal. Este jugador tiene pausa, sabe elegir, y por eso ha despertado el interés de muchos equipos en Europa. Como decíamos, el Real Madrid ganó, goleó, se pone líder, empatado a puntos con Sevilla y Real Betis Balompié, pero con mejor diferencial de goles. Último está la Real Sociedad, solo hay dos equipos que no han puntuado. Una es la Real, dos partidos. Uno es el Athletic Club, un partido. Veremos si lo hace hoy en el Camp Nou. A la vuelta hablamos precisamente de ese Celta Osasuna y de ese Barça Athletic Club con el que se cierra la primera jornada de Liga.
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0: sabemos que todo el mundo esté focalizado en sumar los primeros tres puntos en nuestra casa contra un rival que el año pasado nos ganó aquí en los minutos finales, que es un partido siempre complejo jugar contra Osasuna, que es un equipo muy poderoso en muchas facetas del juego.
1: Necesitamos ese resultado y lo tenemos que buscar ya, porque ese resultado nos va a dar el desatenazarnos, el soltarnos, el atrevernos, el no tener miedo a nada. Ni a los aplausos.
0: Evidentemente no vamos a poder llegar a pagar las barbaridades que otros clubes pueden llegar a pagar, o las cantidades que otros clubes pueden llegar a pagar hoy en día en el mercado, y es una realidad, pero creo que requiere un esfuerzo en todos los aspectos nuestro para que los jugadores...
1: Tenemos que tener la suficiente soltura, el suficiente atrevimiento para tener la mentalidad de acercarnos a lo que queremos del partido. Y eso tiene que ser en cualquier escenario. En cualquier escenario. O sea, no.
2: Escuchábamos lo más destacado de la rueda de prensa de Claudio Giraldez y de Ramis, de Luis Miguel Ramis. Evidentemente hemos dejado al margen la historia con Javi Rueda. Luego lo vamos a comentar en el debate porque nos parece lo suficientemente interesante como para desligarlo de esta previa, de este encuentro que mide a dos equipos que empataron en la primera jornada. Ninguno nos convenció en exceso, ¿no? El Celta en Mestalla, bueno, vale. Osasuna en casa ante el Levante, un poquito decepcionante, aunque es verdad que Budimir bien pudo darle los tres puntos al conjunto rojillo. Vamos a ver cómo evoluciona, vamos a ver cómo crece. ¿Qué quieres ver exactamente en el encuentro, Adri?
3: El doble pivote del Celta, formado por Miguel Román y Alex Febas. Quiero ver ya a los dos embalaídos, dirigir el juego y darle el sello que sabemos que le pueden dar al juego de Giraldez.
2: Me parece interesante lo que dices de embalaídos, porque el año pasado el Celta, si no me equivoco, fue el penúltimo peor local, que es increíble porque el Celta se mete en Europa. Es rarísimo, creo que es algo circunstancial, pero es verdad que en casa le costó y que no tuvo la pelota tan bien como la había tenido al comienzo de la era Giraldez. Y yo creo que con Febas y con Miguel Román, el Celta, ante un Osasuna que hoy seguro va a ser reactivo, porque con Ramis es un equipo que no quiere dejar espacios, que es un poco amarrete, un poco conservón, que quiere construirse desde el cero en su portería, el Celta va a tener una posesión, no creo estar exagerando si hablo del 60-65%.
3: Estás en lo cierto, la temporada pasada fue el penúltimo peor local, en cambio, lejos de Balaídos, fue el tercer mejor visitante, solo superado por Madrid y Barcelona. En el caso de Club Atlético Osasuna, quiero seguir viendo a Argibide, lo tuyo me gustó mucho en el lateral derecho, creo que el chico está llamando a la puerta sin Rosier para hacerse él con la titularidad en ese perfil. Y luego quiero ver también el encaje de Aymar Oroz, que el otro día le vimos partir desde la banda izquierda, no desde la media punta, a ver qué puede hacer desde ese costado, porque sabemos que no es un extremo como tal, sino que se meterá por dentro y tendrá que nutrir de balones a Budimir y a Raúl García de Aro o a Dubasín.
2: Para mí vimos mucho a Moy en banda izquierda y a Aymar yo le vi más como segunda punta en el perfil izquierdo. Pero es verdad que había mucha movilidad, que había mucho cambio. Yo creo que es un equipo también que tiene que crecer, que tiene que construirse. Me sorprendió no ver a Raúl Moro el otro día. En las previas tampoco le dan como titular. A mí es un jugador que me parece indispensable para que Osasuna no dependa solo, única y exclusivamente de ante Budimir. Sí, que tenga más caminos hacia la portería.
3: Sí, sobre todo porque vas a necesitar por fuera esa velocidad, ese descaro, el desborde, la capacidad de poner un centro en condiciones y no solo llegando a línea de fondo, sino que alguien pueda desbordar y generar algo de peligro desde el costado. Ya sabes que a mí me gusta mucho Raúl Moro y que espero bastante del Club Atlético Osasuna.
2: A ver si vemos como titular a Hugo González, que ha sido lo mejor del Celta en pretemporada. Sí. Tengo ganas de ver a Ferran Juglà e imagino que como Borja Iglesias todavía no está disponible, también podemos ver minutos de futbolistas que sabemos que van cambiando, porque los once de Claudio Giraldez son muy dinámicos y que pueden tener sus momentos, ¿no? Hablo de Pablo Durán, hablo de Jones. Al final, Giraldez muchas veces no pone al que mejor ve, sino al que mejor encaja en el partido. Y dependiendo de cómo vea Club Atlético Osasuna, pues puede jugar uno, puede jugar otro.
3: Bueno, incluso Yago. Hoy es el primer día de la despedida de Yago en Balaídos.
2: No,
3: va a ser su última temporada.
2: Que era broma, que sigue más.
3: Sigue más, ¿no?
2: Sigue más.
3: Vale, vale.
2: Por 50 me ha dicho.
3: Por si acaso, el que vaya hoy a Balaídos y sale Yago Aspas, porque
2: claro, esto es como Mestalla, ¿no? Al final, oye, el Celta estuvo en Mestalla precisamente, el Betis ahora. Oye, hay que disfrutar esa última noche. Sí. Y a mí me gustan estas cosas, sobre todo para darle la despedida, ¿no? Oye, cada uno que aplaude o no. No le voy a decir yo al seguidor de Riazor que aplauda a Yago. Aunque me parece que es un signo de reconocimiento a un rival al que desgraciadamente se ha enfrentado menos de lo que debería, que a mí siempre me gusta honrar al rival, ¿no? Una vez sobre todo ya está de vuelta de a casa, ¿no?
3: La despedida.
2: Claro, una vez ya cuelga las botas, se le aplauda. Antes no.
3: Claro.
2: Estoy de acuerdo. Pero aquel que quiera aplaudir, para mí es una leyenda de nuestra liga. Un futbolista súper relevante, pues que empiece ya, evidentemente, en Balaídos, pues lo van a hacer mucho.
3: Claro, seguro, no me cabe ninguna duda, pero oye, hoy seguimos un ratito a Yago, a ver cómo está Yago y que tenga ya ese principio la despedida, que seguro que Balaídos estará a la altura.
2: Esto, insisto, será a las 8:30 en la banca Balaídos, esperemos que con un césped perfecto, porque si no está espera, tú me dirás.
3: Sí.
2: A las 9 en el Camp Nou, juega el líder, o el que era... Bueno, mejor dicho, juega el vigente campeón. Se puede poner líder si gana. Con ganar, le vale. Fútbol Club Barcelona, Athletic Club.
4: Yo es lo que más o menos entiendo, pero no quiero hablar del tema. Yo... Solo conozco la situación del club y creo que...
5: El dentista a veces duele y otras no tanto como piensas. Vamos a jugar contra un equipo fuerte y muy reconocido a nivel mundial. En la Liga hay equipos muy buenos que se acercan mucho a la perfección. Uno de ellos, lógicamente, es el Barcelona. Tenemos que mostrar nuestro juego.
4: Todo el mundo sabe que Rodri es uno de los mejores y junto con Pedri lo veremos, desde luego, pero
5: es algo del pasado y no podemos pensar un segundo en ello. De lo que se trata de que cada jugador sepa cuál es la tarea encomendada y conseguir la mejor motivación posible. El Barça ganó todo en su campo el año pasado y fue difícil.
2: Contra Terzic, ayer Hans-Dieter Flick en rueda de prensa comentó que Terzic le había visitado en este tiempo, pues supongo que el que ha ido entre que fue finalista de la Champions con el Borussia Dortmund y el momento en el que ha agarrado al Athletic Club, ha cogido las riendas del conjunto vizcaíno. Yo tengo muchas ganas de ver el encuentro porque evidentemente el Athletic Club es un reto de una mayor entidad que el del Elche para el Fútbol Club Barcelona. El Barça va a medir también ¿Qué podemos esperar del Athletic Club en grandes escenarios? Sé que es pronto, pero el otro día nos gustó. Claro, nos gusta 10 minutos, se queda con 10 y se anula el análisis. En fin, que yo tengo muchas ganas de ver este partido. Me parece muy, muy bonito y aunque suele ser más en San Mamés que en el Camp Nou, terminan siendo partidos bastante igualados.
3: Yo también, porque el otro día el Barça, sin hacer un partido redondo, golea al Elche por la pegada que tiene y recuperando esa presión adelantada, haciendo mucho daño, incomodando con la presión, con el esfuerzo de los hombres de ataque. Y el Athletic Club, por lo que ha ofrecido en pretemporada, y el otro día, los 10 minutitos hasta la expulsión de Yuri, es un equipo que quiere salir desde atrás.
2: Sí, teniendo la pelota,
3: exactamente,
2: jugando.
3: Metiendo un lateral más bajo. Bueno, creo que ahí hay un reto muy interesante para analizar en lo táctico. En lo individual, hay muchas licencias, hay muchos nombres que quiero ver. Te decía el nombre de Rafinha, por ejemplo, de 9. En Athletic Club, que yo sigo viendo a Pello Canales. Creo que vamos a tener un gran partido esta noche.
2: Sí, evidentemente no va a estar Yuri, no está Vivian, así que esperamos con más minutos a Emerick Laporte, a Nico. Vamos a ver a qué altura juega Sanzet. Vamos a ver cuántos minutos tiene, por supuesto, Rodri Hernández. Esperamos ya a Pedri siendo de la partida, porque por mucho que lo de Gavi haya quedado en un susto, evidentemente esperamos al canario ahí junto a un Marc Bernal que sigue teniendo que acumular minutos. Yo, dentro de esa batalla táctica que comentabas, también quiero ver hasta qué punto, pues eso, el Athletic, que parece que va a ser un equipo algo más de juego raseado que con Valverde, que realmente también lo era, pero bueno, era algo más directo, a ver hasta qué punto lo es también fuera de casa y a ver hasta qué punto lo es en todo un Camp Nou, porque el Barça no te deja. El Barça con Pedri va a tener mucho la posesión y quiero ver hasta qué punto el Athletic Club tiene formas de salir.
3: Sí, sobre todo creo que por fuera podrá aprovechar la velocidad de los carrileros, tanto por derecha, si es Ares o Hugo Rincón, intentar salir por ahí. En izquierda ya veremos si está Berenguer o Nico Williams, pero bueno, son jugadores con velocidad, con capacidad para conducir y transportar la pelota muchos metros, e Iñaki Williams. Hay que ver dónde juega Iñaki, cuál es su posición, si lo vemos más abierto o más por dentro, pero es un jugador que si Terzic decide en algún momento del partido, desde el principio o porque no sale desde atrás, jugar algo más directo, creo que tiene recursos para poder salir.
2: Nos apuntan, y es verdad, en el chat de YouTube, que nuestros pizarritas siempre están al corte, que Yuri está en la convocatoria y que el Athletic Club ha pedido que se retire la tarjeta roja, porque ya sabéis que en ese tiempo de revisión Aquí no hablamos de jugadas concretas, pero voy a hacer un pequeño paréntesis. Yo estaba en la retransmisión y ya comenté en su momento que por no tener control de la acción, a mí me parecía que era más de amarilla que de roja. Mm. Eso es lo que dijo tiempo de revisión posteriormente. No sé por qué el VAR no. Y claro, si entiende eso, debería ser una acción que se corrigiese el color de la tarjeta. Si no le estamos metiendo, si no estamos contando con él, es porque el comité de competición no suele atender este tipo de peticiones o de... O sea, no suele... Solo quita tarjetas o cambia el color de la misma cuando hay un error en la redacción o cuando lo que pone en el acta no es conforme a lo que ha sucedido. Me explico. Si se habla de que le ha pegado un puñetazo, pero realmente no le ha pegado un puñetazo, se anula la tarjeta roja.
3: Sí.
2: Pero si es un empujón y por ese empujón le han sacado tarjeta roja, y aunque no lo sea, se ve que es un empujón, no se suele quitar. No sé si ahora, con la nueva temporada, con los cambios que ha habido en el CTA, con el tema del tiempo de revisión, aunque ya estuviese el año pasado, se va a cambiar. Yo creo que no. Yo creo que no, pero bueno, está bien explicarlo, ya que el caso de Yuri es bastante evidente.
3: Acaba de hacer oficial la convocatoria a Athletic Club, y efectivamente está, pero es que acaba de salir hace unos minutos, y explican en el comunicado que han recurrido la resolución al comité de disciplina, y que están esperando la resolución final para ver si pueden alinear o no hoy a Yuri Berchiche.
2: Por eso te digo, para mí el comité de disciplina debería estar precisamente para esas cosas. Si se entiende que está mal arbitrado, oye, un colegiado se puede equivocar, incluso dos, se pueden equivocar, ¿vale? Pero que haya un tercero que se equivoque también, ¿no? O sea, lo decía Yuri en la esta de Instagram, en una publicación, y estoy completamente de acuerdo, y no por ser el caso de Yuri, o sea, abstraeros del análisis del caso particular, id a lo general. Si los árbitros dicen que una acción estuvo mal juzgada, ese equipo ha sido perjudicado. Oye, cosas que pasan, fútbol, que todos nos equivocamos, ¿vale? Pero no le perjudiques dos veces, ¿no?
3: Sí.
2: Ya ha pasado el partido, no se puede corregir, árbitros, error humano, no pasa nada. Pero no le dejes encima sin jugar.
3: Sí, le quitas la sanción y que pueda estar disponible. Sí, sí.
2: Es absurdo.
3: Estoy,
2: ¿no?,
3: en ese punto, sí. Y creo que es bastante lógico y fácil de entender.
2: Pero ya sabemos que la lógica y lo que es fácil de entender para los que somos futboleros no suele serlo para el estamento arbitral, así que ni tampoco para el comité de competición. Así que ya digo que una vez hemos explicado todo esto, no esperaría yo mucho cambio. Tampoco esperaría demasiado a bajar. 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
3: Sí, porque te la quitan de las manos.
2: Sí,
3: está
2: ahí
3: en el kiosco y tienes que ir, ya sabes. 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
2: Top.
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2: Nos preguntan en el chat, ¿hoy viene Mateo Moreto? Sí, a partir de las 12:30 aquí en la pizarra de Quintana. Pero antes nos vamos al debate.
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0: punto de la mañana, por un día y sin que sirva de precedente, comenzamos el debate de manera puntual.
1: Así me gusta.
0: Hoy tenemos mucho de lo que hablar y tenemos grandes debateños. Alberto Yogo, ¿qué tal? ¿Cómo estás?
2: ¿Qué tal, compañeros? ¿Cómo estáis? ¿Notáis alguna, cómo decirlo, alguna característica o alguna relación directa con la puntualidad de hoy y la ausencia de ciertos colaboradores de la pizarra de Quintana?
0: Me parece feo aprovechar la indisposición de Álex de Llano para darle un palo, pero lo vamos a hacer. Sí. Por supuesto que sí, Alberto Yogo.
1: Siempre
2: es gratis.
0: Con Álex nos hubiese contado una milonga, yo qué sé, de un equipo de la Championship y estaríais ahí en capilla esperando todavía.
1: Eso sí, es, sí, sí.
2: Bueno, además el cariño a los amigos se demuestra dando,
0: claro,
2: dando algún palito, ¿no?
0: Claro, claro. Esto sobre todo suele diferenciar bastante a los grupos de amigos que a los grupos de amigas. Los grupos de amigas se apoyan en los malos momentos, los grupos de amigos, es cuando metes el cuchillo.
1: Claro, aprovechas, ¿no?
0: Así se demuestra la amistad. Oye, Alberto, cortita ya al pie, porque tampoco quiero... No vamos a comentar mucho en el debate del tema Julián, pero sí que quiero preguntaros la opinión sobre esa última información de que parece que Julián ve con mejores ojos el tema del Arsenal, o al menos que lo ve como una vía de escape. 1 de septiembre, 11:59 de la noche. ¿En qué equipo va a estar inscrito en ese momento Julián Álvarez?
2: Bueno, yo creo que se ha enrocado bastante, ¿no?, el Atleti, en el sentido de que Real Madrid hizo aquel comunicado diciendo que 150 millones era una oferta, pues, a todas luces insuficiente, y con el Barça, esos plazos de los que se habla de pagar en 6 años, pues parece que tampoco convencen, además siendo un rival de la liga local. Parece como que es la vía... El daño menos grave para Julián, ¿no? Salía para el Arsenal. El Atlético de Madrid, si hubiera querido mandarlo al Madrid o al Barça, creo que ya lo hubiera hecho. Por lo tanto, la sensación que da es que seguir va a ser complicado. Me posiciono más en esa posición del conjunto londinense. Estoy en esa línea, sí.
0: Me posiciono más en esa posición, ¿eh? Don Alberto de Yogo Obono. Tony Padilla, ¿qué tal? ¿Cómo estás?
3: ¿Cómo estáis?
0: ¿En qué posición te posicionas tú?
3: Primero con el escudo defensivo, porque empieza la tertulia,
0: sí,
3: y salía ya Alberto,
0: Tony,
3: ya no palos.
0: Si no te damos un palo a ti es que no eres amigo, así que tú verás.
3: Sí, voy a poner la armadura. Yo estoy muy con Alberto. Creo que el Arsenal acabará siendo un poquito la solución un poquito para salir de este desaguisado. O sea, al final, fíjate, ¿no? Equipos de la Liga Española moviendo sus piezas y al final gana la Premier, ¿no? Si esto acaba así, ¿no? En una situación realmente que se ha enmarañado, que se ha ensuciado, feísima, ¿no? Porque el nivel de crispación que se ha generado es increíble y no me puedo sacar la cabeza de que si pudiéramos viajar al pasado en ese Mundial, seguramente Julián hubiera hecho las cosas diferente, ¿no?
0: Creo que no... todas las partes, ¿eh?
3: Todas, sí.
0: Mi sensación, todas las partes no han estado demasiado hábiles, porque creo que todas las partes creían tener la mano ganadora y ninguno la tenía.
3: Sí, al final, fíjate, sería como irónico que al final sea el Arsenal esperando, acariciando un gatito y diciendo, fíjate, al Atlético de Madrid, Julián y Barcelona ahí peleándose ahí y yo estoy aquí tranquilo y me voy a reforzar con un buen jugador. Veremos cómo acaba, pero se me antoja muy difícil que Julián pueda vestir esta camiseta colchonera este año, y tampoco no veo al Atlético de Madrid cediendo con la posición del Barça, así que quizás pues el destino es el norte de Londres.
0: Elías Israel, ¿qué tal? ¿Cómo estás?
4: ¿Qué tal? Muy buenos días, ¿cómo estás?
0: ¿En tu caso cómo lo ves?
4: Pues bastante distinto a ti. O sea, ¿sí? Yo creo que aquí no hay culpas repartidas. Yo creo que aquí hay un único culpable que se llama Julián Álvarez, sus representantes, un profundo desagradecimiento de un futbolista por el que el Atlético hizo una inversión fortísima, le convirtió en el eje de su proyecto. No sé en qué se ha equivocado el Atleti. El Atleti firmó un contrato, el contrato está para cumplirlo,
0: sí,
4: y es el jugador
0: pero
4: el que decide a mitad de camino bajarse al barco.
0: Pero para mí, Elías, en lo que creo que se equivocó el... A ver, cuando tú tienes un activo como Julián Álvarez, con la personalidad que tiene Julián Álvarez, con los meses que venía haciendo Julián Álvarez y con la perspectiva de que como se quede a disgusto Julián Álvarez es un problemón, para mí, ser tan extremo en su negativa con el Fútbol Club Barcelona, con aquellos tweets, se cerró una puerta que vete tú a saber si por el camino podía haber explorado. Yo creo que
4: no, eso es para mí, eso porque, para
0: porque
4: mí, con quedarte, permiso.
0: Porque puede, igual el Atlético de Madrid es el que menos se ha equivocado, es posible, pero también puede ser el que más pague si se queda al jugador a disgusto y el jugador es un cero a la izquierda. Termina siendo el más perjudicado. Entonces, si termina siendo el más perjudicado, es que muy hábil en el uso de sus cartas tampoco ha sido.
4: Yo creo que el Atlético de Madrid ha hecho lo que tiene que hacer, es no conocer al Atlético, pensar que va a vender a su bandera, a su mejor jugador, a otro equipo español. Este Atlético de Madrid no lo va a hacer. Ya es una
0: este
4: cuestión
0: Atlético de Madrid
4: de
0: es nuevo, Elías, ¿eh? Porque hasta la fecha el antiguo Atlético de Madrid...
4: Ya es una cuestión de dignidad. El Atlético está intentando competir, evidentemente, no a nivel económico, pero sí a nivel deportivo con Madrid y el Barça. No les va a reforzar, pero eso ya era histórico, eso ya ocurrió con el Kun Agüero, cuando prácticamente le empujó hacia el Manchester City. O sea, eso es algo que se ha dado siempre en el Atleti, y en este Atleti no se va a reforzar al Madrid a Barça. Y, por supuesto, no se le va a facilitar ni con facilidades de pago ni con nada parecido. O sea, debía ser una oferta absolutamente loca la que hiciese el Barça, que evidentemente no está en condiciones de hacerla. Dicho esto, pues yo creo que la cuestión es cómo se reconstruye el Atleti sin Julián en una semana. O sea, que evidentemente supongo que lo tendrán estudiado, analizado el mercado, cómo lo van a hacer, pero si Julián se acaba yendo al Arsenal, que yo creo que es la salida airosa para todas las partes, pues es cómo te reconstruyes, porque tu proyecto pivotaba alrededor de ese futbolista.
0: Veremos qué termina sucediendo al respecto ahora, porque simplemente quería esto para hacer el comentario, ¿no? El apunte al respecto del tema. Quiero preguntaros por vuestra visión de lo que fue el partido de ayer del Real Madrid y la Real Sociedad. ¿Hasta qué punto ese progresa adecuadamente, que yo creo que se le puede dar al Real Madrid a estas alturas de la película? ¿Os parece que puede sentar las bases de algo diferente, de algo interesante, con la posición de Bellingham, con lo que está exhibiendo Kylian Mbappé, con determinados ajustes en roles, piezas nuevas? En definitiva, ¿cuánto, Toni, te puedes creer esta mejora de cara al corto o medio plazo, ¿no? Porque pensar en el largo, pensar en primavera, pensar en las Champions, a mí me parece... Es que absurdo, porque cambian tantas cosas desde agosto a primavera que vamos a pensar en llegar bien a octubre o noviembre, que suele ser el momento donde te mides al Barça, hay muchos partidos, los equipos cogen carrerilla, estas historias.
3: Mucha prudencia, obviamente, porque cuántas veces hemos sacado conclusiones después de dos partidos de Liga de Equipos que parecían que iban a ganarlo todo y en octubre el juguete se rompía, o al revés, ¿no? Proyectos que empezaban mal y que luego podían levantar el vuelo. De momento me parece interesante, creo que progresa bien, la primera parte no es buena, la segunda sí, pero estoy viendo, bueno, que Mourinho va probando cositas, que quiero ver exactamente cómo evolucionan. Tengo más dudas a nivel defensivo que a nivel ofensivo, exactamente de ver cómo el equipo, si quiere ir arriba, por ejemplo, cómo lo va a funcionar contra equipos pues que quizás pues puedan atacarme mejor que la Real Sociedad ayer. Pero obviamente estamos viendo un periodo de pruebas, porque ayer sigue siendo titular Carreras y la lógica obviamente es que será Marco Curella el que va a reventar la puerta, se va a meter ahí como titular.
1: Hay mucha diferencia entre ambos, Toni, ¿eh? Mucha
3: Muchísima.
1: Diferencia.
3: Para mí... Bueno, la lógica es que le está dando a Carreras unos partidos porque Cucurella aún está con la resaca del Mundial, ¿no? Pero que obviamente pronto vamos a ver al futbolista ex del Chelsea jugando en esa banda. Pero bueno, bien, de momento lo veo bien. Me está gustando este Mourinho Zen en general. Lo veo tranquilo, lo parece ya como el abuelo que viene aquí, nieto, que te va a contar historias, muy pausado, muy explicativo. Y luego obviamente está el gran elefante encima de la mesa. Es que de momento hay que pasar con Mbappé y con Vini, que de momento parece que se llevan bien y que encajan bien, pero también el año pasado lo parecía después de dos partidos y las cosas se rompieron. De momento creo que el Madrid va por la buena dirección, que los fichajes y las cosas que está haciendo tienen sentido, encaja, o sea, le veo un sentido. En la mayor parte de operaciones o de cosas que está probando Mourinho tienen un sentido futbolístico. Y celebro que se hable mucho de fútbol, porque a veces con Mourinho se habla poco de fútbol. Y de momento lo estamos haciendo. Así que, de momento, contento.
5: Bueno, lo primero,
1: sí, dale, Alberto. Vale.
5: Lo primero que hay que decir es que Mourinho habla más de fútbol porque se ponen cuestiones de fútbol encima de la mesa, ¿no? Que esto nosotros muchas veces siempre nos quejamos muchas veces de que, jolín, es que no se habla tal. Ya, bueno, pero ¿cuál es el tono de las conversaciones y de las entrevistas por partido y demás? Y creo que los tonos van un poco por ahí, al menos de momento. Yo creo que ha conseguido, al menos lo que yo vi ayer, el otro día en campo del Español, el Español presentó más batalla mientras le aguantó la gasolina, eso también es verdad, pero lo que yo vi con respecto al sábado es que ese Bellingham, Vinicius, Mbappé, ¿pueden coexistir los tres dando en SofaScore mínimo un 7? Los tres a la vez, ¿no? Digo SofaScore porque es como la referencia, y creo que ayer sí lo consiguió. Vinicius le veo más apagado, no más apagado, sino menos eléctrico, no sé si es una cuestión de ritmo, si es una cuestión de tono, si es una cuestión de encaje, no lo sé, pero aún así consigue marcar en el área pequeña, como decía Mourinho que estuviera, asiste a Mbappé en el tercer gol. Bellingham me está gustando en esa función de centrocampista, pero que llega, ¿no? Está todavía en modo mundial.
0: ¿No le ves mucho más ágil? Independientemente de la táctica, yo veía a Bellingham como los últimos dos años como más tosco, con los problemas del hombro, de movilidad, de agilidad, y ahora le estoy viendo muy, muy suelto. De hecho, sorprendentemente suelto para un 27 de agosto con un físico tan potente viniendo del Mundial.
5: En los giros, Bellingham, si le veis, ¿no?, cara a cara a 2 metros, es un jugador que impone mucho. Físicamente es muy grande, estructura muscular, gemelos, cuádriceps, espalda. Es un jugador muy grande. Y piensas, ostras, para mover todo eso, ¿cómo lo vas a conseguir? Y sí que se le ve más ligero en esos giros, en esas arrancadas. Ayer es verdad que hay un error defensivo de la Real, pero él se rehace, se da la vuelta y consigue ganar línea de fondo. Y estoy un poco en la línea de Tony. A mí me parece que él, Courtois, Dumfries, Cucurella, Konaté, aunque no ha estado tan exigido todavía, pero lo que estoy viendo es más de lo que yo esperaba, más ese quinto elemento defensivo. Veamos quién es, si entra Rüdiger, si Militao cuando se recupere, si sigue Hause. Me parece que es una garantía a nivel defensivo. Luego, si queréis, ya hablamos un poquito más de la sala de máquinas, pero ahí atrás me parece que son los cimientos sobre los cuales Mourinho tiene que construir ese proyecto, y esos tres de arriba, esos tres cracks, digamos, que tengan esa posibilidad de hacer buenas actuaciones los tres a la vez, que era algo que estaba costando ver en las últimas temporadas.
1: Justo, mientras vaya Mourinho poniendo piedra a piedra en el proyecto y construyendo su equipo, tiene que apoyarse y tiene que tirar de tanto de Bellingham como de Mbappé, que han empezado los dos muy bien la temporada. Es que Mbappé también está muy fino, Mbappé también está muy rápido. Es verdad que no tiene aún el punto de inspiración súper diferencial fuera del área, porque hay algunas acciones que se le van, no termina de irse en algunas situaciones de uno para uno, pero de cara a Porta ya estamos viendo que está con el cuchillo afilado, y físicamente, igual que Bellingham, se les ve a los dos que han empezado, bueno, parece que están haciendo una continuidad del Mundial, sí, de lo que vimos en la Copa del Mundo.
0: Suele ser también una respuesta, Elías, cuando lo decimos siempre, sobre todo a mitad de temporada, pero también se nota entre temporadas, cuando cambia el entrenador, cuando... Además, ese cambio de entrenador normalmente viene motivado porque has hecho un mal año. Hay un punto de, venga, voy a ponerme guapo, ofrecer la mejor cara. Esto que también pasa en las relaciones, ¿no? Que en los primeros días somos perfectos. Luego hay que mantenerlo. Pero sí que es verdad que lo está haciendo, como decía antes Tony, de una forma en la que me lo creo bastante. El rol de Bellingham y el rol de Mbappé, que está siendo algo diferente, tampoco una barbaridad de diferente, pero algo diferente a lo que veníamos viendo, me parece bastante coherente con las condiciones y las virtudes que tienen los futbolistas.
4: Sí, totalmente. Bueno, yo creo que son escalones distintos. Evidentemente, Bellingham es desde la exuberancia física y de esa capacidad para girar que decía Alberto, pero claro, Mbappé es el que te aclara todo y el que te cambia incluso el ambiente del estadio, porque al final el que hace los goles, y es que normalizamos los hat-tricks de Mbappé y que meta 40 goles por temporada como si fuese una obligación. Es que es una auténtica barbaridad, más allá de que luego, si miras la fría estadística a nivel de títulos europeos con Mbappé, pues de ligas, pues te parece, pues dices, oye, pues algo está pasando con este jugador, pero es que individualmente es que es un auténtico escándalo lo de este chico, y es que no podemos normalizar que meta un hat-trick con la primera un zurdazo a la cuadra, la segunda picando de zurda. O sea, es que es auténticamente diferencial, y eso, como estaba el clima del estadio, a mí me parece que te cambia mucho, porque el madridismo, aunque no parezca, pues quiere engancharse al equipo, pero empieza, está un poco de uñas con casi todo lo que rodea después de las elecciones, con la no llegada de Rodri.
0: Elías, es que decíamos ayer que Mourinho empieza de cero y me parece perfecto, y así hay que juzgarlo, pero es verdad que el aficionado no empieza de cero. El aficionado
4: no.
0: Le puede dar un margen extra, pero ayer hubo algún pitidito, alguna... Con Vinicius, que habla de que no es exactamente un comienzo. Para mí no es un comienzo de ciclo. Para mí el ciclo empieza cuando llega Mbappé y se va Toni Kroos. Lo que pasa es que hay un tercer entrenador diferente. Bueno, cuarto, realmente, contando a Arbeloa. Pero el ciclo viene siendo el mismo.
4: Claro, y la imagen del equipo al descanso había sido regular tirando a mala, de un equipo muy plano. Es verdad que luego se ajusta bien, lo explica muy bien, porque ahora el Mou siempre cuando gana pues habla sobre todo de fútbol, y eso nos gusta a todos, porque nos gusta esta versión pausada que decía Tony y esta versión un poquito más zen, pero luego ya vendrá el rock and roll cuando las cosas no vengan bien dadas, cuando empiecen las polémicas. O sea, al final no se puede quitar las manchas al leopardo.
1: De hecho, dentro de todo el contenido que está dejando...
0: Este es sabiduría de Yogo.
5: Pero cómo la coloca Elías ahí.
0: Bien,
5: hay que aprender, hay que aprender.
1: Sí, señor. Además, para cerrar, muy claro. Decía, dentro de todo el contenido que está dejando Mourinho en rueda de prensa, hablando de fútbol, ayer que hablábamos precisamente con John de las jerarquías, entre líneas se puede leer perfectamente que para Mourinho el líder futbolístico del equipo es Mbappé, el crack es Mbappé. Está hablando Tony de Mbappé, deshaciéndose en elogios hacia él, remarcando varias veces lo que ha hecho en el Mundial, y cuando se le pregunta y se le compara incluso con Cristiano, poniéndolo en un lugar muy alto y en el que no pone a los demás.
3: Sí, incluso él mismo, primero en la flash interview, dice: no me gusta hablar de nombres propios, pero yo, él mismo decide que hablará de
0: Mbappé. Pero haré una excepción.
3: Dice, sí. Dice lo que ha hecho increíble, único. Pero luego también me gusta porque luego, en una de las respuestas ya en sala de prensa, evoluciona un poquito diciendo, o sea, este es el líder, este es el, o sea, si tengo que, yo lo entendí como diciendo, este es el hombre que nos da equilibrio, si me tengo que en algún momento que mojar, me voy a mojar por Mbappé, pero luego también le deja ahí ese recadito de, pero prefiero un Mbappé que mete
0: 40,
3: que dice,
0: 40 ganar,
3: goles,
0: que 60. Sí, sí.
3: Pero, o sea, pero te gana títulos y te trabaja, que no uno que te mete 60, no te gana nada, no se involucra, o sea,
0: es que
3: también
0: hubo...
3: Hubo
0: un mensaje, Tony, que creo que esto lo dio Ancelotti, pero creo que más o menos lo vinieron a remarcar luego de distintas maneras, Alonso, Albelón. Esto de, hay jugadores que corren y hay jugadores que marcan la diferencia. Es un mensaje que, aunque el trasfondo es cierto, ¿no? Y casi que te diría que en todos los equipos, lanza un mensaje un poquito perjudicial para lo que venía siendo el Real Madrid. Y ahora mismo, porque la gente hablaba, por ejemplo, de Mbappé, lo de no correr... lo enfoca a la defensa y a la presión, pero para mí había un problema, y es que el Madrid sin pelota en ataque, era un equipo que no se movía nadie, nadie pedía la pelota, ahora Bernardo la pide, nadie atacaba el espacio, ahora lo estamos viendo con Mbappé, el que se

0: es una barbaridad decir esto, pero es que el Madrid, jugando muy mal al fútbol, ha tenido a Mbappé en números históricos. ¿Por qué razón, jugando mejor, Mbappé va a marcar menos goles? No existe esa correlación.
1: No, totalmente de acuerdo, no debería ser así. Si el Madrid empieza a funcionar con un engranaje ofensivo en que están todos los juegos coordinados, Mbappé tiene que ser el beneficiado de ello, ¿no? Pero al final, en cuanto a lo que decía Elías sobre el Leopardo le deja algunos mensajitos a Mbappé, que es decir, perfecto, sí, eres muy bueno, pero aquí mando yo, por tanto hay una idea concreta, y es que tú tienes que escuchar un poquito, tenemos que llegar a un acuerdo de cómo tienes que jugar, y eso implica pues también un cierto sacrificio, y no eso de pásame el balón donde yo quiero para dosificar el esfuerzo, hacer la carrera concreta cuando yo puedo encarar el balón de cara a portería y picar el balón, ¿no? Es el inicio de un proyecto, lo estábamos diciendo, el Madrid, Mourinho sí, pero el madridismo no empieza de cero, viene de meses traumáticos, de unas elecciones complejas, de mucho ruido, de un Florentino que está arriba sobreviviendo, pero que ha visto que cada vez más gente se mira hacia arriba, y todos tienen que correr ahora. Es el momento fácil. La duda es qué pasará en septiembre, en octubre y cómo evolucionará el proyecto. Pero ahora la lógica es esta, un poquito, que todos se pongan las pilas, y me atrevería a decir que el ejercicio democrático del madridismo, de incluso en la segunda jornada, pese a tener a José Mourinho, algún silbito dejarlo por ahí, a mí me gustó dejar claro que esto es el Real Madrid, y decir, a ver qué pensáis, que Mourinho no es un paraguas. Para los jugadores. Y eso creo que los jugadores tienen que llegar.
2: El aficionado, la única forma que tiene de demostrar, ¿no?, su, ¿no?, su sentimiento, su malestar o su bienestar con lo que está viendo es cada 15 días en el estadio, pues tal, ¿no? Es decir, que una primera parte como esta la hemos visto cientos de veces en los últimos años en el Bernabéu, y a veces no ha habido esos pequeños silbidos, durante un lapso de tiempo. Sí, pero es verdad que el público también tiene su derecho de decir, hey, chicos, que muy bien, que ha venido Mourinho, que han venido fichajes, pero hay que ponerse las pilas. Con respecto a Mbappé y Mourinho, Mourinho sabe perfectamente que gran parte de su éxito, y éxito para Mourinho es tocar metal e cruzar las vitrinas, pasa porque este chico esté feliz, esté contento, esté ágil, ¿no?, y esté con ese colmillo afilado, ¿no? En un estadio, cuando ves a Mbappé cambiar de ritmo, recibir y girarse, o sea, el pánico que genera las defensas rivales, lo puede aprovechar él y también los demás. Y creo que Mourinho es muy consciente de que el líder absoluto aquí tiene que ser Mbappé. Y fijaos una cosa, Vinicius como actor secundario, sé que esto que voy a decir es casi una herejía, ¿no?, pero incluso puede darte un rendimiento extra, que no se focalice tanto en él, que no cargue tanto con esa responsabilidad, que sea un jugador, digamos, que te aporte cosas, pero que el líder espiritual y tácito, ¿no?, de este equipo sea Mbappé, y Mourinho desde minuto uno así lo ha demostrado.
3: Luego, hablando del centro del campo, que creo que lo decía antes Tony, me pareció realmente interesante lo que hace Mourinho ayer en la segunda parte con Bernardo. Anclarlo en la base, dejarlo más fijo atrás para que sea él...
0: De medio centro, como quien dice.
3: Sí, quien organice el juego. Sabemos que no es un organizador puro, que no es un medio centro específico, pero bueno, visto lo visto y sabiendo que ninguna alternativa ha funcionado mejor en el pasado, me parece interesante que lo esté probando ahí en esa demarcación donde el año pasado se intentó con Güler. Y Mourinho ya ha reconocido desde el primer día que ve más preparado a Bernardo que a Güler.
0: Sí, yo quiero ver, Elías, que centro del campo se termina sentando, porque yo creo que Tchouaméni va a ser muy importante con Mourinho. Entonces ahí ya me genera la duda de, vale, ¿y por Valverde? ¿Quién? Claro, y Valverde, y Bernardo, ¿por quién? Claro, Estadio Mandé, entonces Güler... Bueno, quiero ver exactamente con todos sanos, que esto rara vez sucede, y desgraciadamente en el Real Madrid en los últimos años todavía menos, ver quiénes jugarían. Pero sí que es verdad que tiene, Elías, Bernardo una cosa que el Madrid no ha tenido, salvo a cuentagotas, en los dos últimos años. Y me explico. Modric, hace dos años, y Ceballos en ese tramito en el que jugó, que es un jugador que pida la pelota. Es un jugador que se acerca al balón, que se mueve sin pelota. Luego te gustará más o menos lo que hace, te parecerá más o menos útil, pero es un jugador con una dinámica de movimientos y de balón completamente diferente. Y yo creo que eso le simplifica mucho la vida al resto.
4: Absolutamente de acuerdo, pero creo que eso el Madrid, el Mourinho, lo va a utilizar en determinados contextos. Entiendo que en partidos en casa, donde evidentemente pues normalmente habrá mayoría de equipos que se vengan a encerrar, pues allí Güler y Bernardo tendrán protagonista. Estoy muy de acuerdo contigo en que Bernardo tiene esa capacidad futbolística, porque tiene capacidad de asociación, de acercarse, de tener de ser el amigo de todos en determinados momentos de partido, pero luego es verdad que es muy difícil para equilibrar un equipo. Si tú tienes un equipo por delante, por mucho que empiecen a correr Bellingham, Vinicius y Mbappé, es difícil que defensivamente eso de ahí salga algo fuerte. No tiene nada que ver con cómo presiona Rafinha, por poner el espejo en el Barça, nada que ver, y entonces va a haber determinados contextos y determinados partidos donde necesitas jugadores que compensen pues el que tengas esos jugadores con vuelo, pero con menos capacidad ofensiva. Y yo creo que Chouaméni

0: de Valverde para grandes partidos o para rivales determinados, tipo el Barça, pues seguramente los veamos juntos.
1: El que también ha empezado, por cierto, con las orejas estiraditas hacia arriba, sabiendo que hay cambio en el banquillo, es Güler, ¿eh? Güler es otro que sabe que ahí hay una posición donde ha llegado un jugador que ha costado mucha pasta, pero creo que está haciendo méritos y dando un golpe encima de la mesa para decirle a Mourinho, oye, no me ves como centrocampista, pero igual sí aquí en esta banda.
2: Güler tiene una ventaja y es que es el que mejor se entiende con Mbappé. Y acabamos de hablar de que Mbappé es el número uno en el proyecto, el jugador a potenciar si es que tienes que decidir. Pues Güler tiene, es que es el que mejor le entiende. Es que es muy evidente que esos, ayer no le da la asistencia porque falla Mbappé el mano a mano.
1: Eso es.
2: Pero es un balón que, Alberto, que es que eso lo ve, ¿no? Eso que tenía Mesut Özil, ahí sí que se parece. Para mí luego son futbolistas diferentes. Mesut Özil siempre me ha parecido un atacante, Arda Güler me parece un centrocampista. Y en esa división conceptual creo que hay muchas, muy pocas semejanzas, muchas diferencias.
3: Bueno, y que todavía...
2: Pero sí tiene ese último pase.
3: Y que es pronto. A ver, nosotros normalmente cuando hacemos comparaciones, que al final es lo que nos gusta y tal, solemos comparar jugadores que ahora tienen 20 con la versión de 26 de aquel y decir, es que aquel era más completo. Bueno, sí, es verdad que aquel era más completo, no digo en este caso, digo en general, le comparamos en el pasado siempre con el momento alto de alguien con respecto al de ahora, ¿no? Güler el año pasado con Xabi Alonso también empezó bien la temporada, hasta que llegó el Metropolitano, jugó en la derecha, marcó un gol, hizo aquel penalti, no sé qué, luego empezó a desaparecer de las alineaciones, pero también fue una pieza principal. Creo que Güler se entiende muy bien con Mbappé porque lee muy bien los espacios, porque Mbappé se siente cómodo tirando desmarques porque sabe que Güler va a poner el balón ahí, y además te da algo, chicos, que es el balón parado. El balón parado es muy importante en campo el español, gol de Bellingham y remate de Bellingham, que saca Dimitrovic la segunda parte. Ambos centros de Arda Güler. Es decir, que es un jugador que para mí, ya me conocéis, llevo años en la pizarra, soy defensor de Arda Güler en las buenas y en las malas. Es un jugador desde chiquitito, correcto. Creo que es un jugador que, con sus lagunas propias de la edad y también de un carácter algo introvertido, al menos eso es lo que desprende el futbolista turco, es un jugador que el Real Madrid tiene que potenciar muchísimo, ¿no? Yo, con respecto al centro del campo, creo, es mi opinión por lo que he visto. Cuando estén Diomande, Bellingham, Mbappé y Vinicius, es Roca.
2: Xavi y Valverde,
3: pero sin más. Y si me falla uno, Camavinga. Eso es lo que yo estoy viendo de lo que hace Mourinho. Sí, en lugar de este Diomandé, es Güler, por ejemplo, que juega por ahí, o es Brahim en un momento dado, quizá ya hablemos un poquito más de alegría en esos, en esos de centro de campo. Pero si son los cuatro atacantes, para mí es Roca en el centro del campo. Vamos, eso creo que es innegociable.
2: Es lo que decía Elías, hay partidos de todo tipo y condiciones para que al Madrid se le han atragantado precisamente este tipo de partido en el Bernabéu ante una defensa posicional. Y ahora tiene más recursos. Si luego juega, me lo invento, en la cerámica, pues igual es más normal ver otro tipo de centro del campo. Al menos este año tiene más recursos José Mourinho, porque también se ha hecho un verano donde, como no ha llegado Rodri ni esa figura, todos le hemos bajado la nota al mercado del Real Madrid, y creo que de forma consecuente, al menos con lo que hemos venido comentando aquí durante meses y meses, pero no podemos olvidarnos de que por el camino han llegado jugadores que deben ser muy útiles. Y de hecho, Dumfries, por ejemplo, ya lo está haciendo. A la vuelta, hablamos del Barça Athletic de esta noche, porque la verdad es que tenemos un auténtico...
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15: Titular en el Real Madrid. Un saludo desde Francia.
16: Un saludo, amigo.
17: Saludo, Pizarricas. Aquí Jonás desde Zaragoza recogiendo olivas. Para mí, partidazo en Madrid, pero de los mejores jugadores, Sergio Gómez. Sí, el lateral de la Real Sociedad. Pero bueno, aquí lo importante siempre, el Real Zaragoza. Este año Copa del Rey y volvemos a segunda. ¡Aupa Zaragoza!
2: Oye, yo también te firmaría una de las dos, ¿vale?
1: Bueno, está bien.
2: Por ir poco a poco, soñemos, ¿no? Recordemos que ayer me dio por mirar, oye, a ver, fíjate, que es una pena. A ver, ¿cómo le está yendo al Real Zaragoza en el comienzo de la temporada? Claro, no ha empezado la temporada en Primera Federación. Nastic. Claro. No me digas que sí, Tony, porque tú ya no lo sabes. Tú ya solo estás con la Hypermoto.
18: No. Sí que lo sé. Y este fin de semana el Nastic Zaragoza lo tengo marcado en rojo porque me parece partidazo. Ahora está lleno de maños en Tarragona.
2: El Centre Sports Sabadell, sí. Fútbol Club. Lo he dicho.
1: A ver si.
2: Catalán perfecto.
1: A ver si Sabadell me da algún golito, eso sí.
2: Bueno.
1: De momento 2-0.
2: Bueno, si tuviese.
1: Tampoco han quejado.
18: Fuera de casa.
2: Es una gran escuela de delanteros centro, el Sabadell, ¿verdad, Alberto? Yo. Ahí ni Gorka Guruceta marcaba goles.
3: Correcto.
2: Mira, hablando de Gurugol, que hoy va a ser el 9 del Athletic Club, o eso esperamos. No sé qué versión esperáis del Athletic en el Camp Nou, porque es que lo del otro día. No sirve demasiado, no sirve en exceso. Los 10 primeros minutos fueron buenos, pero fueron 10. Cayó expulsado Yuri. No manejó mal el Athletic Club la inferioridad, pero claro, se volvió a equivocar en repetidas ocasiones. Yo hoy espero un partido mucho más igualado de lo que la gente igual puede imaginar por lo que fue la temporada del Athletic Club del año pasado, por lo que fue el primer partido cayendo goleado ante el Sevilla. Yo espero un partido, insisto, complejo para el Barça, donde el Athletic, Alberto, compita bien.
3: Bueno, históricamente, repasando tanto el partido del Athletic como el del Barça en la jornada 2 de esta liga, y repasando cifras y demás, históricamente al Athletic se le ha dado muy mal el Camp Nou en los partidos de liga. Creo que son 30 y tantas temporadas consecutivas, solamente 3 empates, ¿no? Dicho lo cual, creo que coger un 0-5 del Barça y un 1-3 del Athletic es un poco peligroso, porque si los metes en la coctelera te puede salir una supergoleada del Barça. Es verdad también que el Barça estuvo el otro día a un nivel muy alto. También es verdad que a nivel de ritmo el partido fue bajo, como no puede ser de otra manera, por el arranque de temporada en el que estamos, y espero un Athletic que pueda competirlo. Obviamente el Barça es súper favorito en el partido de hoy. Juega en casa. Recordemos que la temporada pasada, amigos, ganó la Liga ganando todos los santos partidos jugando como local, que eso es una auténtica locura. Pero es verdad que el Athletic, uno espera brotes verdes. Nadie le va a pedir que gane el partido, pero sí que de alguna manera sea capaz de prolongar lo bueno o notable que exhibió el otro día frente al Sevilla, que se cargó con la tarjeta roja, que por cierto, la tarjeta roja que el CTA ya ha dicho que esa tarjeta roja no debía ser, y luego el posterior error de Unai Simón que acabaría en el gol del Sevilla. Por lo tanto, espero un partido disputado donde el Barça evidentemente sale con esa vitola de favorito.
1: Yo también veo muy favorito ya el Barça, está claro sobre el papel, pero tengo ganas, insisto, de ver al Athletic Club. Es que el otro día la propuesta me pareció muy interesante y quiero darle tiempo y margen a Edin Terzic, Pero claro, el Inter sí también sabe mejor que nadie que hoy debe mostrar algo más su equipo, porque empezar con un 0-6 y si hoy sales tocadito en el Camp Nou, es un mal comienzo del proyecto.
2: La cuestión es que todavía en Liga, Tony, o sea, ha estado el tema de la línea adelantada del Barça, cómo atacarle la línea del fuera de juego. Así es como los equipos le han podido hacer daño al Barça. Pero todavía en la Liga nadie ha encontrado la fórmula de atascarlo. Es un equipo que marca goles casi por inercia. Entonces, es que el otro día, por ejemplo, dices, joder, la primera parte no ha sido brillante. Ya, 2-0, ¿vale? Sí, sí. No, la segunda parte se desatan más, 3 goles más. Es que esa pegada que tiene el Barça es en clave española. Europa es otra cosa, lo hemos visto, ¿eh? Pero en clave España le da una ventaja competitiva en el día a día brutal.
18: Sí, es que el Barça tiene pegada, ¿no? Hablando tanto de si necesitan si un 9, si llega Julián, pero es cierto que no está Lewandowski, pero el otro día en el Martínez Valero pensabas es que el Barça tiene aquí 6-7 jugadores que te pueden acabar la temporada con dobles dígitos o más, entonces van a colectivizar el gol. Es increíble, ¿no? O sea, ha fichado muy bien. De hecho, el Barça ha hecho una cosa muy curiosa, que es que cuando acabó el Mundial yo pensaba, ¿el Barça qué necesita? Y yo me decía a mí mismo, un 9... Y un central.
2: Sí, sí, sí.
18: No ha fichado ni un central ni un 9, pero el Barça me da buenas sensaciones porque que he visto me está gustando.
2: Pero
18: ¿no?
2: ¿Y por qué te da buenas sensaciones? ¿Por dónde viene o porque confías en Flick? Porque yo, hay muchas cosas, muchas decisiones en este mercado del Barça que le doy un voto de confianza por Flick. Que si cambias al entrenador, a mí hay
18: sí.
2: Lo del 9, lo del central, lo de Adeyemi, digo, no sé.
18: Ya, es que va por ahí. O sea, yo mismo me sorprendo porque decías, es impepinable que necesitas un central, un número 9. No han llegado, pero lo que veo del equipo me gusta, porque me gusta Gordon, porque creo que Adeyemi puede sumar, porque me gusta también que esto permite pues jugadores como Gerard Martín que pueda crecer, ¿no? Y tener un poquito de espacio. Y lo que decíamos, ¿no? Es que al final tienes un raudado juego ofensivo arriba increíble. Igualmente el T seguramente será partidos más exigentes que este, porque al Athletic le llega en un mal momento, ¿no? Porque claro, lo de Sevilla me dejó un poquito con una sensación amarga, porque yo quería ver más. Me gustó mucho el atrevimiento de Terzic de salir con ese doble pivote ahí, con Beñat, con Pello y con Guere, dos jugadores que el año pasado están en segunda división, ¿no? En Castellón y en Santander, que lo que vi pintaba bien, pero me gustó ese atrevimiento de ir a buscar. Pero bueno, él hablaba de ir al dentista hoy, diciendo no tiene por qué ser que te saquen la muela sin anestesia, pero lo puede ser, porque es que este Barça se le caen los goles de los bolsillos. A mí el Barça, por lo que detecto dentro, hablando con gente del club, hay una calma, hay un optimismo, jugadores que incluso pueden aprovechar para pedir sumando. Yo quiero ver, a ver si lo consiguen, a jugadores como Xavi Spar, que va a tener dorsal del primer equipo, o incluso como Hamza, que pueda ir sumando, que pueda ir teniendo minutos. Y es cierto que al final no has fichado a ese gran nombre arriba, pero también está llegado Rodri, que es también pues una de las dudas, ¿no? El centro del campo, porque claro, es que tenéis tanto talento ahí.
1: Sí, de hecho, hay que... Bueno, dale ideas, dale.
0: No, iba a decir que me parece un partido tremendamente peligroso para el Athletic, empezando una temporada con un nuevo proyecto. Primero porque creo que cuando Rafinha está bien, el Barça es otro. Primero por la manera en la que presiona, que es un auténtico escándalo, y luego en la manera en la que define, es que al final tiene un efecto contagio ese chico que es brutal. Y luego, pues porque no hemos visto una buena versión de Lamine, lo que habéis comentado de Yuri, el hecho de que encima el Celta lo corrija, pero que no se pierda el partido, pues me parece que para Lamine, pues no es lo mismo enfrentarse a Yuri que a ningún otro jugador del Athletic en esa banda, y yo creo que vamos a ver una mejor versión de Lamine. Creo que Rodri solo puede mejorar este equipo. Evidentemente, me parece un partido muy, muy, muy peligroso para el Athletic, porque creo que el Barça va a querer gustar en su debut en casa, y evidentemente en un proyecto en formación, cuando vienes una jornada como la de Sevilla, pues me parece un partido delicado.
3: Es que Elías,
2: el calendario del Athletic es para verlo, sí,
3: justo.
2: Porque ahora va a Balaídos, luego recibe al Atlético de Madrid, que un proyecto, voy a ponerme en un escenario negativo, ¿vale? Pero puede arrancar con un 1-12, dices, hostia, no es la mejor forma, sobre todo viniendo de donde viene.
3: Sí, además que creo que la figura de Terzic viene un poco a romper, ¿no? Venía Valverde, evidentemente, con una trayectoria en varias etapas buenísima en el Athletic Club. El año pasado ya, entre tema Champions, que se cae muy pronto, nos dejó sensación de que este no es mi Athletic, ¿no? Es decir, puede ganar, perder o empatar, pero me está faltando un poco de garra, me está faltando un poco más de convicción, un poquito más de, no sé si de hambre, no sé si es la palabra. También tuvo bajas muy importantes, hay que decirlo todo, pero creo que este es un proyecto cimentado que entiendo que tiene que ser de medio y largo plazo. Pero claro, se nota mucho, cambia mucho la película si empiezas bien, mal o regular, porque el mensaje nuevo del míster cala más o cala menos. Me gustó Sancet el otro día, el tiempo que estuvo jugando en esa zona de media punta, pero un poco casi como interior izquierdo, en ese carril del 10. Necesita muchísimo de Nico y de Iñaki, eso no es ninguna novedad, pero sí que es verdad que el Athletic Club creo que debería empezar a ponerse firme en cuanto a errores individuales a nivel defensivo. Ya son muchos meses con errores muy gordos, sí. Muy groseros, y que al final, pues, equipos de primera división te lo acaban haciendo pagar.
2: ¿A quién tenéis más ganas de ver en banda izquierda, Tony? ¿A Gordon o a Adeyemi? Son jugadores muy diferentes, ¿eh?
18: Sí, pero yo a Gordon. Yo quiero ver más de Gordon, porque creo que tiene más registros. Adeyemi me gusta, pero Gordon me da la sensación que es un jugador muy interesante, que tiene una actitud, una forma de entender el fútbol muy positiva, incluso la estética esta que tiene me encanta. Lo ves, no sabes si tiene cara de jubilada de 80 años británica.
2: Sabes que es inglés, o sea, si le ves la cara que es inglés,
1: no engaño.
18: De hecho, hay un tema en el Reino Unido, perdón por sacar ese tema, que es el parecido físico que tiene con Lady Di, con Lady Diana.
2: Sí.
18: O sea, y hay unos memes maravillosos, se parecen mucho.
2: Le acabas de fastidiar la vida mucho culé, que ahora solo va a ver a Lady Di jugando en banda izquierda, ¿sabes?
18: Correcto, pero me parece que yo tenía mis dudas cuando salió la primera información de que uno de los fichajes iba a ser Anthony Gordon, pero creo que lo quiero ver precisamente para ver exactamente en qué posiciones, qué interacciones pudo generar. Lo que viene en sí ya me pareció interesante, así que muchas ganas de ver a Anthony Gordon. Me da la sensación que puede acabar siendo más importante que Adeyemi.
2: Y ya la última pregunta que os iba a hacer, es un poco del partido, pero también del mercado. ¿Cómo veis el tema Alejandro Valde? Porque parece que él al final se quiere quedar. Yo creo que el club le ha abierto la puerta de par en par. Xavi Espartel encima está dejando muy buenas sensaciones, que es verdad que no es un lateral izquierdo al uso precisamente, pero bueno, no se notó que no lo fuera el otro día en el Martínez Valero. Yo creo que al Barça le interesaba vender a Valde y firmar a un central para compensar, que igual incluso lo termina firmando por la información de Mateo Moreto. No sé, creo que no va a salir demasiado bien, que igual este año que se terminan dando no va a favorecer a nadie.
3: Yo creo que Valde cuando irrumpió en el Barça, pues es un cañón, es un disparo, ¿no? Un jugador muy rápido, que te ocupa toda la banda, que le permite al hombre banda izquierda venir a jugar por dentro y él se carga de todo el carril. Hubo una temporada con 6 asistencias, el gol que marca en campo del Español, que al final acaba con el campeonato de Liga del Barça, etcétera, etcétera. Recuerdo haberle entrevistado al poco tiempo y decirle, oye, son 6 asistencias de gol y las 6 son centros por abajo, ¿no? Y dice, ostras, no sabía esa estadística, tal.
2: Y bueno, desde entonces no da una.
3: Correcto. Entonces digo, ostras, si lo sé no digo nada, ¿no? Pero vengo a decir con él que era un jugador que tenía algunas carencias, pero que todos pensamos, bueno, la base ya la tiene.
1: Sí,
3: la velocidad, el recorrido, es de la casa, etcétera, etcétera. Eso ya lo irá puliendo con el tiempo, pero la realidad es que entre lesiones y discontinuidad no lo ha mejorado. Entonces, claro, Cancelo ya llega, ya está en propiedad, de tal forma que, ostras, es un activo muy potente. O sea, 50 millones en la nevera es mucho dinero. Si tú me dijeras, no, es que la oferta que tienes de 8, de 10, de 11,
2: no, claro,
3: para 10 o 12 millones, me quedo a Valde, que la competencia Cancelo. Pero claro, si la oferta realmente, teniendo en cuenta que le lleva Méndez y sabemos cómo son las triangulaciones del representante barra magnate portugués, si son 45 o 50 millones, yo creo que es un activo que es un dinero líquido que te entra muy interesante. Si esa oferta existiera, me extrañaría mucho que el Barça no hiciera por cerrar esa
2: oferta. Yo no lo digo tanto por el Barça, sino por el jugador, que igual el jugador, que lo volvemos a decir aquí, que el jugador tiene siempre, o casi siempre,
3: la última palabra
2: realmente.
1: Sí, el tema con Valde también es que la competencia que tiene en el día a día liguero es una competencia muy grande, y Flick está muy contento con el rendimiento de Cancelo, como para no estarlo. Es que Cancelo,
3: es que gana partidos Cancelo.
1: Claro, justo, es que el día a día liguero es un puñal. Que Cancelo ya lo hemos visto la segunda vuelta de la temporada pasada, que le dio puntos al Barça, porque arriba se planta como un extremo más, tiene mucho desborde, atrás es verdad que sufre y en Champions Se notó. Lo acusó, se notó, claro, pero en el día a día liguero es un jugador que está mucho más hecho.
3: De hecho, Adri, perdona, o sea, tú Cancelo a la izquierda, luego tienes a Spart, que es lateral derecho barra interior derecho, pero juega de lateral izquierdo, y Gerard Martín, lateral izquierdo. Si esos 50-45 millones llegan, tú puedes afrontar el fichaje de un central izquierdo, justo, ¿vale? Justo. Me lo estoy inventando. Entonces, creo que ahí, de alguna manera, el pool le hace clac y se recoloca, bueno, se recoloca de nuevo.
2: Lo que pasa es que esto lo comentamos siempre, Elías, cuesta mucho salir de determinados clubes y determinados equipos, y sobre todo cuando, claro, yo me pongo en la posición de Alejandro Valde.
3: Sí, claro.
2: Joder, vives en tu casa, vives cómodo, fantástica ciudad, con tus amigos, tú tienes un orgullo que dices, yo esto lo voy a sacar adelante, le voy a dar la vuelta. Es fácil hablar desde fuera, pero luego desde dentro son decisiones absolutamente comprensivas.
0: Bueno, sí, totalmente, son comprensibles. Para mí es ser actor secundario para un jugador como Valde, para la proyección que tiene, con esa bala que también nos ha contado Alberto, me parece un desperdicio. Yo me gustaría que ese jugador se fuese y que fuese a jugar donde fuese. Además, al Barça le iba a meter el dinero. A mí la reflexión que me deja es cómo son las inercias del fútbol, que siempre que el cinturón aprieta, te salva la cantera y tiras de ella con
2: sí,
0: todo.
2: Sí, sí,
0: le hace Casado, le hace Valde, jugadores que en sus primeras temporadas nos parecían auténticamente diferenciales, internacionales, una capacidad brutal, y ahora pues cuando ya la chequera o la billetera está un poco más llena, pues ya siempre el mercado es quien en la mayoría de los casos es lo que te soluciona. Pero yo preferiría ver a Valde jugar, y creo que en el Barça va a jugar no demasiado esta temporada.
2: Veremos qué sucede. A la vuelta seguimos hablando de laterales, en este caso derecho, aunque bueno, con Giraldez siempre le podemos ver en izquierda. Se trata de Javi Rueda, un futbolista que parecía que se iba a ir al Nottingham Forest, pero ayer el club cambió de opinión. Hubo cierto movimiento en redes sociales, yo a esto le doy la importancia justa y necesaria, pero sobre todo habló Claudio Giraldez. Ahora le vamos a escuchar y vamos a comentar un caso pues bastante llamativo dentro de lo que es la última semana del mercado de fichajes.
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0: Nacho, buenos días, pizarrita. Venga, el partido de ayer estuvo muy bien, pero esto es un calentamiento, es un entremés, es un antipasto. Que la competición buena es este finde. La primera Real Federación con el Real Murcia. ¡Vamos! Y su regreso a segunda división.
1: ¡Vamos!
0: Venga, pizarra, vale, Quintana.
2: Amigo de la pizarra Quintana, mira, el Madrid, primera parte mal, segunda bien, pero bueno, seguimos con lo mismo. Sin brújula en el centro del campo no hay paraíso al final. Así que o fichamos un cerebro organizador o estamos lo mismo que el año pasado.
3: Buenos días desde Pontevedra, pizarritas. Pues yo creo que al Real Madrid de José Mourinho lo que hay que pedirle es un poco lo que se vio ayer. Solvencia, que tu jugador estrella se sienta importante y golee. Y solventar este tipo de partidos casi casi por la vía rápida, que no se vio ni con Arbeloa, ni con Xavi, ni siquiera con Carleto, y sí que fue característico de Mou en su primera etapa. Así que Europa será fuego real y el techo de este equipo, pero esas sensaciones se ganan en Liga. Así que veremos qué depara. Buen día, pizarritas.
1: Pues muy de acuerdo con este amigo pontevedrés. No siempre es fácil solventar los partidos, pero es verdad que en años anteriores le costaba demasiado y el Madrid tiene que aspirar, pues eso, con esas cositas que ha dicho, a ganar mucho partido, sobre todo en casa. Otra cosa es fuera, como visitante. Vamos a escuchar a Claudio Giralde, poniendo en contexto para todo aquel que no conozca el caso. Hace un par de días se volvió a reactivar el interés del Nottingham Forest por Javier Rueda. Javier Rueda, canterano del Real Madrid, que firmó por el Celta Fortuna. El Madrid se guardó un 50%, por tanto, si el equipo de turno pone 20 millones, 10 se los lleva el Madrid, 10 se los lleva el Celta de Vigo. La cláusula de Javier Rueda está en torno a los 40. Marián Mourinho, a comienzo de verano, dijo que no iba a malvender, que la situación del club a nivel económico era buena y que, por tanto, se podían ir jugadores, pero que se iban a ir por un buen precio. El Nottingham Forest parecía estar ofreciendo en torno a los 15-20 millones de euros, más o menos, más 15 que 20 según las últimas informaciones, lo cual le dejaba al Celta 7 millones y medio por un futbolista que el año pasado fue un auténtico cañón, después de un gran año cedido en el Albacete, con capacidad para hacer goles, para asistir, proyección, bueno, un elemento potente dentro del Celta de Giraldes, que sabemos que los laterales son muy, pero que muy importantes. Con todo esto, con este contexto dibujado, le preguntaban a Claudio Giraldez en rueda de prensa qué le parecía esta posible operación. Escuchad al técnico celeste, porque no tiene desperdicio.
4: El club no es mío, yo no tengo la decisión final sobre las cosas, y si les llegase a tomar esa decisión, pues es una decisión que evidentemente no comparto, porque no estoy de acuerdo en ella en este momento, y en las cifras que más o menos se hablan, me parece que sería una mala venta, pero esa es mi opinión. Por eso confío en que no se dé y que pueda estar con nosotros Rueda, pero no es más allá que una opinión. Yo no dirijo el club, ni tengo constancia sobre las cuentas, ni más allá de que pueda tener un socio o cualquier otra persona.
1: No dirige el club, no es suyo, no lleva la hoja de Excel, pero es Claudio Giraldez. Creo que ahora mismo el entrenador más legitimado de forma unánime por su afición, incluso por encima de Diego Pablo Simeone en el Atlético de Madrid. Creo que no hay un entrenador que en la masa social genere tanta unanimidad, bajo mi punto de vista, por todo lo que ha hecho en el proyecto celeste. Y lo que hizo Toni fue posicionarse realmente. Aquí un entrenador puede tirar por la vía del medio de, bueno, lo que hagan Marco Garcés y el club está bien hecho, yo sacaré el máximo rendimiento a los jugadores que tenga. Esta es la típica respuesta que el asesor de comunicación muchas veces, o el de jefe de prensa del club, te termina aconsejando. Giraldez se mojó. Giraldez quería dejar clara su opinión ante los micros. Y yo no sé si eso conllevó algún cambio, pero la realidad es que a última hora de ayer se empezó a filtrar que el Celta ya no vendía a Javier Rueda por los términos de los que se hablaba, y que Javier Rueda se queda en el club como así deseaba Claudio Giraldez. Me parece una historia lo suficientemente significativa como para que la valoremos aquí en el final del debate.
5: Y además se queda con una mejora de contrato.
1: Claro.
5: Le van a revisar el contrato a Javier Rueda para mejorar las condiciones.
1: Es que al final, si un jugador tiene cierto valor de mercado, oye, Javier Rueda igual se quiere quedar, prefiere el Celta que el Nottingham, pero tampoco es tonto y dice, vale, pero entonces me toca un poco renovar. ¿Cómo lo ves, Toni?
6: Muy bien, me parece un ejercicio de sinceridad. Luego, al final, cada club de fútbol es como cada familia, ¿no? Decir una verdad en una casa es lo mismo que decirlo en la otra. En algunos luego la gente se va a comer tan tranquila, y en otros pues la gente ya se genera ahí una fractura que es difícil de cerrar, ¿no? Yo quiero entender ahí que lo que hizo Giraldez fue un acto de normalidad, muy interesante también para entender cómo funciona el fútbol. Es cierto que ahí me falta información en el día a día de lo que sucede en Vigo, porque María Mourinho decía que el club no debía vender y otras informaciones dicen que sí, que el Celta le interesa una venta para intentar acabar de cuadrar los números y aportar ahí, pues, haya, pues no, no, yo no tengo la información de dentro porque no trabajo el día a día del club gallego, pero me parece muy interesante lo que hizo Giraldez y nos exponen esas relaciones tensas a veces entre lo que es propiedad, dirección deportiva y el banquillo, en que no siempre van en la misma dirección, ¿no? ¿Cuántas veces un entrenador tiene que salir en rueda de prensa, se come un sapo porque tiene que justificar operaciones de las que estaba
1: la
6: en
1: la mayoría contra, ¿no? De veces, Tony.
6: Casi siempre, ¿no? Son especialistas en comerse anfibios.
7: Bueno, es que este entrenador al final no es solamente un entrenador, es que ha cambiado no solamente la dirección y el rumbo del proyecto, sino el ánimo en el entorno del club. Es decir, el club al final ha cometido lo del estadio nuevo, con esas dificultades que ha tenido por los timings, tal, tal, tal. De hecho, la primera jornada ya no pudo jugar. Bueno, todo este rollo que ya sí. Conocemos. Y es un entrenador que no solamente ha cogido jugadores de amadores y los ha subido, sino que ha cambiado la mentalidad de decir, oye, ¿y por qué no podemos competir? ¿Y por qué siempre el Celta tiene que ser un equipo?
1: De hecho, Alberto, en Vigo dicen, joder, nos está yendo bien dos veces a Europa, solo hemos perdido a Mingueza y Libre. No hay jugadores... Bueno, está el tema Ferlove, pero no hay un jugador especialmente cotizados en el mercado. El cotizado en el mercado es Giraldez.
7: Entrenador, correcto.
1: Entonces es al que hay que mantener, porque es el hombre proyecto.
7: Correcto. Y es el hombre proyecto y es hecho un equipo a su imagen y semejanza, siempre con naturalidad, siempre con, digamos, con esa legitimidad que te da primero, lo que decíamos, venir desde abajo, conocer bien la cantera, subir a los jugadores, conocer bien la idiosincrasia tanto del club como de los aficionados, que eso es muy importante. Y yo, es verdad que cuando se hace el tema del fair play, tener en cuenta que los clubs siempre se guardan X dinero en futuras ventas, ¿no? Cuando haces los presupuestos, sí. Dices, oye, pues yo el Celta, no puedo pensar, oye, pues a lo mejor presupuesto que habrá 15 millones en ventas limpias, ¿no? A final de temporada. Por tanto, muchas veces los clubs se sienten la obligación de sacarse al jugador porque si no, no cuadro las cuentas. Pero a mí este expolio de la Premier League, de los Nottingham Forest, Ipswich Town, Hull City, que fichan jugadores para luego almacenarlos ahí en una, ¿no?, en una nave y los tengo allí y alguno juega, otro no, pues sinceramente lo celebro. No porque no quiera una mejoría del jugador y porque no tal, sino porque son, oye, que el Chelsea quiera a Pep Chavarría, oye, Pep, gracias por tanto, tío, vete al Chelsea, o sea, solo faltaría, ¿quiénes somos para cortar alas? Pero ese tipo de fichajes así random y tal, yo celebro que Giraldez tenga, digamos, la autoridad y luego también que tenga, digamos, iba a decir, las agallas para dar su opinión enfrente, que haga lo que tengan que hacer, pero en mi pregunta, si me preguntáis, mi respuesta es que este fichaje vale más de lo que se está ofreciendo.
8: Además, aquí el tema es que Giraldez se ha ganado esa posición con su trabajo. Claro. O sea, se ha ganado la posición de poder salir, se siente legitimado para salir en rueda de prensa y decir lo que dice, porque el Giraldez que llega el día 1 después de Rafa Benítez se come el sapo.
1: Sí, claro.
8: Se come el sapo, pero...
1: Te la toca.
8: Pero vamos, con todas las patas. Y ayer, ¿no? Ayer yo creo que él, por su trabajo, dice, oye, ¿qué? Yo no soy dueño del club, pero que sepáis que esto es lo que pienso y de alguna manera, oye, ha frenado la operación.
1: Dice una cosa Giraldez Elías en la respuesta de por las cifras que se está hablando. Oye, si con el dominio de la Premier llega el Nottingham Forest y te pone 30 millones de euros, aunque te quede el 50% por cómo ha sido la operación, tú puedes entender que te compensa. Pero claro, si está tan lejos esa cifra de la cláusula, cosa que no pasó con Pep Chavarría por marcar una diferencia con el Rayo, es que a veces el club, yo noto que el club español se nota tanto a veces que tiene que vender que mal vende. O sea, si viene la Premier y te quieren fichar un lateral y te ponen la pasta por delante, pues oye, le aplaudes, le das las gracias por el valor que te deja y buscas otra cosa. Pero que se vayan por poca dinero, a medio saldo, es una derrota como fútbol. Y creo que este verano precisamente no está pasando. Que los jugadores que se están yendo por buenas cantidades.
9: Fans de Claudio Giraldez, pero yo sí lo miro por la frialdad y la experiencia. Cuando un entrenador es sincero, yo lo agradezco. Cuando un entrenador necesita abrir la ventana para decir lo que piensa, y es decirlo públicamente, está cruzando un límite, que seguramente está pisando el callo del director deportivo. No, un callo indiscutible. Sí, sí. No sé si... Y evidentemente, yo sabéis que soy la teoría de que esta semana para los entrenadores es más importante que la de sus derbis, es más importante que la del Celta Deport, porque como te queda confeccionada la plantilla, es realmente con los miembros que vas a poder competir. Y está claro que Giraldez no quiere desprenderse de un activo súper importante para él, y así lo ha demostrado. Pero creo que estas cuestiones que se abren las ventanas para dilucidarlas, al final pues generan algunas tensiones internas, que no son buenas para los clubes tampoco.
1: Gratis no sale. No. Bueno, Marcelino sabe también de lo que hablamos, pero bueno, también hay que saber elegir tus batallas, y Claudio Giraldez ha entendido que esta era lo suficientemente importante y bueno, parece que la ha ganado. Elías Israel, Alberto Yogo, Tony Padilla, ha sido un auténtico placer estar en este debate con vosotros.
7: Un placer, amigos.
9: Un abrazo.
6: Un abrazo a todos.
1: Ahora las preguntas complicadas se las vamos a hacer a Javi Lázaro, porque antes de que venga Mateo Moreto, a eso de las 12:30, vamos a analizar la situación del Valencia. Y no es tanto que lleve un punto de 6, sino todo lo que hay alrededor. El verano, las sensaciones, lo de Corberán, lo de Gallá. Ahora con Javi Lázaro analizamos el déjà vu del Valencia.

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19: Pues a mí también me da un poco esa sensación de haber vivido esto ya, pero bueno, es lo que nos tiene acostumbrado Valencia de los últimos años, porque sigue trabajando igual. Alguno pensaba que con Corberán y con Gurley esto podía cambiar, pero la vida de Meriton sigue igual por Valencia.
20: Sí, es que siento que esto es un déjà vu permanente, Javi. Siento que yo ya te he llamado el 27 de agosto de 2025 y de 2024 y de 2023 para plantearte cuestiones bastante parecidas, ¿no? Porque cambian actores, cambian esquemas, cambian los problemas, pero la sensación de que y no sabemos si se ha tocado suelo o fondo del todo, no lo sabemos. Igual sí, igual no lo sabemos. Pero que no se está mejorando, que el paciente no avanza, no transmite síntomas de mejoría, yo creo que esa es una realidad, ¿no? Porque el año pasado sí que el mercado tuvo tanto movimiento y llegaron ciertos nombres, algunos que conoces y podías desear, otros que no conocían y como no los conoces suenan mejor de lo que luego terminan siendo, y yo vi al aficionado valencianista más o menos ilusionado, también por el tramo final con Carlos Corberán, bueno, se podía entender, pero ya entramos en ese ciclo que normalmente ya lo hemos vivido, acaba con la destitución de Carlos Corberán en noviembre, diciembre o quizás un poquito más tarde, enero, febrero.
19: Es algo ya que ha pasado en los últimos años. La verdad es que el matiz, por buscar un poco la realidad de cómo se ha vivido en Valencia, es que después de venir del mercado de invierno pasado y sobre todo cómo empezó este, costó que llegara Guido, pero llegó, que al final es una figura poco habitual en Meriton por edad, por el coste que al final
20: por
19: le supone.
20: Posición.
19: Sí, pero era algo muy necesario, ¿no? Sí, dentro de cabe, por lo menos el medio centro defensivo, sí, digamos, sí, que llegó. De hecho, han llegado dos, si incluimos a Dien. Pero sí que es verdad que el primer tramo del verano, en algún momento, y sobre todo por esa tendencia que ya venía con Gurley y con Corberán, que parece, y sobre todo por realidad, que hemos tenido la sensación de que en Singapur se le escuchaba más, podía parecer que el verano podía venir con otra dinámica. Siempre de fondo queda que el año que viene el equipo se cambia de estadio y el proyecto famoso de este es el año donde el Valencia tiene que volver a Europa para estrenar su nueva casa con una tercera competición. Eso sumado un poco al inicio del verano podía dar la sensación de que Meriton podía cambiar o de que podía invertir algo más, pero hemos llegado a la última semana de mercado y estamos en la misma. O sea, el verano a nivel de inversión se acaba resumiendo al gran culebrón que acabamos de cerrar con Arnau Martínez y poco más. Lo de Sato, que es llamativo, pero al final deja de ser un chaval. Que yo creo que puede ser una apuesta interesante, luego sí que lo analizamos, sí. Pero básicamente el resumen global es que habiendo algo más de número de fichajes, la inversión prácticamente va a rondar bastante lo esperado y lo habitual con Meriton, salvo que nos sorprenda con lo que queda.
20: En los últimos días hemos analizado lo meramente futbolístico, hemos contado cómo están las relaciones dentro de ese vestuario, o las no relaciones, hemos hablado con Diego Picó de la oferta a José Luis Gallá, hemos contado también los pormenores de lo de Arnau Martínez, que por cierto también es un jugador que me gusta mucho y creo que tiene mucho sentido la operación. Hemos venido retratando un poquito todo, pero no sé qué es lo que te parece más importante a ti, Javi. No sé por dónde quieres comenzar, si mira, se tratase de ir resolviendo cositas en el paciente. ¿Qué es lo que te parece más importante? Porque desde la distancia, a mí el clima en el vestuario me parece que es lo que hace que todo sea más difícil de resolver. Si todo eso fuese, si lo que fuesen fuese, o sea, lo que hubiese fuesen limitaciones futbolísticas, malos momentos, alguna polémica coyuntural, bueno, de acuerdo. Pero cuando ya parece que no existe una relación de confianza entre el entrenador y los futbolistas, es que normalmente un vestuario no se repone de eso, ¿eh? Y ahí ya da igual si es el vestuario de un equipo que pelea por la permanencia, sí, que es la situación del Valencia Club de Fútbol, o un equipo que pelea por el título. Cuando no hay relación de confianza entre jugadores y entrenador, más tarde o más temprano se rompe.
19: Sí, y es verdad que aunque han mejorado respecto a lo de hace 12 meses, que ya sabes que hubo un cisma muy importante a nivel interno, no al nivel al que debería. Todavía hay conflicto interno, todavía hay distanciamiento con el entrenador, es verdad que no es la crisis del año pasado, pero eso está ahí. A tu pregunta, y esta parte me parece muy importante, porque el tema Corberán, que es este, es muy importante, y el de Gallá me parece que también. Yo a la pregunta me la haces un jueves 27 de agosto, yo creo que la urgencia está entre lo que pase hoy y lo que pase el martes. La urgencia, a lo mejor no es lo más importante, pero es la urgencia. Y evidentemente al equipo hoy, a 27 de agosto, creo que la mirada tiene que ir, evidentemente, a firmar futbolista importante arriba. Le falta calidad, le falta definición, en el fútbol sin gol no vas a ningún lado, y de momento el Valencia no encuentra una pieza que le sirva para buscar una referencia goleadora. Ha probado ya con Danjuma Ruiga, que es algo inesperado, ha probado ya con Sadik, ha probado con Hugo Duro, vamos a ver la rotación ahí, pero el Valencia necesita pegada arriba, y yo creo que lo urgente es eso. Para mí faltan dos, yo creo que el Valencia ahora mismo está buscando uno, vamos a ver qué pasa con Danjuma y el PSV, yo creo que se enfría un poco el tema, pero ya sabemos cómo son los últimos días del mercado, pero para mí la urgencia pasa por el mercado de fichajes, ya Valencia le falta, sobre todo, pegada arriba. Un extremo, un delantero, ambos es lo que yo creo que debería ir el Valencia al mercado. Ahora luego hablaremos también de lo que tiene que salir, porque evidentemente la figura de André Almeida puede...
20: Sí. Hemos perdido a Javi Lázaro, ahora le recuperamos porque hemos dejado de escuchar.
19: Sí.
20: A mí me parece bastante relevante lo que comentaba Javi en torno a la necesidad de dar más recursos, porque es verdad que el tema de la relación dentro del vestuario es crucial, es capital, pero también el mercado que ha hecho el Valencia hasta la fecha es insuficiente.
19: Totalmente.
20: Creo que lo de Arnau mejora, lo de Maffeo, siendo un nombre puntual, puede ayudar, lo de Guido, bien. Pero de momento, Justin de Haas, Aludien, y lo que no ha llegado, pues no suena demasiado bien.
1: No. Es un mercado insuficiente claramente por parte del Valencia, y creo que no solo faltan futbolistas diferenciales que tengan ese salto cualitativo, sino que también faltan futbolistas que sean referentes, jugadores que tiren del carro, pesos pesados dentro de ese vestuario, jerarquía, jugadores, claro, esto... Dicho así, suena muy bien. Luego en el mercado sabes que cuesta un dinero y que estás en la recta final y que ahora ya es un mercado de aprovechamiento, de coger casi lo que queda. Pero creo que el Valencia no debería pasar esto por alto porque esto se traslada al césped y se está viendo, que es un equipo en que eso, le falta personalidad.
19: En eso, Adri, tienes toda la razón del mundo. Creo que deberían tener una posición clave en todo este tipo de cosas, jugadores como Guido, como Maffeo, para meterle un poquito esa sangre que al equipo le falta. Sí. Yo creo que eso es evidente, pero eso tiene esa doble contraprestación que habitualmente suele tener estas situaciones, que en el Valencia lleva mucho. Cuando tú quieres un vestuario que no grite, que no diga una palabra más alta que la otra, cuando quieres ese perfil de trabajador, ya no hablo de futbolista, de trabajador en tu empresa, luego lo que le va a faltar seguramente es o personalidad, o nervio, o de todo esto que estamos hablando, que para un grupo, un colectivo de 26 futbolistas, es importantísimo, y al Valencia le faltaba mucho, y ahora tiene que, recuperar o tener algo más con estos nombres que hablamos.
20: Es difícil encontrar el equilibrio, hablando de mercado, Lázaro, porque, por ejemplo, sé que no es un caso idéntico, pero sí análogo, el del Sevilla Fútbol Club, hemos elogiado el trabajo de José Ignacio Navarro en este mercado, porque creo que ya ha asumido que el Sevilla tiene que pelear por la permanencia y de ahí la llegada de determinados perfiles que son para luchar por la permanencia. El caso de Juan Iglesias y de John Guridi me parecen los más evidentes, ¿no? Yo creo que el Valencia, y esto me pasó sobre todo el año pasado, pero en cierta medida me vuelve a pasar este, muchas veces va a por jugadores de máximos. Pienso en un Umar Sadik, pienso en un Danjuma, pienso en un Largi Ramazani que vuelve a sonar por ese mercado de proximidad. A veces en Valencia parece que vale mejor lo malo conocido
19: Total.
20: Que lo que esté por conocer, sea bueno o peor. Pero al final son jugadores, incluso Dani Raba, son jugadores que dices, joder, si estos tíos se sienten cómodos, funcionan, se liberan de los fantasmas que tienen a veces en la cabeza, son muy buenos.
19: Sí.
20: Pero la realidad es que cuando llegan al Valencia ya han tenido 2, 3, 4 experiencias en sus carreras que hablan de que tienen, que se me entienda bien, cierta tara. Es decir, son jugadores de un gran potencial que si llegan al Valencia es porque ese potencial se ha quedado en la práctica, perdón, en la teoría y no en la práctica. Entonces, claro, cuando se habla ahora de Largi Ramazani, cuando se habla de determinados jugadores, Pablo Maffeo, digo, joder, el Pablo Maffeo de hace 2 años, ¿cómo le sentaría al Valencia? Pero es que el Pablo Maffeo de las últimas 2 temporadas, con los líos que ha habido al Mallorca, le pueden sentar muy mal. Entonces, mi sensación es como que el mercado de Valencia muchas veces es un tema de tirar la moneda, cara o cruz, y que yo creo que ya está más bien por buscar certezas, aunque sean de un nivel potencial menor.
19: Es la de la voluntad del pobre. Sí, el que no tiene el dinero y prefiere construir en base a querer ser hermano mayor, el programa. O sea, coger gente que lleva una dinámica, pues que a lo mejor no es la correcta en el fútbol, decir, no, vente conmigo, que yo voy a sacar
20: el bueno que
19: llevas dentro. Exacto, voy a recuperar eso que creíamos o veíamos en ti hace tres temporadas que ya no. Alguna vez pasa, no digo que no, hay jugadores que maduran y que justamente le encuentras un poco el momento para reactivarlos, pero eso es muy difícil cuando alguien viene de tres, cuatro proyectos donde no funciona.
20: Que yo te lo digo, pues, Javi, porque el año pasado, claro, uno analiza los onces de Carlos Corberán, es que va cambiando casi por... Primero, porque Corberán no encontró una forma el año pasado, igual que sí que lo tuvo en sus primeros meses. El año pasado fue un equipo casi desfigurado, pero es que iba cambiando según los momentos de forma, de inspiración. Son jugadores muy volátiles. Mm. Entonces, claro, pues de repente empieza con tres, acaba con otros tres, porque Diego López se cae, porque emerge Largi y Ramazzani, pero Ramazzani sabes que te hace dos partidos buenos y cinco malos, entonces tienes que buscar alternativa, Dan Yuma, sus fogonazos, tal. O sea, como que... Es difícil saber sobre qué piezas trabajar porque sigues fichando piezas que, insisto, pueden sonar muy bien, pero no son ninguna certeza. Y yo creo que llega un punto donde el Valencia ya se tiene que agarrar a la certeza porque yo creo que el Valencia, y esto está pasando con el Sevilla y el cambio de propiedad, es verdad que se ve más cerca, mucho más cerca en Sevilla,
19: Juli.
20: Pero yo creo que el Valencia, tal y como está, ya solo puede intentar permanecer en primera división hasta que Peter Lim, por el cambio del estadio o por la cuestión que sea, por la llegada de una oferta, cambie y venda al club. Porque si no, no hay salida buena, solo hay salida la actual, que es mala, o la peor, que es descender. Entonces, llegado a ese punto, que es un planteamiento, el que estoy haciendo tremendamente pesimista y lo sé, prefiero certezas a jugadores que un año me pueden meter en la pelea por Europa, sí, pero que al año siguiente me abandonan y me hacen descender.
1: Sí, me gusta el ejemplo que pone Javi de hermano mayor, porque por desgracia el Valencia de Meriton se ha convertido en un mal programa. Es que es una mala serie que desengancha, porque sabes cuál es la trama. Es que la sabemos perfectamente. Todos los capítulos, todos los años son iguales. Está bien porque es el Valencia y, oye, es un programa que te sientas a ver delante de la televisión y a los que no vivimos en Valencia y no somos de Valencia, oye, es Valencia y te apetece verlo. Pero que sabes perfectamente cómo va a acabar. Si es que estamos en el mismo punto que temporadas atrás. Sabemos que en unos meses seguramente Corberán saltará por los aires, llegará otro entrenador y el vestuario apretará. Y cuando le ven las orejas al lobo es cuando el equipo parece que se engancha y termina la temporada. Mira, de aquella manera.
20: Le preguntaban a Corberán hace ya unas semanas por lo típico, ¿no? El objetivo de la temporada y tal. Suele ser una respuesta a la que muchas veces los entrenadores del Valencia no han querido responder y se han remitido al club. Corberán, que viene de renovar, creo que está hablando un poquito más de lo que hacía antes o siendo un poquito más... tajante, y quiso expresar lo que para él debe ser el objetivo de este Valencia en esta temporada.
0: El objetivo a nivel interno es, claro, mejorar la temporada anterior. Eso tiene que venir acompañado de unos hechos que todos tenemos que dar pasos para conseguirlo. Y luego en el Valencia, pues, están los objetivos, están las ilusiones. Cuando la plantilla habla de Europa, es que todos tienen la ilusión de ayudar al Valencia a conseguir Europa. Es que el entrenador tiene la misma ilusión. Es que yo deseo ser entrenador del Valencia en Europa. Como te diría que también deseo levantar un título con el Valencia. Eso es una ilusión que debemos de tener la gente que representamos el Valencia.
20: Me parece muy interesante la reflexión, dividir entre el objetivo y la ilusión, que es lo que siempre intentamos hacer aquí en la pizarra, entre lo que es el análisis del Valencia de Meriton y lo que debe ser el Valencia Club de Fútbol, sí, que siempre genera, esto lo hablamos, me acuerdo, hace un año y pico, cuando la famosa foto, se va a Chao Medomene, se ha logrado la permanencia... Y como que se viene a celebrar eso y tú dices, bueno, es que yo lo celebraría por la plantilla porque se lo han currado los chicos, pero al mismo tiempo el Valencia Club de Fútbol no debería celebrar una permanencia. Entonces te quedas ahí como en un debate permanente que a veces fractura también a la masa social. Es complejo. Yo entiendo esto que dice Carlos Corberán, pero claro, dentro de esos hechos de los que habla Carlos hay un equipo que transmite muy poquito, Javi. E insisto, sí, no creo que tenga que ver ya con los dos primeros partidos de esta temporada, que son pocos y no hay que juzgarlos tampoco, no hay que sobrereaccionar, pero es que el año pasado la principal carencia del Valencia es que no transmitía, no sabíamos ni qué tipo de equipo era, ni de qué manera podía plantear los partidos. Había dejado de tener bandera, ¿no? De tener estilo.
19: El entrenador tiene una idea clara. Yo tengo claro lo que el entrenador ha querido desde que ha llegado, cuando ha podido lo ha hecho y cuando no, no. Que es tener un equipo pues adelantado, presión alta, sobre todo la figura del pivote, que era siempre muy importante por aquello de verdad cerrar bien y que el equipo sea un bloque y todo esto. Y es verdad que el equipo se le ha partido desde casi el primer día. El primer año con Barrenechea yo creo que le funcionó muy bien, pero a partir de ahí, el año pasado, tuvo muchos problemas. Luego la llegada de Guido le ayudó.
20: Ahora está jugando con los tres centrales, que no tiene por qué ser meterse atrás, pero lo hemos visto ante el Celta, sobre todo tramo final y momentos ante el Betis, cuando el equipo rival tiene mucho la posesión, el equipo va reculando. Y tú dices, vale, que oye, es el Celta, es el Betis, dos equipos en Europa, pero es Mestalla, recular tanto sin que, además, no, luego no tienes contragolpe. O sea, por eso digo que Corberán, que es un hijo del bielsismo, yo veo el equipo y no veo bielsismo precisamente.
19: Yo también digo que en este primer tramo, sobre todo los dos primeros partidos, le han faltado, más allá de que podamos debatir la calidad, jugadores en ciertas posiciones. Por ejemplo, arrancó la temporada prácticamente sin lateral derecho el primer día del Celta, la verdad que Mafeo acaba de llegar el día anterior, y ahí un poco tiene que mover piezas. Luego la lesión de De Haas le genera una necesidad de centrales porque es que ya no tiene. Y luego yo creo que teniendo lo que... Y luego arriba además no tenía extremos, que esa es otra. O sea, es que ahora lo que le sigue faltando...
20: Empezamos antes por lo que tiene que por lo que...
19: Claro. Entonces, en eso yo creo que ha sido un recurso. Ya lo ha hecho durante la pretemporada, de los cinco. A mí no me disgusta, pero yo creo que el equipo, la tendencia natural que debe llevar es el de volver a los cuatro, con tres en el centro y tres arriba. Lo normal, con Corberán. Yo creo que va encaminado a eso. Pero ahora, por el sonido que acabamos de escuchar...
20: Pero a pesar del fichaje de Arnau, Javi, porque el fichaje de Arnau, como me encajaba... Arnau puede ser lateral, puede ser central... Pero habiendo llegado Pablo Mafeo, si Mafeo está bien, que insisto, eso es una derivada que hay que ver, me encajaba Arnau como central derecho y sí. Mafeo como...
19: Yo lo descarto, y sobre todo a mí, por ejemplo, el nivel de Pepelu ahí de momento me está gustando. Yo no sé si lo va a poder mantener, claro, pero bueno. a mí no me está disgustando y seguramente eso le pueda dar continuidad. Pero bueno, donde quiero ir es el sonido que acabamos de escuchar es muy relevante porque cambia el paradigma de Corberán en el Valencia. Ha venido siendo hasta este verano, la sensación que ha transmitido era de poca exigencia, de ser un poco copartícipe de lo que Meriton proponía en el mercado.

0: Entonces, ahora está hablando públicamente. Y ahora la gente está entendiendo un poco más que, hombre, ya era hora que el entrenador también viera lo que se ve desde fuera, ¿no?
1: Yo, Javi, ayer y estos últimos días he estado preguntando, pero sobre todo ayer, también me decían que el cambio de posición tiene mucho que ver con su situación contractual. Ha renovado, sabe que puede apretar un poquito ahora porque si se tuerce la cosa, oye, tienes ahí un finiquito, tú lo cobras, tienes algo más de red de seguridad que antes, ¿no? Que estabas un poquito a la intemperie. Esto que hablamos, a veces tú hablas porque te sientes legitimado por la afición o por tu posición, hay a veces que hablas protegido por tu situación contractual, ¿no? Y me apuntaban a eso. Luego también me apuntaban una cosa, y no quiero ser excesivamente duro con Corberán, pero te tengo que contar lo que... Yo he preguntado por Corberán a muchas personas que trabajan o han trabajado con él. Y Javi, es que no me encuentro a nadie que me hable bien de él en cuanto a la gestión y a las relaciones humanas, Javi.
0: Total.
1: Me hablan tácticamente fantástico, sobre todo en la preparación más que en el plan de partido. Me dicen que es un hombre que duda, pero duda a veces de forma conveniente, que puede escuchar y demás, pero que las relaciones humanas me han llegado a decir que las infravalora. No las valora, no las gestiona, no les da importancia, no les da peso, y aunque como tú has contado, quizás la cosa está mejor ahora que hace 12 meses, a mí es que eso me preocupa mucho, Javi, porque siempre hablamos de que hay como un pelotón de equipos en la Liga Española, 11, 12 equipos que pelean más o menos por lo mismo, ¿no? Sí. Dentro de ese pelotón yo hablaría que hay dos mitades, una, que si se salva en la jornada 37, que vaya a celebrarlo a la plaza fuente que tenga habitual en su ciudad, y hay otra parte, que es donde yo creo que está el Valencia, que es la que tiene que intentar aspirarse a salvarse en la 34-35 para pelear por Europa. Para mí ese debería ser el objetivo, que es un poco lo que ha venido haciendo. Pero claro, si dentro de ese pelotón hay un integrante donde el mercado no ha sido positivo, no va sobrado de calidad, y encima, vuelvo a ir al tema de las relaciones, se complican, no ya jugadores-entrenador, staff-entrenador, pues a mí me genera, es lo que más dudas me genera, Javi, porque nunca me he encontrado un caso, e insisto, yo no conozco a Carlos Correa, no he trabajado con él, simplemente hablo
0: no
1: de lo que
0: conocer tampoco.
1: Que pregunto, Javi, y de verdad, es que no me encuentro una buena palabra a nivel de relaciones afectivas, socioafectivas tan importantes en un grupo humano de cara a lo que él hace, ya no solo en Valencia, insisto, también en otros equipos.
0: Es lo que hemos venido describiendo, ¿no? La visión deportiva y táctica del entrenador, además desde el mundo del fútbol. Yo recuerdo un programa que hicimos, pues hará un año, cuando el equipo estaba ya metido abajo y el equipo además estaba en caída libre, y recuerdo un poco la sensación general de que la gente de fútbol entendía un poco la parte táctica de Corberán, pero claro, aquí venía la parte, Luis Cortés, podemos decir, la parte un poco de paterna, de sentir, ¿no? Un poco de vestuario. Y ahí es donde explotó todo el año pasado. El año pasado, Corberán lo que hace es coger el bidón de gasolina e incendiar y generar el problema. ¿Por qué? Porque exactamente lo has definido tú muy bien. Porque la parte deportiva puede ser muy bueno o muy regular. Ahí no vamos a entrar porque, evidentemente, yo creo que todavía tiene que demostrar muchas cosas. Pero en la parte de administración de un grupo de 26 personas, no se le da. Además, no se deja asesorar bien sobre quién está a su alrededor para, oye, generar un estilo de trabajo donde tu segundo, tus ayudantes, claro, estén un poco en esa conexión trabajada, ¿no?
1: Que muchas veces es así, Javi, ¿eh? Muchas
0: normal,
1: veces el entrenador...
0: La Premier es lo común, y me refiero, hay veces que el primer entrenador no baja ni al entrenador.
1: Justo,
0: o sea, hay cosas que son medio normales, o sea, esas cosas se aceptan. Pero depende luego cómo tú, a la hora de relacionarte, dar la charla, no sé qué, te acercas a uno. Eso Corberán no lo sabe.
1: Es que hay diferentes estilos.
0: No está en su forma de ser.
1: Contábamos, por ejemplo, Javier Aguirre es un entrenador que muchas veces no dirigía las sesiones, las dirigía Tony Amor. Pero Javier Aguirre era el que luego, un poco rollo Ferguson Queiroz en su día en el Manchester United, el que se le acercaba a un jugador, al otro, oye, ¿cómo está tu familia? Oye, hoy te estoy viendo entrenar mal. Joder, qué bien estuviste el otro día. Oye, qué cabrón eres, porque ya sabes cómo habla Javier Aguirre, ¿no? Este tipo de cosas, ¿no? Y luego está el entrenador, que sí que dirige mucho más todo, pero el segundo es un poquito poli bueno, poli malo. Yo aquí no sé exactamente cómo trabaja el staff, pero sí que hay una desconexión que de cara a transmitir lo que viene siendo esas doctrinas, claro, es que luego por eso veo a un equipo sin identidad, porque igual no cree en lo que está planteando.
2: Y Javier Aguirre, por seguir con el ejemplo, es muy bueno dirigiendo el mensaje, Corberán no. Tú escuchas claro. ruedas de prensa de Corberán y es que transmite muy poco, igual que transmite el equipo. Es que son ruedas de prensa donde habla mucho diciendo muy poco. Es que hay muy poco contenido en el mensaje de Corberán, en muchas respuestas. Y luego, por rematar la metáfora que utilizabas del tren, de los vagones, entre un vagón y otro, de esos que están peleando por el descenso, por salvarse...
1: Pelotón, era metáfora.

0: metáfora ciclista, pero bueno.
1: Bueno, no, yo me lo llevo a los trenes.
0: Bueno, Vuelta Ciclista a España, Estrada de Pogacar.
1: No hay cafetería.
0: Que los trenes en España funcionan un poquito peor, ¿eh?
1: No hay cafetería de por medio, ¿eh?
0: No hay cafetería.
1: No hay cafetería.
0: Oscar Puente, es decir, venga.
1: La distancia entre un vagón y otra es muy estrecha. Te puedes colar en el vagón de cola perfectamente.
0: Es que esa cafetería, joder, esta metáfora es chunga, ¿eh? Pero esta cafetería.
2: La verdad es que estáis tirando el chicle.
0: Sí, pero mucho, Javi. Pero muchísimo, ¿vale? De estos boomers.
2: Dale, dale, te estoy interesado. Estoy interesado.
0: Sí, cuando tienes 8 años que tú llevas 2 horas masticando y dices, pero es que esto no haya ni chicle. Bueno. Sí. Esa cafetería debería ser, por ejemplo, José Luis Gallá. Podemos aquí valorar.
2: Oye, bien tirado, ha salido bien.
0: Podemos valorar ciertas cosas de Gallá como líder, porque tú puedes ser capitán, pero no líderes. Hay líderes en la sombra, hay grupos. Los vestuarios, cada vestuario es diferente, ¿no? Aunque luego muchas veces se repitan patrones, ¿no? Podemos hablar de eso, pero claro, dentro de que creo que, honestamente, José Luis Gallá en los últimos años quizás ha fallado como líder. Hostia, la situación en la que le ha puesto el club con este proceso de renovación, que solo se puede tildar como falta de respeto, pues no lo hace mucho más fácil. Y el que puede ser quizás el último año, bueno, desde luego en Mestalla, pero también de José Luis Gallá, puede terminar siendo muy feo. Y yo ayer utilizaba, siguiendo la metáfora, hasta hace nada, yo hace 2 años, 3 años, decía que Gallá era el murciélago del escudo, ¿no? Era lo que quedaba del Valencia Club de Fútbol, junto a Paterna, de lo que debe ser el Gran Valencia. Pues ya ni eso, Javi. Entonces, no. Insisto, que el rendimiento de Gallá es pobre, que como capitán creo que era muy difícil, pero no ha estado a la altura de lo que fue o de lo que podía ser como símbolo, pero es que el club ha vuelto a poner un palo en la rueda.
2: Es que el club está muy acostumbrado a que todo lo que sea un pequeño conflicto, desde luego salvar entre comillas a las personas que trabajan en el club, pero olvidándose que los futbolistas también son parte del club. Exacto. Y a los futbolistas hay que cuidarlos, sí. Y hay que protegerlos, y hay que ponerles, porque al final son futbolistas, pero son chavales, que yo creo que eso a veces se nos olvida. Y el Valencia, en línea general, lo ha hecho con todo. Hemos hablado muchas veces en cada debate que hay en torno a si al futbolista hay que ponerlo al pie de los caballos, no tiene ningún problema. Pero llegando al punto de Gallá, yo creo que había aquí, todo el mundo se ha equivocado. Y Gallá también, por supuesto. Gallá tiene un conflicto con la afición hace un año ahora, en el famoso partido del Oviedo, que todavía no ha explicado.
0: Y fue rarísimo.
2: Sí, porque yo entiendo que lo que pasó, para que no se vea, es que a Gallá lo cambian y lo típico que se cambia en el otro lado del campo y tiene que ir paseando hasta el banquillo.
0: Pues
2: en ese proceso hay gente que le dice cosas y él no lo toma bien, se gira y le hace un gesto a la grada. Eso, tal y como lo he contado yo, tú puedes salir a explicarlo, pero nadie ha salido a explicarlo. Claro, el gesto de Gallá a la grada de Mestalla es feo. Eso el capitán lo tiene que explicar, lo quiera o no. Yo, en mi opinión, creo que mal asesorado, estamos hoy a 27 de agosto y todavía no ha dicho esta boca es mía. Eso, al final, lo único que hace es que la bola sea más grande, más grande, más grande, más grande. El club tampoco ha hecho nada, por mejorar la situación de Gallá públicamente. Entonces, quien tiene que poner paz, hoy vive en un conflicto en el que ya no quiere dar la cara, en el que ya no quiere salir, ya no quiere. ¿Por qué? Porque tiene este conflicto. Entonces, yo ayer decía, en directo a Marca Valencia, que si no se llamara José Luis Gallá con el contrato que tiene, hoy estaríamos hablando de que lo que tocaría es o vender,
0: sí, o rescindir,
2: o negociar, o, sí, o tomar una decisión al respecto de no empieza la temporada conforme está el caldo de cultivo, que igual empieza, y parece lógico. A mí
0: es que es José Luis Gallá.
2: A mí ya, pero es que a mí Jesús Vázquez me parece que está en más forma que Gallá para jugar. Entonces, ahora que cuando ya hay un lateral derecho, igual a Gallá va directo al banquillo. Eso es generarte un problema para ti, para este año. Porque Gallá, en el Valencia, en el banquillo, es un problema. Aunque Gallá sea un tío respetuoso, correcto, que quiera al es un problema, porque va a haber debate, porque y Gallá y no juega ni un minuto, hoy ni calienta, va a pasar. Pues un club medio, normal, con estructura deportiva lógica y con proyecto, hoy habría analizado el caso Gallá. ¿Para renovar o para vender?
0: Se anticipa.
2: O para decisiones intermedias, oye, o para darse la mano, salir públicamente, oiga, pues la última temporada de Gallá, me parecería un poco raro, pero algo. Sí. Algo. Pero esto, el viento no lo va a solucionar. Y llevamos un año esperando a que venga el viento y lo solucione. Y eso no puede ser.
0: Me parece una gran definición de lo que a veces es el Valencia con Meriton. Esperar a que de repente pues el juego se apague.
2: Sí,
0: se apague por lo que sea. Y el viento
2: que de repente salgan 5 chavales y te solucionen las cuentas también.
0: Claro.
2: Todo tiene que venir con eso y no puede ser.
0: Claro, y Paterna se va acabando. Y chicos que llegan de Paterna, yo aquí también, dentro de esto del liderazgo, que me parece muy importante dentro de un grupo. Pues la persona de Javi Guerra, también futbolística, quizás es la que es y no, pero yo le pedía un poquito más a Javi, le pedía un poquito más a Diego, a tuvieron un gran impacto de primeras, luego es difícil continuarlo, pero se le pedía un poquito más. Vamos a escuchar una cosa que dijo Carlos Corberán el otro día, después del partido ante el Real Betis Balompié, sobre Mestalla, porque claro, aquí hay que hablar también de la tercera o cuarta pata del banco, que es la masa social, la cual es en realidad la única que viene manteniendo al club en primera división.
3: Ganar partidos, es lo que quieren. Para mí, hoy el ambiente de Mestalla ha sido sensacional. Aceptamos la crítica. Yo no siento que nosotros estemos en el derecho de pedir y exigir a la afición nada. Insisto que el partido de hoy, el apoyo ha sido tremendo. Ha sido uno de esos partidos que recuerdo donde la afición desde el principio se ha volcado con el equipo en todo momento. Y es verdad que cuando hemos conseguido ese gol, pues es el momento donde la afición pues siente esa frustración. Y esa frustración hay que pagarla con las personas que ponemos la cara y que nos responsabilizamos con los resultados del Valencia.
0: ¿Cómo está la gente en Valencia? ¿Cómo está Mestalla, Javi? Porque hablábamos el otro día, Adri, de que ya las fases del duelo ya se pasaron, sí, ya está, sí. Ya se está en modo aceptación y...
1: Yo percibo resignación, Javi.
0: Claro, y eso me parece preocupante.
2: Sí, sí, sí. Al final, la jornada 1 ha sido la jornada 39 del año pasado y la jornada 2 es la 40. Es que es un poco la sensación que uno tiene cuando ha ido a Mestalla estos dos primeros partidos. Y eso es un problema, porque evidentemente, después de la catástrofe de año, que fue otro más el pasado, no puedes empezar y no empezar de cero. O sea, tu objetivo tiene que ser ese. ¿Cuál es el problema de esto? Haber renovado el entrenador, que eso desde luego te ha dejado muy expuesto, sí. Porque no tenía sentido alguno la ampliación de contrato, ninguno, pero bueno, ahí está, y eso ya carga que Mestalla ya va preparado para que a la mínima aletado se le pite. El otro día ya claramente además explotó con el Corberán dimisión, breve pero apareció, y esto al final es una carga, Miguel, para la temporada. O sea, o el equipo empieza a es que el equipo va a Coruña el domingo y no parece una jornada 3. Ya es un poco la sensación de... porque luego además viene
0: por
2: el Barça,
0: eso estamos hablando
2: viene
0: de esto, Javi.
2: El horizonte, sí, o sea, mira el calendario de Valencia y verás lo que viene ahora, claro. Aleti Bilbao, no sé. ¿Qué dices?
0: Es sí, que por eso estamos
2: Coruña
0: hablando de esto.
2: Vuelvas con cero, que Valencia se planta en las 7 con 2 puntos.
0: Es que estoy de acuerdo. No. Nosotros estamos hablando de esto, primero, porque el Valencia Club de Fútbol nos preocupa de forma especial.
2: Sí, claro.
0: Y, oye, que en primera división que estén los 20 equipos que se lo ganen. Pero no voy a ser fariseo. A mí, yo quiero que esté el Valencia. Creo que esté el Valencia. Y creo que la Liga, de hecho, sería más fuerte si el Valencia estuviese bien. Oye, pero no lo está, problema de Meriton, pero no vamos a dejar de exhibirlo y de denunciarlo, porque también nos duele, no como al valencianismo, ni mucho menos. No me voy a hacer aquí...
2: Pero más allá de cada uno lo que sea, los equipos potentes y fuertes que pueden dar competitividad a los de arriba,
0: no
2: es
0: gusta.
2: Importante que estén. Que
0: claro,
2: estén,
0: claro.
2: Que gane el que tenga que ganar, pero
0: claro.
2: Que estén.
0: Y luego veo Mestalla y esta continuidad y me duele, porque además es que no se le puede pedir más al valencianismo, Javi. Es que lo entiendo perfectamente. Hace poco hablaba de la situación del Rayo y de hablar con algún amigo que es socio, número muy bajo y demás. Y la cara que... no te decía nada, pero la cara que te ponía es... Joder, es que esto es fútbol y el número de veces que yo puedo joderme la semana... por el disgusto que me causa el equipo, es limitado. Yo no puedo decir que cada dos semanas vaya a Mestalla a pasar un rato desagradable peleando por el club. O sea, hay un punto en el que dices,
1: sí,
0: pues ya está. Y es preocupante porque aunque es humano y no se le puede recriminar nada al aficionado, esto puede perjudicar al Valencia. Porque yo creo igualmente que si llega la jornada número 31, el Valencia está en problemas, como el Sánchez Pizjuán el año pasado, Mestalla va a volver a ser un sitio que no quieres visitar como equipo visitante, valga la redundancia.
1: Igual, sí.
0: Pero la jornada número 17, las próximas jornadas que el Mestalla tiene rivales muy complicados el Valencia, pues es que están siendo una bicoca para los rivales. Es que el Celta y el Betis... jugaron relativamente cómodos desde lo futbolístico, lo táctico y lo ambiental.
1: Que sí, que el Valencia se ha convertido en un equipo cómodo. Es que el Valencia de estas dos primeras jornadas ha empezado más o menos bien ofreciendo, oye, una imagen donde intenta presionar arriba, pero la mínima es un equipo que se echa atrás. Es un equipo al que es muy fácil plantarle cara, embotellarlo en su campo y que no salga, porque además no contragolpea tampoco. Entonces, eso es un marrón, eso es un problemón a nivel futbolístico para el equipo. De hecho, sobre esto habló Corberán el otro día también en rueda de prensa, diciendo que él sabe perfectamente cuál es la limitación del equipo y qué quiere conseguir a nivel táctico. Él dijo el otro día que quiere conseguir que el equipo defienda y ataque bien, las dos cosas al mismo tiempo, no una sí y otra no.
3: Nuestro objetivo es que el equipo defienda mejor, pero que no conlleve el coste de no atacar. Queremos que defender mejor no conlleve atacar peor. Eso es lo que queremos. Veo que el equipo tuvo un nivel de compromiso colectivamente muy grande. En las ocasiones de ellos veías la cantidad de jugadores del Valencia que estaban por detrás de la línea de balón. Me gusta ver que el equipo sufre, que el equipo se compromete, que el equipo tiene deseo, que el equipo quiere ayudarse. Y ahora, esos son bases que tenemos que mantener siempre.
0: A ver, esto es lógico, lo dice Carlos Corberán y lo diría el entrenador del Escalerillas. Es evidente, es a lo que tiene que aspirar cualquier equipo. Es verdad que lo dice porque al Valencia le viene costando, o hace una cosa o hace otra. Estoy completamente de acuerdo. Apuntaron en el chat de YouTube porque todo está mezclado. O sea, la táctica y la gestión, la táctica o la pizarra y la emoción, todo va unido. No se puede separar. Una cosa posibilita a la otra, una cosa facilita o complica a la otra. Y leía en el chat, creo que es de un valencianista que utilizaba el término desidia, falta de ánimo. Yo no sé hasta qué punto hay eso, pero es verdad que no se transmite demasiado, no es ese equipo bronco y copero, porque tú puedes aspirar a ciertas cosas que es hasta donde te da la calidad. Pero hay como ciertas cosas que es como el valor en el soldado, se le presupone. Y al jugador que se pone la camiseta del Valencia se le debe presuponer, voy a que se me entienda bien, ser un poco cabroncete. Porque ha sido una de las virtudes que ha tenido el Valencia, ser competitivo, ser difícil, ser áspero. Vamos a ver si con algún fichaje, como lo de Mafeo, que en esto ha brillado especialmente, lo de Guido, Arnau, que creo que tiene esa competitividad, puedes mejorar y puedes crecer. Pero para recuperar un poquito Mestalla, para tener una identidad, para tener un estilo, tienes que encontrar algo en lo que hacerte fuerte. Algo, un concepto aunque sea.
2: Pero es que hoy, ¿en quién lo fías? ¿O en qué lo fías? Ahora mismo es muy difícil. Yo eso es evidente que eso está en la mano del entrenador y lo tiene que construir. Pero hablando de la grada directamente, la gente lo que está es cansada, el hastío es evidente. Luego la sensación de que la protesta no tiene premio, me refiero, sobre todo la que va arriba.
0: Es que no lo tiene, Javi.
2: Lo único que en el análisis yo sí que echo de menos, y evidentemente el aficionado hace lo que quiere, es que veo una desproporción entre lo que ya empieza a ser la crítica al entrenador y al jugador y la poquita que hay al palco. Entiendo, con la explicación que acabo de decir, es que ya al final uno se cansa de pegarse con el frontón, porque al final el que se lleva la brecha, el que le pone en punto y el que le sangra es a uno mismo. Sí. Pero realmente en la proporción de responsabilidades, creo que queda primero el palco, luego seguramente el banquillo y luego el césped. Pero hoy, y entiendo también la frustración del que va a Mestalla, sobre todo la queja va muy directamente al césped y al entrenador. Bueno, esa es entendible. Yo echo de menos que se sea más constante con la grada, pero entiendo también el hastío de la gente. Pero yo creo que hay que insistir y hay que seguir diciéndolo.
0: Totalmente de acuerdo. Esperemos que esto no empañe, por ejemplo, la frescura que pueden aportar ciertos nombres, la aparición de Sato, por ejemplo, no le hemos mencionado antes, que creo que está siendo de lo mejor. Yo creo que es un chico que tiene esa energía y demás, pero también es verdad que esa energía se puede apagar cuando el clima es complicado, tóxico, el vestuario no es lo mejor, por mucho que Sato, oye, el japonés igual está aquí un poquito, no sabe por dónde va todo, acaba de llegar, es normal, a mí me pasaría también en Japón.
1: Pero si mira a su alrededor y ve que el resto no le acompañan...
0: Claro, esto se contagia. Bueno. El fútbol es un estado de ánimo y el estado de ánimo del Valencia Club de Fútbol es el que estamos definiendo. Total. Por eso hoy hemos querido hablar más de esto que del esquema, que de la transición defensiva y demás, porque eso es la consecuencia de todo lo que está pasando. Lázaro, ya para terminar, ¿hay algo que te haya dejado en el tintero, una reflexión con la que quieras finalizar este tramo que estamos haciendo aquí en Emisión Nacional, que está escuchando mucho valencianista, pero también mucha gente de España que sigue la Liga y que, hombre, el Valencia te caiga mejor o peor, pues tampoco es agradable que esté así, evidentemente.
2: A toda esa gente, como vengo diciendo mucho últimamente, que vaya cogiendo vuelos y todo esto para disfrutar de Mestalla antes de que lo derriben, eso es lo primero, o sea, que cada uno en su equipo mire fechas y esto para aprovechar y ir a Mestalla. Y en la parte deportiva, que insisto, de aquí al día 2, el Valencia necesita, y Corberán y el Valencia necesita ayuda. O sea, luego ya tendremos otros muchos debates, pero ese es el urgente. Y a partir de ahí, pues que quien controle todo esto, que le dé un regalo, hombre, al valencianismo en esta temporada. No sé a través de qué medios, pero que le dé un regalito el último año de Mestalla, que no estaría de más.
0: Ojalá se rompa el día de la marmota y, hombre, no voy a ser tan naif de decirte que el próximo 27 de agosto, en 2027, te llame para preguntarte por cosas diferentes. Pero
2: por el sorteo de la Champions, por ejemplo, ¿no?
0: Pero a ver si en dos o tres años, el de la Conference.
2: Paso,
0: que mola más, hazme caso.
2: No está mal. Paso.
0: Así te pegas unos garbeos por Europa, ¿eh?
2: No, te digo una cosa, a ver qué valencianista no lo firma. Bueno, el año pasado hubo alguno al final que decía que hay la Conference.
0: Hay exquisitos en todos lados.
2: Ahora hay exquisitos en todos.
0: Muchísimas gracias, Javi Lázaro.
2: Hasta ahora, chicos.
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26: Está relacionada a Real Madrid. Porque Óscar Najey, central del Granada, 21 años, ya firmó su contrato por el Real Madrid. Se incorporará al filial, al equipo B, pero con vistas a primer equipo. Me dicen que bueno, ya pasó reconocimiento médico, ya firmó su contrato. Entonces, fichaje de cara a futuro, de proyección, pero es la noticia más importante. Además de la de Álvaro Cortés, que contamos aquí hoy, esta mañana.
0: Mira, uno que se va del Barça Atlético, otro que llega al Castilla. Hablando de centrales, te leía cositas sobre Josema Jiménez, que este es un tema, una carpeta que solemos decir, que abriste, yo diría sí. Que por mayo más o menos tal, pero que se ha quedado ahí un poco en el limbo.
26: Yo creo que hemos hablado de Jiménez, de Josema, ya en febrero, en la pizarra, porque me acuerdo que comentamos de la posibilidad de que había la posibilidad de que Josema pudiera salir del Atlético de Madrid, incluso por un precio barato, gracias a la buena relación que hay, ¿no?, entre las partes. Estamos hablando de un futbolista que lo ha dado todo para el Atlético de Madrid y hay muy buena sintonía entre las partes. Lo que quiero añadir es que es cierto que el Atlético de Madrid está buscando una salida a Josema y es cierto que Josema está escuchando ofertas en búsqueda de una solución para su futuro, pero lo del Benfica a día de hoy aún no está tan avanzado. Hay más clubes y queda por ver cuál es el club que se acerca más a las pretensiones económicas del chico a nivel de salario, porque Josema gana mucho dinero en el Atlético.
0: Claro, aquí el tema, Moreto, es si se va Josema al Atlético, ¿va a fichar a un central?
26: Yo creo que no, porque hay muchísimos centrales. Sé que el Atlético está con el tema del lateral izquierdo. Eso sí, están valorando la posibilidad de fichar a Salinas y también a un delantero más. O sea, sin decir nada de... O sea, además de Julián, en el sentido que Mateo está intentando ver si hay la manera de ampliar el ataque a nivel de números. Pero bueno, los nombres, las piezas son lateral izquierdo a día de hoy y delantero.
1: Ya ha fichado el Benfica a Clement Lenglet,
0: sí,
1: este verano.
0: Bueno, club hermano, ya se conocen.
1: Club hermano, entre Benfica y Atlético de Madrid, clubes hermanos. Lo del delantero, ¿por dónde pueden ir los tiros de Atlético de Madrid, de Moreto? Porque suenan muchos nombres. Ayer el último, creo, Jonathan David, ¿verdad?
26: Sí. Yo creo que Mateo Alemany está llamando a varios. ¿Mm? Hubo una llamada para valorar los costes del tema de Jonathan David. Llamó a Pardo del Lille. Llamó a Nkunku, o sea, llamó a varios. Depende si... O sea, yo creo que depende también de las fórmulas y de los costes, porque a lo mejor si David sale cedido, claro, pero no creo, o sea, a día de hoy es complicado. Entonces yo creo que está valorando perfiles para sumar. Vamos a ver en esta recta final del mercado que sale.
0: Oye, Moreto, cuéntame un poquito más de lo de Morata y el Leganés. O sea, cuéntame cómo te enteras, qué ha pasado aquí, cuáles son las razones, o sea, cómo funciona todo. Cuéntame un poco esta operación.
26: Sí, bueno, empezamos diciendo que Morata y el propio Como están buscando una solución de salida desde hace tiempo, ¿no? Desde hace semanas. Sé que el entorno de Morata está trabajando, está en ello desde hace muchos meses. Hubo acercamientos de la MLS, hubo acercamiento de otros clubes de Italia, como Lazio o Genoa, por ejemplo, pero el deseo de Morata siempre ha sido volver al fútbol español, siempre ha sido volver a vivir en Madrid.
0: Él se arrepiente de haberse marchado del Atleti, dijo en su momento.
26: Bueno, no quiero decirlo yo, pero lo dijo él mismo. Entiendo que para él... vivir en Madrid era lo mejor para su vida y para su familia, y está intentando todo lo posible para hacer que esto se dé ahora mismo, ¿no? Y apareció la oportunidad de Leganés, porque Leganés quiere firmar a un 9. El presidente, el director deportivo de Leganés son tíos muy ambiciosos, hay una directiva muy ambiciosa, y el Leganés quiere apostar fuerte a por un delantero, sobre todo a nivel económico y técnico. Luego, claro, esto significa que se llegue a un nombre también mediático, porque Álvaro Morata claramente es un nombre mediático, pero ya te digo, Miguel, que la negociación entre las partes está muy avanzada. El Leganés confía en cerrar la llegada de Álvaro Morata en las próximas horas. Entonces, ya hay una base de acuerdo con Morata sobre el salario, y los clubes están ultimando la cesión de Álvaro Morata al Leganés.
1: Es uno de estos movimientos que tenemos siempre en el fútbol español de última hora, random. Que
0: sí,
1: de repente no te esperas, que sorprende, que es un pelotazo para la Liga Hypermotion tener a Álvaro Morata en la delantera del Club Deportivo Leganés. Volviendo a primera, Mateo, ¿cómo está el tema del Rayo? Porque te leía lo de Adrián Pedrosa,
26: sí,
1: y el Rayermo está nervioso porque ve que al equipo le faltan muchas cosas en el mercado.
26: Sí, bueno, Adrián Pedrosa está cerrado, ayer lo contamos, bueno, además un nombre que contamos aquí en exclusiva. En su día dije, ojo, porque hay dos nombres importantes dos nombres sobre la mesa para suplir a Pep Chavarría. El primero, Alex Moreno del Girona, y el segundo, Adrián Pedrosa. Finalmente llega Pedrosa, creo que, no sé si ya llegó, pero seguramente hoy va a llegar a Madrid para firmar su contrato. Va a ser una sesión simple, sin opción de compra, pero el Rayo está con más temas. Está con el tema del portero, y me comentan que Aitor Fernández de Osasuna es el perfil más cercano. Aún no está cerrado, quedan flecos, pero es el perfil que gusta más. Y luego me han dicho, atento, porque en el Rayo claramente pueden pasar mil cosas, el presidente... tiene muchos nombres en la cabeza, y yo creo que puede haber más llegadas e incluso llegadas inesperadas. Vamos a ver.
1: inesperadas.
0: Inesperadas.
26: Sí, no me han contado el nombre, ¿eh? La verdad es que no me han contado el nombre, pero me han dicho que está trabajando en un nombre fuerte.
0: Bueno, pues lo tenemos en cuenta. En clave Real Sociedad, al final parece que se va a llevar el tema de Héctor Fort, a pesar del interés fuerte del sí. Borussia Dortmund. Está Sar ya pasando reconocimiento médico. ¿Cómo sí. ha ido todo esto?
26: Sí, lo de Fort simplemente falta rematar los últimos flecos, pero está todo apalabrado entre los clubes. Va a ser un traspaso entre 8 y 9 millones de euros por el 50% del futbolista, y la Real Sociedad está trabajando también para reforzar la delantera, no sé si a través de un 9 o a través de un extremo. Así que bueno, estamos en ello. Pero bueno, Sarri ya está en Donosti y va a ser el defensa, el central que llega para reforzar la defensa de Matarrazzo.
0: Y ya para cerrar, nos quedan 2 minutos. Mateo, ¿sí? ¿Algún nombre? Suéltame alguna cosita, alguna perlita.
26: Sí, tengo el nombre de Rubén Vargas, porque el Sevilla sigue buscando soluciones para que Rubén Vargas salga. El Sevilla necesita vender, necesita hacer caja. Hay esa oferta por parte del Olympiacos alrededor de los 12 millones de euros, y Rubén Vargas ya dio el sí, pero falta que los clubes cierren el acuerdo. El Bologna preguntó, pero de momento no, el tema no ha ido más allá. Luego tenemos el delantero de la Fiorentina, Moise Kean, está muy cerca de irse al Como de Cesc Fàbregas. Uh-huh. Y el Depor, que está buscando un defensa después de lo de Adama, hablé de Zeze, del Neom.
0: Hombre.
26: Pero la noticia es que el Neom, a día de hoy, a esa hora de la mañana, me dicen que no quieren que salga. Entonces le están cerrando la puerta de salida. Vamos a ver qué pasa, bueno. si hay más novedades.
0: Apuntamos el nombre, centrales jóvenes en el Depor, ¿eh? Hay unos cuantos, Nubi Ede y ahora podría ser Sese. Veremos qué tal va. Hablamos el lunes, en el penúltimo día del mercado, Moreto, que habrá muchas cosas que actualizar, ¿vale?
26: Perfecto, perfecto, Miguel. Un abrazo grande.
0: Fuerte abrazo, Mateo Moreto. Muchas gracias, Adrián Blanco.
1: Mañana más
0: nosotros
1: mejor.
0: Nos despedimos. Mañana volverá a Alex de Llano. No sé si Julián Álvarez a los entrenamientos. Sí,
1: veremos.
0: Alex de Llano a la pizarra de Quintana. Más le vale.
1: Confirmado.
0: Si no,
1: confirmado.
0: Que no vuelva.
1: Vale.
0: Mañana más aquí en Radio Marca, la radio del deporte.
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3: 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Hay que convivir con ello. Pero claro, a mí me sorprende lo de Laporta ayer, me sorprende mucho. Quiero recordar al Laporta fan número uno de la selección española. Fue, recuerdo, invitado por la Real Federación Española de Fútbol al Mundial. Entonces se puso, no tal cual, pero sí simbólicamente, la camiseta de España.
4: Tenemos mejor equipo y si el árbitro es un árbitro que se impone, bueno, la selección española tendrá.
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12: El Córdoba trabaja de nuevo, ya con el foco puesto en el encuentro de este próximo domingo ante el Granada. Con un ojo en el mercado y sobre todo en el eje de la defensa, la posición a reforzar en estos últimos días de esta ventana de transferencias, los blanquiverdes, después de disfrutar del día de descanso de ayer, pues trabajan con los cinco sentidos en un Granada que llega crecido al Arcángel después de que tenía un difícil calendario con Oviedo y con Mallorca, dos rescindidos de primera división, y sacar 4 puntos de 6 posibles. Llega invicto al estadio del Arcángel y llega sin encajar ningún gol en los dos encuentros. Ahí está el reto del conjunto blanquiverde, marcar ese primer tanto a los nazaríes, que no van a tener un fútbol tan vistoso como el Girona. Será de bloque bajo, de los que nos gustan, al cuadro de Iván Aniar, por lo cual ahí tiene el primer objetivo el cuadro cordobesista y un Iván Aniar que debe trabajar para que ese bloque bajo no se le atraganten a los blanquiverdes. Bienvenido a Directo Marca Córdoba, bienvenido a la Radio del Deporte, jueves 27 de agosto, tiempo para analizar la actualidad del Córdoba Club de Fútbol, nuestro tertulión blanquiverde con Edu Sánchez, Fran Pérez y Álvaro Frajero. Hablaremos del Córdoba Granada con un ex cordobesista como es Abel Gómez. Tenemos la maleta de Michael Knight, nos iremos hasta Granada para hablar con los compañeros de Radio Marca Granada que nos den la última hora del cuadro nazarí. Luego estará con nosotros David Muñoz Algaba, presidente de la Seven League Córdoba, una liga que ya lleva 5 años y que vamos a conocer aquí en el estudio y que nos va a explicar de qué se trata. Y para terminar hablaremos de baloncesto, del estreno del Cajasol Coto Córdoba en la Copa Andalucía, derrota ante Covirán Granada. Estará con nosotros el director general Pastor Planelles, escucharán a Gonzalo Rodríguez y hablaremos, como no, con Fernando García. Este es el menú de hoy, arrancamos.
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12: Arrancamos nuestro tiempo de tertulión blanquiverde este jueves 27 de agosto. Ya saben que nos pueden seguir a través del canal de YouTube Más Deporte V. Saludos al invitado Álvaro Frajero. ¿Qué tal? Buenas tardes de nuevo.
10: Hola Antonio, ¿qué tal? Muy buenas.
12: Y por el otro costado, Fran Pérez. ¿Qué tal? Buenas tardes.
10: Buenas tardes, Antonio.
12: El verano fabuloso.
10: Fabuloso.
12: Te veo hasta, te veo hasta morenito.
10: Pues ya estoy blanco. Ya estoy blanco. Hace dos semanas era
12: Makelele. Ya no te acuerdas, ¿no?
10: Ya no me acuerdo.
12: Ya no te acuerdas, ¿no? Y con nosotros el chef de la casa, Edu Sánchez. ¿Qué tal? ¿Cómo estamos?
11: Buenas tardes, Antonio. Muy bien.
12: El verano muy bien. Te ha dado hasta para ganar un título de chef en el crucero, en el calzado, ¿no?
11: Masterchef en el MSC crucero, señor. Así. Pero bueno, ha sido muy, ya se me ha olvidado, porque ya llevo todo el mes de agosto trabajando, o sea que ya se me ha olvidado el verano, pero ahora lo hemos aprovechado.
12: Con todo, cocinilla y todo, vamos para adelante tranquilamente y tal,
11: sí,
12: ¿no?
11: La verdad, vamos, yo estoy un poco inquieto, la verdad, que los cocinillas estamos muy relajados. Estamos muy relajados y a mí no me gusta estar tan relajado a esta altura ya casi.
12: ¿Sabes lo que pasa, no? Que tú has vuelto de las vacaciones.
11: Pero otro todavía sigue. Otro todavía sigue.
12: Entonces, claro, eso es paso a paso.
11: Pero vamos, que ya tenemos en la cabeza el calendario de este año y si Dios quiere, pues don José Farruco nos va a volver a sorprender.
12: Antes de hablar de la actualidad del Córdoba Club de Fútbol, como ven, ya tenemos los calendarios, como ven a través de nuestro canal de YouTube de Más Deporte V, ya tenemos los calendarios este año, edición especial, porque aparte del habitual calendario que hemos dado a primeros de mes con el Córdoba Club de Fútbol, también encontrarán dentro el del Córdoba Patrimonio en su octavo curso en Primera División y también el del estreno en Primera FED del Cajasol Coto Córdoba. Todo el que quiera este calendario puede pasar por aquí en el horario habitual de nuestro programa de 1 a 3 y le daremos el calendario de esta temporada de los tres equipos cordobeses que le he comentado. Una vez dicho esto, hablamos de la actualidad del Córdoba, vuelta al trabajo en el día de hoy para los de Iván Aniar, después de disfrutar en el día de ayer de descanso, algunos a media, como Dani Budesca, que fue presentado en el Estadio de Arcángel por Antonio Fernández Monterrubio y Juanito. Dejaron claro los planes en cuanto al tema de Isma Ruiz y también dejaron claro que el Córdoba sigue con el mercado abierto y con el objetivo de reforzar la defensa, ese eje de la defensa con un cuarto central y ese lateral izquierdo donde solo está Dani Tassende. El domingo a las 9:30, segundo partido seguido en casa, después de ganar al Girona, llega el Granada. Iván Aniar hablaba en la previa del partido ante el cuadro catalán de recuperar el fortín del Estadio del Arcángel. Ya saben, en el regreso al fútbol profesional de hace 2 temporadas, primera vuelta invisto el cuadro blanquiverde, la temporada pasada costó más. Es verdad que hubo racha de hilvanar más de 2 victorias consecutivas en los 2 años, pero el Córdoba lo quiere hacer desde el inicio, marcando diferencia en su estadio del inicio, porque desde ese plan, pues los objetivos serán más fáciles para el conjunto blanquiverde, que tendrá que hacer frente a la baja de Víctor Sánchez en el once inicial. No estará para este encuentro, posiblemente pueda llegar al choque ante el Sabadell, pero dependerá de la evolución de esa lesión de bajo grado en el aductor izquierdo. Enol Rodríguez, Perkan e Ibai San, que marcó en el encuentro del pasado martes disputado en el Felipe del Valle ante el San José. Opciones para el ataque, lo normal, Enol, opción de que Perkan pueda ser. y la tercera vía, pues la de Ibiza en ese sentido. Un Granada que, como hemos dicho anteriormente en el titular, llega crecido, 4.6 posibles, invicto, ni un gol encajado, 0-0 en el Tartiere ante el Oviedo, 2-0 ante el poderoso Mallorca, y un aviso navegante para lo que nos vamos a encontrar el domingo en el Estadio del Arcángel, donde en las dos últimas temporadas el Córdoba fue capaz de ganar al Granada 5-0, la 24-25, donde se lesionó de gravedad a Dirson Méndez, y 1-0 en el tramo final del curso pasado, ganó el cuadro blanquiverde con un gol de Jacobo en la recta final del encuentro. ¿Llegará la tercera consecutiva? Pues la incógnita se despejará este próximo domingo a partir de las 11:30 p.m. cuando acabe el encuentro, un encuentro que podrán seguir a través de Radio Marca Córdoba. Una vez dicho esto, antes de hablar de sensaciones de esta recta final de mercado, que luego trataremos, y por poner el foco en el encuentro del Granada, ¿qué sensaciones tenéis para este envite?
13: Bueno, positivas porque todos salimos del estadio del Córdoba el pasado viernes contento del partido del Girona. Vimos cómo defensivamente sí se dio un paso hacia adelante contra un equipo que individualmente era bastante superior a ti. Y es cierto que nos vamos a encontrar, yo creo, que un Granada diferente al de otro año. Yo creo que un poco más compacto, y este inicio de liga, estas dos primeras jornadas, lo ha demostrado. Pero me parece que el Córdoba, yo siempre he dicho una cosa prácticamente desde que está Ani aquí, y es que casi todos los equipos, por no decir todos los equipos que pasan por el Arcángel, acaban sufriendo y acaban siendo sometidos frente al Córdoba. Por lo tanto, yo espero que salir con una victoria. Van a ser dos conjuntos que a final de temporada me parece que van a acabar muy parecido en la tabla, porque yo creo que tienen un proyecto que se puede asemejar, pero el Córdoba en su campo tiene que hacerse fuerte, lo ha demostrado en este último partido, y yo creo que a este Granada, que está demostrando también, como vienes comentando bien, Antonio, esa solidez defensiva de no encajar todavía ningún gol, tras haberse enfrentado a dos recién descendidos, que eso tiene muchísimo mérito, pero el equipo de Ani ofensivamente es letal, y yo tengo buenas sensaciones. Por lo tanto, del domingo espero una victoria.
12: Un Granada que ha empezado muy diferente a la temporada pasada, que arrancó abajo, que le costaba sumar de inicio, que estuvo en esa zona de descenso, de la que fue saliendo poco a poco, y un Granada con mucha gente joven, con un equipo muy físico. Álvaro.
13: Sí, nosotros en la política que tenemos de fichaje, ya sabemos que vamos absorbiendo, ¿no?, esos jugadores que han ido despuntando en Primera Federación en la pasada jornada, porque también eso se debe a que el Córdoba no tiene un trabajo de cantera tan desarrollado que le permita ir recopilando los jugadores que van mostrando un buen nivel y que pueden servir para el primer equipo. Eso sí es una cosa que sí ha hecho bien el Granada. El Granada también se ha reforzado, pero ha tirado de algunos jugadores de su cantera, que eso además ya no solo te aporta un plus deportivo de lo que puede aportar deportivamente ese futbolista, sino que ya es un jugador con el que sale con ese sentimiento de identidad y de pertenencia a la casa, ¿no? Una tarea pendiente que todavía tiene el Córdoba. Por lo tanto, yo creo que son, como te acabo de comentar, yo creo que son dos proyectos que pueden parecerse en cuanto a juventud, pero con esa diferencia de que el Córdoba va trayendo, va haciéndose con jugadores de lo que más va destacando en Primera Federación, frente a Granada, que sí, pues va tirando un poquito más de cantera.
12: Fran.
10: Referente a eso que ha dicho Álvaro, esa actitud la ha tomado este año el Granada, pero anteriormente el Granada, sobre todo cuando bajó de primera por el poder económico que tenía y demás, tiró mucho de extranjeros. Es decir, se trajo jugadores de tenían no sé cuántas nacionalidades. Es decir, este año yo creo que se han dado cuenta de que eso le ha servido de poco, ¿vale? Y entonces han dicho, bueno, pues vamos a apostar un poquito por la cantera. Se habrán fijado también un poco en el espejo del Málaga y habrán dicho, vamos a intentarlo, que tenemos jugadores válidos y vamos a apostar por la cantera. Cosa que aquí ya sabemos lo que está pasando. Entonces, aquí la verdad es que incluso para el Córdoba se están fichando jugadores todos los años de fuera, 14, 15 jugadores de cantera de otros equipos, y no se está apostando por la nuestra. Entonces, ahí no podemos hacer nada. Luego decimos, no, es que este jugador ha salido del B, pero lo ha fichado este año. Claro. Es decir, que eso no es ser de tu cantera. Pero bueno.
12: Aquí hay otro pensamiento en ese sentido. El filial va a estar en Tercera Federación, pero hay jugadores que van a estar cedidos que es la apuesta desde la temporada pasada del club,
10: claro,
12: de cómo ha pasado con Víctor Sánchez. Uh-huh. Te cedo un equipo en Primera Federación y luego a ver el rendimiento que das para poder estar en el primer equipo del Córdoba, que Víctor Sánchez en ese sentido lo ha aprovechado. Este año, pues Mariano Carmona, Ramón Vila han renovado su contrato hasta 2029, han salido cedidos al Herdense, se ha apostado por el fichaje del joven Unai Sabroso, que ha salido cedido a la Ponferradina, Dalisson de Almeida, es verdad que tiene opción de compras a Juve Sprint, pero también está cedido. El último, el caso de Dani Didueña, por el que en el pasado mercado invernal se paga un traspaso al Utrera, compite en Tercera Federación, ha disputado algún encuentro de esta pretemporada con el Córdoba, el de Jaén, y bueno, ha salido cedido al Real Ávila Industrial. La apuesta del Córdoba en estos jóvenes valores para que se vayan haciendo en otro equipo, para que puedan dar el paso.
11: Pero de todas formas, a raíz de lo que han comentado tanto Frank como Álvaro, recordemos una cosa, el Granada, muchos jugadores del Granada que salieron el otro día a jugar contra el Mallorca son campeones de juveniles. O sea, son campeones en la división de honor juvenil, que no estamos hablando de ninguna tontería, ¿no? O sea, es lo que estamos quitando Frank.

0: El Córdoba apuesta mucho por cantera ahora y dentro de 7 años sean campeones de juveniles y puedan venir a primer equipo. No lo sé, no lo creo. Pero bueno, que si se apuesta por cantera también puede haber futuros resultados, ¿no? Y eso con respecto al partido del próximo domingo, bueno, veo un Granada, como bien habéis comentado, un Granada defensivamente, vamos, típico de equipo de Pacheta, ¿no? Era un equipo Pacheta total, ¿no? Y los resultados están ahí, la portería cero, siempre los resultados están ahí, ¿no? Y bueno, del Córdoba me encantó el otro día contra el Gerona. Me encantó ver el que el Córdoba puede demostrar otra faceta, no esa faceta simple que hemos visto de presionando. Un Córdoba que puede sufrir, que sabe sufrir, pero que su falta de calidad, porque como dice Álvaro, la calidad del Gerona es mucho más alta que la nuestra, pero que esa falta de calidad la sustituyó con lucha, con fuerza, con ganas, con... Para mí, a pesar de los grandes partidos que hemos visto del Córdoba aquí, esta temporada con Iván, para mí fue de los mejores partidos que he visto al Córdoba Club de Fútbol. En el sentido ese de que estamos acostumbrados a ver el espectáculo que nos ofrecen los equipos de Iván Ania, pero vi otro Córdoba, vi un Córdoba que sabía sufrir, que sabía y esa falta de calidad la sustituyó con otra arma. Y esa es la faceta del Córdoba que yo quiero seguir viendo esta temporada. Cuando tú te enfrentas a equipos que sabes que son superiormente técnicamente a ti, con ganas, con ambición y con unos Víctor Sánchez y con un Eder y con una serie de jugadores jóvenes que, bueno, que están demostrando que a lo mejor apostar por esta faceta de jugadores de Primera Federación no es tan mala. Luego te puede venir un Matevili, te puede venir un Amentano, te puede venir un Jordi de la vida, te gasta un pastizal y ¿qué pasa?
1: Que no le saca lo que le debería de sacar,
0: Pues entonces
1: porque no se cumple con los que tú esperabas.
0: Vamos a sacar el rendimiento a esta serie de jugadores y por supuesto luego hablaremos de la temporada del mercado de invierno, pero por supuesto que hay líneas que hay que reforzar y no tenemos
1: ¿De
0: que
1: invierno
0: tener
1: o de verano?
0: de verano.
1: Ah, vale.
0: Perdón, aquí
2: yo
0: ya,
2: creo
0: ya,
2: de
0: ya, quiero, ya quiero que llegue la vacación. Ya quiero que llegue el invierno. Ya quiero que llegue el invierno.
1: Otra vez con la vacación. Un mes trabajando que ya piensa que.
3: Está pensando en la Navidad.
0: Ya quiero que llegue el invierno.
4: Yo pienso que los 20 minutos que hizo, los 20, 25 minutos primeros que hizo el Córdoba en Burgos y la primera parte, sobre todo, de la semana pasada, para mí me encantaron. Que fue. Pero yo creo que seguimos teniendo el mismo problema que otros años. No tanto como el año pasado, pero yo sigo viendo mucha carencia de gol. Arriba, sobre todo. Está claro de que el gol vale caro. Pero yo creo que el Córdoba tiene que apostar por un delantero centro. Yo veo que sigue faltando, a lo mejor para el estilo de Ania no es lo mejor, pero yo sigo pensando de que ahí hace falta un Adri Fuentes que nos pueda ayudar a empujar ese último centro de Carracedo o de quien sea.
1: Luego seguimos hablando del mercado y de lo que ha comentado Fran Pérez de esa guinda que podría ser reforzar el ataque, los ojos de inicio en la defensa, como ayer también recargaron Monterrubio. ¿Qué esperáis para? Bueno, ¿estuviste en el partido de Felipe del Valle?
3: No, yo no pude, pero sí hubo miembros de la peña que estuvieron por allí y bueno, la verdad que salieron bastante contentos porque se encontraron un ambiente súper amigable, la afición de San José súper hospitalaria con nosotros, y es que al final, claro, recibían a todo un Córdoba, a un Córdoba Club de Fútbol, a un equipo histórico, y lo único que nos encontramos fue amabilidad por parte de los aficionados de allí, y lo que me transmitieron los peñistas luego cuando terminó el partido es que se lo pasaron fenomenal, y bueno, luego también que se pudo disfrutar de un partido interesante del Córdoba con remontada incluida.
1: ¿Qué sensaciones te puede llevar eso ha traducido a este encuentro? Porque allí hubo 7 jugadores del primer equipo, reivindicación de Teo e Ibai con los goles que supusieron la remontada del Córdoba en el Felipe del Valle, pero de cara al encuentro de este fin de semana creo que va a haber pocos cambios en el 11, más allá del necesario en la punta, sí, por Víctor Sánchez.
3: Yo creo que de ese partido hay poco extrapolable a la competición oficial. Porque al final fue como un paréntesis que tuvo el Córdoba de un compromiso por llegar a la casa, por visitar la casa de un equipo que cumplía una fecha importante, conmemorativa, y yo creo que no va a tener mucha repercusión en lo que puede ser la dinámica del primer equipo. Creo que no va a haber mucho cambio porque creo que Iván Ania, con el 11 que sacó ante el Girona, salvo

0: evidentemente la lesión de Víctor Sánchez que lo obliga a ser sustituido, creo que ha encontrado a su once futbolista. Va a ser interesante esa disputa que va a haber en la zaga de la defensa, porque vemos que Rubén Alves puede que tenga ya un hueco más consolidado, que también, o sea, no quiero que suene muy precipitado porque luego puede haber rendimiento deportivo, puede cambiar, ¿no? Pero sí es verdad que con Alex Martín se vio otra cosa que esperábamos los cordobesistas, un poquito más de solidez. Y arriba es que está la gran incógnita de quién va a ser la persona que sustituya a Víctor Sánchez, porque estos partidos han estado saliendo de inicio en Ol, es verdad que estaba más volcado a la izquierda, pero tiene ahí en el banquillo a un Ibai Sanz, que todavía no ha disputado ni un minuto en Liga, y luego tiene a un Diego Percan, que sí está más adaptado a lo que son las indicaciones de Ania, pero que todavía no termina de hacerse ese hueco. Vamos, el ejemplo es que Víctor Sánchez llegó y salió de titular, ¿no? Entonces, no sabría por quién apostar en la punta de ataque.
1: Ahora me dais vuestra opinión, pero voy a saludar, que tengo al otro lado del hilo telefónico, a un excordobesista como es Abel Gómez. Abel, ¿qué tal? Buenas tardes.
2: Hola, buenas tardes, ¿qué tal?
1: Bueno, Córdoba y Granada, dos de tus equipos, disfrutaste de ascensos con ellos, se enfrentan este domingo en el Arcángel. ¿Cómo ves el encuentro de este domingo aquí en el Reino Cordobesista?
2: Bueno, pues un partido emocionante, ¿no? Derbi andaluz de dos equipos que tienen una gran afición. Creo que se va a vivir un bonito ambiente y creo que se va a ver también un buen partido, ¿no? Por la propuesta de los dos equipos. Es verdad que estamos al inicio de temporada, pero creo que el inicio que han tenido los dos equipos ha sido bueno y esperemos ver un buen partido.
1: Dos propuestas al fin y al cabo diferentes en cuanto al estilo de juego.
2: Sí, totalmente. Creo que son dos propuestas diferentes. Creo que un Córdoba, pues bueno, creo que seguramente pues sea más dominador y quizá un Granada pues que sea más vertical a partir del robo. Pero bueno, también Pacheta ha venido trabajando mucho el tema de ser más protagonista también, tener algo más de balón y bueno, y es algo que está intentando inculcarle al equipo. Algo que bueno, que el Córdoba ya sabemos que lo tiene porque viene trabajando ya mucho mucho tiempo con Iván y los jugadores nuevos pues lo están asimilando también pronto.
1: Y un Granada que después del mal inicio que tuvo la temporada pasada tenía un calendario complicado: Oviedo, Mallorca, dos equipos que acaban de bajar de primera división y que, bueno, el objetivo es retornar lo antes posible a la máxima categoría y que ha conseguido 4 puntos de 6 posibles, frenar al Oviedo en el Tartiere 0-0, ganar al Mallorca 2-0, en los dos encuentros portería 0, lo que habla muy bien de ese engranaje defensivo de los de Pacheta.
2: Sí, totalmente. Creo que siempre decimos, ¿no?, de que a lo bueno enfrentarte a los rivales más fuertes al principio, porque todavía no están rodados, y en este caso el Granada pues ha sido algo similar. Y también pues nos hace ver muchas veces que independientemente de que la pretemporada no sea muy bollante, por así decir, pues el equipo ha sido capaz de arrancar muy bien y como tú dices, pues sacar 4 puntos ante dos rivales que estaban en superior categoría la temporada pasada.
1: Y otro de los puntos fuertes, que la que tienen la aprovechan, por lo cual la defensa del Córdoba tiene que estar muy atenta a cualquier tipo de estrategia también de los de Pacheta.
2: Sí, la verdad que es un equipo que ha tenido mucha eficacia, ha sacado mucha rentabilidad a las ocasiones que ha tenido y en ese aspecto un equipo que te exige a nivel defensivo mucha atención. Tú puedes estar quizás dominando el balón en ese sentido, o siendo un equipo que juega en campo contrario, pero también un equipo que cuando te roba pues muy vertical y te hace estar en alerta.
1: Y que va a ser un partido completamente diferente al que se vio el viernes pasado aquí en el Arcángel del Girona. En cuanto a la propuesta y en cuanto a que el Córdoba tiene que hacer frente a un bloque bajo que se le atragantó en la temporada pasada aquí en el estadio.
2: Sí, algo ha tenido Granada es esa solidez, ¿no? Esa solidez de equipo que siempre pues se ha hecho fuerte en sus líneas y como tú dices, un partido diferente de Girona mucho más espacio, un equipo que bueno, que también tuvo una propuesta muy ofensiva y bueno, y el Córdoba ahí lo supo aprovechar muy bien. Creo que el Córdoba es un equipo que se maneja muy bien en esas situaciones, en el que un equipo que te va de tú a tú, pues con los mecanismos que tiene y todo, pues hace mucho daño. Y quizás contra equipos así que defiendan en bloque más medio-bajo y siendo un poco más sólido, pues ahí quizás es donde tienen que buscar otra alternativa y bueno, y a ver qué hace Iván para ese bloque y demás, pues intentó desactivarlo.
1: ¿Qué te parece la evolución que ha tenido Iván, Ani, aquí en el banquillo del Córdoba Club de Fútbol?
2: Bueno, la verdad que lo sigo mucho porque ya nos enfrentamos en su momento y demás, y creo que ha sido una evolución pues como la del club, ¿no? Creo que ha ayudado al club a ir hacia arriba, con una propuesta muy clara, con una idea de juego, con unos conceptos claros. Bueno, creo que si algo define al Córdoba hoy en día, que tiene una identidad propia, que es la marca su entrenador, y la verdad que muy contento de cómo le están yendo las cosas.
1: Es verdad que ha tenido que hacer frente a una revolución también en la plantilla. Son 16 fichajes, es verdad que uno de esos fichajes es Unai Sabroso, que ha salido a la Ponferradina, una apuesta clara por un jugador joven, con hambre, con proyección, pero que hay que pues hacer esa conjunción, ¿no?, con los que quedaban, con ese bloque de jugadores de la temporada, para que este Córdoba pues pueda llegar al objetivo que se plantea de poder dar ese pasito hacia adelante.
2: Sí, eso al final tiene mucho mérito, ¿no? El que haya tantos cambios y ser capaz de sacar rendimiento a plantillas prácticamente nuevas al 70%, por así decirlo, casi al 80%, creo que tiene mucho mérito. Pero si algo ha dejado también claro, o tiene claro, la dirección deportiva y la parcela deportiva del club, es el perfil, los jugadores que quieren, que firman y por los que apuestan, ¿no? Creo que desde hace unos años, desde que llegaron tanto Juanito como Raúl, como el trabajo de Antonio en este caso, creo que están apostando por jugadores jóvenes, jugadores con proyección, jugadores que se puedan revalorizar. Hoy en día todos sabemos cómo está el fútbol y creo que eso es importante, ¿no? El poder sacar luego rendimiento a esos jugadores a nivel deportivo y si puedes sacarle rendimiento a nivel económico, pues también.
1: ¿Tú qué le dirías al aficionado cuando te dicen, es que son jugadores muy jóvenes, vienen de Primera Federación? Es verdad que Antonio Fernández Monterrubio lo ha dejado muy claro, ¿no? Queremos jugadores de presente y de futuro y no nombres del pasado.
2: Sí, creo que en ese aspecto están haciendo las cosas muy bien. Creo que en Primera Red hay un nivel muy alto de futbolistas que están en Primera Red por circunstancias, porque en ese momento pues no se le ha dado la oportunidad en Segunda, o porque están en filiales, y creo que los jugadores de Primera Red, muchos de ellos están muy preparados para la Segunda División. El trabajo importante está en eso, en analizarlo, en verlo, en tenerlos controlados en diferentes contextos y ver que pueden ser jugadores de futuro, y creo que en eso el club está trabajando muy bien.
1: Y una última, ¿qué mensaje le manda la afición del Córdoba Club de Fútbol, con la que tanto ha disfrutado también aquí en Córdoba?
2: Pues nada, que me alegro de cómo le están yendo las cosas, de ver al Córdoba en fútbol profesional. Esta temporada pues iré por allí a ver algún partido y a disfrutar del Arcángel, que también se disfruta mucho desde la grada, y nada, desearles que haya una gran temporada y que mucha suerte y que vaya todo genial.
1: Para el recuerdo de todos, Las Palmas, ¿no?
2: Eso siempre. Ese recuerdo, ese siempre está en la memoria y ese es muy difícil de borrarlo.
1: Antes de terminar, ¿te quiere comentar algo Edu Sánchez?
3: A ver, buenas tardes.
2: Hola, ¿qué tal?
3: Mira, una cosita. Te ha presentado Antonio García como ex cordobesista. ¿Tú qué eres, ex cordobesista o ex futbolista del Córdoba Club de Fútbol?
2: No, yo soy las dos cosas. Ex futbolista de Córdoba, pero también ex cordobesista.
3: Pero ¿te sientes cordobesista aún?
2: Sí, hombre, después de 3 años allí, ha sido en el club, después del tiempo que estuve en la cantera de Sevilla, ha sido en el club en el que más años he estado. Con lo cual, con eso se dice todo, ¿no? Una ciudad que me acogió de manera espectacular, la que fuimos muy felices, estuvimos muy cómodos y siempre pues eso lo lleva dentro. Siempre les deseo lo mejor al Córdoba, como te digo, siempre que puedo pues intento ir a verlo también y nada, y disfrutando de todo este tiempo.
1: Te va a comentar algo Fran Pérez también.
4: Abel, buenas tardes, soy Fran Pérez. Hola. Fotógrafo.
2: Sí, ¿qué tal?
4: ¿Qué tal, hombre? Nada, solamente saludarte y darte un abrazo. Ya tenemos contacto por redes y demás, pero no he tenido la ocasión de hablar últimamente con él. Nada, sí, solamente
2: mandarte un abrazo también.
4: Igualmente, que tenga mucha suerte, hombre.
2: Muchas gracias,
1: un abrazo. Pues con eso nos vamos a quedar. Abel Gómez, un placer. Muchas gracias por atender la llamada. Directo Marca Córdoba.
2: Nada, igualmente, un abrazo para todos.
1: Un abrazo. Bueno, pues a ver, Gómez.
3: Ex futbolista del Córdoba de Fútbol, García. Ex cordobesista no, porque cordobesista sigue siendo.
1: Ah, bueno, también tienes razón.
3: Vale. Tienes razón. Vamos a hablar en propiedad, que empezamos temporada, no vamos a matar la pata.
1: Cordobesista y ex futbolista.
3: Ahora vamos bien. Ya vamos bien, García.
1: Cerrado en ese aspecto. Vamos a hacer un alto en el camino antes. 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
1: Hacemos un harto en el camino y a la vuelta seguimos en directo Marca Córdoba.
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1: Seguimos en directo, Marca Córdoba. Tenemos mensajitos en el chat de YouTube de Más Deporte V. Nos dice Rafa Rivas, que pedazo de equipo Radio Marca. Un saludo, Dudu. Paco La Banda, bienvenido. Ya se echaba de menos. Pues Paco es que se acaba de incorporar. Llevamos desde el pasado viernes.
21: A lo mejor está de vacaciones, mi Paquito.
0: Seguro, y es el que mejor está de todo.
1: Seguro, seguro. Michael Knight, buenas tardes a los cuatro cracks. ¿Creéis que una victoria ante el Granada puede provocar que no se mire el mercado a última hora? Pollo Huito, muy buenas tardes, amigos. Antonio Álvaro, guardad las carteras, que tenéis ahí un par no muy fiable. Partidazo el domingo, mucho abrazo. MP Estudios Córdoba, saludos. Y las otras dos no lo voy a decir porque son del sorteo de las entradas dobles. ¿Creéis que si se gana Granada no se va a mirar al mercado?
21: Yo creo que sí se va a mirar. Yo creo que el club es consciente, tiene que ser consciente de que hace falta un central. Para mí hay dos posiciones básicas, un central y un delantero. Son las dos posiciones básicas.
1: Lateral zurdo, ¿no?
21: Lateral zurdo sí, pero vamos, si me dices que tiene que fichar dos, sí, yo diría central y delantero. Lo tengo clarísimo. Son las posiciones que para mí tiene que haber. Como si viene un delantero, tendrá que haber una salida en la delantera. Pero bueno, yo para mí las dos posiciones que hacen falta son esas. Y déjame que conteste a Pollo Huito, que si tiene que tener cuidado Álvaro y tú con nosotros dos, que tenga un cuidado con lo que hay metido debajo de la gorra. Habrá que ver lo que hay debajo de esa gorra.
1: Cuidado.
21: Que esa gorra no se la quita ni si nada, vamos.
1: Parece a los que están pendientes de las entradas y tal, de que
4: bueno, mirar la gorra. Parece la bolsita esa de Doraemon, ¿no?
21: Parece, se quita la gorra y el bolso de Doraemon, vamos, el colega.
1: Bueno, vamos a escuchar la paleta de Michael Knight y luego pregunto sobre el tema del mercado.
22: Buenas tardes, Antonio García y compañía. Qué gran partido hicimos ante el Girona, competido hasta el final como era necesario y controlado en casi todo momento. ¿Qué centro del campo y qué puñales de extremos? Eso sí, ahora mi preocupación es por el puesto de delantero centro, que sin Víctor Sánchez se queda bastante huérfano. Los laterales me dejaron con dudas, pero cierto es que el Girona tiene buenos atacantes y tuvieron que sufrir de lo lindo. Al partido anterior le añadimos la intranquilidad que nos ha dejado que vengan observadores a ver a Isma Ruiz. Luego han llegado las palabras de Monterrubio sobre su imposible salida, cosa que me cuesta creer, y más bien lo veo como dejar claro a los posibles interesados que la cláusula o nada, que se dejen de dar rodeos. Y ahí seguimos, con el no cierre de mercado hasta la semana que viene. Tendremos que aguantar unos días más de tensión. Llega el segundo partido en casa consecutivo ante un rival que acaba de ganar al poderosísimo Mallorca, casi nada. Disfrutemos de este apasionante derbi regional y sigamos jugando sin complejos y entrega en todas las líneas. El puto dato que voy a dar es el titular del Día de Córdoba del pasado 10 de mayo. El Córdoba tumba al Granada con Jacobo vestido de héroe. Para colmo, en la foto aparece Vilarrasa, ahora llamado por muchos en redes Vilarrata, celebrando el gol con el puño en alto. Madre mía, cómo cambian las cosas en pocos meses. Aquellos héroes del pasado ahora son considerados villanos en el Arcángel. Y siguiendo con el puto dato, esa victoria fue la sexta consecutiva de nuestra segunda racha positiva, pero la última victoria de la temporada. Después de eso ya, un puntito y gracias. Lo dicho, a seguir cruzando los dedos hasta el martes y que se nos quede un equipo algo más compensado para no estar parcheando posiciones. Un abrazo y hasta la semana que viene, que estaré con la maleta en movimiento por Europa.
1: La maleta de Michael Knight, más allá de los datos, más allá de los datos.
21: Yo quería que el valor de la liga en número en vez de ser Michael Knight con tantos datos.
1: Más allá de los datos, Tema mercado. Edu ya ha deslizado algo, ya lo dijiste tú anteriormente también.
4: Yo
1: ayer lo que sí dejó claro es que Inma Ruiz no se toca.
4: Esperemos.
1: Hombre,
4: esperemos.
0: Claridad, yo me quedé tranquilo.
1: Con la claridad,
4: sí.
1: Con la que
4: sí,
1: habló
4: sí, sí,
1: Fernando
4: sí.
1: Monterrubio.
4: No, fue muy tajante. Yo he visto las declaraciones y fue muy tajante. Esperemos que se lleven a cabo, ojalá. Y luego, referente al mercado, yo sigo pensando en lo que he dicho antes, que hace falta arriba más pólvora. Y luego el tema del central, yo creo que por algo se ha fichado a lo mejor a un tercer lateral derecho, porque Albarrán o tienen pensamiento de meterlo o tanto de central como jugar a banda cambiada, porque tampoco veo yo de que no vayan a fichar un segundo lateral izquierdo. Es que el mercado del lateral izquierdo parece... Es que no llega uno bueno, ¿eh? Es que desde que se fue Calderón y tuvo su año bueno, es que no ha vuelto a venir uno en condiciones. Y que si lesiones, que si... Y mira que Villarrasa venía con una hoja de ruta tremenda. Uh-huh. Pero entre las lesiones y lo que no son lesiones, pues la verdad es que el chaval no tuvo suerte. Y ya te digo, yo sigo pensando de que hace falta, sobre todo, para mí, lo más importante es el gol.
1: Más que la defensa.
4: Para mí, sí. Yo creo que la defensa... hombre, Fomellén, lo que pasa es que no sabemos cuándo va a volver. Es que eso ni está ni se le espera, porque es que yo creo que nos metemos otra vez en el mercado de diciembre, de enero mínimo, ¿eh? Entonces, jugártela con tres centrales... No sé, a lo mejor Albarrán es lo que te he dicho. Puede ser que lo pueda acoplar Ania, que no creo, creo que ha jugado ya antes con él, me parece. Pero recuerda que ha jugado ahí de central. Entonces, no sé. Yo, un central, es lo que tú has dicho, un central y un delantero, por supuesto. Vamos. Y yo creo, referente a lo que tú has comentado de que sí se le gana al Granada, yo creo que sí. Yo creo que habrá, se supone, además creo que lo dijo allá Antonio Monterrubio, operaciones abiertas. Y ahora no van a decir, oye, ¿qué he ganado? Ya no pienso yo que no vayan a actuar así.
0: Yo creo que lo que pase contra el Granada no debería modificar la hoja de ruta del Córdoba en estos últimos días de mercado, porque sí o sí, independientemente de que se gane o se pierda, hace falta. Y aquí voy a discrepar un poco con vosotros, porque creo que debe ser prioritario para el Córdoba un central y un lateral izquierdo. Pero porque la experiencia me dice que vamos a tener lesiones, desgraciadamente, musculares. Espero que sean musculares las que haya. De estas que te van a mantener alejado dos o tres semanas, como por ejemplo le ha ocurrido ahora a Víctor Sánchez, y porque el lateral izquierdo es la única posición que no tenemos doblada. Es decir, está Tasende por la izquierda y luego está Alex López, pero no veo que Alex López pueda contar con minutos para ser ese jugador que se considere que el lateral izquierdo está doblado. Por lo tanto, si termina el mercado de fichaje y no se ha hecho ninguna incorporación más, por lo menos en defensa, esto nos da una conclusión clarísima, y es que se va a usar Albarrán como multiuso. Es decir, va a ser...
4: El comodín.
0: Porque además el lateral derecho es de las pocas posiciones que yo creo que junto al delantero centro, que está incluso triplicado, ¿no? Porque está Egoiz, Albarrán y ahora con...
4: Sí,
0: y ahora con el chico del Villarreal. Por lo tanto, si el Córdoba no se refuerza en esas posiciones que digo, del lateral izquierdo o incluso del central, a Albarrán le espera una temporada... que yo creo que va a ocupar un hueco que precisamente no es el suyo, que quizá juegue más minutos que él en el lateral derecho, sí, pero él ya, incluso lo ha dicho el propio Ania, Albarrán es mi lateral derecho. Luego ya lo que hace Ania en su planteamiento cambia. Y en el tema del delantero centro, claro, hay una papeleta complicada, porque si tú incorporas otro delantero centro más, tienes que hacer una gestión de los activos que tiene el delantero. Tienes que darle salida a alguien, porque tiene a Víctor Sánchez, tiene a Perkam, tiene a Ibai Sanz, y tiene a Enol, que aunque lo ha puesto de extremo izquierdo estos partidos, es delantero centro. Y de extremo izquierdo no ha tenido el rendimiento que se le esperaba. Por lo tanto, si tú traes un delantero centro más, alguien más tiene que salir. Eso es seguro.
1: Ya sea por la derecha, en medio o en la izquierda.
0: Y luego lo que dice Fran
1: también... teniendo en cuenta de que hay jugadores que han llegado, que son nuevos, y que algunos vienen cedidos y que no pueden salir.
4: Claro.
0: Claro, sí, sí.
4: Y ese es descartado, ese no se puede...
0: Eso no puede contar con ellos. Y luego el asunto de...
1: Salvo que llegues a algún acuerdo con el club de origen.
0: Pero esos acuerdos se llegan, supongo.
1: Pero son más para invierno que para ahora.
0: Y luego el tema del gol, no es una cuestión a mí que me preocupe tanto, porque el Córdoba es un equipo que el gol lo tiene muy repartido. Es decir, es cierto que en este mercado de verano se han marchado Adri Fuentes, Jacobo, que eran dos futbolistas que entre ellos sumaban una cantidad de goles inmensa. Pero ahora en estas primeras jornadas hemos visto cómo Diego Bri te anota el primer tanto, bueno, te anota el segundo tanto y te da la asistencia del primero. Víctor Sánchez se estrena. En Burgos, Egoitz, los centrocampistas, dos de los tres goles vienen, perdón, los dos goles del Córdoba en Burgos vienen por parte de centrocampista, por parte de Egoitz el segundo y de...
4: Yo estuve en una presentación de, no me acuerdo del jugador, y Antonio Monterrubio, yo no sé si tú estabas allí, Antonio, hizo unas declaraciones referente, hablando del tema del delantero, hizo unas declaraciones, alguien de algún compañero le preguntó, bueno, esa misma pregunta, se ha ido Adri Fuentes, se ha ido Jacobo, se han ido un montón de goles del equipo, y entonces Antonio contestó, es que esperamos que la segunda línea apueste mucho más por el tema del gol.
1: Y de momento, la segunda línea ha elevado ese crecimiento, ha marcado Víctor Sánchez, los otros tres jugadores son de segunda línea, lleva dos partidos... Lleva dos goles por partido, una media de dos goles por partido.
4: El mismo CEO lo dijo. Es decir, esperamos que la segunda línea aporte ese gol que falta.
0: Sí, lo dice con fundamento porque al final, si quitamos de esa línea del centro del campo a Ismael Ruiz, que es el jugador un poco más retrasado y que ayuda en esa labor defensiva y sacar un poco más la bola, los otros dos que son... Tienen llegada y se ha demostrado. Por lo tanto, entiendo que Monterrubio, cuando dice esas declaraciones, lo dice por ese motivo, por esas cualidades de
4: claro, porque lo habrán hablado claro. Entre ellos.
1: Vamos a escuchar las declaraciones que ha realizado Isma Ruiz al club, que acaba de colgar el club blanquiverde.
2: Bueno, llegué aquí al Córdoba en un momento donde acá el que dice era un niño. Ahora es mi cuarta temporada aquí en el club, donde ya me siento un futbolista más maduro, donde ya sabe todo lo que rodea este club. Y nada, lo afronto con más madurez y con muchas ganas de seguir creciendo. Lo asumo con gran responsabilidad. En primer lugar, que no lo había dicho, quiero agradecer a todos mis compañeros por haberme elegido capitán. Y en segundo lugar, como capitán siempre intento ayudar a todos los jóvenes a que se adapte bien al grupo y que formemos una gran familia. Sí, la verdad que es una victoria bastante importante ante un Girona que es un recién descendido de Primera División, donde sabemos que va a estar en los puestos altos de la categoría y nos sirve tanto para el crecimiento individual y colectivo del equipo y seguir creyendo en lo que estamos haciendo. Sí, estoy en una etapa futbolística donde me siento bastante importante en el Córdoba, donde ya lo he dicho antes, vine como joven y ahora soy un chico maduro en la categoría, dentro del club me siento importante, me siento acogido por todos mis compañeros y seguí esforzándome día a día para seguir creciendo. Sí, eso es buena señal que haya competencia en el centro del campo, pero yo individualmente tengo que seguir trabajando, esforzándome al máximo y si alguna vez yo no puedo aportar en el medio campo, pues que esté mi compañero para hacerlo. Bueno, un partido especial donde ya sabéis que yo soy de Granada, tengo a mi familia, a bastantes amigos, donde he crecido allí futbolísticamente desde la cantera, donde llegué a debutar en Europa League, en Copa del Rey y en Primera División. Pero es verdad que una vez que empiece el balón a rodar en el terreno de juego, yo siempre intento ganar y después del partido le desearé toda la suerte del mundo al Granada.
1: Pues lo que ha comentado Isma Ruiz.
21: Isma Ruiz, no te vayas. Un Javi Lara, Mike Knight, pero de Isma Ruiz.
1: Me siento importante en el club, creo que...
21: Para mí es un futbolista top.
0: Es que es importantísimo.
1: Creo que dio un paso del partido de Burgos al de Girona, un paso importante.
21: Sí, y vamos, él ha dicho que vino aquí como joven, que lleva cuatro, es verdad que es su cuarta temporada aquí, pero que ya no es una promesa, ya es una realidad. Isma Ruiz es una realidad que lo raro es que llevamos dos temporadas en las que, bueno, hay equipos que ya sonó que estaban interesados en llevárselo y el miedo de muchos de nosotros era que se fuera Isma Ruiz. Para mí, lo dije otro día en Twitter, precisamente, llevo desde los 12 años, pues 38 años de abonado cordobesista y posiblemente esté entre mis 5 jugadores fetiche del Córdoba Club de Fútbol. Yo no he visto un centrocampista.
1: ¿El primero es Ortega?
21: El primero es Ortega. Los demás habría que hacer un debate, ¿no? Pero bueno, sin duda ninguna, Isma Ruiz para mí están entre el top 5 de jugadores del Córdoba Club de Fútbol. Es una locura.
4: El partido de Girona del otro día fue espectacular. Pero espectacular. No sé si también tiene que ver, porque sabría que había alguien en la grada de la Liga Inglesa No sé si tiene algo que ver, pero el partido
1: entiendo
4: fue...
1: Entiendo que no.
4: Espero que no.
1: Entiendo que no.
4: Pero es que minuto 95 y seguía corriendo.
21: Uno de mis cocinillas decía... Uno de mis cocinillas decía que era la barredora de Sadeco. Y dice, es que es la barredora de Sadeco. Y es que es verdad, que era una barredora de Sadeco. Es que iba arrasando y era...
4: Es que en el minuto 95 estaba todavía el tío corriendo y tú... Ostras, todavía está corriendo, madre mía de mi vida.
0: Es un futbolista fundamental. Fundamental por lo que representa y por lo que aporta al equipo. Y yo diría que el jugador, para mí, junto con Cristian Carracedo, más importante de esta plantilla, por los años que lleva, por lo que representa y por lo que digo, por lo que puede aportar, ¿no? Y me gustó mucho que fuera tan tajante Antonio Fernández Monterrubio, porque se le vio convencido. No fue una cortina de humo para intentar pegarle una pata al balón y posponer el problema.
4: Lo mismo lo ha dicho Ania. Como me lo venda, me voy.
0: Claro. Bueno, me voy a llamar Iván Bordalás, ¿no? Que me quita... Pero me pareció necesario ante esos rumores que estaban apareciendo. Y es de esos futbolistas que incomprensiblemente no sabes cómo no ha jugado en primera, ¿no? Hemos pasado a Adri Fuentes, bueno, ha dado un salto importante a un Mallorca que es un equipo llamado a estar en primera división el año que viene. Ale Sala a la primera división italiana. Adrián La Peña al
1: CSKA
0: de Sofía, a la primera división de Bulgaria. Y es de esos futbolistas que dice, ¿cómo no ha llegado este futbolista a primera
1: división? Llegará.
0: ¿Y con qué camiseta, Antonio?
21: Que llegará de blanquiverde, que lo sepa.
1: En Granada se tirarán de los pelos y tengo al otro lado telefónico a José Ángel Martos. José Ángel, ¿qué tal? Buenas tardes.
3: ¿Qué pasa, Antonio? Buenas tardes.
1: Digo que os tiraréis de los pelos por ver el crecimiento que ha tenido Imar Ruiz en el Córdoba Club de Fútbol.
3: La hemos entrevistado al inicio del programa aquí en Directo Marca Granada. O sea que hemos estado hablando un poquito con el centrocampista de Gojar y bueno, y es lo que decía, dice, llegué siendo un niño y me convertí en uno de los capitanes. Esta ya mi cuarta temporada, igual que Iván Ania, y la verdad es que me siento muy a gusto aquí, me halaga el interés de otros clubes, pero estoy muy cómodo aquí y nunca se cierra la puerta a volver en un futuro al Granada. Lo ha dicho siempre, cada vez que se le ha entrevistado, que para él, bueno, pues estaría... dispuesto a regresar algún día otra vez a Granada. Dice que la trayectoria hoy en día, la carrera de un futbolista es bastante amplia y por qué no volver otra vez al club de mi tierra, pero estoy centrado única y exclusivamente ahora mismo en el Córdoba, con el que tiene contrato hasta 2028.
1: Y la necesidad, ¿no?, de ese crecimiento, de esa madurez, como ha dicho él, de esa evolución que ha tenido aquí en el Córdoba y que, bueno, pues es que el Granada dejó de escapar en su momento.
3: Sí, porque es verdad que era un niño y es verdad que él sale en un momento de máximo éxito deportivo del Granada. Él sale en la época del Granada de Diego Martínez, del Granada de Europa League, y entonces es normal que no tuviera ahí demasiada continuidad en un centro del campo en el que había futbolistas como Gonalons, en el que estaba Ángel Montoro, en el que había muy buenos jugadores. Entonces tuvo que hacer la maleta, marcharse a Ibiza, y ya de Ibiza pues terminar recalando finalmente en el Córdoba, donde efectivamente al final el jugador ha ido creciendo, se encuentra muy a gusto en la ciudad y es común verle también en Granada por esa proximidad que existe entre las dos ciudades.
1: ¿Qué esperas del encuentro de este domingo en el Arcángel?
3: Yo creo que va a ser un encuentro muy igualado. Espero que sea un encuentro sobre todo diferente al de las dos últimas temporadas, en el que el Granada se ha llevado un serio correctivo cada vez que ha visitado el Arcángel. Va a haber muchísimo aficionado del Granada. Se agotaron en un par de horas esas más de 500 entradas que ofreció el Club Califal para la afición visitante, y sobre todo un Granada que vemos muy serio, muy distinto al de la pasada temporada. Ha vuelto otra vez la ilusión a la afición nazarí, y un Granada que combina experiencia y juventud. La experiencia que tienen jugadores como Rubén Alcaraz, como José Arnaiz, como Manu Lama, pese a que en el carnet de identidad es muy jovencito, o Raúl Izoain, el portero, que de momento no ha encajado ni un solo gol y que esta tarde va a ser presentado a las 7:30 junto al resto de fichajes, y luego después la juventud de chicos como Bourama, que ha sido renovado hasta 2030, Owen, Chinaza, es decir, hay ya muchos jugadores que, como se dice aquí, los chavea, pues lo están haciendo muy bien, están convenciendo a Pacheta.
1: ¿Cómo es el Granada con balón?
3: Pues el Granada es un equipo al que le gusta tener el balón, es decir, tiene jugadores de buen pie para ello. Centro del campo con Gerard Bumbao, que este año se ha quedado porque tiene contrato, es cierto que en las dos últimas temporadas salió al Rayo Vallecano cedido, pero este año se ha quedado, con Rubén Alcaraz, con Alemany, Pedro Alemán, que el otro día fue el primer goleador de la temporada para el Granada, y luego después tiene también esa verticalidad por las bandas, en la derecha Chiqui Rodela, en la izquierda José Arnaiz, y luego después en punta tiene un futbolista corpulento que había sido fichado para el filial, no ha hecho ni un solo entrenamiento con el filial, como es Chinaza, y que se ha ganado la confianza de Pacheta, siendo titular por delante de jugadores como Jorge Pascual o como Alejandro Márquez, que ha sido también otro de los refuerzos veraniegos.
1: Y aquí te pregunto, el Granada sin Belón crece más todavía, ¿no?
3: Sí, porque es un equipo al que le gusta presionar alto, tiene luego después la línea muy juntita, tiene jugadores que anticipan bien, tiene esa experiencia, como decía antes, de Manu Lama, por ejemplo, atrás, y luego después lo que intenta es robar lo más lejos de su portería, lo más próximo a la portería rival, y a partir de ahí crecer. O sea, yo creo que vamos a ver un partido muy entretenido, con un muy buen ambiente, domingo, agosto, 9:30 p.m, creo que es un horario para mí ideal para que mucha gente de Granada vaya a pasar todo el día ahí a la ciudad de la mezquita.
1: Venimos de un Córdoba-Girona con dos propuestas muy parecidas de dominar, de ser vertical, de someter al rival. ¿El Granada en este caso es más de bloque bajo y espera un poquito al Córdoba?
3: No, para nada. El Granada desciende muy lejos de su portería. Uh-huh. Me gusta bloque medio, en este caso a Pacheta. Y no vamos a ver al Granada metido cerca de Lituania, que prácticamente no le han llegado. Y fíjate que el Granada se ha enfrentado a dos recién descendidos de Primera División, al Real Oviedo, en el Carlos Tartiere, empate a cero, y el otro día contra el Mallorca, aquí en Los Cármenes, 2-0. Uh-huh. Es cierto que vosotros le ganaste al Girona, al otro recién descendido de Primera ahí en casa, pero de momento el Granada lleva 4 puntos de 6. Y lo que sí que es cierto es que ahora afronta dos salidas complicadas, una de ellas este próximo domingo como es Córdoba y otra un estadio que no se le da nada bien como es Ipurua en Eibar. Así que veremos a lo que son capaces de hacer los chicos de Pacheta en estas dos salidas tan complicadas.
1: ¿Un Granada pendiente del mercado de fichajes todavía?
3: Pues tiene que reforzar porque en las próximas horas se va a hacer oficial el fichaje por el Real Madrid de Óscar Nacéi para que juegue en el Real Madrid Castilla. De hecho, esta mañana no ha entrenado Óscar Nacéi con el equipo, tampoco ha entrenado Manu Lama, aunque más por tema de precaución y por gestionar un poquito las cargas. El que no va a estar seguro es Pau Casadesús y el Real Madrid que quiere pescar aquí en Granada. Óscar Nacéi va a ser futbolista del Real Madrid, están también muy pendientes de Ryan Zinebi, y el Granada tiene que fichar un defensa más, un central más y alguien más en la zona atacante, sobre todo que no se produzcan salidas. Eso es lo que desea Pacheta. Como se dice en este caso, Virgencita, déjame como estoy y a ver, porque hasta la semana que viene todavía el mercado está abierto y pueden pasar muchas cosas.
1: ¿Qué tres jugadores destacarías del Granada?
3: Tres jugadores, Manu Lama, sin lugar a duda, que además ya sabéis, ¿no?, que tiene esas raíces cordobesas, uh-huh, con su padre, con Manolo Lama. De hecho, me decía Manolo Lama que él es hermano de una cofradía allí en Cabra. O sea, que tiene también ese arraigo cordobés. Luego después en el centro del campo, pues dos jugadores del centro del campo. Uno, Rubén Alcaraz, que es el capitán del Granada Club de Fútbol, y el otro, dudo entre Gerard Gumbau y Pedro Alemán. Pero la verdad es que yo creo que el Granada, a día de hoy, tiene, ya le faltaría la guinda con Inma Ruiz, ¿no?, pero tiene uno de los mejores centros del campo, uno de los mejores centros del campo de la segunda división con estos tres futbolistas.
1: Y a disfrutar el domingo a las 9:30 p.m. de un derbi andaluz de dos aficiones en el Estadio del Arcángel a las 9:30, y ya a partir de las 11:30, pues yo sé lo que me vas a decir tú, que los tres puntos huelen para los Cármenes y nosotros que se queden aquí en el Estadio del Arcángel.
3: Hombre, y además que yo tengo mucho cariño a Córdoba, o sea, desde 2011 a 2017 estuve trabajando en Radio Marca Córdoba, narrando todos los partidos, narrando el ascenso del Córdoba, narrando al Córdoba con Chapi Ferrer y compañía, uh-huh, así que yo le tengo muchísimo cariño a aquella afición, a aquel club, a aquella ciudad. Además soy de Andújar, que está a 70 kilómetros de Córdoba, o sea que la verdad es que os deseo lo mejor, y creo que con Antonio Fernández Monterrubio ahí a los mandos, que aquí lo hizo muy bien en Granada, creo que os va a ir bastante bien. Y oye, yo firmo que nos metamos los dos en playoff, ¿eh? Córdoba, igual que el año pasado fue Almería y Málaga, pues este año que sea Córdoba y Granada.
1: Pues dicho queda, José Ángel Martos, un placer, muchas gracias por estar con nosotros en Directo Marca Córdoba.
3: Un abrazo, familia.
1: Un abrazo. Salud. Fuerte. Bueno, pues la última hora del Granada ya ha dejado entrever que es un Granada un poquito...
0: Sí, yo creo que eso debe ser positivo, ¿no? Anya confesó en esa rueda de prensa que cuando más dificultades tuvo fue cuando venían los equipos al Arcángel a encerrarse y a esperar su momento. Y si lo que comenta el compañero es de que vamos a ver un Granada que no se va a meter tan atrás, sino que va a tener un bloque medio... Teóricamente, ese estilo de juego le favorece al Córdoba, ¿no? Porque el Córdoba es un equipo atrevido, un equipo ofensivo y que a lo mejor ahí puede encontrar más espacio. Por lo tanto, espero que sea así. Y lo que sí coincido con él es que tiene pinta de que va a ser un partido igualadísimo. No es por tirar de un tópico, ¿no? Pero por cómo llegan los dos equipos, tiene pinta de que el primer gol va a costar. Va a costar meterlo por parte de los dos equipos.
1: Para terminar, tenemos mensajitos. Paco Lavanda, también tiene Bri en la izquierda. Francisco Rodríguez Almoral, ¿cuándo es el próximo partido? Domingo 9:30 ante el Granada. Pollo Huito, necesitamos un central y delantero. La liga es larga y las lesiones vienen. Nos vemos el domingo si Dios quiere. Y Makinenkor, que tiene que ser familia de Michael Knight. Manu Lama no es un locutor. Pasadlo bien, señores. Y Forza Ibiza, ale, ale. También tiene ese hilo conductor con el hermano del señor Sánchez.
21: Otro Ibisenko.
1: Bueno, para terminar, ¿un resultado otra vez? O...
21: Yo creo que estoy con lo que dice Álvaro. Es que va a ser un partido muy complicado. Va a ser un partido muy reñido. Yo creo que va a ser un empate. Un empate en el Reino.
4: Yo sé que el compañero de Granada, evidentemente, lo sigue y sabe cómo juega el Granada, pero yo me extraña a mí que Pacheta venga aquí a presionar arriba.
21: Yo no, me extraño
4: no,
21: también cuando escucho
4: no lo creo, al compañero. No lo creo, y si no, el domingo lo veremos. Pero ojalá, ¿eh? Yo lo prefiero. Es mucho mejor
21: que un equipo
4: Es mucho mejor que un equipo salga a jugar al fútbol a que se te encierre atrás. Sí, cuando claro. Se te encierra atrás es muy, muy complicado. Pero yo, sinceramente, Pacheta me extraña mucho que vaya a por el Córdoba a presionarle arriba. Pero bueno, contáis con eso. Yo un 1-0 lo firmo. Va a ser un duelo, porque el centro del campo que ha hecho el Granada es bestial. Es un centro del campo súper experimentado. Y yo creo que va a ser un duelo en el centro del campo. Ismael, Diarra y compañía contra los de ellos va a ser...
1: Duelo de sala de máquinas, como decir.
4: Ahí es donde se va a fraguar el resultado.
0: Pues mira, iba a decir también 1-0 como Fran, pero voy a cambiarlo para que no... Por si
1: vos, a decir 5-0.
0: Y ahora voy a decir...
4: No te va a llevar jamón.
0: No, voy a decir 2-0 para el Córdoba. Va a conseguir el Córdoba un 2-0. Eso te iba a decir. No estoy loco, lo estoy diciendo completamente de verdad y cuerdo. Una portería 0 del Córdoba. Y venga, miramos incluso con los resultados. Te voy a decir Diarra... Y
1: ¿no?
0: Eso es. Y esta vez se va a estrenar Carracedo, de goleadores.
1: ¿De penalti?
0: Bueno, todos suman igual, ¿no?
1: Todos suman igual.
4: Ya le marcó Carracedo al Granada.
0: Eso es.
4: De hecho, dice que es su mejor gol. Lo escuché
1: 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Fran Pérez, Edu Sánchez, Álvaro Frajero, muchas gracias por estar en Directo Marca Córdoba.
0: Gracias, Antonio.
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1: Seguimos en directo, Marca Córdoba. Dejamos la actualidad del Córdoba Club de Fútbol para entrar en nuestra segunda parte del programa de hoy. Vamos a hablar de fútbol y lo vamos a hacer de la Liga Seven, que, bueno, tenemos a su presidente aquí, a David Muñoz Algaba. ¿Qué tal, David? Buenas tardes.
32: Muy buenas tardes.
1: ¿Qué nos va a contar de qué se trata?
32: Pues mira, somos una Liga Fútbol 7 aquí en Córdoba, en la que está en nuestra quinta temporada. y la cual estamos en un crecimiento exponencial en el que, vaya, claramente con este crecimiento hemos decidido formar un club, se llama Club Deportivo Onseven Córdoba 2026.
1: ¿Como la Liga?
32: Como la Liga, prácticamente, con unos retoques para que pueda ser un poco diferenciable el club con lo que viene siendo la Liga. Porque la liga sería para los socios del club. Es una liga interna de socios del club para que legalmente esté todo bien registrado y que podamos todos practicar deporte en plenas condiciones.
1: ¿Cómo ha ido la liga? ¿Está arrancando o va a arrancar la quinta temporada, el quinto año? ¿Cómo ha ido esa evolución desde el estreno hasta la actualidad?
32: Pues desde el estreno, como quien dice, empezamos con un equipo de amigos y trabajadores de una misma empresa que en la que repartimos paquetes, y teníamos un equipillo donde empezábamos a jugar entre nosotros, a echar amistosos, y vimos que había posibilidades de jugar en alguna liga local de las que hay. En esas ligas locales de las que estábamos participando, no estábamos muy contentos y vimos que había un proyecto que nosotros podíamos hacer, donde podíamos hacer nuestra propia liga para jugar, disfrutar en unas condiciones buenas para practicar deporte. Y decidimos crear nuestra propia liga. Empezamos con unos 10-12 equipos y el crecimiento por la buena gestión fue exponencial. En la segunda temporada teníamos 36 equipos, en la tercera 60, esta temporada pasada...
1: ¿Entiendo que repartís por categoría o cómo lo hiciste?
32: Sí, empezamos a repartir por categoría, teníamos hasta 5 divisiones, aunque este año cambiamos el formato para que sea mejor para todos los equipos. Creemos que tenemos un cambio de formato donde se puede beneficiar todos los equipos, porque en las anteriores formato de divisiones, teníamos 5 divisiones, había equipos que estaban descontentos o sin gente, se retiraban y teníamos un calendario donde había equipos retirados que había gente que no podía jugar. Ahora con el nuevo formato de un calendario activo, cada 6 jornadas podemos reestructurar siempre la liga, que los equipos compitan con equipos de realmente su nivel según la clasificación y tener una liga donde se pueda competir y disfrutar.
1: Para esta temporada, ¿también repartida en divisiones?
32: No, este año hemos cambiado el formato a una única división.
1: ¿Y cuántos equipos en total?
32: De momento tenemos unos 64 inscritos oficialmente.
1: Al estilo Champion.
32: Al estilo Champion. Y creemos que vamos a llegar entre 80 y 90 equipos. Al estilo Champion, pero en la Champion los últimos se eliminan. Aquí con nuestro formato hay unos que van a un Champion y los demás van a otros 2 torneos también eliminatorios donde pueden participar para que sigan participando.
1: Con la idea de que todos jueguen más o menos el mismo número de partidos.
32: Claro, son ahora mismo unas 26 jornadas y después rondas eliminatorias donde los equipos puedan seguir participando.
1: ¿Dónde se llevan a cabo los partidos? ¿Cómo se puede acceder a la liga?
32: Pues a la liga se puede acceder sobre... en nuestras redes sociales, en el Instagram Seven League Córdoba y en nuestra web www.sevenleaguecordoba.es, y pueden contactar con nosotros también a nuestro número de teléfono, que es 644-610-081, y se pueden informar y poder participar sin problema. Y se desarrollan los partidos tanto en las instalaciones deportivas del Carmen, de La Salle y de Calasancio.
1: ¿Duración de los partidos igual? ¿De que sí. ¿Un encuentro normal me refiero?
32: No, la duración del encuentro son 50 minutos a reloj corrido, para como nosotros alquilamos las pistas, los equipos alquilan la pista y los alquileres son de una hora, lo reducimos nosotros a 50 minutos a reloj corrido para que los jugadores disfruten del máximo tiempo posible. Y claro, la logística de mientras un equipo se quita del campo, los otros entran, calientan, pues están esos 10 minutos de cortesía también por si un equipo llega tarde, un jugador llega tarde, cualquier cosa, que pueda participar y jugar los máximos minutos posibles, y decidimos que fuesen 50 minutos. Estamos intentando ampliar eso a 52 minutos para que puedan disfrutar del máximo tiempo posible y estamos viendo las posibilidades que hay.
1: ¿Y cómo se hace? Me has dicho 50 minutos a tiempo corrido. tema de cambios y tal, ¿cómo se van introduciendo?
32: Los cambios los hacemos como fútbol sala, porque al ser campos de fútbol 7 pequeños, que más o menos todo está controlado, uh-huh, se pueden hacer estilo fútbol sala, se cambia un jugador completo, no habría pérdida de tiempo. Normalmente tenemos una normativa también que los cambios se hagan cuando el equipo que lleva el balón, o sea, el que tiene la preferencia de ataque, pueda hacer sus cambios también para evitar que los equipos que, por ejemplo, van 1-0 ganando, se ponen a defender, echan el balón fuera, para evitar esa pérdida de tiempo de que cambio. Pues, ¿cómo lo hacemos? Oye, puedes hacer el cambio
1: cuando... El tiempo que con el balón fuera es cuando se hacen esos cambios.
32: Claro. Y que sea que tenga el balón a tu favor. ¿Para qué? Para evitar que los equipos que están defendiendo, a lo mejor 1-0 y defiendo, echo balón fuera, y evitar que haga cambio, y que se corte el ritmo de juego, porque lo que nosotros queremos es que se juegue, todos los partidos tengan su ritmo de juego, todo el mundo pueda disfrutar y no haya problemas en pérdidas de tiempo, como ahora en la liga, por ejemplo, han puesto sus cambios 10 segundos, normativas, uh-huh, que nosotros vamos más o menos vamos adaptando para que todo el mundo pueda disfrutar.
1: ¿Tipo de edades

0: 30-45 años tenemos equipos de todas las edades.
1: Entiendo que complejo, tanto equipo, el tema de la organización o ya acostumbrados a estos años anteriores.
0: Sí, con el rodaje de estos años anteriores ya es más fácil. Al principio era más lioso porque cada equipo quiere jugar un día, una hora determinada. La gestión ha sido compleja, pero ya se lleva muy bien. Creemos que dentro de las otras varias ligas que hay en Córdoba, creemos que tenemos la mejor gestión, porque le damos al usuario, por así decirlo, todas las facilidades, porque nosotros ya tenemos los campos alquilados, tenemos todo bien preparado y bien
1: Entiendo que lo
0: montado.
1: tenéis que hacer con tiempo de antelación para tenerlo todo poderlo planificar en cuanto a el calendario y tal.
0: Sí. Esto se planificó en su día hace 5 años, hablando con los campos. Tienen la confianza de que no fallamos. Y claro, ya la planificación también, pues, va sobre
1: Claro,
0: ruedas.
1: y sobre todo porque es, digamos, la base para poder ir gestionando el tema del calendario de todos los encuentros.
0: Sí.
1: Tener el campo es
0: Claro.
1: fundamental y tenerlo con tiempo.
0: Sí, básico. Además, como todas las semanas tenemos partidos con nuestro calendario, que también lo tienen en el campo para saber qué semanas vamos, fácil.
1: Me imagino que contento con el crecimiento.
0: Muy contento, muy contento. Sobre todo, decidimos hacer un club, sobre todo para los sponsors, patrocinadores. Ese crecimiento nos ha venido muy bien. O sea, creo que es la mejor decisión que hemos tomado, que crear club para poder seguir creciendo y darle al final al usuario, al deportista, las mejores condiciones.
1: ¿Cómo se compite con toda la diversidad de deportes y de opciones que tiene Córdoba en lo que es el ámbito deportivo?
0: Al final el fútbol es un deporte que todo el mundo juega, todo el mundo quiere, todo el mundo practica, fácil. No es lo mismo a lo mejor que el baloncesto, que está más limitado, atletismo, pádel, voleibol. Entonces tenemos la facilidad de que el fútbol es un deporte seguido, querido y lo tenemos fácil.
1: Algo que se nos quede en el tintero, que quiera recargar en ese aspecto, que nos podamos dejar atrás sobre la liga, aspectos fundamentales para esta nueva temporada, cuando arranca la competición, si hay parones, porque desde, me has dicho 26 jornadas, si no recuerdo mal, pues la liga, la primera jornada se juega tal y llegamos hasta enero, febrero, marzo, y a partir de ahí empiezan las eliminatorias, ¿cómo se lleva a cabo todo el tema del calendario?
0: Pues el calendario básicamente empieza el 20 de septiembre, la primera jornada. Es hasta el 1 de mayo, lo que es la fase regular. Hay diferentes fechas, como por ejemplo Semana Santa, porque tenemos árbitros que son cofrades y también jugadores que son cofrades, que evidentemente aquí en Córdoba pues se respeta. Por ejemplo, la fecha del Día de Andalucía, Navidades, Reyes Magos, todas esas fechas se respetan para que también la gente no sea el agobio de tener que jugar todas las semanas. Tenemos un calendario confeccionado donde todos
1: Por
0: los.
1: cierto, ¿de lunes a viernes o de lunes a domingo el
0: No,
1: partido?
0: los partidos este año anterior era de jueves a domingo, lo hemos reducido a solo domingos. También tenemos el calendario del Córdoba para cuando juegue en casa, que tenemos muchos socios abonados que juegan en la liga. Y vamos adaptando de jueves a domingo para que puedan practicar los partidos. ¿Qué pasa? Con lo que viene siendo respecto al Córdoba, que jueguen en su estadio, pues vamos modificando para que los equipos jueguen sábado o sábado por la domingo por la mañana, si el Córdoba juega por la tarde. Tenemos un calendario muy bien confeccionado y sobre todo la facilidad que da la liga, que pone los horarios de los partidos del Córdoba con semana de antelación. Nosotros nos anticipamos a eso y podemos poner los partidos, jugar con poner los partidos cuando sea posible.
1: Primera jornada 20 de septiembre, a partir de ahí las 26 correlativas que llegan hasta.
0: Más o menos el 1 de mayo. Después empezaría la fase de playoff.
1: Y
0: O
1: llegamos hasta.
0: la última semana de junio, si no hay ningún inconveniente, también puede pasar como ya ha pasado que por el clima, ventolera, lluvia, el ayuntamiento decide cerrar todos los parques, lo lógico. Entonces nosotros esa semana aplazamos y las jugamos la semana siguiente. Tenemos 2 semanas, que es lo que venimos con estas temporadas anteriores, viendo que hay 2 semanas al año que es imposible practicar deporte al aire libre, y tenemos 2 semanas de margen para que los equipos retomen sus partidos cancelados y sin problema.
1: ¿Lo tenéis todo planificado?
0: Todo planificado.

0: 5 años de
1: experiencia. Entiendo que no estás solo al frente de todo esto, ¿no?
0: No, no, no. Esto es un club, ya. Propiamente dicho, somos un club donde estamos ahora mismo 6 personas en la organización y, claro, la planificación es fundamental, porque si no, esto no podría ser posible.
1: No puede echarse a rodar. El 20 de septiembre, inicio de esta quinta temporada de la Seven League. ¿Y qué objetivos marcáis de cara al futuro?
0: De cara al futuro, pues seguir creciendo, darle la oportunidad a todas las personas de Córdoba y fuera de Córdoba, que también tenemos equipos de la provincia, tenemos equipos de Almodóvar, también de Montilla, tenemos un equipo también que viene de Cardeña, tenemos varios equipos, o sea, le damos la posibilidad a todo el mundo que venga a participar con nosotros. Y el objetivo, seguir creciendo, poder seguir dando el servicio que damos, porque nosotros lo que entendemos es que Córdoba necesita una liga de fútbol 7 amateur para la gente que ya no puede ser federado, que ya no puede ser profesional en el fútbol. Entendemos que necesitan hacer deporte, el deporte que le gusta, y ahí estamos. Estamos para todo el que quiera venir a participar. Y
1: entiendo también que habéis llamado a todo tipo de puertas, ¿no?
0: Sí, hemos llamado a muchas puertas, también hemos recibido muchos no y hemos recibido muchos sí. Y no hemos tenido nunca problemas, incluso con los que nos dijeron en su día que no, después han contactado con nosotros por la buena gestión y hay una empresa que ahora es partícipe con nosotros. O sea que,
1: bueno, eso habla muy bien, ¿no? De cómo está evolucionando todo.
0: Sí, sí, sí. Yo creo que sí.
1: Para remarcar o recargar, ¿algo que quiera decir a los oyentes que nos están escuchando?
0: Pues que este también día 5 de septiembre, el primer torneo presidente, la Copa Presidente. Como yo vivía en el Figueroa y allí en el club, hacen un torneo de tenis de
1: Correcto.
0: Copa Presidente y familiares míos son del club, entonces lo sé de buena mano. Pues nosotros hemos decidido replicar más o menos lo mismo, pero en fútbol 7, trofeo presidente.
1: Digamos que como una previo de pretemporada a lo que viene después, ¿no?
0: Correcto. Nosotros tenemos un vídeo que lo vamos a sacar en breve sobre los torneos de España de verano, el Carranza, el Colombino. Pues hemos querido hacer algo parecido y nombre, pues, de donde vengo, del Figueroa, el Copa Presidente, hemos querido darle un toque.
1: ¿Con los mismos equipos o baja un poco el
0: No, solo 8 equipos invitados que son de la liga para que puedan disfrutar de esta mini pretemporada, para darnos más a conocer aún, darle mucho bombo a las redes sociales y nada más.
1: Y un pulso más en ese sentido, ¿no? Un paso más para seguir creciendo y evolucionando con la competición.
0: Claro, seguir evolucionando y sobre todo darle mucha visibilidad a nuestros patrocinadores, a nuestros colaboradores, que al final lo que queremos es eso, dar mucha más visibilidad. Y también otro proyecto que tenemos a futuro es tener una instalación propia, que creo que aquí en Córdoba hacen falta más. Ya lo vemos, por ejemplo, con
1: Nos lo dicen los propios clubes. Que
0: sí, sí. Y con el Córdoba Club de Fútbol, que no tiene ni su propia instalación para poder entrenar. Entonces nosotros estamos mirando terrenos, también estamos respaldados por una empresa cordobesa de construcción que estamos en trámite para ver cómo se puede hacer y tener nuestro propio también instalación deportiva, que eso, aunque parezca que no, tenés que estar dependiendo de otras instalaciones privadas. Que
1: sobre todo el coste también económico, que eso supone, que no sé si es por parte de la organización o que cada equipo tiene que acarrear con un tipo de coste para el alquiler de esos terrenos de juego.
0: Claro, al final el coste es para los equipos que juegan, que ahí nosotros no podemos ni pinchar ni cortar, intentamos siempre apretarlo lo máximo posible para que se pueda disfrutar sin que sea un coste elevado. Y pues entonces tener nuestra propia instalación pues nos daría muchísimas más posibilidades. Pero bueno, poco a poco.
1: Bueno, pues poco a poco con eso nos vamos a quedar. Si quieres recargar algo más.
0: Sí, quería mandar un saludo sobre todo a mi novia Paloma, que me está escuchando, que la quiero con locura y es tesorera y secretaria del club.
1: Es importante que te eche una mano.
0: Sí, sí. Siempre está con su total disponibilidad. Trabajamos juntos también, estamos siempre pensando en cómo mejorar, siempre queriendo un poco más porque a los dos nos gusta el deporte, a los dos nos gusta el fútbol. Ella es muy madridista, yo soy muy del Atlético de Madrid y sobre todo de nuestro Córdoba. Y claro, aunque tenemos nuestros piques, nuestras rencillas, pero bueno, lo llevamos bien.
1: Pues con eso me quedo. David Muñoz, muchas gracias por estar aquí en Directo Marca Córdoba.
0: Muchísimas gracias.
1: Hacemos un alto en el camino y a la vuelta hablamos de baloncesto aquí en Directo Marca Córdoba.
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1: Seguimos en directo Marca Córdoba, turno para hablar de baloncesto, para hablar del Cajasos Córdoba. Tenemos y me acompaña aquí a mi derecha el director general, Pastor Planelles. Pastor, ¿qué tal? Buenas tardes.
17: Hola, buenas tardes.
1: Bienvenido a Córdoba, bienvenido también a la radio del deporte. Y bueno, cuéntame, ¿cómo está siendo esta experiencia de estos primeros, te he dicho semanas, lleva dos meses, pero... me imagino que contento con este arranque que estás teniendo en el proyecto.
17: Bueno, inicio vertiginoso, ¿no? Muchos frentes abiertos, muchas cosas que tratar e intentar generarle al equipo el espacio de mayor confort para poder desarrollar su trabajo. Por eso nos hemos desplazado al estado en Baena, hemos intentado buscar las mejores condiciones para poder optimizar el tiempo de trabajo allí y bueno, creo que ha sido muy positivo esos primeros días juntos para ganar tiempo de acoplamiento del equipo.
1: ¿Cómo surge la llegada de Pastor Planelles aquí a Córdoba?
17: Pues bueno, yo tengo una experiencia en un club ACB durante 18 años, 18 temporadas y 3 en Primera FEB. Me contactan, me entrevistan, me ofrecen unas posibilidades, un proyecto, me hacen una oferta. Ahí hay ciertas negociaciones y condicionantes y a pesar de que tenía otras ofertas fundamentalmente en el extranjero de mayor enjundia económica y de mayores tal, creo que el proyecto de Córdoba es muy ilusionante, muy atractivo, muy ilusionante. Una ciudad en la que se respira baloncesto, sobre todo de formación, y que ha tenido un gran nivel de formación durante muchos años, y que aquí se trata de
1: unificar. Faltaba eso, el equipo
17: sí,
1: senior.
17: Un equipo senior que unifique, ¿no? Que sea integrador, y esa es un poco la voluntad del club, ser el club de todos, todas las pistas caben en Vista Alegre, y ese lema que hemos incluido en la campaña de abonado. A nosotros nos sirve como guión, como base que queremos tener para poder acercarnos a todos los clubes, a todas las entidades, a todos los colegios, a todo el que practique baloncesto y que ame este deporte, a que venga a disfrutar con nosotros de esta experiencia tan atractiva como es un partido de baloncesto.
1: Desde que ha llegado hasta ahora, ¿cómo ha sido esa evolución?
17: Bueno, estamos cerca de poder publicar los 1.000 abonados, estamos trabajando en amplificarlo. Este partido ha sido un empujón, la gente está de vacaciones. Agosto, según me han contado en Córdoba, hasta el 8 de septiembre casi hay gente muy desconectada de su día a día, gracias a Dios está descansando. Y esperamos un crecimiento y poder incluso superar los números que teníamos previstos y superar los 1.000 abonados pronto. Y seguir creciendo, seguir ilusionando a la gente y que se acerquen al proyecto.
1: Comentaba Gonzalo Rodríguez que es una liga fuertísima. En la previa del partido ante Covirán Granada, es que hay nombres de clubes que lo dicen todo en ese aspecto. Y hay que ser conscientes de a dónde ha llegado este proyecto.
17: Claro, yo quiero poner en valor el crecimiento de la entidad en los últimos 5 años, desde que se inició su andadura a través de esa unión de propiciada un poco por la empresa Coto y por tanto por Virgen del Carmen como por Ciudad de Córdoba, que creo que hay que poner en valor. Esta semana hemos hecho un evento para recordarlo y hemos ratificado el acuerdo previo fundacional y creo que ha sido una iniciativa muy importante y poniendo todo eso en valor, hay que mirar atrás y decir, mira, ¿dónde estamos? Con la humildad con la que tenemos que llegar a esta competición, con las ganas de construir un proyecto solvente y sólido que no sea cosa de un año, sino que podamos tener un recorrido en la competición y soñar en el futuro. Y con esa humildad, ese trabajo, ese reconocimiento a todas las personas que trabajan cada día por el baloncesto, tanto bueno el apoyo institucional, el apoyo de las empresas que nos patrocinan, la colaboración en este evento de la Federación Andaluza de Baloncesto, que ha montado una ventana extraordinaria con la Copa Andalucía para darnos a conocer y acercarnos a nuestro público en esta Copa Andalucía tan cordobesa, como se ha comentado varias veces esta semana.
1: Sobre todo porque el partido ya se iba a disputar en Granada.
17: Correcto.
1: Pasa que con todo lo que ha pasado con los terremotos, al final se traslada aquí a Vistalegre.
17: Claro, y Córdoba va a poder disfrutar de tres partidos de esta Copa Andalucía aquí, ¿no? El nuestro de ayer con Granada, el domingo a las 8 contra Insolac Caja 87 y la final con Málaga, que es un atractivo para todo el que le guste este deporte, ¿no? Y volviendo a eso, con esa humildad nos enfrentamos a esta liga en la que hay gigantes, en la que hay presupuestos que son propios de ACB y que son superiores a algunos equipos de ACB de la cola, y desde esa perspectiva iniciamos nuestra andadura en esta pretemporada en la que llevamos 15 días.
1: Tema de planificación deportiva, entiendo que no sé si ahí has tenido algo que ver, pero 4 renovados, 8 jugadores fichados, con el objetivo de hacer un armazón, como comentaba Gonzalo Rodríguez, de cara a lo que viene, que es sobre todo conseguir la permanencia en esta categoría.
17: Sí, competir cada partido, hacer un bloque, una señal de identidad propia que marca nuestro entrenador. Se ha hecho un trabajo, y lo comentaba el otro día, muy serio por parte del director deportivo, de Paco Zafra y de nuestro entrenador, a la hora de diseñar unos perfiles, de hacer algo muy profesional, muy serio en esta competición. Y con esa línea se ha trazado un modelo de juego y un nivel de jugadores que buscábamos para tener herramientas para competir en la liga. Yo estoy muy contento, yo aporto mi grado de arena, mi experiencia, mis contactos a esta situación. Es cierto que había una gran parte del trabajo hecha y simplemente apoyar el trabajo que ellos hacen desde fuera y, como te decía, facilitarles la vida para que los jugadores piensen en baloncesto y para que el entrenador piense en baloncesto y estemos centrados en el desarrollo del equipo y en hacerlo lo más competitivo posible.
1: ¿Se crece en ese aspecto organizativo en la entidad?
17: Bueno, tenemos la incorporación de otro valor del baloncesto cordobés, como es Antonio Franco, que está trabajando conmigo en esta línea y que está haciendo una tarea magnífica también, y creo que nos va a ayudar mucho a crecer el club. Y estamos afrontando una reestructuración interna, una asignación de tareas. Estamos intentando profesionalizar el club, llegando a este punto, que ha estado basado en el esfuerzo de los directivos, básicamente, y desde este esfuerzo de los directivos, que seguiremos contando con él, vamos a intentar crecer y hacer una estructura lo más profesional posible.
1: ¿Qué se va a encontrar el aficionado que vaya a Vistalegre?
17: Bueno, un baloncesto de calidad, una competición muy exigente, una competición en la que hoy podemos perder de 2 y mañana ganar de 1, y que va a haber un partido muy apretado. Gigantes del baloncesto aquí, nombres como bueno el más comentado seguramente será Estudiantes o Gran Canaria, ¿no? Y que van a ser grandes citas del baloncesto en Córdoba, y que espero que la gente venga a disfrutarla y venga a afrontar y apoyar al equipo.
1: Recuerdo más, Estudiantes llega muy al final.
17: Estudiantes en la última jornada. Yo espero que sea la fiesta del baloncesto en Córdoba y que celebremos la permanencia y podamos estar tranquilos en ese último partido. Pero si tenemos que pelear, espero que la afición venga a apoyarnos y el aficionado cordobés del baloncesto venga con ganas de apretar por su equipo.
1: ¿Habéis visto, dentro de lo que es la liga y los equipos que hay, dónde puede estar ese baremo que pueda dar la permanencia?
17: Bueno, normalmente son 12 victorias, 11, 12, 13 victorias, depende de cómo vaya la competición. Bueno, día a día. Nosotros creo que el entrenador lo tiene claro, que estamos en no pensar en ganar o perder, sino pensar en construir, y que un buen trabajo te va a hacer competir y te va a hacer llevarte victorias. Y luego construir un grupo. El ambiente, esto es un deporte muy emocional, donde las situaciones de competición son de ida y vuelta, y que hay que ser capaces de mantener ese control para poder estar fríos y llevarnos los partidos.
1: ¿Y luego los rivales que van a estar peleando por el mismo objetivo?
17: Bueno, yo no, la liga es muy competitiva, muy exigente, no quiero dar nombre, no me quiero aventurar, yo voy desde la humildad de que nosotros vamos a estar en esa pelea por no descender. El que se sume a ella, bueno, pues ahí estará, y nosotros tenemos que ir cada día a competir cada partido y llevarnos el máximo de partidos posible. Yo creo que hay una gran línea por arriba que está marcado por los nombres que todos conocemos, ¿no? Gran Canaria, Fuenlabrada, Estudiantes, Palencia, Granada, que están a un Alicante, que están un escalón por encima, y bueno, todos los demás. Cantabria también lo metería ahí, un poco como sorpresa, ha hecho una gran inversión, ha hecho una plantilla muy muy fuerte, uh-huh. Tiene un gran director deportivo y creo que ellos van a crecer este año, y los demás vamos a ver cómo estamos, dónde estamos y qué somos capaces de llevarnos.
1: ¿Qué sensaciones le dejó a Pastor Planella el debut ayer en Vista Alegre?
17: Bueno, pues que hicimos, estando en el punto de la pretemporada en la que estamos y en la perspectiva en la que yo creo que hay que mirarlo, es para estar contento. Hicimos tres cuartos muy serios, hasta que las piernas aguantaron. Como te decía Granada tiene 10 días más de entrenamiento que nosotros y eso a esta altura se nota, a pesar de que le faltaban jugadores. Y fue un partido de piernas. En cuanto no pudimos, ellos tienen muchísimo talento, tienen un equipo para estar arriba, y en cuanto no pudimos, bueno, pues tuvimos que bajar la intensidad. Hicimos muchas rotaciones, un partido de probar cosas, de introduciendo dinámicas, automatismos, ¿no?, que dicen los del fútbol, intentando cuadrar cómo son las ideas de juego que tenemos, y estamos muy, muy verdes todavía.
1: Vamos a escuchar lo que comentaba el míster Gonzalo Rodríguez al término del encuentro de ayer ante Covirán Granada.
18: En un partido de pretemporada tipiquísimo. El primer partido de pretemporada, pues con los errores normales, cosas que teníamos trabajadas durante la semana que salieron bien, otras que no salieron tan bien. Un punto de físico que yo creo que no estamos todavía preparados para este nivel de, pues de exigencia. Pero bueno, lo dicho, yo ya dije en la previa que me pareció un pelín pronto este partido por exigencia que iba a tener, pero yo creo que lo aprovechamos muy bien y sacamos un montón de conclusiones. Bueno, pues ha estado bien, ha venido gente a vernos, yo creo que ha habido momentos en el partido donde se ha podido ver un poco lo que queremos hacer. Lo que queremos es, bueno, pues enganchar al público, que le guste lo que ven, pero bueno, estamos en un momento, no es que estemos en pañales todavía, es que no hemos cortado el cordón umbilical. O sea, estamos empezando, nos queda muchísimo para llegar al nivel de juego que queremos, pero ha habido cosas positivas, sobre todo cosas relacionadas pues, con el espíritu del equipo y con qué tipo de equipo queremos ser. Clave, nosotros, yo, para mi gusto, hemos encajado bastantes canastas en la pintura, que es algo que no queremos. Bueno, en un momento no teníamos el nivel de presión al balón que queremos, pero yo creo que tiene que ver con el estado de forma, con que llevamos nueve sesiones de entrenamiento. Entonces, a veces, pues las normas sí que las entendimos bien, cometimos pocos errores tácticos en defensa colectiva, lo cual es bueno, pero nos falta ese punto pues, de llegar a los close-outs, de bloquear el rebote, de este tipo de cosas. No nos faltaba nadie, está lesionado. Entonces, claro, sí nos falta ese refuerzo de ese jugador que faltaba hoy. Pero bueno, no vamos a llorar, ¿no? Es decir, claro, por ejemplo, bueno, ha habido momentos en los que hemos jugado con un jugador en posición 5 que no va a jugar de 5, ¿no? Normalmente. Pero bueno, más que pensar en lo que nos falta o lo que no, yo creo que lo importante era que todo lo que llevábamos trabajado durante la semana, durante estos días, se viera, y yo creo que hay cosas que a nivel táctico sí han salido. Luego estamos físicamente lejos de donde queremos estar, pero vamos por muy buen camino. Sobre todo al final del partido se nos ha hecho un pelín largo. Es que yo creo que físicamente no estamos. Cuando juegas contra este tipo de equipos que te exige tantísimo a nivel físico, porque recibir un balón ya es difícil, aguantar a los interiores es complicado. Entonces eso es un desgaste que va y que se vio en el último cuarto. Yo creo que aguantamos bastante bien todo el partido, pero se nos hizo un pelín largo. Teníamos dos jugadores en pista que llevaban más de un año sin jugar. Leslie viene de una lesión, lleva creo que 14 meses sin jugar. Y Tyler igual, viene de lesión, o sea, y luego hay jugadores que, bueno, que se les ha visto con las ganas, ¿no? Yo no lo veo como algo negativo, estos errores, un poco por ansiedad o por precipitación, tienen ganas de jugar, eso siempre es positivo. Y Alejandro, pues no me sorprende porque pues, se sabe, conoce las cosas, está pendiente de lo que él tiene que hacer y de ayudar a los compañeros, o sea, bien. Yo sigo pensando que es muy pronto para jugar estos partidos, ¿sabes? Llevamos demasiado poco tiempo y sobre todo, fíjate, si veis las rotaciones, los jugadores físicamente no están preparados todavía para este esfuerzo, ¿no? Pero bueno, en el nivel en el que estemos, sí que lo que quiero es que se vea el espíritu del equipo, que yo creo que lo hemos tenido, lo que quiero del equipo, de los jugadores que están jugando, cuando no están jugando, de la reacción cuando cometemos errores. Eso sí que me gusta. Y luego lo otro es cuestión de tiempo, seguir conociéndonos, mejorando conceptos del juego. Luego todo va a ser progresión.
1: Pues eso era lo que comentaba Gonzalo Rodríguez. ¿Qué le pasa a Bladen?
17: Bueno, yo en esto sí que he aprendido
1: no entramos, ¿no?
17: Son los servicios médicos los que tienen que trasladar oficialmente cuál es la situación de cada jugador. Creo que es algo leve, que no es algo tal, pero bueno, estamos en pretemporada, no es momento de forzar absolutamente nada y estamos en construcción del equipo. No tiene nada tal y simplemente conseguir que se reincorpore y mantener a los jugadores en su crecimiento dentro de la pretemporada, porque lo más importante es llegar al día 26 en condiciones de competir realmente al máximo nivel posible.
1: Pretemporada. Entiendo que hay una planificación, un plan alternativo que conoceremos cuestión de días.
17: Bueno, quedan algunas citas que estamos cerrando. Somos nuevos en la categoría y ha sido más difícil de la cuenta conseguir algunos partidos amistosos para desarrollarlo. Vamos a publicarlo en breve, espero que en los próximos días, y podamos explicaros cuál es un poco el plan de competición. Pero vamos, básicamente ahora mismo necesitamos entrenar con algunos toques competitivos, pero la idea es conseguir tener un par de enfrentamientos, de contactos, ¿no?, con la competición en crecimiento, y en eso estamos. No, está casi todo cerrado ya, falta poder comunicarlo.
1: Domingo a las 8.
17: Domingo a las 8 se está claro.
1: Cita cerrada ante
17: Insolacas 87, una cita que se ha hecho recurrente, ¿no?, en las temporadas anteriores.
1: Por cierto,
17: y que
1: nunca ha perdido Coto Córdoba. Supongo que ya te lo habrán dicho, ¿no?
17: Yo espero que siga siendo así, Yo, el equipo y el club tiene claro cuál es su camino y no está pensando en estas cosas, pero siempre es bueno mantener ese pleno de victoria. Aún así, firmo perder mañana y gano los dos de liga. También te lo digo.
1: Eso entiendo que sí. Voy a saludar, que tengo al otro lado del medio telefónico a Fernando García. Fernando, ¿qué tal? Buenas tardes.
19: Buenas tardes, Antonio. ¿Qué tal?
1: Bueno, pues sensaciones. ¿Qué te dejó el debut de Cajasol Coto Córdoba en la Copa Andalucía?
19: Bueno, primero saludar a Pastor, que no lo conozco personalmente, pero bueno, próximamente nos veremos y lo saludaré. Y bueno, pues al final es lo que ha comentado a él un poquito, ¿no?, que el equipo se le notó un poquito cansado, ¿no?, al final del partido. Bueno, normal, ¿no?, cuando vieron que el otro equipo se iba, pues las rotaciones y el ver que el partido no se podía ganar.
1: Fernando, ahora, que te había perdido un poco.
19: Ah, bueno, el saludo a Pastor ha quedado, ¿no?
1: Sí, estamos ya hablando del partido.
19: Sí, bueno, el partido, por lo que hemos dicho, ¿no?, que se compitió hasta el final, hasta el último cuarto, y bueno, pues quizás las piernas, las rotaciones, todavía hay algún jugador que se tiene que situar en la categoría, el hacer grupo, ¿no?, porque tenemos que ver que el equipo que había enfrente tenía jugadores que ha mantenido de la Liga CB, jugadores que en primera FEP eran referentes, que se les quería, que incluso equipos de ACB han querido fichar por ellos, ¿no? Pero ellos no han querido salir de esta categoría y han querido seguir en Granada, ¿no? Y bueno, pues todo el mundo vio a Lluís Costa, ¿no? que se nos olvida que es internacional, ha sido internacional. Pérez Tomás ha sido uno de los proyectos más grandes que ha tenido el baloncesto español y que por el tema de lesiones pues no ha llegado a más. Pues no sé, el base francés Rousset, ¿no?, que es un base que ha estado en hace muchos años, del Bilbao, una categoría tremenda, ¿no? Un equipo, como comentaba Pastor, ¿no?, que este año es que nos tenemos que empapar de ese baloncesto, ¿no?, que quizás hace 6 años, ¿no?, cuando empezamos, nos quedaba un poquito lejos, ¿no? Y bueno, ver jugadores con una calidad, con unos físicos, con una velocidad que quizás no estábamos acostumbrados, y bueno, pues adaptarnos, que se adapte el grupo rápido y poder competir todos los partidos y bueno, pues irnos llevando esa alegría y llegar a ese número de victorias que nos permitan, pues como habéis dicho, ¿no?, ver el último partido contra Estudiantes, ¿no?, como si fuera una fiesta en Córdoba.
1: De la plantilla del Cajasol Coto Córdoba, conocemos de la temporada pasada 4 jugadores, 8 fichajes. ¿Con cuál te quedas de los que viste en el día de ayer?
19: Bueno, pues quizás llamó un poco la atención Nuga, ¿no? Llamó la atención Mike Nuga, ¿no? Por la facilidad, ¿no? Que tiene de generar de puntos, facilidad, ¿no? Luego nos quedó ahí un poquito al ver a Armus, ¿no? A Mladen, ¿no? Uh-huh. Que debe ser referente interior, ¿no? El jugador con fuerza que nos dé esos rebotes, ¿no? Contra pivots tan poderosos como los que tuvimos ayer, pero bueno. La verdad es que yo creo que Gonzalo tiene una idea, ¿no? Y bueno, vamos a dejar desarrollarla. Yo creo que el equipo será un equipo veloz, un equipo que tratará de conseguir puntos, ¿no? Los primeros segundos de transición, una defensa dura y bueno, pues hacer de vista alegre un fortín, ¿no? Y conseguir, ¿no? Pues esas victorias que nos lleven a la permanencia.
1: ¿Alguna pregunta que le quiera hacer a Pastor, que te está escuchando?
19: Bueno, yo, hombre, primero, pues, ya él ya ha dicho, ¿no? Cuál es su trayectoria, ¿no? En esto del baloncesto, ¿no? La verdad es que tenemos mucha suerte, ¿no? De que una persona con tanta experiencia se haya puesto a los mandos del club, ¿no? Yo, mi única pregunta es si en un momento dado esas fichas que quedan por ahí, ¿no? Hasta 15, ¿no? Pues se podría entrar en buscar en qué momento se sondea el mercado, cómo está la cosa.
17: Bueno, en primer lugar, Fernando, encantado de conocerte por las ondas, ¿no? Y espero que nos veamos pronto y que podamos compartir de baloncesto. El club, desde este momento, y creo que en años anteriores igual, gracias al trabajo que se hace desde la dirección deportiva, está siempre en el mercado. Nosotros tenemos lo que tenemos, somos conscientes y tenemos los pies en el suelo de que el proyecto tiene que ser desde una visión sostenible, trabajando como una empresa y teniendo claro cuáles son los criterios que tienen que marcar la toma de decisiones para hacer algo que no nos condene por un esfuerzo excesivo, y desde ese punto ser exigente e ilusionarnos con cualquier cosa que pueda pasar. Gracias a Dios tenemos contactos en el mercado, tenemos a gente con los que nos une una relación larga y una buena relación, en los que hemos hecho cosas en el pasado, en otro sitio, en mi caso, interesantes, y Paco y Quique igual, con lo cual estamos siempre en el mercado, siempre estamos trabajando, y desde la dirección deportiva me consta que tienen los visos abiertos, ¿no? Hay que esperar a otras competiciones que tienen calendarios diferentes a los nuestros para poder adoptar alguna oportunidad de mercado que realmente nos haga subir la plantilla, pero nosotros estamos comprometidos con los 12 que tenemos ahora mismo en el roster, y el entrenador está trabajando con esa... A mí me gusta mucho un refrán danés, que hay que hacer el pan con la harina que tienes. Y creo que tenemos un buen panadero. Creo que tenemos a Gonzalo con un plan claro con el equipo que hemos configurado, y vamos con ellos a muerte. Siempre con un ojo puesto en el mercado.
1: Fernando.
19: No, bueno, pues yo creo que esa es la realidad, ¿no? Él ha dicho un refrán, yo siempre digo, estos bueyes tengo con estos bueyes aro, ¿no? Pues, en fin, yo creo que el equipo, como él comentaba, ¿no? Anteriormente, ¿no? Hay un salto muy grande, ¿no? Entre los equipos que han descendido de ACB con presupuestos brutales, ¿no? Y también equipos que todos los años intentan subir de categoría, ¿no? Y el resto, ¿no? Yo creo que si se es de los que están ahí arriba en la liga de los restos, pues vamos a disfrutar del año. Y bueno, pues la verdad es que también hay jugadores, ¿no? También Moore, ¿no? Por ejemplo, yo creo que es una buena apuesta, Lisley también. Y luego jugadores, ¿no? De segunda FEP, ¿no? Como Rosa, como Triviño, que yo creo que pueden ser buenos complementos. Y Trujillo, ¿no? Que queda ahí. El año pasado estuvo ahí en Unicaja, en el U22. Yo creo que también es un chaval de la cantera de Unicaja muy interesante. Recuerda cuando vino Guille del Pino, ¿no? Que era como el jugador, ¿no? Que en Unicaja pues podía haber estado complementando con el ACB. Trujillo complementó con el ACB el año pasado de Unicaja. Y bueno, yo creo que hay un buen armazón, ¿no? Y bueno, pues como ellos dicen, ¿no? Siempre queda ahí la posibilidad. Son tres fichas a cubrir. Y yo, aunque siempre pongan que digan que el presupuesto, que el esfuerzo, que si en un momento dado yo creo que hay que hacer un esfuerzo por conseguir un fichaje en otro momento, yo creo que el club lo hará, ¿no? Porque esto ha costado muchos años llegar ahí, y seguro, ¿no? Que Córdoba se lo merece y ellos harán el esfuerzo, y hasta ahora, pues, hasta ahora no lo podemos negar, ¿no? Han sido 6 años hacia arriba, ¿verdad, Antonio?
1: Correcto.
19: 6 años hacia arriba, y bueno, yo creo que si han ganado, ¿no?, que tengamos confianza los aficionados del baloncesto en la gestión de la dirección deportiva, y bueno, y ahora con la aparición de Pastor, pues todavía más, ¿no? Entonces, confiados en que va a ser una temporada que se va a conseguir el objetivo, y confiados en que se va a dar un buen baloncesto en Vista Alegre.
1: Pues dicho queda.
17: Pues sí, Fernando, ojalá.
1: Fernando, bueno, Antonio, no te quito más tiempo, que supongo que te va a dar un bañito todavía por todos los que estamos por aquí, ¿no?
19: Te digo una cosita, hoy celebramos el cumpleaños de ese nuestro amigo que está allí por México.
1: Ajá, correcto.
19: Y desde aquí también le mandamos un feliz cumpleaños a José Santaella, que seguro que nos escucha, nos ve. Y ya, bueno, que le vaya lindo, ¿no?
1: Ya ganó con la femenina, le toca con la masculina y sigue haciendo dobletes allí en México.
19: Ya. Bueno, eso ya es más complicado, pero bueno, está haciendo su temporada y seguro que le va muy bien.
1: Pues Fernando García, muchas gracias por estar con nosotros en Directo Marca Córdoba.
19: Un abrazo.
1: Para terminar, Pastor, ¿un mensaje para la afición del básquet de Córdoba o para los clubes?
17: Que vengan a disfrutar, y que el que realmente ame este deporte, que se acerque a ver baloncesto de alto nivel en Córdoba, ¿no? Después de 25 años, creo que es una gran oportunidad de hacerlo.
1: Me has hablado de la Unión de Virgen del Carmen, Ciudad de Córdoba, que se ha llegado a un convenio con estos clubes fundadores de este proyecto, con el objetivo, además, de ampliar esa red para que todo el mundo pueda acudir también a Vista Alegre, un resto de clubes en ese aspecto.
17: Queremos hacer llegar una oportunidad con ventaja a todo aquel que practica baloncesto en esta ciudad y en esta provincia, para que el que quiera tenga ventajas especiales para venir a vernos.
1: Pues dicho queda, Pastor Planella, muchas gracias por estar con nosotros en Directo Marca Córdoba.
17: Gracias a ti.
1: Nosotros ya nos despedimos por hoy, os dejo con la programación nacional de Radio Marca, ya saben, cuídense, nosotros volvemos aquí mañana a Directo Marca Córdoba.
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0: caso de que diga sí al Arsenal, yo creo que el acuerdo entre Arsenal y Atlético de Madrid va a tardar en cerrarse 5 minutos.
1: El fichaje de Morata por el Leganés es el que nadie vio venir, ¿eh? Un poquito random, pero oye, al parecer el cómo no lo vería del todo mal, ¿no? Y sobre todo,
0: están en negociaciones.
1: Claro, el delantero madrileño quiere volver a España.
0: Sí, él quiere volver a Madrid y jugar en Leganés pues es una opción. Es verdad que es un poco extraño, ¿no? Porque al final vienes del Como con un sueldo espectacular y
1: ¿equipo Champions?
0: No sé en qué condiciones se va a poder generar eso, pero la realidad es que están hablando y que el Como lo ve con buenos ojos y que Morata lo ve con buenos ojos y que el Leganés lo ve con buenos ojos. No sé si el acuerdo se puede cerrar por las cantidades económicas. Entiendo que el Como pondrá mucho de su parte en esta cesión. Quiero decir mucho porcentaje del sueldo de Morata, pero es una opción que está encima de la mesa y que es real. O sea, que es verdad que muchas veces estas cosas nos cuesta admitirlas, ¿no? Yo recuerdo cuando dimos en Marca y en Radio Marca la opción de James Rodríguez al Rayo Vallecano, que nos llamaron de todo y al final James acabó fichando por el Rayo. Es verdad que era otra situación, Rafa, pero... bueno, Leganés tiene dueños nuevos, intereses nuevos, presupuestos nuevos. No sé yo cómo se va a gestionar, pero podemos decir que es real, que la información es real y que la opción es real de que Morata acabe jugando en el Leganés en la Liga Hypermotion.
1: Te voy a soltar más nombres, ¿no? Y tú me cuentas, porque, por ejemplo, ya es una realidad también lo de Livakovic, ¿no? El portero del Barça, nuevo
0: sí,
1: portero.
0: Un poco lo traigo por el futuro. Ya está firmado, son 2,5 millones de euros, es oficial, va a jugar en el Barça o va a ser jugador de Barça hasta 2030. Depende del fair play financiero que pueda abrir el Barça con Casado o alguna salida más, que se quede en la primera plantilla o que se le busque una salida en modo de cesión hasta que acabe la relación contractual del Barça con Cesnic el año que viene y vuelva como segundo portero. En el caso de que se quede, pues evidentemente Livakovic irá por delante de Cesnic en la rotación de la portería del Barça.
1: Ahora que hemos mencionado al Barça, ¿qué me dices de Héctor Ford?
0: Bueno, muy cerquita de la Real Sociedad, ¿no? La Real parece que ha ganado la batalla al Borussia Dortmund, que era el equipo que también estaba en esa pelea. Y si no pasa nada, va a pagar cerca de 8 o 9 millones de euros por el 50% del futbolista del Barça. Bueno, otro jugador que abre fair play, ¿no? Que abre ventana y que el Barça deja salir. Jugador que se esperaba un pelín más, pero que poquito a poco se fue ganando titularidades, ¿no? Sobre todo cuando fue cedido al Elche.
1: Uh-huh. Si te pregunto por Sar, ¿qué me dices?
0: Bueno, que ya está en San Sebastián, central francés del Chelsea. Este es un buen futbolista, llega cedido. Y bueno, el primer refuerzo de la Real Sociedad, que evidentemente necesita refuerzos, porque ahora mismo es colista. Es verdad que ayer jugó en el Bernabéu y
1: hizo una buena primera parte, ¿eh?
0: Sí, jugó 60 minutos o 45 minutos sí, sí. Muy buenos, pero necesita refuerzos, ¿no? Y creo que Materazzo ya lo ha dicho en varias ocasiones, ¿no? Se ha puesto incluso serio, ¿no? El otro día decía algo así como ahora Perry Bay ya se ha dado cuenta que no soy tan buen tío, ¿no? Bueno, entiendo por qué habrá apretado con el tema de los fichajes. Bueno, pues le pueden llegar de golpe Char y Héctor Ford para la defensa, no está mal, pero yo creo que necesita en la Real un jugador ofensivo, ¿no? Que entre al campo cuando Oyarzabal no está, ¿no? Que se nota demasiado en la Real.
1: ¿Por dónde pasa el futuro de Adama Traoré?
0: Pues hombre, aterrizó ayer en La Coruña y se une a ese superdepor que se está montando, ¿no? Con Aubameyang, Angeliño, ahora Adama Traoré, incluso se habla de Lucas Vázquez. Bueno, vamos a ver cómo está físicamente, porque hay unas imágenes bajando del avión que yo creo que es que como es tan puro músculo, bajaba como agarrotado, bajaba como tieso, ¿no? Del avión, iba por el aeropuerto, parecía que no podía andar, ¿no? Bueno, vamos a ver, ¿no? Adama Traoré estaba libre de contrato, el Depor aprovecha la oportunidad de mercado y junta un buen equipo el Depor. Vamos a ver, ¿no? Es verdad que hay mucho nombre, pero bueno, Aubameyang, 2 jornadas, 2 goles, ¿no? Con lo que le da la razón un poco a la dirección deportiva del Depor de apostar por jugadores con experiencia, ¿no? En primera división y en el fútbol europeo.
1: Me falta por preguntarte por 3 futbolistas. Carlos Álvarez, el primero.
0: Empiezan en el Levante a no tenerlo muy claro. empiezan a dudar de que,
1: igual sale,
0: de que vayan a poder aguantar la oferta que está por llegar de Carlos Álvarez. Tiene una cláusula de rescisión de 25 millones de euros, no va a ser por la cláusula porque le queda poco de contrato y sobre todo también porque hay una parte importante que iría al Sevilla, creo que es entre el 30 y el 35% del contrato o de la venta iría al Sevilla. Pero no las tienen todas consigo en el Levante de poder aguantar a Carlos Álvarez en estos 5 días que quedan de mercado.
1: El subcampeón del mundo y villano, portero de Aston Villa, Dibu Martínez, ¿va a dejar de ser villano, jugador, portero del equipo de Unai Emery?
0: Tiene pinta. A ver, el Aston Villa ha fichado a Suzuki, el portero japonés que nos sorprendió en el Mundial y portero del Parma, pues, y se ha gastado 30 millones de euros. Parecía que lo del Dibu se podía cerrar con la Juve, al final el tema de la Juve se cayó, pero ha aparecido el Chelsea y es posible que se lleve al Dibu. Están en negociaciones, no va a ser mucho el traspaso, pero parece que el Dibu este verano sí va a salir del Aston Villa.
1: Y por último, Jackson, para cerrar este rápido repaso, ¿cómo está ahora mismo el marca transfer, el mercado,
0: bueno,
1: de fichajes?
0: Por no dejar de lado al equipo de Unai Emery, va a salir Watkins, el internacional inglés, al Al-Hilal, por cerca de 60 millones de euros. Y el elegido es Jackson, el ex del Villarreal, delantero del Chelsea, por unos 70, ¿no? Bueno, el mercado de Aston Villa hablaremos del largo y tendido porque está siendo muy complicado. Le han quitado jugadores a punta de pala este año. O sea, los mejores jugadores del Villa se han ido. Desde Consa, el internacional inglés, Watkins, Morgan Rogers, Tielemans, Digne, el Dibu Martínez. Es que prácticamente se le ha ido un equipo, ¿no? Vamos a ver si la varita mágica de Unai Emery consigue que esto funcione, ¿no? Con los nuevos jugadores, que también los hay y muchos.
1: Pico, gracias, un abrazo.
0: Un abrazo, hasta luego.
1: Gracias, Mito. Ahí con Luco Cortés haciendo un trabajazo en marca transfer, actualizando al segundo este mercado persa, este mercado estival que toca su fin, que estamos ya en los últimos días. Bueno, ha habido fichajes también en fútbol femenino, Vamos a hablar un poquito de la Liga F9. Y no existe camino si lo hago sin ti. Hablamos de fútbol femenino y lo hacemos porque encima es que este fin de semana arranca ya la Liga F9. Estoy en la sede deportiva del Atlético de Madrid porque este domingo a las 9 arranca una nueva temporada de la Liga F con un derbi madrileño, nada más y nada menos, un Real Madrid-Atlético de Madrid. Senia Pérez, jugadora del Atlético de Madrid femenino. Hola, Senia, ¿cómo está? Buenas tardes.
2: Hola, buenas tardes.
1: Con ganas de que esto empiece ya, ¿no?
2: La verdad es que muchísimas.
1: ¿Cómo están las cosas? Después de un verano un poquito turbulento, sé que a vosotras no os afecta, porque vosotras estáis a lo vuestro, pero por momentos parecía que no se iba a ver, nadie iba a dar los partidos de la Liga F. Al final, Radio Televisión Española y Dazón. Vosotras contentas porque, claro, imaginaos, ¿no? Si el seguimiento al fútbol, siendo las vigentes campeonas del mundo a nivel de competición doméstica, desaparece porque no se os puede ver, hubiese sido terrible, ¿no? Menos mal que se ha solucionado, Senia.
2: Bueno, pues sí, como tú bien dices, al final todo se ha solucionado, pero la verdad es que nosotras estamos centradas en lo nuestro. Creo que mucho tenemos ya con lo nuestro como para centrarnos en otras cosas, pero bueno, contentas también porque se haya resuelto y de la mejor manera.
1: Bueno, ¿y cómo ves el comienzo de la temporada? ¿Cómo os habéis reforzado? ¿Qué ánimo hay en la plantilla del Atlético de Madrid femenino? ¿Va a ser un buen año para vosotras, Senia, sí, no?
2: Pues ojalá que sí, la verdad es que tenemos muchísima ilusión por todo lo que viene, por afrontar la nueva temporada. Creo que nos hemos reforzado muy bien, estamos trabajando muy bien nuestro modelo de juego y tenemos muchísimas ganas de empezar ya.
1: La pretemporada que has hecho me dicen que ha sido brutal, ¿no? Que has jugado todo y que estás creciendo muchísimo.
2: La verdad es que con muchísima confianza y bueno, la pretemporada está para eso, para coger sensaciones, para volver a retomar esas buenas sensaciones de la temporada pasada y sí, la verdad es que muy contenta.
1: Líder en tu equipo, segura y en defensa, salida de balón, buena salida de balón, criterio. Todo eso se entrena, ¿verdad, Senia? Viene de fábrica algo, porque eso tiene que ser en parte innato. Cuéntame tu historia con el fútbol femenino cuando empieza muy, muy pequeña, ¿no? Con ganas de darle patadas a un balón y dedicarte como te estás dedicando profesionalmente, que eso hace unos años en España era impensable y ahora es un sueño hecho realidad.
2: Pues sí, la verdad es que sí. Yo empecé desde muy pequeñita, desde los 4 años, pero al final nunca te imaginas, ¿no? Lo que puede venir por delante. Al final te centras en el día a día, en disfrutar. Y al final pues ves esa posibilidad y al final es eso, trabajar muchísimo en todos los aspectos, porque al final sí que obviamente hay cosas innatas, como tú dices, pero creo que todo se basa en el trabajo, en el día a día, de disfrutar lo que haces, y al final, gracias a eso, viene todo lo demás.
1: ¿Cómo ves el debut del domingo a las 9, ahí en Valdebebas, frente al Real Madrid, un derbi madrileño para levantar el telón? Bastante bien, ¿no? Así se hace afición, ¿eh? A la gente que se tiene que enganchar cada día un poquito más al fútbol femenino, porque luego ese apoyo se traduce en tener una selección como la que tenemos, que es buenísima. Pues a ver el derbi madrileño, ¿no? ¿Cómo sale? ¿Cómo es a las rivales? Al eterno rival de la ciudad, Senia.
2: Pues la verdad es que no hay mejor manera que empezar la liga de esta manera. Al final es un partido que aquí se vive muchísimo, que tenemos muchísima ilusión, como tú dices, y al final, bueno, sabemos que es un gran equipo, pero tenemos las cosas muy claras. Creo que podemos hacer un gran papel y no hay mejor manera que empezar la liga de esa manera, y al final es eso, centrarnos en nosotras, en lo que tenemos que hacer, porque creo que ahí está el punto que tenemos que ver.
1: El único problema, que no lo es un reto, es que el Barça domina desde hace muchos años el concierto doméstico y también, vigentes campeonas de Europa, el concierto europeo, ¿no? Es sin duda el rival a batir, las azuranas.
2: Pues sí, creo que somos conscientes de ello. Creo que tenemos que dar un paso adelante todos los equipos para cada vez estar más cerca de eso, y también es un espejo para mirarnos, para saber dónde queremos llegar, y al final es eso, en el día a día, trabajar muchísimo para llegar a eso.
1: Lo normal es que, bueno, pues que el Barça y el Real Madrid, que tienen más poderío, se impongan, pero luego en esto del fútbol se igualan mucho las cosas por la pasión, por el coraje, porque el Atlético de Madrid también tiene una buena plantilla, pero fíjate, por ejemplo, vuestro primer rival, el Real Madrid, que ayer gana 0-2 al Ajax en Ámsterdam, buscando su pase a la fase Liga de la Champions. Por ejemplo, ha tenido la posibilidad de fichar a Felicia Schroeder, que es la segunda transferencia más cara del fútbol femenino y primera del Madrid. Se estrenó ayer con un golpeo sensacional. Tienen buenos mimbres las blancas, que van a ser vuestras primeras rivales. Han fichado a la italiana esta, Caruso. Bueno, pues es lo que hay, ¿no? El Atleti a por todas, en ese sentido, en desigualdad de condiciones, Senia.
2: Bueno, al final, sinceramente, yo no lo veo de esa manera. Ellas tienen sus armas, nosotras tenemos las nuestras, que son muchísimas y muy buenas, y creo que tampoco hay que darle esa diferenciación. Creo que tenemos que centrarnos en nosotras. Creo que se ha hecho muy buen grupo, tenemos muy buen equipo, las cosas muy claras, y vamos a ir a ganar el domingo.
1: Pues esa es la mentalidad, y esa es la respuesta que seguro que todos los aficionados del Atlético de Madrid femenino quieren escuchar. Y en verano el reto también es doble, porque si haces una buena temporada, ¿quién no te dice que Sonia Bermúdez se acuerda de ti y te lleva a Brasil, donde defendemos título, ¿eh?
2: La verdad es que sí, obviamente para todo jugador y jugadora es un objetivo ir con la selección, pero bueno, hay que centrarse en el día a día, en competir, disfrutar, y al final eso te lleva a todo.
1: Tú hasta ahora has sido internacional sub-23, has sido internacional en categorías inferiores, pero lo de ser internacional absoluta y poder ayudar a defender esa estrella de campeonas del mundo en el Mundial de Brasil el próximo verano, eso sería, vamos, sería el regalo completo, ¿no? A lo que es tu profesión, ser futbolista.
2: Pues sí, creo que al final trabajamos día a día para...

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14: 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Vamos a hablar un poquito de Fórmula 1 también, hombre, que tengo muchas ganas de que sea 11, del 11 al 13, el Gran Premio de España Fórmula 1 y se estrene Madrid.

0: aquí Marco Canseco. Le gusta también a Canseco la sintonía remozada de la Fórmula 1, el himno, sí, de la Fórmula 1, así, versión aflamencada. Está, la estrenó Madrid, además,
1: está,
0: ¿no?
1: Sí, está bien. Se estrenó, creo recordar, sí, cuando se anunció el acuerdo, enero del 25. Cuando se anunció que entraba en la Fórmula 1 en el calendario.
0: Ahora que decía lo de se anunció el acuerdo. Vamos a ver qué pasa, lo sembrabas el otro día. Bueno, primero Colapinto y después Fernando Alonso. Dos renovaciones que no van ni mucho menos de la mano ni tienen relación ninguna, ¿verdad?
1: No, Franco Colapinto ha sido anunciado por Alpine como su piloto por un año más. Estaba pendiente de renovación. Y nada, el argentino es este, cuando le gana España-Argentina en el Mundial, dice...

0: Bueno, felicito a España, pero podían ser un poco más imaginativos con las canciones. Como diciendo que los argentinos eran mucho más creativos. Y, sí, creativos son más, pero fútbol menos.
1: Sí, ya se vio que le dimos para el pelo en la final del 19 de julio.
0: Y este puesto va a acompañar a Pierre Gasly, que estaba renovado ya. Y se habló en Barcelona de que Fernando podría volver a Alpine. Fue uno de los rumores que además salió en un medio italiano y se decía que se lo había dicho Flavio que lo publicaran, quizá para encarecer un poco la renovación de Fernando por Aston. Yo diría que está prácticamente hecha, y sobre todo después de las mejoras que han llegado al coche, del nuevo motor Honda, que todavía no ha dado todo lo que tiene que dar, pero él ha visto ya que hay un camino en el ascendente y quiere seguir. Y sobre todo, no quiere despedirse en un año como este. Yo creo que lo va a anunciar, y creo que lo van a anunciar aquí en Madrid.
1: Pues estaría muy bien, porque es una forma de darle todavía más foco, ¿no?, al Gran Premio de España. Queremos que sea un éxito. Había muchas ganas de que hubiese Fórmula 1 en la capital. Y queremos también que, si Alonso ha cogido un poco de carrerilla ahí con esos dos puntos, ese noveno puesto en el Gran Premio de Países Bajos el pasado domingo, a ver qué hace Monza, pero que lleguen a Madrid tanto Alonso como Carlos Sainz, los dos pilotos españoles, y en concreto Sainz madrileño, para más señas, pues con la posibilidad de puntuar también, ¿no?
0: Sí, aparte, a mi gente del circuito, de la organización, me ha dicho que era importante, era un factor importante que Fernando llegara con un coche con posibilidades de luchar por los puntos. Y, a ver, es un aliciente, va a dar el último tirón de la venta, aunque creo que la venta de entradas va muy bien. Estaban ya hace un mes por encima de las 100.000, o sea que yo creo que va a ser un éxito total. Y luego, a ver, Carlos tiene alguna mejora aquí en Monza en el coche, pero la grande, el chasis B, el que tuvo Aston en Hungría, a ellos les llega en Bakú, justo dos semanas después de Madrid. Estuvo presionando en la fábrica para ver si conseguían llegar a Madrid, porque el que tenía mucho interés la primera carrera en Madrid, pero no ha sido posible. Williams, la verdad es que le ha decepcionado este año por varios frentes a Carlos, y ya veremos cómo se adapta, pero parece que va a ser un... Aquí llegará con un coche para sufrir un poquito, como ha pasado en las últimas carreras.
1: Y luego la aceptación que va a tener entre los aficionados, ¿no? Porque va a estar todo vendido seguro en Madrid, ¿no? Cuando del 11 al 13 de septiembre se
0: todo vendido, o prácticamente. Lo que puede quedar son las entradas VIP. Yo creo que las van a tener casi repletas, Paddock Club y las del circuito, que son de Match Hospitality. Y de grada normal todavía quedan entradas, sobre todo de la recta principal, que son un poco las más caras, son como entre 1.200 y 1.600 euros, son bastante caras, pero yo creo que en estas dos semanas van a acabar de vender casi todo.
1: Hablábamos el otro día con Ira Juanco, directora de comunicación del Gran Premio de España de Fórmula 1, y hablábamos de Madrid, que ya lo han probado los pilotos de la F3, ya se han hecho test oficiales estos días atrás. Lo ha probado hasta Courtois, ¿verdad?, con un deportivo,
0: sí,
1: y resaltamos, por si alguno no lo sabe, lo que es la joya de la corona, la monumental, ¿no? Esa curva que es impresionante, ¿no?
0: Sí, he estado hablando esta mañana con José María Rubio, que es el decano de la prensa española de Fórmula 1, va a cumplir ahora 71, sigue yendo a los circuitos como fotógrafo, trabaja yendo de un lado a otro con las cámaras, y empezó en la Fórmula 1 en el año 77. Fíjate si habrá visto circuitos, y dice, lo estuve recorriendo un par de vueltas a pie y ha quedado espectacular. Y no sé, no es alguien ya que vea algo y se impresione fácilmente, dice... va a ser una carrera por televisión y también a pie, yo lo estuve recorriendo, les ha quedado un circuito espectacular.
1: O sea, ¿puede entrar en el top qué, el circuito de Madrid, conforme se estrene dentro del Gran Circo, del Mundial?
0: Pues así, pues como en su día fue Singapur, o sobre todo porque es una capital europea, porque fuera se han visto este tipo de carreras, en México, en la ciudad, en Las Vegas, en la ciudad, pero en Europa, en una ciudad, lo que es metido en una ciudad, jamás se ha visto un circuito de Fórmula 1. O sea, es un hito y va a ser digno de verse. Y había pilotos que decían de la Monumental, que va a ser una de las curvas del campeonato, de las que se recuerdan como...
1: icónica, vamos.
0: Sí, sí, como Horus de Spa, o como el Maggot Becket de Silverstone, las enlazadas, pues que va a ser... y que tenía... que era muy divertido. Quizá lo que está por verse si va a haber posibilidades de adelantar. Eso hasta que no llegue.
1: Desde luego, el otro día en los test sí que hubo muchas banderas rojas. O sea,
0: sí,
1: que...
0: sí.
1: Pero vamos a ver.
0: Es un circuito, va a ser de toques, de peligro y de incidentes.
1: Bueno, pero que todos los incidentes se salven bien, ¿eh? Y que sobre todo veamos un primer gran premio de España de Fórmula 1 en Madrid con a los españoles disfrutando, ¿eh? Con los españoles, si puede ser, incluso puntuando. Marco, seguimos hablando de Fórmula 1, ¿eh? Gracias, Fenómeno.
0: Gracias, Rafa.
1: 3:30, 2:30 en Canarias. A esta hora situamos la carrera Vuelta Ciclista a España. Porque José Rodríguez ya está en la línea de meta de la sexta etapa en Castellón. Para que me cuente ahora mismo cómo van las cosas. Ya sabemos que Pogacar a la cuarta etapa decidió ya decir basta de tonterías, ¿eh? Se aseguró prácticamente, salvo que no llegue a Granada, que no lo deseamos, claro, el jersey rojo hasta la última etapa. Pero bueno, a ver cómo está transcurriendo hoy esta sexta etapa de la Ronda Española. Castellón, José, hola de nuevo.
2: ¿Qué tal, Rafa? Muy buenas.
1: ¿Cómo están las cosas?
2: Pues mira, ha costado mucho, pero estamos a 77 kilómetros para llegar a la línea de meta y ya tenemos conformada la escapada del día. Eran 178 de recorrido, la longitud que tenía la etapa de hoy. Han costado casi 100 que se formase la escapada y ya la tenemos con 16 integrantes. De ellos, 4 son españoles. Está Carlos Canal, el gallego del conjunto Movistar. Está también Pello Bilbao, del equipo Bahrein. Está José Manuel Díaz, del Burgos. Y Urco Berrade, ganador de etapa también en la vuelta de hace 2 años con el equipo Kern Pharma. Tienen 1.45 de ventaja sobre el pelotón. En ese grupo está también, por ejemplo, Wout van Aert, del corredor belga del equipo Visma. Y el mejor situado en la general es Ramsés de Bruin, el ciclista de Alpecin, que es duodécimo a 4.44, perdón, de Tadej Pogacar, que hace un ratito se ha mostrado muy activo, ¿eh? Está juguetón el líder, está muy cómodo. Ha habido un pequeño corte, hay un escarceo en la cabeza del pelotón. Se ha marchado junto a Oscar Only y 10 corredores más. Es verdad que ese corte ha sido abortado por Movistar, sobre todo, que se ha puesto a tirar del grupo porque Enric Mas no había entrado. Pero se le ve con confianza, va sobrado y habrá que ver si con 1.49 que tiene la escapada, pues se plantea también pelear por la victoria de etapa, porque terreno hoy tiene para ello.
1: Apostamos por Enric Mas, ¿no? Llegando en algún peldaño del podio. Ahora mismo es tercero a Granada, ¿no, José?
2: Ojalá, para el ciclismo español sería la mejor noticia. Es verdad que viene de un año y pico muy complicado por las lesiones, por problemas físicos, que esa tromboflebitis le apartó prácticamente del final de temporada del año pasado. Se recuperó, este año tampoco lo hayamos visto en su mejor versión, pero llega la vuelta y él pues cambia el chip por completo. Tiene mucha confianza también en que el calor le beneficia. Hablaba esta mañana con gente de su equipo, además de con Pablo Castrillo, al que hemos escuchado en la radio, y es cierto que es esa confianza, esa experiencia y un recorrido que conoce lo que hace pensar que, oye, que de esos 9 corredores en la pomada del segundo al noveno, al décimo, perdón, que están en 50 segundos, pues pueda ser uno de los que pelee como mínimo por estar en el podio, que ya lo conoce de sobra.
1: Por lo demás, sabes que va para allá. Te van refuerzos, ¿eh? Nachete La Varga.
2: Sí, sí, aquí el equipo Marca hace cambio el sábado. Está como un rey, está como un rey. Ha estado cuidando de Nachete unos días y viene, iba a decir con las pilas cargadas, no sé yo. Pero bueno, la que le pondré en contacto con el Pelos y que entre ellos dos se entiendan.
1: ¿Qué tal el Pelos? ¿Cómo lo lleva? Bien, ¿no?
2: Acaba de terminar de comer, así que ahora mismo es el más feliz del mundo.
1: En fin, bueno, pues nada, a las 4 contamos el desenlace de la cuarta etapa de la Ronda Española. ¿Algo más, José, sí, de Castellón?
2: Sí, que es una etapa, es una etapa importante, va a acabar más o menos sobre las 5:30, o sea, timing perfecto para luego disfrutar del sorteo de la Champions, pero que tiene su miga, ¿eh? Que quedan 2 puertos por ascender. El primero, el Alto del Desierto de Las Palmas, que es de segunda, 7 kilómetros y medio al 5%, y luego el Puerto del Bartolo, que el puerto del Bartolo no es más que una extensión de ese desierto de Las Palmas, pero hay un giro ahí que nos lleva a una pista de apenas 2 kilómetros, o un poquito más de 2 kilómetros, con este rato, no es asfalto, es pista de tierra, que es verdad que está bien prensada y no parece que sea complicada para ascender, pero también es cierto que hay una zona mucho más complicada, con baches, con que eso endurece muchísimo, cualquiera que haya montado en bici lo sabe, cualquier ascensión, y hay que tener cuidado también en ese primer tramo de bajada, hasta que vuelves a coger, digamos, la carretera matriz, para que no haya ningún problema, pero tiene pinta de que ahí se va a lanzar la etapa y que ahí va a estar la clave de la carrera. Por cierto, que ha habido 2 abandonos, uno es Markel Beloki, el ciclista del Education First, que no ha encontrado el golpe de pedal en toda la vuelta, y el otro es Josh Starling, el ciclista de Ineos, que venía pues con ese asterisco, ¿no? Su hermano fue atropellado en la Vuelta a Portugal hace unos días, quiso estar en la vuelta, brilló, estuvo a punto de ganar la primera etapa y hoy se ha marchado para casa.
1: José, escuchamos el final de etapa contigo y todo el equipo médico habitual. Gracias, un abrazo.
2: Adiós.
1: Etapa que hoy llega hasta Castellón, sexta etapa de la Ronda Española. 35 son los minutos que pasan de las 3 de la tarde, 2:35 en Canarias. Este asunto nos tiene a todos los españoles, la verdad, preocupados. Porque Ceuta está viviendo una crisis migratoria desde que a finales de julio, pues, yo no sé el número exacto, pero una cifra increíble de marroquíes invadir a la ciudad española. Dani Vicente es el corresponsal de Marca en Ceuta. Hola, Dani, ¿cómo está? Buenas tardes.
3: Hola, buenas tardes.
1: No sé cómo están las cosas ahora mismo, porque estamos viendo a los ceutíes saliendo a la calle, agradeciendo a los cuerpos y fuerzas de seguridad del Estado lo que están haciendo, ¿verdad?, para tratar de defenderles, porque, claro, está habiendo una inseguridad importante y una crisis sanitaria también. Y, en fin, Dani, ahora hablamos y lo llevamos a lo deportivo, pero es una situación muy, muy triste.
3: Bueno, yo creo que la palabra que se puede resumir todo es que es hartazgo, ¿no? La gente de Ceuta está totalmente harta ya de la situación. Una ciudad de 80.000 habitantes y que entren por la frontera 80.000 mínimo inmigrantes, pues puede imaginarse, creo, un caos total. Aunque se está diciendo desde el gobierno, ¿no?, nacional, que hay normalidad, la verdad que no hay ninguna normalidad todavía. La gente de Ceuta está totalmente crispada por la situación. Hay manifestaciones ya diarias, aunque la gorda va a ser el día 2 de septiembre, la semana que viene, pues coincido con el día de Ceuta. Y eso sí va a ser una demostración de fuerza, ¿no?, entre comillas, de la gente de Ceuta, porque digo que está el ambiente muy, muy caldeado.
1: Y es normal que los ceutis estén hartos. Vimos otro día, llevándolo a lo deportivo, aunque en estos casos el deporte es secundario, pero vimos cómo el Ceuta se estrenó en casa en el Alfonso Murube ante la Unión Deportiva Las Palmas. Y bueno, en fin, Las Palmas también salió con la camiseta de lo de Ceuta. No se vende, Ceuta se defiende. El fútbol ceutí ahora en un quinto plano. El deporte se paraliza de alguna forma, aunque haya que seguir con la vida, pero se vieron imágenes de una emoción en el Murube muy importantes, ¿eh?
3: Sí, fue una representación, digamos, como tú muy bien dices, ¿no?, a nivel nacional, de los sentimientos, cómo se siente Ceuta. El equipo está siendo como el gran representante a nivel nacional de la ciudad, pues está siendo un poco, ¿no?, como el escaparate. José Juan Romero, el entrenador de Ceuta, ya cabe que coge el micrófono, denuncia la situación que estamos viviendo aquí. Y sobre todo, como digo, es un ambiente muy, muy tenso, un ambiente donde la gente está muy harta. Ya ayer hubo incluso amagos de violencia con la gente de Ceuta haciendo manifestaciones, intentando acceder a los asentamientos donde están los inmigrantes para tomarse, entre comillas, la justicia por su lado. Es decir, Ceuta ha aguantado un mes, pero ya hay mucha gente de Ceuta que de verdad que está muy cansada, muy harta de lo que está viviendo y que quieren soluciones ya, reivindicando al gobierno central pues más soluciones. Y bueno, es un estado de, ya digo, a mí lo que personalmente como ciudadano ceutí, lo que más me preocupa es la tensión que hay entre los ceutíes y que están a punto de cometer quizás alguna cosa un poquito más fuerte que simplemente hablar, sino que ya están incluso algunos apostando por incluso tomar, incluso los barrios se están organizando entre ellos para hacer incluso
1: patrulla ciudadana. Para defenderse, ¿no?, de los delitos.
3: Exactamente,
1: claro.
3: Exactamente, patrulla ciudadana. Tal cosa, un ambiente muy, muy, muy, muy caldeado.
1: Qué pena, de verdad. Esperemos que esto no vuelva a ocurrir, pero esto hay que solucionarlo ya, después de prácticamente un mes. Dani Vicente, gracias y mucho ánimo. Un abrazo.
3: Muchas gracias a vosotros.
1: Y nuestra solidaridad con el pueblo ceutí, con nuestros compatriotas. 3:38, 2:38 en Canarias. ¿Os parece que le demos un poquito al balón naranja? Baloncesto, sí, porque tenemos citas con las selecciones españolas absolutas, masculina y femenina. Las dos concentradas, la familia al completo en Zaragoza y Charlie Santos, siguiendo a los dos equipos nacionales. Hola Charlie, ¿qué tal? Buenas tardes.
4: Y pendiente, Rafa, ¿qué tal? Muy buenas. De la absoluta masculina y de la femenina. La femenina está preparando el Mundial, la última parada antes de la semana que viene viajar rumbo a Berlín para ese campeonato del mundo, al que se incorporarán Agua Fam, Raquel Carrera y María Conde cuando termine la primera parte de la temporada WNBA femenina. Y bueno, pues con la absoluta, ¿no? Con ese día uno que me gusta llamar de esta nueva generación, donde están prácticamente todos: Adaimara, Hugo González, Sergio de la Rea, Mario Sansúperi, Baba Miller, los Hernán Gómez, Brizuela, Pradilla, Joel Parra. Bueno, Rafa, salvo Santi Aldama, prácticamente de aquí podría salir, ojalá, que la selección que nos represente en el próximo Campeonato del Mundo, que es el objetivo, la clasificación. Para ello hay que ganar primero a Portugal y luego a Grecia en el próximo lunes en Grecia, para, bueno, pues sumar dos triunfos que nos dejen prácticamente ya con la clasificación para el Campeonato del Mundo prácticamente sentenciada.
1: Pues vamos a por esas dos victorias, ¿no? Primero con la española absoluta masculina en ese partido de mañana frente a Portugal, y después con la femenina, que está apurando su preparación para el Mundial, que arrancará la próxima semana en Berlín y que va a disputar pues los últimos amistosos de preparación. El sábado es el primero a las 8 de la tarde ahí en Zaragoza frente a Mali. Y en Televisión Española, siguiendo todos los partidos de los equipos nacionales, nuestro Berni Rodríguez, campeón del mundo. Hola Berni, ¿cómo está? Buenas tardes.
5: Hola, muy buenas, ¿cómo estáis?
1: Bueno, mañana ahí en Zaragoza, ¿no? Para ese España-Portugal y lo tenemos a huevo, ¿eh? Tenemos a huevo el lograr el billete para ese Mundial de Qatar de este próximo verano, donde queremos reverdecer viejos laureles. Berni, ¿esto es así?
5: Así es. ¿Qué tal, cómo estáis? El cambio generacional que venimos hablando, que se está produciendo desde hace tiempo, ahora lo vamos a ver ya casi completamente, ¿no? Y bueno, tenemos un fin de dos partidos delante, importantísimo para la clasificación. Hemos hecho muy bien los deberes en la primera parte de esta primera fase, y ahora viene la segunda parte y hay que cumplir.
1: Tenemos el roster completo, solo nos falta Aldama, pero vamos, los hermanos Juancho Hernán Gómez y luego el que va a jugar en casa, nunca mejor dicho, todavía más en casa, el zaragozano Adaimara, porque bueno, es el techo de España, porque ya está deslumbrando en Estados Unidos en la NBA, y porque nos va a dar mucho esta selección en general, Berni.
5: Sí, es uno de esos jugadores jóvenes irrumpiendo en selección, unas expectativas enormes, fuera en casa además, que para él personalmente será importante, pero bueno, para todos nosotros la irrupción en la selección A, la de los mayores, y ese grupo de jugadores en el que él está incluido, de chicos que por primera vez, como estabais diciendo en la previa, que se van a juntar todos, ¿no? Y va a ser muy interesante, va a ser bonito verles entrar ya en dinámica completa con el resto de jugadores ya más veteranos, y hablamos de veteranos y hablamos de Juancho, que es muy joven, o de Billy, ¿no? Que son jugadores todavía jóvenes, pero ya veteranos dentro de la selección, y solo echaremos de menos a Santi con esos problemillas físicos que hacen que no pueda estar este verano con la selección.
1: Ahora te pregunta Charlie Santos lo que quiera, pero se van a cumplir, nada, en unos días, el 3 de septiembre, 20 años de aquel primer oro, ¿eh? Aquel mundial que fue increíble en Saitama, en Japón. Berni Rodríguez será componente de aquella selección de Pepo Hernández. Y te decía en el saludo, queremos reverdecer viejos laureles, porque sí, lo decía Charlie, estamos en pleno relevo generacional. Y esto es así, ¿no? Los éxitos no llegan así de golpe, después de unos 15 años de una selección liderada desde el banquillo por Silvio Scariolo, que han sido inolvidables.
5: Tengo sensaciones agridulces al respecto, porque han pasado 20 años y me hace sentir muy viejo. No, en absoluto, es todo memoria maravillosa y recuerdos increíbles que estamos viviendo durante estos semanas, meses, que estamos hablando muchísimo sobre ello, y bueno, haber sido parte de esa selección es un privilegio brutal que he podido vivir en mi carrera, y la verdad es que vivimos un torneo maravilloso, fue un campeonato, yo le suelo decir campeonato perfecto, ¿no? Salió todo increíble, fue un guión de película, y ahora, recordándolo 20 años después, sale aún mucho, mucho mejor.
1: Charlie,
4: no sé si lo consideras punto de inflexión, Berni, ¿no? No solo para vuestras carreras, que ya estaba la tuya sobre todo en alza, con Unicaja, con la Liga, sino para el básquet, no para el reconocimiento que teníamos sobre la selección que había en España, Berni.
5: Yo creo que sí, yo creo que un poco fue el momento de... Bueno, fue como lo que está ocurriendo un poco ahora, ¿no? Fue la primera vez que éramos seis jugadores de nuestra generación, nos habíamos incorporado tres nuevos de ese grupo, y bueno, la base fuerte de esa selección era mi generación. Y bueno, traíamos un poco esa manera de jugar, esa alegría y ese rollo que tenía que culminar de alguna manera en un triunfo, ¿no? Habíamos tenido éxito los años anteriores, pero este campeonato del mundo dio un poco el decir, bueno, estamos aquí, estamos madurando, tenemos una edad muy buena para ganar torneos, y fue el inicio de todo lo que ha venido después durante 15, yo diría 20 años, ¿no?, de éxito baloncestístico, donde todas las generaciones detrás nuestras han ido sumándose. Y subiendo al estilo y al rollo que teníamos en esa generación.
4: Bernico, la cautela necesaria, lógicamente, va a ser, ojalá, el primer gran torneo de esta nueva generación. Tú que estuviste con los juniors de oro, que compartiste tanto con ellos, que viste su ascenso, sus carreras, no sé cuánto te recuerda, ¿no?, los jóvenes que tenemos ahora, los Adai, Hugo de la Rea y compañía, para la época anterior, Berni.
5: Lo que me recuerda, uno, jugadores con mucho talento, lo teníamos en ese momento, gente, jugadores descarados, con energía, con ganas, con ilusión, que era la segunda cosa importante, y luego viene la tercera, que es complicado predecirlo, que es que las cosas funcionen. Ahora, evidentemente, tenemos las dos primeras, que eran las más difíciles, ahora hay que trabajar en ello para que vengan los éxitos, ¿no? Desde luego, la ilusión es tremenda, porque vemos jugadores físicamente especiales, jugadores con talento, con descaro, con personalidad, son muy jóvenes, porque la realidad es que son muy jóvenes, y necesitan unos años de maduración y de comprender un poco cómo funciona todo para que verdaderamente lleguen los éxitos, que ojalá lleguen lo antes posible, ¿no? Pero también hay que ser consciente y hay que tener paciencia, no pongámosle más presión de la que ya tienen los chicos en el inicio de sus carreras profesionales, porque todos están realmente comenzando su vida profesional y también en el de la selección.
4: Y yo le quiero preguntar, por cerrar, Rafa, por la fábrica de sueños que tiene Berni con la academia, con ese centro fantástico de entrenamiento, por el que pasan grandes jugadores, Berni, donde también formas parte un poco, ¿no?, de su crecimiento, de su formación, Berni.
5: Sí, bueno, precisamente teníamos a Daimara y a, sí, Santi Aldama allí en Demasi hace una semana, y yo ya sabía, no podía palparlo, ¿no?, pero ya sabía que Santi no iba a poder jugar porque ya estaban viendo que no estaba preparado para esta ventana, ¿no? Y lo hemos tenido allí, hemos tenido muchos jugadores, tanto de NBA como Euroliga, de toda índole, ¿no?, que vienen allí a entrenar, a disfrutar también de la ciudad. Y la verdad es que está funcionando muy bien, estamos muy contentos por todo lo que ocurre allí, y bueno, en breve anunciaremos alguna cosilla muy fuerte que va a ocurrir en los próximos meses.
1: Pues tú también ayudas a que salgan talentos, Berni, ¿eh? Está siendo un verano fantástico con la cantera de España, que es la envidia de toda Europa, con 6 medallas en 7 torneos, más que nadie: bronce en europeo masculino sub-16, plata en el mundial femenino sub-17, oro en europeo femenino sub-18, bronce en europeo femenino sub-20, bronce en europeo masculino sub-20, y esto se va a traducir antes o después, ojalá, que a partir del 4 de septiembre en el mundial de Berlín, mundial femenino, ya mismo con la selección española absoluta femenina, y este verano en Qatar en el Mundial 2027 masculino, ¿no? Sería fantástico, Berni, pero antes o después esto, como están floreciendo desde abajo, llegarán arriba.
5: Es que venimos 4, 5, 6 años hablando de esto cada verano, que sí, se nos está haciendo normal, medalla tras medalla. ¿Qué ocurre? Que la vida pasa y los chicos y las chicas van cumpliendo años y de repente estamos con mucho talento, afortunadamente, llegando, irrumpiendo fuerte en las selecciones absolutas, tanto masculino como femenino, y es gracias al trabajo, primero, de los clubes, diariamente, semanalmente, y por supuesto de la federación, y de enfocar el talento en la dirección correcta. Y creo que tenemos una suerte de tener una buena estructura, por supuesto, siempre mejorable, y siempre hay que ser exigente con nosotros mismos, pero bueno, el talento lo tenemos ahí, hay que seguir trabajando, hay que seguir empujando para que las selecciones se sigan nutriendo de esos jugadores jóvenes que cada verano nos van dando medalla, que parece que es lo normal, pero que de normal no tiene nada.
1: Nos están mal acostumbrando, ¿eh?, los chavales y las chavalas del baloncesto base, de las distintas selecciones españolas en categorías inferiores, y ahora lo que tienen que hacer los mayores, ¿eh?, y las mayores, es darnos alegrías con las selecciones absolutas masculina y femenina. Berni Rodríguez, mañana te escuchamos en ese España-Portugal desde Zaragoza. Un abrazo.
5: Os espero, un abrazo fuerte.
1: Le escuchamos y le vemos, ¿eh?, porque hay que hablar de ese partido mañana 9 de la noche en la capital maña. Hemos hablado en las últimas horas ayer en el programa de Ortega con Juancho Hernán Gómez, que es uno de los capitanes, uno de los pesos pesados del vestuario de la selección que dirige Chus Mateo. Charlie.
4: junto a su hermano Billy. Billy es el primero, Juancho es el segundo por número de internacionalidades. Los dos ya tienen muchos tiros pegados con la selección, son campeones del mundo, campeones de Europa, medalla también de campeonato de Europa. La verdad que trayectoria fantástica la selección, y que, bueno, pues toman ese relevo, ¿no?, de Rudy Fernández y de Sergio Llull, los dos últimos capitanes de la selección, para transmitir eso, lo que siempre quiere la familia, de valores de compromiso y de competitividad, que es lo que busca mañana España ante la Portugal de Enemí Asqueta, del pivo de Boston Celtics, partido también clave para esa clasificación, porque no se pueden dejar ir los partidos de casa para acercarse más a ese reto de la clasificación para el Mundial, y sobre todo con el aliciente, ¿no?, de ver por primera vez a los jóvenes, a los Mara, a los Hugo, de la Rea, Baba y compañía, que van a ser parte importante del futuro de la selección. Lo que decías, Rafa, protagonista ayer, Juancho Hernán Gómez, que habla así sobre la ilusión que le despiertan todos estos chavales jóvenes de la selección española de baloncesto.
6: Ya les conocía hace años, uh-huh, y ver cómo su progresión ha ido, y ya que están llegando a la NBA o en la NBA, y la ilusión, y ya están empezando a liderar la selección española, y bueno, pues después de un primer torneo como el año pasado, vienen con muchas más ganas, y creo que pinta muy bien la selección para los próximos años. Tienen mucho talento, muchas ganas, son muy buenas personas, compiten. La verdad que estoy súper feliz de verles cómo han crecido, cómo cada año mejoran, las ganas que tienen de aprender y de mejorar, y lo competitivos que son.
4: Y otro sonido más de Juancho sobre su futuro. Siempre es un jugador sobre el que se habla mucho, rumorología siempre con ese posible regreso para el Real Madrid, rumores hace años de que se pudiera juntar con su hermano en el Barça. Cierto es que ha renovado hace poquitas fechas, hasta 2031, contrato de multianual con el Panathinaikos, donde va a tener a Zeljko Obradovic como entrenador. Así habla de su elección de futuro, de su renovación con Panathinaikos, Juancho Hernán Gómez.
6: Bien, o sea, que te quieran al final siempre es bueno. Entonces, al final, yo tenía un año más de contrato en Panathinaikos y sí que tenía ofertas de otros equipos, pero al final Panathinaikos tampoco creo que me iban a dejar salir, y yo creo que lo mejor era mi continuidad allí a largo plazo, y sintiéndome muy querido por el dueño, por la afición, por el entrenador, y la verdad que es una decisión que me ha gustado. Pues, estoy muy feliz de estar allí.
4: Pues la verdad que mañana, Rafa, seguro que Zaragoza se vuelca, como siempre, con la selección, con este inicio de la segunda fase, con ese 5-1 que se arrastra de la primera, y con dos partidos que ojalá que nos dejen con el objetivo prácticamente muy cerquita, y que el próximo mes de noviembre podamos contar que España ya tiene billete asegurado para el Mundial de Qatar.
1: Suerte para los chicos, suerte para las chicas, que ya apuran su preparación para el Mundial de Berlín, que arranca del 4 hasta el 13 de septiembre, o sea que están ahí las de Miguel Méndez en Capilla. Y la familia reunida estos días en Zaragoza preparando sus diferentes objetivos. Chali, gracias.
4: Lo contamos, Rafa, abrazo.
1: Por cierto, ha hablado esta mañana en la previa de ese España-Portugal de mañana en Zaragoza el seleccionador Chus Mateo, el seleccionador del equipo nacional absoluto. E insiste, camino de otra victoria para lograr cuanto antes el billete para el Mundial de Qatar 2027, insiste el seleccionador Chus Mateo en seguir alimentando la química que hay en esa familia.
7: Para mí es muy importante que la química que exista entre ellos y la forma de entender el juego colectivo siga creciendo poco a poco, ¿no? Porque la madurez se va adquiriendo con el tiempo, y esa madurez de muchos de ellos, que son jóvenes pero son buenos, van a ir consiguiendo, pues seguramente, afianzar ciertas cualidades que ya son muy muy buenas, ¿no?, y que son fantásticas para el colectivo, pero bueno, hay que dar tiempo también a que eso vaya digamos cuajando, ¿no?, y solidificando, ¿no?
1: Estamos plegando los bártulos, porque enseguida a las 4 ya sabe, final de etapa en la Vuelta Ciclista a España, sexta etapa de la Ronda Española, final de etapa con José Rodríguez desde Castellón, donde está la línea de meta en el día de hoy, y todo el equipo médico habitual. Pero suena la música celestial de la Liga de Campeones, porque habrá final de etapa y habrá a las 6 en directo en Radio Marca el sorteo de la fase Liga de la Liga de Campeones, una Champions que se pone en marcha esta tarde a las 6, sorteo de la fase Liga con 5 españoles presentes, 5 equipos. Tres de ellos en el bombo 1, Real Madrid, Barça y Atlético. El Betis en el bombo 2, el Villarreal en el bombo 3 y ningún otro español, claro, son 5, en el Bombo 4. Será la tercera edición bajo el nuevo formato de 36 equipos. Hay restricciones de enfrentamientos por países y encuentros previos. 3 equipos de la Liga, como digo, están en el Bombo 1, Madrid, Atleti y Barça, ninguno en el cuarto, porque el Betis está en el 2 y el Villarreal en el 3. Y a las 9... esta noche te vamos a contar que el Getafe, estoy convencido de ello, se va a clasificar definitivamente para la fase liga también de la Conference League, después de que el jueves pasado, en el playoff, en la ida, en el Coliseum frente al Partizan, ganase al conjunto serbio el equipo de Bordalás 3-1. Esta noche a las 9 en Belgrado, Partizan Getafe, a defender esa renta, si puede ser, incluso a ganar también el partido de vuelta y estar el viernes en el sorteo de la tercera competición continental, la Conference League. Vamos que nos vamos. Última tanda, larguita, ¿eh? Con todo lo que hemos hablado, pues has querido tú opinar de todos los asuntos, o a ver de cuáles. Última tanda y sacamos el pañuelo blanco para agitarlo y decirte adiós.
8: Hola, buenos días, Radio Marca. El Real Madrid, la verdad es que está, se está viendo cositas, y el Barça, la verdad es que está bien. Pero tampoco hay que tirar cohetes. Vamos a dejar andar a ver cómo van los dos equipos y vemos a ver.
9: Buenas tardes, Radio Marca. Hablando de homenajes, de afición, de club, ¿sabéis qué homenaje le hizo el Rayo Vallecano al campeón de la Copa África? ¿Patecís? Pues eso. ¿Sabéis el caso que le ha hecho al aficionado del Rayo Vallecano como club durante 15 años? Pues eso. Así que yo, con que se marche el presidente del Rayo Vallecano, será el mejor homenaje que nos puede hacer a todo el barrio. Gracias.
10: Muy buenas tardes, Aoki. Pues yo, como culé, no entiendo yo esto. O sea, que 8 mundialistas, ¿no? Tenía el Barça, ¿no? En el Mundial, 8 campeones del mundo, ¿no? Y no le hacen el homenaje. Yo no entiendo nada. O sea, que se pegan todo el Mundial vacilando de esos jugadores, ¿eh? Estamos vacilando de ellos y ahora no le hacemos un homenaje. Madre mía, yo no entiendo nada de esta gente.
11: Buenas tardes, Radio Marca. Yo no sé cuándo vais a dar cuenta de lo que todo el mundo se da cuenta, que no quieren a España. O sea, es que no os dais cuenta. No digo la mayoría, pero mucha gente no quiere a España.
12: Hola, buenas tardes. Mira, yo lo que le diría al Barcelona es: la Copa la tienen ustedes hoy, que era cuando estaba programado. Si ustedes prefieren hacer una estelada, no sé qué, no sé cuánto, pues vale, pues para ustedes el duro, pero la copa la tienen hoy. Ya no hay más copas. Ya cuando quieran saludar a los jugadores, pues lo hacen sin copa. Venga, muchas gracias.
13: Julián, menos pena y más cumplir lo que has firmado. Haber firmado 2 años, a los 2 años renuevas o te vas o pides más. Venga, hombre, menos cuento, bonito. Y te lo dice un madridista.
14: Buenos días, equipo Sauki. Me parece mal lo que hace el Barcelona con el tema de los campeones del mundo, de no rendirles ese homenaje a sus jugadores, que podía sacar pecho. Y por otro lado, mensaje directo a Julián Álvarez. Yo estoy deprimido porque no tengo trabajo. Dame tu puesto de trabajo. No soy del Atleti, ojo, pero dame tu puesto de trabajo. Gracias.
15: Todos estos equipos que hablan mal de España, de la selección española, de todo lo que representa España, y que somos todos, incluido ellos, pues se están aprovechando de todo. Aprovechan de todo. Es, no sé, me parece lamentable.
1: Yo me voy como Luis Fonsi. Por hoy ha estado bien. Bueno, ya sabes que esta tarde-noche se completa la primera jornada de la Liga eSports con ese Celta, o sea, son a las 8:30 y a las 9:00. El Barça Athletic Club de Bilbao, donde lo prolegómenos no habrá homenaje a los campeones del mundo. Va a haber un acto de exaltación de la estelada, ¿eh? En fin, será fin. Gracias, Xenia, Princesa Guerrera. En la parte técnica, gracias, Enrique Izquierdo. En la producción, con Charlie Santos. Ahora, el final de la sexta etapa de la Vuelta.
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26: Categoría que ya están ascendiendo los más avanzados de la carrera. Y también esa extensión precisamente del puerto de Las Palmas, el puerto del Bartolo de primera categoría, que guarda esa trampa de algo más de 2 kilómetros en el tramo final de su ascensión. Es la batalla del día, es la lucha por la etapa. Habrá que ver hasta dónde quiere tensar la cuerda ese caníbal de apetito voraz, insaciable absolutamente, que viene por detrás. Es Tadej Pogačar, de él depende todo en la carrera, la general, la victoria cada día. Así que de sus piernas saldrá la decisión definitiva de las de los demás, ese intento de resistir ante el dominio del tirano que porta la roja de esta Vuelta a España. 55 kilómetros a meta, pendientes de todo lo que suceda en la montaña antes de llegar a Castellón. Fin de etapa, como cada tarde en Radio Marca.

0: Y ya se empiezan a quedar los primeros hombres en el grupo de favoritos. Al final sufriendo, por ejemplo, Lorenzo Fortunato. Me parece paradójico que el líder de la montaña se quede tan pronto. Pero bueno, lo que tienen estas clasificaciones. Habría que darle una vuelta, yo creo. Pero esa será otra batalla, otro debate que habrá que afrontar en otros días, porque hoy hay que centrarse en la carrera. 16 por delante, 2:20 por detrás, tirando el conjunto UAE. Tiene 7 kilómetros este puerto, lo van a coronar cuando queden 49 a meta, les quedan 5, así que pendiente de cuánto tense la cuerda el equipo UAE. Dani Clavero, buenas tardes.
1: Hola, buenas tardes, José.
0: ¿Cuánto crees que la va a tensar?
1: Bueno, yo creo que les hemos visto manteniendo las distancias y sí que tiene intención de mantenerlo ahí. Hace falta saber en el Bartolo, porque es un puerto ya muy exigente, con cuánta diferencia llega la fuga. Pero bueno, yo creo que todavía están en tiempo de que la fuga tiene sus opciones todavía.
0: Andrés Cánovas, muy buenas.
2: ¿Qué tal? Muy buenas.
0: A ver, digamos que el Bartolo es una extensión del desierto de Las Palmas. Es un giro ahí a mano derecha, se estrecha la carretera, más baches, más complicada, más rugosa. Eso siempre endurece, más allá de la pendiente que tenga. Y luego ya desaparece ese firme para dejar paso a un esterrato que es verdad que está prensado, que está bien tratado. Han pasado muchos coches hoy también para verlo, pero tiene pinta de que es relativamente amable, digamos. Que lo más duro ahí pueden ser las rampas, que eso sí, pueden alcanzar hasta el 21%. Esa va a ser la clave del día, pero claro, ¿cómo se va a llegar ahí? ¿Con escapada o con los de atrás?
2: Para mí el resumen lo has dicho tú al principio, con tu entradilla, y todo va a depender de la intención, de las ganas, de la voracidad de Tadej Pogačar, porque estos 2.5... es una ventaja que en principio podría valer, pero claro, si UAE arranca de verdad y da ritmo, yo creo que van a llegar la fuga a la subida al Bartolo, no sé con cuánto, pero va a depender del ritmo que se ponga ahí. UAE está tirando mucho, está apretando con Joao Almeida, que está claro que le están sacrificando, y de lo que quiera Pogačar, va a depender que haya etapa para la fuga, donde está sufriendo Wout van Aert delante, o que sea atrás donde se juegan el triunfo.
0: Nacho La Varga, muy buenas.
3: ¿Qué tal, José? Muy buenas.
0: Qué poquito te queda ya de estar ahí con el aire acondicionado, refugiadito.
3: Aquí estoy en el estudio de Radio Marca, en el puesto de
0: pasar calor.
3: En el puesto de presentador, en el estudio de Radio Marca, solitario, con todas las teles encendidas y disfrutando de este gran espectáculo. Que yo creo, fíjate, que UAE está dudando un poquito. Pensaba que no iban a permitir tanto a la fuga, que tiene muchísimo nivel, a pesar de que ahora esté sufriendo Wout van Aert, pero no sé, yo sigo soñando, creo que le vendría bien a la carrera una victoria desde la fuga, además hoy hay muchísimo nivel, así que vamos a ver si los UAE y Pogačar no perdonan por un día y podemos ver un triunfo más o menos sorpresivo, que creo que le hace falta a la carrera y al ciclismo en general.
0: Es una escapada de 16 corredores, que ahora ya es de 15, porque como decía Nacho, se está quedando Wout van Aert, que ha visto que esta batalla quizá no vaya con él, aunque vamos, le hemos visto hacer barbaridades en puertos mucho más duros, pero se está quedando Wout van Aert de ese grupo, como digo, una quincena de ciclistas, tensando un poquito la cuerda, el conjunto Bahrein, que tiene a Peyo Bilbao y a Santiago Buitrago en este grupo de 15 y 4 españoles. Además de Peyo está Carlos Canal, el español del conjunto Movistar, gallego, José Manuel Díaz Gallego, precisamente, corredor de Burgos, y Urco Berrade, de Kern Pharma. Carlos Barredo, muy buenas.
4: Buenas tardes, José.
0: El mejor situado es Ramsés de Bruin, el belga de Alpecin, que está a 4.44, es decir, para la general no inquieta. Pero ¿cómo ves a los de delante? Ya hemos hablado mucho de que depende de Pogačar, luego escucharemos, por ejemplo, hoy a Pachi Vila en la salida, que lo reconocía, pero ¿cómo ves a los de delante?
4: Bueno, más que de Pogačar, yo creo que depende de la decisión de UAE, porque Pogačar ahora mismo no puede arrancar todavía, es cierto que están en distancia. Para que en el Bartolo se les pueda echar encima él en primera persona, pero necesita compañeros. Si UAE está dispuesto a sacrificar no solamente a Almeida, sino a meter más hombres para que no se les vaya más de tiempo, porque Peyo Bilbao se está dando cuenta de la misma situación y lleva ya unos cuantos kilómetros poco a poco abriendo más brecha, ¿no?, en favor de su compañero Buitrago. Es decir, yo creo que más que de Pogačar depende de lo que digan desde el coche, que obviamente también va a ser decisión de Pogačar, pero bueno, todo queda en casa. Yo ahora mismo, si tuviera que apostar, diría que la etapa está delante en la fuga. Y muy sorprendente, por cierto, José, lo de Van Aert, me llama la atención
0: sí.
4: que Jumbo o Visma, que viene a esta vuelta a buscar etapas, yo estaba convencido que si se había metido Van Aert era porque iba a luchar la etapa, pero es que a las primeras de cambio, sin un ritmo bestial, se está descolgando. Pues vamos, ya está fuera de juego. Sí.
0: Y se están descolgando más, porque se está quedando Peyo Bilbao precisamente, que estaba trabajando para Buitrago, Patrick Conrad, Josh Bennett, Hans Wilkisch y Jinsland Rice. Son los cinco que se estaban descolgando, así que ahora la fuga se queda simplemente en 10 hombres. Vamos a repasarla. Los nombres son los siguientes, ya te he comentado a los españoles, se queda Bilbao, Peyo Bilbao, pero sigue Carlos Canal del conjunto Movistar, está Urko Berrade de Kern Pharma y está José Manuel Díaz de Burgos BH. Además, Thomas Glouk del equipo Pinarello, Santiago Buitrago del Bahrein, Ramses De Bruin de Alpecin, el mejor colocado, como decíamos, en la general a 4.44, Gianmarco Garofoli, italiano del Soudal, Andreas Kron, danés del 1X, que ayer también estuvo en fuga, Vincenzo Albanese de Education First y Lars Krapps, belga del equipo Lotto. Esos son los 10 que van por delante, los 10 escapados. 2.44 con respecto al pelotón, 3 kilómetros para coronar. En esas nos movemos, estamos en pleno ascenso al desierto de Las Palmas, estamos entrando en la fase decisiva, últimos 50 kilómetros de la sexta etapa de la Vuelta Ciclista a España.
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0: 4 minutos 11 segundos. Esa es la clasificación general. A nosotros enseguida nos va a llegar la subida al Bartolo, pero a ti pronto te van a llegar las etapas más exigentes de la temporada. 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

0: Está Nacho Lavarga moviendo la cinturita con la banda sonora de la Vuelta a España 2026. En esta ascensión, cuidado porque ahora empieza a cambiar un poco el ritmo, en el desierto de Las Palmas han coronado los de la fuga, Joao Almeida tirando de ese grupo, del grupo de los favoritos. Es llamativo, porque el estado de forma de Joao Almeida está muy lejos de ser el mejor, la temporada de Joao Almeida está muy lejos de ser una temporada acorde al nivel del portugués, y en ese orden, digamos, de la jerarquía de su equipo, ha perdido muchas posiciones. Pablo Torres, Jay Vine, pero es que hasta Sivakov y Vermeers han adelantado al ciclista portugués, que es el que ahora mismo, como digo, encabeza el grupo, pero sí está rebajando, a 2.15 la ventaja que tiene Díaz Gallego y luego el resto de acompañantes, que son 9 los que estaban persiguiendo a pocos metros al ciclista del Burgos. En esa estamos, en la duda de saber si es suficiente el ritmo o no para apuntarse la victoria de etapa a los de delante. Hay más noticias en el seno de la Vuelta. Hoy ha abandonado Markel Beloki, el corredor vasco del conjunto Education First, y ha abandonado también Josh Starling, el ciclista que llegaba, pues como podía, a la Vuelta Ciclista a España después del atropello que acabó con la muerte de su hermano en la Vuelta a Portugal, que peleó por la victoria en la primera etapa en Mónaco, pero que hoy se ha bajado de la bici para despedirse de la carrera. Así que 2 bajas sensibles más, por supuesto, en esta Vuelta Ciclista a España. Y a 46 de meta os hago la pregunta de cada día. Andrés Cánovas, ¿llega la fuga o no llega?
1: Venga, no, porque sé que queréis una respuesta concreta, no.
2: A ver, sí, venga, llega, que sí llega, rápido, pero eso no, que sí, pero llega, eso que sí no. Llega, que yo creo que es un día diferente, hay que darle chance, hay muchísimo nivel ahí delante y creo que UAE, oye, por un día le va a dejar hacer al resto, que tampoco hay que ser avariciosos.
0: ¿Por qué decías que querías, que querías explicar, Andrés?
3: No, porque va a depender mucho, llegado a este punto, más que del equipo, que también que está tirando a medida con todo, al final de lo que quiera Pogacar, porque el Bartolo es tan duro que él puede recortar en esa zona, en ese giro a derechas, más de un minuto largo. O sea, y con lo que queda hasta que vuelvan aquí al puerto, hay terreno de sobra. Entonces yo insisto en que va a depender mucho en la ambición que él tenga, las ganas que él tenga de los últimos kilómetros rápidos hasta Castellón, hasta meta, de marcharse en solitario y de ganar de nuevo.
0: Yo voy a tener una consideración también. Cuidado con la bajada del Bartolo hasta que vuelves a la carretera tradicional. Cuidado con esa bajada, que no tiene necesidad Tadej Pogačar de forzar, pero habrá que ver cómo lo gestionan. Dani Clavero, ¿llegan o no llegan?
4: Pues está complicado. Yo creo que están intentando, porque lo está dando todo Joao Almeida, van a intentar que no lleguen. O sea, la actitud del equipo es que no llegan. Si llegan es porque realmente se lo ha currado la fuga y son capaces de conseguir tumbar esa mano de hierro de UAE. Pero yo creo que al final no llegan.

0: que se están, como que ya se descolgaron de la fuga, ¿no? Como es el caso de Banar, como es el caso de Pello, que trabajó, Len Reise, Bennett, es decir, hay muchas piernas en la fuga. Y después otro detalle, yo creo que UAE se puso rápido para hacer la bajada al desierto de Las Palmas, que no es una bajada sencilla, digámoslo así, tampoco es muy complicada, pero es una bajada traicionera, y yo creo que querían hacer la bajada adelante. Y cuando lleguemos al llano, volveremos a ver como el inicio de la subida, ¿no? Incluso Decaldón parecía que se ponían paralelos casi para tomar ellos el control. Yo creo que la fuga hoy tiene muchas, muchas opciones de llegar, tanto como que van a llegar.
1: A propósito, ahora que estábamos hablando de que Almeida estaba tirando, a mí sí que me parece un tema ya delicado, ¿eh? Porque estamos conociendo que Del Toro ha renovado de forma oficial, que Pogacar va a renovar también un añito o dos hasta 2032. ¿Qué va a pasar con Joao Almeida? Que es que era el líder y favorito para esta Vuelta a España, por ejemplo, hasta que ha sucedido todo esto, y ahora es que no le da. O sea, es que parece que lo suyo es preocupante, ¿eh? Yo no sé si seguirá en UAE, no sé si va a poder ser un hombre para ganar grandes vueltas. Creo que su situación merece explicaciones, porque lo cierto es que no está, que no anda.
2: Antes de que entréis en el debate, un apunte, ¿eh? Han entrado los descolgados en la ascensión, es decir, ahora son otra vez 15. Ha entrado Len Reise, ha entrado Pello, son 15 ahora otra vez en la cabeza de carrera. 2'22. Podéis seguir con lo de Almeida, chicos.
0: Bueno, yo creo que Almeida es un corredor que ya demostró en el pasado. Iba a decir que es especial, que tiene su carácter, aunque no lo parezca, y le cuesta un poco compartir liderazgo con los gallos que tiene en UAE, ¿no? Viene por detrás, o ya es una realidad, Isaac del Toro, viene por detrás Pablo Torres apretando fuerte. Es complicado la situación que tiene. Ya cuando estaba en Soudal tuvo sus más y sus menos con algún corredor. Es un corredor que le gusta la capitanía en exclusiva, y que poner el mono de trabajo a veces le cuesta.
3: Es un corredor muy bueno, es verdad que el año este va a ser para olvidar. Deportivamente, yo creo que al igual que el encaje de Juan Ayuso estaba fuera de UAE, pienso que el mejor encaje de Almeida está fuera de UAE también, pero hay un problema principal, es que Almeida cobra 2,5 al año. Y a ver quién es el equipo que está dispuesto a igualar ese salario, porque claro, yo lógicamente no me muevo de donde estoy.
0: En base a su rendimiento, no,
3: pero claro, rendimiento es que ahí baja, estamos. Entonces, también, si tú tienes firmado 2,5, te agarras a los 2,5, es lógico. O sea, entonces yo veo muy complicada la salida por ahí.
4: Habrá que saber también si realmente UAE ha mostrado interés porque continúe en el equipo, ¿no? Porque si le deja un poco así en el aire, le pone a trabajar mucho antes que otros corredores sin darle esos galones que en el sueldo sí le da, pues hay que saber también realmente si UAE le está utilizando antes para quedarse con él con un sueldo menor de lo que está cobrando ahora, o para que tenga opción de salir realmente a otro equipo.
3: Pero es que le quedan 2 años, ¿eh? Le queda el 27 y el 28, tiene firmado.
0: La pregunta del millón, ¿quién es el representante de Almeida, Nacho?
1: Es portugués, es Thiago. No es uno de los clásicos, ¿eh?
2: Está el verano con los representantes divertido. Pero bueno, que le quede alguien bueno, correcto, y que no le líe la cabeza. Pero bueno, no se la llene de pájaros.
3: Por lo menos.
2: Habrá que ver lo que hace Almeida. 40 kilómetros para llegar a la línea de meta, decíais.
3: No, que de momento por lo menos no está indispuesto y viene a competir cada día.
2: Bueno, espérate, en el caso de Almeida tampoco ha estado muy dispuesto esta temporada, pero no por eso. No ha estado porque no le han dado las piernas. Pero es verdad.
1: ¿Os acordáis que con Almeida estuvo Méndez, el representante futbolista también? Ahí
2: pero un... llegó a estar o fue.
1: Bueno, fue. Sí, que ahí fue hace no mucho, pero hace 2 años o así.
2: 2 años, yo creo, ¿no?
1: Pero sí que tuvo ahí su contacto, por decirlo de alguna manera.
2: 2'13 de ventaja, sigue tirando UAE por detrás. Y está en esa distancia en la que si no te han dejado marchar, yo delante temblaría y no perdería el tiempo, como decimos muchas veces, ¿no? En mirarse, en calcular, porque igual los rivales no son ninguno de los 14 que llevas de compañía.
0: Pello,
2: sino que el rival está por detrás y no te interesa.

0: claro.
1: Pello lo tiene claro, es que fue final... entrar y ponerse a tirar con lo que tiene.
0: Son claro, dos compañeros, es el único equipo que duplica presencia. Bahrein tiene a Buitrago y tiene a Pello Bilbao. Y al final no puedes dejar que la distancia siga bajando, porque como se planten en minuto y medio, creo que ha sido Andrés el que lo ha dicho, solo con esa zona de este rato ya les bajas la diferencia si te lo propones. Y el puerto al final no deja de ser largo, ¿eh? y duro. Es decir, son casi 10 kilómetros y hay tramos, hay kilómetros completamente al 12, al 13%, rampas de hasta el 22%. O sea, como atrás se lo propongan, aquí adelante ya pueden echar virutas que igual no les da tiempo a pelear por la victoria. Todo esto ahora. Son las 4 y 25 de la tarde. Las 3 y 25 si nos escuchas desde Canarias. Pero es que a las 6 llega... Bueno, Vicente Ortega llega antes, en cuanto acabe la etapa, para vivir la previa y para vivir ese sorteo Champions. La Champions 26-27, que por cierto acaba en Madrid. Tenemos final en España, en el Metropolitano, con 5 equipos metidos de lleno en esa batalla. Hoy vamos a conocer los rivales. El sábado será cuando conozcamos el orden de los partidos. Pero eso va a ser a las 6 de la tarde, como siempre. Radio Marca contando absolutamente todo. Ahora 38 kilómetros para la línea de meta. Y lo tiene clarísimo Pello, lo habíais dicho. Al final él se mueve, tensa. Y si no se mueve nadie, pues se intenta marchar por delante, que es lo que está haciendo ahora con Andreas Kron. Los demás, insisto, es verdad que ganar está muy complicado. Es verdad que atrás no dejan ni las migajas. Pero lo que no puedes hacer es quedarte mirándote porque, vuelvo a reiterarlo, no son tus rivales los 14 que van contigo. El rival gordo está detrás y como le dejes que se acerque o como quiera acercarse a 2 minutos, minuto y medio, te va a fastidiar la tarde, seas el más fuerte o no de la escapada. Haz hueco, poneos de acuerdo y ya luego os peleáis. Pero es que probablemente Dani Clavero no tengan margen cuando lleguen a pie de puerto, les quedan 8 kilómetros.
1: Claro, es que Pello, como buen corredor veterano que es, sabe que ahora está en el punto de inflexión de la carrera, ¿no? Si realmente atrás ven que no hay opción ya de acercarse mucho más y de disputar la etapa, pues van a subir de una manera diferente. Entonces Pello sabe que es súper importante llegar con el máximo tiempo posible abajo para que los de atrás también decidan finalmente qué hacen, ¿no? Pero si se acercan mucho, está claro que les van a absorber.
2: Qué pena, que se vaya Pello Bilbao este año, porque aunque no ha sido su mejor temporada, ¿no? Le ha pasado un poquito de todo, pero se ve que también tiene nivel, ¿eh? Lo mismo que Jonny Zagirre, se van, oye, compitiendo y estando a un nivel alto, y yo creo que también eso les honra a los dos, ¿no?
0: Y lo van a estar.
1: La que acaban de librar en el grupo, qué peligroso, ¿no? Eso sin señalizar, a ese nivel tan bajo que no lo ven los de atrás. Un cono y una señal parecía puntito, de obra, sí. ¿Verdad?
0: Sí. No sé muy bien qué indicativo era, pero vamos. Se están poniendo las pilas los Bahrein, ahora cambia de ritmo Buitrago, porque es que se están haciendo los remolones. Insisto, es que me cuesta mucho entenderlo. Yo lo puedo entender cuando llevas margen y cuando ya tienes que jugar tus cartas, digamos, entre los 11 que prefieras, pues oye, no gastar, que cada uno juega su estrategia, tener más sangre fría, ahorrar, poner nervioso al rival. Cada uno tiene el motivo que considere. Pero es que lo que vas a conseguir si ahora te empiezas a meter en una guerra de guerrillas es que los de atrás se acerquen más. Que no digo que de la otra forma tengas asegurada la victoria, pero a lo mejor tienes al pie del puerto un minutito más de renta, que no está nada mal.
1: Bueno, pero es típico de las fugas, José. Al final no quieres arrastrar a más gente. Todo el mundo sabe que Pello Bilbao está trabajando en favor de Buitrago, que Buitrago a priori es uno de los favoritos viendo la composición de la fuga. Y nadie quiere dar un metro de más, nadie quiere tirar, gastar un gramo de fuerza de más para arrastrar a nadie. Dice, bueno, si no gano yo, pues que ganen detrás, me da igual.
3: Sí, el problema ha sido también que ya han visto 5 corredores la debilidad que han tenido en el puerto, saben que seguramente se van a quedar y ahora no quieren colaborar, intentando justificar el máximo tiempo posible de su presencia adelante en la fuga. Y eso también es un lastre para los que lo tienen claro y quieren tener esas opciones.
0: Ahora han dado un respirito a Almeida, se ha colocado Ben Maerke a tirar. Tiene pinta de que el portugués gastará sus balas cuando la carrera vuelva a ponerse cuesta arriba. Y en eso está la situación. Así va, poquito a poco avanzando la tarde. Quedan, como decíamos, 35 kilómetros para llegar a la línea de meta. Están pasando... Pues a apenas a 60 por hora creo que iban los corredores de delante. Están pasando por Benicassim y ahora enseguida van a girar otra vez en dirección al desierto de Las Palmas para afrontar esa segunda ascensión, y será a la mitad o en el tramo final cuando giren a la derecha y tengan esa extensión en forma del Bartolo para jugarse ahí sí todo lo que puedan en esta etapa. Antes de eso, te cuento otra cosita más. Y es que en esta batalla que estamos librando durante todo el verano, a lo largo del Tour de Francia, a lo largo de la Vuelta Ciclista a España, hay más batallas que se juegan, en este caso en el mundo del fútbol. 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

0: 30 kilómetros para llegar a la línea de meta. 15 corredores por delante. 1 minuto 40 segundos de ventaja. 4 españoles en la escapada. 500 metros para que arranque la ascensión al Bartolo. Tirando por detrás ya Sivakov. Dijeron adiós Almeida y dijo adiós Vermaerke. Y os hago la misma pregunta, a ver quién ha cambiado de opinión. Mira, voy a ser yo el primero. Para mí no llegan, están sentenciados. 1.40 ha metido Caña por detrás UAE. Carlos Barredo, ¿llegan o no llegan?
1: No cambio, soy muy cabezón. Sí que se está complicando la cosa, pero delante yo creo que alguno va a tener piernas para llegar.
0: Optimista siempre, hay, vale, que soñar, la Varga.
2: Hay que soñar todavía, hombre, que es renta. Y yo creo que también aquí están administrando. Es difícil porque detrás está quien está, pero yo sigo soñando en que llegan.
0: Soy yo de un soñador al que se le está complicando el verano. Andrés Cánovas, muy buenas. A ver, ¿llegan o no llegan?
3: Mantenía que no con 2.5, pues ahora con 1.40 mucho menos.
0: Dani, no te bajes.
4: Yo me mantengo en que no llegan. Como Barredo, pero al contrario, pues es cabezón.
0: Es que 1.39 estos dos porque tienen la cabeza como una pared, pero de dura, pero vamos, que están sentenciados. O sea, cuidado ahí, pues ha estado a punto de haber caído en el grupo, ¿eh? Una curva ya a la derecha justo antes de empezar la subida. Y creo que ha habido, creo que ha sido algún enganchón, algún problema mecánico de un ciclista que se ha parado casi en seco. Y
4: pero Pogacar sí llegó a tocar, José. Pogacar sí llegó a tocar con otro.
0: Carlos, de caer, ¿eh?
4: Sí.
0: Yo creo que ha sido alguno, no sé si ha sido la cadena o un frenazo, pero ha habido un par de ciclistas que se han quedado parados en seco y han estado a puntito de tirar a los que venían detrás. Así que en eso estamos. A 1.35 la han bajado. A 1.35 la han bajado. Y ahora hay que ver con qué ímpetu va a arrancar UAE la ascensión. Cuando decimos UAE, decimos todo el grupo de favoritos, donde viene Pogacar, donde vienen todos los demás. Recordamos, por detrás, la batalla por el podio tiene a 9 corredores en 50 segundos. Y en eso también nos tenemos que fijar. Pero antes, lo de la cabeza de carrera. 15 corredores, 4 españoles, opciones de ganar. A 1.5 por detrás Pogacar, da la sensación de que pocas, pero habrá que ser optimistas. Queremos también, por supuesto, que gane un español en la vuelta. Y a eso vamos. Mientras por detrás cede Almeida, ahora cede Van Aert. Poquito a poco se va despedazando ese grupo principal. Tirando UAE, bien posicionado el equipo de Primoz Roglic. Hablábamos con Pachi Vila esta mañana. Vamos a escuchar precisamente un extracto muy rápido de lo que decía el director de Roglic. Y un hombre que sabe lo que es rivalizar con Pogacar en las grandes carreras del calendario. Venga, pues no lo escuchamos, nos vamos a la carrera, a la cabeza. Ahí sigue tirando Pello Bilbao con Buitrago. Siguen los 15 ahí colocados. Yo pensando en los españoles, creo que, por ejemplo, a Carlos Canales una subida se le puede hacer un poco de más de dura. Urco no sé qué piernas tendrá. Pello se aparta ya después de hacer el trabajazo para su compañero de equipo y Díaz Gallego creo que lo probó antes y probablemente ha dejado ya todo lo que tenía.
3: Me cuentan de Ken Pharma que tanto Urco Berrade como Ivonne Ruiz han llegado a esta vuelta en el mejor momento de la temporada, que están fortísimos y que tienen mucha confianza, sobre todo en ellos dos.
4: Te llevo yo en la porra, por si acaso.
0: Pues oye. Pues no sé yo, pues Urco, a ver.
4: Urco junto con pues Urco De Bruyne, junto con Buitrago, pueden ser de los que más opciones tengan de llegar.
0: Sí, y te has fijado, Carlos, se ha colocado justo sí, detrás sí, de Buitrago en cuanto se ha apartado Pello. Es decir, si vas bien, sí, te colocas ahí.
4: Por lo que pueda pasar.
0: Vamos a ver hasta dónde puede llegar. Vamos a verlo, vamos a ser optimistas. Yo quiero confiar. Lo que pasa es que detrás hay un monstruo que como se caliente, pues te complica un poco la vida. La verdad que es osado hacerle frente, pero bueno, ¿qué vamos a hacer? En esto vivimos, es el ciclismo, y sobre todo hay que disfrutarlo. Me hace mucha gracia, Andrés, ver a Langelotti, al ciclista de Astana, con el maillot de campeón de Mónaco.
3: Sí, porque vamos a explicarlo, ¿no?
0: Podríamos correr tú y yo.
3: Sí, y seríamos plata y bronce. Porque corrió solo.
4: En el campeonato de España.
0: Claro. Es que no hay rival y al final muy mal se te tiene que dar. Con que llegues a la línea de meta.
2: Oye, pero está bien tirado. Tú quieres ser campeón de un país, buscamos uno, ¿no? que no haya nacionalizamos y para adelante.
0: No está mal pensado. Piénsalo, encuentra uno y nos presentamos. Bueno, encuentra dos y vamos uno cada uno y a ver qué tal se da la cosa. Hay movimiento delante. Se mueve Kron, el ciclista de 1X que ya se movió antes. Se lleva Lars Krapps al ciclista de Lotto y empieza a ceder Conrad, que ya se quedó antes. Empieza a ceder también Glouk de Pinarello y empieza a ceder Carlos Canal, el corredor gallego del conjunto Movistar. Decíamos que para él era una subida bastante más dura de lo que hubiera preferido. Y tensa la cuerda Buitrago. Le vimos en el día de Andorra quedarse prácticamente en Embalira, ¿eh? Al principio ahí se quedó y dimitió de toda opción de hacer algo en la general o de dar guerra en el día. A lo mejor estaba guardando para hoy, quién sabe. Este sí es un corredor de nivel, el colombiano. 1.24 de ventaja sobre el pelotón, 7 para coronar, más o menos 5 para ese giro y arrancar la parte dura, el esterrato del Bartolo. Se quedan tanto Lim Rice como el corredor de Tudor Willash. Y ahora mismo se van por delante Urco Berrade, se va por delante Buitrago, De Bruyne, Gallego, Garofoli. Son los 5 que llegan a la rueda de Krapps y de Kron, ¿eh? Quedan 7 supervivientes de la escapada del día, 2 españoles, Díaz Gallego y Urco Berrade.
2: Dando protagonismo sí, también, Carlos, a equipos españoles modestos como Burgos, que no había tenido muchas oportunidades hasta ahora en esta vuelta, como Caer Pharma, que todos ya conocemos su situación de estar buscando un nuevo sponsor para intentar seguir el pelotón. Así que presencia hoy en una etapa importante, no es una cualquiera, en un grupo de mucho nivel y dando ahí protagonismo a dos equipos españoles.
4: Y ahora mismo no parece que por detrás haya mucho más ritmo que delante. Creo que Sivakov el que está haciendo el tempo en el pelotón, pero sigue manteniendo el mismo ritmo. Es decir, no hay intención de seguir reduciendo la diferencia.
0: Es que la duda ahí es qué harán los demás. Yo muchas veces tengo la duda. El resto tiene que jugar, digamos, otra carrera. ¿Hasta dónde la exprimes? Ahí Sivakov se ha quitado, ha entrado Jay Vine. A ver cuánto puede aguantar ahí el corredor australiano. Me gusta, por ejemplo, que dejen a Pablo Torres como último hombre para Pogacar, ¿eh? Eso dice mucho del madrileño o de la confianza que tengan en él. El chaval se tiene que curtir en esta vuelta y de momento hoy es una declaración de intenciones por parte del equipo. Decía que, claro, Pogacar se mueve o no se mueve. Claro, pero me da igual que se mueva o no se mueva Pogacar. ¿El resto qué va a hacer? Porque tiene que hacer su carrera independiente a la de Pogacar.
5: Creo que
0: el otro día sufrió Carapaz. Pues a lo mejor alguien tiene que hacerle sufrir hoy, Dani, ¿no? Es decir, oye, pues si sufrió Carapaz, sufrió Esquilmos, pues vamos a intentar buscarle las cosquillas otra vez y me voy quitando rivales por el podio. No voy a esperar a que se mueva Pogacar porque a él ya no le hace falta.
5: Sí, está claro que entre ellos, estos días que les tienes que ir probando. Y luego hay que ver técnicamente bajando con la bajada, que es dificultad poner un poco en aprieto al resto de rivales, porque para el podium es que hay mucha gente, ¿sabes? O sea, Pogacar aparte. Y yo creo que, referente a Pablo Torres, creo que si en esta Vuelta a España cumple un poco con las expectativas del equipo, se puede ganar el puesto para correr el Tour el año que viene.
2: La famosa cuenta de Mou, que para nuestros oyentes que ya la conocen, pero bueno, es una cuenta de X, de Twitter, ¿no? Que da así como insights de Pogacar, del equipo UAE y tal, así un poco en tono broma, provocativo y tal, pero que siempre maneja buena información, porque luego varias de las cosas que dice se cumplen. Sitúa a Torres como el mejor hombre de Pogacar en esta vuelta y lo que decía Dani, como su gran gregario, por así decirlo, para el futuro o el nuevo del Toro, por decirlo de otra manera.
3: Que le guarden.
0: Es que le preguntaba el otro día a Machín y se medio rebrincaba Andrés cuando se decía, digo, oye, Pablo Torres va a ser el último. No, bueno, es casualidad, ya lo veremos. Y no, no es casualidad, o sea, tú le estás colocando ahí porque tienes confianza en él. Marc Soler tiene lo que tiene y ha estado apartado después de todos los problemas que ha tenido con temas legales. Almeida está como está y este chico tiene toda la pinta de que está subiendo en el escalafón, y es que no lo pueden engañar, o sea, no lo pueden esconder.
3: Eso
5: sí, sí. Que y luego, sobre todo, después también, pues, como es como persona, ¿no? Eso es una excelente persona, es un excelente chaval, también a todo el mundo, es humilde, discreto, y todas esas cosas al final, en equipos de este perfil, pues se valoran también, ¿no?
2: Sí, siempre ha alabado mucho, digamos, a Tadej, ¿no? Desde que llegó. No ha tenido suerte, ¿eh? Porque ha tenido problemas de rodilla, tuvo ahí creo que le llegaron incluso a operar. Ha tenido momentos de duda, porque recordar que después de esos números que hizo en Pinesta y tal...
0: ¡Ojo, mira Nacho! Nacho espera, que hay sorpresa por detrás, que está tensando, lo decíamos, Jay Vine. Un minuto solo de ventaja a los de cabeza. Son 7, pero les está recortando a marchas forzadas el australiano, compañero de Tadej Pogačar, que está dejando el grupito en apenas 20-25 corredores y que está descolgando al noveno de la clasificación general. Fue segundo en la llegada a Andorra el pasado martes Jarno Vidar, el belga del conjunto Lotto. Está a 4.06 en la clasificación general, o lo que es lo mismo, a 45 segundos de Primož Roglič, que es segundo, y está perdiendo contacto ya con el grupo cabecero. Mientras Pogačar se va por un bote de agua, Jay Vine dice: yo no puedo más, qué diferente es la vida, cómo se ven las cosas desde un prisma y otro. Se aparta Jay Vine, empieza su trabajo Pablo Torres, 5 kilómetros para coronar. En nada tiene pinta de que va a venir el demarraje de la bestia, señores.
4: Pues sí, tiene dos opciones, o tratar de que Pablo Torres aguante hasta arriba, pero si... se siente más o menos bien, lo más lógico es que arranque. Encima está Pablo mirando para él como diciéndole: bien así, ¿quieres un punto más, un punto menos, qué deseas?
5: Pero es lo que decías tú, José, ¿no? Que si no se prueban entre los que están ahí disputando el podium. Mira, hoy le ha hecho el trabajo, claro, para dejar uno fuera, ¿no? A Wilder, ¿no? Que hasta hoy estaba metido ahí en la batalla, ¿no? Pues eso pues mismo deberían de hacerlo.
0: Claro, hoy ya le tienes descolgado.
2: Yo creo
0: se perderá,
2: que no se va ni levantando la bici. Se le ve con una soltura.
4: Es que con el ritmo que está poniendo Pablo Torres, el que tenga intención o la mínima intención de probar algo, yo creo que se le quita de la cabeza.
0: ¿Qué vas a probar? ¿Qué vas a probar?
2: Y Rolly, buena cara.
0: Con el gancho absolutamente todos. Van absolutamente todos. Veía a Félix Gol, por ejemplo, acompañado de Scottson. Veía a Enric más delante, a Roglic delante. Estaban prácticamente los hombres de la general. Y el que estaba sufriendo era Jarno Vidar. Ahí estaba Pablo Torres mirando a Pogačar y diciendo: ¿cómo quieres la carne? ¿Poquito hecha? ¿Te les hago un poquito más? ¿Cómo quieres que te les deje para que les devores? Porque ahora mismo les tiene a 50 segundos. Quedan 25 kilómetros. 4.5 para coronar. Es la parte más dura del puerto, el final del desierto de Las Palmas y sobre todo la extensión del Bartolo. Ahí es donde tiene pinta de que vamos a ver moverse a los de la general en busca de la etapa. Jarno Vidar sufriendo y quedándose descolgado del grupo. Poquito a poco abriendo camino. Pablo Torres tirando, trabajando. El madrileño para Tadej Pogačar. 47 segundos de ventaja. Ese grupo de 7 que recordamos tiene dos españoles: Urko Berrade y José Manuel Díaz.
3: Uf. Ha llegado lejos Carlos Rodríguez, pero se ha abierto, le ha reventado el ritmo de Pablo Torres y me ha parecido que a cola del grupo, no es un escalador, pero se defiende bien en terrenos de este tipo, estaba Camprubí. Quedan 15 o 20 en el grupo y creo que estaba Marcel Camprubí.
0: Sí, estaba. El campeón de España.
4: Y De Bruyne apretando por
0: delante. Ahora ya giran a la derecha. Ahora giran, se queda Scottson, se queda Richitello. Camprubí está en el límite. De Bruyne en la fuga tirando. Y a ver lo que pueden ir haciendo los demás. Van a ir cazando corredores. Ahora, fíjate, pillan a Bennett, pillan a Conrad, pillan a Allen Rice, pillan a Carlos Canal. Y se ha apartado Pablo Torres. Y mira, el vaticinio de la Varga se cumple. Ni siquiera se pone de pie, pero empieza a tensar la cuerda. Allá va Tadej Pogačar mirando hacia atrás. La roja de la vuelta inicia la tortura. Se pega a su rueda Oscar Only. A la de Only se pega Roglic. A la de Roglic Enric Mas. A la de Mas Carapaz. Pero no viene nadie. Lo ha dejado en 5 unidades. Y poco Feliz a poco falta, tiene pinta de que lo va a ir destrozando. Falta Gal, falta Esquilmos, falta Kuss, falta Widar y falta Jay Vine de los 10 primeros de la general.
4: Y pues otra selección.
0: Están 5.
4: Si es que tiene que frenar subiendo, es increíble. Es que...
5: ahí lo ha clavado Nacho.
0: Mira, ahora los de delante están... Sí, lo han acertado de pleno, 30 segundos. Los de delante están en tramos ya del 15%, ¿eh? Y esto sigue siendo asfalto, pero De Bruyne que se marcha y le intenta seguir Kron. aunque tiene pinta de que están sentenciados. 27 segundos y por detrás viene el demonio con la guadaña. De Bruyne ataca y se marcha como puede, 18%, pero aquí hay poco más que decir. Viene un señor vestido de rojo a su rueda, ya solo aguanta uno vestido de blanco, que es Oscar Only. No ha tenido fuerza Roglic, no tiene Carapaz, los dos se ponen a la rueda de Enric Mas. Ahora Only dimite, dice que yo ya no puedo, que hasta aquí he llegado, que me ha exprimido al completo, me ha sacado todo el jugo, se marcha Pogacar en solitario a dar caza a los de delante.
1: Muy bien, Enrique.
3: Que escuche la gente cómo está el puerto de... Bueno, puro Tour de Francia. Para quien no esté viendo la televisión, puro Tour de Francia, el ambiente en esta extensión del desierto de Las Palmas en el Bartolo.
5: Que es durísimo, el Bartolo.
2: Qué bonito, ¿eh? La verdad que la vuelta, que muchas veces se le critica, pero también hoy es capaz de sacar escenarios nuevos, de seguir reinventándose, y lo de hoy está siendo un éxito, y creo que el sabor de boca que nos va a dejarse es muy bueno, ¿no? Con Tadej todo es más fácil, pero lo cierto es que las imágenes, como dice antes, que no está dejando de público, de ambiente, además hoy el clima, el tiempo también aguanta y ayuda, creo que está siendo fastoso.
0: Es que has traído al Mick Jagger de esto, es decir, se ha traído a la gran estrella de la feria. Entonces, Tadej Pogacar al final moviliza a la gente.
2: A propósito,
0: si es que si
2: de eso, José, sí, salían unas noticias, ¿no?, de audiencias televisivas estos días, y lo cierto es que vamos, está ganando registros de hace una década. O sea, que es muy, muy importante, ¿no?, la presencia de Pogacar, que aunque pueda ganar siempre y sepamos el resultado, pues también está batiendo récords, ¿no?, de verano.
3: Ahí está la tierra.
0: Ya están en la tierra, ya están en el esterrato. Se levanta polvo, eso se mastica, y cuando sufres sabe tremendamente desagradable, porque no puedes aguantar. Y ahí lo van a tener que paladear absolutamente todos, menos ese dorsal 11 con el rojo portado tanto en la espalda como en sus piernas. Rojo completo, rojo de demonio, como decíamos, que se va camino de echar encima de Bruyne, que le mantiene esos 20 más o menos segunditos de renta.
1: Yo creo que son menos.
0: El corredor belga, 30, es que marca 30 el GPS, y yo creo que son 20.
1: No, son menos.
0: Les
1: son
0: queda
1: menos.
0: Kilómetro y poco de ascensión. Y allá va Pogacar buscando a Debrin. Allá va Pogacar buscando la cabeza de carrera. Me da la sensación de que le va a coger antes de coronar. Y claro, Debrin dirá, voy a intentar aguantar todo lo que pueda, a ver si corono con él. Pero a mí me da la sensación de que no le da, porque quedan todavía más de 2 kilómetros. Cuidado al sufrimiento de Félix Gol, que aún así, tiene pinta de que se va acercando al terceto que han formado Enric Mas, Carapaz y Roglic, ¿eh?
1: Y Only, ¿no? Va con ellos también.
0: Only va adelante, un poco más adelante. Creo que va un poquitín más adelante. Pero puede que le pase lo que haga el otro día, que por intentar seguir a Pogacar, míralo, le tienen ahí a
5: Only. Sí, la pasa parecido.
0: Por intentar seguir a Pogacar, al final viene el coco y ay, ay, ay, ay, ay. Félix Gall ha hecho la contraria, ¿eh? La de aguantar, y ahí tiene por delante a los tres que van a cazar también a Only. Muy cerquita Pogacar de Bruyne. Madre mía, qué polvareda, qué gentío. Me encanta ver así las cunetas de la vuelta, ¿eh? Me encanta que estén repletas de gente. Lo que siempre envidiamos del Tour, de las grandes cimas del Giro. Hoy lo estamos viviendo en el Bartolo. Allá va Pogacar. Madre mía, esto sí que va a ser un demarraje. Le va a dejar tragando polvo al pobre de Bruyne, que se quiere agarrar pero no puede. Quedan algo más de 2 kilómetros y Pogacar se marcha. Le da lo mismo, no tiene condescendencia. Le mira, pues que ni siquiera casi le mira, de reojillo, y le ha dicho hasta luego, que te sea leve, sube como puedas, que yo me voy para adelante, buscando la tercera victoria en la vuelta. En 5 etapas conclusivas, porque recordamos una, hubo que abortarla. Pogacar habrá ganado 3. ¿Cuántas más le quedan? Da la sensación de que las que a él le dé la gana, y una buena noticia. Enric Mas deja atrás a Roglic, a Only, a Carapaz y a Félix Gall. Fantástico Enric Mas, que de los de la general ahora mismo sería el segundo en situación de carrera, ¿eh? Es su vuelta, es su carrera sin ninguna duda.
2: Ofensivo nivel, Dani de Enric, además en un escenario, él lo dijo, ¿no? En una testa marca con nuestro compañero Miguel Ángel Rodríguez, que el sol le venía bien, que estaba esperando este tipo de escenarios como el de hoy, que le ponían bastante, y mira, está dando el lo de pecho, y alguno pensará, ¿no? Oye, a ver si no llega a venir Pogacar esta vuelta, hubiese sido por una vez realmente para Enric, que está soberbio.
5: Sí, el rival, lo comentamos en Andorra, ¿no? Que parecía que había llegado ahí como depresivo, de ya veis, competimos para hacer segundo. Y Enric, quédate con lo que estás viviendo, de dónde vienes, que has estado parado, de qué te pasó en el Giro, que no acabaste. Digo, quédate, tienes que ser súper positivo y estar súper contento de lo que estás haciendo frente a un extraterrestre, o sea, y mira hacia adelante. Y bueno, le estamos viendo que por fin le empiezan a salir bien las cosas.
3: Este es su nivel, el nivel de Enrique en Vuelta a España. Y decía que el rival
0: creo que
3: es gol,
0: sufrir a Andrés. Andrés, están haciendo sufrir a Carapaz otra vez, ¿eh? Está tirando, sí. Roglic, Only empieza a cabecear, Félix Gall le va a adelantar, Roglic se va hacia adelante, Félix Gall le puede seguir y Carapaz las está pasando canutas.
3: Es que, ahí voy.
0: Otra vez a sufrir el ecuatoriano.
3: El rival de más va a ser Félix Gall, porque es un corredor que le viene mejor puerto más largo, más duro. Se había empezado atrás, ha ido perdiendo tiempo, pero va de menos a más. Pero Enrique, estamos viendo que va fantástico, sigue su pedaleo, no tiene que mirar atrás. Esta mañana leí una entrevista suya, o escuchaba una entrevista suya con Laura Meseguer. Él decía, yo no soy ganador, yo sé dónde está mi lugar y demás. Pero de verdad, este es el nivel que todos sabemos que tiene y que, bueno, por una cosa o por otra, finalmente sale casi siempre en la Vuelta a España.
0: Mira, Only no puede, ¿eh? Only, todos lo cuento, cómo se retuerce. Si estás escuchando la radio, cómo se retuerce, mueve hasta el cuello. Ha intentado seguir a Pogacar en las rampas más duras, en las del 18%, y ahora se están saltando todos los pilotos. Has calentado todas las zonas del coche y al final está saliendo humo del motor, del tubo de escape, no sabes por dónde, pero hay alguna fuga. No puede más, Oscar Only se ha quedado de Gal y de Roglic. Y ahora aguanta como puede el ritmo de Richard Carapaz, porque esa es la situación de carrera. En torno al minuto, un poquito menos, yo creo que con Enric más tienen que ser 40-50 segundos, no tenemos la referencia exacta. Está por delante Pogacar. Enric más les lleva otros 10-15 segundos a Roglic y a Félix Gall. Only junto a Carapaz, que sufre todavía más, vienen un poquito más atrás. Así que sufriendo todos todavía en este rato, que pese a todo es amable, ¿eh? Es un esterrato, se nota que aquí han pasado un rodillo, que esto está aplanado, compacto, sí, y es compacto. Camino de tierra, pero es cómodo, Barredo.
1: Es amable, pero les está costando mucho. Vemos que Carapaz, cada vez que se pone sobre pedales, la rueda de atrás no tracciona bien. Lógicamente es un terreno que tienes que tratar de subir sentado, pero cuando ya vas al límite, pues quieres descargar un poco la cadena posterior y te pones sobre pedales y te frena, ¿no? Al final sí que es cierto que está compactado, pero no deja de ser este rato y de pasar tantos vehículos, como bien comentabais antes, pues las curvas, se ve que las...
0: Se habrá levantado.
1: Mira.
0: Es que ahí lo vemos, allá a Carapaz le ha pasado, a Carapaz al salir de una curva
1: y
0: ha pegado sin ni siquiera levantarse. Ha sido simplemente, yo creo, al traccionar con él, al meter un poco más, digamos, de presión al pedaleo, le ha patinado la rueda. Y ha tenido ese problema. Only sufriendo mucho. Carapaz sufriendo mucho. Lo ha gestionado mejor Félix Gall, que está junto a Primo Roglic. Y delante, como decimos, Enric Mas, al que hace tiempo que no vemos, pero sabemos que en situación de carrera es segundo, porque ya pasó a Ramsés de Bruin. Y sigue por detrás del hombre que cabalga en solitario. Le queda poquito ya de este rato a Tadej Pogacar. 1,2 km para coronar. En esta zona está en solitario. También en solitario Enric Mas. Mirando hacia adelante, que no pasa nada. Los de atrás que intenten apretar los dientes, que en lejanía no le ven, ¿eh? En el horizonte tienen a De Bruyne, pero Enric Mas ha abierto un hueco bastante, bastante grande. Cuidado, porque Pogacar afronta un tramo de bajada. Esto es lo que os decía, ¿eh? Es una pista con muchísimos baches, con cemento descarnado, porque no es asfalto. Y claro, lo mejor es hacerlo solo, pero hay que extremar la precaución.
5: Sí, sobre todo vamos a ver cuando lleguen abajo, que cada uno va a hacer su contrarreloj individual hasta meta. Ahí es donde...
0: ¡Ojo, ojo, ojo, Dani! ¡Ojo! Que Enric Mas está tremendamente cerca. Tremendamente cerca de Tadej Pogacar, ¿eh? Tremendamente cerca de Tadej Pogacar. ¡Ojo, que aquí tenemos la noticia! Decía, llevamos mucho rato sin ver dónde está Enric Mas, sin ver la diferencia. Y le tiene a 100 metros. Parecía que se marchaba en solitario Pogacar a ganar otra vez la etapa. Y aquí aparece la respuesta. Esto no lo hemos visto de prácticamente nadie en 6 años, ¿eh? Venir desde atrás, recuperar la desventaja. Quedan 500 metros para coronar. Y Enric Mas pegándose a la rueda de Tadej Pogačar. ¡Tenemos fiesta en la vuelta!
4: Espectacular.
1: Notición,
5: Sí, sí, espectacular. Pues
2: esto ni no hay plataforma en streaming que haga un guión como el de hoy, con Enric Mas. Además que tiene que tener ahora mismo la moral, ¿no? Y si se ve con piernas, ojo, la verdad que es un final soñado que nadie pensábamos que se pudiera suceder.
3: ¿Cuándo fue la última vez que atacó Pogačar y le cazaban en su vida?
0: Claro, esa es la duda, es que esto no pasa. Es decir, ¿cuándo
2: yo la única duda, hijos, es que diga, uff, me ha hecho un extraño la bici en algún tal y sí, haya... Pues,
0: bueno, pero, no. pero son circunstancias de carrera.
2: Sí, sí, por supuesto, pero digo que es lo que es lo único, que por fuerza no creo que sea. Yo lo único que se me ocurre que pueda ocurrir algo.
0: Pero tenías que llevarle muy poquito, y a Pogačar, a Enric no le hemos visto en la tele, pero a Pogačar sí. Y no, a ver, sí, bueno, puede haber sido algún momento en el que no le hayamos visto. Sí, pero sí. Pero está muy cerca, y en su vida, otra vez,
1: que está recordando
0: subiendo, no se le aleja, no se le despega, Estamos llegando al repetidor, a lo alto, y no se le despega a Barredo.
1: Me está recordando al, creo que fue en el 2021-2022, el Giro de la Emilia, ¿no? Que le consiguió ganar Enric a Pogačar.
0: Le va a coger y quedan 200 metros. Enric intenta pasarle. Olvídate de quién es. Intenta pasarle. Vamos a por él. Llegan a la cima. Van a llegar a la cima. Enric Mas se pega a Tadej Pogačar. Y arranca Enric Mas de cara a la bajada. Pogačar no puede o no quiere. Pero habrá que verlo. Ahora hay que tensar. ¿Hasta dónde? Pues no lo sé. No es una bajada el principio para asumir riesgos. Cuidadín aquí. Porque es una zona bacheada. Que es complicadilla en algunos tramos.
1: Y mira para atrás Pogačar, extraño, ¿eh?
0: Tadej Pogačar segundo. A ver si va pinchado.
5: No, y de habilidoso, mucho más habilidoso en bajada Pogačar. O sea, que Enrique ha hecho una subida y unos tramos espectacular. Vamos, o sea.
0: 35 segundos con respecto a Roglic y a Félix Gol.
3: Yo creo
0: cuidado
3: que mira para atrás.
0: También.
3: Yo creo que mira para atrás por eso, porque una vez que ve que le caza a alguno, que es una sensación extraña y nueva para él, dice, a ver si vienen más. O sea, porque es lo que se tiene que preguntar.
0: Oye, a ver si vamos a tener diversión también en la montaña de la vuelta, que es verdad que Enric Mas está a 3.32 de Pogačar, pero esto no lo esperaba absolutamente nadie. 19 kilómetros, 900 metros para meta. Pareja en cabeza de carrera. Se marchó Pogačar a su aire, pero llegó por detrás. Posiblemente una de las mejores versiones de Enric Mas. Quién sabe si la mejor desde que corre en Movistar. Recordando aquel chavalito que empezaba en Quick Step y que era la gran esperanza del ciclismo español. Pues hoy se está pegando al extraterrestre de esto. Al que más controla, al más fuerte, al que maneja absolutamente todo. A ver, Pogačar ahora que se quiere meter por dentro. Parece en Márquez y Jorge Martín en pleno Gran Premio. Toma la cabeza Tadej Pogačar. Descenso bacheado, descenso complicado. Se quiere marchar Tadej de Enric Mas, al que yo creo que sí que le está afectando un poco lo peligroso de la bajada, ¿eh?
2: Acordaos todo lo que sufría también Enric Mas con el tema de los descensos, ¿no?
0: Sí. ¡Cuidado que se sale Pogačar! ¡Cuidado que se sale Pogačar! ¡No ha llegado a caer! ¡Se sale de la carretera Pogačar! ¿Cómo es posible? Ha asumido riesgos, se ha puesto delante de Enric para tensar la cuerda y dejarle. ¡Se ha salido de la carretera! Entra de nuevo Pogačar. Esto tiene sus riesgos.
3: Podemos decir que Enric está llevando al límite a Pogačar.
5: Sí, sí, le está sacando de quicio.
0: Pero cómo Pogačar
1: tenía necesidad de asumir riesgos ahí.
0: Claro, él le ha adelantado. Pogačar, Enric le ha hecho una seña. Vamos más despacio, vamos a ir más tranquilos en la bajada. Pogačar le ha adelantado en una curva de 90 grados como si fuera una moto, como si fuera un gran premio de MotoGP. Ha intentado tensar. Le ha cogido algo de ventaja y se ha salido de la carretera. Por suerte no había árboles, no había un barranco y le ha dado tiempo a entrar. Pero Pogačar no tiene esa necesidad.
3: Yo creo que no quería bajar detrás de Enric Mas. Por lo que ha comentado Nacho, no quiere bajar detrás de él. Y por eso ha querido pasarle, ha puesto un ritmo un poco más elevado, se ha pasado un par de curvas y la tercera se ha ido.
2: Sí, pero ahora van con duda los dos, porque entre que Enric no es un maestro, digamos, a un gran descenso y ha sufrido eso, yo creo que Pogačar le va a volver a atacar pronto para intentar irse en solidario, porque en una de estas pues se le puede ir la carrera.
5: Madre mía.
0: 27 pero ojo con esas salidas. Segundos de ventaja sobre Roglic, pero tiene que ir ahora mismo con una tensión en el coche de UAE.
1: Eso es, iba a decir, ojo con esas salidas, que es muy fácil que se ensucie la goma del neumático y tener una avería.
0: Pues esa era zona de más de piedra, Dani, parecía, ¿no? No más que de maleza, de piedra donde se ha salido.
5: Sí, no, ha hecho... Digo,
0: si se llega a caer, Clavero, se pega un golpe, esa zona, te pega.
5: Sí,
0: su
5: sí, no, porque
0: todo
5: está todo lleno de piedras y lo mejor que ha hecho ha sido controlar, parar la bici y subir tranquilamente otra vez a la carretera. Porque si no, lo que dice Carlos, te aseguras luego una avería o llantazo o cualquier cosa que luego... Y ahora tenía
4: los coches muy lejos, Dani.
2: Yo me imagino a Javier.
0: Han entrado ya en la carretera buena.
2: Yo me imagino a Javier Guillén,
0: y están en carretera buena ya.
2: Yo me imagino a Javier Guillén, que es el sueño de siempre, ¿no? El mejor extranjero contra un gran español peleando por la carrera. Y es que esto, vamos, era un Pogacar Enric Mas, mano a mano. Vamos, ninguno esperábamos ello.
0: Ahora Enric tiene que hacer una contrarreloj a meta, es decir, da igual la victoria de etapa. Tienes medio minuto sobre Roglic, Félix Gall y compañía. Tienes que tirar tú. Pogacar le da igual. Pogacar, aunque lleguen los de atrás, sigue siendo el más rápido, va a ganar y no tiene ese problema. Enric es el que tiene que dejarse todo para hacer buena esta ventaja. Porque quedan 17 kilómetros a meta y en torno al medio minuto es lo que tiene de renta sobre Gall, Roglic y De Bruyne, que ha aguantado con ellos. Ahí tiene que darlo todo Enric, vaciarse de cara a meta. Esto, si recordáis, me recuerda a la etapa de Granada, que era Zayanas, Andrés, tú tienes mejor memoria. Era Zayanas, no me recuerdo qué puerto era. Fue hace 2 años que acababa en Granada, que se pegó estuvo a punto de pegarse un castañazo. Había coronado también con margen Enric, le acabaron cazando, estuvo a punto de caerse bajando.
3: Sí,
0: fue muy parecido.
3: Sí, que llevaba ventaja, pero era justo aquella. Para mí tiene muchísimo mérito, lo tuve pensando el otro día. La fase que tuvo Enric de no bajar nada, de estar bloqueado, porque cuando entras en ese bucle, lo pueden confirmar Clavero, Barredo, que han sido ciclistas, yo creo que es muy difícil mentalmente salir de ahí, y él salió de ahí. Es verdad que no es un especialista bajando, pero ha conseguido poder afrontar los puertos como un ciclista profesional, que es lo mínimo que se le puede pedir. Entonces, bueno, está muy emocionante. Roglic no está lejos, está en 24 segundos, que es muy poco, y desde luego estamos viendo mucho más de lo que pensábamos cuando ha llegado el ataque de Pogacar.
5: Es que...
0: El problema es que de los 37 que tenía el coronado ahora tiene 23, le están cogiendo por detrás. Pero bueno, oye, hay que pelearlo. Quedan 15 kilómetros para llegar a la línea de meta aquí en Castellón. Enric Mas junto a Tadej Pogacar. ¿Pensabais que todos los capítulos terminaban igual? ¿Que el de rojo ganaba por inercia? Pues no, señores, no. Esto es el ciclismo. Esto es la Vuelta a España. Ha salido respondón el de Artá. Enric Mas junto a Tadej Pogacar en la cabeza de carrera. 15 kilómetros para meta, enseguida los...
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0: Más ambicioso que nunca, marchándose junto a Tadej Pogačar. ¿Quién lo iba a decir? Junto a Tadej Pogačar, que prendió la mecha, que puso a trabajar a Sivakov, Almeida. Luego después endureció con Jay Vine y Pablo Torres, puso el ritmo en rampas de casi el 20%, dejó tirado a Oscar Only, pero vio como antes de coronar venía una bestia, llamada Enric Mas, irreconocible absolutamente, que le ha dado caza y que le acompaña en la cabeza de carrera. ¿Quién nos iba a contar esto, La Varga?
2: Pues sí, la verdad que lo que comentábamos antes, un final increíble, ¿no? Y hemos visto ese duelo en el descenso, como primero decía Enric más tranquilo, luego la salida de Tadej, la verdad una velocidad vertiginosa, pero yo creo que queda la sensación esa, ¿no? Si ni siquiera aquí, que era un escenario complicado y con nervios y tensión, Pogačar no se ha ido al suelo, no tenía mayor dificultad, pues ahora yo creo que lo estará gestionando de otra manera, con detrás el grupito Roglic, que nada, a 13-14 segundos. Vamos, la vuelta al rojo vivo y nunca mejor dicho.
4: Y hay que estar atentos hoy en la llegada a las declaraciones.
0: Perdóname, Carlos, pero me cuenta, me informa Pablo Parra, ha hecho oficial el Atlético de Madrid. Jenny Hermoso es nueva jugadora del Atlético de Madrid femenino, firma, lo ha hecho oficial el club, hasta 2027. Días, Carlos.
4: Decía que hay que estar atentos en línea de meta a las declaraciones de Pogačar, porque me llama la atención que a escasos 10 kilómetros de meta estaba echando mano al maillot y cogiendo algo sólido.
3: Está incómodo, ¿eh? Carlos, se le ve incómodo.
4: Sí, sí.
5: No, es que...
2: Y la noticia
4: es una tesitura nueva para él.
2: Sí, pero que tampoco es nuevo, es decir, aquí puede ir tranquilo, incluso perder sí, la tapa, no, perder lo que
0: sí,
2: quiera.
0: Pero sí es nuevo, Nacho, porque yo añadiría un factor. En la subida nunca, como comentábamos antes, nunca nadie le ha alcanzado. Pero os digo más, es que en el llano, como rodador, pero una vez que se haya marchado él, es muy raro que alguien le haya echado mano.
2: Es que hermoso.
0: Pero como rodador, es muy raro que el grupo de atrás alcance al de Pogačar. Él siempre amplía la ventaja en el llano y le da igual ir él contra cinco. Ya, pero siempre tiene más fuerza.
2: Pero las dudas del descenso, que es era que complicado, hoy, que
0: no,
2: luego...
0: Yo creo, pero llevan no, un rato, llevan un rato ya en carretera. No, llevan un rato ya en carretera,
4: no fue el descenso,
0: buena,
2: El viaje de...
0: Que no, que esto ha sido de pedaleo. Llevan un rato, Nacho,
3: ir acompañado, ir acompañado también. Él va pensando cosas que normalmente no va pensando en este tramo de etapa. Y al final no es lo mismo que vaya solo al 100% concentrado que con otro. Aunque sabe que llegando con él es más rápido, debería ganar a Enric Mas. Pero
0: y
3: ese momento, como le ha pasado en la cima...
0: Si a los tres que vienen detrás también les gana, Andrés. Pero...
3: Sí, pero él lo lleva grabado, ¿eh? Ese momento, esa caza de Enric Mas, he estado revisando. La última vez que le agarraron subiendo fue en el Tour de 2024, en Leliorán. Dos años, Vingegaard.
2: Pero el tema de... Habéis visto las imágenes, ¿no? De Enric Mas diciéndole por aquí, cuidado, por aquí, con calma, en ese descenso, ¿no? Que
0: claro, sabían, claro, es donde hemos dicho que le ha adelantado, él con ganas, porque tenía, se le ha visto con ganas de dejarle atrás o de poner un punto más a la bajada, y es que ha salido por un vértice.
2: Pero ya lo que veo es que Tadei ahora mismo en este final tiene que estar tranquilo, que da igual, que no gane, que no gane ganar la etapa, que le escojan por detrás. Es decir, que él tiene que no arriesgar y saber que la vuelta es suya si no hace nada extraño. Es decir, que es precisamente en estos momentos donde se le puede ir, en este tipo de situaciones. Yo le he criticado y se le he criticado a Vingegaard también en aquella crono que va como un loco cuando tiene el Tour ganado. Es decir, yo creo que hay situaciones que es que a mí me parece poco inteligente, se lo digo de verdad, por muy fuerte que estés y por muy bien que vayas, oye, cuidado, que es que por un día tonto se te puede ir todo el trabajo al traste.
1: Pero este tipo de campeones... A este tipo de campeones que cuando ponen toda la carne en el asador no les salgan las cosas como están acostumbrados y como ellos quieren y prevén, les duele mucho. Es decir, yo si me preguntáis un momento de la etapa de hoy, me quedo con cuando estaban coronando el Bartolo, que Enric Mas la arrancó. Pogacar se puso completamente a tope para que no le sacara ni un metro. Porque son esos,
0: que por eso
1: esos,
0: yo esos hay varias detalles. Sensaciones de que es más de pierna lo de hoy, por lo que sea, ¿eh?
1: Sí.
5: No, sí, pero o sea, que es un campeón y siempre mira hacia adelante, porque tampoco tiene ninguna necesidad de volverse loco ahora dando relevos a Enric. Podía decir, bueno, si tú quieres ir hacia adelante, tira, y si no, nos cogen detrás. Si él no tiene esa necesidad de pasar, y sin embargo le está pasando, está haciendo la carrera para Enric. Sí, pero bueno, la tiene también con los otros tres. Bueno, que puede tener más dudas con Roglic. Pues yo creo que la puede tener también igual.
0: Pero pues están abriendo hueco, Dani, ¿eh? Están abriéndole el hueco. Voy a dar las diferencias. 25 segundos de ventaja tienen Tadej Pogačar y Enric Mas sobre el terceto que viene persiguiendo Primoz Roglic, Félix Gol y Ramses de Bruin. A 31, es decir, están acercándose mucho Tejada y Carapaz. Están muy cerquita ya. De hecho, les tienen muy, muy, muy cerca. Tiene pinta de que les van a echar mano enseguida. Carapaz y Tejada, que es más duro.
1: Qué duro es
0: tremendo, pero es que a un minuto y medio, a uno y medio, ojo el hueco que han abierto, ojo el hueco que han abierto con estos, a uno y medio viene Oscar Only, que ha reventado, insisto, lo ha pagado el intentar irse con Pogačar, junto a Sepkus, Esquilmós, Clément Bertet, el corredor de Groupama, y Cristian Rodríguez, el andaluz de Astana. O sea que ahí sí se abre un hueco importante, los demás van a seguir en la misma pomada, lo de Enríquez va a ser más que un botín en forma de tiempo, algo especialmente psicológico, porque va a ser un refuerzo moral terrible. Pero con Only y compañía sí abren tiempo, porque van dejándose, como digo, un minuto y medio. Pogačar hablando por la emisora. ¿Qué les estará diciendo? Probablemente estas conversaciones no sean habituales en el coche de UAE. Todos esperábamos que ahora estuviera solo, relamiéndose, a punto de celebrar una nueva victoria. Pero ha aparecido por detrás el Enric Mas, 5 a meta.
2: Ahí es, José, donde tiene que innovar el ciclismo y poner este tipo de conversaciones. Imagínate la gente que lo está siguiendo.
0: Hombre,
2: en casa,
0: claro.
2: Que nos gustaría escuchar qué le está diciendo Machín o quien sea desde el coche de UAE a Tadej Pogačar, ¿no? Esto sí que sería una gran innovación y quizá no otro tipo de influencers.
0: Yo lo digo siempre, una radio abierta para utilizarla en caso de, pues oye, emergencias, avisos, y que se diga lo que sea, pero que se diga de manera abierta. Y lo demás, al coche, como toda la vida. Y los ordenadores, que ya no son pulsómetros y potenciómetros, que ya son ordenadores, esos para entrenar, para correr, por sensaciones. Barredo, yo soy un antiguo.
1: ya veo.
5: Un moderno.
0: No, para entrenar todos los avances, pero a correr como toda la vida.
5: Claro, por eso, porque ya llevan tanto con pinganillo que ahora lo moderno sería no llevar nada y cada uno a la que pueda.
0: Eso es verdad. Las modas claro. Siempre vuelven, es como los pantalones de campana.
5: Por eso, exacto.
16: Yo quiero abrir un debate en torno a Pogačar, al equipo y demás, porque de momento Pogačar ha corrido muy alegre, muy alocado, pero hoy hemos visto que hay un ciclista que puede estar a su nivel, los demás no están tan lejos, e insisto, el equipo, más allá de Torres y un poquito Bain, no es el UAE de otras veces. Y eso es muy importante teniendo en cuenta las etapas que quedan y demás. Entonces yo creo que Pogačar, quizá como estaba apuntando Nacho, va a tener que ser un poquito más conservador en etapas futuras.
0: Claro.
1: Andrés, lo comentábamos, creo, al inicio.
0: Mañana tenemos Valdelinares, Carlos, igual se lo piensan más.
1: No, porque mañana Valdelinares va a tratar otra vez de hacer lo que hizo en Andorra para meter diferencia. Creo que lo comentamos al inicio de la vuelta, que los factores que podían hacer que Pogačar en esta primera semana de vuelta

0: europeos, con lo cual yo creo que lo que rompe un poco los esquemas de él y de su equipo es que quizás la etapa de hoy, por la dinámica que llevó la carrera y cómo la controlaron, ellos tenían en su mente volver a meter tiempo, tanto hoy como mañana, para seguir ampliando esa diferencia. Y se encontraron con un Enric Mas espectacular.
1: Y lo van a meter, decías, lo van a meter, pero claro, menos con Enric.
2: Claro. 3 kilómetros y medio para llegar a la línea de meta. 3 kilómetros, poquito más, le quedan a Pogacar junto a Enric Mas. Situamos diferencias. 32 segundos, han abierto el hueco con el grupo de Roglic, donde viene Carapaz, donde viene De Bruyne, donde viene Félix Gall y donde quiere marcharse Harold Tejada. 1.39 con el grupo de Kuss, con Only, con Bertet, con Cristian Rodríguez y con Matías Esquilmós. 3 kilómetros para los dos hombres que se van a jugar la etapa. Vamos con el ganador. Barredo, ¿quién gana hoy?
0: Pogacar. La lógica me hace pensar que Pogacar en ese cara a cara. Pero yo había apostado que llegaba la fuga, con lo cual ya no cuenta mi apuesta.
3: Venga, te dejo que cuente.
4: No te martirices, venga, di.
0: No, entre ellos dos Pogacar, pero me encantaría que ganara Enrique, ¿eh? lo digo de verdad.
5: No, muy rápido, la verdad.
6: Pero bueno, corramos el Giro de Emilia.
4: Yo creo que Pogacar. Me encantaría Enrique.
2: Andrés, ¿quién gana?
1: Yo creo que estamos todos igual. Queremos que gane Enric porque son 5 años sin una victoria de Movistar en la Vuelta y de verdad ya ha llegado el momento de que ganen y hoy lo están mereciendo. Pero es que Pogacar es infinitísimo y es más rápido, mucho más rápido.
6: Enric Mas, que le ganó
2: justito físicamente.
6: En el Giro del Emilia le ganó más a Pogacar en el año 2022, así que oye, quizá tenga algún calambre, algo, yo qué sé, algo le puede pasar a...
2: Es que igual,
4: me viene la petición de la Ichulia de Enric con Almeida.
2: Sí, bueno. no creo que le pida nada.
6: Hasta tesitura sacaba los billetes, lo siento mucho, pero llega hasta tesitura.
4: Eusebio, saca la billetera.
6: Que esto vale un patrocinador para Movistar, ganar hoy aquí, vamos,
2: venga,
6: luego te llama la gente.
2: Vamos a ello, oye, a Vidar 3.19, Jarno Vidar, que se va a dejar mucho tiempo y se ha quedado, ha sido el primero en quedarse. Va a haber muchas diferencias, pero estamos entrando en el momento de la verdad. 1 kilómetro y medio para llegar a la línea de meta. 36 segundos al grupo de Roglic. 1.42 al de Oscar Only. La ventaja va a ser jugosa. Enric Mas va a pasar a ser el segundo en la clasificación general de la Vuelta. Ahora toca saber quién levanta los brazos en Castellón. Será el caníbal de siempre. La rapidez de Pogacar está fuera de toda duda. Pero quién sabe si hay algún tipo de calambre. Si hay algo que le impide al esloveno ser el de todas las tardes. De momento se marchó solo y Enric le cazó. Están a 900 metros para la línea de meta. Pogacar saca el brazo. Enric, ponte detrás, no te pongas delante por nada del mundo. Y ahí se lo van a jugar. Casi 40 segundos con el grupo de Roglic. Oye, el botín no va a estar mal, la verdad. El botín no va a estar ni mucho menos mal, no va a estar en el minuto, pero tiene pinta de que entre la bonificación y demás te vas a ir a los eso, a los 30, 40, 45 segundos, porque los de atrás también van parados, es decir, ellos pueden dedicarse a juguetear porque los de detrás ni mucho menos van decididos a cazar.
4: Enric tiene que pensar.
2: 500
4: también.
2: Metros para meta, Pogacar delante, Enric detrás, el favorito la roja de la vuelta, claro que sí, pero ¿quién esperaba que le cazara subiendo el Bartolo? Pues eso, vamos a la volata, vamos al sprint, es la hora de meterlo todo, aunque duelan las piernas, Enric. Curva a la derecha.
0: Se aprietan las zapatillas.
2: Afrontan ya la recta final, 250 metros, Enric Mas por detrás. Pogacar por delante, lo lanza desde lejos Enric, aprieta los dientes, vamos a ello, empuja Enric con todo, Pogacar no se deja, delante Pogacar, para ganar Pogacar, es una bestia, es un salvaje, es imbatible, ganó Pogacar en Castellón, victoria, lleva 3, la vuelta ha acabado 5 días para el dominador del ciclismo mundial.
4: Va por las 13.
0: Sí. Va por el récord, al menos a por el suyo. Cronos a correr, que Enric tiene que estar contento porque hoy da un paso de gigante a ese

0: podio, ¿no? Y
1: ahora se va mirando, ¿eh?
0: Y el primero de los mortales nunca sabe lo que se puede pasar, que claro, estamos todavía en primera semana de Vuelta a España.
2: Que ya le hemos visto la bajada, claro. Y si tiene avería donde vienen los coches, cuidado.
3: Mira, se va a ir por encima de los 40. Llega Carapaz, va a ser tercero. Carapaz de Brin, no sé si ha sido Carapaz o de Brin, 46 segundos, que más los 6 de bonificación son 52. Así que
0: casi minutito.
3: Muy, muy bueno.
2: Muy
3: claro,
2: bien.
3: Muy, muy bueno Brin, el botín que ha conseguido. Pues fíjate, mejor porque encima le quita la bonificación a Carapaz.
0: La bonificación,
3: así que
0: sí.
3: Perfecto para Enric. Y ahora correr con Only y compañía, que son los siguientes. La Varga, qué tarde, y no te la esperabas.
4: No, la verdad que ha sido, vamos, una resurrección completa de Enric Mas. Ya la victoria hubiese sido, ¿no?, de fábula, pero claro, es que hemos vivido muchas cosas. Esa curva que a la que se le va la bici a Pogacar, yo estaba dudando ya a ver si tiene un detallito, ¿no?, Tadej, y por eso de haberle avisado, ¿no?, en el descenso Enric se la deja la victoria. Pero ante estos monstruos no hay regalo que valga. Pero hemos vivido una etapa para el recuerdo, ¿eh? Cómo está esta Vuelta a España, que muchos decían que ya estaba sentenciada como por Tadej, pero hemos visto que en cualquier mala curva se te puede ir al sueño.
3: 1.36 es lo que ha perdido Only y Kuss con respecto a Enric Mas, es decir, más los 6 de bonificación, 1.42. El botín es muy, muy bueno, Carlos.
0: Sí, sí, sin ninguna duda. Y no solamente el botín, José, las sensaciones también, la tendencia, la moral que va a coger ahora Enric, porque insisto, yo, si me tengo que quedar con un detalle de esta etapa, de lo que se vio de la subida de Enric, fue cuando le arrancó justo al coronar, ¿no? Que demuestra la ambición del mallorquín, que se veía con piernas, que sabía o intuía que Pogacar no iba a lo fino que debería ir y que se veía con piernas de poder o intentar derrotarlo, ¿no? Y creo que eso es una buenísima noticia con todo lo que nos queda por delante de Vuelta a España. Insisto que no tanto ya por piernas, sino por situaciones de carrera como la que vimos en la bajada, en la que puedes tener un despiste, salirte, y bien decía Dani, una avería, los coches van lejos y se te va la carrera. Es decir, yo creo que hay carrera.
3: Es que, Andrés, lo que hemos vivido hoy es esa tarde que recordaremos, pase lo que pase en la vuelta. Es decir, si esto es el punto de partida y significa algo más, lo vamos a recordar. Y si no, también, aunque sea un día en todos los 20, en los 21 que vamos a tener en toda la vuelta, pero aunque sea un hecho esporádico, lo vamos a recordar como el día en el que Enric Mas cazó a Pogacar subiendo, que es algo que solo Vingegaard ha conseguido en toda la carrera deportiva, digamos, una vez que la estrella Pogacar explotó.
1: Yo quiero reivindicar el recorrido de la etapa de hoy. La media montaña, que este año en la vuelta tenemos unas cuantas etapas de este tipo, son sin duda las jornadas más espectaculares, las más inciertas y las más bonitas, como hemos visto, porque al final si tú hoy acabas arriba en el Bartolo, las diferencias hubieran sido mínimas. Has acabado en Castellón, has tenido la bajada, la emoción de la persecución al final, y eso ha provocado que se abrieran las diferencias, que tuviéramos esa tensión entre Pogacar y Enric Mas, que coincido contigo que para mí ha sido una de sus mejores actuaciones, no esta temporada, que sin duda es la mejor del año, sino de toda su carrera. Y más allá de ello, creo que tiene que asentarse sabiendo que hoy ha estado increíble, pensar día a día, queda mucha vuelta. Es verdad que Pogacar es inaccesible, pero bueno, pueden pasar muchas cosas, que ojalá que no, pero que por lo menos él esté ahí, esté peleando, esté delante, y si mantiene este nivel, más que el podio, más que su quinto podio, que sería un premio enorme, ojalá consiguiera, porque creo que es de verdad lo que le daría la recompensa y el premio que él tanto busca y necesita, algún triunfo de etapa aquí en esta vuelta.
3: Me quedo con una última imagen, Dani, para terminar. Pogacar ha celebrado con rabia la victoria, y lo ha celebrado sin levantarse. O sea, el otro día en Andorra, cuando llega solo, levanta los dos brazos, se acomoda. Hoy ha levantado un brazo cuando ha llegado a la línea. Es decir, él sabía que tenía que darlo todo para ganar. Lo ha celebrado con rabia. Y es de las pocas veces que a Pogacar lo vemos exprimirse hasta el final. Y quizá no esperábamos verlo en esta vuelta, y menos en una etapa como la de hoy, cuando se marchó solo.
2: Yo creo que se les ha quitado lo que era la relajación que llevaban en esta vuelta, viendo que Enric le ha llegado por detrás. Después se ha demostrado esos nervios que ha tenido en la bajada, donde ha cometido ese error que podía haberle resultado muy caro, pero luego ha demostrado que es un campeón. Le ha dado relevos a Enric, se han compenetrado perfectamente para llegar con ese tiempo, y gracias a eso Enric hoy es más segundo y tiene muchas más opciones al podium. que antes de la etapa de hoy.
3: Pues señores, mañana más. Hoy lo hemos disfrutado como enanos, así que viene enseguida el sorteo de Champions. Yo os dejo libres, pero os dejo toda la tarde para que disfrutéis, paladeéis lo que ha sido una tarde de ciclismo maravillosa, y mañana tenemos más, porque acabamos en Valdelinares, final en alto, y seguro que la montaña pues vuelve a poner a prueba a los mejores, y a ver si vemos al Pogacar de todos los días o al Pogacar de hoy. Así que un abrazo a los cuatro, hasta mañana.
4: Un abrazo, hasta
2: un
4: mañana.
2: Abrazo grande, chao.
3: Vamos a escuchar al protagonista del día, Enric Mas, con los compañeros de Televisión Española, nada más llegar a la línea de meta.
5: Bueno, un día que hemos podido sacar una renta que en Andorra no se pudo sacar, y nada, ya dije que el calor me iba muy bien y hoy hacía mucho calor.
6: Te has medido al gran Pogacar y ya eres segundo en la general.
5: Sí, bueno, ya habéis visto que en el sprint poco tenía que hacer, pero bueno, Poggi es Poggi, y nosotros, pues, como dije ayer o antes de ayer, pues tenemos que ir día a día, y como habéis dicho, estoy segundo en la general, y poco a poco, pues nada, me voy sintiendo bien, y gracias al equipo.
6: ¿Cómo ha sido ese momento en el que se ha salido Pogacar? Que lo habías dicho que con calma, ¿cómo ha habido?
5: No, yo le he avisado que venía una curva cerrada que teníamos presente, y nada, él ha habido un momento que ha apretado un poco más, estaba un poco sucio porque era, no era asfalto, era hormigón, y nada, simplemente ya habéis visto el control que tiene la bicicleta, simplemente se ha salido, y cuando me he girado ya estaba a rueda.
6: ¿Cómo ha sido el momento en el que le pasas y coronas primero?
5: No, en Rogi y Chente me iban avisando que había el bonus, y cuando le he cogido he dicho, bueno, intentaré pasar primero, no sé si le he pillado por sorpresa y he podido coger esos 6 segundos.
6: Es la mejor versión de Enrique en bastante tiempo, y es muy bueno para el ciclismo español y para ti.
5: Sí, como decía, llevo casi 2 años sin hacer una general de una grande, estamos en la sexta etapa y tenemos que ir poco a poco.
3: Esas eran las palabras de Enric Mas, el vencedor moral del día de hoy. Es verdad, como decíamos, que al final el ganador de etapa ha sido Tadej Pogacar. Con toda la emoción y toda la locura de la ascensión, se nos ha olvidado comentar lo de los 6 segundos en la cima, es verdad. En el Bartolo estaba bonificada y ha pasado Enric Mas primero por delante de Tadej Pogacar. Te cuento cómo queda la clasificación general antes de despedirnos. Tadej Pogacar sigue siendo, por supuesto, líder, ¿eh? Llevamos 6 etapas, han acabado 5 y ha ganado 3. Al César lo que es del César, hoy ha tenido una imagen más terrenal, pero su versión siempre es superior al resto. Primero Pogacar, segundo Enric Mas a 3:34. Cuidadín, porque ya tiene 47 segundos de ventaja sobre Primoz Roglic, que es tercero a 4:21. Cuarto, Richard Carapaz, a 4:50. Más de un minuto, 1:16 con respecto a Enric Mas. Quinto, Félix Gall, a 4:55. Otro que está ya a 1:21 de Enric Mas. Sepp Kuss, sexto, a 5:36. A 5:37, Oscar Only. Octavo, Ramses De Bruin. Después de la etapa del día de hoy, ha sido el gran beneficiado. Se cuela en el top 10 a 5:40. A 5:58, Matías Esquilmós. Décimo, Harold Tejada, a 6:30. Un décimo, uno de los perdedores en el día de hoy, Jarno Vidar, a 8 minutos 8 segundos. 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

0: Desde Castellón nos marchamos, las 5:35, las 4:35, si nos escuchas desde Canarias, con el sonido de Raúl Santamaría desde aquí, desde la vuelta, en el día más terrenal de Tadej Pogačar. Hasta los grandes se humanizan. Hoy volvió a ganar, pero lo hizo acompañado. Enric Mas fue segundo. También cimenta esa segunda posición en la general y demuestra que la vida, igual que el ciclismo, a veces trae sorpresas. Quizás sea mañana. Saldremos de Valle del Alba y llegaremos a la cima de Valdelinares. 150 kilómetros, otro final en alto y otra tarde para disfrutar, como siempre, del ciclismo en Radio Marca. Desde Castellón, ahora llega el sorteo Champions. Hasta mañana. Adiós.
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24: Participando en la Liga Española de Fútbol, el Fútbol Club Barcelona sigue participando en la Copa de Su Majestad el Rey y estas cosas pues van a seguir pasando. Entonces hay cosas que no termino de entender y mientras sigamos mezclando la política y el deporte y algunos quieran sacar rédito de todo esto, la cosa nunca volverá a estar donde debería estar, simplemente con el deporte como protagonista. Pero es lo que nos ha tocado vivir, así que nosotros lo iremos contando aquí en la Radio del Deporte, en Radio Marca. Y hoy, como decimos en el Camp Nou, pues nos hemos quedado sin homenaje, pero estaremos para ver y para contar todo lo que rodee al mundo del fútbol. Fútbol Club Barcelona, Athletic Club de Bilbao. Alejandro Segura, Radio Marca en Barcelona. Buenas tardes.
25: ¿Qué tal, Vicente? Buenas tardes.
24: Te hablo de deporte, te hablo de fútbol, porque no tengo yo ninguna intención
25: Permíteme que te corrija en una cosa,
24: Vicente. Sí, corrígeme. ¿No va a haber homenaje a los campeones del mundo?
25: No va a haber homenaje a los campeones
24: del mundo. Pues ya está, todo dicho.
25: Pero el Barça como club no hace ningún acto de exaltación de ninguna bandera.
24: Hombre, solo de la estelada hoy, a lo mejor, ¿no?
25: ¿El qué, perdona?
24: Que igual solo hoy hacemos exaltación de la estelada.
25: No, pero el club como tal no hace nada. Son asociaciones que lo quieren hacer fuera del estadio.
24: Ah, vale.
25: Pero el club, el Barça, no hace nada. No hace ningún acto dentro del Camp Nou, ni fuera del Camp Nou. Ni nada, o sea, el Barça no hace nada. A mí me parece fatal lo de que no se haga el homenaje a los jugadores de la selección.
24: Como todos los años ganamos el Mundial.
25: Pero una cosa es que a mí me parezca muy mal que no se haga el homenaje, pero que no el Barça como club no hace nada de exaltación de la bandera, son asociaciones independentistas que estarán alrededor del estadio.
0: Sí, yo escuché a Joan Laporta y, bueno, yo lo escuchaba, decía que es una forma pacífica de expresar... Pues seguimos mezclando. Y como mezclamos, es que mezclar se nos da muy mal. Se nos termina dando mal. Pero bueno, nosotros como lo que nos gusta es realmente el fútbol y es lo que con lo que nos hace disfrutar, sin duda alguna. Vamos a seguir disfrutando. Hoy hay un partidazo, sin duda, entre dos equipos absolutamente históricos de la Liga Española, como son el FC Barcelona y el Athletic Club Bilbao. Y seguro que también, hombre, pues no sé si los jugadores del Athletic Club Bilbao, que saben lo que son ser campeones del mundo, pues les hubiera gustado también pues un pequeño homenajito, un aplauso allí de la afición, que seguro que habrá muchos seguidores que habrán salido a la calle, que habrán disfrutado del triunfo del equipo nacional, porque no todos los días, como decimos, ganamos un Mundial. Alberto Santa Cruz, Bilbao, buenas tardes.
2: Hola, buenas tardes.
0: Qué manera de mezclar la política, el fútbol, el deporte, chico, que esto es fútbol, que hay que estar felices y orgullosos, digo yo, que España gana un Mundial, digo yo.
2: Bueno, pues, pero a ver, esto es muy de mezclar, ¿no?
0: Sí, depende de qué cosas. Sí. Y el mundo es muy de mezclar. Nosotros somos de mezclar nada más cuando salimos por la noche, pero estas cosas, Alberto, se me escapan.
2: Bueno, lo de James Bond, mezclado, no agitado.
0: Claro, claro. Así, ¿no? Sí. Yo era muy de James Bond. Ayer, por cierto, estuve viendo Spider-Man, la última de Spider-Man. Está brand new. Oye, me encantó. Muy de Spider-Man. Me he hecho muy de Spider-Man, Alejandro Segura, Santa Cruz. ¿Sí? Muy de Spider-Man, cada vez más. Muy de
25: Tom Holland. Yo quiero ir a verla, ¿eh?
0: Muy de Tom Holland, ¿eh? Muy de Tom Holland.
2: Habrá que verla.
0: Sí, mola mucho. Allí mola. Ahí está todo el mundo volcado ahí con el señor del traje, con el señor Araña. Que cuando yo digo, a lo mejor me veo por aquí a Julián Álvarez en mitad del partido. Pero no, en mitad de la película no hay...
2: Tiene que quedar bien a ti, Vicente, el traje sí, de Spider-Man, ¿no?
0: Sobre todo de espaldas para
2: estaba
0: afuera.
2: Estaba visualizándolo y me...
0: Yo estaba visualizando y me estaba dando horror. Al ver, me estaba dando horror y todo, ¿eh? Qué mala. Siempre fui más de Superman, pero bueno, Spider-Man me le cogí cariño ahí al final y así que estamos muy de muy bien. Bueno, vamos a disfrutar del partido de fútbol de hoy. Hoy, como decimos, gran choque a las 9 de la noche. ¿Y qué Barça nos vamos a encontrar, Alejandro?
25: Bueno, yo espero un Barça bastante similar al del otro día en el Martínez Valero. Algún cambio habrá en el once inicial, pero yo espero un Barça muy parecido, un Barça vertical, un Barça que vaya a buscar la espalda de la defensa del Athletic Club, un Barça que acabe rápido jugada, pero en definitiva un Barça muy parecido al del otro día en Elche.
0: ¿Cómo afronta el partido del Club Bilbao después de palmar contra el Sevilla, Alberto?
2: Bueno, pues con cierta necesidad, evidentemente, de hacerlo al menos bien, aunque la historia dice que lo más probable es que pierda, y además incluso que reciba varios goles, ¿no? O sea, no es una cuestión de pesimismo, es una cuestión de estadística histórica de los últimos años, y son muchos. Así que, bueno, pues yo creo que se armará un poquito más atrás y quizás en el centro del campo Edin Terzic para intentar hacer pues un partido, por lo menos que le mantenga en el partido durante al menos 60 minutos y luego ver qué pasa. Y a partir de ahí, pues hombre, quitar un poco esa sensación de errores no forzados que se produjo frente al Sevilla, porque claro, eso contra el Barça, pues si ya el Sevilla te los concreta, claro, pues imagínate lo que puede pasar con el Barcelona.
0: Oye, por el cumpleaños Anderson Luis de Sousa Deco, cumple 49 años, le mandamos un abrazo enorme, que cumpla muchos más, naturalmente. De momento lo de Julián Álvarez, luego escucharemos a nuestra Ainhoa Sánchez también. Hoy ha habido un comunicado también de los dueños del Atlético de Madrid, por así decirlo, diciendo que naranjas de la China y que de momento ahí vamos a ver a Julián Álvarez con la camiseta del Atlético de Madrid, o quizás, quién sabe, si el Arsenal pudiera convencerle o no. Oye, mojaros con un once, si os parece, Alberto, Alejandro.
25: Pues mira, por parte del Barça, yo creo que se va a parecer mucho al Joan García en portería, Eric García lateral derecho, centrales, Christensen, Gerard Martín, todavía Cubarsí no está para ser titular. Por la izquierda veremos quién juega, si es otra vez Xavi Espar o es Joao Cancelo, es la gran duda de hoy. En el centro del campo, doble pivote, pese a que está convocado Rodri, tampoco va a empezar de inicio, Bernal Pedri en el doble pivote. Por delante Fermín, Lamín, Rafinha y veremos si Adeyemi o Gordon. Yo apuesto por Adeyemi, que además marcó el otro día en el Martínez Valero.
0: Alberto, ¿y en el Athletic Club de Bilbao?
2: Pues bueno, vamos a ver cómo lo presenta, ¿no? Si cuatro en defensa o tres que pueden ser cinco. Vamos a intentarlo con tres centrales, con Unai Simón en portería, con Gerai, Paredes y Laporte en defensa, por las bandas. subiendo y bajando todo lo que puedan, pues Areso por un lado y quizás Adama por el otro, aunque me parece que después de visto lo visto del otro día que puso ahí a Berenguer, pues espérate tú a ver si no vemos algo similar. Creo que reforzará algo el centro del campo. Canales, uh-huh, me parece que después del partido que hizo el otro día tiene que ser fijo, aunque me da que ahora va a ser acompañado por Jaureguizar y Ruiz de Galarreta. Y en lo que nos queda, pues entiendo que Guruceta será el hombre en punta y quien acompaña ahí, pues veremos si Iñaki Williams como doble punta o en función un poquito de cómo coloque a los jugadores, pues quizás lo tire más hacia la banda derecha para que sea la izquierda la que tenga progresión desde la zona del carrilero.
0: Pues nada, que disfrutemos mucho del partido, naturalmente sí. Alejandro, tú te vayas muy lejos, porque dentro de nada arranca el sorteo de la Champions. Sí. Estaremos contigo para disfrutarlo y para vivirlo, a ver qué suerte le depara también el bombo al conjunto Barcelona y ojalá prontito volvamos a disfrutar del Atlético de Bilbao también en esa Champions. Alberto, muchas gracias.
2: Venga, hasta luego.
0: Hasta luego, chao. Bueno, estamos aquí en la Radio El Deporte, en Radio Marca. Recuerden, a las 9 de la noche vemos ese partidazo y a las 8:30, media hora antes, en Balaídos tenemos un Real Cruz Celta de Vigo, Club Atlético Osasuna. Y vamos a conocer la última hora de ambos partidos. Y tengo a Alex Rodríguez con la última hora del Celta. Alex, buenas tardes.
3: Muy buenas tardes desde Vigo, Vicente. Pues la última hora del Real Cruz Celta para el partido de esta noche viene marcada principalmente, ¿no? El protagonista es el césped. Veremos cómo está el césped de Balaídos. A priori debería estar bien después de ese cambio y después de que se aplazase esta primera jornada de la Liga para el Real Cruz Celta y para Osasuna. A priori, repito, debería estar en perfectas condiciones. Más allá de eso, la plantilla celeste que llega sin Borja Iglesias, que sufre un problema en el sóleo, estará en torno a las 2 semanas de baja. No puede contar Claudio Giraldez con él, aunque el Panda será protagonista en la tarde de noche de hoy en Balaídos porque será homenajeado como uno de los ganadores de ese mundial, ¿no? Con la selección española. Más allá de esto, veo un once algo tipo, ¿no? Veo a Radu en portería, el central izquierdo Marcos Alonso, en el centro Joel Lago, en la derecha Javi Rodríguez, carrilero izquierdo para Javi Galán, derecho para Carreira, doble pivote, creo que entrará Ilex Moriba por Alex Febas, acompañado de Moriba jugará Miguel Román y por delante creo que repetirá más o menos lo que vimos en Mestalla. Veo a Williot por la izquierda, sí que es verdad que veo a Iago Aspas partiendo como titular en la derecha y de nueve me espero a Ferran Jutglà, aunque todos sabemos que con Claudio Giraldez siempre será una incógnita esto de los once. Mucha ilusión en Vigo por ganas de ver lo que será la última temporada de Iago Aspas como celeste y este primer estreno de su equipo en el césped de Balaídos.
0: Sin duda alguna. Muchas gracias, Alex. Y estoy con Iker Canosa con la última hora del Club Atlético Osasuna. Iker, buenas tardes.
4: Muy buenas, Vicente y equipo del programa de Ortega. Pues con mucha expectación. Estamos aquí en Pamplona a expensas de ese partido maldito entre Celta y Osasuna en Vigo, que ya se tenía que haber disputado y que finalmente pues será en el día de hoy, esta misma tarde-noche. Mucho enfado también, evidentemente, porque no se respetó esa decisión de ambos clubes de que se pudiera jugar a finales de septiembre durante el parón, y entonces Osasuna está con tejemanejes, sobre todo su técnico, Luis Miguel Ramis, para disputar el encuentro que ya se jugó ante Levante, este y el próximo, en apenas 4 días, el próximo lunes, ante el Getafe en casa de nuevo. Entonces, con muchas rotaciones, con la baja de Rosier, con pequeñas dudas con Aymar Oroz, que se retiró bastante fatigado el lunes, y un pequeño susto en la rodilla de Raúl Moro en el entrenamiento de hace 2 días, pero en principio con prácticamente todos ellos en la convocatoria. Ya digo, al margen de Rosier y de Roxon Yeboa, el central ganés, que tampoco estará por temas burocráticos.
0: 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Y sintonía de la Conference, porque hoy tenemos cita con el Getafe, que ganó al Partizan del Belgrado 3-1 en el partido de ida. Y hoy toca la vuelta en Belgrado. Sergio Torres, buenas tardes.
5: Hombre,
0: Ortega, qué alegría estamos? Me da escucharte, amigo mío. ¿Todo bien?
5: No sabes cuánto. Todo muy bien, todo muy bien. ¿Tú qué tal?
0: ¿Cómo yo estoy encantado de ver a nuestro Getafe dando guerra y dando pasos de gigante. Hoy no puede liar la parda, aunque no me fío mucho yo, porque en Belgrado, siempre que se ha jugado un partido en Belgrado, históricamente, recuerden la selección española, aquel botellazo a Juanito, el gol de Rubén Cano, todo ese tipo de cosas, siempre jugar en Belgrado tiene una cosita así como que va a haber ambiente hostil.
6: Sí, seguro que sí. Además que eso, yo creo que en el equipo lo saben, que se van a encontrar un infierno, pese a que el Partizan no está, dicen, atravesando un buen momento a nivel institucional, tampoco deportivo. Veremos qué pasa después del partido, ganen o pierdan. Ojo, imagínate cómo puede ser la situación del equipo rival al que se enfrenta hoy un Getafe, dicen, que después de aquella derrota en la primera jornada de Liga contra el Alavés, recuperó sensaciones precisamente en el partido de ida ante el Partizan, y ya en Liga, ganándole 1-0 al Racing de Santander, ya vimos a ese equipo de Bordalás, fútbol papá, y hoy hacer buena esa ventaja de 3-1 que se lleva del partido de ida, y con la ilusión puesta en, por qué no, Vicen, estar en ese bombo de fase de Liga en Conference y firmar la cuarta presencia en competición continental del Getafe, de Argent Torres, de Bordalás y de toda la parroquia azulona.
0: Pues sería un exitazo tremendo, porque yo creo que ha hecho una labor espectacular, que se merece estar ahí y que el otro día dio una buenísima imagen. Hay que esperar a lo que vamos a ver en el partido de vuelta. No sé si esperas muchos cambios en el equipo de Pepe Bordalás.
6: Pues no lo sé muy bien, pero yo creo, Vicen, que las dos dudas pueden estar en los dos carrileros. Si te parece, te dibujo un poco el que creo que va a ser el 11 de esta noche, con Soria en portería, con Sazonov, Jene y Said Romero en defensa. Recordemos que Abkar está sancionado de la roja que vio en el partido de ida, y aquí es donde creo que va a estar la duda, ¿no? Porque ya hemos visto a un Johan Mojica muy adaptado al equipo, pero algo cansado el otro en el partido contra el Racing. Por lo tanto, puede entrar Da Vinci en ese carrilero izquierdo. Por el derecho vemos a Andrés García también bastante cansado. Vemos a ver si puede entrar ahí o bien Boselli o bien Kiko Femenía. Esas son las dos únicas dudas que puede haber en el once, y ya de ahí para arriba nos lo podemos ir aprendiendo de memoria, porque va a haber pocos cambios. Va a entrar Francho, Mangala y Terrats en medio del campo, y arriba una dupla, Vicen, que yo creo que nos vamos a tener que aprender, como te decía, de memoria, con Satriano y con el turco Enes Unal, que desde que ha venido no ha parado de enchufarla.
0: Bueno, pues vamos a disfrutar de lo lindo. No sé si ha habido mucho seguidor del Getafe aprovechando la cosa vacacional para que acompañara a su equipo en ese partido tan histórico para el equipo azulón.
6: Sí, claro que sí, Vicen, claro que sí. Además, el club, pues bueno, ha informado y ha facilitado bastante información en cuanto al viaje a la afición, cosa que eso ayuda, y claro, más después del ejemplo que vivimos el año pasado con el Rayo, así que eso ayuda bastante. También te digo, Vicen, que llegando al final del verano, que ya sabes que el bolsillo se resiente un poquito, y que van a poder ver el partido, además de en la televisión normal de toda la vida, también en el YouTube, pues oye, esto a lo mejor hace que los aficionados disfruten desde casa, pero sin duda que marea azulona habrá hoy por las calles de Belgrado.
0: Pues lo disfrutaremos y lo contaremos aquí en la Radio del Deporte, en Radio Marca, con nuestro Sergio Torres, con la narración de nuestro Escarabajano. Todo eso lo vamos a ir contando aquí en la Radio del Deporte, en la radio también de la Conference. Un abrazo muy fuerte, Sergio.
6: Otro para ti, Vicen.
0: Un saludo, chao. Oye, y ahora dentro de nada vamos a dar unos cuantos consejos comerciales. En nada estaremos con ese sorteo de la fase de liga de la UEFA Champions League 2026-2027. 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
0: A punto de arrancar el sorteo de la Champions aquí en la Radio El Deporte, en Radio Marca, cuando vemos a un grupo de, bueno, pedazo de artistas, de cantantes, esforzando esas voces y dándonos una envidia bárbara, que llegan donde no llegan absolutamente nadie. Saludo por aquí a Marcos Bernat. Marcos, buenas tardes.
30: ¿Qué tal, Vice? Muy buenas.
0: Oye, cómo canta esta gente, ¿eh? Mira, mira, mira cómo suena, mira, mira, mira, sube eso, sube. No sé si serán sopranos, mesasopranos, no tengo yo...
30: Yo de esto no controlo.
0: No tengo yo muy dominado esto. Mejor Ainhoa Sánchez, que es la más experta.
31: ¿Qué tal?
0: En temas musicales.
31: No.
0: Ainhoa,
31: no,
0: buenas tardes.
31: No tengo ni idea.
0: Ni idea.
31: Cantan
0: para esto.
31: Cantan muy bien, pero no sé...
0: Bueno, estas cosas ocurren. Bueno, bueno. Voy a saludar dentro de un instante también a Rulo Fuentes, que es uno de nuestros hombres, lógicamente, en el fútbol internacional. Como loco, estoy por escucharle cada fin de semana y me da mucha alegría tenerle siempre. Está por aquí nuestro Fran González también, que es uno de los especialistas también del fútbol internacional. Fran, buenas tardes.
32: ¿Qué pasa, Vicente? ¿Qué tal? Muy buenas.
0: Oye, qué ganas tenemos de Champions, ¿eh?
32: Hombre, por supuesto que sí, imagínate.
0: En Sevilla están los del Betis, toda la gente del Betis ahí como loca. ¿Cómo no van a estar
32: ahí? Hombre, tú imagínate, después de los años en los que el Sevilla ha dado gloria con la UEFA Europa League, ahora que suene el himno de la Champions en el Betis, yo me acuerdo mucho de ese partido entre el Betis y el Chelsea, no sé si te acuerdas tú.
0: Maravilloso.
32: Cuando marcó Dani, el delantero. Todavía se me ponen los
0: pelos. Oye, te veo muy centrado. Te has traído.
32: Hombre, claro.
0: Joder, qué bonito lo tienes organizado. Te has traído aquí como un... ¿Cómo le llamas a esto?
32: Un soporte para el móvil.
0: Soporte que es para móvil, pero muy moderno. Y no, ¿has dado cuenta? El niño es muy moderno.
31: Forma
0: parte ya de su outfit. Esto es así. Esto viene así y es así. Oye, saluda a Rulo Fuentes, que es el que realmente controla todo este tipo de cosas. Le gusta un sorteo más que a mí, el de la Navidad. Rulo Fuentes, buenas tardes.
33: ¿Qué tal, Vicente? Buenas tardes.
0: Encantado de hablar contigo una vez más. Chava, yo de menos ya esta charla con mi Rulo. ¿Todo bien? ¿El verano todo bien?
33: Sí, sí, sí, todo bien. Algo corto porque, bueno, la actividad futbolística prácticamente no para. Y yo siempre digo una cosa, que a mí el día del sorteo de la fase de Liga para mí es un día muy importante en el año futbolístico porque te pone un poco la ruta del primer trimestre de la temporada. Por lo tanto, es verdad que hasta el sábado, por aquello de las televisiones, hay que esperar también, bueno, pues diferentes sorteos de mañana, Europa League, Conference, a ver qué ocurre hoy en Champions.
0: Sí.
33: Y hasta el sábado por la mañana no tendremos el calendario, o sea, quién debuta contra quién, a qué hora, etcétera, etcétera. Pero hoy como mínimo los equipos españoles y todos los que están en el sorteo ya saben un poco a lo que se les viene encima hasta finales del mes de enero.
0: Desde luego que sí, bueno, estamos viendo a Pedro Pinto y compañía dando un poquito lo que son las instrucciones de lo que va a ser ese sorteo. Acabamos de ver actuar, pues no sé, son así como las Supremes, pero en versión Champions, algo parecido, porque no sé yo. Alejandro Segura, Alejandro, buenas tardes.
34: ¿Qué tal, Vicen? Muy buenas.
0: Qué ganas tenemos de saber ya los rivales de los equipos españoles.
34: Sí, estábamos ahora comentando a ver qué equipos le puede tocar al Barça y sobre todo los
0: deslizamientos. ¿Ya estás en el Camp Nou?
34: Sí, estamos aquí Raúl y yo, estamos en el auditorio, que nos han puesto aquí la pantalla gigante para poder seguirlo. Estamos todos los medios de comunicación aquí, ya siguiendo el sorteo, viendo a Pedro Pinto.
0: Pedro como, Pinto, efectivamente, Pinto a Pinto. Y ya el nombre es bastante más complicado, ¿eh? Efectivamente que sí.
34: Sí, por eso solo he dicho Pedro.
0: Pero Pinto, ahora si le aprendemos a pronunciar, lo haremos, desde luego que sí, pero es dificilísimo, es dificilísimo. Oye, voy a saludar también a Xavi Mata en Villarreal, la gente como loca, porque otro sorteo más de Champions y ver al Villarreal ahí, pues la verdad es que es una alegría bárbara. Xavi, buenas tardes.
2: ¿Qué tal, amigo? Buenas tardes. Muy contento de estar otro año más y por primera vez en nuestra historia, pues segunda vez consecutiva.
0: Joder, la verdad que esto significa que se hacen bien las cosas en Villarreal, ¿eh?
2: Parece que sí, parece que sí. Aunque a veces la gente se queja, yo creo que poco a poco se va mejorando.
0: Desde lo que sí, bueno, ya tenemos, estamos viendo a Alexander Ceferín, al presidente también de la UEFA, dando las primeras reflexiones. Vamos a escuchar al señor Ceferín. Esto es lo que dice el máximo mandatario también de la UEFA.
3: Es una de las cosas más importantes en cualquier deporte y especialmente en el fútbol. Así que queríamos crear un nuevo trofeo para brindarle al jugador que hizo algo especial la pasada temporada. Y tenemos a ese jugador especial. ¿Quién es el ganador y por qué lo ha elegido? Pues nos movió mucho ver que cuando se gana, seguramente la competición más importante de tu vida, en vez de ir a celebrar con tus compañeros, primero lo que haces es ir a consolar a jugadores del rival. Jugamos a fútbol cada domingo y no hacemos eso. Imagínate hacerlo tras ganar la Champions. Eso es enorme. Así que, por favor, anuncia quién es. El jugador que merece este premio es Marquinhos.
0: Bueno, pues ahí está Marquinhos, que me parece que es un detalle de fair play, detalle de pureza, Rulo.
3: Marquinhos no podía estar hoy aquí con nosotros, ya que está preparando el partido del PSG en la Ligue 1 mañana. Así que está aquí para recoger ese premio al presidente del PSG, Nasser Al-Khelaifi.
0: Que le gusta salir más en la tele que a mí hacerme fotos, Rulo.
4: Sí, bueno, además esta temporada el Paris Saint-Germain ha sido el gran triunfador. Es verdad que no ganó la Copa de Francia, que ha empezado ahí la temporada con la derrota en la Supercopa ante el Racing Club de Lens y ese empate ante el Rennes, pero bueno, la 25-26 el Paris Saint-Germain ha sido el absoluto dominador del fútbol europeo.
0: Pues ahí está el Paris, sí. Qué buen pelotín, no tiene ni una entrada, chico. Una cosa bárbara.
3: Nos enseñó el consuelo hacia sus oponentes. ¿Cuán orgulloso estás de tu capitán? No solo por ese gesto, sino por su personalidad, su carácter. Primero de todo, buenas noches, damas y caballeros. Es un honor estar aquí. Un honor tener este premio en nombre del capitán del PSG. Es un líder fantástico, una persona espectacular para mí, para el club y para el fútbol. Como el presidente ha dicho, el fútbol no es solo ganar. Es dedicación, es disciplina y también, sobre todo, respeto. Y eso es lo que intentamos construir en mi club. Así que estoy seguro que también es lo que sucede en otros clubes, clubes más grandes, que lo han hecho también en el pasado, pero estamos tan orgullosos de nuestro capitán. Él es el primer ganador de este nuevo prestigioso premio. Les escuchamos.
5: Salut à tous, c'est Marquis. Je suis désolé de ne pas pouvoir participer de cette cérémonie, mais je suis très bien représenté par notre président. Merci beaucoup pour ce titre.
3: Me gustaría agradecer a todo el mundo por este trofeo. Me hace muy feliz. El fair play es esencial para el fútbol y para la vida diaria. Y así que intentaremos continuar con esa línea esta temporada. Agradecer a mis compañeros también y a todo el mundo que forma parte del mundo del fútbol. Estoy muy contento y es un honor recibir este trofeo. Nos vemos en el campo. Es increíble ver a tu capitán, ¿no?, celebrar el fair play de esta manera. Es su 14ª temporada en el club. Así que debe ser una gran influencia en el vestuario. ¿Cuán importante ha sido en el club? Bueno, llegó cuando era 18, cuando tenía 18. Así que es el mejor capitán que se puede tener. Era muy importante y es todavía hoy muy importante. Estamos tan orgullosos de él. Se lo merece y les deseamos lo mejor esta temporada, presidente Al-Khelaifi, porque es grande esta para ustedes también. Muchas gracias, damas y caballeros.
0: Pues ahí están las palabras también, y deseando, lógicamente, y dando las gracias al señor Al-Khelaifi, a Rasmín Chowdhury, que así se llama la presentadora, junto a Pedro Pinto. Rulo, pues tenemos por delante un sorteo apasionante. No sé qué debemos saber, qué no debemos saber. He visto que de momento el Liverpool, Marcos Bernat, no podría jugar contra el Real Madrid.
30: No podría jugar contra el Real Madrid en Anfield.
0: En Anfield.
30: Esa es la norma que pone la UEFA. No puedes jugar tres veces consecutivas ante el mismo equipo el mismo estadio. Sí. Es decir, podría jugar ante el Madrid si sale el emparejamiento Liverpool-Real Madrid, pero en el Bernabéu, nunca en Anfield.
0: Rulo, ¿esto es para que no se nos haga siempre lo mismo o cómo?
33: Sí, bueno, a ver, yo creo que es una buena medida, ¿no? Para que no se repita, quiero decir, en fase de liga, luego claro, si en eliminatoria toca un Liverpool-Real Madrid, evidentemente la ida se jugará en un estadio y la vuelta en otro, pero en fase liga no. A ver, tenemos a los tres españoles, Barça-Real Madrid-Atlético de Madrid en bombo 1, al Real Betis en bombo 2 y al Villarreal en bombo 3. A cada uno de los españoles les va a tocar dos rivales de cada bombo, uno en casa y uno fuera. Y bueno, a ver, en el bombo 1 es verdad que hay equipos muy poderosos, ¿no? Bayern de Múnich, Paris Saint-Germain, el Inter. Es verdad que equipos a evitar, por ejemplo, en el bombo 2 yo creo que están los ingleses, pero por aquello de que la Premier es la más poderosa del mundo, aunque Aston Villa y Manchester United no han arrancado bien la temporada. Y luego es verdad que en bombo 3 y en bombo 4 hay ciertos equipos con nombre, sobre todo el Nápoles, ¿no? En bombo 3, bombo 4 es verdad que están un poco las cenicientas, equipos que por primera vez se han clasificado, el Sabah, el LASK Linz, el AEK de Atenas, el actual campeón de la liga griega, que ha hecho un muy buen equipo y eliminó ayer al Levski Sofia de Julio Velázquez. En fin, no sé, es una eliminatoria que, o un sorteo mejor dicho, que va a ser muy interesante según para todos los equipos.
0: Alejandro Segura, auténtica leyenda, la que acaba de subir ahora mismo al escenario, nada más y nada menos que Thierry Henry.
6: Llamé a un amigo común, Petrovic.
0: Fíjate, lo que escuchamos a Thierry Henry hablando, mira.
6: ¿De persona es Thierry? Y me dijo, ¿sabes qué? Es una persona muy cálida, es una muy buena persona. Pero es francés. Todavía no sé qué significa, pero cuando te conocí, sé que mereces este premio. No solo eres o eras un jugador increíble,
0: premio
6: sino que también eres una persona increíble.
0: A Thierry Henry por esa trayectoria, sin duda. ¿Qué futbolista? Rulo Fuentes, Alejandro Segura, compañeros. ¡Qué maravilla!
6: Quizá tendrás que explicarnos cuál es esa parte francesa.
0: A ver.
6: Eso está en el premio también. El ser francés. Y la gente francesa lo sabrá seguro.
0: Premio presidente.
6: Felicidades.
0: Aquí inventan premios que da gloria, ¿eh? Esto es fundamental. Pero bueno, bonito. Siempre cualquier premio que se le dé a Thierry Henry me parece realmente... bueno, necesario, objetivo, y me parece que se merece todos los premios habidos y por haber. Bueno, pues Ainhoa, quería preguntarte, no sé si veremos en la Champions a Julián Álvarez con alguna camiseta o no.
31: Bueno, vamos a ver qué pasa. De momento ya ha habido comunicado del Atlético de Madrid, en concreto ha sido de la propiedad, te lo estoy buscando, Vicen, para que no haya líos. Respaldo unánime del Consejo de Administración a la estrategia del club de no negociar el traspaso de Julián Álvarez al FC Barcelona. Yo creo que no se puede decir más claro. Ya, creo que lo dijo en su día Gilmarín, que lo repitió. Y si quieres leo nada, un par de frasecitas. Dice que el Atlético de Madrid está abierto a las negociaciones propias del mercado de transferencias, pero siempre de una forma ética y profesional y con respeto entre los clubes. Respaldamos completamente la posición previamente comunicada por el club de que el FC Barcelona no ha cumplido con estos requisitos y por consecuencia ni ha existido ni va a existir ninguna negociación con ellos en relación al traspaso de Julián Álvarez.
0: Pues dicho queda. Bueno, pues tiempo al tiempo. Bueno, como decimos, ahora sigue recibiendo y lógicamente dando las gracias por ese premio presidente, por así llamarle, que se le acaba de entregar a Thierry Henry por esa trayectoria. Y bueno, pues dentro de nada pues vamos a arrancar. Está previsto que dure aproximadamente una hora aproximadamente de duración, Marco Bernat. Muchas ganas de ver a ese conjunto blanco, muchas ganas de ver el regreso de José Mourinho sin duda a la Champions. Y yo no sé, en el Bernabéu, no sé si se le pide al Real Madrid que vuelva a ganar la Champions, que en los últimos años, pues la verdad es que no se está dando muy bien la cosa.
30: Yo creo que, por supuesto, que se le pide. Yo creo que ya lo que vimos ayer del Bernabéu en la jornada 1, en ese tramo de partido en el que el equipo mamonea un poco, sí, silbando, yo creo que es una muestra más de la exigencia que tiene este equipo. Después del partido en rueda de prensa lo decía Mourinho, que tiene que acostumbrarse el equipo a esto, que es lo bueno que tiene este Real Madrid, la exigencia de su gente, que es lo que los hace grandes. Aunque también, en una parte de la pregunta, dice, tampoco se tiene que olvidar la gente, que no estábamos perdiendo el partido. Un poco valorando la exigencia de ayer del público, pero evidentemente yo creo que esa exigencia es fruto precisamente de eso, dicen, de que lleva el Real Madrid 2 años sin ganar un título, y en la Champions, por supuesto, que se va a pedir como mínimo competir hasta el final.
0: Rulo, el favorito para la Champions de este año, el Paris Saint-Germain, bueno, por eso se ha marchado, entre otros, Ferran Torres ha ido al Paris Saint-Germain, porque ha dicho que ahí sí hay un equipo que puede optar, lógicamente, a conseguir la Champions, por lo que estamos viendo en los últimos años, es el equipo de Luis Enrique Martínez.
33: Sí, yo creo que sí. Es evidente que tiene ahí un aliciente, que es ser el segundo equipo en ganar 3 veces consecutivamente la competición. Se ha reforzado, no solo con Ferran, sino también con Mika Götze, una de las perlas del fútbol europeo que viene del Ajax. Cierto es que va a vender en breve a Bradley Barcol al Liverpool a cambio de unos 140 millones, si sumamos ya todos los variables. Pero yo te diría que ahora mismo hay 3 equipos por encima del resto: Paris Saint-Germain, Bayern de Múnich y el Arsenal, que en los 2 últimos años en Champions League, está rozando un poco ahí metal, ¿no? Quedó en semifinales hace 2 temporadas y el año pasado no pudo ganar este título europeo, pues debido a la tanda de penaltis y aquel error de Gabriel Magalhães que tiró fuera el penalti decisivo.
0: Oye, estamos pendientes de ese sorteo de la Champions, también estamos pendientes del deporte de la raqueta, aparte de mandar un abrazo enorme a Carlos Moyá, que cumple años en el día de hoy, 50 casañas ya, Charlie Moyá. Hoy era un día en el que estábamos todos pendientes del sorteo del US Open. Carabajano, don José Luis, buenas tardes.
1: ¿Qué tal? Muy buenas.
0: Alegría, hombre, pues tenemos de todo aquí, ¿eh?
1: Sí, claro.
0: Es más toda rápido vez, el sorteo de...
1: Sí, básicamente porque no hay sorteo. Llega a las 6 de la tarde y el US Open te lanza a través de sus redes los 2 cuadros.
0: Ah, muy bien.
1: Ya, ellos lo sortean y ya te lo muestran.
0: Ah, fenomenal.
1: Así que ya conocemos la suerte de los tenistas españoles. Obviamente todos pendientes de Carlos Alcaraz, que vuelve 4 meses después a la pista. Va a debutar frente a Safiulin, el tenista ruso número 98 del mundo, y tendría un camino que podría ser el de Broxby en la segunda ronda, Arnaldi en la tercera, Bublik en la siguiente ronda, podría venir Shelton o Fields en rondas ya finales, con Djokovic, que va por su parte del cuadro, no ha podido evitar a Djokovic, y en la final, obviamente, pues ahí tendría que aparecer un Zverev de la vida, un Aliasim, vamos a verlo, pero va por la parte del cuadro de Djokovic, que podría enfrentarse en semifinales a Carlos Alcaraz. No va por la parte de Rafa Jodar. Rafa Jodar va por la otra parte del cuadro, solo hay 2 tenistas por la otra parte del cuadro, uno de ellos es Rafa Jodar, que va a debutar frente a Kokkinakis, y luego podría aparecer en un camino mucho más complicado que el de Alcaraz por Marozsán, Casper Ruud en tercera ronda, Demiñaur, Zverev, Aliasim. La verdad que el camino de Jodar es mucho más complicado. Te cuento muy rápidamente el resto de españoles. La andaluce va a debutar ante un jugador de la fase previa. Pablo Carreño frente a Lehechka, debut complicado para el asturiano. Dani Mérida ante Fuxovic. Jaume Munar frente a Admane. Carlos Taberner frente a Bergs. Y en el cuadro femenino también todo sorteado, con Paula Badosa frente a la 59 del mundo, la rusa nacionalizada australiana Kasatkina. Tampoco ha tenido demasiada suerte Paula Badosa. Jessica Bouzas frente a Bidmadova. Caitlin Quevedo frente a Ellis Mertens, una de las cabezas de serie, Cristina Busa frente a Beliek y Selekmeteva, que recuerdo que es una tenista rusa nacionalizada española, frente a Ito.
0: Bueno, pues todo eso es lo que va a deparar ese pedazo de torneo en el que ojalá veamos el regreso triunfal de nuestro Carlos Alcaraz. JL, muchas gracias.
1: Arranca, recuerdo, ya el domingo, ya estamos con las fases previas, estamos con los torneos estos de exhibición prácticamente de dobles mixto, donde juega Alcaraz con Serena Williams, y ya a partir de la semana que viene tenemos todo lo bueno.
0: ¿Me va a tocar a mí algo?
1: No, porque no me toca, son de noche,
0: ya
1: de
0: no
1: madrugada.
0: Ya no llega, ¿no?
1: Noche
0: no
1: y madrugada.
0: Ahora que no me trae noche, que me tiene
1: salvo
0: loco.
1: Si quieres un programa a las 3 de la mañana, a lo mejor ahí sí te estás tocando.
0: Bueno, nunca se sabe, ¿eh? Porque últimamente estamos así. Oye, permíteme que dé 2 consejos comerciales rápidamente. Estamos en Radio Marca y dentro de nada arrancará el sorteo de la Champions. Lo contamos aquí en el programa de Ortega en Radio Marca. Venga.
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7: No, yo os he hecho algo, ¿eh?
8: Un auténtico placer.
7: He hecho algo con los párpados o algo. Bernal, le veo bien, ¿eh?
8: Pistoletazo de salida a una nueva temporada de la Champions League. Tal y como recordáis, la temporada pasada asistimos a un récord de 487 goles durante la fase Liga, con constantes cambios durante los encuentros. Y cuando se marcó el último de esos goles, en el minuto 98, en la última jugada, un gol marcado por un portero y que valió una clasificación para la siguiente fase, pues entonces nos dimos cuenta de lo especial que tenemos entre manos. Queremos también aprovechar para felicitar al PSG por su éxito, ya que es solo la segunda vez en la época de la Champions League que un equipo logra retener su corona de campeón que brilla ahora mismo en esta sala. Antes de ponernos en marcha, queremos recordar lo que hizo el Karabakh avanzando desde la fase Liga y la aventura protagonizada por el Bodo Glimt alcanzando los octavos de final. En esta competición los gigantes nunca tienen partidos cómodos y los más modestos siempre les complican las cosas, confirmando que la línea que separa los sueños de la realidad es más fina de lo que parece. Lo que es obvio es que no sabemos qué sorpresas nos va a deparar esta temporada, pero quién sabe si las protagonizan equipos como el Como, el LASK, el Saba o el Viking, quienes van a participar por primera vez en su historia en la UEFA Champions League. Alcanzar esta ronda es ya un éxito tremendo, así que les damos una calurosa bienvenida y le deseamos mucha suerte a todos los equipos de este sorteo en su camino a la final de Madrid. Como es usual, antes de que empecemos, les mostraremos un vídeo que les explicará cómo se desarrollará el sorteo de esta tarde.
9: Ahora es con el botoncito.
7: No, ahora es con el botón. Ya no hay.
9: Ya no hay bolas.
7: No hay bolas.
10: Los 36 teams.
8: Los 36.
7: No sé si.
8: Clasificado para la
7: ahora habrá. Claro, eso es verdad. ¿Habrá botones calientes, Raúl Fuentes? ¿O cómo, qué vamos a decir ahora?
11: Ah, yo creo que no.
7: No, no.
11: Pulsadores calientes.
7: Pulsadores calientes, ¿eh?
11: Yo...
7: Tócame el botón.
11: Yo siempre tengo, bueno, buena fe, ¿no? En la creencia de los sorteos. Es que si no apaga y vamos, ¿no?

0: Vicente.
1: No, no, no, hay que tener. Xavi Mata en Villarreal está igual que toque, ¿no? Que toque. Si lo importante es estar aquí ya, ¿eh?
2: Y disfrutarlo, si puede ser equipos que no hemos jugado contra ellos, pero que toque lo que sea.
1: Mejor, y para viajar, no sé si tenéis alguna intención de viajar a algún sitio. Bernardo, ¿no te haría ilusión ir?
3: A mí.
1: A ti donde te lleven, ¿no? Como a mí.
4: Pues a mí donde me lleven.
1: A mí se te digo yo. Hombre, a mí que me lleven donde me lleven, ¿verdad? Jota les ha quedado, pues si tenemos que ir todos juntos, bueno, vamos. A mí me va a llevar a algún sitio. ¿Segura? ¿Dónde quieres ir que no has ido?
5: Yo a Bakú, contra el Shabab de Bakú.
1: Anda, mira. Ainhoa, ¿dónde te gustaría ir?
5: Si no es por trabajo.
1: No, sí, no, no, claro, ir a, no tiene ¿dónde vamos de vacaciones ahí? A Bakú. Bueno, pues igual sí, pero no, no sé yo.
6: Yo quiero visitar la casa del Viking en Noruega.
1: Ah, buen sitio.
6: Pero va JL.
1: ¿Va con JL también?
6: No, que va a ir él.
1: Ah, va JL, ¿no? Vale, bien. Pues mira, pues nunca se sabe, ¿eh? Nunca se sabe. Fran, tú también como te lleven, también estamos de acuerdo.
7: Hombre, claro.
6: Y, bueno, ¿y tú, Vicente? ¿Tú, si pudieras uno, cuál pedirías?
1: A mí me gusta lo de Noruega, ¿eh?
6: ¿Ves?
1: Me da buen rollo.
7: Ah, pues yo quiero Nápoles, destino, ¿eh? A mí me gusta Nápoles.
6: ¿Nápoles?
4: Sí, pero Nápoles es un destino más que puedes ir otro bueno.
7: Sí. Claro, cualquiera.
1: Yo estoy de acuerdo segura, con lo de segura, ¿eh? Segura. Sitios donde no vamos habitualmente.
4: Lo he analizado fríamente, tío.
1: Bueno, pues mira.
5: Hombre, vamos, cada temporada bueno, pues, lo analizo fríamente. Luego te toca el típico Milán de turno, ¿no? Y es como, otra vez.
1: Bueno, pues aquí va a haber momento computadora, momento ordenador y a partir de ahí, bueno, creemos lógicamente en la buena fe de la gente, en el que no hay momento caliente. Sí, sí.
5: La verdad que la explicación esta enreda más que otra cosa, ¿eh?
1: No, la explicación te vuelve loco, o sea que es que, bueno, pues que vamos a hacerlo así que es más rápido, vale, pues ya está. Sí es lo que hay, no pasa nada. Bueno, pues vamos a ver.
5: Como en el US Open, oye, que nos lo den hecho y ya está.
1: Y ya está.
6: Pues sí, porque es verdad que ha perdido un poquito la magia, ¿no?
1: Sí.
5: Claro.
6: Dice Rulo que le gusta mucho.
4: Sí, pero si te pones de cara.
8: No, no, a ver, a mí este sorteo no me gusta.
1: A mí no me gusta nada.
7: Vale, no me gusta la nueva Champions.
1: No me gusta.
6: Vale, Rulo, vale.
8: Coincido contigo totalmente, Ainhoa. O sea,
6: esta mañana he entrado en la tribu a defenderte y no he podido defenderte.
8: ¿Por?
6: Pues porque se ha portado fatal ahí atacando al Atleti.
8: Yo, pues si no he dicho nada, yo del sí, Atlético
6: bueno,
8: de Madrid.
6: Porque no te he dejado decirlo. Pero
1: Rulo, tú ten cuidado que viene muy guerrero.
5: Pero lo pensaba, Ainhoa.
6: Sí.
8: Yo ya del tema Atlético-Barça, Julián, he dimitido.
1: No, yo ya también he dimitido. Es un tema bastante pesado.
6: Ya, qué pájaros ahora. Después de la que al liado dice que dimite. Ahora me como yo el marrón aquí, ¿verdad?
1: Sí, ahora mira la cara al pobrecito. Bueno, al pobre.
8: Estoy deseando que sea ya 2 de septiembre.
1: Sí, ya se acaba ya esto de una vez por todas, de luego que sí.
4: Esto lo está haciendo el Atleti, Rulo, con los comunicados estos que saca.
1: Sí. Bueno, dice señor Pinto, espero que esto haya quedado claro. Es decir, esto no lo han entendido ni ellos. Pero bueno, el caso es que estamos dispuestos a escuchar con mucha atención Bombo 1. Y en ese Bombo 1 está el Paris Saint-Germain, el Bayern de Múnich, el Real Madrid, el Liverpool, el Inter de Milán, el Manchester City, el Arsenal, el Barça y el Atlético de Madrid.
6: Y ahora hay imágenes recordando la sí, Champions pasada de cada equipo.
1: Desde luego que sí.
6: De todas formas, tenemos poca paciencia nosotros y yo me incluyo, porque a que se os está haciendo largo.
1: Mucho.
4: Era más largo el de antes, yo creo.
1: Se me está haciendo eternamente largo. Nosotros porque tenemos muchas.
6: También es que
1: tenemos mucha chispa. Tenemos mucha chispa y lo pasamos realmente bien. Pero bueno, están poniendo imágenes de cada uno de los clubes que forman parte de ese Bombo 1. Ahora
6: pero lo van a hacer de todos los bombos.
1: Efectivamente, claro. Y estamos aquí esta mañana.
6: No, solo
1: o sea,
6: el bombo
1: yo no llega Parra
5: no, hombre,
1: y
5: no, todos los
1: y da
5: bombos.
1: Igual. ¿Eh? No, todos los bombos. ¿Cuántos? Pues ahí, bombo 1, bombo 2, bombo 3, bombo 4.
5: Ahora la generación Z no aguanta.
1: No aguanta nada. Estáis acostumbrados a. Dice, uy,
6: oye,
1: esto,
6: oye,
1: se
6: no
1: me está
6: Z,
1: haciendo
6: ¿eh?
1: Tenso, ¿eh? Se me está haciendo largo, ¿no? Es que dura. Es que el partido dura 90 minutos. Dice, no me digas, ¿no lo podemos abreviar un poco? Digo, no lo podemos abreviar. Buen gol de Fermín, que sale ahora en imagen. Vamos a ver en el Atlético de Madrid, ¿sacan algún gol de Julián Álvarez? Sería bueno. No, pues no ha salido ningún gol de momento de Julián Álvarez. Hubiera estado gracioso, ¿eh? Que hubiera puesto un vídeo en el que hubiera salido Julián Álvarez. Bueno, ya han salido los equipos del Bombo 1.
9: Los equipos que integran el Bombo 1 incluyen a los campeones.
1: Dice Carlos Santos que para eso tiene que marcar gol de Julián Álvarez. Vamos a llevarnos bien. Vamos a llevarnos bien hasta la hora de la tarde. No seamos puñeteros.
4: En Champions marcó.
1: En Champions marcó. Bueno, no todo lo que tenía que marcar, pero marcó.
9: En el escenario, Thierry. Vamos a ver. La bola de
1: vamos
9: cada
1: a ver, Thierry.
9: Y David Villa apretará el botón para conocer a los rivales de cada uno de esos clubes. Así que empieza el sorteo de este año.
5: Nervios.
9: Todo tuyo, Giorgio.
1: Radio Marca en directo, 6:30 de la tarde, arranca el sorteo de la Champions, Giorgio Marchetti, el otro Ranieri.
9: Solo puedo pedirle a Thierry Henry
1: vamos ahí,
9: que
1: Thierry.
9: Empiece el sorteo,
1: vamos,
9: que empiece
1: Thierry.
9: Removiendo las bolas del Bombo 1.
1: Vamos.
9: Hay 9 equipos y así que iremos sacando a esos equipos y esos equipos van a conocer su suerte en esta Champions League.
1: Primera bola.
9: El primer nombre en salir.
1: first name, first team.
0: Real Madrid.
9: El Real Madrid.
3: We start, of course, with Real Madrid.
9: Y empezamos con el Real Madrid, con el récord de la presencia 57 en esta competición y en esta fase.
1: Marcos, ¿dónde vas a ir?
9: ¿Qué podemos decir del Real Madrid, David? Aprieta el botón, por favor, y veremos a sus ocho rivales.
1: Y entonces le da, para la que no lo esté viendo, le ha dado David Villa a un pulsador. Entonces, esto es como cuando jugabas al parchís.
9: Echemos un vistazo.
1: Jugabas al parchís y daba.
9: Pues,
1: ¿cómo caerá la bola?
9: En 15 veces de la Champions.
0: To Arsenal.
9: Pues viajará a Londres para enfrentarse al Arsenal, recibirá en casa al Inter, también al PSV en casa, viajará hacia Roma, del Bombo 3 pues se enfrentará al Leipzig en el Bernabéu y fuera contra el Shakhtar Donetsk, y del Bombo 4 se enfrentará al LASK, debutante esta temporada, y afuera jugará contra el AEK Atenas.
8: No es calendario fácil, ¿eh?
4: No, está nada mal lo que le ha caído al Real Madrid.
9: Sí, trofeos.
4: Empezando con el Inter y el Arsenal.
8: Tiene que ir al Emirates, tiene que ir a Roma y tiene que ir a Atenas ante una EK donde decíamos que el actual campeón griego ha creado un buen equipo y más en su casa, donde es un infierno.
7: Recuerda, Rulo, que va a Stamford Bridge a jugar contra el Shakhtar
9: después de muchos años en el banquillo. Así que toda la suerte del mundo a Enzo Maresca, que participará en esta competición por la 16ª vez consecutiva.
1: A ver. Y va a ser David Villa el encargado de dar al pulsómetro.
9: Nos enseñará sus rivales.
6: ¿Cómo se nota que está?
9: Pues ahí está
6: la lista. Porque pulsa muy bien, David.
9: En casa jugará contra el Paris Saint-Germain. Irán a Barcelona.
5: Barça en Camp Nou,
9: Bombo 2. Jugarán contra el Sporting en casa y contra el Porto fuera. Del Bombo 3, en casa contra el Napoli y fuera contra el Leipzig. Y del Bombo 4, en casa contra el AEK Atenas. Y luego viajarán a Lens. Vaya camino para el City. No está nada mal. Thierry.
1: A ver, Thierry Henry. Luego le ponemos orden a todo esto, ¿eh? No os preocupéis.
9: Después del Madrid y del City, estamos listos para descubrir otro nombre, otro club.
1: Vamos a ver.
9: Y para descubrir también los ocho rivales.
0: Inter Milán.
3: And this is, Internazionale Milano.
9: Y este es el Inter de Milán.
7: De momento no lo toca nadie al Betis, ni al Villarreal.
9: Qué mágica temporada. En 2009-2010. En 2010 ganaron la Champions. ¿Qué tenemos para el Inter?
1: Ya sabemos que le toca al Madrid.
9: Conocemos que se enfrentará al Real Madrid como visitante. David, aprieta el botón para conocer los otros siete rivales del Inter. Pues estos son los otros siete rivales. Ya sabemos que se enfrentarán al equipo de José Mourinho. También se enfrentarán al Liverpool en casa, del Bombo 2, en casa contra el Brujas y fuera contra el Borussia Dortmund, del Bombo 3 contra el Shakhtar en casa y contra el Feyenoord fuera, y del Bombo 4 contra el Stuttgart en casa y contra el Slovan de Bratislava fuera.
5: Muy amable, ¿no?, para el Inter.
8: Sí, yo creo que ha tenido un calendario bastante
9: continuamos con
8: sacable.
1: Thierry.
8: Hay que recordar que los cuatro primeros tienen ventaja de campo. El primero y el segundo hasta semifinales y el tercero y el cuarto hasta cuartos, ¿eh?
9: Estamos listos para averiguar otro equipo.
0: Barcelona.
1: A ver, el Barça.
6: Ahí vamos.
9: 29th title in Spain. Que ganó su 29º título.
1: El Barça de momento le ha tocado el City. Y ya empieza la cosa entretenida. Sí.
9: Que le depara al Barça, por favor, David.
5: David
9: Villa. Del Manchester City. Para el Barça, aparte del City, es el PSG fuera. Aston Villa en casa, Sporting Club de Portugal fuera. El Feyenoord en casa, del Bombo 3 y el Galatasaray en Estambul.
5: A Bakú, niño.
9: Y del Bombo.
6: Ese era el que quería, ¿no? ¿Segura?
1: Segura, ya te
5: no. No, ya no me hace tanta gracia.
1: Ya te hace menos. ¿Cómo me mola ir a Bakú? Ya menos.
8: Bueno, pero es que el Barça tiene que ir a Bakú y a Estambul.
5: Y a Estambul, sí, sí.
6: Qué suerte
4: tenéis. Ya verás las llamaditas fuera de hora, segura.
1: Madre mía.
5: No, pues no te lo cojo, Bernat, ya te lo digo.
9: Impacientes.
4: A mí igual no.
9: A saber quién es el próximo.
5: A ti, a nadie. No, no, no, no.
1: A ver cuál sea. Bueno, está entretenida la cosa, no te digo que no, ¿eh?
6: Venga. Y encima no les podemos pedir souvenirs a estos.
1: No, no.
6: ¿Uno pasa por aquí por Madrid?
1: A ver el Atlético.
6: A ver el Atlético.
9: Pues es el Atlético de Madrid.
8: Three times finalist and winner. Dice Julián, a lo mejor algún souvenir podemos traer.
9: Eso sí, pero sí. Europeas.
4: A ver.
6: Julito.
1: A ver,
9: dale. Estamos listos para descubrir contra qué ocho rivales se va a enfrentar al Atleti. Así que, David, por favor. David, ¿qué has hecho? Es una broma.
5: Hoy va
9: del Bombo.
5: Mira, el Bodo Glimt.
9: Un partido en casa contra el Bayern de Múnich. Luego un viaje a Liverpool del Bombo 2. En casa contra el Manchester United.
8: Poca broma, a mí me parece que el Atleti de los cabeza de serie ha tenido el peor sorteo, ¿eh?
6: Como siempre.
9: La sorpresa de la temporada pasada. El Bodo
7: Glimt. Rulo, que ya el Manchester United
9: del Bombo 4.
1: La cara de Gilmarín no ha sido de alegría. Ahora sonríe el pobre como diciendo, vaya marrón.
6: Pero bueno. Ojo, ¿eh?
9: Uf. Nos has dicho el hambre que tiene
1: sí, el hambre.
9: Este equipo para agarrar ese trofeo. A ver, cuéntame lo que has sacado. Bueno, pues sí, es difícil. Esta competición siempre es difícil. Todos los equipos quieren ganar y ganar todos los partidos, pero estamos preparados y creemos en nosotros mismos. Eso es lo que hay que hacer. Para ser el mejor tienes que ganarle a los mejores, ¿no? Por supuesto. Continuemos, Thierry.
1: Sí, sí.
9: Otro nombre.
10: Ready for a left in the spot one.
1: Vamos a ver, saca cada bola.
4: Paris Saint-Germain.
9: El campeón de Europa. Pues aquí vamos con los actuales campeones, con el Paris Saint-Germain.
1: Barça y City.
9: 45 goles la temporada pasada en la Champions. Increíbles partidos los que nos brindó el PSG. Así que vamos a revelar los rivales, más allá de Barça y City. Roma en casa, Aston Villa fuera.
7: Villarreal.
9: Del Bombo 2, del Bombo 3, en casa contra el Galatasaray y un viaje a Villarreal. Y del Bombo 4, Slovan Bratislava en casa y el Como fuera. Ese es el camino del PSG. Estamos acercándonos al final del Bombo 1. Thierry sigue removiendo bolas. Y a ver, tres clubes faltan por salir.
1: A ver.
4: Liverpool.
9: Here we go. It's aquí Liverpool. Tenemos al Liverpool.
10: The English club with the most
9: el club inglés
1: ya he tocado el Atlético de Madrid
9: con más trofeos en esta competición, con 6 trofeos. Estamos preparados. Ya saben que tienen que enfrentarse a Atlético de Madrid y a Inter.
11: Yeah, Liverpool, two huge opponents, of course, from Pot 1, as expected.
9: Dos grandes rivales del Bombo 1. En el Bombo 2 le ha tocado el Porto en casa y el Brujas fuera, en Bélgica. Del Bombo 3, en casa contra el Villarreal y fuera de casa contra el Fenerbahce. Y del Bombo 4 van a enfrentarse en casa contra el Lens y viajarán a Austria contra los debutantes LASK.
1: Xavi Mata, de momento Paris Saint-Germain y Liverpool, no está mal la cosa, ¿eh?
9: Solo nos quedan dos equipos.
2: No está mal, ese será el que más ya tenía con un 45% de todo el sorteo y el Liverpool que ha jugado ya muchas veces.
5: Destino, que no ha salido es el Betis aún.
1: No, todavía no.
5: Que de hecho tiene que salir ya, ¿no?
4: Sí. The Arsenal.
10: Arsenal FC.
9: El Arsenal.
5: Arsenal y Bayern para el Betis, ¿no?
9: Un equipo que toca el corazón de Thierry. Los campeones ingleses
1: ya tocó
9: por
1: Real
9: primera
1: Madrid,
9: vez
1: recuerden.
9: Desde 2004. ¿Qué es lo que le espera al Arsenal? Vamos a ver.
12: All right. So this is the lineup for Arsenal.
9: Bueno, pues este es el menú para el Arsenal. Tenemos al Real Madrid, tenemos al Bayern Múnich fuera de casa, del Bombo 2 en casa contra el Dortmund y un viaje a España para enfrentarse al Betis. Lille en casa y Napoli fuera del Bombo 3 y el Saba en casa y Slavia Praga fuera del Bombo 4. Una reacción, por favor. Bueno, pues deberemos preguntarle a Mikel. ¿Dónde está Mikel?
13: No, look, it is what it is, as you said.
9: Es lo que es.
13: The start looks strong.
9: Parece fuerte.
13: Hopefully we can do it.
9: Pero seguro que podemos hacerlo.
13: All right. I'll try to speak to Mikel.
9: Intentaré hablar con Mikel. Last season, so
13: standards are high.
9: El nivel está alto después de lo que pasó la temporada pasada. Pues solo queda un equipo.
7: Sí, señor.
9: A ver quién falta.
13: Bayern München.
3: That's FC Bayern München, of course.
9: Pues este es el Bayern de Múnich. Que ganó el doblete alemán por decimocuarta vez
7: y que la temporada pasada. Arsenal y el Atlético de Madrid.
9: Es una máquina de marcar goles. Estamos preparados. Ya saben que se van a enfrentar al Arsenal y el Atlético. Vamos a ver los demás.
7: El Betis.
9: Semifinalistas la temporada pasada. Todos recordamos esos partidos contra el PSG. Pues del bombo 2 le ha tocado el Real Betis en casa y van a viajar a Old Trafford contra Manchester United. Esa es una reedición de la final de 1999. Del bombo 3 en casa contra el Bodo Glimt y viajarán a Francia para enfrentarse al Lille. Y del bombo 4 pues en casa contra la Slavia de Praga y un viaje a Noruega para jugar contra el Viking. Pues este es el bombo 1 y ya tenemos partidos increíbles.
7: Yo lo creo.
9: El PSG enfrentarse al Barça.
7: Eso, todo esto lo verán en el Marca mañana, ¿eh? Porque digo, si no, esto no va a estar demasiado claro. Desde luego.
9: El club más laureado de la historia de la Champions, el Real Madrid, pues se va a enfrentar al Bayern de Múnich. Al Arsenal, perdón. Así que es importante recordar que ese cuadro les indica todos los partidos, pero no necesariamente el orden. Van a conocer eso de forma definitiva como tarde el sábado. Vamos a conocer los equipos del Bombo 2. Son 9 equipos.
7: Pues aparece ahora el Bombo 2. Dortmund, Roma, Sporting de Portugal, Aston Villa, Oporto, Manchester United, Brujas, Betis y PSV. Rulo, este sorteo, esta fórmula, no sé cómo...
8: No, bueno, no, le ha quitado todo el encanto, ¿no?
7: Le ha quitado
8: toda la emoción. Sí, porque, bueno, sale la bolita de un equipo y luego un ordenador te dictamina a tus rivales y encima los que juegas en casa y fuera, ¿no? Es verdad que hay partidos muy chulos, sobre todo los que... pues para Real Madrid, para Atlético de Madrid, para el Betis, evidentemente para el Barcelona, ese morbo de, por ejemplo, hay un Barça City, ¿no? Rodri volverá a jugar ante
5: PSG, Ferran Torres.
8: Ante su ex, sí. El Atlético de Madrid, como hemos dicho, tiene un calendario muy, muy duro. El Betis también, que hace muchos años que no está en competición, en la máxima competición continental, tendrá también partidos en casa y a domicilio, sobre todo para la afición, para que vaya, que serán complicados, pero también bonitos e ilusionantes de ir a estadios top, así que... Pero es verdad que en cuanto al sorteo en sí, yo creo que... Es decir, a mí el formato me gusta, este del sí. Nuevo formato de los 36, pero el día del sorteo le ha quitado todo el encanto.
7: Estamos totalmente de acuerdo. ¿Hay no algo que decir al respecto?
6: No, igual que respecto al sorteo, igual que Rulo, que antes era más divertido y ahora es que te basas en un ordenador. Y encima al Atlético de Madrid le ha tocado lo que le ha tocado. Una fase de liga bastante, bastante complicada. Bayern de Múnich, Liverpool, Manchester United, PSV, Fenerbahce, el Bodo Glimt, que ya ganó en el Metropolitano la temporada pasada, Viking y Stuttgart. O sea, es que no es nada sencillito.
7: Bueno, pues arrancamos esa segunda parte, Bombo 2, vamos a ver.
14: Aquí está el Betis.
7: Aquí está el Betis.
13: Club Brugge.
3: So the first team,
9: el primer equipo en salir del Bombo 2 es el Brujas.
14: Brujas ya le puso posiciones al Barça el año pasado.
7: Sí, sí, sí.
14: Finalista. Y al Atlético de Madrid.
9: 1978 y los campeones belgas por 25ª vez la temporada pasada.
7: Liverpool e Inter.
9: Liverpool y al Inter, a ver a quién más.
7: Vamos a ver, le da David Villa el botoncito. Aston Villa.
9: Pues sí, como dices, dos rivales ya los conocemos. Los otros son
7: Nápoles,
9: Aston Villa, campeones europeos en casa,
7: y Stuttgart.
9: Y van a viajar a Holanda para enfrentarse al PSV del Bombo 3 en casa contra el Bodo Glimt y fuera contra el Napoli.
7: En Sevilla ahora mismo, Fran, la cosa está, la gente está tensita.
14: Nada, de momento en la Cartuja reciben al Arsenal y visitan Alemania para jugar frente al Bayern Múnich.
9: Brujas, puedes volver a remo.
7: Sigue moviendo Thierry Henry
9: y a ver cuál será el siguiente rival, el siguiente equipo en aparecer.
13: Borussia Dortmund.
9: Pues el club es el Borussia Dortmund. Ganadores en 1997.
1: Inter y Arsenal conocíamos del anterior bombo.
9: El equipo con la mejor defensa de la Bundesliga alemana la temporada pasada. Se enfrentan al Inter, al Arsenal y a quién más.
1: Pues mira,
14: doble visita al Betis Alemania.
9: Seis nuevos rivales: Real Betis en casa, Aston Villa fuera del bombo 2, del bombo 3, Villarreal en casa y al Ártico Polar, contra el Bodo Glimt, del bombo 4, AEK Atenas en casa y contra el Saba fuera.
2: Pues repite Dortmund, Villarreal otra vez. Segundo año consecutivo.
9: Cierra circo para el Borussia Dortmund. Thierry puede seguir removiendo y enseñarnos el nombre del siguiente club.
13: FC Porto.
9: Pues es el Porto. Los campeones de Portugal.
14: Si le toca al Betis, solo podrá ser en la cartuja.
9: Ganaron en Portugal por 31ª vez.
1: Ya le ha tocado el City y el Liverpool. PSV,
9: de Manchester City y Betis
1: también.
9: Esos dos ya los conocíamos. El resto son del Bombo 2, el PSV en casa, el Real Betis fuera.
14: Vaya, 4 para el Betis. Arsenal, Bayern, Dortmund y Porto.
9: Se enfrentarán al Napoli en casa y contra el Feyenoord fuera. Y del Bombo 4 en casa contra el Spal, Slavia Praga y fuera contra el LASK.
10: Good. So after Porto, who comes next?
8: A ver, bueno, es un calendario complicado, pero también lo que decíamos, ¿no? Para el Betis, después de tantos años sin pisar la Liga de Campeones, para que su gente, tanto en los desplazamientos como cuando los reciba en la Cartuja. Bueno, uno juega Champions para esto también, claro, para ver a los mejores.
9: Pues es el momento de Aston Villa. Los ganadores de la Europa League la temporada pasada, primer trofeo desde 1996, cuando ganaron la Copa de la Liga Inglesa. Tenemos a 4 rivales ya de Aston Villa. Faltan 4 por saber. Los 4 que faltaban por conocer son Fenerbahce en casa, Galatasaray fuera, 2 equipos turcos del Bombo 3 y del Bombo 4, el Viking en casa y el Slavia de Praga fuera.
10: Perfect. So we've allocated the 8 opponents also to.
9: Pues ya tenemos a los 8 rivales de Aston Villa. Para los villanos. Estamos listos. Quedan 5 equipos del Bombo 2.
14: El Betis.
13: Real Betis Balompié.
14: Recordemos al Betis, ya le han salido tanto el Arsenal como el Bayern, Dortmund y Porto.
9: De Sevilla.
14: Quedan 4 rivales.
9: 2 veces en la fase liga o fase de grupos de esta competición.
1: Vamos a ver. Arsenal, Bayern, Porto, Dortmund.
9: 25 de la Conference League. Así que veamos el resto de equipos para el Real Betis. Pues los últimos 4 en salir para el Betis. Del Bombo 3.
14: Cuidado, juega en el Villa, en la Cartuja frente al Como de Fábregas también.
9: Contra el Como,
14: muy difícil,
4: el peor de los españoles con mucha diferencia.
5: Un calendario
8: le ha tocado el coco del Bombo 4, que es el Como.
9: Y ese es el sorteo del Real Betis.
8: Sorteo muy duro.
1: Muy duro.
8: Pero como decíamos, también a la vez, yo creo que bonito.
9: Esperando a que su nombre sea
14: en casa,
9: llamado.
14: Le puede competir a cualquiera.
4: Correcto. AS Roma.
9: Es la Roma. Entrenada por Gasperini. La última participación en esta fase de grupos.
1: De momento ya sabíamos que el Real Madrid y el Paris Saint-Germain ya han salido en el primer bombo.
9: Ya saben que se van a enfrentar al Real Madrid y al Paris Saint-Germain. Y ahora también sabemos que se van a enfrentar al Sporting en casa y van a viajar a Old Trafford para jugar contra el Manchester United del bombo 2, del bombo 3, en casa contra el Lille y un viaje a Estambul para enfrentarse al Fenerbahce. Y del Bombo 4, Slovan de Bratislava en casa y AEK Atenas fuera. Nos quedan solo 3 equipos en este Bombo 2.
13: Manchester City. Manchester United.
9: Pues empezamos por el Manchester United, los Red Devils, Diablos Rojos. En la jornada 1, pues van a cruzar esa frontera de los 300 partidos en esta competición. Serán el primer equipo inglés en hacer eso. Pues a ver qué le depara al Manchester más allá del Bayern, Atleti y la Roma. Three-time champions, three opponents. Sporting, ganadores en tres ocasiones de la Champions.
15: Mira, el Villarreal.
9: Y estos son los equipos que van a enfrentarse en la fase Liga.
8: Vaya rivales para el United, ¿eh?
9: Portugal va a para enfrentarse contra el Sporting, del Bombo 3 contra el Leipzig en casa y Villarreal fuera, y del Bombo 4 en casa contra el Saba. Y fuera contra el Como, otro debutante de la Champions. Dos debutantes para el Manchester United, solo dos equipos restantes de ese bombo 2. Vamos a empezar con el primero de esos dos.
13: Sporting Clube de Portugal.
10: Sporting Clube de Portugal, 120th anniversary this year.
9: Celebran su 120 aniversario esta temporada, el Sporting Club de Portugal. Ya sabemos que se van a enfrentar al Barça, al Manchester City, al Manchester United y a la Roma. Faltan cuatro por dirimir. Y ahí están. Pues el camino se ha completado para los Leones de Lisboa, con Galatasaray en casa y fuera contra el Shakhtar Donetsk. Y del Bombo 4, pues jugarán contra el LASK en casa y contra el Lens fuera, en Francia.
10: Exactly. Only one left.
9: Solo nos queda uno, Thierry. Muchas gracias.
10: We know who they are. We need to know who they
15: will. Nos da la sensación cuando va a darle, cuando va a darle al botoncito, se va a caer todas las bolas del dinero. Como la trapa un millón. Digo, se me va.
9: Es, claro que sí.
15: Los tacos del dinero, ¿eh?
14: Pero este año estoy entendiendo el sorteo mucho más que el año pasado.
15: Sí, hombre, poco a poco.
9: Ya. Y temporada consecutiva que ganan esa liga.
15: Sí, hombre.
14: Una locura.
9: Se enfrentarán al Atlético de Madrid, al Real Madrid, al Brujas, al Porto y a quién más.
11: Okay, their path in the league phase is now.
9: Pues aquí tenemos su camino entero, del Bombo 3 contra el Shakhtar en casa y contra el Leipzig fuera, y del Bombo 4 va a enfrentarse al Stuttgart en casa y viajarán a Noruega contra el Viking. Tenemos dos bombos completados. Ya sabemos el camino de 18 de los 36 equipos. Vamos a ver algunos de esos partidos. Tenemos al Porto, que se van a enfrentar al PSV, el Dortmund contra el Betis y el Brujas contra el Aston Villa, por ejemplo. Muy emocionante todo. Faltan 18 equipos para conocer su destino. Movamos hacia el Bombo 3.
15: Digamos que no es el sorteo más divertido de la historia, ¿no? ¿Para qué vamos a engañarnos a esta hora de la tarde?
5: La verdad que no.
15: Recordemos, Bombo 3, ahora llega el Feyenoord, Lille, Bodo Glimt, Nápoles, Leipzig, Villarreal, Shakhtar Donetsk, Galatasaray y Fenerbahce. Bueno, pues vamos a ver. Qué suerte la de paso, sobre todo. Quedan también por Villarreal y Betis, quedan todavía muchos.
16: Pues sale Villarreal prontito.
15: Sí, ¿no?
16: No, no se lo dejen para el final.
15: No, para darle emoción. Normalmente, Escarabajano y yo que sabemos de estas cosas de la lotería, JL, esto es para el final todo.
17: Ha caído todo muy repartido.
15: Ha caído muy repartido. Ha caído muy repartido. La Bruxadora ha tocado la mitad. Bueno,
16: no sé, el Atleti, por ejemplo, o el United.
15: Doña Manolita. Doña Manolita el resto. Toda la gente en la cola, Doña Manolita haciendo ya cola. Por si acaso le toca algo.
16: No veo a Gilmarín pensando que ha caído repartido el sorteo.
15: No, un repartido el sorteo, no.
16: Ha concentrado todo en Madrid.
15: Sí, muchos décimos teníamos, sí. Bueno, pues ahí estamos viendo las imágenes.
8: Al Atlético de Madrid le ha tocado el Arsenal, ¿verdad?
6: No.
14: No.
8: Ah, ¿no?
16: El Arsenal ha tocado al Madrid.
8: Liverpool, Bayern y Liverpool. Vale.
6: No sabes qué hacer, Rulo.
5: Por el tema Julián.
8: No.
15: Sí, pero sí, me ha quedado. Sí, sí, no, estaba buscando
6: no
15: ya.
6: No sabe qué hacer.
15: Rulo estaba buscando un Arsenal ahí maravilloso.
8: Que no.
15: Rulo.
6: Sí.
16: O le gusta la polémica.
15: No pasa nada, que te gusta la polémica.
6: Oye, he visto unas imágenes, Rulo, no sé si las habéis visto, segura, de Cereza hablando con Juste.
8: Sí. Sí. Están cerrando el acuerdo.
15: Le ha dicho Enrique, pues ya puedes venir tú con la mandanga, que si no, no se va.
5: Sí, y el otro el diciendo... Es que a ver, esto es curiosísimo porque luego tienen una muy buena relación en el cuerpo a cuerpo, o sea, se llevan bien.
15: En la distancia corta, sí.
5: Sí, pero en la distancia corta se llevan genial, pero claro, luego con este tema pues ha pasado lo que ha pasado.
15: Cada uno tiene que mirar para lo suyo, naturalmente.
4: ¿Se ha tapado la boca para hablar con él o no? ¿Está la imagen limpia?
6: Está la, sí, es que ¿no? Se ve, pues se, ve a uno, se ve a Cerezo de espalda.
4: Súper lenta y tal.
6: No creo que podamos descifrar lo que han dicho, ¿no? ¿Eh?
15: Vale, que lea, que lea los labios, sí. Claro. Bueno, bombo 3, arranca, ¿eh? Feyenoord, Lille, Bodo Glimt, Nápoles, Leipzig, Villarreal, Fenerbahce, Santadone y Galatasaray.
9: El primer equipo del bombo 3 es...
15: Santardones.
14: El juego en Stamford Bridge. Lo digo por el Villarreal.
9: Ese es el campeón de Ucrania, el Shakhtar Donetsk. Los campeones de la Copa de la UEFA en 2009. Más participaciones en la Champions que cualquier otro equipo ucraniano. Tenemos al Madrid, al Inter, al Sporting Club de Portugal y al PSV. Falta revelar los otros cuatro rivales.
15: Vamos a ver. Fenerbahce.
9: So the final opponents for Shakhtar then. Pues del bombo 3 tenemos al Fenerbahce en casa y al Leipzig fuera de casa, y del bombo 4 a EK Atenas en casa y un viaje a Bratislava. Esos son los rivales de los campeones ucranianos.
15: Vamos,
9: prosigamos con otro equipo. A ver quién es el siguiente.
4: Ahí está.
15: Ahí está el Villarreal, vamos a ver.
18: Villarreal Club de Fútbol.
9: Pues volvemos a España,
15: sí,
9: con el submarino amarillo, con el Villarreal, campeones de la Europa League en 2021.
15: Y recuerden, Paris Saint-Germain, Liverpool, Manchester United y Dortmund de momento.
9: Ojo, el Villarreal sabe que se va a enfrentar al Paris Saint-Germain, al Liverpool, al Manchester United y al Borussia Dortmund. Revelemos los otros cuatro rivales.
15: Nápoles.
9: Y son el Napoli en casa y el Fenerbahce fuera del bombo 3.
15: Durísimo, durísimo.
9: Y contra el Sabah en casa y el Slavia de Praga fuera.
19: Slavia Praga.
15: Bueno, exactly. So we know calendario.
19: Bueno,
15: hombre, a ver, es verdad que el Villarreal viene a hacer un punto el año pasado en
6: para
15: Champions.
6: Para ganar la Champions hay que ganar a los mejores.
15: Claro,
6: Mata.
15: Sí, Xavi. Mata, como te vas a ir a Praga en enero, ya verás.
19: No, esa es la buena, esa es la buena. Praga iremos a tomar alguna birra.
4: El análisis bueno ese.
6: Bueno, lo podemos contar, ¿no?
15: Bueno, lo podemos contar.
6: Que JL está aquí mirando a ver qué ciudad le toca.
15: JL estaba mirando exactamente.
6: ¿Qué va a narrar él un partido?
9: Los de la Leti. Copa en Noruega por primera vez desde 1993. El Bodo Glimt va a jugar contra el Atleti, el Bayern, el Dortmund y el Brujas, y a ver contra quién más. Pues tenemos la respuesta, o sea, del bombo 3.
15: Yo creo que los equipos españoles ya sabemos cómo ha caído el asunto, digamos, sí. Momento repartido, Marco.
6: Muy mal.
15: Muy mal. A ver, reflexiones, Rulo. Vamos a ver.
19: Sí.
15: Que no sé qué sensación tienes ahora mismo, ¿eh?
9: Continuemos con otro.
19: No, a ver, yo creo que en cuanto a los equipos españoles, el de los tres cabezas de serie, Real Madrid, Atlético de Madrid, Fútbol Club Barcelona, creo que el Atlético es el que ha salido más perjudicado en cuanto a la entidad de los rivales. Y luego creo que el Betis tiene un calendario durísimo, pero a la vez bonito para el espectador en tanto a desplazamientos que tiene que hacer y en cuanto a rivales que tiene que recibir en la Cartuja. Y a mí me da la impresión de que el calendario del Villarreal, que lo hemos visto, que también es bastante duro, pero con la experiencia que tiene el equipo Grobet del año pasado, le debe servir para no calcar los errores que hizo. Es decir, tendrá que hacer algo diferente a lo que hizo el año pasado para no sumar solo un punto, que creo que, bueno, con la plantilla que tiene el Villarreal, a pesar de lo que le ha tocado, creo que está capacitado el equipo de Íñigo Pérez para como mínimo sumar más de un punto.
15: Recordamos, si no me equivoco, Marcos Bernal al Real Madrid, le ha tocado al Arsenal, el Inter, la Roma, el Leipzig, el Shakhtar Donetsk, el LASK y el AEK de Atenas.
4: Y el PSV. También, esos son los ocho rivales del Real Madrid, correcto.
9: Que celebraron el...
4: Bueno, haciendo un poco de balance, es verdad que los recuerdos ante casi todos recientes son buenos. El único al que no se ha enfrentado el Real Madrid en Europa, si no me equivoco, es el LASK. Luego el PSV no se enfrenta desde el 89, el AEK de Atenas desde la 85-86. Entonces son recuerdos muy pasados y así... Pues de lo más reciente, ante el Inter se enfrentó en la 21-22 en fase de grupos, ganó los dos partidos el Madrid y acaba ganando la Champions. Ante la Roma también le toca en la 18-19, gana los dos partidos en la fase de grupos el Madrid. Sufrió bastante ante el Leipzig en esa eliminatoria de octavos hace dos temporadas, 0-1 en Alemania y empata 1 en el Bernabéu. Ante el Shakhtar también en fase de grupos en 2022, 1-1 y 2-1, es decir, resultados bastante cortos. Y el recuerdo más amargo de todos los que le ha tocado el Real Madrid, así de partidos recientes, es el Arsenal, que todos sabemos, hace dos temporadas, el baño que le mete el Arsenal en el Emirates, ese 3-0, y luego el 1-2 en el Bernabéu a la vuelta en cuartos de final.
15: Bueno, el FC Barcelona, Alejandro Segura, Manchester City, Paris Saint-Germain, Aston Villa, Sporting de Portugal, Feyenoord, Galatasaray, Como y Saba.
5: A ver, lógicamente Paris Saint-Germain es el rival más duro porque además es en el Parque de los Príncipes, va a tener el morbo de Ferran Torres, yo creo que toda la previa va a ir por ahí. Luego Manchester City, partido en casa, en el Spotify Camp Nou. El City ya no es el City de hace un par de temporadas, pero es verdad que sigue siendo un rival duro. Creo que el Barça no ha tenido tan mala suerte con este sorteo porque tú miras si es un partido contra Aston Villa en casa, ya hemos visto cómo ha empezado el Aston Villa de Unai Emery esta temporada. Sporting Club de Portugal a domicilio es un viaje amable, pero, y aquí es el gran asterisco del Barça, tiene dos viajes difíciles. El primero es Galatasaray, siempre un viaje a Estambul, depende cómo te pille el calendario de liga, puede ser complejo. Y el otro es a Sabah. Al final tú te vas a Bakú, son 5 horas y media de vuelo. Veremos cómo lo gestiona el Barça y sobre todo habrá que estar muy atento al calendario de la Champions para ver cuándo le toca, porque creo que una de las jornadas de Liga de Campeones es después del Clásico, o antes del Clásico, me parece, y veremos si el Barça tiene que viajar a Bakú en esas fechas, que lógicamente el rival pues es un poco la cenicienta de los equipos que le ha tocado al Barça, pero el viaje es muy difícil.
15: Madre mía. El Atlético de Madrid, recuerden, Bayern de Múnich, Liverpool, Manchester United, PSV Eindhoven, Fenerbahce, Bodo Glimt, Viking y Stuttgart. Ainhoa, reflexión.
6: A ver, repasamos. Contra el Liverpool, precisamente la temporada pasada, perdió el Atlético de Madrid 3-2 allí. Contra el Bayern de Múnich, el Atlético de Madrid ha ganado dos veces en 8 encuentros. El último en 2020 fue un empate a 1. Contra el Bayern de Múnich, sí. Manchester United nunca ha perdido contra el Manchester United. Fue en 2022, esa última vez que se enfrentaron, un 0-1 a favor del Atlético de Madrid. Contra el PSV tampoco ha perdido nunca el Atlético de Madrid. Han sido, si no me equivoco, 6 victorias para el Atlético de Madrid y 2 empates. Lo del Bodo Glimt, perdió el único partido, lo hemos contado, el de la temporada pasada en el Metropolitano.
15: Rival complicadísimo.
6: Complicado, sí. Y este año va a ser complicado porque toca allí. O sea, que se complica un poquito más la historia. Contra el Fenerbahce de Murici, no ha jugado nunca el Atlético de Madrid, tampoco ha jugado contra el Stuttgart y obviamente contra el Viking noruego pues tampoco ha disputado partidos, así que bueno, yo lo veo complicado y que tiene que apretar mucho el Atlético de Madrid si quiere clasificarse y sobre todo ya eliminar o saltar esa fase previa que siempre hablamos.
15: Ellos están arrancando ahora mismo el cuarto bombo, pero prácticamente como los equipos españoles, los 5 equipos estaban los 3 bombos primeros, pues ya sabemos los emparejamientos al menos de los nuestros, eso sí que es cierto. Xavi Mátana, el Villarreal, Paris Saint-Germain, el Liverpool, el Manchester United, el Borussia de Dortmund, el Nápoles, el Fenerbahce, el Saba y el Slavia de Praga. Tenéis trabajito ahí, ¿eh?
2: Sí, muy complicado. A ver, creo que la clave está, como dice también Rulo, en cómo toque, ¿no? En plan, con quién juegue primero y cómo sea el calendario. El año pasado el Villarreal tuvo un calendario complicado al principio, no hizo puntos, luego fue un poco pues con la soga al cuello, ¿no? Yo creo que si empieza con partidos como Saba en casa o lo tiene cerca o lo ve a Praga allí y empieza ganando, pues ya tienes ese colchón, ¿no? La tranquilidad de que tienes algún puntito. Como te complique la vida y toque Paris Saint-Germain y luego Dortmund allí seguido, pues ya empiezas mal, ¿no? Pero bueno, el Villarreal por suerte ya tiene baja europeo, menos PSG, Saba y Fenerbahce. Ha jugado contra todos en competiciones europeas, en Champions y en Europa League. Así que yo creo que bueno, lo más interesante también sería el ver ir ahora a Íñigo Pérez, ¿no? En Liverpool, en Anfield. maestro contra alumno y veremos cómo se da.
15: Va a ser bonito, desde luego. Fran, y rematamos también con el Real Betis Balompié.
7: Bueno, a ver, yo creo que el beticismo se puede ilusionar sobre todo con los del Combo 3
15: Arsenal,
7: o del Combo 4.
15: Bayern,
7: eso
15: Oporto,
7: es.
15: Dortmund, Feyenoord, Lille, Como, Slavia y se acabó.
7: Eso es. En casa va a jugar frente al Arsenal, al Porto, al Feyenoord y al Como. Creo que a excepción del Arsenal le puede ganar tanto a Porto como a Feyenoord como al Como de Cesc Fàbregas, que recordemos que debuta en esta competición. Y luego tiene dos salidas complicadísimas. Juega en Dortmund frente al Borussia, juega en Múnich frente al Bayern. Después le puede competir al Lille. Recuerda que el Lille ahora lo dirige el hijo de Carlo Ancelotti, David Ancelotti. Está jugando también allí, al margen de la estrella o la ex estrella francesa Olivier Giroud, ya rozando los 40 años, que lo cumple en septiembre. El hermano de Kylian Mbappé, Ethan Mbappé. Y después pues tiene que jugar frente al Slovan de Bratislava. Creo que muy complicado Arsenal, Bayern y Borussia Dortmund, pero no me parecería una locura si me tiran entre los 24 primeros.
15: Bueno, pues nada. Rulo Fuentes, si me permites, doy dos consejos comerciales rápidos a esta hora de la tarde. Cerramos dentro de nada porque está a puntito de acabar el sorteo. Lo que no sé si ya, como decimos, el sábado sabremos los emparejamientos, Rulo,
19: sí,
15: lo que es el sorteo,
19: sí, sí.
15: Pero no sé si la primera jornada también nos va a dar tiempo a verla o la iban a hacer hoy. No lo sé.
19: Creo, por lo que han dicho, que como tarde el sábado por la mañana, lo que sí, sábado, sí, es que la primera jornada de la Liga de Campeones se va a repartir en tres días diferentes: martes, miércoles y jueves. Porque
7: 8, 9 y 10 de septiembre.
19: Eso es.
15: Bueno, pues 8, 9 y 10 de septiembre, lo iremos viendo. Ahora rematamos lo que es el sorteo aquí en Radio Marca, con el programa Ortega, un sorteo largo, extenso, farragoso, donde la computadora, donde los ordenadores son protagonistas, aparte, lógicamente, de las manos.
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19: Dos de los tres máximos favoritos para ganar la Champions, contra el Arsenal y contra el Bayern de Múnich. Es verdad que, como comenta Fran, creo que el Betis está capacitado, sobre todo en la Cartuja, para ganarle a cualquiera. Y de los tres equipos españoles que están en el bombo número uno, pues hombre, el calendario más difícil es para el Atlético, ¿no? Con Liverpool, con el Bayern de Múnich, también con el Fenerbahce, el hecho de ir al círculo polar ártico para enfrentarte al Bodo, nunca sabes, ¿no? Y el Real Madrid creo que tiene un calendario bastante asequible, así como el Fútbol Club Barcelona, que quizá el partido más difícil que tiene es el del Paris Saint-Germain, básicamente también porque se juega en París y todo lo que conlleva con, bueno, los Luis Enrique, Dembélé, Ferran Torres y compañía. Pero vamos, yo creo que en condiciones normales el Villarreal debe sumar más de un punto de lo que hizo el año pasado, el Betis a disfrutar la competición, y Barça, Real Madrid y Atlético deberían meterse entre los 8 primeros, aunque lo tendrán que sudar.
15: Por una fuente, es un placer como siempre escucharte. Buen partido luego, recuerden, a las 9 de la noche arranca ese choque entre el Fútbol Club Barcelona y el Atlético de Bilbao, y ahí estará nuestro Raúl Fuentes y nuestro Alejandro Segura. Chicos, un abrazo muy fuerte a todos. Cuidaros.
19: Un abrazo, Vicente.
15: Un abrazo, chao. Gracias, Xavi Mata. 7 y 12 minutos. 6 y 12 minutos en la Comunidad Canaria. Gracias, Xavi. Oye, nos vamos marchando, que os dejo en buenas manos nuestros amigos y compañeros de Marcador, aquí que siguen, porque hoy tenemos doble cita. A las 8:30 de la tarde, ese Celta de Vigo, Osasuna, y a las 9, el Barça Atlético de Bilbao. Mañana tenemos programa especial del programa Ortega, mañana apenas una horita, mañana de 5:30 a 6:30, porque recuerden que a las 7 hay jornada liguera, o sea que esto es un no parar. Estamos en Radio Marca, en la radio.
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5: El Barça, City, Paris Saint-Germain, Aston Villa, Sporting de Portugal, Feyenoord, Galatasaray, Como y Sabá de Bakú. El Atlético de Madrid, Bayern, Liverpool, Manchester United, PSV, Fenerbahce, Bodø Glimt, Viking noruego y Stuttgart, Real Betis, Balompié. Agárrate que vienen curvas. Verás. Arsenal, Bayern, Borussia Dortmund, Porto, Feyenoord, Como Lille y Slovan de Bratislava. Mientras que el Villarreal se va a medir al Paris Saint-Germain, Liverpool, Borussia Dortmund, Manchester United. También va a jugar frente al Fenerbahce, Sabá y Slovan de Bratislava. Y Nápoles.
6: Sorteo difícil para los españoles en general y que depara también un Íñigo contra Iraola, ¿verdad?
5: Eso es, va a estar muy chulo.
6: Liverpool y Villarreal. Gracias, Fran, un abrazo.
5: Un abrazo, Irra.
6: Pendientes de lo del US Open, enseguida llamo a José Luis Escarabajano para que nos cuente cómo le está yendo a los españoles en estas primeras rondas. De hecho, no antes de las 7:30 va a jugar Pablo Llamas, lo hará ante el sudafricano Harris, pero nosotros hacemos un alto en el camino, desengrasamos un poquito el peñazo, casi un peñazo de sorteo, como habitualmente los sorteos. Veremos una entrevista con un futbolista.
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23: Y más que nada, bueno, cuando... Y preparé el video y las imágenes y demás. Cuando vas viendo cosas, imágenes viejas y tal, te das cuenta que la verdad fui un afortunado, sinceramente, porque el porcentaje de chicos que llegan a poder vivir de esto y disfrutar de esto es muy chico, ¿no? Y yo soy parte de eso, así que contento de todo el camino que he recorrido.
6: Te costó mucho tomar la decisión, Esteban, porque nos encontrábamos con esa noticia, ¿no? A finales del 25, esa lesión de rodilla que te apartaba de poder seguir jugando con el Real Murcia en Primera Federación, después de una primera temporada, la 24-25, donde

0: Yo apenas me lesioné por segunda vez, dije yo voy a volver, voy a volver, voy a volver, volver. Lo que pasa es que, claro, luego cuando va pasando el tiempo y ves que por más que hagas hasta lo imposible, la cosa no va, quieras o no, inconscientemente ya vas viendo un poco lo que puede llegar a pasar. En el mientras tanto, no, porque al final, mientras tanto, yo digo, bueno, estoy entrenando, me estoy haciendo todo lo que me dicen los adaptadores, todo. Pero ya después, cuando ves que empezás a correr, empezás a hecho y tenés un dolor, una molestia, inconscientemente vas diciendo, bueno, ¿y si es el final qué? Y más allá de todo, después hablando con el doctor, era, ¿no? De forzar a ver qué podía pasar y que al final que para la vida soy muy joven. Y la verdad que
1: Claro.
0: consecuencias que podía tener para el futuro eran bastantes por ahí. Si me volvía a pasar o si no estaba bien, podía ser un poco más complicado. Entonces fue todo como una decisión entre eso que me decía el doctor, entre mis sensaciones, entre realmente lo que podía seguir dando. Fue todo un poco eso. Y creo que lo que rebalsó el vaso fue el darme cuenta de que la verdad que el fútbol me había dado demasiado, más de lo que yo me había imaginado, y que más no le podía pedir yo. Y retirarme estando en un lugar por estar y, por así decirlo, arrastrarme. No iba a poder vivir con esa última imagen mía. Entonces, nada, fue todo un proceso, hablarlo con la familia también, el apoyo de mi mujer, y bueno, llegó el momento. Y la verdad que ahora un poco más tranquilo, es como que me quité un peso de encima.
1: Sí, tomaste esa decisión. Fíjate, eso tan importante que dices, ¿no, Esteban? Al final, la vida de un futbolista a nivel profesional es relativamente corta, pero tomar esa decisión de decir, oye, tengo 35 años, y lo que pueda estar forzando en mi trabajo, en mi profesión, me va a repercutir para el resto de mi vida, que van a ser todavía muchos años por delante, ¿no? Tiene que ser, muy chocante, pero creo que lo lleva un poco en la profesión el futbolista, ¿no? Es una profesión tan diferente a la del resto, por ejemplo, la que puede ser de un periodista, ¿no? Que puede estar delante de un micro hasta los 70 o más. Tiene que ser muy chocante decir, es que no puedo continuar con mi profesión porque sé que físicamente me va a lastrar para el resto de mi actividad cotidiana.
0: La verdad que sí, la verdad que sí, que es muy difícil porque yo tengo hijos chicos que tienen 9 años los dos y el poner este último tiempo de que mi hijo me diga, papá, vamos a jugar
1: Claro.
0: al tenis, él y yo lo llevo a tenis y antes de los entrenamientos y yo decía, no puedo, porque no podía, o sea, no podía arriesgarme a hacer eso. Y tener que vivir con eso el día de mañana, de decir, no puedo hacer esto, no puedo hacer lo otro, no puedo. Limitaciones en una vida diaria, en un chico que nosotros el fútbol se pasa rapidísimo y al
1: Sí.
0: final, cuando uno se retira a 35, 38, 40, sos muy joven para la vida y queda mucho camino por delante. Entonces, bueno, va relacionado a lo que te dije antes: al final es decir, bueno, ¿qué más puedo dar? ¿Qué más le puedo pedir al fútbol? ¿Cuántos años más puedo hacer? ¿Un año? ¿Dos años?
1: Claro, merece la pena.
0: Exactamente,
1: Eso
0: tal
1: es.
0: cual, merece la pena. Y ahí pones todo en la balanza y decís, bueno, tal vez es hora de parar un poco la pelota y decir, bueno, tener otras prioridades, ¿no?
1: ¿Cómo
0: Que muchos
1: recuerdas?
0: años,
1: Sí.
0: lo siento, perdón, muchos años
1: No.
0: la prioridad fui yo, en este caso en la familia,
1: Claro.
0: y ahora pues la prioridad es tal vez escuchar más a los que están conmigo, ¿no?
1: Claro, es que siempre hablamos, ahora te hago la que te iba a hacer, ¿eh? Pero siempre hablamos de que el futbolista es un privilegiado y bueno, para muchas cosas lo es, pero claro, ir con una familia detrás, en tu caso, empezar en Argentina, de ahí Almería, Valencia, Albacete, Almería, Vallecas, Burgos, Murcia, y sobre todo ese esfuerzo, ¿no? Que tiene que hacer la familia que también va detrás del futbolista, no es que vaya detrás, sino que acompaña al futbolista, ¿no? Para seguir su vida, tú lo has dicho, cuando tienes ya hijos de cierta edad, ¿no? Que tienen que empezar colegio, amigos, lugares,
0: Todo.
1: eso es muy complicado, ¿eh?
0: Es complicado, pero bueno, no, yo lo veo de otra manera. Tal vez los nenes han ido a bastantes colegios desde
1: Claro.
0: que tiene 1 año, han ido a tres, cuatro diferentes. Y porque estuvo la pandemia de por medio, esa pandemia de por medio al final era mucho eran chicos y eran mucho más algunas clases por videollamada. No sé si te acordás que había videollamada. Bueno,
1: Sí.
0: pero luego los otros colegios que sí que han ido y han tenido amigos. Yo lo veo y les trataba de decir a ellos por el lado de conocer otra gente, otras personas, otras realidades, otros sitios y que sean abiertos para el mundo, para el día de mañana, ¿verdad? No sé, yo lo veo por ese lado.

0: No lo veo por ahí como un castigo de decirle, te saco de tus amigos y vamos a hacer otro, sino como tenés la posibilidad de seguir manteniendo contacto con algunos amigos y podés hacerte nuevos en otro lugar, en otra ciudad, con otras costumbres, con otro. Y la verdad que eso ellos lo han tomado siempre muy bien, la verdad. Y bueno, y mi mujer al final que siempre me ha dicho, acá donde vayamos, vamos. Y era siempre así, yo primero buscar lugar y ya ella con la mudanza y los nenes.
1: Sí, ese enriquecimiento, ¿no? Que también tiene el resto de la familia, ¿no? De estar en muchas ciudades, en muchos lugares, conocer a mucha gente. También habrá parte mala, evidentemente, pero también tiene esa parte buena. Oye, ¿cómo recuerdas esa salida de Argentina? Porque eras casi un veinteañero cuando debutas de manera profesional en Racing. Y además hemos estado aquí releyendo la plantilla. Ahora te haré un par de apuntes. Pero ¿cómo
0: Vale.
1: recuerdas aquellos primeros años en Racing?
0: No, la verdad, muy bien, muy
1: Sí.
0: bien. Yo fui a Racing ya en el último año que me fui a prueba, digamos, ¿no? Para las
1: Sí.
0: inferiores. Era el último año que yo era o me quedaba en el estudio o jugaba al fútbol, porque ya el último año, ya el año de colegio que empezaba yo en esa época, el curso era casi todo el día, era 9 de la mañana, 6 de la tarde, y la primera división del fútbol donde yo jugaba, el fútbol local, digamos, de mi ciudad, se entrenaba a las 3 de la tarde, entonces era imposible. Entonces era la última oportunidad, en el último verano, o verano argentino en enero, última oportunidad de probar suerte y si no era ya dedicarme a los estudios. Y bueno, tuve la suerte de quedar en el club, de quedar viviendo en la pensión, que eso es un enriquecimiento extraordinario, vivir con otros chicos. Era una pensión, no sé cuánto éramos, pero eran 4 por habitación y era como 30 habitaciones más o menos. Así que
1: Uf.
0: era una barbaridad, muy grande, muy. No, no, no. Y era hermoso porque había de todas las edades, había más grandes, más chicos, de diferentes lugares de Argentina.
1: Sí.
0: Eso fue enriquecedor, pero vamos, increíble. Y luego eso me hizo forjar a mí carácter, personalidad, lo que te puedas imaginar. Y los primeros años en Racing, al final estar en un club tan grande, viniendo de una ciudad pequeña como la que soy yo, era como todo nuevo. Todo lo que veía por televisión hace un año, lo estaba viviendo en directo, porque al final, aunque jugaba en inferiores,
1: Claro.
0: Los partidos de primera división no llevan a verlo. Estadio lleno, gente. Bueno, como se vive el ambiente de fútbol argentino, básicamente. Y luego la posibilidad de subir al primer equipo, entrenar, debutar. Fue todo, todo. Fue, ahora mismo que te lo digo, fue todo muy, muy rápido. Muy
1: Sí.
0: rápido, la verdad. Sí, pero vamos, que si me pongo un día, nos sentamos un día fuera de esto a tomar un café, seguramente me acordaré de millones de cosas que han pasado en ese momento que, bueno, que fueron enriquecedoras.
1: Fíjate que hablabas de tu ciudad, de Tandil, y antes hablaba de tus chicos que ahora están haciendo tenis. Yo no sé si viene de la ciudad, ¿no? Un poco, porque la ciudad, otra
0: Sí.
1: cosa no, pero tenistas, del Potro, Mónaco, Zabaleta, o sea, de eso hay un millón.
0: De eso hay un millón, hay muchos, sí, de tenistas hay muchísimos. No sé, bueno, a ver. Yo soy un padre de que no obligo a mi hijo, porque yo fui futbolista, él sea futbolista.
1: Claro.
0: Nosotros con mi mujer le damos la libertad de que elija lo que quieran hacer. Un deporte tienen que hacer porque consideramos que el deporte es salud y que un deporte tienen que hacer. Después, que ellos elijan realmente lo que les guste. Y capaz que el día de mañana no son deportistas, se dedican a otra cosa, pero bueno, que el deporte lo tengan como parte de su día a día es algo que pregonamos con mi mujer.
1: Fíjate que después de Racing llega Defensa y Justicia y relativamente todavía muy joven, Esteban, bueno, relativamente no, muy joven, das el salto a España, que es desde ese momento, después de Defensa y Justicia, donde has labrado toda tu carrera como futbolista en España.
0: Sí, la verdad que yo a España estoy, vamos, en mi 10 años de que estoy acá, es mi casa ya.
1: ¿Sigues estando aquí? O sea, ¿tu idea es quedarte
0: Sí,
1: aquí o
0: estoy.
1: sí?
0: Bueno, ahora mismo estoy en Valencia.
1: Ajá.
0: Porque estoy todavía con la baja médica y no puedo todavía irme, pero bueno, a ver, calculo que cuando solucione esos temas estaré un tiempo en Argentina, volveré para acá,
1: Sí.
0: estaremos ahí yendo y viniendo seguramente, porque al final son 10 años que estamos acá, toda nuestra vida, entre comillas, adulta hemos estado fuera de lo que es Argentina. Entonces, bueno, nuestra familia se ha forjado fuera. Entonces, bueno, ya veremos qué haremos. Pero sí, la verdad que el primer salto que tuve fue a Almería, un técnico argentino que me conocía, con Pipo Gorosito. solo 6 meses y nada, cuando pisé Almería, me acuerdo en ese momento que lo primero que le dije a mi mujer y a mi representante fue estos 6 meses la rompo y ya no vuelo para Argentina. Y bueno, así fue la verdad. Estuve ahí compartiendo en ese momento en Almería, estaba como director deportivo el papá de Pedro Benito, sí, que bueno, fue compañero de él. Y bueno, y ahí fue como esos 6 meses, la verdad que fueron increíbles, increíbles. Me trataron como si fuera de Almería de toda la vida. La gente, la afición, sobre todo, me tomó un cariño desde el primer día, que la verdad que a mí me sorprendió un montón. Y bueno, después ya volver a Racing, venir al Levante y ya establecerme acá.
1: Sí, tanto hasta el punto, decías de lo de Almería, que después de Levante y de Albacete, ¿Levante donde asciendes, puede ser, Esteban?
0: Sí, en Levante donde ascendemos. Sí, sí. Yo llego al final de verano. Ajá. Llama casi por empezar la liga y bueno, no tengo mucha participación, creo que juego 10, 12 o 14 partidos más, sí, o menos, pero bueno, era una plantilla que estaba armada para ascender, un equipo que ganaba todos los partidos y una alineación que casi no se tocaba, porque al final cuando ganás, no hay excusa, ¿no? El equipo está armado, el equipo juega bien, pero... No, eso lo tengo también en mis palmares.
1: Sí, claro, ese ascenso, luego tienes otro, muy especial.
0: Otro, sí.
1: Digo que tanto fue lo de Almería, ese buen hacer allí en Almería, que después de Almería levanta Albacete y vuelves a Almería, precisamente.
0: Sí, yo tenía claro de que Almería quería volver un año entero, porque había estado 6 meses, se pasó muy bien y quería vivir un año entero ahí. Nos habíamos sentido tan a gusto, tan... No sé cómo explicártelo, pero desde el primer día que pusimos el primer pie en Almería era como si fuera nuestra casa.
1: Sí, sí.
0: Entonces necesitábamos como ese año completo de vivir en Almería y de estar ahí. Y cuando hablé con Corona en ese momento de todo deportivo, le planteé mis ganas de ir, aunque el Levante esté en primera, mis ganas de ir, mis ganas de aportar al club. Mi sueño en ese momento de lo ambicioso que era llevar a Almería a primera división. No pudimos, tuvimos buen campeonato, pero no pudimos llegar ni a los playoffs. Pero sí, la verdad que fue un año maravilloso.
1: Y llega el Rayo, que no sé si para ti, te lo pregunto, porque después de lo que me dices de Almería ya dudo, pero no sé si para ti es el equipo más importante que has tenido aquí en España.
0: Sí, es como si te pregunta quién crees más, a papá o mamá.
1: Sí, sí.
0: Es así, a mí Vallecas me enamoró. A mí Vallecas me enamoró el ambiente, el fútbol, el barrio. Es que yo soy muy de eso.
1: ¿Te recordaba Argentina o en ese?
0: Sí, ¿no? Me recordaba muchísimo, sí, muchísimo, muchísimo, muchísimo. Yo lo he dicho muchas veces en notas que he hecho antes, estando en Rayo, sí. Y me recordaba muchísimo a Argentina. Y le tengo un amor especial, un amor, no sé, es como, no sé cómo explicártelo, sí, pero es como que Almería mi casa y Vallecas mi otra casa.
1: Uh-huh.
0: Es increíble y me dolió muchísimo cuando por ahí tuve que salir de ahí.
1: Uh-huh.
0: Me dolió mucho, pero bueno, también entendí que son cosas del fútbol y las etapas terminan. Pero para mí Vallecas lo pongo en lo más alto de mi carrera, también porque me da la posibilidad de... Yo ya había jugado en Primera División de Argentina y me dio la posibilidad de jugar en Primera División en España, competir contra los mejores equipos de España y eso es una cosa que no se olvida.
1: Fíjate qué especial para mí, que soy vallecano, para Víctor, que también me está escuchando ahí fuera, nuestro técnico de sonido, que no es vallecano, pero como si lo fuera y es hincha del Rayo como soy yo. No te imaginas, Esteban, la verdad, a la gente que somos del barrio de toda la vida, lo que para nosotros significa escuchar a alguien que viene de fuera decir eso. No te imaginas.
0: No, es que para mí, vamos, si hubiera dependido de mí, mi carrera hubiera, desde ese día, hubiera terminado en Vallecas. O sea, yo sé, si a mí me dicen un año antes que termine el contrato, ¿firmas acá? Sí. O sea, era a ciegas. O sea, yo me hubiese quedado ahí los años que me quedaban de carrera. Después, bueno, al final, lo que te digo, este fútbol, las cosas cambian, pero el amor y el cariño queda. Y tengo muy claro y estoy muy contento de que yo sé que si el día de mañana voy a pisar Vallecas, no sé cuánta gente se acordará de mí, sinceramente, porque tampoco soy un jugador de mucho nombre,
1: bueno,
0: pero sí que por ahí puedo ir al club y mirar a las personas que están ahí a la cara y sin ningún tipo de problema. Y eso es lo que por ahí más me enorgullece.
1: ¿Sabes qué pasa, Esteban? Que por tu estilo de fútbol, igual pues, recordamos todos perfectamente, es que el tipo de futbolista que tú eres pega mucho con el Rayo.
0: Ya,
1: o sea,
0: sí,
1: por,
0: es verdad.
1: por eso creo que la gente sí se acuerda de ti y se va a acordar durante mucho tiempo, fíjate.
0: Sí, ojalá, ojalá. Y tengo ganas tengo ganas de ir para Vallecas a vivir un partido hace, bueno, desde que me fui, que no he vuelto, porque me costó mucho hacer el duelo de irme de ahí, la
1: Claro.
0: verdad, me costó mucho y bueno, ahora ya es momento de por ahí dar un paseo por ahí.
1: Bueno, ahora te pregunto por el ascenso y por las semis de Copa en el Villamarín, pero antes tengo una sorpresita, algunas cuantas para ti.
2: Vale. Esteban, Vinagre, ¿cómo estás? Nada, te quiero mandar un abrazo muy fuerte, darte la enhorabuena por tu carrera, una pena las lesiones del final de tu carrera, pero nada, darte la enhorabuena y desearte lo mejor en esta nueva etapa que viene. Cuídate mucho.
3: Esteban, amigo, nunca me olvidaré de una discusión que tuvimos en uno de los primeros partidos de liga en casa, de los poquitos que pudimos coincidir, donde luego coincidimos en el vestuario y no teníamos muchas ganas de mirarnos. No sé si te acordarás, yo sí lo tengo presente, pero espero que ahora en esta nueva etapa ese carácter fuerte, ese carácter que me enseñaste, pero a la vez honesto y sincero, no lo pierdas nunca. Que lo mantengas porque es lo que te va a ayudar a encontrar tu lugar fuera del terreno de juego. Y lo único que te puedo decir que ha sido un auténtico placer el ser parte de tu trayectoria y darte la enhorabuena. Te mando un abrazo enorme y espero verte muy pronto. Un fuerte abrazo.
4: Esteban, soy Iván Ballío. Y nada, primero de todo, felicitarte por esa gran carrera que has tenido y que has logrado y desearte lo mejor en esta nueva etapa. Así que nada, yo el recuerdo que tengo tuyo es de un gran compañero, un guerrero, un animal compitiendo, o sea, seguramente de top 3, top 5 de jugadores con el que iría en una guerra. Y nada, que guardo un gran recuerdo tuyo. Así que nada, tío. Ahora que tienes más tiempo, a ver si nos vienes a visitar algún día. Un fuerte abrazo, amigo.
1: No, no te queda excusa, o sea, tienes que ir a verle sí o sí, no te queda otra, Esteban.
0: Sí, a ver, la verdad que qué lindo escuchar eso de compañeros. Es lo que te decía antes. Por suerte, en cada club que vaya puedo ir y mirar a la cara a todo el mundo porque nunca he tenido ningún tipo de problema con nadie. Con Albert, lo que dice ahí, cosas de fútbol al final, con uno un carácter, otro. Yo siempre me caractericé por eso. Pero bueno, con Mario, al final, los 4 años que estuve en Madrid, que estuve con Mario, fue increíble porque nos tocó de pasar a jugar todos los partidos, por ahí a la última temporada jugar muy poco y compartir otras cosas. Nada, la verdad que muy bonito y muy lindo.
1: Tengo dos más. Estos son compatriotas tuyos. No sé si quieres oírlo. Mira, te lo pongo.
5: Hola Esteban querido, bueno, mejor dicho, el Barba, como le decimos muchos acá en mi Armenteros, para saludarte. Hiciste una carrera impresionante, dejaste huella allá por donde fuiste, lo comentamos en estos días que estuvimos hablando, de los mensajes de mucha gente, de todos los clubes donde estuviste y al final es lo que queda, es lo más importante. No coincidimos en un vestuario como compañeros, los dos jugando, pero sí. Ahí en el Rayo, vos jugando y yo en la dirección deportiva y me quedo por ese día a día, por esas risas, por esas broncas, por lo fastidioso que eras en muchos momentos, pero de esa gente que hace falta en los vestuarios, la que va de frente, la que dice las cosas que piensa y siempre pensando en el bien del equipo. Así que mucho más fastidiosos como vos en los vestuarios. Desearte lo mejor en esta nueva etapa, que seguro que va a ser buena. Y nada, un placer haber coincidido ese tiempo y seguimos en contacto, amigo. Un abrazo grande.
6: Barba, querido, ¿cómo estás? Soy Choco, un placer haberte conocido, haberte tenido como compañero en el vestuario. Bueno, muchos asados, muchas charlas, muchos viajes juntos, pero bueno, me gustaría que comentes antes, Filomena, qué es lo que solíamos hacer después de los partidos. Que guardábamos una valija y lo tomábamos y lo comíamos a la vuelta y bueno, ahí salían las buenas charlas y las buenas sobremesas y las historias interminables. Te quiero mucho, amigo, saludos a la familia, Te deseo lo mejor, tanto a vos y a los tuyos. Sé que ha sido duro estos últimos tramos, estos últimos momentos, pero bueno, siempre digo que hay que mirar para adelante y seguramente todo lo que te ha quitado el último tiempo el fútbol te lo va a terminar dando, metiéndote en algún proyecto o en algo que te dé muchas ganas y mucha pasión, porque sos un tipo que da el 100% en todo lo que hace, no piensa en nada malo, siempre suma y siempre ha sido un gran profesional. Un abrazo, Barba, todo lo mejor.
1: Vaya dos mitos, ¿eh?
0: No, vaya dos mitos, sí, sí. Bueno, con Emi lo que decía él, no coincidí en el fútbol,
1: sí,
0: pero lo coincidí como persona y por más que él esté en la parte de lo que es la acción deportiva, era como si fuese un compañero más nuestro. Y era muchas veces nuestro cable a tierra y nuestra conexión por ahí con la gente de arriba, ¿no? Y era el que nos brindaba por ahí un poco más de tranquilidad. Y con Choco, bueno, con Choco un montón de cosas, asado, cumpleaños, los que te decían los viajes de vuelta, que teníamos las cositas en la maleta para los viajes largos, venir contentos después de una victoria. Y bueno, nada, bonito recuerdo, que al final lo que te digo, empieza a tomar más valor cuando escuchas estas cosas, cuando claro, pasa el tiempo y te pones a pensarlo. Ahora uno, lo único que me puedo reprochar en su momento, que lo aprendí ahora luego de las lesiones, fue en por ahí yo era una persona muy dedicada 100% al fútbol. Uh-huh. y por ahí no llegaba a disfrutar el día a día, a no sé, a dejar de lado el entrenamiento serio y ponerme unas risas,
1: sí,
0: o no sé, era como si todo muy estructurado. Y este último tiempo, luego de las dos lesiones, sí que aprendí por ahí a dividir un poco lo que es el entrenamiento, el fútbol y la parte, ¿no? La parte de vestuario, de risas, de tal, de otras cosas. Pero bueno, puede ser un reproche o puede ser de que si no hubiese sido de esa manera no podría haber logrado lo que logré también. Entonces, bueno, verlo por la parte que toca.
1: Y fíjate que dos momentos más bonitos vives con el Rayo, ese ascenso, es verdad que un poco diferente, ¿no? Sí. Por el COVID, no poder celebrarlo quizá con la gente en la grada ante el Girona, y luego las semifinales de Copa en Sevilla, que donde quedó muy poquito, Esteban, en ambos casos.
0: Sí, sí, sí. Sí, a ver, esto nadie lo sabe, pero cuando yo jugué la semifinal contra Leganés, en Leganés,
1: sí,
0: mi mujer estaba internada, la estaban operando. La habían operado ese día y ella estaba fuera, no estaba en Madrid.
1: Vaya.
0: Y claro, tuvo que venir acá a Valencia a hacerlo. Y nada, mi nene estaba solo en casa con la mujer por ahí que nos ayudaba y bueno, esas son cosas que también uno vive, que tiene que decir, a ver, ¿qué hago? Voy para un lado, para el otro, y es lo que te digo. La mujer que tengo al lado que me dijo, no, lo tuyo es estar ahí. Y bueno, también por eso tengo un muy bonito recuerdo de esas semifinales, de la final. Lamentablemente no poderlo haberlo disfrutado, sí, con Mayeca, porque calculo que eso hubiese sido inolvidable. Yo vi el otro día cómo disfrutaron cuando fue la temporada pasada el Rayo, todo que fue el Euro Rayo, cuando terminó la Liga y clasificaron a Europa, y yo creo que eso hubiese sido también, con el tema del ascenso, hubiese sido un espectáculo. Pero bueno, se vivió de otra manera, el cariño llegó desde otra manera, y también queda como algo inolvidable.
1: Y de ahí, después del Rayo, marchas a Burgos, una ciudad muy importante en España, muy futbolera, con un campo precioso como el plantío, y terminas tu carrera en el Real Murcia. Esos han sido tus dos últimos pasos.
0: Sí, últimos dos pasos por ahí que no me lo esperaban, pasaron muchas cosas personales por ahí en el medio, entre esos dos años, y bueno, nada, me tengo recuerdo, el Burgos al final fue quien me abrió las puertas cuando a nivel, digamos, me voy del Rayo, y a nivel personal con representación no quedé muy bien en ese momento. Rechacé muchas cosas pensando y siempre estando del lado de la persona que me había llevado toda la vida, y rechacé otras cosas mucho más importantes, y fue un error, y el Burgos me abrió al último momento la puerta de poder ir, conocer a Bolo, a Michu, a mucha gente ahí que de primer día me trataron fenomenal, fenomenal. Y bueno, luego sufro la primera lesión, que me llega en un momento de por ahí no tenía la cabeza donde la tenía que tener, donde mentalmente no estaba donde tenía que estar, que era mi cabeza ahí en Burgos. Mi cabeza en ese momento era jugar 6 meses y irme fuera, entonces no estaba dando el 100%, y bueno, al final, si de la cabeza no estás al 100%, lamentablemente esto te pasa factura. Me pasó factura, lo aprendí, tragué lo que había que tragar, y bueno, estos últimos 2 años sí que esta me dolió mucho más, porque me costó empezar la temporada después de la lesión, porque al final agarrar ritmo después de casi 9, 10 meses es difícil. La terminé a muy buen nivel, donde pude marcar 3 goles, donde pudimos llegar a una semifinal de un ascenso de un club histórico que sí, se merece estar en el club fútbol profesional. No lo pude hacer y me queda la espina, porque sí que es verdad que esta última temporada me preparé todo el verano para empezar la pretemporada muy bien. Empecé la pretemporada muy bien, no me perdí ningún entrenamiento, no me perdí ningún partido amistoso, y en el único 5 minutos que entro con un partido, digamos, de presentación de plantilla, después de jugar la primera jornada, pasa lo que pasa, y bueno, ahí está el desenlace. Pero bueno, obviamente no se puede volver atrás, no puedo cambiar cosas, y no cambiaría nada de lo que hice, la verdad, porque lo que te digo, me preparé para la pretemporada y mira, la vida me dijo no, ya no es así. Entonces, bueno, nada, queda lo que queda. Recuerdo muy bonito de Burgos. Murcia, hoy estuve con mis compañeros que fui hasta Murcia, estuve con ellos también. El recuerdo de poder ir con ellos, de estar ahí, de que me digan, venite la semana que viene, que jugamos jugamos en casa contra el Teruel, estás invitado a que viniera al partido. Y bueno, esas son las cosas que quedan. Al final de eso. El año pasado una temporada muy mala a nivel resultados, implicándome yo desde fuera, como yo era el tercer capitán, implicándome desde fuera, no estando nunca apartado de lo que era la plantilla. Entonces, bueno, al final cosas lindas quedan, ¿no?
1: Claro. Y sobre todo lo que decías antes, poder ir a cualquier sitio de los que has ido y poder mirar a la cara uno a uno a todos los aficionados, a todos los compañeros, a todos los cuerpos técnicos, y saber que has cumplido con tu cometido en esta vida, que ha sido ser buen profesional, buena persona, buen futbolista hasta donde has podido, y eso es con lo que al final, cuando uno termina su carrera, es el resumen mental, ¿no?, que tiene que hacer. Sí, pude hacerlo mejor, pude hacerlo peor, en este entrenamiento pude bajar un poco el ritmo, lo que decías antes, ¿no?, disfrutarlo un poco más, pero cuando acabas y echas la vista atrás, poder mirar a los ojos a todo el mundo con sinceridad y sin reprochar de nada es muy importante, Esteban.
0: No, es muy importante, la verdad que sí. Y como lo digo en el video y como lo acabo de decir vos, yo puedo haber jugado bien, mal, cometer errores, porque al final no creo que exista un futbolista perfecto, no, que nunca ha tenido errores y que ha jugado todos los partidos bien. Pero sí, lo que me queda tranquilo y lo que apoyo la cabeza en la almohada y puedo descansar, es que siempre lo di todo. Y si tenía que darme la cabeza contra la pared, me daba la cabeza contra la pared. Y si tenía que, no sé, lo que te puedas imaginar, yo era el primero que lo hacía. Y con eso me quedo tranquilo, que lo di todo.
1: Como decía Bayú, ¿no? Si tengo que ir a la guerra, seguramente sea uno de los que cojas sea Esteban. Te hago las dos últimas, Esteban. Fíjate, sí, que esto ya es de formación rayista, pero claro, decías tú, en Burgos, te encuentras con Bolo y con Michu. Y antes, sí, de empezar la entrevista, miramos tu primera etapa en Racing y nos, sí, encontramos con Saja, ex Rayo también, aparte, sí, de ti, con Bruno Zuccolini, que después jugó en el Rayo, también, con Pancho, sí, Cerro, que también llegó a jugar en el Rayo, y luego, sí, con grandísimos jugadores, pues es que estoy viendo por aquí rápidamente Rodrigo De Paul y Luciano Vietto, ¿no?
0: Sí, De Paul, Vietto, compartí también Camoranesi, Diego Milito.
1: Madre mía.
0: Seguramente alguno me estoy olvidando, pero sí. Bueno, con Rodrigo, la última vez que jugamos contra el Rayo, cambié la camiseta, hablamos ahí un rato Pero bueno, sí, con él compartí mucho, porque con él él subió antes que yo a primera división, pero lo que sería, allá se le llama selectivo, que son como los más destacados de las categorías, se, sí, forma un selectivo, y ese selectivo es como que son los que hacen el paso previo de primera división. Y compartimos muchos años en el selectivo, muchos irán en colectivo juntos, en autobús desde Avellaneda hasta el lugar de entrenamiento. Y bueno, la verdad que sí, he tenido mucho. Bueno, también fui compañero de Juan Musso, el arquero que ahora, sí, está en Atlético de Madrid. También, sí, con él viví en la pensión de Racing, también coincidimos en la pensión de Racing con él.
1: Muy bueno. Lo que tú decías, que si un día nos entramos a tomar un café, tendrías historias de
0: bueno, mil. A ver, con Lautaro Martínez también. Lautaro Martínez también vivió en la pensión.
1: Madre mía.
0: Donde estábamos nosotros. Fíjate. Sí, no. hay mucho que al final después con los años perdés el contacto y también al final en la carrera de cada uno te va llevando a tener otro diferente tipo de contactos, pero que te pones a pensar, compartiste con un montón de gente que por ahí por ahí ahora es muy exitosa. Sí. Y siempre tengo un recuerdo, y esto, sí. esto te lo cuento, es una anécdota.
1: A ver.
0: Con Mauro Camoranesi, sí. Hace poco hablé con él, el año pasado creo que hablé con él, porque había firmado en un club, y siempre me dice, ¿vos te acordás quién fue el primer jugador de tu primer partido, no? Sí, primer partido recibí puteadas de él de arriba a abajo, o sea, insultos como compañero mío, ¿eh? Y llegó un momento que yo le digo, pero Mauro, no podés insultarme tanto, le digo, y me dice, despreocupate, me dice que si te acostumbras a que te insulten tus compañeros, cuando te insulten los de fuera, no te va a afectar.
1: O sea, te estaba preparando, ¿no?
0: Era el tipo de persona que te enseñaba a cómo competir, porque al final te podía decir de todo en los 90 minutos y cuando terminaba el partido te daba un abrazo y te sentabas a tomarte con él como si fuese un amigo de toda la vida. Y ahí tenías que aprender a diferenciar lo que era dentro de un campo de juego, que era para competir, para sacar lo mejor de vos, con lo otro. Y eso es un aprendizaje que a mí me quedó, porque al final, si vas a preguntar a algún compañero, y Mario que me dice vinagre, porque dentro del campo por ahí me fastidiaba muchísimo, pero por tratar de sacar lo mejor de cada uno y conmigo mismo. Si yo por ahí no me enojaba, no tal, era como que sentía como que me faltaba algo. Y después terminaba el partido y yo me sentaba en mi vestuario tranquilo, me tomaba mi agua y me iba a mi casa más tranquilo, no me iba enfado con nadie. Pero bueno, son cosas que uno va aprendiendo, que eran tiempos diferentes, porque ahora con mi edad, con 35, cuando te encontrás con un chico de 20, el trato tiene que ser diferente, porque las épocas van cambiando, pero bueno, es lo que uno mamó y lo que uno se forjó.
1: Esteban, ha sido un placer hablar contigo en esta tarde y te hago la última, que no sé si ahora tendrá respuesta, porque todavía no sé si te la has planteado. ¿Cuál es el siguiente paso? ¿Qué es lo que quieres hacer con tu vida? No sé si te la has planteado, tienes que darte tiempo a digerir un poco la retirada, o sabes ya cuál va a ser el siguiente paso en tu carrera, por así decirlo.
0: No, sinceramente, mi siguiente paso va a ser tomar un poco de tiempo, de aflojar un poco la mente de todos estos años de estar teniendo que rendir o presentarme en algún lado en alguna fecha en específico, en hacer algo en específico. Ahora relajar un poco, pero sí, sé que mi vida va a estar relacionada con el fútbol, porque al final, si pones a echar cuenta y te pones a lo amateur, de los 5 años que empecé a jugar en lo que es el fútbol 5 hasta ahora, en 30 años que he estado viviendo al lado de una pelota. Entonces, mi vida es la pelota y a mí me encantaría seguir vinculado a esto. Me gustaría mucho estar en lo que es, no sé si ahora mismo como técnico, no, pero sí como un ayudante de técnico ahí, muy cercano al jugador, donde pueda por ahí ayudar de otra manera, empezar con algunos por ahí con los más pequeños, que también me gusta. Bueno, un poco de cosas que me llaman mucho la atención y que calculo que a lo largo que vaya pasando el tiempo y que vaya bajando un poco todo, digamos, todo esto va a ir tomando forma. Pero bueno, eso es más o menos mi idea. Ahora tomarme un descanso y ya después empezar a planificar, pero todo vinculado con la pelota, porque es lo que te digo, es lo que uno sabe hacer desde toda la vida.
1: Descanso que será merecido después de una grandísima carrera. Esteban, no dejamos de darte la enhorabuena por una carrera, insisto, fantástica en el mundo del fútbol, y que ojalá que esos siguientes pasos que des sea cerca del fútbol, no, que será cerca del fútbol, después de este merecido descanso, sean satisfactorios, sean buenos para ti y para tu familia. Te mando un abrazo enorme y aquí tienes tu casa para lo que te haga falta. Cuídate mucho, Esteban.
0: Muchísimas gracias, un abrazo, adiós.
1: Que ya están por aquí Parra y Pozuelo para contarte todo el deporte desde las 8:30, en apenas media horita, el Celta Osasuna, desde las 9, Barça Athletic de Bilbao, aquí en la radio. Gracias por elegirnos. Chao, adiós.
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3: Nuestro departamento deportivo, todo el club, es un ejemplo de trabajo, de profesionalidad y de hacer las cosas bien hechas durante muchísimos años. Yo creo que estas palabras lo que hacen es traspasar una línea roja que, viniendo precisamente de Miguel Ángel Gil, no las entiendo en absoluto. Pero decirle que desde aquí ni las comparto y que, por supuesto, me indignan.
4: ¿Tú crees que están rotas las relaciones entre el Barcelona y el Atlético de Madrid?
5: Vamos, yo creo que están rotísimas.
4: Madre mía. O sea, yo estaba intentando hacer memoria de si había escuchado alguna vez a un directivo a realizar un ataque de la magnitud que lo ha hecho Miguel Ángel Gil Marín, y es que no se me ocurre ningún ejemplo en el que entre una palabra como repugna.
5: Yo creo que tendríamos que irnos ya a, claro, momentos muy, muy, muy pretéritos. A Ruiz Mateos, Jesús Gil, Lopera, bueno, todas estas cosas, Núñez, Lorenzo Sanz, o sea, Ramón Mendoza cantando aquello en un aeropuerto, pero creo que nos tendríamos que ir a épocas muy, muy, muy pasadas.
4: Pero muy, muy pasadas, o sea, en las que estamos hablando de otro fútbol aquel. O sea, ahora, con el tipo de relaciones que hay, me parece un ataque. O sea, esto habla también del nivel de hartazgo que Miguel Ángel Gil Marín y el Atlético de Madrid tiene con este tema, sobre todo cuando se está vendiendo últimamente que el gran perjudicado es el futbolista y todo esto, cuando, vamos, yo siempre he sido de la teoría de que el gran perjudicado es el Atlético de Madrid, que se encuentra en una situación sin comerla ni beberla, porque no lo olvidemos que todo esto lo monta Julián. Y todo lo que le pasa, con todos los respetos, todo lo que le pasa a Julián es algo provocado por él.
5: ¿Sabes qué pasa? Que yo creo que, claro, como lo normal o lo que habíamos estado habituados durante todos estos años y prácticamente durante toda la vida era que cuando al Atlético de Madrid le llegaba una propuesta interesante por un futbolista, el Atlético de Madrid ponía la otra mejilla y el futbolista terminaba saliendo. Ahora que el Atlético de Madrid quiere dar un salto de calidad y quiere convertirse en un club donde se gana y no en un club trampolín, creo que esto molesta.
4: El Atlético de Madrid es ya y quiere ser un fin en sí mismo y no un medio. Que eso es de lo que va todo esto. Al final, totalmente, ese es el mensaje que quiere transmitir Gil Marín. Nosotros ya no somos... Porque si tú te das cuenta, si el Atlético de Madrid cede a esto, se abre una puerta que ya no puedes cerrar.
5: Para que el resto lo hagan.
4: Una puerta, un poder al futbolista con contrato que ya no vas a poder cerrar nunca. Es decir, tú no te puedes plegar, tienes un contrato en vigor. No puedes chantajear al club de esa manera diciendo, no, es que me quiero ir, como yo tengo que jugar donde quiero jugar. Pues oiga, no. Pero ni en el Atlético de Madrid, ni en el Barcelona, ni en cualquier equipo, ¿eh? Los contratos están para firmarlos.
5: Que yo creo que es verdad que...
4: Están para cumplirlos, firmados
5: no,
4: están.
5: No es el primer jugador que se quiere ir y que fuerza una salida con su club. Pero creo que Julián lo ha hecho muy mal.
4: Es que lo ha hecho muy mal.
5: Muy mal.
4: Es que lo ha hecho muy
5: excesivamente mal.
4: Y mal los de alrededor. O sea, yo no le quito responsabilidad, como ya habéis visto, pero muy mal los de alrededor también, porque yo creo que le han engañado. Él ha apostado un all-in al Barcelona cuando el Barcelona no tenía para apostar. El Barcelona no tenía para responder al all-in de
5: Álvarez. Es que yo creo que de todo esto, la gran conclusión para mí es que el Barça no ha querido a Julián Álvarez.
4: No, yo sí que creo que el Barça ha querido a Julián Álvarez.
5: Yo creo que no. Si tú quieres a Julián...
4: Lo que no tenía era el dinero.
5: Si tú quieres a Julián Álvarez, tú no haces una oferta de 90 millones en 6 años. En 6 años. O sea, el Atlético de Madrid estaría cobrando por Julián Álvarez dentro de 6 años cuando hubiese pasado el 2032. Hasta 2032, una oferta de 90 millones de euros. Y el Atlético de Madrid ha dicho que no, y el FC Barcelona no ha hecho una contraoferta. Barça no ha querido a Julián Álvarez.
4: Aquí alguien le ha vendido a Julián, tu fuerza, que nosotros vamos a ir con todo, y al final esto se arregla y al final esto sale. Julián se lo ha creído y Julián se ha encontrado con un muro delante, que no estaba presupuestado por él. Y así estamos aquí en este punto. Si tú escuchas las declaraciones de Miguel Ángel Gil Marín y lees entre líneas, está muy claro lo que va a pasar.
5: Que se va a ir al Arsenal.
4: Que se va a ir al Arsenal. seguramente en el último día de mercado, como ya hemos dicho aquí muchas veces, Julián está esperando hasta el último segundo. Si en el último segundo no sale lo del Barça, seguramente pues decidirá irse al Arsenal, que es el único equipo que va a poner una cantidad más o menos digna para el Atlético de Madrid. Que bueno, que lo que ya veremos si es digna o no, ¿eh? Porque el Atlético con 100 millones, a ver qué va a fichar el último día
5: bueno,
4: de mercado.
5: Bueno, Jokeres, supongo, ¿no?
4: Pero eso como ya... no entre Jokeres en la operación, no veo qué otra solución buena puede tener el Atlético de Madrid.
5: Oye, ya hemos empezado muy serios, ¿eh?
4: Pero si es que no hemos empezado todavía.
5: Claro, es que es verdad, no nos ha dado tiempo. Que es verdad que, claro, nos ha pillado, a mí me ha pillado. O sea, yo cuando estaba escuchando ahí las declaraciones en la redacción, digo, no puede ser.
4: Son muy serios.
5: Normalmente la corrección que siempre enarbolan ahora los presidentes, ¡buah! me ha pillado con el paso un poco cambiado, pero bueno, creo que el Atlético, yo en este caso...
4: Te voy a decir una cosa, chapó por Rafa Juste, ¿eh? Es un tipo tremendamente educado, que habla siempre con muchísimo respeto, no ha faltado a nadie, es verdad que le han hecho una faltada a él y aún así ha respondido con bastante educación. Yo soy muy de Rafa Juste.
5: Yo te digo otra cosa, chapó por el Atlético de Madrid.
4: También. No, es lo que te he dicho.
5: O sea, chapó por el Atlético de Madrid, se ha plegado por primera vez en mucho tiempo a dejar salir a un jugador, a un rival directo. Si tú quieres competir contra el Barça, contra el Atlético y contra el Real Madrid, de verdad, tú no puedes permitir que a ti a los buenos te los fichen.
4: Se está poniendo
5: porque
4: en valor.
5: Porque si te fichan a los buenos, al final acabarán siendo mejores que tú.
4: El Atlético
5: es que no tiene
4: se
5: más.
4: Está poniendo en valor, como en valor tenemos que ponernos nosotros.
5: Pues venga, ya.
4: Bueno, ponemos en valor.
5: Hay que poner en valor este nuevo marcador.
4: Oh.
5: Qué maravilla, ¿eh?
4: Hasta mareado,
1: ¿no? Fuera de juego para Iniesta. Vienen a mí. Está de Fabra. Tocando para Porro, el centro, segundo palo. ¿Quién la quiere, Nico? Pase para Iniesta. Ven fuera de juego. ¡Arremate! ¡Iniesta! ¡Gol! ¡Gol! ¡Gol! ¡Gol! ¡Gol! ¡Gol! ¡Gol! ¡Gol! ¡Gol! ¡Gol! ¡Gol! ¡Gol! ¡Gol! ¡Gol! ¡Gol! ¡Gol! ¡Gol! ¡Gol! ¡Gol! ¡Gol! ¡Gol! ¡Gol!
6: En Fuentealbilla, marcó Andrés Iniesta.
5: ¿Qué tal? Muy buenas, saludos y bienvenidos a este marcador de Radio Marca. Es una auténtica guerra, lo acabamos de escuchar, lo de Gilmarín y lo del FC Barcelona en las palabras de Rafa Juste. De aquí a que se cierre el mercado quedan todavía muchos movimientos, pero queda clara la intención del Atlético de Madrid de terminar de plegarse a lo que le vienen pidiendo desde hace mucho tiempo. Entre tanto, hoy vuelve a jugar el FC Barcelona y entre tanto también hemos tenido sorteo de la Liga de Campeones. Bastante benévolo, hay que decirlo, para el Real Madrid y para el FC Barcelona, que deberían pasar con cierta holgura al top 8 sin la necesidad de sufrir hasta el último día. Bastante más complicado para el Atlético de Madrid y seguramente más difícil para el Betis y para el Villarreal, también por el bombo que tenían. El caso es que ya empieza a oler a Liga de Campeones y el caso es que ya empieza a oler a todas esas competiciones que tanto nos gustan. Aunque antes, en el día de hoy, tenemos que cerrar la jornada número 1. Sí, hay que cerrar la jornada número 1. Por eso, hasta las 12 de la noche, hoy en la sintonía de Radio Marca, Marcador.
4: Buenas tardes, Marcador. Bienvenidos al día 500 de la jornada 1 en Primera División. Hoy con dos partidos, con estos son los dos últimos ya, no queda ninguno
5: más.
4: Creo
5: que sí,
7: menos mal.
4: Con los dos últimos. El primero de ellos se inicia dentro de 20 minutitos en Balaídos entre el Celta y Osasuna, aquel partido que quedó aplazado por el famoso hongo de Balaídos. Y Carlos Estevez, creo que tenemos ya 11 confirmados en ambos equipos. Hola, Carlos.
8: Hola, Pozuelo. Correcto, tenemos ya 11 aquí en Balaídos. Claudio Giraldez saldrá con un 5-3-2, línea de tres centrales. Radu portería, línea de tres centrales para Marcos Alonso, Joel Lago y Javi Rodríguez, y en los carrileros otros dos Javis, Javi Galán y Javi Rueda, que finalmente parece que se va a quedar. Dos mediocentros para Ilaix Moriba y Miguel Román, tres arriba, Suárez por izquierda, Pablo Durán en punta y Yago Aspas por la derecha. Por la otra parte, Osasuna saldrá con un 4-4-2. Sergio Herrera en portería, Argivide en el lateral derecho, pareja de centrales para Catena y Errando, y el lateral izquierdo lo ocupará Abel Bretones. Otros cuatro por delante, Quique Barja por izquierda, en el mediocentro Torró y Ozan Bela, y por derecha jugará Moncayola. Doble punta para Raúl García de Haro y el debutante como titular, Jonathan Dubasín.
4: Gracias, Carlos. A las 9, 20 minutos más tarde del partido de Balaídos, comienza en el Spotify Camp Nou el Barcelona Athletic Club de Bilbao. También tenemos ya alineaciones confirmadas. Alejandro Segura, ¿cómo estás? Muy buenas.
7: ¿Qué tal, Pozuelo? Muy buenas. Pues sí, empezamos con el 11 del Athletic Club, con el equipo visitante que juega con Unai bajo palos, línea de 4 atrás para Rincón, Geray, Laporte y Joan Eco, doble pivote Canales y Jaureguizar, por delante banda derecha Iñaki Williams, banda izquierda Nico Williams, engancha Sanzeta arriba para el gol, Guruceta por parte del Barça, Joan García en portería, línea de 4 atrás con Eric García, lateral derecho, Xavi Aspar repite como lateral izquierdo, zona central de la defensa para Cubarsí, Gerard Martín. Doble pivote, Mar Bernal, Pedri. Banda derecha, Lamine Yamal. Banda izquierda, debuta en Liga como titular Anthony Gordon. Engancha Fermín. Arriba como 9, Rafinha.
4: Gracias, Alejandro. Eso en cuanto a la Liga, pero es que tenemos también previa de Conference con el Getafe jugando en Belgrado también a las 9 de la noche contra el Partizan. Y Sergio Torres, tenemos ya 11 titular del conjunto azulón.
9: Hola, Pozuelo, claro que sí, mira, te lo recito. Soria en portería, Sazonov, Gené, Taidu Romero en defensa, un lateral carrilero para Kiko Femenía, el otro para Mojica, en el medio del campo el habitual Terrats, Mangala y Francho, y arriba la pareja goleadora de Bordalás, Enes Unal y Satriano.
4: Muchas gracias, ahora tenemos que ir a la Champions. Porque ha tenido lugar el sorteo de la Champions para los cinco equipos españoles, para el Madrid, para el Barça, para el Atlético, para el Betis y para el Villarreal. Yo creo que el Madrid ha sido el que mejor resultado ha tenido. Hola, Fran, ¿qué tal? Muy buenas.
10: ¿Qué tal, chicos? Muy buenas.
4: El Barcelona regular, el Atlético un poquito peor y los dos equipos restantes, el Betis y el Villarreal, bastante peores. Si te parece, lo repasamos.
10: Venga, vamos.
4: El Real Madrid en casa va a jugar contra
10: Inter, PSV, el Leipzig, ese equipo de Diomandé, el LASK.
4: Leipzig.
10: Sí.
4: Leipzig.
5: Hulman
4: y el LASK. Sí. Fuera de casa va a jugar contra
10: Arsenal, Roma, Shakhtar en Stamford Bridge y el AEK de Atenas.
4: Eso el Real Madrid. En cuanto al Fútbol Club Barcelona, en casa va a jugar contra
10: Manchester City, Aston Villa, Feyenoord y el Como de Fábregas.
4: Un Barcelona, Cesc Fábregas, que la verdad que tiene muy pero que muy buena pinta. Y fuera de casa jugará contra
10: en el Parque de los Príncipes contra el Paris Saint-Germain, Sporting de Portugal, Galatasaray y contra el Sabah de Bakú.
4: ¿Cuántas veces ha jugado contra el Paris Saint-Germain y el Barça?
10: En los últimos años una barbaridad, el año pasado jugó.
4: Pues sí, sí. Bueno, el Atlético de Madrid en casa contra
10: Bayern, Manchester United, Fenerbahce y el Viking noruego.
4: Contra los Vikings. ¿El Atlético de Madrid va a jugar contra los vikingos?
10: Sí. Segundo clasificado en la Liga Noruega el año pasado.
5: Me gusta.
4: Y fuera de casa contra
10: en Anfield contra el Liverpool, contra el PSV, Bodo Glimt y vez. Stuttgart.
4: Muy bien, eso en cuanto al Atlético de Madrid. El Betis en casa, atención, contra
10: el Arsenal, Porto, Feyenoord y contra el Como de Fábregas.
4: También contra el Como de Fábregas. Fuera de casa jugará contra
10: dos visitas complicadas a Alemania. Bayern Múnich, Borussia Dortmund. Visita el estadio el Lille y va a jugar también contra el Slovan de Bratislava.
4: Eso, el Betis. Atención, aficionados del Villarreal, porque jugaréis en casa contra
10: contra el actual campeón de la Champions, el Paris Saint-Germain. También recibe al Manchester United, al Nápoles y al Sabah de Bakú.
4: Y fuera de casa jugará el Villarreal contra
10: cuidado con estas visitas. Liverpool, Borussia Dortmund, Fenerbahce y Slavia de Praga.
4: Oye, mucho Dortmund, mucho Feyenoord y mucho PSV también, ¿eh? Para los
5: claro,
4: equipos españoles.
5: Tiene sentido, porque es verdad que este sorteo para los equipos ingleses es mucho más sencillo que para los otros equipos de otras ligas. Porque claro, la mayor parte de los buenos o muchos de los buenos son ingleses y al no poder enfrentarse entre ellos
10: es
5: normal que los alemanes enfrenten mucho a los españoles y a los italianos, y el peor sorteo siempre pase lo que pase, y creo que el PSG no ha hecho topocho en ninguna de las dos actuaciones si lo hizo el año pasado,
4: ninguna de las dos.
5: Tiene que ver con que en las fases de grupo se enfrenta a muchos equipos ingleses y evidentemente eso le acaba restando potencial.
4: Bueno, eso es la Champions. Déjame que te dé dos apuntitos rápidos de polideportivo. Uno, el ciclismo, sexta etapa hoy, otra vez ¿para quién?
5: Para Pogacar.
4: Para Tadej Pogacar, que ha sumado la tercera de cinco, ¿eh? Una auténtica barbaridad, aunque la noticia es el etapón que se ha marcado en Rigmas, para mí la mejor etapa de su carrera, que ha llegado a coger en la subida del Bartolo al propio Tadej. Ya es segundo en la clasificación general a 47 segundos de Roglic, que es ahora mismo ya tercero. Y en tenis se ha sorteado el cuadro del US Open, los nuestros. Alcaraz va a empezar con Safiulín y se estiman unas semifinales contra Djokovic y una posible final contra Zverev. Por cierto, Jodar va a iniciar contra Kokkinakis. Esto en cuanto al polideportivo. ¿Hablamos de los oyentes?
5: Hombre, por supuesto, hay que convocarles ya.
4: Abrimos mensajes al 628-2690-92. Álvaro Monjil, ¿qué tal? Muy buenas, ¿cómo
11: ¿qué
4: estás?
11: ¿Qué tal, chicos? ¿Cómo estáis? Muy buenas. Bueno, pues hemos tenido Champions, volvemos a tener fútbol otro día más, que ya no sabemos cuántos decís que llevábamos ayer, 20 seguidos.
5: Pues desde el 15 solo hemos dejado
11: 19 de 20,
4: son 327.
11: Los días que vamos a estar aquí, sí, es correcto. Lo que nos queda. Bueno, que tenemos más fútbol, que hay que cerrar ya esa jornada 1, pero sobre todo preguntar a la gente, preguntar a los oyentes también también las sensaciones de ese cuadro de Champions, de ese bombo que ya se ha resuelto para los equipos españoles, para los cinco. Así que nos escriban en ese 628-26-90-92, porque luego juega el Barça. Hay mucha polémica también con cómo va a ser ese recibimiento, que no va a ver a los campeones. Muchas cosas, así que todo, que nos lo escriban y les ponemos voz.
12: Gracias, Mongil.
5: Pues todo lo contamos en el 628-26-90-92, el teléfono WhatsApp de Radio Marca. Y en cosa de 15 minutos y después en cosa de 45, tenemos tres partidazos en la tarde-noche de hoy en Marcador.

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1: 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De Balaídos, sí, sí.
0: Yo no estoy aquí.
1: También en marcador. Venga, que estamos en el partido de apertura de la Liga entre el Celta de Vigo y Osasuna. Es la jornada 1. Se pospuso por el estado del césped. Hoy lo contamos en la sintonía de la Radio del Deporte con Alex Rodríguez. Hola, Alex. Muy buenas.
2: Saludos, ¿qué tal, Parra, Pozuelo, compañía y oyentes de Marcador de Radio Marca? Bienvenidos de nuevo a Vigo, bienvenidos de nuevo al Estadio Municipal de Balaídos para vivir una temporada con toques de nostalgia y despedida, pero también con matices de ilusión y disfrute para todo el celtismo. Toda historia tiene un principio y un final, y aunque se dice que nunca es como empieza sino como acaba, las mentes de los aficionados celestes no pueden ver a Iago Aspas hoy pisar el césped de este estadio sin recordar el primer día que pudieron disfrutar del fútbol del de Moaña. La evolución de príncipe a rey sin necesidad de ser siempre el bueno, sino convirtiéndose en ese héroe que la ciudad siempre necesitó. Hoy es el principio del fin de una historia que vivirá gratis en la memoria del celtismo, porque hoy se empieza a escribir el último capítulo del libro de Iago, y con él se cerrará una etapa inolvidable e irrepetible en la historia del Real Club Celta. Cara a cara, celestes y rojillos al fútbol, el Celta llega cargado de ilusión, con la vista puesta en su segunda temporada europea y en una continuidad del proyecto de Giraldez, que parece no hundirse nunca, aparezca viento, marea o se encuentre en mitad de un poderoso bosque en el que podría perderse hasta el más altruista del mundo. Enfrente Osasuna, que trata de olvidarse de la agonía. Nadie se quiere acordar de lo que se sintió en el Sadar la temporada pasada al ver a su equipo a un paso del precipicio hasta la última jornada, con Ramis al mando y con una afición rojilla que busca la paz y la calma para recomponerse lo antes posible y mirar hacia un futuro algo más prometedor. 11 días y un hongo después vuelve el fútbol a Balaídos. Celta Osasuna, repito, a Balaídos, a las 8:30 de la tarde arranca este espectacular encuentro todavía de la jornada 1 de la Liga, y os lo contamos donde si no en el marcador de Radio Marca.
1: También es de la jornada 1, también con resaca del sorteo de la Liga de Campeones y evidentemente con respuesta por parte del Barça con todo lo que ha pasado con Julián. Julián aparte, el equipo culé tiene que ganar hoy al Athletic Club para seguir la estela del Real Madrid. Partido que nos cuenta Raúl Fuentes. Hola, Rulo, muy buenas.
3: Hola, ¿qué tal? Pablo Parra, Carlos Pozuelo, familia de Marcador, saludos, muy buenas tardes, noches, bienvenidos a la Casa del Campeón. Spotify Camp Nou en este día liguero de sorteos europeos y estrenos esperados. Jueves de fútbol en semana donde no para de crecer el ruido mediático en diferentes temas relacionados con la actualidad culé. Julián y ese sueño imposible, Balde sí, Balde no. ¿Qué le pasa a Lamín? Si es que le pasa algo. El debut de Rodri será la segunda parte. El posible fichaje de un central. Quedan 5 días para el cierre de mercado. Y el homenaje a unos mundialistas que tendrán que esperar, ya que no se da el contexto necesario. La Porta Dixit, en una noche de clásico de liga, con dos técnicos alemanes, también amigos, con un cuadro, el culé, que sigue hambriento y con ganas de más, y con un rival, el vasco, al que ni se le da bien el Camp Nou, ni aterriza, parece, con mucha fe para sacar algo positivo. Sin Yuri, al que bajaron del avión sin obtener la cautelar, pero con los brothers Williams, al poder de un equipo que quiere rearmarse, con la llegada al banquillo de un hombre llave en la historia reciente del Borussia Dortmund, con los rescoldos del sorteo de Champions, comunicado del Atleti, habló Gilmarín, toca pensar en fútbol del bueno. 9 de la noche, pita el madrileño Miguel Ángel Ortiz Arias. Esto es Marcador de Radio Marca, Fútbol Club Barcelona, Athletic Club de Bilbao.
0: Y viajamos desde la Liga hasta Belgrado con la Conference. Porque ahí tenemos al Getafe queriendo ser europeo ya con ese último escollo, intentando hacer valer el 3-1 de la ida para pasar a la fase de grupos. No se lo puede permitir el conjunto de Papá Bordalás, así que tiene que estar sí o sí en la fase de grupos. Partizan Getafe también a partir de las 9 de la noche. José Luis Escarabajano, ¿qué tal? Muy buenas.
4: Hola, ¿qué tal? Muy buenas noches, Marcador. Saludos a todos los oyentes de Radio Marca y bienvenidos a Belgrado, donde se la juega el Getafe y en realidad se la empieza a jugar también.

0: el año pasado de la fase de grupos a la gran final. Es un sueño muy lejano, pero que pasa por dar hoy ese primer pasito. Con el 3-1 de la ida y con pocas novedades en un 11 que ya nos ha contado Sergio Torres. Desde las 9, en el infierno de Belgrado, con arbitraje de los suizos Schneider y Fandrich, Partizan de Belgrado, Getafe Club de Fútbol.
1: Vaya jornadón, partido a las 8:30, partidos a las 9 de la noche. Y por el camino puede caer un récord en la Diamond League, en el mundo del atletismo. Y pendientes también de toda la previa de la Conference, más allá de lo del Getafe. Vaya noche tenemos por delante. Hasta las 12 en punto hoy con mucha Conference. 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
6: Que reciban homenaje a los internacionales.
7: No nos enseñan nada ahora mismo en la tele del homenaje.
6: A ver si es que es culpa nuestra.
7: Ahora es cuando se juntarán, me imagino, Carlos, que le harán pasillo y sale con la medalla de oro.
6: Yo creo que Borja no se la quitan todo el verano, Carlos.
8: Pues la imagen es un poco curiosa. Vemos a los jugadores del Celta en fila y a los jugadores de Osasuna que no estaban en fila, pero ahora sí, se están colocando en fila. Un aplauso multitudinario para el campeón del mundo, que, como tú dices, Parra, lleva esa medalla que yo creo que no se ha quitado en todo el año como unas menos.
7: Es curioso porque normalmente están saliendo con la Copa del Mundo, y hoy en Balaídos no les habrá dado tiempo a llevarla, o no ha habido réplica, pero sale con la medalla y no sale con la...
8: Y no sale medalla, con la Pozuelo y saque de honor. Así
6: claro,
8: es, medalla,
6: que la Copa...
8: Como le entrega ahora un premio Sergio Álvarez, el ex portero del Celta, conocido como Ogato de Catedral, le entrega ahora un premio con una especie de insignia, y ahí posa Boca para...
7: Y de aquí se va a pinchar, porque la indumentaria que lleva es paisa.
6: Sí, de DJ. No, iba a decir que la Copa estaba ayer por la noche en el Bernabéu, pero había dado tiempo a llegar ya a las 8:30 de la tarde a Vigo, ¿no?
8: Hombre,
7: a mí, Carlos, me parece un poco...
6: O sea, hacer un homenaje a alguien que gana la Copa del Mundo sin la Copa del Mundo es como si celebramos mi cumple sin mí.
7: Yo creo que hemos visto todos los partidos y no recuerdo que un homenaje haya salido sin la Copa del Mundo, ¿no?
6: Hubiera sido entendible si hoy hubiera habido homenaje en el campo del Barça, pero como por desgracia no lo va a haber...
8: Claro.
6: Pues se lleva la Copa Vigo y ya está, ¿no?
8: Hombre, a nivel de tiempo, un avión Vigo-Madrid está nada más y nada más que 50 minutos.
6: ¿Un coche? Entonces, bueno, ¿cuánto se tarda en coche? ¿5 horas?
8: En coche, unas 5 horitas.
6: ¿Te da tiempo?
8: La Copa podría haber venido de múltiples maneras, eso es así.
6: Bueno, el caso es que no está.
7: Desde luego que sí. Me queda por saludar a Pablo González Fuertes. Hola, Pablo, ¿cómo estás?
9: Muy buenas tardes a todos, ¿cómo estáis?
7: Sesma Espinosa, que no lo tengo yo muy en el radar, ¿eh?
9: Pues mira, Sesma es un árbitro tranquilo, calmado, que suele dejar jugar y que está en su temporada clave, que es la segunda, y que tiene que empezar a mirar o arriba o abajo.
7: ¿Ábalos Barrera en el VAR es muy intervencionista?
9: No mucho, la verdad, no mucho, afortunadamente.
7: Venga, pues nos plantamos ya en Balaídos. Alex, que comienza el partido.
10: Arranca el partido, balón para Osasuna, que intenta buscar la espalda de la defensa del Real Club Celta en esta primera acción del encuentro. Es Marcos Alonso quien la acaba desviando. Un detalle de la previa: solamente salieron los jugadores del Real Club Celta con una camiseta que ponía "muchas gracias y ánimo, Matías Vecino". Me ha costado encontrar el mensaje porque no se veía bien aquí en directo desde donde estamos nosotros, pero ahí está Matías Vecino, que rescindió su contrato con el Real Club Celta porque se ha tenido que operar recientemente la rodilla y ha dejado su sitio para que el conjunto celeste pueda reforzar la plantilla. Jugando a la Osasuna, ya en el campo contrario, saca el centro Moncayola buscando el primero. Ahí está Raúl García del Aro intentando bajar la pelota. Salió el balón, línea de fondo, sacará de portería el Real Club Celta. Inicio bastante bronco, dos balones al espacio de Osasuna intentando sacar esas pelotas. El Real Club Celta no lo ha conseguido, finalmente sale línea de fondo, sacará, pondrá el balón en juego. Andrei Radu pide a sus compañeros que suban, que se mezclen con los jugadores de Osasuna en el ataque. Va a jugar en largo, opta por no salir en corto, algo extraño en el Real Club Celta, y desde banquillos ya los dos de pie, Carlos.
8: Correcto, vemos a Ramis y a Claudio Giraldez, los dos de pie. Veíamos como Ramis pedía córner en esa última acción. Claudio Giraldez, por su parte, más tranquilo con su clásica botella de agua.
7: No sé cómo se verá en el campo, pero en la tele el estado del césped, la verdad que está apañado, ¿eh? Parece bastante,
6: ¿sí?
7: Parece bastante
6: pues
7: bien.
6: Pues yo iba a decir justo lo contrario.
7: No me digas, pues sí, se ve.
6: Hombre, yo creo que ahí hay un par de tiras ahí como marrones, ¿no?
8: Hay un, eso es lo que dice, para ahí un par de zonas medio marrones. Pero lo que te, yo estoy un poco más con Pozuelo que contigo, ¿eh?
6: Para, está,
8: yo
6: sé
8: que
6: está, es está bicolor, hay zonas que no no
8: sí
6: no
8: que es cierto que la gama de colores
6: está, no sé, vamos.
8: Veremos cómo reacciona.
10: Bueno, esas zonas que veis más marrones es el césped natural. Este es el césped híbrido, mezcla tanto natural con artificial.
7: Sí.
10: Y se nota, sí que es cierto, pero el balón de momento.
6: O sea, normalmente Balaídos, que el año pasado hicimos un montón partidos, es una alfombra.
7: Sí,
6: además, es un sitio húmedo, yo no lo veo en su mejor momento. Si para ti sí, Pozuelo, pues nada.
7: No digo que esté perfecto, digo que me llama la atención que hace 7 días hubiera un hongo.
6: Como dice Varela, con estos bueyes.
7: Que no se pueda jugar y ahora de repente está la cosa está bastante. Os han dicho que lo del hongo está completamente
6: subjetivo. Mira. Toda esa banda de los banquillos está fatal.
10: Pozuelo se ha cambiado el césped completamente.
7: ¿Completo?
10: Se ha cambiado
8: completo,
10: entero.
8: Completo.
10: Sí, sí. Así que solucionado está, a priori, menos salvo que esté incrustado en la tierra sobre la que se ha plantado el césped de Balaídos, que esperemos que no sea el caso.
7: Sí, es verdad que está por alguna zona un poco parcheado, pero vamos, que para que hace 7 días no se pudiese jugar por el césped y ahora, no sé, yo vamos.
10: Hoy además,
7: yo lo hubiera firmado, lo hubiera firmado.
10: Sí, hoy además ha llovido mucho, lo puede decir Carlos, toda la mañana
8: lloviendo en esta.
6: Claro, pero vosotros sabéis si eso es bueno o malo para un césped recién plantado.
10: Yo creo que lo peor que le puede pasar a un césped recién plantado.
6: No, quiero decir que no lo pregunto en serio, no sé. Tengo ni idea.
7: Como diría Ancelotti, demasiada agua mata la planta.
6: Claro, yo desconozco, no sé si es bueno que llueva o no.
8: Yo desconozco, porque a ver, yo también entiendo que si no llueve, pues hay mil maneras artificiales de que al fin y al cabo el césped pues se riegue.
7: Sí, hay
8: ¿no?
7: una cosa que se ha inventado que se llama riego.
8: Que sea más aspersor, riego, bueno, son esas cosas que riega un césped, ¿no? No sé si la abundancia de agua pues puede pues dejar el césped mal estado. Si tengo la verdad, Parra, no lo sé.
6: Cuando sale una cámara de cerca, uff. Yo creo que está. Entiendo que lo que dice Pozuelo es que está apañado para la situación que se vivió, pero habiendo visto Balaídos otros días.
7: Yo me lo esperaba mucho peor, sinceramente, me lo esperaba peor.
10: Para mí, lo que iba a decir antes.
11: El cambio climático.
6: Eso sirve para todo, Nico. Sí, eso sirve para todo.
7: Nico, decías.
10: Nico, puedes decir también al respecto del césped, te iba a hablar yo, pero cuéntale.
12: No, yo creo que va a ser una semana complicada para el césped. Ha sido Celta Fortuna, Celta. Va a ser complicado. Pero bueno, yo creo que la lluvia hace que asiente, ¿no? Esto es como cuando bebes un poquito de agua y pan, siempre asienta bien.
11: La lluvia es buena para el campo.
10: Lo que decía Nico es interesante, ¿no? Porque va a jugar hoy el Real Club Celta, el primer equipo, jugó este pasado lunes el Fortuna, vuelve a jugar el Celta el domingo y el próximo lunes también juega el Celta Fortuna aquí en Balaídos. Así que iremos midiendo el
6: estado del césped. Una cosa, el otro día cuando estábamos viendo el partido del Celta Fortuna, que jugó contra el Andorra, si no me falla la memoria, ¿no? Y remontó.
7: Sí, remontó.
6: Dijimos en antena nosotros que estaba muy vacío el campo, porque es verdad que la U televisiva no tenía prácticamente gente. Yo lo puse en redes sociales y me corrigieron bastantes personas diciendo que había habido 6.000 personas en el campo, que es una cifra más alta que algunas incluso de otros partidos de segunda división, con lo cual, como pasó el otro día en antena, pues mis disculpas a la gente de Vigo que con ese comentario pensase que podíamos decir algo malo del Celta Fortuna, que no fue tal, sino simplemente a mí me da pena a veces cuando juega la Real Sociedad B o el Villarreal B o incluso el Barça B, que hay muy poca gente en los estadios. De momento no así del Celta, que fueron el otro día 6.000 y pico, que es una muy buena entrada para ser segunda división. Sigo pensando que para mí los filiales yo lo limitaría a la Primera Federación, pero disculpas a la gente de Vigo que se sintiera ofendida por ello, que no era la intención ni mucho menos.
7: ¿Disculpamos a Parra, Alex, o no?
10: Estoy seguro de que sí. Yo personalmente lo hago.
6: Gracias, Alex.
10: Entiendo que Nico quizás también.
8: Venga, yo se lo compro también.
12: Te tengo que decir que el ángulo de cámara es malo, porque la grada que queda vacía es justo la que está enfrente de las cámaras.
7: Es que
12: las cámaras están donde se sitúa la afición. Y lo segundo, tengo que decirte que se vendieron creo que 600 abonos más después del partido del lunes para el equipo del Fortuna.
6: Maravilloso.
12: Así que bendito problema, Parra.
6: Desde luego. Si estuviera estaba aquí Nico, Pozu me batalla más. Pero como está ya la lejanía, no.
7: Te va a perdonar.
6: Me perdona un poco. Venga, Alex, fútbol.
10: Eso iba. Es el Ais Moriba. Atravesando ya línea divisoria el Real Club Celta en el perfil izquierdo. Javi Galán jugando hacia atrás con Marcos Alonso. La lleva al perfil derecho. Es ahora Javi Rodríguez, internacional absoluto con la selección española de fútbol. No fue al Mundial, fue a echarles una mano antes de irse rumbo a Estados Unidos. De nuevo el balón sobre los pies de Marcos Alonso. Imagen graciosa, Carlos, la de Marcos Alonso en el día de ayer con Javi Rueda, con toda la polémica alrededor del futbolista del Real Club Celta y ejercicio un poco de capitán.
8: Así es, como decíamos en la previa, finalmente parece que Javi Rueda se queda tras esos rumores muy fuertes de nuestro compañero Mate Moreto, que decía que se podía ir cerca de los 15, 20 millones al Nottingham Forest, y vemos esa imagen, como tú decías, en el entrenamiento, cómo le agarraba de la pechera Marcos Alonso a Javi Rueda y le señalaba con el dedo mientras miraba a todos los medios de comunicación.
10: De nuevo Javi Galán en el perfil izquierdo, saliendo con pausa el Real Club Celta, pone ahora un poquito de velocidad Javi Galán intentando salir en conducción, le hace falta Raúl García del Aro, sacará esa pelota la defensa del Real Club Celta. Muy, muy pausado el partido de momento, minuto 7, 0-0 Celta Osasuna aquí en Balaídos, se acaba la jornada 1, por fin. Se acaba la jornada 1 de la Liga.
7: Yo pensé que no llegaría nunca,
6: Bueno, no, por fin no, falta todavía otro partido más.
10: ¿Sí?
6: ¿Cuál queda? Hombre, claro, el Barça-Atlético.
10: Barça. Ah, el Barça-Atlético.
6: Claro.
7: Ah, sí, sí, bueno, yo ya lo cuento, yo el día de hoy lo doy por hecho.
6: O sea,
7: ya.
6: Tú lo cuentas como días, ¿no?
8: Es el día al que termina.
7: Mira, yo en cuanto madrugo y me levanto, ya doy el día por terminado ya.
6: ¿Sí?
7: Lo peor, ya lo peor ha pasado, entonces ya lo demás es bajada.
6: No, hombre, pues súper... Ahí
10: está Javi Rodríguez.
6: Es negativa.
10: Bueno, cuidado el Celta.
7: Que es lo peor del
10: Javi
7: día,
10: Rodríguez.
7: Lo peor del día de madrugar.
10: Intentaba filtrar esa pelota Javi Rodríguez, díselo a...
7: ¿Sabes lo que pasa? Que estos que son periodistas deportivos, como no madruga ninguno...
6: ¿Cómo que no?
10: Bueno, depende.
6: ¿Qué consideráis madrugar? Yo a las 9 estaba en pie.
7: ¿Lo ves? ¿Lo ves?
10: Yo a las 9 estaba en la oficina. ¿Cómo
6: ¿Cuál?
10: ¿En la redacción a las 9?
6: ¿Cuál has dicho?
10: A las 9, yo en la redacción estaba. ¿Es
7: una
10: buena hora?
6: Bien,
10: es
6: claro.
7: Una hora muy,
6: ¿a qué hora te acostaste
7: una hora
6: ayer?
7: Muy digna.
10: Nada, prontito. Yo sí
6: claro, es que yo llegué ayer a casa a las 2 de currar, o a la 1. Claro, es que... Esto muy así.
10: Cada uno tiene lo suyo.
6: Eso es como cuando me he levantado yo esta mañana y estaba en casa de mi suegra y me ha dicho, ya era hora, digo, ya, Juli, pero es que ayer llegué a currar a la 1, que dormir 8 horas, lo ha dicho el médico.
10: Correcto,
6: bueno,
10: es
6: no,
10: más importante.
6: En realidad no me he atrevido a decírselo, pero lo he pensado.
7: Se lo dices ahora por la radio.
6: No, pero espero que no le llegue.
10: Se lo has dicho. Ante la autoridad es difícil, ¿eh?
6: Sí, claro, además, claro. O sea, si está mi novia todavía batallo, pero con las dos ya no...
10: Lo ha hecho Claudio Girales con la directiva del Celta, en el día de ayer, por ejemplo.
6: Es verdad.
10: Como entrenador no es tan fácil, pero Claudio Girales quizás tiene la potestad para hacerlo. Ahí está Javi Rodríguez de nuevo, jugando desde atrás el Celta. Ahora busca desplazamiento en largo, directo. El defensa central de Pollo a la carrera de Pablo Durán no llega. Se adelanta Catena y desplaza en largo Sergio Herrera, que no se lo piensa. Se adelanta, perfecto. Marcos Alonso levanta al Bardinín. El árbitro pide el fuera de juego. Osasuna manda a seguir el colegiado del encuentro. Balón para el Real Club Celta. Es Ilaix Moriba ya en campo rival, altura de banquillos. Intenta acelerar un poquito el juego el Celta. Se incorpora al ataque Javi Rodríguez. Cuidado. Perfil derecho. Entra al área. Recibe Pablo Durán de espaldas. Complicado ahí. De vuelta para Moriba. Jugando hacia atrás ahora un poco el Celta. Pero sigue apretando. Todo Osasuna metido en su campo. De nuevo Moriba. Intentando encontrar el hueco. Muy difícil. Muy rocoso. Este Osasuna de Ramis. Balón en la derecha para Javi Rueda. Con calma ahora el Celta. Separa un poquito el ataque.
7: ¿Te gusta, Enrique, cómo está plantado Osasuna?
13: Sí, en defensa se ve claramente un 5-4-1. Ahí,
7: perfectamente dibujado.
13: Sí, las dos líneas juntas. Luego en ataque al final es un 5-3-2 prácticamente. Pero sí, el equipo está bien estructurado tácticamente. Y es un equipo muy disciplinado que hoy yo creo que le va a poner en dificultades al Celta. No lo va a tener nada fácil. Y a expensas de poder complicarle aún más las cosas, ¿no?
7: Pues sí que tenemos a Torró hoy en el campo.
13: Sí, está bien. Y ahí veis, por ejemplo, cómo Rando está más pendiente de Aspas y es el que pierde o descuelga un poquito, sale de su zona para encimar a Aspas y no dejarle tranquilo en el centro del campo. No sé si os habéis percatado de ese detalle. Que deja la posición que habitualmente...
7: Sí, ahora ha ido detrás de él hasta banda.
13: Efectivamente.
7: Sí.
13: Yo creo que en esa zona, en cuanto aparece Aspas, él tiene la función de encimarle. Y luego por detrás pues aún quedan cuatro compañeros. Con lo cual, bueno, tácticamente va a ser un partido muy, muy, muy bonito por parte de los dos equipos.
10: El guión de partido de momento parece claro. Intentaba salir Javi Rueda en conducción, intentando irse de su par. No lo consiguió. Recuperó a Osasuna. Y en el centro del campo, el conjunto rojillo intentaba desplazar al lado diestro. No lo consiguió. Recuperó Javi Galán. Cuidado, puede arrancarla contra el Celta. Recorta las mil maravillas Galán. Balón hacia la izquierda, más pegadito a la línea de bandera. Suedberg buscando encarar hacia adentro. Pide falta al sueco. No la señala el árbitro. Se enfada Balaídos. Se enfada Balaídos, Carlos, y se enfada Suedberg porque no se ha pitado esa falta.
8: Se enfada mucho Suedberg, que le reclama ahora al árbitro, y se enfada mucho Claudio, que lo vemos de brazos abiertos preguntándole al cuarto que por qué no ha pitado esa falta.
10: Cuidado, Iago Aspas.
6: Iba a decir que tengo la sensación con Osasuna que va a tener que centrar mucho el carril central, Enrique, porque es verdad que el Celta genera muchísimo peligro por ahí y luego encima se abre por fuera también. Creo que, o sea, si Osasuna quiere replegarse en este bloque, va a tener que tenerlo muy claro dónde y cómo quiere defender.
13: Yo creo que lo tiene muy claro. Hemos visto ahí la línea defensiva, cinco jugadores, cuatro por delante también, para hacer lo que estás comentando, cerrar bien por dentro y por fuera da tiempo a salir al, digamos, al lateral izquierdo o al carrilero. Entonces el Celta va a tener que trabajar muy mucho como para solventar esa situación. Pero bueno, el partido apenas ha comenzado y a medida que se vayan cansando todos y cada uno de los jugadores, pues vendrán las opciones para uno y otro equipo, ¿no?
10: Córner botado desde el perfil izquierdo del Real Club Celta. Fue Miguel Román, despejó la defensa de Osasuna. Le tocó volver a empezar al conjunto de Claudio Giraldez. Y Nico, estamos viendo a un Celta más de tener la posesión, más de madurar con calma, algo que quizás el otro día contra Valencia no se vio.
12: Sí, es cierto, estamos teniendo un Celta dominador en cuanto a tener el balón, pero tampoco un juego que destaque tanto en cuanto a generar ocasiones. Estoy echando de menos un poquito de más valentía, igual buscar un disparo lejano en alguna oportunidad. He visto a Ilaís Moriba que igual algún espacio para probar algún disparo, y al final en el fútbol la segunda jugada, un rechace, puede generar mucho. También yo creo que hay que buscar no solo llegar hasta el área, sino buscar todas las maneras posibles de generar fisuras en el equipo contrario. Y la verdad que el Celta está llegando a la frontal del área con claridad.
10: Hay un 4 para 4, ahí está Iago, recorta, ¡qué gol! ¡Gol! ¡Golazo de Iago! ¡Era su día! ¡Estaba predestinado! ¿Quién iba a ser si no Iago Aspas? La gente sabe que es su última temporada. Es el primer día que pisan Balaídos sabiendo que será la última vez que le verán vestido de corto con la camiseta azul celeste. Hizo lo que sabe hacer, recibió al borde del área, recortó, se fue, encaró y desde fuera del área con esa pierna izquierda maravillosa la mandó al fondo de la red, donde le fue imposible a Sergio Herrera llegar. Golazo de Iago para adelantar al Real Club Celta. Minuto 14 de partido. Celta 1, Osasuna 0.
6: Llega el primer tanto de la temporada en Balaídos, llega el primer tanto del Celta, llega el primer tanto de Iago Aspas. Estévez.
8: Primer remate del partido, primer gol para Iago Aspas en esta última campaña como jugador de Primera División. Se abría de brazos, miraba a la tribuna, miraba a la pequeña parte de la grada donde estaba su familia, donde mandaba un beso Claudio Giraldez. A su vez, abrazaba a Robert, su segundo. Estallaba ahora mismo Vales con el Free From Desire en este 1-0, en este Celta Osasuna.
7: Marca el príncipe de las bateas el primer tanto del partido, adelanta al Celta en Balaídos. Nico, este tipo la verdad que es inmortal.
12: Hombre, mira, ya lo decía mi hijo, yo le pregunté hoy, nada más antes de entrar al estadio, le dije, ¿quién va a marcar hoy? Me dice, Aspas. Si me lo dice Alvarete de 4 años, ya está todo hecho.
13: Además, creo que Osasuna se le da bastante bien.
7: Enrique, me sabe mal decirlo, pero error de Torró, que pierde la
13: total
7: pelota, luego está muy, muy, muy blandito en la presión a Iago Aspas, le deja revolverse muy fácil.
13: Totalmente, ha sido muy sencillo el irse, y además cuando a Iago le dejas ahí que domine la pelota, ahí te puede matar, pero y es que hay que aguantarle, porque ya ves que se va. Has intentado un poquito y al final se ha quedado ahí colgado, y es un tipo que cuando está ahí cerca del área, tanto en tiros como en asistencias, pues es un tipo que ve las cosas como muy, muy claras, y al final pues ahí está su nivel, ¿no?
7: La verdad,
13: a pesar de los años, o de que se va a ir, que no se vaya.
7: La verdad que es emocionante seguir viéndole marcar goles cada día en Balaídos, ¿eh? Una auténtica leyenda de la liga. Dale, Alex.
10: Se tenía el balón en juego Osasuna, salió de banda, pone ya rápido el balón en juego el conjunto rojillo, hacia atrás jugando con Catena. Catena de nuevo hacia el lado derecho con Osambela, que se ha incrustado como defensa central diestro en una aparente línea de tres junto a Catena y errando. De nuevo Osambela, Oso, no el del Sevilla, a este también le llaman así. Ahora recuperó el Celta Schwedberg en el perfil izquierdo, jugando hacia atrás. Muy bien, aplaude la grada de Balaídos. Cuidado, la posible pérdida de Javi Galán. Se puede meter en un lío el Celta. Atento Marcos Alonso, expeditivo. Qué bien lo hace. Cómo se nota que es de los veteranos. De hecho, le agarran, piden falta y deja seguir el árbitro. Qué bien lo ha hecho Marcos Alonso, Nico. Qué bien lo ha hecho. Se ha hecho grande. Ha hecho lo que debería hacer un central de la edad de Marcos Alonso, ¿no? Llevarse el balón y decir, de aquí no me la quita nadie.
12: La verdad que sí. Sorpresa para mí. La jornada de hoy que por primera vez repite centrales en mucho tiempo Claudio Giraldez, y aquí tienes el claro ejemplo, ¿no? Al final se ve que el Celta se ha preparado bien este año y que están con confianza, que eso es clave, ¿no? Y en este tipo de jugadas se ve claramente.
8: Y sorpresa también que repitan el 11 Joel Lago, un jugador que durante todo el verano, durante todo el mercado, se habló de una posible cesión a segunda división, incluso una posible venta. Y bueno, así es Claudio Giraldez, que segundo partido de liga, segundo partido titular, Joel Lago.
10: Otra recuperación del Real Club Celta, le dura muy, muy poco la pelota a Osasuna. Es Miguel Román. En el centro del campo, llevando el balón hacia el lado derecho, ahí está Javi Rodríguez, el defensa central de Pollo. Cuidado con este, el Celta dicen que debería hacer alguna venta antes del final del mercado y es uno de los canteranos que apunta a papeletas, sobre todo que genera rumores al respecto de su futuro. Ahora Joel Lago,
14: ¿sabes para quién ha sonado?
7: ¿Para quién?
14: Para el Paris Saint-Germain.
7: Correcto.
14: Sí, sí, para el Paris Saint-Germain, como o Milan, entre otros.
10: Es un defensa central muy peculiar porque no todos los equipos del fútbol internacional juegan con línea de tres y él es un perfil muy específico para el lado derecho. De hecho, cuando se fue con la selección española le ubicaban de lateral derecho. Él no es un lateral derecho puro, sino, repito, en esa línea de tres es donde mejor se encuentra, donde más cómodo juega. Javi Rodríguez sacará una falta en campo propio el Real Club Celta. El ritmo del partido, Parra, Pozuelo, está siendo bastante soporífero, más allá del gol.
6: ¿Qué expectativa tenéis con el Celta este año, Nico, con respecto al curso? ¿Europa? ¿Qué expectativa tenéis?
12: Mira, después de 10 años en Primera División, vamos a cerrar la permanencia, disfrutar de la Copa del Rey y de la Europa League, y a partir de ahí, crecer.
10: Lo ha hecho Schwedberg, perdón. Ahí está Rueda buscando centro al área, punto de penalti, no llega nadie. A ver si la rescata Javi Galán, no lo consigue hacer. El extremeño no llegó a ese balón, defendió bien ahí Osasuna. Qué rápido montó el Celta el balón al espacio. Qué bien jugó Schwedberg. Cómo corre Javi Rueda cuando le dejan sitio. El centro no fue todo lo efectivo posible para acabar rematando, pero peligro. Y no le ha gustado nada de nada a Carlos Arramis esa acción de peligro del Celta.
8: Correcto. Reaccionaba de una forma bastante negativa. Le pegaba un grito, si no me equivoco, a Lucas Torró, el entrenador de Osasuna, que no le ha gustado nada esa contra que ha formado tan rápidamente el Celta.
7: Fíjate que veo a Osasuna, Enrique, mejor sin balón, defendiéndose, sí, que con balón, ¿eh?
13: Sí, con balón parece que les cuesta más, ¿no? Parece que les falta un poquito de confianza. Sin balón están como muy metidos. Hasta ahora, bueno, pues la acción individual de Aspas, pero el resto yo creo que sin balón están más cómodos. Con balón a la hora de crear les está costando un poquito más, la verdad es esa. Pero bueno, hay mucho tiempo, hay mucho partido y evidentemente pues el Celta también todos conocemos la calidad que tiene, que te lleva a una banda para luego entrar por dentro y viceversa, ¿no? Manejan muy bien y de hecho pues ahí está su trayectoria, ¿no?
10: Ahí está Javi Rueda con el balón en los pies, protagonista las últimas horas del Real Club Celta después de que el conjunto celeste rechazase una oferta del Nottingham Forest de 15 millones de euros, se hablaba. Jugando hacia atrás el Celta de nuevo, es Marcos Alonso, pegadito a la línea de cal, recibe Javi Galán, muy cerca de la portería está jugando el Celta, de hecho sale ese balón, sacará de banda Osasuna, recuperación de estos errores no forzados, ¿no?, que se diría en el tenis. Jugando hacia atrás Osambela, lleva el balón ahora Catena, línea divisoria justamente, ahí está el defensa central de Osasuna, jugando hacia la izquierda con Errando, intentando filtrar un pase que no lo consigue, recupera y Javi Rodríguez. Jugando era el Celta, buen pase de Iago Aspas hacia el centro del campo. Ahí estaba Miguel Román, quiere madurar ahora un poquito la jugada por dentro el Celta. Y Lex Moriba hacia el perfil izquierdo con el recién llegado Javi Galán, ex del Atlético de Madrid. Pérdida de balón errónea ahí de Marcos Alonso. Se pudo haber metido en un lío, se la dio directamente a Raúl García del Aro. golpeó directamente ante la pasividad de Andrei Radu, que dijo: esto lo guardo yo, me lo quedo, antes de evitar problemas mayores. Pero sí, qué pero pérdida, Parra.
6: El fallo es increíble de Marcos Alonso, ¿eh?
10: Sí, sí.
6: O sea, es que le pasa directamente la pelota al otro futbolista. Entiendo que es por no tener la cabeza levantada, pero madre mía.
10: O quizás el césped.
6: Bueno, no sabremos. Algunos pensáis que está perfecto.
13: No, yo creo que le falta un poquito de lo que habéis dicho, ¿no? Agua, ¿no? Más rápido. Yo creo que a los dos equipos no voy a decir que les está perjudicando, pero en otros momentos yo creo que se han encontrado los jugadores mucho más a gusto cuando tienen un césped en que el balón va mucho más rápido, bota menos. De vez en cuando se ve que va, que está el balón muy botón y no veis ahora, y al final pues seguro que tiene bastante arena. Pasó el otro día aquí en Pamplona lo mismo, y a veces pues cuando vas a hacer una contra te frena muchísimo porque el balón no corre tan ligero, ¿no?
6: Conclusión, los que no sabéis mucho de fútbol pensáis que el césped está bien, pues los sí, que sí. Sabemos que somos Enrique y yo, madre, sabemos que el césped no está bien.
7: ¿Tú sabes de dónde viene el césped? ¿De dónde viene Balaídos?
6: Claro, no, Enrique, yo he escuchado aquí que esto era una alfombra.
13: A ver,
6: claro.
13: no es que no esté bien. Quizás le falta un puntito para estar muy bien.
6: Buen eufemismo, Enrique. Buen eufemismo. Esto es como cuando los entrenadores decís que un partido ha sido táctico, ¿no?
13: Y nosotros decimos claro, sí. Claro. Es que al final se suele decir, es que este partido es muy malo. Y yo suelo decir, bueno, es que no hay partidos. Los partidos no son ni buenos ni malos, simplemente son. Y dependen de cada observador.
6: Me gusta este Enrique, recital. Claro. En 5 minutos alcanzamos las 9 de la noche, las 8 en Canarias. Venga, que tenemos que incorporar 2 canchas más al marcador de Radio Marca. La primera de ellas es en el Camp Nou. Lo primero que hacemos, como siempre, es recordar formaciones iniciales. Rulo.
15: Sale el campeón de liga, el equipo de Hansi Dieter Flick, con Joan García bajo palos, Eric lateral derecho, Xavi Esparo en el zurdo, Cubarsín, Gerard Martín, eje de la zaga, por delante doble pivote, Pedri González, canario, junto con el catalán Marc Bernal. Derecha Lamine, izquierda Gordon, engancha Fermín, arriba de 9 con el 11, Rafinha, Díaz, Belloli. 11 del Athletic Club de Bilbao, Unai Simón, campeón del mundo bajo palos, Hugo Rincón, lateral derecho, Joané con el zurdo, Aymeric Laporte, Geray Álvarez en el eje de la defensa, por delante Pello Canales, junto a él Mikel Jaureguizar, derecha Iñaki, izquierda Nico, engancha Sancet, arriba con el 11 y de 9, Gorka Guruceta.
7: Nos acompañan para comentar el partido Dani García Lara. Hola Dani, ¿cómo estás?
16: ¿Qué tal? ¿Cómo estáis? Buenas tardes.
7: ¿Qué te apetece del Barça hoy?
16: Bueno, pues mira, Gordon porque sale por ahí Jamie, el otro día salió de suplente, dio 2 asistencias, hoy frente a su público. Bueno, tengo ganas de ver el recorrido de este jugador. Por lo demás, bueno, pues Pedri que sale por el lesionado Gavi, y Cubarsí, que va a tener también ya esos minutos de inicio por Christensen. Así que en principio a ver si da la continuidad al partido que tuvo el otro día frente a Leche, que es cierto que tampoco estuvo exigido. Y luego Rodri, veremos si sale porque hoy ya está en el banquillo.
7: Ricardo Colmenero, hola, ¿qué tal? ¿Cómo estás?
17: ¿Qué tal? Muy buenas, ¿cómo estamos?
7: ¿A ti qué te apetece hoy del partido?
17: A mí me apetece no echar de menos o no echar en falta el fichaje de un delantero, bien sea Julián, bien sea otro. Yo creo que es muy difícil ver un partido como el del Elche el otro día.
7: Es muy difícil que venga.
17: No lo veo tan difícil. Lo que pasa es que veo complicado. Oye, que has metido un montón, te hinchaste a marcar goles el otro día y no tenías un delantero centro. Y los de circunstancias que han sido Fermín y Rafinha, pues mira que lo hicieron, doblete para cada uno.
7: Totalmente.
17: O sea que es muy difícil, igual fichas a Julián y te está un par de partidos sin marcar y no pasa nada.
6: Bueno, pues pendientes evidentemente de lo del Camp Nou, saltando los jugadores al terreno de juego. Tenemos que contar también los 22 protagonistas en lo del Getafe y el Partizan. JL.
18: Soria en portería para el Eurogeta, con defensa de tres formada por Sazonov, Gené, Zahir Romero, carrileros para Kiko Femenía y Johan Mójica. centro del campo, Mangala, Terrats y Francho. Arriba Satriano y ya el héroe de nuevo del Getafe, Nesunal. En el Partizan, Krunic en portería, defensa para Idriss Ubava, Milic, Simic con carrileros. Vamos a ver cómo se colocan. Podría ser Nikola Kumic y Roganovic. Centro del campo, Miladinovic y Embulo. Arriba Vukotic con Dembasek y el jugador favorito de Sergio Torres, Yeah.
7: Debutando en marcador, debutando hoy, ¿no, Iñaki?
6: Here we go, correcto.
7: Here we go, Iñaki Aguirre Gaviria.
6: Here we go.
7: El auténtico Pierce Brosnan de Movistar. ¿Cómo estás?
19: Podíais haber apurado un poquito más el mercado, pero habéis confirmado fichaje.
6: Hacete lo de Julián.
19: Bien, me gusta.
7: Oye, ¿estás contento?
19: Estoy muy contento por unirme al super equipo de marcador.
7: ¿Estás cómodo? ¿Te falta algo? ¿Quieres una Coca-Cola?
19: Estoy perfecto. De momento, perfecto. Ya me iré quejando. No me voy a quejar ya nada más llegar, ¿no?
7: ¿Qué esperas del partido del Getafe?
19: Pues espero que haga bueno el buen resultado del partido de ida, ¿no? Además, luego lo comentaremos un poquito más a fondo. El Partizan está en plena crisis esta semana con destituciones en diferido. Vamos a ver que el entrenador dimite, pero hoy está en el banquillo después del partido de hoy. Dejará su puesto. O sea, es curioso lo que pasa en el equipo de Belgrado. Y mucha confianza en Bordalás. Me hace especial ilusión estrenarme en marcador comentando al Getafe, porque yo soy un bordalista, confeso. Ahora otro, todo el mundo está subido a la Bordalesa.
7: Todos los míos. Claro,
19: pero yo siempre he reconocido el trabajo de Bordalás y me hace mucha ilusión estrenarme con el Getafe. Y ojalá hoy pues certifique ese pase a la fase Liga de la Conference.
7: Ojalá. Fran, ¿tienes algún dato especial,
14: pues,
7: o de interés general?
6: De más de especial de lo de las dimisiones en diferido.
14: Claro, es que hace tres días hizo oficial el Partizan de Belgrado que pase lo que pase, repito, pase lo que pase en el día de hoy, va a dimitir el entrenador y el director deportivo. Y además, este fin de semana perdió otra vez Partizan 3-1 y el equipo es ya antepenúltimo.
7: Bueno, pues como tenemos dos partidos a las 9, se nos acumula el trabajo para nuestro árbitro, para Pablo González Fuertes. Oye, Pablo, te pregunto por el árbitro del Barça Athletic. Ortiz Arias abajo y arriba Figueroa Vázquez.
20: Pues mira, tenemos a Miguel Ortiz Arias, árbitro con mucho carácter, mucha personalidad, muy hecho en la categoría y con un nivel de acierto muy alto, y a pesar de no ser un árbitro internacional, pues tiene la confianza y además se la gana a pulso de pitar partidos como este, que es un partidazo el día de hoy.
7: De Urs Schneider, que es el árbitro suizo del Getafe, ¿tenemos algún tipo de conocimiento?
20: De Urs Schneider es árbitro suizo, efectivamente.
7: Efectivamente, lo vamos a dejar ahí.
6: Bueno, en fin, que arbitraje, ojalá que sea bueno o que no pase absolutamente nada en el partido, porque todo lo que pueda llegar a pasar seguramente sea negativo. Estamos a punto de alcanzar las 9 de la noche. Es verdad que con esto de los horarios desplegados muchas veces se nos olvida que la radio está para días como el de hoy, con partido en Balaídos, con partido también evidentemente en Belgrado, con encuentro también importante en el Camp Nou. En fin, que todo lo capotamos, todo lo miramos en este marcador de Radio Marca, y además alcanzando las 9 de la noche en cada cancha y en todas las que tenemos ahora mismo en juego, en liza y en disputa, buscamos minuto y marcador. Y arrancamos por lo primero que empezó, que es lo de Balaídos, Alex.
21: Minuto 29 en Balaídos, juego parado ahora mismo porque Javi Rodríguez se ha hecho daño en un hombro. Gana el Celta, gol de Iago Aspas, Celta 1, Osasuna 0.
6: También estamos pendientes de que arranque lo del Barça y el Athletic Club, Rulo.
22: Sonando el himno en el estadio del FC Barcelona, es decir, 22 protagonistas sobre el rectángulo de juego. Evidentemente aún no empezó este Barça Athletic Club.
6: También atentos a lo de la Conference League, estamos pendientes de que arranque el Partizan Getafe, JL.
18: En el infierno de Belgrado, todavía no ha arrancado, lo hará en breves instantes este Partizan Getafe.
6: Más partidos de la clasificación de la Conference.
14: Sí, estamos muy pendientes de los partidos que ahora mismo están en juego, destacando ese encuentro entre el Ferenbaros y el Trabzonspor. Ahora mismo va perdiendo el equipo turco 1-0. Esto es fase clasificación Europa League. En cuanto a la Conference se refiere, destacamos que está jugando el Brighton & Hove Albion, va ganando 1-0 frente al Tromso noruego, y también estamos muy pendientes del partido del Braga. Está jugando en Viena, Austria Viena 0, Braga 0. Y por cierto, dos apuntes del mercado que tiene que ver con el mismo equipo. Está jugando el Chelsea competición copera, no está convocado Enzo Fernández y se va a hacer oficial la llegada del Dibu Martínez a la portería blue.
6: Pues mira, fíjate, no, fichaje para el Chelsea. Bueno,
7: pillado por sorpresa.
14: 33 palos tiene el Dibu, se va el Chelsea de
6: Sabia. Jugó en el Getafe el Dibu,
14: Eso es.
6: Un poco, pero jugó en el
7: Getafe. Pillado por sorpresa esta noticia, pero bueno.
6: Bueno, capítulo polideportivo, que arrancamos en primer lugar con ciclismo.
7: Sexta etapa que ha sido para quién, sino para Tadej Pogačar, que suma su tercera victoria en la ronda española, aunque ha habido un auténtico etapón de Enric Mas, que ha sido segundo en la etapa y se coloca segundo en la general con 47 segundos por delante de Roglic, que es ya tercero.
6: Y también apunte de tenis.
7: Porque hemos tenido sorteo del cuadro masculino del US Open y la noticia es que Carlos Alcaraz va a iniciar andadura contra Safiulin. Pues se verían unas hipotéticas semifinales contra Djokovic y en una hipotética final contra Zverev. Rafa Jodar va a empezar contra Kokkinakis.
6: Pues así tenemos el deporte cuando alcanzamos las 9 de la noche, las 8 en Canarias, y todo el fútbol que está a punto de arrancar, lo del Fútbol Club Barcelona, lo tienes en Orange. 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
6: No ha arrancado todavía lo del Barça, tampoco lo del Getafe, sí que sigue su curso el partido en Balaídos, Alex.
21: Sí, y hay dos noticias y las va a contar Carlos, porque ha habido la primera tarjeta amarilla y un jugador del Celta que se ha hecho daño.
8: Correcto, primera cartulina amarilla para John Moncayola tras una acción con Joel Lago, y hay que tener mucho ojo del jugador que estábamos hablando antes, de Javi Rodríguez con dorsal número 20, que vemos que se ha hecho un poco de daño en el hombro izquierdo. Salían las asistencias médicas al campo, pero parece que el jugador Víguez va a poder seguir el terreno de juego.
7: Nos marcha. Dale.
21: Balón del Osasuna, intentando atacar el conjunto de Rami, sacando centro, buscando la cabeza de Raúl García de Aro, a ver si la baja el delantero rojillo. La consigue bajar del todo aquí en el perfil derecho. Es imponente dentro del área celeste. Pondrá balón en juego el Celta.
6: Venga, pues pendientes de lo de Balaídos. Creo que ya ha arrancado también lo de Belgrado, JL. ¿Es Carvajano? Ahora.
18: Te digo que sí ha arrancado, incluso con un córner botado ya por el Getafe en el primer minuto. Mucho ambiente en Belgrado, que ataca ahora el Partizan por línea izquierda. Peligro que viene el centro de Yel, la saca Mojica. Así que primeros dos minutos de juego, empate a cero entre Partizan y Getafe.
6: Cuanto menos cosas pasen, mejor, pero está el estadio tremendo, Sergio Torres.
23: Hay un ambiente, Parra, espectacular. No somos ajenos a esa turbulencia institucional y deportiva que tiene el equipo, pero es que está el campo a reventar y ya se están haciendo notar los aficionados de este Partizan de Belgrado.
7: Vamos a caldera Serbia.
6: Sí, sí, desde luego. Bueno, también está a punto de arrancar ya lo del Fútbol Club Barcelona. Rulo.
22: Bueno, pues a punto de arrancar, vamos con retraso. Hubo minuto de silencio debido a las víctimas del Nepal, también de todos los socios y aficionados del Fútbol Club Barcelona que nos han dejado en la última temporada. Se abraza Bernal con Pedri González. Hubo cambio de campo porque el Barça atacará, es raro, la primera parte en la portería que da en la Avinguda Diagonal, así que a punto de arrancar. Sacará el Barcelona, tocará la primera pelota del encuentro el capitán Rafinha.
6: En esa posición de 9, Dani Rafinha, parece que se asienta ahí.
16: Sí, el otro día lo hizo bien, más allá de los goles, uno de penalti, pero bueno, es un jugador que se adapta perfectamente a esas condiciones, ¿no? El otro día vimos también que pudo jugar hasta Olmo, y también Fermín cambió hasta 3 veces de delantero. Pero Rafinha es un jugador tan bueno que tiene cualidades para hacer de ese falso 9.
7: Arrancó el partido, Rulo.
22: Arrancó, pelota ya para Pau Cubarsí, viene con el 5, uno de los mejores defensores de la pasada Copa del Mundo, por no decir el mejor, Eric García, rasea para Lamine Yamal. Veremos si hoy recupera o no la sonrisa el futbolista de Rocafonda. Campo propio aún, todavía.
24: Vuelve Raúl con el vendaje, ¿sí? Lamine Yamal, vendaje en la mano derecha, ya le dio buena suerte la primera temporada de Hansi Flick. Y por cierto, más cosas a comentar.
22: Mira, espérate. mira, Spar para Rafinha, se quiere ir de una, Rafinha fuera de juego. Había fuera de juego, también disparó fuera, se quedó sin ángulo Rafinha. Vaya impact player es Xavi Espar.
24: Ahí va, porque es una de las grandes novedades de hoy, no por la titularidad, que ya fue titular en Elche, en ese lateral izquierdo, pero sí porque ya es jugador a todos los efectos de la primera plantilla del Fútbol Club Barcelona, contrato con los mayores, dorsal número 12 para Xavi Espar.
22: Pelota del conjunto vasco. Bien ahí el guardián de la portería, Unai Simón, balón en largo, bien ahí para deshacerse de la presión inicial del Fútbol Club Barcelona. La toca Pello Canales. Bien ahí el canterano, cedido al Racing de Santander la pasada campaña. Se quiere ir Nico Williams, algo silbado, pero ya menos que la pasada temporada. El tiempo lo cura todo. Veremos si con Julián o con el Atlético de Madrid también sucede lo mismo. Balón en largo para el pecho de Lamine Yamal. Se equivoca en el control, recupera el Athletic Club. Casi dos de juego, marcador, Radio Marca en directo, Spotify, Camp Nou, Barça 0, Athletic Club 0.
6: Tenemos noticia importante en el mundo del atletismo. Natalia Freire, muy buenas.
3: Récord del mundo de Alison Dos Santos. Lo ha batido en la Diamond League de Zurich y ha batido un récord de Carsten Warhol, que lo obtuvo en Tokio en 2021.

0: 45-94 era lo que tenía el noruego, 45-80 lo que ha conseguido el brasileño.
1: Fíjate, madre mía. Y luego estamos pendientes de otro récord que puede caer en el 800 femenino.
0: El 800 femenino. Y ojo también porque Duplantis y Karalis acaba de batir el récord nacional de Grecia y ha hecho también su marca personal con 6-20. Y está saltando Duplantis. Están pasando muchas cosas en Zurich.
1: Venga, pues estamos atentos a lo de Zurich. ¿Ibas a decir algo?
2: No, no, no, nada. Digo, yo, como está Natalia aquí conmigo, pues yo quería hablar con ella, pero nada, no pasa nada.
1: Es que tenemos muchas cosas. Spotify, Gamno,
2: Rulo, dale.
3: Omar Sey rasea la pelota, se viene con el 5 de Puyol. Se desmarca ahí, banda izquierda, lo vio. Cubar sí a Xavi Espar. Esta era difícil, pero aún así ha evitado que la pelota salga por la línea lateral. Había fuera de juego, creo que de
4: Anthony Gordon.
3: De Gordon.
4: Estrenando titularidad en Liga también el futbolista británico, porque salió en la segunda parte en el Martínez Valero, repartió dos asistencias.
3: Protector 50, Anthony Gordon. Pelota para... No, no, es que es así, sí, se sí, tiene sí, que poner sí, crema al hombre.
4: Bueno, se quemó, quiero sí, decir. Hay la imagen
2: de un entrenamiento... Ya, hombre, que ya no lo hace falta.
4: No, pero...
1: ¿Tú alguna, o sea, vez, yo te digo, ¿tú alguna vez para jugar, hay... Dani, te has echado crema?
5: No, nunca, nunca, jamás.
3: Yo creo que no, pero Dani Gordon se la tiene que poner, ¿eh?
4: No, no, claro, no es lo mismo tú, que tienes un colorcito de piel así.
3: Claro, claro.
5: No, sí, bastante va a morir, ¿no? Sí, sí, sí.
6: Gordon
5: sí,
6: con los focos también le afecta.
7: Yo para arbitrar, sí. Y hasta aquí puedo leer y no voy a explicar por qué. No voy a explicar por qué.
1: Claro, claro, claro. Claro, claro.
4: Bueno, es que hay una imagen de un entreno de Gordon que está rojo como una gamba. Hace mucho calor en Barcelona y está absolutamente rojo.
5: Aparte es blanco,
3: no sale
5: blanco.
3: Sol en Newcastle, ¿eh? Claro, claro. Es que...
2: Tú piensas de lo que viene, ¿eh? Piensas de lo que viene y de dónde viene.
4: Sí, sí, no, sí. La temporada pasada Raúl y yo fuimos dos veces a Newcastle. No una, no, dos. Creo que no hizo sol ningún día.
3: No, no, para nada. Y él es nacido en Liverpool, ciudad que tampoco se ve el sol
2: con asiduidad,
3: con frecuencia.
2: Sí, sí, sí.
3: Exacto. Bueno, balón, entre tanto, para el Athletic Club de Bilbao. Va de blanco, vestido de forma casual, Edin Terzic, que ni una, ni dos, ni tres, y me atrevería a decir segura que unas 10-20 veces estuvo aquí la pasada campaña en Barcelona viendo los entrenamientos del Barça de su buen amigo Hansi Flick.
4: Sí, cada dos por tres íbamos a la Ciudad Deportiva a ver un entrenamiento previo del Barça a cualquier partido de Liga, y estaba Edin Terzic por ahí viendo los entrenamientos, se llevan muy bien.
3: ¡Ojo el centro de Nico Williams! Tiene que poner el pie Pau Cubarsí para despejar. El balón a saque de esquina, el primero a favor del conjunto de Terzic. Desde el sector zurdo se va el Atleti.
4: Primer córner del partido, primero que saca el Athletic Club desde la parte izquierda.
3: 1, 2, 3, 4, de momento futbolistas del conjunto rojiblanco, hoy con indumentaria suplente. Se añade ahí por el punto de penalti Emerick Laporte. Empieza el baile con su amigo y compañero en la selección, Eric García. El lanzamiento muy cerradito, despeja Gerard Martín. ¿Quién le dice a los suyos que salgan? No vaya a ser. Pelota de Sanchez para Nico Williams, la pone de zurda, segundo palo. Salta, se eleva de testa el futbolista nacido en Berga, que no es otro que es Marc Bernal. La deja correr Iñaki Williams, será banda lateral para el conjunto hoy foráneo, cerquita del banderín de córner.
2: ¿Qué te está pareciendo, Ricardo, al principio?
6: Me está gustando sobre todo el ritmo del partido. Esto no parece, el otro día también, no parece partido de agosto. Además con jugadores que han estado en el Mundial. Y luego me está llamando la atención mucho cómo el Atleti está jugando con la defensa muy adelantada, haciendo el campo muy pequeño en el medio, y no sé si me parece con la velocidad que tiene Rafinha si es lo más adecuado.
2: El Atleti lo que tiene que hacer es estar bien segurito atrás, porque lo del otro día contra el Sevilla fue una traca.
1: Desde luego que sí. Oye, ¿hay algún acercamiento peligroso por parte del Partizan en Belgrado, JL?
8: Bueno, peligroso no, sí que ha habido algún acercamiento. Ahora una falta botada desde la parte diestra que acabó en las manos de Soria. Sí que ha habido ya polémica. Kiko Femenía le decía al colegiado que Ye en una jugada anterior le había agarrado del cuello, así que ya hay tensión. Se esperaba eso en las gradas y en el césped, pero por ahora 0-0 en el minuto 9.
1: Cuantas menos cosas pasen, Iñaki, mejor.
9: Sin duda, sin duda. Y el Getafe de momento en un par de acciones a balón parado está mostrándose bastante firme. Hay que recordar que no tiene a Apkar, uno de los centrales que fue expulsado en el partido de ida. Está jugando hoy Safonov, el georgiano, uno de los fichajes de esta temporada. De momento, cuanto menos pase, como bien dices, Parra, mejor. El Getafe, recordemos que tiene esos dos goles de ventaja del partido de ida.
1: Volvemos a lo del Spotify Camp Nou, Rulo.
3: Había fuera de juego en esa buena acción de Nico Williams. Intentaba filtrar ahí el pase para Gorka Guruceta. Cortó Pau Cubarsí, pero estaba en posición antirreglamentaria. El Excel Amorebieta de momento. Me gusta cómo ha arrancado el Athletic Club también Nico Williams. Mucho protagonismo. Balón, banda derecha, ataca el Barça. Lamine, pase por arriba. Viene la carrera de Fermín, no llega. La pelota que le intentaba habilitar ahí su buen amigo Lamine Yamal a Fermín López, uno de los grandes protagonistas de la jornada del fin de semana en el Martínez Valero de Elche, con ese doblete. Balón de Eric García.
2: Nos estamos tomando a broma lo de Spar, pero cuidadito con los dos partidos que está haciendo el chaval como lateral izquierdo. Sí. Y decía segura que no había jugado nunca ahí, que no había jugado ahí nunca. Y además es que desde esa posición hace una cosa muy difícil, que es tener influencia a Dani sobre el resto del terreno del juego.
5: Sí, sobre todo la dificultad que tienes a la hora de perfilarte cuando tú eres diestro, ¿no? Que también lo vemos a veces con Cancelo. Es verdad que va a tener una competencia brutal, porque Valdi ha manifestado su intención de quedarse en el club, tienes a Cancelo por delante, pero el hecho de hacer buenos partidos y aprovechar los minutos, pues también te puede dar la garantía de tener algunos minutos más durante la temporada, ¿no?
3: Intentaba ahí el disparo Anthony Gordon, córner. El último en tocar fue Joan Inco, el futbolista francés. Aplaude el Spotify Camp Nou. Segura, primer saque de esquina, Barcelona.
4: Segundo del partido, primero para el Barça, en este caso desde la parte derecha. Va Rafinha, va el capitán, está cerca suyo también Lamine Yamal para jugar en corto.
3: Que le filtraba ese pase a Anthony Gordon.
2: Tiene mejor cara, hoy Lamine, segura.
4: Bueno, yo creo que según vayan pasando los minutos y se encuentre él, tendrá mejor o peor cara.
3: La pone Pedri, segundo palo, Eric. El remate de cabeza de Martorell, se va a la derecha de Unai Simón en el 8:30 de la primera parte.
4: De hecho, el otro día Flick, ayer en rueda de prensa se le preguntó por las caras de Lamine y lo que dijo Hansi Flick fue que llevaba varios días con dolores de cabeza Lamine Yamal. Bueno, que cada uno lo tome como quiera.
1: Quedan dos minutitos en lo de Celta y Osasuna y nos quedamos, Alex.
10: Eso es, minuto 43 en Balaidos, sigue ganando el Real Club Celta 1-0, gol de Iago Aspas. Balón, dominio de Osasuna de momento. Un Osasuna que ha estado interrumpiendo el partido, Carlos, a través de las faltas, y hay un dato abrumador en ese sentido.
11: Correcto, el dato es que el Celta ha cometido 0 faltas durante esta primera parte y Osasuna lleva 9, tan solo una tarjeta que recordamos para John Moncayol.
2: Como tiene que ser, Enrique, ¿no? Como tiene que ser.
12: Claro, el Celta es un equipo más creativo y entonces cuando sacan la defensa, cuando sacan la pelota desde atrás, os habéis visto que hay una presión alta y van hombre a hombre ahí y entonces, bueno, pues ahí muchas veces atropellan al contrario, ¿no? Y de ahí tanta falta. Pero bueno, ahora parece que se está soltando un poquito en ataque y bueno, en cualquier momento esto puede cambiar, porque el Celta, además de la opción del gol, pues tampoco ha habido, los porteros tampoco han intervenido. Quizás ha intervenido con tiros más inocentes por parte de Osasuna, el portero del Celta, pero yo creo que Sergio, el único balón que ha cogido, creo que ha sido el que ha entrado en la portería.
2: Es verdad, Nico, que aunque parece que domina más el Celta, tampoco es que haya tenido muchas ocasiones, Nico.
13: No, es cierto que el Celta ha tenido dominio claro del balón y de la posesión, pero en cuanto a goles esperados, como se dice hoy en día...
2: No me digas eso, ¿eh? El que diga expected goals en este programa no vuelve, lo digo ya.
14: Pues, ¿goles esperados, vale o no?
13: Sí. Ah, bueno, ahí, claro, los matices. Claro. Y pues bueno, la verdad que un partido igualado en ese sentido, ¿no? El Celta ha generado poco y lo que ha generado ha sido bueno, básicamente.
10: Cuidado, Raúl García en el área, estuvo a punto de meter en apuros a la defensa del Real Club Celta y lo hizo muy bien en este ataque. El conjunto rojillo, fue Argivide quien encaró por banda diestra. Tenemos añadido después de esta ocasión, Carlos.
11: Correcto, serán dos minutos que se jugará más en esta primera parte en Balaidos. Y decías de los goles esperados, el Celta tiene 0,06 y el Osasuna 0,13.
2: No vuelves. Venga, nos quedamos en Vigo, Alex.
10: Cuidado, Carlos. Estás
2: caminando sobre fina capa de hielo, que decía, decía Michael Robinson.
11: Con rigor, pero sin rigidez.
10: Nos iremos hasta el 47 aquí en Balaidos. Sigue ganando el Celta. Marcador de Radiomarca. Puesta de sol preciosa aquí en la ciudad de Vigo. Se ha teñido el cielo en un color maravilloso. Balón en los pies de Andrei Radu. Dentro del área propia, el Real Club Celta. Buscando en largo el desplazamiento, el portero rumano. No llega, está lejos de hacerlo además Pablo Durán, pero ahí está Suedberg intentando recuperar rápido. Balón de Osasuna, apretando arriba al Celta. Fructífera esa presión celeste, sacará de banda desde el perfil izquierdo el conjunto de Claudio Giraldez. De las últimas del partido, ya estamos en el 46. Bueno, de la primera parte, no del partido, por supuesto. Sacando hacia atrás Javi Galán. Pues parece que el Celta no quiere agotar el tiempo de posesión en el área rival. Marcos Alonso hacia atrás con Joel Lago. El de Mondariz jugando más hacia el perfil diestro con Javi Rodríguez, ya pegaditos a la línea de cal, aún en campo propio el Celta. Javi Rueda encarando hacia adentro en conducción. Ahí está Miguel Román, pase de exterior buscando a Pablo Durán, impreciso. Llegó la defensa rojilla, ahora intentaba un pase con la cabeza Suedberg, de nuevo el balón a tierra, pues no. Ha decidido Sambela que no va a ser así, Marcos Alonso parece que tampoco, Javi Galán ha decidido que sí, este sí. Sacará de banda al Celta. Javi Galán, el jugador extremeño, llegado a este mercado de verano a las filas celestes en su segunda etapa como jugador del Celta, con calma, campo propio al lado de su entrenador, pita al final, no. Manda que saque rápido el colegiado del encuentro, pero queda nada, 2 segundos, creo que se va a quedar aquí en la primera parte. Veo que el árbitro se lleva la mano al silbato, pita al final de la primera, se acaban los primeros 47 minutos de esta primera parte aquí en Balaídos. Gol de Iago Aspas, se va con ventaja el Celta, Celta 1, Osasuna 0.
1: ¿Cómo se retiran abajo, Carlos?
11: Jugadores a vestuario, salía pitando Claudio Giraldez, que se va ahora mismo hablando con Javi Galán, y Javi Galán que puede ser cambiado porque acaba de empezar a calentar en el conjunto celeste Sergio Carreira, en cambio Luis Ramis pone a calentar a 3 jugadores, vemos a Mauro y también reconocemos a Boyomo, no reconocemos al otro y lo informamos cuando lo sabremos.
14: Bueno, el Celta de Vigo que se marcha ganando al descanso 1-0 contra Osasuna en un partido que en su primera mitad nos deja los siguientes números en cuanto a posesión: 62% para el Celta de Vigo, que es mucho, 38% para Osasuna. En remates totales, en cambio, gana Osasuna 1-4, y en remates a puerta también 1-2. Córneres ha sacado 1 el Celta, ninguno Osasuna, y tarjetas amarillas no ha visto el Celta y ha visto 1 el conjunto pamplonés.
1: Resumen de los primeros 45 minutos, Enrique.
12: Bueno, yo diría que el partido ha estado igualado. El detalle de Aspas es el que ha decidido, porque lo demás, sí, ha habido más posesión del Celta, pero el control de Osasuna no ha estado nada, nada mal. Y en la segunda parte, digamos, de esta primera, se ha estirado un poquito y ha habido ahí algunas llegadas que podía haber hecho daño, pero también el Celta ahí está bien situado, con lo cual, pues bueno, resultado, si hubiese acabado 0-0 tampoco hubiese pasado nada, porque ha decidido la acción de Iago Aspas, ¿no?
14: Para ti, Nico, 1-0 mejor, ¿no? Si, que si hubiera acabado 0-0.
13: No, pero bueno, para mí las grandes noticias es ver un Celta equilibrado, ¿no? Al final con el mismo estilo de juego, con la misma idea de no saber quién va a jugar hoy con Claudio Giraldez. Y una plantilla, te diría que ojalá cierre el mercado hoy, porque yo veo una plantilla más compensada o mejor que la del año pasado, incluso no con las incorporaciones. Es cierto que el Celta es un equipo vendedor y seguramente alguien acabe desapareciendo en los próximos días, pero veo un equipo que puede ser muy competitivo como lo está siendo hoy, ¿no? Concediendo poco, sí que es cierto que en algún contraataque, algún robo el Osasuna va a tener y puede generar mucho daño, pero la verdad es que estoy viendo a un Celta totalmente identificable con la línea de los dos últimos años. Es cierto que el año que viene no estará Aspas y ojalá este año podamos disfrutarlo como hoy muchas más veces y ojalá los puntos de inflexión sigan viniendo de sus botas.
1: Bueno, pues de momento no hay goles en ese Celta Osasuna. Volvemos a lo del Camp Nou, que creo que incluso ha habido un futbolista que ha tenido un dolor importante, se ha retirado del terreno de juego. Finalmente no del todo segura, pero ha habido ahí un percance gordo.
4: Sí, ha sido Laporte, en una acción con Xavi Aspar, que se estaba marchando por velocidad, empujaron por detrás a Xavi Aspar, y es lo típico, que tienes delante a un futbolista, tú caes con la inercia del empujón y te comes al futbolista que tienes delante. Se ha hecho daño Aymeric Laporte, pero se ha recuperado y está jugando sin ningún tipo de problema.
14: A mí, Pablo, me ha parecido que podía haber sido perfectamente amarilla para Aspar.
7: A ver, es cierto, y lo explicaba muy bien ahora, que le sujetan primero, se desequilibra, y cuando está ya desequilibrándose por la sujeción, golpea a Laporte. Bueno, intención es verdad que no había, y yo creo que la mejor decisión es no tarjetan, porque no había intención, porque venía de una falta que además le dan ventaja y acaba una jugada de ataque del Barcelona.
14: Bueno, enseguida nos centramos en lo de Barcelona y en lo de Belgrado.
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2: Vuelve a aparecer en el estudio Natalia Freire. ¿Eso es porque tenemos nuevo récord del mundo?
3: Sí, que no sé qué les pasa hoy, están desatados, o sea, es tremendo. Masai Russell, la estadounidense, ha batido el récord de los 100 metros vallas, 12.09. El anterior lo tenía Tobia Musan, la nigeriana, 12.12. Y además están Karalis y Duplantis saltando a 6.32. O sea, hay dos tíos intentando batir el récord del mundo en pértiga. Yo luego os lo cuento porque estoy alucinando.
2: Vienes hoy en 20, 25 minutos con lo de los 800,
3: los 800,
2: ¿no?
3: Femeninos también, que está también Odri.
2: Venga, pues luego vuelves. Vámonos hasta Barcelona.
4: Ataca el Athletic Club, 0-0, minuto 18 de la primera parte. A ver quién baja esa pelota al pasto del estadio del Spotify Camp Nou.
5: Por cierto, Raúl, ¿abrimos ya el melón Jules Koundé?
4: Sí, sí, bueno, yo creo que está abierto ya desde hace días, pero... Bueno, es que para Flick...
5: 5 días, para que acabe el mercado.
4: No... O sea, no es ni su lateral titular ni su central titular.
5: Ahí está el tema.
4: Lo quiere de central, segura, pero no es para jugar de central. O sea, si la final de la Champions fuera mañana, Koundé es suplentísimo.
5: Sí, sí.
4: Rafinha abre para Lamine Yamal, se viene por el pico derecho. Segundo ataca al Barcelona, pisar y a Lamine el disparo. ¡Qué manda de Unai! ¡Corner! La jugada típica, tópica, el disparo, golpeo de Lamine, recortó hacia adentro. Buscó el palo más alejado, voló Unai, de palo a palo, sigue el juego corrido, viene el saque de esquina, pelota para Pedri, se viene con el pelo teñidito, claro que sí, habilita, toca para Pau Cubarsí, este para Lamine Yamal, está con el gusanito, viene el centro de Lamine, rasito, despeja la defensa, bueno Lamine, poco a poco va apareciendo.
2: Ricardo, la primera de Lamine, la de Lamine que queremos ver.
6: Sí, sí. La de Lamine que sonríe, ¿no? O sea, y parecía, no le doy a la cabeza, es la segunda que tiene, la otra le fue muy desviada, esta vez ha afinado un poquito más, a ver si no se le escapa a la tercera. Es verdad que el Barça tiene el partido bastante controlado. Me está gustando muchísimo Gordon, sobre todo en una cosa que insistía, sí, mucho Flick, que es en la presión, ¿no? De hecho, quizá fue la razón principal por la que la fichó, es por lo bien que hacía la presión, y hoy le está haciendo especialmente bien.
2: Acaba de tirar una porrita espectacular, Gordon. Dani, muy bien Lamine, pero muy bien también Unai.
7: Sí, la parada de Unai me parece que es espectacular. Fíjate que de Lamine yo iba a hacer una crítica hacia él justo antes del disparo este, ¿no? Es decir, lo veo un poco como con cierta apatía, cierta, no sé, como el otro día frente a Elche. Es decir, como que no se le ve a gusto. Le he visto varias acciones en las que tampoco ni presiona, va un poco al trote. Ya cuando ha salido siempre suele salir el último, pero le he visto hoy que salía como demasiado atrás del resto. A veces es que ese tipo de comportamientos yo me suelo fijar mucho, no me acaba de convencer, porque además creo que es absolutamente compatible con la calidad de un futbolista como Lamine, ¿no? Pero creo que tiene que dar algo más, algo más.
6: ¿El melón Koundé lo hemos cerrado ya o se puede todavía?
5: Puedes, ábrelo.
2: Puedes comerte todas las rajas de melón
7: está,
2: que quieras.
7: Está maduro.
6: No, es que el debate de Koundé al fin y al cabo es el mismo debate que podía afectar a... A Frenkie, ¿no? Es decir, es un tema salarial. Es decir, Koundé.
4: ¡Uy, perdona, Ricardo! ¡Viene Gruceta! ¡Juan García! Salió prácticamente hasta zona de tres cuartos. ¡Juan! ¡Richie!
6: No, que no te puedes permitir tener un rol secundario con el tío que es el cuarto que más gana de la plantilla. Al final lleva un montón de años, va ganando cada vez más hasta que se acaba convirtiendo en un problema porque ya no lo necesitas tanto. Hay gente que te viene por detrás que te va a ir ganando la posición. Y que cada vez ganas muchísimo más. Yo creo que el problema viene más por ahí. Es decir, no puedes tener un papel secundario en el Barça siendo el cuarto que más gana. Ahí es cuando te conviertes en un problema, no tanto por el rendimiento, creo yo.
2: Mal endémico en Barcelona, cuanto más mayor eres, más cobras y peor juegas, sí. Pasa claro. Bastante.
8: Es lo que tienen firmar los contratos estos diferidos, ¿no? Te empiezas a firmar contratos, tal, no sé qué. Le pasaba a Lewandowski, que el último año no iba a salir ni de broma, porque era el que más ganaba de lejos.
7: Pero mira, es una cosa que ha pasado siempre. Yo te hablo también por los contratos que yo firmé en el Barça. Y es cierto que yo es una cosa que siempre también de alguna forma he criticado, fíjate, siendo jugador. Es decir, es mejor que te paguen al inicio que no al final, porque lo normal es que, lo lógico, ¿eh? Sí. Al final vas cumpliendo años.
2: Eso vale para toda la vida, para todo en la vida, ¿eh? Sí. El dinero en mi cuenta mejor.
7: Sí, y sobre todo porque, o sea, yo lo entiendo como estos contratos que efectivamente, ¿no? Quizá 4 años, 5 años, ahora ganas bastante más que cuando viniste, pero seguramente tienes más años, tu rendimiento a lo mejor ha bajado, normalmente suele bajar. Y sin embargo es todo lo contrario, ¿no? Bueno, ahí me parece que es un tema también que se debería debatir.
8: Normal, es verdad que mejor trincar al principio, claro, luego ya vete a saber. Yo creo que eso pensó en su momento el Barça, ¿no? Que luego a lo mejor Lewandowski querría salir. Nos damos una vuelta por lo del Partizan en el Getafe, que está atacando y de qué manera el Partizan se quiere meter en la eliminatoria.

0: Dale.
1: Podemos contar que el Getafe apenas ha pasado del centro del campo. El Partizan domina, el Partizan llega. Es verdad que claras solo ha tenido una, que fue con una intervención de Den Bassek metiéndose por la derecha, recuperó Mojica y en el despeje de Mojica la pelota se estampó en el palo izquierdo de Soria, luego en la espalda del portero y afortunadamente la sacó el Getafe. Pidió penalti el Partizan, pero dijo el colegiado que no había nada. Eso sí, ha enseñado ya una amarilla, Sergio, a un jugador del Getafe.
2: La primera del partido ha sido para Sazonov por esa falta. ¡Ojo!
1: ¡Uy! ¡Gol del Partizan! ¡Gol del Partizan! Yo creo que fuera de juego. Vamos a verlo. Lo pide el Getafe. Por ahora lo conceden. Gol del Partizan. El centro desde la parte izquierda. En una falta botada. Y de cabeza hacia atrás. Prolonga un jugador en la melee. Vamos a ver quién ha sido. Yo creo que…
2: Milic. Ha sido Milic.
1: Así que para adentro se le cuela por la izquierda a Soria. Vamos a ver si es fuera de juego o no. Si no, esto se aprieta. 1-0 el Partizan.
0: Uy, ¿y de qué manera? Lo estamos mirando.
3: Parece que es fuera de juego. Parece que un pelín sí que puede estar adelantado, ¿eh?
1: Y hay VAR, recordamos, ¿eh?
0: Pues yo no sé. Luego, Pablo, aquí en las perspectivas me acaban engañando siempre, ¿eh?
4: A ver, que yo es que estoy en diferido todavía, ¿vale? Estoy como los contratos de Barcelona.
1: Estás en el partido de ida, Pablo.
4: Totalmente.
1: 3-1 gana el Getafe, ¿eh?
3: Lo revisan, ¿no, JL?
4: Es muy justo, porque tiene al
2: colegiado llevándose la mano.
4: 24 el Getafe. Puede ser, ¿eh? La perspectiva puede que nos engañe, pero tiene pinta de que es fuera de juego. Pero bueno, hay VAR, hay SAUT, así que no creo que tenga ningún problema. Y esperemos que no tarde mucho en darnos la solución.
0: ¿Tú en el VAR, Pablo, viste muchos de estos que parecían fuera de juego y luego no lo eran?
4: Sí. Es que la perspectiva te confunde muchísimo, porque si la cámara no está perfectamente en línea, o sea, no tiene nada que ver con la realidad una vez que luego te saca la línea el SAU.
3: Están tardando, pero porque es uno de esos fuera de juego de los de tirar la línea con mucha finura.
1: Y me da la sensación también de que las conexiones no van del todo bien aquí en Serbia, ¿eh?
2: No, yo creo que tampoco, JL. De hecho, están tardando más de la cuenta. El banquillo del Getafe que se impacienta, el cuarto árbitro pidiendo paciencia. Y ahí vemos al árbitro suizo, de cuyo nombre es innombrable. Yo lo voy a llamar Urs, porque está tardando demasiado.
3: Schneider tampoco.
1: Los hay peores, Sergio.
2: Bueno,
3: ¿quieres que te diga cómo se llama el del VAR? Se llama Fandri.
0: Yo creo que no es. Perdonarme, yo creo que no es fuera de juego, ¿eh? Yo creo que sí. No sé quién es el del Getafe, creo que es el número 24 del Getafe, no sé si me alcanzó la vista.
4: Es el número 24 que te decía yo. que nos podía engañar la perspectiva, es el número 24. Y si están tardando mucho es porque están tirando línea manual. Porque en fases previas, y sobre todo una previa de conference, no suele haber SAUT. Por tanto, están tirando línea manual y línea manual, pues efectivamente en una jugada tan justa como esta, es tremendamente complicado. Y es tremendamente complicado porque además en ese
1: decisión
4: campo…
1: ¡Decisión! ¡Fuera de juego! Anulado el gol al Partizan, afortunadamente, porque se podía meter en un lío. Perdona, Pablo, pero es que llegó la decisión del colegiado.
3: Iñaki, de la que se ha librado el Getafe, lo decíamos antes, que estaba muy aculado, sufriendo mucho.
5: Está sufriendo mucho el Getafe, está apretando Partizan, sabe que un gol le mete de lleno en la eliminatoria, el de Getafe está defendiendo con todo y la verdad que aquí no sé si ha sido el SAUT o las líneas que han tirado manualmente.
3: Esto es lo que pasa, que tienen el VAR, pero el de la primera generación, ¿sabes?
5: Pero le ha salido bien al Getafe. El Getafe no está nada cómodo, hay una jugada en la que refleja su incomodidad y es un centro que intenta poner Mojica, que la ha sacado prácticamente del estadio. Mojica, que ya sabemos todos que tiene un pie espectacular, de hecho le puso un balón maravilloso en el primer gol del partido de ida en Esunal. O sea, el Getafe de momento nada cómodo, a ver si esta jugada sirve un poquito,
3: lo sacude un
5: de
3: poco,
5: balón
3: ¿verdad?
5: De oxígeno para el Getafe.
0: Y te iba a preguntar,
2: Iñaki, sí. Creo que está condicionando a los dos equipos el estado del césped. No sé si lo veis desde la tele, pero está muy levantado y se cuentan por decenas los resbalones de cada uno de los futbolistas.
0: Desde la tele no tiene la
3: sí, es
0: pinta
3: que se
0: tan,
3: ven,
0: tan
3: se ven zonas levantadas.
1: Aquí en Belgrado se ve muy bien, ¿eh? Pues
0: sí. Imagino que a pie de campo, Sergio, claro. De otra manera.
2: Por eso, yo lo estoy viendo ahora mismo con mis propios ojos. Veo un pedazo de césped aquí en la banda, justo en el banquillo de Bordalás. Vamos, espectacular. Van a tener trabajo los operarios de campo ahora en el descanso.
0: Totalmente. Bueno, Fran, ¿te está sorprendiendo el rendimiento del Partizan?
6: No, a ver, al final en casa va a apretar así, sobre todo en Europa. Ya no tiene nada que perder ni el director deportivo ni el entrenador. Y después van a ir a por los jugadores. Entonces, lo va a dar todo. Yo creo que no le va a dar, pero probablemente sí que marque.
1: Pide roja al Getafe, ¿eh? Pide una agresión. Ha pitado falta, no ha enseñado ni cartulina. Se la ha marcado el juez de línea porque ha sido al lado del juez de línea y pide el Getafe un codazo en la cara del jugador del Getafe. De
2: ha sido Simic en una jugada con Kiko Femenía, con Terrats, perdón. Se iba protegiendo la pelota y el capitán del Belgrado, que según dice el propio Kiko Femenía, ha dado a su compañero con el codo. Pita falta, pero no amarilla.
3: No hay nada, no es ni para mencionarlo. Nos quitamos el susto del cuerpo y volvemos a Barcelona, Rulo.
7: Bueno, donde han pasado cosas, un remate de cabeza de Rafinha que se fue a la madera tras una golosina que le puso Xavi Espar desde el carril zurdo. Ahora lo contamos porque hubo amarilla, protestaba el banquillo del Athletic Club, que también una posible roja. Ahora le preguntamos a Pablo, viene Gordon para Fermín, tres cuartos de cancha, camino de la media hora de partido, Barça 0, Athletic Club 0, hubo la amarilla para Spar, Alejandro.
8: Sí, porque hubo un error de Gerard Martín en el despeje, se plantaba prácticamente solo Iñaki Williams, le trabó por detrás Xavi Aspart, pedían roja a los futbolistas del Athletic Club, finalmente fue amarilla.
7: Gordon dentro del área, el pase para Lamin, pelota para Pedre, gol, fuera de juego, Pablo, yo creo que acierta el asistente porque la jugada nace de un balón en largo, creo que Lamin estaba en posición antirreglamentaria, hizo la demanda de querer jugar, no tocó la pelota. Pero creo que, entre comillas, Pablo Lamine interviene en la jugada.
4: Aunque no haya tocado la pelota, es una interferencia clara al adversario. Mira, estamos viendo la repetición. Sí que parece que está más adelantado. Y ese gesto que hace de jugar el balón confunde al defensor, hace que interfiera en el juego. Aunque no toque la pelota, interfiere el adversario.
3: Si no hubiera hecho ese gesto de levantar un poco el tacón hacia arriba,
4: Probablemente hubiera sido jugada legal, porque si él no hace el gesto, deja pasar el balón y no hace nada por intentar jugarlo o golpearlo, el defensor no tendría una interferencia en el mismo. Por tanto, para mí la jugada es acertada por parte
3: en,
4: de
3: en
4: la
3: cualquier
4: asistencia.
3: Caso, el fuera de juego es justito, sí, segura, sí. Y lo están revisando.
8: Sí, pero fuera nada, finalmente ha pitado fuera de juego, vale. Ortiz Arias.
4: Y comentaba Rulo antes una jugada muy interesante de un posible roja por la acción que le hacen a Iñaki. La mejor toma es la que se ve en directo, porque creo que hay un defensor más del Barcelona que podía haber llegado a la disputa si no le hubieran hecho la falta a Iñaki. Creo que es el motivo por el que no se sanciona la tarjeta roja.
7: Sí, era Gerard Martín, creo, el futbolista que cometió el error y que luego pidió perdón, segura, tanto a Spar por salvarle un poco, ¿no?, la vida, entre comillas, sí. y también a Joan García.
8: Es lo que tiene ser zurdo cerrado, porque era un balón que le venía botando para despejar con pierna derecha, intentó hacerlo con el exterior de la pierna izquierda, midió mal, no le da, y eso hizo que William se fuera directo a portería.
7: Me encanta Spar, ¿eh? Es que yo creo que todo lo que hace lo hace bien el chico. Incluso hasta la amarilla, hasta frenar esa acción.
0: Ahora, que luego hay que ver cómo se establece, Rulo, que yo creo que al final es un poco la madre de todo, ¿no? Que al final luego cuando los chicos llegan al primer equipo, es verdad que como lleva mucho tiempo también jugando lo mismo, con el impulso, el ímpetu, el no tener la presión, porque ahora cualquier cosa que haga Xavi será buena.
4: Es la novedad,
7: sí, sí,
4: ¿no?
7: Pero es un tío descarado, quiero decir, ¿no?
6: Ya dijo Flick en la previa del Newcastle en marzo que le recordaba a Philip Lahm. Y sí, caprichos sí. Del destino, hoy como lateral izquierdo.
9: Oye, también si no llega Gerard Martín un poco a disimularle la roja.
10: Era como la de Yuri,
9: ¿no? Como la cabeza que hubiera sacado la roja, cuando estábamos hablando de otra cosa, ¿eh?
4: No, claro. Si Spar está 2 metros más allá, es roja clarísima.
7: Precisamente la sube Spar en zona de Alejandro Valde.
8: Valde, que está en el banquillo, que parece ser que no hay ofertas en firme por él, porque el Manchester United, cuando pregunta por una cesión. Hoy Flick le convoca a Alejandro Valde, veremos si finalmente sale, y quizá por aquí se puede entender la suplencia de Koundé como diciendo, oye, cuidado con Koundé, que se puede ir. Si se queda Alejandro Valde con Valde Cancelo por la izquierda, con Xavi Spar y con Eric García por la derecha, pues veremos qué pasa con Jules Koundé.
7: Pelota para Pau Cubarsí, queda mercado, quedan vías y esto evoluciona prácticamente a cada minuto, aunque una cosa está clara, Julián Álvarez no jugará en el Barça. Pelota para Gerard Martín. Yo creo que no, al menos esta temporada. Yo creo que Julián Álvarez va a jugar en el Barça algún día, bueno, pero no esta temporada.
0: Bueno, depende, ¿no? Depende de lo que haga el Barça también en el mercado. Es que luego el fútbol da muchas vueltas.
9: A ver, el Barça no va a poner más dinero porque no lo tiene. Es decir, la jugada que está haciendo el Barça es intentar pasarle la pelota al jugador, que el jugador presione todo lo que pueda. Ya más no puede presionar porque se ha puesto en una situación complicadísima con el club y sobre todo con la afición. Pero es que es lo que hay. Es que no. Si al final no has aceptado 150 que te ofrecía el Real Madrid hace un mes, ¿vas a aceptar 100 ahora porque el jugador esté cabreado?
0: Y en 6 años, que esa es otra cosa, ¿no? Que también era la oferta.
8: Pero lo de 6 años, ¿por qué lo decís?
0: No sé, yo es el rumor que circula, ¿no? Lo que se dice.
8: No, claro, pero
0: no es que así.
8: Pero es que todos los fichajes se pagan
0: en 6 años.
8: En X años.
3: Por lo que sea el Atlético le ha molestado.
0: Pero en 6 años.
3: Sí, sí.
8: Pues en lo que sea, no, si el Barça lo ficha por 6 temporadas.
0: Sí, pero no tanto lo que ingrese el club, ¿no? A lo mejor tú lo pagas en 6 años con un crédito.
8: Bueno, pero es que, por ejemplo, por poner un ejemplo, el Atlético de Madrid le debe dinero a la Real Sociedad por Lenormand. ¿Por qué? Pues porque son fichajes que no se pagan al momento. Tú no vas a pagar 100 millones.
3: Eso se negocia, pues eso es una de las cosas
8: club,
3: que se negocia.
8: A no ser que pagues la cláusula de rescisión.
3: Correcto.
0: Claro, pero creo que en lo que pactó el agente de Julián con el Atlético de Madrid era lo de los 100 millones al contado, ¿no? 150 millones al contado. Entonces,
8: bueno, pero
0: claro.
8: Vale, una cosa es que tú pactes 100 millones al contado, pero lo de 6 años, que parece que se hace mucha broma con eso. No,
0: pero 6 años son muchos años.
8: Es algo
0: años,
8: que
0: segura.
8: Hacen todos los clubes.
0: 6 años. A 6 años, no lo sé, a lo mejor lleva razón.
8: Depende
0: no
8: lo que
0: sé.
8: Dure el contrato del futbolista, depende. Con las amortizaciones, depende.
0: Vale, ¿no? Pues a lo mejor es más común de lo que está diciendo todo el mundo, hasta yo mismo.
3: No, sí, te digo yo que es bastante.
0: A seis años.
3: Que sí, que sí.
8: Es vale, muy vale. Común,
3: y además,
8: muy
3: además. Que es que es muy común que los fichajes, cuando se negocia, se pacta en la cantidad de años en la que se van a realizar los pagos. Es que
0: aguantarme un segundo que estamos ahí con la polémica, pero hay muchas cosas que están pasando. Por ejemplo, se está chequeando una roja en Vigo, Alex.
11: Sí, una posible roja a Marcos Alonso. En primera instancia el colegiado del partido señaló tarjeta amarilla, ha ido a revisarle, parece que ha tomado una decisión, creo que va a cambiar la tarjeta amarilla por una tarjeta roja, así es. Le indica que la tarjeta amarilla, nada de eso, levanta la tarjeta roja, se marcha expulsado Marcos Alonso, se queja la grada Carlos, se queja Giralde, se quejaba el banquillo de Osasuna antes de que tomase la decisión de cambiarla.
12: Enfado monumental en Balaídos, vemos cómo Claudio llama ahora a Carles Tarfer rápidamente, le dice que caliente de una forma un poco más activa y como decíamos, enfado brutal en Balaídos tras esta tarjeta roja de Miguel Sesma, que en segunda instancia sacará roja y había sacado amarilla en primera instancia.
3: Pablo, ¿te ha parecido tarjeta roja?
4: Sí que me parece tarjeta roja, en la primera imagen que estoy viendo, pues estaba enchufado al Getafe, que estaba interesante también, y sí que me parece tarjeta roja porque el jugador del Celta va con el pie arriba, lo lanza por encima del tobillo y le impacta de pleno, las típicas acciones de tarjeta roja de manual.
3: Oye, en la televisión del VAR le han puesto la jugada en play, porque yo cuando he mirado a la tele ya solamente estaba el plano fijo, pero le han puesto.
4: Sí, mira, yo lo que estoy viendo ahora es la imagen VAR exactamente, y se ve cómo le clava los tacos por encima del tobillo cuando el jugador de Osasuna además tiene el pie clavado en el suelo. Hay peligrosidad en la acción y a mí la tarjeta roja me parece correcta.
3: Aprovechamos para preguntar, Enrique, ¿cómo va la cosa para Osasuna?
13: Bueno, pues las decisiones arbitrales de momento están un poquito. Por ejemplo, ahora ha habido un córner clarísimo que no sé cómo no lo ha visto el colegiado, que acaba de tirar autorrol y le ha pegado en la espalda a un jugador del Celta. Se ha visto claramente, pues el árbitro no lo ha visto. La falta de Marcos, yo creo que es expulsión bastante clara. Y Osasuna, bueno, pues ahora llega el momento en que se pueda reactivar ya a tope, porque, bueno, pues no tiene nada que perder, está el partido perdido y yo creo que ahora, bueno, comienza otro partido sin despistarse, porque el Celta, como sabemos todos, maneja muy bien todo tipo de situaciones, tiene gran calidad y a pesar de jugar con uno menos también te pueden complicar.
0: Oye, ¿y qué ha pasado en Getafe con Bordalás y un cambio, Sergio? O sea, en Belgrado, perdona.
2: Te he entendido. Pues que el central Sasonov, que además tenía tarjeta amarilla, tenía problemas físicos y el míster se ha visto obligado a hacer un cambio. Ha entrado Andrés García, se ha retirado el central georgiano y ha entrado el lateral con un mensaje. Van a jugar en un 4-5-1.
3: Iñaki, parece que el gol anulado le ha sacudido un poquito al Getafe, ¿eh? ya se han estirado un poco más.
5: Sin duda. Al final.
14: ¡Gol! Bilerman, como en el Martínez Valero, a falta de 9, ahí está el capitán con brazalete, vino para el desmarque de ruptura, que pase de Pedri, canario de Tegueste, 8 a la espalda, pasillo central, apareció Rafinha, Díaz Belloli, se fue de Unai Simón, y con parsimonia pelota rasa de zurda, al fondo de la portería, el campeón ya es líder, Barcelona 1, Athletic Club 0.
11: Y gol, gol, gol, gol, gol, gol, gol, gol, gol, gol, gol, gol, gol, gol, gol, gol, gol, gol, gol de Osasuna en Balaídos. Pivotó perfecto en el punto de penalti Raúl García. La peinó y ahí estaba Quique Barja para rebañarla y mandarla al fondo de la red a bocajarro desde el área pequeña. Golpeó el jugador de Osasuna. Tras la expulsión se quedó algo dormido el Celta. Consigue empatar el conjunto rojillo. Minuto 55. Celta 1. Osasuna. Quique Barja 1.
0: Vaya minuto de goles. Vaya momento para que llegue el primero también del Fútbol Club Barcelona. Vaya pase de Pedri, vaya definición. Reacciones abajo, segura.
8: Lo celebraba Hansi Flick dándose la vuelta, abrazándose con los suyos, con su staff, los futbolistas que se iban a abrazar a Rafinha, pero también a Pedri por el pase espectacular que ha dado 3 goles en 2 partidos para el futbolista brasileño.
3: Y a ver, Dani, ¿quién lo quita de esa posición ahora, a Rafinha?
15: Sí, sobre todo porque el movimiento que hace es un movimiento de delantero, ¿no? El pase, el timing que tiene Pedri para darle el pase a Rafinha, y luego hay un momento en el que Unai le pilla la intención y hace el último toquecito casi con los tacos, que es el que permite que Unai acabe llegando con la mano y luego la finalización, ¿no? Bueno, es que claro, es que es un jugador que es tan bueno que yo creo que lo ponga donde lo ponga siempre te ejecuta las acciones de la mejor forma.
3: Ricardo, y cuando se junta con Pedri en balón al espacio, pues ya ni te cuento.
9: Claro, es que os comentaba antes al principio que no entendía por qué el Atleti estaba jugando con la defensa tan adelantada. En media hora le había conseguido que al Barça le pitaran 5 fueras de juego, pero me llega un momento en el que a poco que estés espabilado, pues además con la velocidad de Rafinha, pues te iba a salir bien. Y Rafinha estuvo muy, muy espabilado.
0: ¿Cómo reaccionaron abajo en lo del Celta y Osasuna, sobre todo el banquillo del equipo de Ramis, Carlos?
12: Pues Quique Barja iba corriendo rápidamente a abrazar a sus compañeros que estaban calentando. Veíamos un abrazo con Enzo Boyomo y Ramis se desquitaba un poco de esa rabia que tenía durante la primera parte. De hecho, el entrenador prepara otros 2 cambios bastante ofensivos. Se están preparando para entrar Rubén García y Ante Budimir.
3: Al final, Enrique, le llegó el momento a Osasuna y lo aprovechó.
13: Sí, efectivamente, ha aprovechado muy bien y ahora el partido está pues como muy interesante para estos dos hombres que habéis dicho, porque Rubén, como sabéis, en estrategia tiene mucha calidad y tiene mucha habilidad para poner buenos balones, y Budi, pues con el partido ya avanzado, es un hombre que ahí en el área es determinante, con lo cual se pone el partido como muy, muy interesante y Osasuna yo creo que va a por todas y a ganar el partido. Creo que tiene muchas posibilidades.
3: Es lo que tiene Nico, no cerrarlo cuando puedes y cuando tienes el control, que al final, pues ahora fíjate, se está Osasuna creciendo en el partido.
16: Sí, es cierto que el Celta no tuvo oportunidades claras para cerrar el partido, pero bueno, sí que es cierto que la roja ahora desvirtúa totalmente el planteamiento inicial del Celta. Pero bueno, también decir que para mí la roja en directo no me pareció roja, si te soy sincero, porque había una disputa de balón y da la sensación de que da balón antes de chocar con el defensa, pero es cierto que en la imagen parada engancha el jugador de Osasuna. Entonces bueno, creo que bueno, nadie en el campo protestó para una roja hasta que el VAR entró. Bueno, son decisiones que se toman en el fútbol y nada, hay que aceptarlas.
3: No para de haber ocasiones, Rulo, del Barça en el Camp Nou.
17: Bueno, la que ha fallado Lamine Yamal o la que ha acertado Unai Simón, no sé si es más fallo del delantero, más acierto del portero, dividió Marc Bernal, que le dijo a Lamine, generación evidentemente del mismo año, compañeros en la Masía, ahora en el primer equipo, le cedió la bola y Lamine en posición de 9, cuando el Camp Nou cantaba el segundo, voló, paró, ¿para dónde Unai para evitar el gol de Lamine?
8: Ahora, el pobre Anthony Gordon, que dio 2 asistencias el otro día cuando estaba mano a mano, estaba completamente solo, esperando a Lamine, no le dan ni una al pobre británico.
3: Está Dani desatado el Barça ya, ¿eh?
15: Sí, fíjate que a mí el partido no me está apareciendo de un juego tan, tan bueno como para casi cuatro ocasiones que podía llevar el Barcelona mismo cuatro goles, ¿no? El poste de Rafinha, las dos paradas que le hace Unai Simón a Lamín, más el gol de Rafinha, ¿no? Sensaciones raras, no me parece un gran juego el del Barça, pero es verdad que está siendo muy, o sea, está generando muchísimas ocasiones, y en esta en particular me parece más desacierto de Lamín por la posición tan ventajosa que llevaba con respecto a Unai, ¿no? Que es verdad que la para, pero me parece que es más desacierto de Lamín.
7: Pelota para el Athletic Club, banda derecha, ataca Iñaki Williams. Rush final, primera parte, 43 de juego, la pone Geray, descuelga perfectamente. Joan García viene de naranja, quiere activar rápidamente con un balonazo, pierna derecha al ataque. Lamín, la baja de primeras, la mata con el pecho Fermín, que repite con Lamín. Banda diestra del ataque, levanta la cabeza el de Rocafonda, frena el ataque porque espera que llegue su compañero y amigo Eric García. El pase, pelota para Eric, sigue la pelota para Eric García, despeja la defensa del Athletic, cuero para Pedri, pasillo de Leo Messi, rasea de zurda, pelota ya para Xavi Espar, la toca para el Pichichi junto con Kylian Mbappé, Rafinha de esta Liga eSports, Pedri con Rafinha, la cuelga el brasileño a las manos de Unai Simón, 44 de juego, prácticamente 1-0.
0: Creo que queda menos tiempo, incluso ya conocemos el añadido, estamos en el último minuto de la primera mitad en Belgrado, JL.
1: Sí, ya tenemos tiempo añadido, Sergio.
2: Más 3.
1: Y el Getafe ha tenido una gran ocasión, ¿eh? Con Mangala llegando a la frontal del área, disparando desde esa frontal muy potente, cerquita del palo derecho de la portería de Krunic. El Getafe claramente de menos a más en el partido, y espérate que viene más, Andrés la pone, no hay nadie para rematar. La puso en la frontal del área pequeña, los tres hombres del Getafe estaban en la grande, no pudo rematar, despejó el Partizan, menos de un minuto. Y se acabará la primera mitad, estará más cerca el Getafe de la fase de grupos.
3: Iñaki, ha tapado la herida, ¿eh?, el Getafe.
5: Sí, le ha venido bien el susto del gol anulado, porque ha reaccionado a partir de ahí. Y Mangala ha tenido la más clara del partido en estos buenos minutos del Getafe. Ahora otra ocasión clarísima del equipo de Bordalás.
1: De Terrats, que se metió en el área, intentó poner el pase, la tocó Krunic, el guardameta con la mano. La sacó el Partizan, al que se le ha acabado la gasolina, la gaseosa encima. Dembasek y Ye las están teniendo tiesas. Dembasek le ha mandado a freír espárragos a su compañero varias veces. No es el mejor ambiente el del Partizan. Dos hombres en el suelo, Sergio.
2: El central del Getafe, Jené, que se las está teniendo tiesas con Ye, el dorsal número 89, delantero del Partizan. Los dos hombres en el suelo, pero ya se levantan sin problema. Sobre todo Jené, el del Partizan le está costando un poquito, se duele de su pierna izquierda y entran ahora las asistencias, lo está pidiendo el colegiado. Mientras tanto, vemos a Sasa Ilić como da órdenes.
0: Ahí estamos, Alex.
11: Penalti en Balaidos, pedía mano ante Budimir a la salida de un córner, remataba el jugador croata, pedía mano, parece haberle golpeado en la mano a Joel Lago, que dice que no, con el dedo al colegiado. El árbitro lo ha tenido clarísimo, Carlos, pero hay ahora una pequeña discusión en el césped.
12: Correcto, están ahora discutiendo jugadores de ambos equipos, también vemos a Starfelt hablar con Miguel Sesma, vemos también como Claudio tenía preparado dos cambios, estaban preparados para entrar Junselam Delawi y Sergio Carreira, parece que siguen hablando con los jugadores, depende de lo que suceda, Claudio tomará una decisión.
3: Tenía Pablo una línea de visión muy buena el árbitro.
11: Es mano bastante clara de Javi Galán.
4: Sí,
11: le golpeaba que estaba, con los dos brazos por delante.
4: Estaba muy bien colocado en ese caso Sesma, y la verdad que sí que parece penalti.
0: Clarísimo.
3: Lo que no sé es porque va con las dos manos arriba, no sé, como embolsando la pelota.
0: Como por la posición, a lo mejor, ¿no?
3: Sí, pero no lo entiendo. Es decir, ahí sacas pecho e intentas llevarte la pelota, pero es que va con las dos manos por delante y además hace gesto de bajar los brazos y golpea la pelota. El penalti es muy claro.
11: El penalti es claro, parece ante Budimir, el jugador que lo tirará desde ese punto de penalti, desde los 11 metros de este área del Estadio Municipal de Balaidos, en la portería Andrei Radu, croata contra rumano, veremos quién sale ganando de los dos, pita Balaidos, de momento no le gustó la decisión del colegiado, quizás cuando alguno vea la repetición está algo más de acuerdo con el colegiado del partido. Ante Budimir, pierna izquierda, Andrei Radu, impasible en portería, pisando la línea, que no se equivoque el portero del Celta. A ver dónde la pone el croata, podría remontar Osasuna, ahí va el croata. Gol, gol, gol, gol, gol, gol, gol, gol, gol, gol, gol, gol, gol, gol, gol, gol, gol, gol, gol, gol, gol, gol, gol. No falló ante Budimir, ¿por qué iba a hacerlo? Si es muy bueno, Si el Cisne lo único que sabe hacer es goles y se lo pones fácil desde los 11 metros. Mejor todavía, minuto 64, se adelanta en este partido, remonta, le da la vuelta al resultado. Osasuna con gol de ante Budimir. Se lleva las manos a la cabeza, el Celta lo tenía en la mano. Minuto 63, Celta 1, ante Budimir, Osasuna 2.
0: Se adelanta Osasuna. Ahora te pregunto por cómo reaccionan y estamos con Nico y con Enrique. Antes creo que tenemos descanso en lo de Belgrado, JL.
1: Sí, se acabó la primera parte. Como decíamos, el Getafe de menos a más con un gol anulado al Partizan, pero esto no tiene goles. 0-0 a 45 minutos de la fase de grupo.
0: Está Laporte tendido sobre el terreno de juego. ¿Por qué, Segura?
8: Porque en una jugada de Lamine Yamal dentro del área, al disparar ha pisado a Aymeric Laporte, que estaba tendido sobre el terreno de juego. Segundo pisotón, segundo encontronazo que se lleva el central del Athletic Club, que se recupera.
0: El pisotón de Lamine es tremendo, ¿eh? O sea, y Laporte creo que ya lleva sí. Dos.
15: Encima, dos acciones absolutamente fortuitas, ¿eh? La primera por el empujón a Xavi Spar, y esta yo creo que es una acción del juego que con la mala fortuna de cuando Lamine va a apoyar le acaba pisando.
3: ¿Por qué son los pitos, Rulo?
17: No, para Aymeric Laporte, porque entiende el Camp Nou que está tardando mucho en abandonar el terreno de juego.
8: Se habían añadido tres, estamos ya en el 48, pues entiendo que hasta el 49, no creo que dé mucho más Ortiz Arias, pero un minutito más.
17: Bueno, y ahora Laporte tiene que estar ahí. Bueno,
15: pues el minuto no que va a tener que estar Laporte fuera, correcto.
17: Claro, correcto.
3: Está yendo, pero muy despacio. Pero muy despacio.
17: Sí, sí, sí, sí.
8: Que se vaya al vestuario directamente.
17: Gerard Martín toca de cabeza. Pelota ya para Joan García. Le dio la mano a Aymeric Laporte a Hansi Flick, aprovechando que el paseillo le conducía hasta el área técnica del técnico alemán. Ahora está en la otra área técnica, también con otro técnico alemán, como es el suyo, Edin Terzic. Y ahora reclama Laporte que por qué no le deja entrar el colegiado madrileño. Bien, el pase de Eric García para el desmarque de ruptura ahí de Fermín. Pelota para el Athletic Club de Bilbao. La presión tras pérdida del Barça. Eso es innegociable en este arranque de temporada, la falta de Rafinha.
8: Muy bien el chaval, Joaneco. Me está gustando bastante, sí. Ahí en el lateral izquierdo.
17: Será pelota. Además ha tenido ahí un disparo. Creo que estaba en posición antirreglamentaria, pero de excursión hacia arriba. Pita Ortiz Arias. Hay descanso, gana el Barça, que es líder. Anotó Rafinha. Barcelona 1, Athletic Club 0.
0: ¿Cómo se retiran abajo, Segura?
8: Pues mira, me fijaba en Aymeric Laporte, que se iba rápido hacia el túnel de vestuario. Estaba al lado, se marchan los jugadores del Barça. Ve a Lamine, un tanto cabizbajo. Ha tenido dos ocasiones. La primera, un disparo desde la frontal que saca una mano espectacular Unai Simón. La segunda, yo creo que es más fallo de Lamine que mérito de Unai Simón. Se marcha un tanto cabizbajo el 10 del Barça.
3: Se marchan todos al descanso. El Barça gana 1-0 en casa al descanso al Athletic Club, con números que le dan, vamos, la victoria en absolutamente todo. Fíjate, posesión 69 contra 31. Remates totales 10 del Barça, 1 del Athletic Club de Bilbao. 4 a puerta por el Barça, 0 ninguno del Athletic. Y en córneres 7-3 gana también el Barça. Tarjetas amarillas hubo una, la de Xavi Spars, ninguna para el Athletic.
0: Pues aquí dejamos los números, en nada los tribunos en la sintonía de la Radio del Deporte. También tenemos al descanso lo del Getafe, está ganando de momento 1.
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3: Sin ser demasiado brillante, fíjate, se podía haber ido 4 o 5-0 perfectísimamente.
15: Sí, sí, partido para mí muy cómodo del Barça, ¿no? Que creo que ha tenido más ocasiones que juego. Gordon, por ejemplo, de más a menos. Lamine, sin participar mucho en el juego, ha tenido 2 ocasiones que, de no haber sido por Unai, pues podría llevar también 2 goles, pero le veo con cierta apatía. Xavi Spar, para mí, ganándose minutos y confianza del entrenador, con ese acento también a Rafinha, que terminaba en el poste. Rafinha, jugador más en forma, aparte de ese cabezazo también con el gol y una gran definición. Y de ahí me preocupa el Atleti. El Atleti, fíjate que el otro día frente a Sevilla, más allá de la expulsión de Yuri, me deja un poco la línea del año pasado. Un equipo falto de juego, sin confianza, sin alma. Preocupante las sensaciones del Atleti Club.
3: La verdad que es algo bastante habitual en las visitas del Atleti al Camp Nou, Ricardo.
9: Sí, coincido con Dani en lo del partido cómodo para el Barça y en parte también por este demérito del juego del Atleti, que no a ver, a simple vista lo que más llama la atención es que no haya venido a cerrarse, como la mayoría de equipos al Canú, que le haya regalado toda la espalda a Rafinha y que se hayan hecho arriba. Era cuestión de tiempo que en alguna de estas Rafinha te pillara. Rafinha o Lamine, es decir, los dos jugadores así más rápidos son los que iban a tener ocasiones. Lamine ha tenido varias, no ha acertado. Y al final Rafinha no ha tenido tantas, pero oye, también es muy buena noticia que efectivamente no teniendo tantas, lo cual demuestra que es muy bueno y muy eficaz, ¿no? Le quita ansiedad al Barcelona con el tema del delantero, es decir, pues no solo te sacas un sustituto que Rafinha, sino que además pues ahora mismo es el máximo goleador. También quiero destacar el tema defensivo del Barça. Es verdad que lo de Xavi Spar lo quiero madurar un poco más, pero sí que es verdad que el Barça defiende mal. El Barça defiende mal siempre, y cuando parece que defiende muy bien es por el trabajo del mediocampo. Yo creo que ahí Bernal, Fermín y Gordon lo han estado haciendo muy bien, robando, cortando el juego del Atleti desde... Bueno, es verdad que el Atleti ha dado ciertas facilidades, pero lo han estado haciendo muy bien. De todos modos, muy cómodo para el Barça. Es verdad que son 10 remates, 4 a puerta, 5 fueras de juego y 7 corners. Pero vamos 1-0 solo, ¿eh? 1-0 y la cosa puede cambiar todavía.
3: Estaba viendo repetido el gol de Rafinha y el pase de Pedri. Al estilo de la Peña, o estilo Guti, es una auténtica obra de arte. ¿Nos queda por valorar la actuación arbitral? ¿Cómo has visto a Ortiz Arias, Pablo?
4: Pues mira, la única jugada que acarreó más trabajo es la de tarjeta amarilla, tarjeta roja, por la falta que le hacen a Iñaki. Para mí acierta. Así que, por tanto, quitando eso, la verdad que tarde plácida, casi que tuve yo más trabajo que el de cambiar de cadena a cadena, partido a partido, que el resto de actuación del bueno de Miguel Ortiz.
0: El mejor de la primera mitad, Rulo. Ahí.
3: Sí, ahí está Rulo.
0: Está.
3: Que llegas.
17: Yo creo que, mira, me quedaré por el pase de gol, que ha sido una genialidad, me quedo con Pedri.
0: Pues aquí lo dejamos anotado al bueno de Pedri. 10 de la noche, 9 si nos escuchas desde la comunidad canaria, ya lo sabes, en cada cancha cuando suenan las señales horarias buscamos minuto y marcador. Y arrancamos en primer lugar en lo de Balaídos, Alex.
11: Minuto 73 aquí en Vigo, sigue ganando tras remontar el Osasuna, Celta 1, Osasuna 2.
0: Pendientes también de lo del FC Barcelona, ahora mismo lo decíamos, Rulo, descanso, ¿verdad?
3: Otra vez están pillados, Rulo.
0: ¿Rulo?
17: No, que estoy aquí.
0: ¿Pero que está jalando, comiendo o algo?
17: No, para nada. Estaba aquí haciendo
3: con tus cosas.
17: Adelantando faena, Rulo.
0: Vale.
17: Adelantando faena.
0: No.
17: Nada, que descanso. Jugadores calentando del Athletic Club de Bilbao. Todavía no aparecen los del Barça. Barça 1, Athletic Club 0.
0: Voy a cruzar los dedos que no tengo mucha suerte. A ver, en Belgrado creo que está el descanso todo. JL.
1: Perdona, que estaba aquí con Rulo.
0: Vale.
17: Pero que estábamos a pachas aquí adelantando faena.
0: Vale.
1: Todo parado. Estamos en el descanso y los jugadores todavía en el vestuario. Así que por arrancar la segunda mitad de este Partizan 0, Getafe 0.
0: ¿Qué destacamos en el resto de la previa de la Conference y de la UEFA Europa League?
2: Pues mira, en la Europa League estos equipos que destacamos ya están en el sorteo de mañana. Benfica y Atalanta. Y cuidado, que Salah podría jugar en el Coliseum porque está perdiendo. Ferencváros le está ganando al Trabzonspor 3-0, es decir, el Trabzonspor de Salah está perdiendo en Conference League. De momento el Braga estaría en el sorteo de mañana, Austria de Viena 0, Braga 0, va ganando el Brighton 3-0 al Tromso noruego y en la competición coopera en Inglaterra, el Chelsea va ganando 1-0 al Luton y el Fulham de Arbeloa 2-0 al Wimbledon.
0: Y en el capítulo polideportivo destacamos sobre todo el atletismo. Otro casi, Natalia, baronesa.
5: Bueno, otro casi, pero Rodrigo Guerrero le ha metido un mordisco de 10 centésimas a su marca personal, 1.53.70.
0: Alma Pater y tú lleváis dos avisos de vendidita y de momento nada.
3: Vendidita y comidita.
5: Hay que recordar que el récord tiene 43 años, el de Kratos Bilova. Yarmila Kratos Bilova, 1.53.28. Rodrigo Guerrero estaba en 1.53.80, ahora está en 1.53.70. Le está bajando poco a poco, al final acabará llegando. Y otra cosa más que te voy a decir. Femke Bol, que en esta temporada está corriendo los 800, le ha metido otro mordisco a su marca, 1.54.71 ha corrido, y de hecho le he visto agarrarle a Rodrigo Guerrero en la contrarrecta como diciendo, no te vayas tan rápido, Mari, que yo también quiero correr mucho. Ha sido una tarde-noche espectacular, con Caralis y con Duplantis también, no han conseguido ninguno de los dos batir ese 6.32, pero lo han intentado, que ya es bastante, y además hemos visto dos récords del mundo, el de 400 metros vallas de Alison Dos Santos, y el de Masai Russell en los 100 vallas.
0: Pues aquí lo dejamos todo ya apuntadito, otro día más. Gracias, en el Natalia. Que no cae el récord de 800. 5 sobre las 10, en nada nos planteamos en la segunda mitad de lo del Camp Nou, ya lo sabes, todo el fútbol lo puedes ver en Orange. 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
5: Venga, que volvemos al fútbol. Estamos entrando en los últimos 12 minutos en lo de Celta y Osasuna, Alex.
6: Así es, minuto 78 aquí en Balaídos. Sigue perdiendo el Real Club Celta, 1-2, ha remontado el conjunto rojillo, ha remontado Osasuna tras un gol de penalti de ante Budimir. Ha habido un tramo reciente de dominio, celeste, pese a estar con uno menos. Y hay aluvión de cambios. Carlos, coméntalos.
7: Correcto, primero hizo un triple cambio Claudio después de aquel gol. Salía Sergio Carreira, Hugo Álvarez y Jon Selam del Agui, se quedaban en el banco Javi Galán, Javi Rueda y William Otsuelberg por parte de Osasuna. Ramis introdujo a Moy Gómez por Quique Barja y ahora mismo, justo cuando comenzaba a narrar Alex, entraba Ferran Juglar, se quedaba en el banco Pablo Durán.
8: ¿Le da a Nico al Celta para empatar o lo ves complicado?
9: Bueno, la verdad que ha sido un cambio de escenario drástico, podemos decir, y la verdad que le está costando mucho. Yo creo que ha sido un jarro de agua fría, tanto el gol después de la roja y luego el penalti, pero es cierto que en los últimos minutos el Celta está recuperando un poquito las ganas, el dominio y la intensidad para al menos poder generar alguna ocasión. No sé si llegaremos a al menos empatar el partido, pero es cierto que al menos nos estamos acercando a Sergio Herrera.
8: Hay que ver cómo le han sentado los cambios, Enrique, a Osasuna.
10: Sí, muy bien, porque bueno, Iker Muñoz le ha dado mucho fútbol, incluso ha supuesto que Lucas Torró haya subido muchísimo el nivel con respecto al segundo tiempo. El equipo Ramis ha pasado a una defensa de 4-4-2, con luego la entrada de Budimir y Raúl, que esta dupla cada vez está jugando más minutitos y puede ser una dupla muy, muy interesante de cara a la temporada también. Y luego Rubén con la estrategia. El Celta, lo que estáis diciendo, los últimos 5 o 6 minutos, sí, ha ido para arriba. Creo que Osasuna también se ha replegado poquito en exceso, porque hasta entonces ha manejado muy bien la pelota y ha tenido muchísimo el balón en posesión y lo ha llevado hasta el minuto 75, yo no voy a decir cómodamente, pero sí, yo creo que han disfrutado con el balón en los pies.
5: Creo que Enrique.
10: Sí.
5: No, decía que arrancó ya lo de Belgrado, arrancó la segunda mitad otra vez con el Partizan generando peligro, JL.
11: Sí, ha arrancado igual que la primera, con un Getafe botando un córner en el primer minuto y con una contra del Partizan ahora, que acaba de terminar con un disparo desde la frontal de Miladinovic, atajado en parte izquierda por David Soria.
5: ¿Ha habido algún cambio, Sergio?
12: Ningún cambio por parte de ninguno de los dos equipos.
8: ¿Alguno que tú harías, Iñaki, que te apetece ver en la segunda mitad del Getafe?
13: Pues a mí me está gustando lo que he visto en el segundo tramo de la primera parte. A ver si el partido se aprieta un poco más. Está Mario Martín ya en el equipo después de perderse los últimos dos partidos, y ese trabajo que puede aportar Mario Martín le vendría bien al Getafe, pero de momento yo no tocaría nada.
5: Volvemos a lo del Camp Nou. Creo que están empezando a saltar los futbolistas al terreno de juego, los del Barça y también los del Athletic. No sé si percibes, atisbas algún cambio, ¿segura?
14: No, ninguno, porque estaban calentando todos los suplentes del Athletic Club, que por cierto no ha salido todavía al terreno de juego y están metiéndole prisa. Creo que ha ido uno de los colegiados dentro del túnel de vestuario, porque ya llevan un ratito los del Barça sobre el terreno de juego, están haciendo un corrillo los futbolistas del equipo de Hansi Flick, esperando a que salgan los del Athletic Club, que, como digo, todavía no han saltado al terreno de juego.
13: Ricardo, ¿tocarías algo o lo dejarías como está?
15: No. Yo lo dejaría como está porque, bueno, yo creo que el Barça está haciendo las cosas bien. Es verdad que solo lleva uno, pero las ocasiones las está generando. No tocaría nada, hombre, me apetece muchísimo ver a Rodri, tengo que reconocerlo.
13: Ah, ya me extrañaba a mí que no dijera a Rodri, hombre.
15: Lo quiero ver, claro que sí, pero bueno, yo de momento no tocaría nada.
13: Dani, ¿tú tocarías algo? Por supuesto, todos queremos ver a... deseando ver a Rodri en sus primeros minutos, pero sí. ¿Alguna otra cosa?
16: Bueno, me gustaría también ver a De Jemi, porque creo que el otro día también marcó el gol y creo que lo hizo bien. Hoy Gordon ha empezado muy bien, pero ya decía al principio que de más a menos. Y luego Abdelkarim, tengo muchas ganas de ver a este chico. Y creo también, que además el escenario es un escenario que a veces decimos muchas veces, no, el resultado es 1-0, cualquier acción de estrategia pues te puede generar un empate. Pero la sensación que tienes es que el Barça tiene el partido absolutamente controlado, ¿no? Oye, por cierto, cada vez que veo más repetida la imagen de Lamine, me parece algo más la acción.
5: ¿A que sí? El pisotón, yo lo he pensado antes, no quería decir nada porque luego no lo habéis dicho vosotros, pero digo, ostras. Digo.
16: Es que la había visto una vez y pensaba, por la repetición que había visto, que había tocado primero el balón a Lamine. Y es que el balón lo corta a Laporte y Lamine le apoya todo el pie por encima del tobillo. Es decir, esas acciones en algún partido hemos visto... que ha habido alguna tarjeta roja.
13: Pablo, ¿la tienes en la cabeza?
17: Sí, perfectamente. Hombre, a la tarjeta roja yo no creo que llegaría porque la intensidad no es suficiente, porque el Lamine lo que está haciendo es intentar apoyar el pie, porque realmente no le está haciendo una entrada a Laporte, sino que está jugando el balón. Pero sí es cierto que la tarjeta amarilla hubiera cabido perfectamente en ese tipo de acción.
5: Pues sí, desde luego. Oye, hablando de tarjetas, yo creo que le han podido perdonar una roja al Getafe, JL.
11: Para mí sí, me refiero, con la imagen parada es tacos de Mangala al tobillo del jugador del Partizan, le enseñó la cartulina, pero fue la amarilla y apenas se revisó porque no tardó nada en reiniciarse.
5: Mejor, pero vamos.
12: No, pero es injusto, Parra, es injusto, porque ha habido otra también antes a Terrats, que también era de roja al final de la primera parte. O sea que una por otra, así de claro.
5: Uf, a mí yo cuando lo he visto he pensado, digo, madre mía, está rozando el límite. Venga, que arranca esto, Raúl.
18: Bueno, pues arranca, ya tenemos la primera ovación. Bueno, la segunda. La primera fue para el gol. ¿La segunda para quién, Alejandro?
14: Para Rodrigo Hernández Cascante. Acaba de salir a calentar. Ovación del Spotify Camp Nou.
18: Viene Pedri. Divide. Balón para Rafinha en la frontal. El recorte, Rafinha. Doble recorte. Habilita, que viene el disparo. ¡Gordon, arriba! ¡Qué bueno, qué bello, qué plástico, Rafinha! El timing preciso y precioso del brasileño. Ahora sí que vio solo el inglés. Disparó Leeds del Newcastle de zurda arriba.
14: Muy bien, Rafinha. Abre para Anthony Gordon, que tenía a Lamine solo en el segundo palo. Y ha dicho Gordon, mira, no me la has dado tú en el primer tiempo. Disparo con pierna izquierda. Se le ha ido por encima del larguero.
13: Ni un minuto ya la ha tenido el Barça, Dani. La verdad es que parece hombres contra niños jugando, ¿eh?
16: Sí, y qué bien también lo ha hecho Xavi Espad, ¿eh? con esa conducción un poquito hacia el centro. Y luego la definición con la izquierda de Gordon. Fíjate, siendo un jugador diestro, yo creo que te puedes perfilar más con la pierna derecha porque tiene más ángulo de disparo, ¿no? Pero bueno, sensación lo que decíamos antes, que el Barça con muy poquito... muy superior al Atlético.
13: Estaban poniendo un primer plano de Gordon. No diría yo que es más blanco que Iniesta, por ejemplo, ¿eh?
16: Uf, o sea... fíjate, si tiene este color en agosto,
14: pero tolera peor el sol, ¿sabes?
13: ¿Sí?
5: Tolera peor el sol.
14: Yo creo que sí.
5: Que es verdad, o sea, que tiende al cangrejo, ¿no?
16: Sí, pero claro. si tiene este colorcito en agosto, en noviembre, ¿cómo va a estar?
13: Madre mía, imagínate.
14: Encima te digo una cosa, hace un calor en Barcelona, estamos todos sudando en la tribuna de prensa.
5: Qué suerte, pues la verdad que no sé en el resto de España, en Madrid hoy hacía fresco, esta mañana ha llovido, ha caído una chupa de agua ahí por la noche.
14: Pues qué suerte.
18: Hombre, una de estas, Gordon, aquí se debe estar pensando el volver a Inglaterra.
13: Aquí ha bajado mucho rulo, aquí se está muy bien hoy.
18: Oh, pues.
14: Qué maravilla.
18: Enhorabuena, porque aquí...
13: porque allí no, ¿verdad?
18: Pues aquí no. O sea, bueno, a ver, calle amarilla. Falta sobre Cubarsí.
14: Sí, un balón dividido por arriba. Iba Cubarsí de cabeza. Guruceta con el pie. Tarjeta amarilla para el delantero del Athletic Club por esa falta sobre el central del Fútbol Club Barcelona. Dice Eric que no hace falta que entren las asistencias, pero ha visto tarjeta amarilla Guruceta.
13: ¿Te pareció amarilla, Pablo?
17: A ver, es la típica acción en la que el jugador no quiere golpear, pero sube tanto el pie que al final la temeridad hace que tengas que mostrarle la tarjeta amarilla por la peligrosidad de la misma, no por la intención que tiene. Por cierto, estaba viendo la de Mangala de Getafe, poca duda de que es roja directa, clarísima.
5: O sea, a ti te parece roja, ¿no, Pablo?
17: Sí, la de Mangala seguro. La otra que comentabais antes no la encuentro todavía, a ver si la encuentro, pero la de Mangala es roja directa seguro.
5: Listón europeo, ¿no? ¿Qué diría aquel?
13: Dale, Rulo.
18: Pelota para el Fútbol Club Barcelona. Se restableció, ya recuperó verticalidad Pau Cubarsí. Precisamente Miraspar, que pase para Rafinha.
11: Gol del Partizan. Gol del Partizan. Marca Che con un disparo desde la frontal después de una pérdida tremenda del Getafe en su propia frontal de área. La roba Che, telegrafía la pelota al palo largo, al palo izquierdo de la portería de Soria. Peligro que se aprieta la eliminatoria. 53 de partido, gana el Partizan 1-0, seguiría ganando el Getafe 3-2 la eliminatoria.
5: Cabreo monumental abajo en el banquillo del Getafe, evidentemente por el qué y por el cómo, Sergio.
12: La cara de Bordalás y de algún que otro jugador en el banquillo es un poema, como poema también es que toda la afición del Partizan de Belgrado, casi toda, se ha acabado de quitar la camiseta para celebrar este pepino, este golazo de Ye, que ya lo estaba rondando.
13: Iñaki, o sea, no me puedo ni imaginar el cabreo de Bordalás al ver esa salida de balón de Terrats, esa pérdida en la línea de tu propia área.
19: La clásica que le dicen a todos los niños y niñas que empiezan a jugar al fútbol, oye, no salgas conduciendo desde tu propia área. Ha salido conduciendo desde su propia área y le han robado el balón en la frontal, luego es un golazo de Ye, pero el error es tremendo de Terrats. Es verdad que el partido se estaba abriendo un poco y el Partizan ha corrido en un par de acciones en las que ha amenazado, porque el Getafe está buscando ese gol, pero ahora cuidado porque el resultado es peligroso. Con un gol, el Partizan igual a la
13: eliminatoria. Es que son ya aquí muchos minutos para sufrir queda ahora
19: mucho,
13: todavía.
19: Queda mucho por delante, así que el Getafe yo creo que tiene que tirar ahora de experiencia, de veteranía. Es mejor equipo el Getafe que el Partizan y lo tiene que demostrar en este momento complejo.
13: Frank.
12: Y empieza el humo Pozu y las bengalas en el estadio. Cuidado.
13: De momento todavía
11: ¡mira no una! ¡Uy, qué parada en el mano a mano! ¡La Unal! Ha parado Krunic en el mano a mano, algo escorado, parte diestra. Había un defensa también molestando, pero ha sido clarísima de Unal.
13: Uf, cómo se la ha sacado con el pie, ¿eh? Tremendo la ocasión del.
5: Y cómo ha botado ahí en el césped, ¿eh?
13: Fran, ¿tiene el Partizan algo en el banquillo que nos pueda asustar?
20: No. Su mejor jugador es Ye, que para quien no lo conozca y solo lo está escuchando por la radio, físicamente diríamos que es parecido al mejor bebé que a lo mejor llegó a España, pero juega de 9. Y la verdad es que ha marcado un golazo. Creo que va a dejar muchos espacios el Partizan y ahí lo tienen que aprovechar el Getafe, como esta ocasión que ha tenido en Esmo.
5: Saque de esquina para el Getafe, nos quedamos ahí, nos vamos luego, JL.
11: La pone Terraz, primer palo, despeja, le cae Mojica, la vuelve a colgar. Nada, ahí, la mano del portero.
13: No han tenido fe.
5: Últimos 30 segundos en lo de Celta y Osasuna, Alex.
21: Así es, 1-2, sigue perdiendo el Real Club Celta. Gana Osasuna, gol de ante Budimir. Ha hecho falta ahora el conjunto rojillo en campo del Real Club Celta. Se queja el jugador de Osasuna, Lucas Torró, cuando tenemos añadido Carlos, nos iremos lejos.
12: Correcto, nos iremos al 98, 8 minutos de añadido.
21: A ver si le da tiempo al Celta para hacer un golito y conseguir el empate. A ver si le da tiempo a Osasuna para aguantar el resultado momentáneo.
13: ¿Da para tanto? ¿Da para 8 minutos?
21: Ha habido un par de interrupciones, Pozuelo, largas, una revisión, luego la roja de Marcos Alonso. Ha habido movimiento en ese sentido, ¿eh?
13: Estoy un poco perdido, ¿eh? Veo partidos en los que no añaden prácticamente nada o están con 2, 3 minutos pelados y otros en los que dan, pues esto, 8 o 9.
17: Ahí tú date cuenta, Pozo, que con una intervención de VAR igual te vas a los 2-3 minutos fácil solo de la intervención.
5: Claro, es que la tarjeta.
17: Más,
5: yo creo que
17: más alguna lesión que habría, más las sustituciones.
13: Oye, una cosa, ¿se siguen manteniendo los 30 segundos por cambio o eso ha cambiado ahora con el tema de los 10 segundos para
17: salir? En principio sí, porque los 10 segundos es desde que sale el cartelón. Claro, no desde que el árbitro autoriza que hagas el cambio, que lo preparen, etc.
13: Y en un doble cambio se contabilizan solo 30 o uno.
17: Solo 30 segundos. Los 30 segundos no es el cambio, es el parón, la ventana, correcto,
13: vale,
17: el
13: vale,
17: parón.
13: Vale.
21: Es Joel Lago en la línea divisoria, atravesándola ya el Real Club Celta, Sergio Carrera en el perfil izquierdo, pegadito a la línea de Cales, Hugo Álvarez, recorta hacia adentro, busca el centro, la cabeza de Carles Tarfel como delantero improvisado en este tramo final del partido, se marcha fuera. Acción de peligro celeste, está sufriendo un pelín Osasuna, pese a tener un jugador más sobre el césped. Contento Giraldez, ambos entrenadores, Carlos, eso sí, intensísimos durante los últimos minutos del partido.
7: De hecho, lo podemos ver ahora mismo que Ramis está prácticamente dentro del campo. Vemos que Claudio Giraldez también está fuera de su zona y pitaba ahora el estadio de Balaídos, ya que considera que Sergio Herrera se está demorando mucho en sacar.
13: Mientras apuramos los últimos minutos de Balaídos, ¿qué pasa en Barcelona, Rulo?
18: Bueno, balón al travesaño de Lamine Yamal. Yo no sé si había una falta en la recuperación de Fermín. No la pitó el colegiado Ortiz Arias. Ahora se cruza bien Pau Kubar sin ser a banda para el conjunto vasco, pero desde la frontal del área convita rosquita de zurda de Lamine al travesaño de la portería de Unai.
5: Lo necesita Lamine, encontrar sí, buenas acciones, Dani.
16: Sí, pero fíjate que el partido que está haciendo no es un partido bueno. Viene de un balón que le da mal a Fermín, que hay un poco ahí de dudas en cuanto a la disputa, y luego se le queda y de verdad que finaliza, ¿no? Pero aún así, siendo un partido en el que, vuelvo a repetir, que le veo con falta de ganas o falta de intensidad, podría llevar un hat-trick ahora mismo, si no hubiera sido por las dos intervenciones de Unai en la primera parte y este larguero, porque tiene mucha calidad. Por eso digo que es que esa calidad no está reñida con que tenga una mejor actitud. No sé si le pasa algo, sinceramente, pero... El lenguaje cabreado, gestual, ¿verdad? No me gusta. Está raro, la Carla tiene sí, como medio enfadada o no sé, algo le pasa seguro.
15: Y además seguramente cuantas más ocasiones fallen, más se va a cabrear.
18: Sí. Bueno, lo de Pedri es un escándalo. Cómo gira, qué pase para Rafinha, el pase hacia la zurda, Gordon. Ahí está en el balcón del área, repite con Rafinha. Viene el capitán de Lamine para Fermín dentro del área. Fermín, el disparo, Unai Corner. ¡Qué jugada! La mejor jugada asociativa bonita del partido. Actuaron todos los de arriba, Gordon, Rafinha, Lamine, Fermín, córner Barça.
5: Y el partido de Unai nada mal, ¿eh?
0: Bueno, ha sacado varias que son espectaculares. Esta de Fermín es difícil de sacar, ¿eh? Porque ha sacado un latigazo muy rápido, muy cercano a la portería. Y las dos de Lamine en la primera parte son espectaculares. Séptimo córner para el Barça.
1: El tiro de Fermín tiene una mala idea, le pega duro abajo al primer palo, fuerte, Dani.
16: Sí, lo que pasa es que mucha pasividad por parte de los jugadores del Athletic. Es decir, por lo menos algo más de intensidad o de agresividad defensiva, ¿no? La sensación que tengo es que está siendo un partido extremadamente plácido para el Barça.
15: ¿Qué tiempos? Y cuando digo qué tiempos, me refiero a hace dos meses, cuando estábamos súper pendientes de verse qué tal lo hacía Unai y qué tal lo hacía Joan García en este partido, ¿eh? Pero ya nos da igual.
5: Bueno, hoy de momento, a ver, también.

0: Vamos, es el mejor del Atlético en diferencia.
1: Sí, sí.
2: Señor Martín, raseando para Gordon. 11 minutos, segunda parte en directo, marcado Radio Marca. Barcelona 1, Rafinha, Athletic Club 0, la pared, Fermín con Gordon, Gordon, el recorte, Gordon para el segundo, pelota atrás, balón para Rafinha, se cae Gordon, Rafinha, el centro de Fermín, será saque de esquina, protestan penalti sobre Gordon.
3: Piden penalti sobre el futbolista británico que recortó bien dentro del área, la dejó a Rafinha y no sé si ha sido un pisotón, una entrada por detrás, pero los jugadores del Barça le han pedido a Ortiz Arias que revise la acción.
0: Ahora Gordon se va a quedar un ratito ahí tumbado para que dé tiempo a la revisión. Pablo, ¿has visto algo?
4: En directo parecía que se caía después de haber hecho el recorte incluso. O sea que
2: no, uy, que viene no el partizán JL.
5: Se está pegando un tiro en el pie el Getafe, el disparo fuera. La ha tenido el ex del Sporting y del Zaragoza, Nikola Kumic, con una contra provocada por otra pérdida horrible, esta vez de Johan Mojica. Roba, conduce, asiste y el disparo de Kumic fuera. El Getafe, como se siga pegando tiros él solo en el pie, va a morir.
0: Yo los veo muy, muy, muy blanditos ahora mismo, Iñaki, ¿eh?
6: Sí, sobre todo lo que no pueden permitir es este tipo de errores, porque el equipo está muy desplegado arriba y una pérdida pues te puede costar una contra muy peligrosa como la que acaba de tener el Partizan. Es ocasión clarísima del equipo serbio.
0: Si tuvieses que apostar, ¿por qué apostabas? ¿Por prórroga? ¿Porque aguantan?
6: Yo creo que no va a haber prórroga y creo que va a pasar el Getafe, pero tiene que meter ese gol que le dé la tranquilidad.
0: ¿Quieres más que crees, no?
6: No, creo, confío y quiero que pase eso además, evidentemente, pero yo confío en estos últimos minutos en los que el Getafe va a imponer un poco su manera de jugar y de ralentizar el juego.
2: Nos vamos a los dos últimos minutos en el Celta Osasuna, que además hay un saque de esquina, Alex.
7: Y ha tenido una clarísima antes del saque de esquina el Real Club Celta. Lo bota Miguel Román, mano arriba, sale el balón de sus botas, intenta el remate. Javi Rodríguez no llega, puede montar la contra Osasuna. Cuidado aquí el Celta para la jugada. Miguel Román pide falta Osasuna, la aprieta el colegiado. Se queja el jugador de Gondomar, se queja Giralde, se queja Balaídos, Carlos.
8: Y enfado monumental del jugador de Gondomar, de Miguel Román, porque se veía claramente cómo apartaba la pierna para no cometer la falta. No le pareció así a Miguel Sesma, que la acaba pitando.
0: ¿Aguanta Osasuna, Enrique, o no aguanta?
9: Sí, sí, va a aguantar, seguro. Se va a repetir el resultado de la temporada pasada, creo yo. O sea que son tres puntos, no nos vamos a adelantar aún, pero son tres puntos importantes de cara, pues bueno, al partido del lunes con el Geta, pues todo tiene, con una victoria todo se ve de forma diferente, ¿no?
0: Es que está muy sólido Osasuna en defensa, Nico, ¿eh?
9: Sí.
0: Se ha metido mano bien ahí.
9: Sí, está muy bien estructurado defensivamente y luego es cuestión de que, bueno, pues el equipo vaya creciendo porque tiene jugadores, es que jugadores fiables en todos los puestos. Y ahora con los cinco cambios, bueno, pues ya lo hemos visto hoy. La plantilla es muy competitiva, a mí me parece que está muy bien y que yo atisbo una temporada bastante interesante, ¿no?
7: Parece que se va a acabar el partido en este córner izquierdo del campo que defiende el Celta. Ahí está Osasuna combinando Rubén García con Aymar Oroz. Ahora entra en el área, qué bien lo hace Rubén García. Cuidado el 14, qué bien, qué bien, qué bien. La saca bajo palos, la saca bajo palos Sergio Carreira. Rubén García hizo lo que quiso con toda la defensa del Real Club Celta. Se la dejó un compañero, dijo, métela tú que a mí me da la risa. Y estaba Javi Rodríguez, no, era Sergio Carreira quien la acaba sacando. ¡Qué acción de Rubén García para sentenciarla! Tenía Osasuna, pero se acaba aquí. Después de esa acción, partido terminado. Pita al final el colegiado tras 8 minutos de descuento. Jugadores del Real Club Celta. Miento, no se ha acabado el partido, están celebrando
8: gol,
7: el gol.
8: Es gol, Alex.
7: Están celebrando el gol, pues gol. ¡Gol! ¡De Osasuna! Os decía que la había sacado Sergio Carreira. Ahora es que no, esperad.
0: Pero es que no.
7: Ahora
0: es que no.
7: No.
0: Si es la acción de Budimir de la que habláis,
2: que no ha sido gol.
0: Pero ni empieza a entrar.
9: No ha pasado, no ha pasado todo.
7: Pero pues, es que han celebrado los jugadores
8: pues
7: de Osasuna.
8: Todo el estadio, saltaban los jugadores del banquillo de Osasuna también a celebrar ese gol. Parecía que estaban celebrando el final, no, pero lo que celebraban era el gol.
4: Bueno, si es el de Budimir, el balón no entra seguro, vamos.
2: Pero puede ser, Pablo, que haya pitado gol el árbitro y que lo haya dicho que
4: puede ser,
2: ¿no?
4: puede ser que haya pitado, gol el árbitro y que haya corregido el VAR, pero en principio no había señalado en ese momento en el que ocurre.
0: Ha pitado el árbitro gol. Ahora es un fallo muy muy importante.
7: Ahora sí estoy

0: convencido de lo que acaba de pitar el árbitro, que es el final del encuentro. Se lleva el partido Club Atlético Osasuna, después de remontar, después de que el Celta tuviese que jugar con un hombre menos la segunda mitad. Acaba el encuentro, victoria rojilla, Celta 1. Esta jornada 1 termina de momento aquí en Vigo, Osasuna 2.
1: Lo voy a decir viva voz, si en el Camp Nou entra Rodri, avisando, segura y Rulo.
2: Sí, pues está a punto de entrar, ¿eh?
3: Sí.
2: Está a punto de entrar, lo digo por si quieres aguantar, porque hay una falta lateral y cuando salga el balón va a entrar Rodrigo
1: Hernández.
2: Bueno,
1: pues entonces nos da tiempo a capotar cómo es la retirada en lo del Celta y Osasuna, Carlos.
4: Correcto, se da la mano Giraldez y Ramis. Veíamos como Sergio Herrera corría rápidamente al árbitro a recriminarle ese gol que no se ha pitado. Vemos también a Joel Lago sentado en el suelo, cabizbajo tras desfondarse, y ya los jugadores se van retirando a banquillos en este Celta 1 Osasuna 2.
5: Le han dado el MVP del partido a Catena.
2: Barcelona.
5: Va Rodri.
2: Va Rodri, se va Rafinha, fíjate qué cambio, ¿eh? Se va Rafinha, público en pie, primero por Rafinha y después por Rodrigo Hernández Cascante. También se va Bernal y entra Dani Olmo. Se está yendo Rafinha, escuchamos al Camp Nou.
1: Bueno, pues ese es el recibimiento para Rodrigo, que juega su primer partido como futbolista del conjunto blaugrana. 62 de partido, de momento sigue ganando el Barça 1-0.
5: Victoria para Osasuna, embalaídos por 1-2 en un partido que nos ha dejado estas estadísticas. En cuanto a posesión, ha ganado por muy poquito el Celta de Vigo, 51-49. Remates totales, ha hecho 13 remates Osasuna por 4 del Celta de Vigo y 5 de ellos a puerta Osasuna, 2 el Celta. En cuanto a córneres, 5-3, gana el Celta, y tarjetas amarillas ha sido una para Osasuna, ninguna para el Celta. En cuanto a rojas, al revés, una para el Celta, ninguna para Osasuna. La clasificación después de este partido deja a Osasuna séptimo con 4 puntos y al Celta de Vigo décimo cuarto con 1.
1: Y ya lo sabéis, pendientes de los siguientes partidos también, Osasuna se enfrentará al Getafe y el Real Club Celta de Vigo se enfrentará al Athletic Club.
6: Vale, y por aclarar, Pozu Parra, perdonad.
1: ¿Cómo me ha llamado?
6: Porro. Bueno, ya os estáis dando cuenta que soy malísimo para los nombres.
5: Ayer con Tinto fue muy fina, Pablo.
1: Tinto, me gustó. Es que me gusta más Tinto que Tinto.
5: Le pega.
6: Pues nada, por aclarar, es el árbitro asistente el que da gol. El árbitro señala al centro de campo y posteriormente es el VAR el que interviene para anular el gol y cambiar la decisión.
5: Pues un error tremendo, porque vamos, nadie en el campo ni en el planeta Tierra ha pensado que podía ser gol, porque ni empezó a entrar el balón en la portería, así que me imagino que fallo muy, muy importante. ¿Cómo has visto el arbitraje?
6: Pues la verdad que bien, un arbitraje correcto, quitando la tarjeta roja que es complicada de ver en el campo, porque además estoy muy de acuerdo con un comentario que hizo el compañero ahí, que de primeras en directo parece que se lleva el balón, parece que el pie va abajo, pero efectivamente es un impacto alto, así que quitando eso, la verdad que correcto, simplemente correcto.
5: Enrique, primeros 3 puntos de Osasuna, ¿eh?
7: Sí, bueno, ya el equipo salía con una moral alta por el hecho de que ya el año pasado se ganó, y estas cosas que a veces se le da pues esa importancia. Aquí ganamos el año pasado y hoy podemos ganar perfectamente, pues así ha sido, ¿no? Yo creo que Osasuna ha hecho un partido muy, muy serio.
0: ¡Gol del Getafe! ¡Gol del de siempre ya! ¡Denesunal, que no se cansa de marcar! Se había sacudido el Getafe el dominio del Partizan porque había sufrido bastante. Pero en los últimos minutos ha llegado de nuevo el Getafe. Y en un córner que no terminan de sacar los serbios y que no terminaban de rematar, los getafenses llegó en Esunal, dijo: ya la meto yo, que a mí esto se me da muy bien. Minuto 70, marca Unal, tranquilidad en Getafe. Partizan 1, Getafe 1.
1: Pues mira, llega el tanto del Getafe, que de momento nos da un poquito de tranquilidad. Vamos a ver si terminamos de resumir esto. Rápido, Enrique.
7: Bueno, pues eso, que Osasuna luego ha sido importante, quizás el pasar a defensa de 4, la incorporación de Budimir, pues como decimos, es determinante. Y los cambios pues le han dado al equipo un empujoncito que ha supuesto pues estos 3 puntos, ¿no? que hacen que, bueno, pues la gente, espero que se vuelva a ilusionar y bueno, y a poner un poquito pues en el horizonte las posibilidades del equipo. Así que contentos y a esperar el al Geta el próximo lunes, a ver si Osasuna es capaz de sacar este partido adelante, que por otra parte, pues sabemos que es complicado, ¿no?
5: Gracias, Enrique, nos vemos a la próxima.
7: Gracias.
5: En Invernalia.
7: Chao, chao.
5: Nico, un poquito decepcionante el Celta, que parecía que rema, pero no termina de rematar la jugada.
3: Bueno, la verdad que es cierto que clarísimo vencedor del partido ha sido Osasuna. El Celta no ha estado fino y para mí sí que es cierto que el Osasuna es claro vencedor en la segunda parte, pero es cierto que a partir de la roja, ¿no? Yo creo que antes de la roja el partido sigue muy igualado, generando muy poco los dos equipos. Y es cierto que la roja, pues para mí cambia el partido, además de los cambios acertados a través de la roja. Es roja, empate, penalti, se pone por delante los Osasuna, es un escenario totalmente caótico, podemos decir, con respecto al descanso. Y es cierto que, bueno, el Celta no supo rehacerse, sí que es cierto que mantuvo la compostura, lo intentó hasta el final, pero no ha sido capaz. Yo me he quedado con las ganas de que en la roja nos mostrasen otra imagen que no fuese desde atrás, porque el contacto no sé si se ve, si es pleno, si es un roce en el tobillo. Entonces, bueno, yo creo que por parte del VAR, si se hubiese conseguido otra toma, la parte del aficionado celeste hubiese estado mucho más contento en la parte de aceptar esa roja, porque a mí me sigue generando dudas.
5: Muchas gracias, Nico. Adiós.
3: Un abrazo.
1: El mejor, Alex.
8: Pues me quedo con el MVP que ha dicho la Liga, ¿no? Creo que Catena hace un partido muy sólido en la línea defensiva de Osasuna, que creo que ha sido de lo mejor del partido. Y quizás, por decir un nombre del Real Cruz Celta, también gran partido de Joel Lago entre dos delanteros como son Ante Budimir y Raúl García. Así que,
1: pues aquí
8: sí que coincido con Catena y con Joel Lago.
1: Chao, Alex, un abracito.
8: Chao, un abrazo.
1: Que también marcó el Getafe en el partido contra el Partizan.
5: Sergio Torres, ¿cómo sentó el gol abajo?
9: Pues imagínate, Pozu, la cara de alivio de todos los miembros del staff de Bordalás, que respiraba el entrenador del Getafe aliviado, y todos los jugadores se fueron con el turco, que ha anotado su tercer gol desde que lleva vistiendo la camiseta azulana por segunda vez consecutiva, y todos han ido al córner a celebrarlo. Este gol del Getafe, que ya, pues oye, dice mucho de una futura clasificación.
5: Nos deja respirar a todos, la verdad que ya ha cambiado la cosa, Iñaki, con este gol del Getafe.
10: Sin duda, tú no eras muy optimista. No,
5: la verdad que
10: pero otros éramos más optimistas, y el Getafe tiene más tablas, ha entrado Mario Martín, que yo creo que le va a dar un poquito de consistencia al centro del campo, y luego es que es una bendición tener a Enes Unal en este equipo. Son tres goles seguidos, turco que marcó en la ida ante el Partizan, viene a marcar el fin de semana el gol de la victoria ante el Racing de Santander, y va a marcar un gol clave para el Getafe. Yo creo que Enes Unal va a ser punta de lanza de este equipo toda la temporada.
5: No, va a ser totalmente diferencial.
1: Por cierto, hay noticia en Europa.
11: Sí, hay una clasificación histórica. Se ha metido en una fase final europea por primera vez un club de Andorra, el Interclub de Escaldes, que ha ganado en los penaltis frente al Drita de Kosovo. Así que partido histórico, entre otros, está jugando el hijo de Pochettino.
5: ¿Qué nos hemos perdido en Barcelona, Rulo?
12: Bueno, pues ocasiones y más ocasiones del FC Barcelona. Un control fallido, se le fue largo a Lamín, el pase de Pedri fue una maravilla. Un disparo de Xavi Espar desde la frontal, sacó los puños a pasear Unai Simón. Hay una lesión en el Athletic y cambios, Alejandro.
2: Sí, porque se marchan Jauregui, Zari, Joaneco, que se ha lesionado. Ha entrado Adama y también entra Jere Navarrena.
12: Todo ello en el minuto 70 de partido, y Lamín a lo mejor marca o asiste, pero no está, le falta físico, falta tacto.
2: Siempre le cuesta en los inicios, sí. La temporada pasada decíamos lo mismo en la jornada 2.
1: Mi sensación, Rulo, es que le falta calma. O sea, creo que Lamín quiere ser el mejor todos los días. El mejor todos los días es muy difícil. Creo que el otro día lo decía Dani. Tú, hay días en los que puedes ser el tercer mejor del equipo y haber hecho un gran partido. Y yo creo que se le vio en la celebración del Mundial, donde tampoco fue excesivamente protagonista. Yo tengo la sensación de que él quiere ser el mejor todos los días. Y ser el mejor todos los días, solo que yo haya visto, lo han hecho Messi y Cristiano en sus equipos.
12: Yo creo que Lamine no está bien desde que se lesionó en este estadio el 23 de abril. Ya ha llovido, ¿eh? Bueno, no mucho, pero han pasado meses.
13: Exacto.
10: Y luego no me puedo llevar ese bigotito, Lamine.
14: Sí, no puedo llevar ese bigotito. En cuanto se afeite, va a mejorar el juego considerablemente.
10: Ya que no, Iñaki.
14: Y que tú lo digas, además.
1: Como experto en bigotes,
10: yo te lo digo, que para llevar un bigote como lo llevamos tú y como lo llevo yo, pues hace falta. Sí.
15: Yo apoyo a muerte a cualquiera que se deje bigote, porque hay que ser valiente para ello. No todo el mundo va.
9: Iñaki, con 8 años me salió el bigote a mí, así que imagínate.
15: A ver, esa pelusilla con 8 años no era
2: Hay una imagen que ha salido en la tele de Ortiz Arias antes del partido, diciéndole a Rafinha, me gusta tu bigote.
10: Otro bigote de Ortiz Arias, que se ha dejado también un buen mostacho.
2: Pues le ha dicho a Rafinha que le gusta el bigote que lleva Rafinha.
12: Pelota para Joan García. Retrocedió sobre sus pasos Gerard Martín. Impreciso, ¡ay, qué bien el taco de Lamine! Pelota para Fermín.
0: Gol del Partizan. Bueno. Gol del Partizan. Marca Koizek, que había saltado el terreno de juego. Por Jeff. Pedía algo el Getafe. La pelota quedó suelta dentro del área. El 9, el Rubio, la mete para adentro. Ojito que hay partido. Estamos en el 76-14 más lo que añada. El Partizan se coloca un gol de igualar la eliminatoria. 2-1 para el Partizan.
1: Bueno, pues el partido otra vez se pone tremendamente tenso. ¿Cómo reaccionan abajo, Torres?
9: Pues imagínate, en el banquillo del Partizan rápidamente ha salido Sasa Ilić a dar instrucciones. Por cierto, estaban protestando y se quejaban de una mano. El árbitro creo que no va a pitar nada, así que jarro de agua fría para el banquillo del Geta.
10: ¿Le has visto, Pablo, la posible mano en el control?
6: Pues ahora estoy a ver si me pone la repetición, pero en directo la verdad que no parecía, y quitando un jugador del Getafe nadie protesta, y era el que estaba más lejos, o sea que me da la sensación de que no va a ser.
10: Bueno, ahora nos dices algo cuando la veas, Iñaki, pues a sufrir otra vez.
15: Sí, y es un error impropio del Getafe, que suele ser un equipo bastante fiable en defensa, pero desajuste centro lateral. Y el 9 que acaba de salir en este segundo tiempo del Partizan recoge balón dentro de área pequeña y define bien. Está reclamando el Getafe una mano en acción previa al remate, en el control, pero nada.
6: Acabo de ver la del jugador que controla. No es mano, ¿eh? No es mano.
15: Sí,
6: no, además hace un control con el pecho, pero el brazo, aunque le hubiese dado, lo tiene muy abajo. Y como él no es el que marca el gol, sería involuntario y por tanto no se podría anular el tanto.
10: Son 13 minutos para sufrir, JL.
0: Sí, son 13 minutos de sufrimiento, salvo que le dé a Enes Unal por marcar otro gol, que no lo descartamos. Pero sí, el Partizan que agota cambios también. Se ha marchado Sergio, un ex futbolista de la Liga.
9: Sí, se ha marchado Vukotić y ha entrado Traoré. También se ha marchado Kumić y entró Aleksić. Y ahora se ha ido Idriss Ubava para que entre Kostić.
1: Volvemos a lo del Camp Nou, que ha tenido un acercamiento ciertamente peligroso el Atleti. Rulo.
12: Sí, un remate de cabeza desde el punto de penalti tras un centro lateral desde la banda derecha. Estaba con 10 el Barça porque estaba medio cojeando. Creo que era Xavi Espar.
2: Sí, correcto.
12: Que de hecho en esa carrera en el lateral con Robert Navarro, claro, tiene amarilla de la primera parte y no ha querido trabarla abajo. Está el partido, es verdad que el Barça es muy superior en cuanto a ocasiones, sobre todo.
2: Pero ¿cuántos partidos hemos visto así,
12: Sí, sí, sí. A ver, Fermín, que se va en velocidad, círculo central, el pase, no hay falta, le dio la ventaja. Fermín habilita para Anthony Gordon, carril zurdo. Alcanza el pico del área, viene el centro, hacia nadie, despejada Maboiro. Esperaba el cuero Lamine Yamal, que viene para presionar ahí en salida de balón de Pello Canales. Le agarra Lamine, consigue la verticalidad, bien Pello. El de Barrica, maravilloso, Futbolista que hoy disputa su encuentro número 10 con el Athletic Club de Bilbao. No hay falta sobre Eric García, le da la ventaja. Berenguer para Sancet, el disparo al palo. ¡Al palo Sancet! Protesta el Camp Nou, una posible falta sobre Eric García. Se lamenta el Pamplonica. Balón raso desde el balcón del área a la cepa del palo.
1: Pues está creciendo el Athletic, Dani. Yo creo que en general, sí. O sea, ha sufrido en algunos momentos, pero el partido del Athletic no es ni mucho menos malo.
16: Bueno, lo que pasa es que yo creo que la diferencia es grande. Yo creo que este gol, si hubiera subido al marcador, hubiera pitado falta. Yo creo que es falta de Berenguer a Eric García, que en el momento que le agarra. Lo que hablamos de los marcadores tan ajustados, ¿no? Al final yo tengo apuntadas 8 ocasiones del Barça que podían haber terminado en gol, que son muchas, la diferencia es abismal. Pero es cierto que los marcadores con un nuevo gol de diferencia, pues te puede permitir meterte en el partido.
6: Pues a ver, totalmente de acuerdo con Dani, ¿eh? Hubiera sido una falta muy clara. Sí, sí. Y intervención de VAR posiblemente, además.
12: Espeja Dani Olmo. Balón para Adama Boiro. Mal el control, aunque va a evitar. Piernas frescas, evidentemente, para el lateral zurdo. Que la pelota salga por línea lateral. Se la cede ya para Unai Simón. Balón en largo, patea con la pierna derecha. A ver si Alex Berenguer corta. Eric García será banda. Llama a Flick a alguien, Alejandro.
2: A Koundé y a De Jemi, a los dos.
12: Pues mira, Maroon 5 y Koundé que...
2: Y Lenny Kravitz.
12: Y Lenny Kravitz, efectivamente. Pelota para Pello Canales a las manos de Joan García. Es decir, era un disparo. Yo creo que era un pase. Y de momento, bueno, Rodri, pues no tiene ritmo.
14: Con 16, lo decía Dani, con 16 remates que veo ahí en la tabla de marca y 7 a portería, lo normal es que llevaras más goles. A lo mejor eso te hace pensar en la falta de acierto, precisamente ahora que se ha hablado un 9, pero es que quien las ha fallado, quien las ha tenido más claras...
12: Julián.
14: Claro, pero es que quien las ha fallado es Lamine, que es quien no te la suele fallar. Es decir, no puedes señalar a Rafinha o ahora a Fermín, que es un poco la segunda opción que tiene el Barça este año.
16: Y que ha tenido también dos paradones muy buenos por parte de Unai, dos balones al poste, es decir, que al final ese desacierto o esa mala suerte en momentos puntuales y el buen hacer del guardameta hacen que el resultado parezca algo que en cuanto a sensaciones no está siendo lo justo, yo creo.
14: Que también quiero decir que yo prefiero ir este año sin fichar a nadie, ir con Fermín y Rafinha de opciones de 9, que el año pasado como estaba Lewandowski con Ferran, pero de aquí a Lima prefiero estos dos.
10: Pues mira.
12: Gerard Martín, decíais.
10: No, que es curioso, que se te van los dos delanteros y prefieres sí.
14: Con los que tenías. Que sí.
12: Falta sobre Gordon.
14: No, a ver, Ferran tuvo su oportunidad y la desperdició a pesar de los goles que marcó.
10: Bueno, Ferran.
2: Me está encantando Gordon.
12: Sí, sí.
10: Ferran tuvo un tiempo en la pasada temporada que todo lo que tocaba
14: para adentro. Ferran desde
16: tuvo una mala racha.
10: Una buena
14: claro, sequía. Ferran vivió acomodado en el Barça durante 2 años, con Flick se espabiló un poco y el año pasado era cuando tenías que tomar la alternativa porque Lewandowski ya pues los años le pesaban y te pasas una racha de 15 partidos sin marcar. 15 partidos sin marcar en el Barça no son 15 partidos sin marcar en el Celta. 15 partidos sin marcar en el Barça es que has desperdiciado una media de 2-3 ocasiones muy claras. Estamos hablando de 30-45 ocasiones de gol que has podido fallar en esos 15 partidos. O sea, tú no puedes ir a la Champions e intentar ganarla con un delantero centro que te falla 30 ocasiones de gol.
12: Rechaza la defensa, pelota para Fermín, perdona Reche, Fermín para el centro lateral. ¿Quién quiere rematar? Nadie. Despeja la defensa del Athletic Club. Hombre al suelo del Barça, reclaman penalti. Gordon, ojo la chilena. ¡Oh, Unai Simón había fuera de juego! ¿Quién era? ¿Era Cubarsí?
2: Cubarsí, ha hecho una chilena Cubarsí.
12: ¡Mamma mía, Cubarsí!
14: Lo que le faltaba.
12: Bueno, mete esta y...
1: Bueno, la chilena es brutal, pero la parada abajo de Unai a un metro la chilena me parece un paradón, ¿eh?
16: Y lo de este chico es terrible, ¿eh? Es decir, al final, verdad que nos deshacemos en elogios con el Barça por su modelo de juego, porque casi todo es ofensivo, pero lo de este chico, lo de Cubarsí, me parece que es una madurez, un nivel de concentración. Es que a veces no le nombramos mucho porque es verdad que participa poco, porque el Barça tiene mucho balón, pero los pases que filtra, las jugadas que siempre se anticipa, es que me parece que es un futbolista, pero de los top mundiales, ¿eh?
10: Y creo que no era fuera de juego de Cubarsí, lo era de Pedri en la chilena propia.
11: No, y de Cubarsí también.
10: Sí, también. Me ha parecido. Oye, mira, Osania asegura o el Gordon ha caído Gordon de pie en el Camp Nou, ¿eh?
2: Mira. Esta ovación es para él. Gordon está coreando el Spotify Camp Nou, se marcha el futbolista inglés, entra Karim Adeyemi, se ha marchado también Eric García, ha entrado Koundé.
12: Os voy a hacer una cosa de Gordon. Se está criticando mucho el precio del traspaso, el 70 más 10 o los 80. Bien hizo el Barça en ficharlo en mayo, ¿eh? Si lo llega a fichar después del Mundial, le clavan 115, ¿eh?
16: Sí, pero que además ha sido un Mundial de menos a más, ¿eh?
12: Claro, correcto.
16: Sí.
12: O sea,
10: pero
12: bueno,
10: yo creo que ahora mismo, Dani, ya nadie se acuerda de que costó 70 kilos. O sea, ahora mismo, con el rendimiento que está dando, si tú sales y rindes, da igual lo que hayan pagado.
16: Efectivamente, es decir, al final muchas veces el campo es el que habla, ¿no? Y este chico el otro día sale, da 2 asistencias. Hoy, además, es que tú le ves que tiene cosas diferenciales, que cuando un jugador llega a un equipo siempre tiene un pequeño proceso de adaptación y este chico parece que se ha adaptado demasiado rápido, ¿no? Así que creo que es un acierto en el fichaje de Gordon.
2: Mira, era córner, se ha revisado la acción y saque de puerta.
12: Anda, Pablo.
6: Pues mira, estas cosas que no me gustan a mí, pues acaban de pasar.
13: Vaya. ¿Cómo es que no te gustan?
6: No, no me gusta porque es que es quitarle la potestad al árbitro de tomar decisiones. Si empezamos a revisar saques de esquina, acabaremos revisando saques de banda y como sigamos así, pues va a intervenir más el VAR que el propio árbitro.
2: Se ha marchado Guruceta, entra Yaló por parte del Athletic Club.
14: Y el Barça ha dejado a Xavi, que es el que tiene la tarjeta, y ha quitado a Eric.
2: Bueno, es que Eric estaba fundido y ha pedido él el cambio, ¿eh? O sea, estaba completamente fundido y le ha pedido el cambio a Flick. Por eso ha entrado Koundé en el lateral derecho.
15: Ricardo, 1-0, ¿eh?
14: Terrible, sí,
15: 1-0,
14: sí.
15: O sea, el Barça muy superior, pero...
14: No, si este fuera el Barça de Xavi, yo firmaba el 1-1 ahora mismo.
12: Rodri para el Barça de Xavi. Spar, toca para Karim Adeyemi. Viene Maroon 5, el ex pupilo de Terzic. Viene por el lateral zurdo, el pase atrás. ¡Ojo! ¡Gol, gol, gol, gol, gol, gol, gol, gol, gol, gol, gol! Alcanzó el lateral del área. Centro raso por abajo. ¡Qué error en defensa! Quería rechazar. Fue una asistencia para Fermín, llegando desde segunda línea, cantando el gol a puerta vacía. Rush final del partido, 82 de juego. Fermín, que también quiere su pichichi. Barça 2, Athletic Club 0.
1: Pues llega el tanto de Fermín, llega el segundo gol del Barça. Estalla, explota el Camp Nou. Segura.
2: A falta de 9, tienes a Rafinha, que ya lleva 3 goles en 2 partidos, y a Fermín, que lleva 3 goles en 2 partidos, con el que ha marcado ahora. Es verdad, muy plácido, sin ningún tipo de oposición. Un error tremendo de la defensa del Athletic Club. Estaba el míster del conjunto vasco con las manos en la cabeza, no se lo creía Terzic.
15: En 2 jornadas, 4 errores tremenda, o sea, 4 errores de juvenil, Dani, de la sí. defensa del Athletic de Bilbao. Ahora es Laporte, un defensa de muchísima experiencia, no sé qué ha querido hacer, pero le ha dejado el gol servido a Fermín.
16: Efectivamente, Pozo, yo creo que estoy intentando adivinar qué es lo que quería hacer Laporte, porque no es un intento de despeje, no es un intento de cesión, no es un intento de control, es decir, no sé lo que ha pasado por la cabeza, pero en cualquier caso me parece que es un error grosero, que fíjate, no deja el balón en bandeja para que Fermín solamente tenga que empujarlo, y evidentemente estos errores se penalizan, ¿no? Se hace más justicia, lógicamente, ahora con el resultado de 2-0.
15: Ricardo, Fermín, Pichichi también, que... con Rafinha y con Mbappé.
14: Es que el Atleti, es decir, yo no entiendo ya lo de jugar con la defensa adelantada. Yo no sé si cuando juega así el Atleti, y luego el correr para atrás tampoco está acostumbrado y ha pillado en ese error que al final se la deja Fermín. Pues mira, las dos opciones que tiene arriba el Barça este año, pues los dos Pichichi.
1: Bueno, pues de momento vence 2-0.
12: Lamine, el pase de Yemi. ¡Qué parada, Unai Simón! Fuera de juego. Perdona, Pablo.
1: No, digo que va 2-0 ganando el FC Barcelona. Estamos evidentemente pendientes de aquello, pero estamos a 2 minutos de clasificar al Getafe. Está sufriendo relativamente el Geta, JL.
12: Sí, llevaba bastante tiempo sufriendo. Ha tenido incluso una coice que en la frontal del área pequeña que se fue por arriba. Pero es verdad que el Getafe también ahora se ha estirado un poquito. Que va a botar un córner desde la parte izquierda. Que el portero hace como que le duele un hombro porque acaba de hacer un poquito el ridículo no cogiendo una pelota. Y viene el córner que pone Terrazzo y venía para rematar Zahir Romero. La pelota sale por línea de fondo y dice que el colegiado que es otro córner, Sergio.
9: Hay que recordar, JL, que ya no está en Esunal, que ha sido retirado por Bordalás, ha entrado Mayoral, nuevo córner para el Getafe, a ver si pueden lograr el empate y ya sí que sí, respirar tranquilos.
12: Porque si no, alguna van a tener y hay que sufrir, aunque se lo dijeron al Getafe cuando se clasificó para Europa el año pasado. Vas a sufrir seguro. Mira, ya viene el tonto del láser, enchufando.
9: Lleva un rato.
12: Aquí con Femenía, que va a sacar el córner, parte diestra del centro, buenísimo. La buscaba Mayoral, la pelota queda suelta, la pelea Da Vinci. Dice el colegiado que hay falta de Da Vinci.
15: Oye, Sergio, está muy nervioso Bordalás.
9: Está un poquito, Pozu, y yo no sé si es por el calor o por los nervios, pero le he visto que le sudaba la frente, como cuando nos ponemos nerviosos, ¿no? Sí, de verdad, no para de moverse, de dar instrucciones, y no es para menos, ¿eh? Porque estamos a un minutito más lo que añadan de, oye, sellar una clasificación a Europa.
15: A ver si Iñaki acaba el Getafe en posiciones adelantadas, que nos va a dar tranquilidad a todos.
10: Sí, ahora es verdad que Mayoral está dando un poquito de oxígeno al Getafe, porque se ha quedado un par de balones y ha generado una buena jugada, pero cuidado porque...
15: está atacando con todo Partizan, y Koisek, que es el 9 que ha salido en la segunda parte y el que ha marcado el segundo gol, ha tenido otra, como decía Escarabajano, y está siendo bastante peligroso.
0: Estas pérdidas son las que no se pueden tener. Mario Martín la perdió, viene el Partizan en la frontal, roba afortunadamente Kiko Femenía, pero ya había perdido otra vez el Getafe el balón en salida, algo que le está perjudicando mucho en el día de hoy.
5: Tenemos cartelón ya, ¿hay descuento en Belgrado, Sergio?
9: De momento no, y de esta posición privilegiada que tengo tampoco veo mucho movimiento. Mira, ahora sí, lo está sacando, a ver, más 5 minutos más de descuento.
1: Fua, cómo lo cazas
0: es
1: todo
0: que,
1: ahí.
0: Es que está al lado del cuarto árbitro, lo estoy viendo desde arriba. Vale,
1: que cuando uno está ahí cerca es que se nota.
9: Pero claro, entenderme que entre Bordalás, el ambiente, el césped, no doy abasto, chicos.
1: ¿A qué hora coges el vuelo mañana para el directo Marca Madrid Sur?
9: Lo cojo tardecito porque a mí no me gusta madrugar.
15: Ah, vale. A mí no ya me has hecho viajar porque era el primer día, ¿no?
1: Claro.
11: Ah, vale. Y han invitado a los aficionados del Getafe. Que
0: le invitaban a la entrada.
11: Claro.
0: Sí, sí.
1: Claro, bueno.
11: Está bien, buen detalle.
0: No hay sí, muchos, ¿eh? Sí.
1: Venga, vamos a defender esto, JL.
0: Quedan 4 minutos 15 segundos para meter al Getafe en la fase de grupos de la Conference, que se sortea mañana, por cierto. A la 1 la Europa League, ¿no, Fran? ¿Tú eres el experto?
11: Sí. Eso es.
5: Jugando. ¿Sí eres el experto o sí es a la 1?
11: No, sí a la 1.
1: Ah, vale.
0: Ah, yo pensaba que decías sí el experto.
11: No.
0: Que también.
1: El experto bueno, eres tú. Sí a las dos cosas.
0: Ahí fuera de juego o falta en ataque de Borja Mayoral. Así que balón para el Partizan. Llega Borja para perder un poquito de tiempo. Se va a llevar,
9: mira,
0: el regalo.
9: Tarjetita amarilla para Borja Mayoral por perder tiempo.
0: Mira cómo gritan los serbios, de fondo.
9: No se les oye, ¿eh?
2: Pon el micro, Sergio. Sí, sí.
9: No, segura, que ya vi cómo se las gastaba en el partido de ida. Sí. No vaya a ser que me vuelva escaldado para juez.
0: Se la gastaron bien los periodistas serbios, que no te digo nada, que liaron en la zona de prensa. Pues no imagínate.
9: Por eso.
0: La afición. Peligro que viene el Getafe, vamos a por ello. Vienen tres hombres conduciendo. Ramón Terrat se la quiere poner a Borja Mayoral. Toca con la punterita de la parte izquierda, de la bota izquierda, para Satriano. Sergio, Satriano no descansa ni un minuto, ¿eh?
9: Nada, está muy, muy, muy participativo. Está incluso, yo creo que de los nervios con sus compañeros de vamos, no para. Y sin duda, yo creo, JL, ahora te preguntarán, pero mira, si quieren mi ayuda, ole, para MVP del partido no está mal, ¿eh? En clave Getafe.
0: Bueno, yo por el golito no.
9: Que yo soy experto en esto también, ¿eh?
0: También, experto en MVPs.
9: Eso es.
0: Se la intenta llevar en parte diestra el Getafe. El cuero finalmente que tocó en Andrés García. Será saque de banda a favor del Partizan. La pone ya en juego. Lo bueno es que estamos ahí, Iñaki, teniendo al Partizan en su campo, ¿eh?
15: Y no está pasando nada en el descuento. Queda un minuto y medio, si no se añade nada más. Y está jugándose este último tramo de partido en campo del Partizan. Yo esperaba una reón final del equipo serbio, pero no está llegando.
0: Es que bien por el Getafe, pero es tremendo lo del Partizan.
11: Muy mal.
0: Tremendo. Mira, viene Mario Martí con espacio para meterse en el área. Se la roban tirándose al suelo. La roba el Partizan, que sale para intentar tener al menos la última, que bien lo hizo Miladinovic. Se la llevó y tiene espacio ahora para correr. Lo que no nos pueden pillar es en una contra. Hay que replegar bien. Peligro que viene de Mbasek, el que marcó en la ida. Abre en parte diestra el centro. Muy pasado de Roganovic. El balón queda en la frontal, suelta. Peligro que vienen ellos. Menos de dos para el final y el Getafe estará en la fase de grupos, pero no se puede encajar. El cambio de orientación otra vez, buscando a Roganovic. El 30 levanta la cabeza, la pone, punto de penalti. Bien, Gené. Despeja Gené, no controla Satriano. Banda para el Partizan. La ponen rápidamente en juego, la pelota atrás para Miladinovic. Abre de nuevo para Roganovic, la va a poner Rasita. La pelota queda suelta, hay que sacarla de ahí. Viene Mayoral a decir, vámonos de aquí. Pelotazo largo directamente a los dominios del portero, que llega al centro del campo para poner la pelota todavía en juego. Todavía queda un minuto, 10 segundos.
9: Los dos banquillos de pie, JL, los dos.
0: Me está haciendo eterno esto. Pelota para Miladinovic. Levanta la cabeza, busca a quien pasar. Se abre hacia la parte diestra. Vuelve a abrir de nuevo para Roganovic. Roganovic devuelve para el 10. Miladinovic, cerradito el Getafe. Todo el Getafe en la frontal del área. Defendiendo esta la que puede ser última jugada. Si marcar vamos, el Geta. Partizan, que no va a marcar, podríamos irnos a la prórroga. Peligro que vienen ellos. Bien, no controla Dembasek. Hay bien, que mal. Sacarla de ahí. No la saca bien Da Vinci. Recupera el partido. Uy, el despeje hacia atrás de Mario Martín. Despeja ahora de cabeza Gené. Pero recupera recuperar Partizan, le pueden enchufar. Salía Jenner para tapar huecos también Mario. Bien, Mario. Roba Mario Martín, despeja el Getafe, va a correr Mayoral. Le falta el DRS.
9: Sí, le falta un puntito. Le falta un puntito, JL. Se le ha notado ahí en esa carrera.
0: 20 segundos. El balón es del portero del Partizan. Hay que defender esta. La cuelgan a la olla. Toca Jenner. Bien, le cae a Da Vinci. Pita ya, colegiado. Que eres suizo, eres como un reloj. Vamos, llegamos al 95. El reloj del árbitro, que le va a marcar el final, pero va a llegar la última de Mbasek. Intenta meterse, se va de Da Vinci. La puede colgar, duda. Se va a ir hacia atrás, pita ya. La pone más atrás para Roganovic. La cuelga, es la última. Remate de cabeza, fuera, madre mía.
14: Madre mía.
0: ¡Fuera, madre mía! ¡Se ha salvado! Koisek de cabeza remató en la frontal del área pequeña, lamiendo el palo izquierdo de la portería de Soria. Y esto va a acabar aquí. Y esto acaba aquí. El Getafe se mete en la fase de grupos de la Conference.
1: Telegráfico, Sergio, ¿cómo se le tiran abajo?
9: Pues mira, muy rápido te cuento, todos los jugadores tumbados sobre el césped, muy cansado, hace mucho calor en Belgrado, rápidamente a túnel de vestuarios, el Getafe Parra Pozu, cuarta presencia en competición europea en lo que va de historia.
5: Enhorabuena al Getafe que se mete en la fase de grupos, 4 de descuento en Barcelona, segura.
2: Sí, nos vamos a ir hasta el 94, quedan 2 minutos solamente.
5: Dale, Rulo.
12: Y lo volvió a intentar Lamine Yamal, no tiene su noche, con un disparo mordido, raso, sin ángulo, atajó Unai. Ahora, anteriormente le hizo un pase, un centro a Karim Adeyemi, espectacular, a bocajarro el alemán, el muniqués, falló en la enésima intervención de Unai Simón.
2: No, si no fuera por Unai Simón, el Athletic Club se lleva hoy 4 tranquilamente de aquí del Camp Nou.
12: O 4 o más.
2: O más, sí.
12: O entre Unai y los palos.
2: Es que Unai ha sacado 3 clarísimas, 2 de Lamin y esta de Karim Adeyemi. Y una de Fermín.
16: La de Adeyemi es espectacular, la última, ¿eh?
12: Sí, sí, sí, sí.
16: Es espectacular, es decir, si hemos hablado poco porque el resultado va como va. Pero es que ha hecho un paradón terrible.
1: A mí me ha gustado mucho la de la chilena invalidada a Cubarsí, ¿eh? Porque le pilla saliendo, Cubarsí le mete la chilena abajo y con lo grande que es va abajo y hace un paradón brutal.
16: Y la que le pitan fuera de juego a Adeyemi a pase de Lamin, también, que para con el pie, también es una barbaridad, ¿eh? Sí, sí.
5: Rectificando.
12: Corner.
2: Va a acabar el partido Koundé de capitán, ¿eh?
12: Mira qué cabreo precisamente de Flick con Koundé, porque Koundé ha hecho,
16: es que hace cosas muy raras.
12: La de cada tarde, ¿eh? Un centro.
1: Ayer le llamamos
12: mucha ventaja
1: a la que hace Camavinga, Rulo, le llamamos Camavingada, a esta que le llamamos Koundé niña, ¿no? Que sí, todas veces día una.
11: Koundiñé.
12: O empanado directamente, me gusta más. A ver, saque de Esqueira, a la corta despeja Dani Olmo. Quedan 40 segundos para llegar a la conclusión del partido. El Barça va a ser líder, empatado con el Real Madrid, ojo el remate, y con el Deportivo, y con el Sevilla.
5: Y con el Betis.
12: Sevilla, Madrid, exacto. ¿Con quién has dicho?
5: Con el Betis. Están con 6 puntos ahora mismo. Betis, Sevilla, correcto, Madrid, correcto, y el Barça. Sí, sí.
12: También tendido Atleti.
5: No, digo, no, el Betis. No, el Atleti, sí, está en otra zona de la clasificación totalmente distinta. Ahora te digo cuál.
12: No, o sea, que también tendría Atleti de Madrid. Digo,
11: Rulo.
12: Pero bueno, nada, sí. Betis, Sevilla, Madrid, Barça.
5: Ahí está.
12: Y por cierto, con clean sheet en los 2 partidos para el equipo de Hansi Flick, Pita Ortiz Arias. El abrazo entre Hansi y Edin. Hay jugadores que no pueden, se nota que estamos a 27 de agosto. Petardeo en la ciudad condal, suena el himno. Rafa Díaz Belloli, Fermín López Marín, para el Barça 2, Athletic Club 0.
1: ¿Cómo se retiran abajo? ¿En qué te fijas, Alejandro?
2: Mira, me fijo en 2 jugadores del Barça que están tendidos sobre el terreno de juego. El primero es Gerard Martín, el segundo Fermín. Va ahora Hansi Flick a darle un abrazo a Fermín, también Rafinha, que le da un par de collejas al número 7 del Barça. Le da un abrazo, se marcha Rafinha, está Fermín exhausto, ¿eh? Sobre el césped, está pidiendo un poco de agua. Se saludan todos los futbolistas. Va Lamine Yamal a abrazarse con Unai Simón. Va a buscar Lamine a Unai. Unai que le mira, un poco cabizbajo. Y ahí está, se dan la mano los compañeros de la selección. Está Lamine diciéndole, vaya, la que me has sacado, ¿eh? En la primera parte y también en la segunda. Unai Simón, va Joan García también a saludar al portero del Athletic Club. Buen rollo entre los 2 equipos y se empiezan a marchar poco a poco los jugadores.
17: Pues mira, en la tele le dan el MVP del partido a Unai Simón. Segundo partido del Barça, segunda victoria 2-0 al final ante el Athletic Club de Bilbao, en un partido que deja unos números totalmente favorables al Barça de Hansi Flick. Posesión 70-30, 70 para el Barça, 30 para el Athletic. ¿Sabes cuántos remates totales ha hecho el Barça?
1: 15.
17: 22. 22 tiros del Barça, 10 de ellos a portería. 5 por parte del Athletic, a portería ninguno. No ha chutado a portería el Athletic de Edin Terzic. Corners, 12 del Barça, 5 del Athletic. Y en tarjetas amarillas, una para el Barça, 2 para el Athletic. Y la clasificación, muy, muy sencillita. El Barça es líder con 6 puntos. El Athletic de Bilbao es último de la liga con ninguno.
1: Próxima jornada, el Barça se enfrenta al Rayo Vallecano. El Athletic Club se enfrentará al Real Club Celta de Vigo. 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
15: Que el Getafe esté en Conference. Yo creo que ha cumplido con lo esperado y me quedo sobre todo con lo de Enes Unal, que yo creo que al Getafe este año le va a dar mucho.
5: ¿Has estado cómodo?
15: Muy cómodo. Espero que me volváis a llamar.
5: ¿Vamos a repetir o no?
15: Sí, hombre, si vosotros queréis, aquí estoy disponible. Para vosotros, siempre que queráis.
5: Muchas gracias, Iñaki. Estamos encantados contigo. Hasta la próxima.
15: Un placer. Hasta la próxima.
5: ¿Algo que decir del Partizan?
11: Bueno, yo creo que ha sido...
5: este super Partizan que hemos visto hoy.
11: Ya, a ver, yo creo que ha sido un ensayo para lo que se puede encontrar el Getafe fuera de casa, sobre todo cuando a priori se cuele seguro entre los 24 primeros. Mira hacia dónde llegó el Rayo Vallecano. Creo que el Rayo Vallecano el año pasado tenía mejor plantilla que la que tiene el Getafe en estos momentos, pero con Bordalás en una eliminatoria europea nunca se sabe, y creo que ha sido una prueba de fuego muy, muy, muy buena para que en febrero, marzo, incluso abril, este Getafe sueñe con cotas mayores.
1: Pues ojalá que así sea. ¿Quién ha sido el mejor para ti del partido, JL?
3: Pues se lo quería dar a Enes Unal, pero no puedo defraudar a la Cerilla Torres, que me ha dicho Satriano, así que Satriano.
1: Pues Satriano, aquí lo dejamos.
5: Muchas gracias, JL.
3: Abrazo.
5: Vente para Madrid, venga.
3: Venga, mañana ya.
5: Cambiamos el post de Belgrado por el post de Barcelona. Está hablando Rodri, que hoy debutaba con el Barça.
4: Con Rodrigo Hernández. Rodri, bueno, supongo que con este recibimiento sobran las palabras. Te has puesto aquí, todo el mundo cantándote, todo el mundo gritándote. ¿Cómo has sentido? ¿Cómo te sientes?
6: Bueno, muy, muy feliz de disputar mi primer partido. Contento por la victoria. Hemos hecho 2-2. Importante ir cogiendo el ritmo, adaptarse a este gran equipo. Y bueno, primeros minutos y buenas sensaciones.
4: ¿Cómo ha sido esa entrada al campo con todo el mundo aplaudiéndote? Te decía, cada balón que tocabas, cada duelo que ganabas, ese ánimo. Y también, ¿cómo has vivido todo ese proceso desde que decides que vas a llegar al Barça?
6: Bueno, evidentemente ha sido un verano largo, quizás más largo de lo normal, y bueno, tengo que ponerme rápido a ritmo, pero bueno, muy feliz de cómo se han dado las cosas, el sitio donde quería estar y nada, a trabajar, ahora toca trabajar.
4: Rodri, me acuerdo yo ahora de ese Lamin sigue trabajando, hermano, hoy, partidazo de Lamin Yamal, no llegaba ese gol, un poco de frustración en sus caras, no hace falta ya ni decirle nada más, ¿no, a Lamin?
6: No, impresionante, venía de un momento en el que a lo mejor estaba un poco más cabizbajo, le hemos intentado levantar y se ha visto la mejor versión de Lamin. Aunque no haya podido marcar, y feliz porque al final es lo que necesitamos de él, ese trabajo, esa constancia, los goles llegarán porque el talento está.
4: A la suerte, Rodri.
6: Muchas gracias.
5: Y talento Rodri tiene bastante. Dani, ¿cómo has visto los primeros minutos de Rodri? Que la verdad que no ha tenido mucho lío.
16: Bueno,
5: en el
16: sin
5: campo.
16: Más, lo tengo aquí apuntado como debut de Rodri, sin más, ¿no? Es siempre difícil el primer partido, lo dice él, viene sin ritmo y por lo tanto, bueno, pues era complicado que ofreciera una mejor versión. Fíjate que a mí Rodri me encanta siempre que hace los análisis. Yo discrepo hoy del partido que ha hecho Lamin, creo que no hemos visto la mejor versión. Y sí que me quedo con ese Lamin un poco cabizbajo, ¿no? Lo que pasa es que tiene tanta calidad, atesora tanto nivel, que bueno, que aunque no juegue bien colectivamente, pues te puede generar muchísimas ocasiones, como hemos visto en el partido de hoy, ¿no? Y para el Barça un partido muy, muy cómodo. Creo que ha sido mejor en todo, en lo estadístico, en el resultado, en las sensaciones. Yo más que con el juego colectivo me quedaría con nombres propios, porque Rafinha y Fermín con 3 goles cada uno, 7 goles a favor, 0 en contra. Xavi, Spar y Cubarsí me parece que están enormes. Lo de Pedri me parece que es otra historia ya, porque es igual de importante en lo ofensivo que en lo defensivo. Adeyemi entró y casi marca gol también. Gordon dejó detalles de calidad. Bueno, yo creo que fíjate que me parece que ha hecho un buen partido en línea general es el Barcelona, y del Atleti preocupante la imagen, que bueno, de no ser por Unai Simón, que con todo el reconocimiento es el MVP del partido, se hubiera ido aquí goleado.
5: ¿Tú crees que, Dani, que si no llega un delantero centro en lo que queda de mercado, al Barça le da para pelear, no por la Liga, por la Champions? Porque pelear por la Liga ya está claro de estas dos primeras jornadas que sí.
16: Sí, a ver, hay una cosa que el Barça tiene, que es que a veces a lo mejor sin que juegue con ese delantero referencia le puede bastar. Ahora sería muy ventajista, porque si dices lleva 7 goles en 2 partidos, ha jugado Fermín, ha jugado Rafinha, Dani Olmo en esa posición y lo han hecho bien, pero creo que tampoco han estado exigidos por los rivales a los que se han enfrentado. Entonces yo creo que ahí puede haber un poquito de trampa. No sé yo si van a fichar un delantero o no, pero en cualquier caso las sensaciones que está teniendo en este inicio de temporada pues están siendo buenas.
5: Muchas gracias, Dani, un placer como siempre.
16: Un placer, buenas noches a todos.
1: Un abrazo, Dani.
16: Chao.
5: Ricardo, ¿cómo lo has visto? Es verdad que el Barça le ha costado meter el segundo, pero el partido ha sido tremendamente plácido.
7: Sí, yo tengo fama de sufridor, y es verdad que con las cifras que has dado antes, lo de los 22 remates, 10 a portería, 12 corners, y que el Atleti no te tira a puerta, cualquiera diría que en el minuto 82 estábamos sufriendo, y a la que tuviera el Atleti, oye, te metía el empate y te quedabas con cara de tonto. Pero es verdad que, hombre, habría que haberlo cerrado un poquito antes. Yo creo que es por retomar el debate del 9, es verdad que en pleno debate de Julián haces un doble pichichi con lo que en principio iba a ser un parche, ¿no? Yo creo que a mí, ya lo dije antes, me gusta más Fermín Rafinha que lo que tenías en el pasado de Ferran Lewandowski, que no te funcionó. De momento, oye, esto te está funcionando y no sé, tampoco me sentiría ahora muy forzado o muy necesitado a hacer un gran esfuerzo económico por fichar un 9. Del Atleti es verdad que me ha parecido muy flojillo.
17: Pero, espera, ¿para la Champions también? O sea, ¿tú crees que para la Champions con esto...?
7: Sí, sí, porque mira, el año pasado también llegaste bastante lejos en la Champions, y ya digo, con Ferran y Lewandowski, que a mí me parece que intentarlo con Fermín y con Rafinha te puede salir bastante mejor. Sí, yo no haría un gran esfuerzo. A ver, lo va a tener muy complicado fichar a Julián por 100 millones y el mercado tampoco es que te ofrezca...
17: No, por 100 millones no lo va a fichar. Y por 150 yo creo que tampoco.
7: Bueno, a ver, no sé cómo aprieta o hasta qué punto puede apretar o cerrar un contrato, yo qué sé. Ahora mismo, pues, viendo lo que tengo delante, pues a lo mejor no me apetece ni dar 80. Es decir, tengo a Fermín y a Rafinha, que tienen 3 goles cada uno y acaba de empezar la liga. No sé, no me siento tan forzada. Aparte, el Barça está demostrando además que tiene un fondo de armario impresionante, porque estábamos hablando en la primera parte lo bien que estaba Gordon y Bernal contando el partido, y de repente tienes a Rodri y a Olmo, campeones del mundo, que te salen en la segunda parte a jugar 20 minutillos, ¿sabes? Creo que tiene fondo de armario el Barça suficiente para sacar adelante las eliminatorias. Y luego tampoco le veo tan necesario. Es decir, incluso en España Olmo de falso 9 también lo hacía muy bien.
17: Pero muy bien, sí, sí, eso es un arma que Flick no se ha atrevido a utilizar todavía mucho.
7: Sí, sí, yo creo que no lo entendí, como no entendí que el año pasado no utilizara más a Rashford de 9, viendo cómo estaba la mala racha de Ferran y que Lewandowski pues ya no daba más de sí, y tampoco lo intentó. Yo creo que son opciones, jugar con Rafinha arriba o con Fermín, o bien meter un falso 9, y no haría un gran esfuerzo
1: pero no estamos hablando, Ricardo, creo, para competir o para la Liga. O sea, ¿al Barça le da con esto para ganar la Champions?
7: Yo no sé si le da para ganar a Champions. Yo creo que le da para más de lo que le dio el año pasado teniendo a Ferran y a Lewandowski.
1: ¿Sí?
7: Sí, sí, sin duda. Ya digo, es decir, Lewandowski no estaba para más. Y Ferran es un tío que se pasa 15 partidos sin marcar. Es que a mí Ferran me parece que se pasó la mitad de su temporada en el Barça desesperándonos, porque no era un jugador acomodado, que lo comentaba Serer, me acuerdo un día con el Valencia, que a veces pasaba, firmas un contratazo, eres joven, estás bien, sales, tampoco tienes demasiada responsabilidad. Con Flick se espabiló un poco, pero no se espabiló lo suficiente para que todos dijéramos, oh, perfecto, no pasa nada, no hace falta fichar a nadie, Lewandowski se retira, no pasa nada porque tengo a Ferran Torres. No, Ferran Torres era, oye, que le vaya súper bien, que en el PSG, y que muy contento de que marcara el gol de la final de la Copa del Mundo y que ojalá gane el Balón de Oro, pero no puedo ser más feliz de que Ferran se haya marchado del Barça. Era desesperante, muy bien. Desesperante.
17: Entonces vas a hacer buenas migas con Rulo, no te preocupes. Muchas gracias, Ricardo, hasta la
7: Un
17: próxima.
7: Un abrazo cuando queráis, chao, chao.
17: Me queda por preguntarle a Pablo por Ortiz Arias, por el hombre del bigote. ¿Qué tal lo has visto en el Camp Nou, Pablo?
0: Pues el hombre del bigote, el clásico, solo me faltaba vestir de negro hoy, entonces a mí me hubiera encandilado al 100%. Pues mira, pues una tarde-noche, la verdad que tranquila y plácida para el bueno de Miguel. 3 tarjetas amarillas, las 3 claras, sin jugadas controvertidas, sin jugadas exigentes. Así que nada destacado en lo positivo, pero tampoco en lo negativo. Y eso para un árbitro, la verdad que siempre es buena noticia.
1: Oye, Pablo, tú no has llegado a pitar con la cámara que ponen ahora a los árbitros, ¿no?
0: No, afortunadamente, porque parecemos Robocop.
17: ¿Cuántas cosas llevan ahora encima los árbitros?
0: Pues mira, hoy, por ejemplo, Miguel, hoy llevaba el pinganillo en la parte derecha, la cámara en la parte izquierda. Luego llevaba el receptor de la cámara, que por cierto, el receptor de la cámara es un cacharro que no veas, o sea, son como 2 petacas grandes que tienes que llevar a la espalda, aparte del receptor del pinganillo también, con el que te comunicas con tus compañeros y con el BOR.
17: Ese va en el brazo, ¿no?
0: Ese va en el brazo. Bueno, hay compañeros que lo llevan también en la parte trasera, ¿no? Tenemos unas camisetas interiores que tienen unos bolsitos en la parte trasera de la espalda. A mí siempre me gustó llevarlo más en el brazo, pero hay compañeros que lo llevan en la parte trasera, en el bolsito, pero vamos, que son unos aparatejos. Luego llevas el spray colgado contigo también. O sea, como sigamos así, vamos a aparecer
17: Robocop.
1: En el sorteo de campos, fíjate lo que le ha dicho Ortiz Arias a Rafinha, que es un sonido que ha captado esa cámara que llevan ahora mismo puesta ahí donde describía Pablo.
17: A ver.
2: Nadie me grita, nadie viene con los brazos en alto y vuestros compañeros tampoco, ¿vale? Venís vosotros, lo explico, vosotros se lo transmitís, estáis de acuerdo o no, es lo que hay, ¿vale? Yo lo que vea es lo que voy a pitar, ¿vale, chicos? Vamos a elegir a ellos que son los de fuera. ¿Tienes esto o el blanco?
8: Rojo.
2: Vosotros blanco, ¿vale? Sacáis. Que vaya bien, chicos. Mucha suerte. Me gusta tu bigote, ¿eh?
1: Ortiz Arias, que lleva bigote, le dice a Rafinha: me gusta tu bigote, Pablo.
0: Hay que preguntarle a Rafinha si le gusta el bigote de Ortiz Arias.
1: Ay, no sé yo, no sé yo.
17: Ahora que escuchamos este sonido, ¿sabes que en Argentina han metido en la nevera a un árbitro? Por precisamente un sonido en esa misma situación en la que les decía a los jugadores que si farmeaban aura.
1: ¿Ves cómo era importante saber lo que era farmear aura?
17: Pues lo han escuchado en el Comité Técnico de Argentina o como se llame allí y lo han sancionado y lo han metido en la nevera.
1: Yo creo que esto hay que desdramatizarlo un poco, ¿no, Pablo?
0: A ver, yo no sé qué es farmear aura, eso.
17: Yo tampoco,
0: Pablo,
17: no lo sé.
0: Entonces eso no lo puedo explicar.
1: Que Pozuelo, que es nuestro farmeador de aura oficial.
17: Mira, tengo el nombre hasta del árbitro argentino por aquí, porque se lo había apuntado a Fran.
11: Fernando Espinoza.
17: Espinoza, eso era. Eso
1: no te va a fallar una, Fran, de esto. Bueno, que yo creo que hay que favorecer el buen rollo.
0: A ver, aparte que una cosa es que tú estás de una forma distendida antes del partido, bueno, pues al final tú también creas una conexión con los jugadores, ¿no? Lo que hablaba yo ayer de la gestión, ¿no? Eso ya es empezar a gestionar el partido. Tú creas una conexión con el jugador, pero vamos, que Miguel Ortiz no es dudoso de cuando hay que pegar un golpe encima de la mesa, pegarlo. O sea, que quiero decir que eso no hubiese cambiado que en el minuto uno tuviese que haberle echado una bronca por lo que fuera a Rafinha. Pero sí es cierto que, bueno, pues tú al final cuando estás dentro del terreno de juego, lo que agradece el jugador, igual que lo que agradece el árbitro, es que te comportes de una forma normal y natural, porque eso es lo que hace que todo fluya.
1: Pues nada.
17: Muchas gracias, Pablo, por lo de hoy, ¿eh?
1: Tú sí que farmeas aura.
0: A
1: Pablo.
0: Vosotros siempre.
1: Un abrazo grande. Chao. ¿El mejor del partido quién fue para ti, Rulo?
8: Pues mira, me quedo, si me lo dejáis compartir, Pedri y Unai Simón.
17: Te dejamos,
1: Rulo. Por supuesto. Tú tienes barra libre, Rulo. Puedes hacer lo que te
8: parezca. No, que va. Por cierto, hay que cumplir unas normas.
1: Un vídeo muy chulo, sí, que ha captado Raúl Fuentes. Bueno, dos, en realidad. El momento en el que se abrazan Joan García y Unai Simón. Y el momento en el que se abrazan Nico Williams y Lamine Yamal, que está ya en el Instagram y en las redes sociales de Radio Marca. Así que un momento muy chulo.
17: Enseguida me meto y le doy un like. ¿Un like?
1: ¿Tu primer? ¿Cuándo podemos empezar a dar tu Instagram en antena?
17: Lo puedes dar ya si quieres.
1: ¿Sí? Carlos Pozuelo 83.
17: Eso es, Carlos Pozuelo 83. Ahora mismo no hay nada. No, creo que me sigue mi mujer.
1: Ayer tenías cero seguidores.
17: Hoy ya tengo uno.
1: Hoy ya tienes uno. Bueno, pues a ver si cuando acabe el año tienes 2.000. Que no estaría mal.
17: Es una cifra muy, muy optimista esa, ¿no?
1: Hombre, yo creo que...
17: No, bueno, vamos.
1: Yo te veo.
17: Vamos a ver hasta dónde llegan nuestros oyentes. Vamos a ver hasta dónde llegan nuestros oyentes.
1: Sí, bueno, habrá que verlo. De momento, Carlos Pozuelo 83 es el Instagram de nuestro Pozu. Esa sí.
17: Pues venga, Parra.
1: A ver.
17: Te lo vengo diciendo toda la semana.
1: A ver.
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14: Justo tenemos ahora Hans-Dieter Flick hablando con los compañeros de DAZN. Escuchamos.

0: another a number nine that that
1: dice
0: be,
1: que no le importa tener a Rafinha o a otro en el número 9.
0: And he's doing really good. It's great. His dynamic is very good for us. His intensity is, and his runs.
1: Que lo que importa es la dinámica, las carreras, la intensidad.
2: Bueno, preguntabas Sandra si es el mejor 9 que puede tener. Le dice que cuando plantea el partido, pues, obviamente que sí, por su dinamismo, por sus desmarques, por su intensidad y por ese fantástico
3: gol que ha dado la respuesta.
4: ¿Enico?
5: Hello, Mr. Flick. Congratulations. Last season the team had 15 clean sheets. This season, 2 matches, 2 in a row. How important is for you?
1: Yo creo que es mejor que
0: no, it's very important for me. More,
1: no tiene,
0: more important is that you score goals. So this is
1: for
0: me the most important thing because we have an idea. We want to play more in the offense.
1: Dice que es muy importante
0: so today I think we made a really good game. We had a lot of chances.
1: Sabe que van a tener
0: we only scored 2 goals. But at the end
1: goles.
0: I'm happy about the performance. Maybe, of course, in some situation we have to keep more calm, play to one to the others, and not always try to score a goal. So sometimes it's also good, especially when you're 1-0 in front and it's only one minute to go. So keep the ball. This is what we have to learn.
2: Bueno, lo que decíamos en el partido, hablaba Eneco de la puerta cero, segunda consecutiva. Él dice que es muy importante no encajar, pero que lo que él quiere, lo importante, es marcar goles. Que hoy ha tenido muchas ocasiones el Barça, solamente ha marcado 2, y que en algunas situaciones del partido, especialmente con 1-0, hace falta tener un poquito más de calma, ¿no? Mantener el balón y no precipitarse tanto. Good evening, Mr. Flick, congratulations. We were talking before about Xavi Espart. We knew him as a right back. Nowadays he's playing in the left back, but he seems very smart tactically, ¿no? When you build up the game, how he plays in the midfield, how give these situations and opportunities to his teammates. Is he so smart tactically as we see? And where is the roof for Xavi's part?
0: I don't know. I'm really appreciate a lot what I see, and also I'm a little bit surprised about that, how he's playing also on the left side. This is for me really great. He's always focused. He's a player with a really, really good technique. Also in the one against one situation, defense, offense, he's very well. And of course, tactically, he's top. So at the moment, I'm really happy. And but I think also he has, like all the other players, space for getting better.
4: Thank you very much. Great to see
0: you're
4: you
0: welcome.
4: Again.
0: Thanks.
4: This is fun.
5: Thank you.
1: Bueno, pues las palabras de Hansi Flick, hablando bueno, pues un poco en general, ¿no? Del tema de Rafinha como 9.
3: ¿Vosotros no pensáis que lo hace a propósito esto de no hablar en español? Porque yo creo que ya habla español perfectamente, después de 2 años y pico. No se mete en líos, la gente le presta poca atención a las ruedas de prensa porque son en inglés, ¿no? Está como un poco al margen.
1: Tiene sentido.
3: Está como un poco al margen del bien y del mal y de todas las polémicas porque... Como no se mete en jardines en las declaraciones, pues
1: a ver, yo creo que
3: hay que cambiar.
1: Porque también hay muchas veces que uno es consciente de que tú no dominas del todo bien el idioma y que una declaración no del todo bien dicha te puede generar un problema. Y ante ese ruido, pues yo creo que Flick dice, mira, contesto en inglés, así contesto lo que yo quiero y a lo mejor también un poco lo que dices tú. Recuerdo que esto lo hizo Toni Kroos, que sabía perfectamente español, pero en la rueda de prensa de su renovación quiso hablar en inglés porque se sentía más seguro con el idioma.
3: No, tampoco se la juega mucho en las respuestas Flick, ¿eh? O sea, va a la...
1: Bueno, depende del día.
3: Va a la BC, ¿eh? Es verdad que a Valde le dio un tantarantán el otro
1: claro,
3: día, es verdad. Ahí sí que, pero eso fue dirigido, yo creo, ¿eh? Ahí sí que mandó un mensaje un dardito muy, muy dirigido, pero es verdad que habitualmente, si escuchas las ruedas de prensa de Flick, son un poco en esta línea, ¿eh?
1: 3 años en España.
3: Empieza el tercer año.
1: Bueno, son 3, ¿no? Pero empieza el tercer... Ah, bueno, no, si empieza la tercera
3: sí,
1: temporada.
3: O sea,
1: sí,
3: ya lleva 2 temporadas consecutivas que le han ido realmente bien y ahora empieza la tercera. Yo creo que, además, lo dicen en Barcelona, que habla bien, o sea, que ya habla español, que en la intimidad lo habla perfectamente, que lo entiende bien, así que ya no tiene... Que podría soltarse,
1: ¿sabes,
3: vamos,
1: lo que nos hizo un día Heynckes en la rueda de prensa?
3: Será otro fenómeno.
1: En la previa de un Real Madrid-Bayern... Claro, los medios españoles intentamos preguntar en castellano.
3: Pero Heynckes en el Bayern.
1: Heynckes en el Bayern cuando jugó contra el Real Madrid.
3: ¿Hizo el triplete?
1: No, yo creo que fue un poco más tarde. Luego yo creo que Heynckes entrena al Bayern, que el Real Madrid ganó la Champions de 2018 y ese Bayern lo entrena Heynckes, si no recuerdo no recuerdo mal. El caso es que empezamos a decirle, hola Heynckes, ¿qué tal? Como sabíamos que hablaba español porque había estado en el Atlético y en el Real Madrid, si no te importa responder en castellano, y Heynckes hacía así en la rueda de prensa, asintiendo con la cabeza, termina la pregunta en castellano, y nos cascó el inglés.
3: Claro, pues eso. Pues...

0: Lo que quiere.
1: El que sabe mucho inglés es Monjil.
2: Hola, hola Monjil.
0: Chicos, ¿qué tal?
3: Mensaje bueno, de los oyentes al 628-2092.
0: Inglés es lo normal.
3: Son las 11 y 29, las 10 y 29 en Canarias y Monjil se nos está ya durmiendo. ¿Han llegado mensajes al muro de marcador?
0: Han llegado mensajes. Me llama mucho la atención también que se habla mucho de Lamine Yamal y de su momento. Se está hablando porque dice la gente que nos podemos creer que Lamine Yamal ya no es ese jugador top que solíamos conocer hasta hace seguramente unos meses.
3: Mensaje arriesgado.
0: Hay mucha gente que ya está, que nos ha escrito y que están empezando a poner ese tipo de mensaje, lo cual, pues oye, bastante sorprendente. También hemos llegado a leer, demasiado exagerado, veo un jugador que era muy bueno a los 16, pero que no es tan bueno a los 19, como es el caso de Lamine en este caso, con este inicio de temporada y con un Mundial que llamó la atención a muchos, quizá no por ser el mejor nivel del futbolista del FC Barcelona. Pero bueno, esos son algunos de los mensajes.
3: ¿No tenemos
0: que nos han
3: sonidos hoy?
0: No había muchos bueno, sonidos.
1: Yo creo que es muy peligroso osar a retar a Lamine Yamal.
3: Tenemos ahora, justo, mira qué bien nos ha venido, Monjil, justo ahora, Edin Terzic, imaginamos que también en inglés, en la...
1: A ver,
3: en
1: ¿te imaginas que Terzic habla en castellano?
4: Congratulations to Hansi and FC Barcelona. They played a really good game, but I think we also played our part. It was a very intense game, and especially in the first half, we made life very, very difficult for them. And I think also in the first half, we've been a little bit more calm and brave on the ball and created more opportunities to score or to get some dangerous actions. In the second half, we lost a little bit of that, and so Barcelona took the control. But in the end, yeah, it's a very tough game. We spoke before the game that this is maybe the most difficult home ground to go. And yeah, we tried our best and we fight until the end to get something out of the game.
5: Me estaba contando el míster que, bueno, le han puesto las cosas difíciles al FC Barcelona, sobre todo en esa primera parte. En la segunda parte sí que se pierde un poquito más el control, pero me decía, lo hemos hablado justo antes del partido, este es posiblemente el campo más difícil de la primera división española y, bueno, no es una situación sencilla. Míster, ¿do you think that is a handicap in order to put the concepts as soon as possible in your players to face like stadiums like this? In which point do you think your concepts are right now in your players?
4: So again, it's very early. So it's the first week for us. So we played like very solid games in the last couple of days, and again we are together with the whole squad for now two and a half weeks, and of course it's going to take some time, but football has no time for results, so we need to fight for results, and this is something that we need to improve, especially like to be more clinical when we bring the ball into the box, to be more clinical in discipline to cover all the positions that are needed to score, and these are the things that we for sure need to add in very, very quickly and very soon. But the attitude and the work rate, I think this is close to the limit.
5: Dice, le preguntaba al míster en qué punto cree que están sus ideas ya implantadas en los jugadores y me decía, bueno, que esto es paso a paso, que llevan dos semanas y pico.
1: Las
5: que
1: palabras
5: sabe que necesitan
1: de
5: tiempo.
1: Edin Terzic, que el entrenador del Athletic Club, ¿verdad que es curioso?
3: Lleva una carita a Terzic, aparte de que está sudando. tiene que hacer un calor ahora mismo y una humedad en Barcelona.
1: Le voy a pedir a Fran un dato. Me gustaría saber cómo fue. O sea, esto hay que pedirlo porque, claro, es complicado. El inicio, no te pongas así chulito porque no creo que lo sepas.
6: No.
1: El inicio de Edin Terzic.
6: Es que tuvo dos.
1: En el Borussia Dortmund.
6: Tuvo dos.
1: Bueno, pues en el segundo.
6: Los dos de interino.
1: Vale, pues en los dos.
6: El boro reciente del Dortmund.
1: Vale, pues los dos. Los inicios de Terzic en el Borussia Dortmund.
6: Vale, el segundo mejor que el primero, pero yo te lo busco.
1: Vale, perfecto. Pues mira, para que lo encuentres pronto y al Athletic también, que hoy ha caído, le hacemos y le deseamos un poquito de suerte.
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28: Creo que todos los jugadores están muy metidos, muy concentrados en ayudar al equipo. Y bueno, si estos jugadores encima los tienes enchufados y meten goles, pues mucho mejor.
29: Ya sin querer meterte en líos, Joan, te pregunto directamente, ¿cómo estáis viendo en el vestuario todo el lío que se ha montado con Julián, etcétera? Y si creéis que también puede llegar esa incorporación o ese 9, ya sea Julián o no, que os pueda dar también esa versatilidad justo en esa posición.
28: Sí, bueno, al final creo que tanto Deco como su equipo están haciendo un gran trabajo. Ellos saben perfectamente lo que tienen que hacer, lo que es lo mejor para el equipo. Si tiene que venir un delantero, no, eso ya no depende de mí. Pero bueno, creo que ellos harán lo mejor posible para la plantilla y evidentemente, venga quien venga, si viene para ayudar, sea la posición que sea, pues bienvenido será, sí.
29: Joan García, muchas gracias y suerte para lo que viene.
1: Las palabras de Joan García, que hoy, pues la verdad que no ha tenido demasiado trabajo.
2: Concretamente, cero trabajo.
1: Nada,
2: o sea, el Atlético de Bilbao no ha chutado a portería. Cero remates a puerta, lo hemos dicho antes, ha chutado 5 veces en total y a portería Cero. Ni una sola vez. Así que Joan García no ha tenido que hacer ningún tipo de intervención.
1: Bueno, me apetece mucho conocer el análisis de Fran de los grupos de la Liga de Campeones. Le he pedido antes, que no se me quede en el tintero porque se lo he hecho buscar, el inicio de Edin Terzic en los dos, las dos veces que ha estado en el Borussia.
0: Sí, Fran. Recordemos, técnico interino, llega a la jornada número 12, gana el Werder Bremen por 2-1 y en los primeros cinco partidos, una derrota, cuatro victorias. Después llega de forma interina de nuevo en la temporada 2022-2023, que finalmente se queda como primer entrenador. Tres primeros partidos, primera ronda coopera, gana 0-3 y después las dos primeras jornadas de Bundesliga gana los dos siguientes.
2: Dudo mucho que haya tenido algún inicio en alguna de esas dos ocasiones tan accidentado como el que ha tenido en el Athletic de Bilbao, ¿eh? Con errores tan groseros que le hayan penalizado tanto. Recordemos el otro día, fueron dos goles regalados más la jugada de la expulsión de
1: Yuri. Sí, de Yuri
0: también.
2: Más el de hoy de Laporte, claro. Ha sido tremendamente grosero.
0: Pero también hay que tener en cuenta una cosa. El Dortmund o los dos Dortmund que coge Terzic, uno es con Bellingham, con Haaland, y otro de los Dortmund que coge es, entre otros, con Karim Adeyemi. Es decir, que aquí en el Athletic viene a aspirar a Europa. En el Dortmund sí o sí es estar entre los cuatro primeros.
2: Bueno, si yo te pregunto, ¿cuál de los cinco equipos españoles ha tenido peor suerte en el sorteo de esta tarde?
0: Peor suerte el Atlético de Madrid.
2: ¿El Atlético de Madrid?
0: Sí.
2: Con su Bayern de Múnich, su Manchester United, su Liverpool, PSV sería el siguiente peor, y como más sencillitos ya, Stuttgart, Fenerbahce, Bodo. Me sale Viking, como si fuera el de la NFL. Viking, el Viking noruego, has dicho, ¿no?
0: Sí, a ver, yo con las pronunciaciones, no es que sea muy mío, pero también me gusta facilitarle al oyente el asunto. Por ejemplo, Odegaard se dice Edegor, pero todos, ¿sí?, todos le conocemos como Odegaard. Haaland se dice Holland, pero nadie lo conoce.
2: Se dice Países Bajos.
0: ¿Qué? Fran,
1: nada, no digo nada.
0: Y ya sé qué me estáis diciendo.
2: Y el equipo que...
1: O sea, el equipo es Viking.
0: Claro.
1: Viking,
2: no,
1: vale.
2: Viking. No sé. ¿Y el equipo que más suerte ha tenido en el sorteo?
0: A ver, suerte complicado porque yo no lo llamaría suerte, pero es verdad que te diría que el Real Madrid.
2: Sin ninguna duda.
1: Claro, es que yo creo que también...
0: Porque juega fuera, por ejemplo, contra el Arsenal.
2: Pero ese es el único partido complicado que tiene, porque juega fuera contra el Arsenal, el resto fuera son, sí, Roma, Shakhtar y AEK, y en casa son asumibles todos.
0: Sí, pero
2: el Inter, PSV, claro, Leipzig,
1: o sea, salvo el Arsenal, el resto, por ejemplo, el Inter me parece asequible del primer bombo.
0: Sí, pero si nos centramos en los partidos de fuera, no me parece que ha tenido muchísima suerte. ¿Por qué? Porque se te puede complicar el partido en Atenas, que ya sabemos que las aficiones griegas... Vale, sí, pero el año pasado, al final, hicieron un muy buen partido, creo, Vinicius Mbappé contra Olympiacos. Pero hubo tramos donde se les complicó. Y hay que tener en cuenta que este tipo de salidas se pueden complicar. Mira el año pasado, Atlético de Madrid y Barça con el Brujas. Que parece que no.
2: Yo...
1: Ya, pero sobre el papel, si tú eliges un calendario, yo creo que el del Madrid muy parecido a lo que ha salido. Y el del Barça, yo creo que también.
0: Sí.
2: El Barça yo creo que es un poquito peor, porque el Arsenal fuera es equivalente al PSG fuera que tiene el Barça. Pero es que además el Barça en casa tiene al City.
0: Claro.
2: Que no tiene el Madrid uno tan gordo.
0: Pero el City ya no es el City de los últimos años.
2: Venga, te lo compro.
1: Y más en reconstrucción, o sea, no sé si... A ver, luego esto la temporada dirá, pero el City es muy, muy, muy superior al Inter hoy por hoy.
0: No.
1: O sea, es superior, pero no muy superior.
0: Es algo superior.
1: Creo que Barça y Real Madrid bien,
0: sí.
1: El Atleti muy mal, porque claro, el Betis y el Villarreal les ha tocado rivales peores, pero es que al final...
2: Para mí el peor sorteo ha sido el del Villarreal, ¿eh?
1: Ya, pero con diferencia. Pero el peor calendario.
0: Sí, pero al final está en el peor 3, bombo.
1: Claro,
2: pues claro, porque 4. Estaba en el último bombo, es normal. Le ha caído el Paris Saint-Germain, le ha caído el Manchester United, le ha caído el Nápoles también, todos esos
0: todo
2: en
0: las
2: casa.
0: Visitas, de las cuatro visitas, tres me parecen muy complicadas. Liverpool, Borussia Dortmund, y aunque parezca que no, irte a jugar a Turquía con el Fenerbahce, con los jugadores que tiene... Me parece complicado.
2: Oye, ¿en qué quedó lo del otro día del túnel de vestuarios del Fenerbahce? Que luego lo contaste, vi las imágenes y me parecieron brutales.
0: Sí, a ver, Guendouzi, el jugador de Fenerbahce, después del partido lo que comentó fue que estuvieron insultando todo el rato a él y a su familia y que quiso reaccionar así.
2: Vale, ahora yo te hago una pregunta. Los equipos completamente desconocidos, ¿en cuál nos tenemos que fijar? ¿Cuál va a ser el Bodo de este año? Esta no te la esperabas, ¿eh?
0: A ver... Es que vengo hablando mucho de él, pero creo que el Fenerbahce en Europa puede complicar por el hecho...
2: No, yo te hablo del LASK. El cómo, no.
1: O sea, pero Pozu dice un equipo que no tengamos ni idea de quién es.
2: El Villarreal y el Barça juegan contra el Sabá. O sea, ¿esto qué es?
1: A ver, el Sabá no ha estado ni en
0: Europa
1: League.
0: No, es que el Sabá de Bakú... El Sabá de Bakú nació en 2017. Y el año pasado hizo una muy buena temporada ganando la Liga, ganando la Copa, y solo con 9 años de existencia se ha metido en las Champions. Entonces, claro, o sea, van a ser a priori la cenicienta de la competición.
2: El LASK, este es el de la remontada, ¿no?
0: El LASK es el que ha eliminado al Celtic.
2: El de la super remontada está absolutamente increíble, ¿no? Y es un equipo... A ver, juega el Madrid en casa contra el LASK. O sea, no... Preguntarte si puede ser un equipo peligroso, peligroso para el Madrid.
1: Bueno, el América ya hace unos años contra el Sheriff de Tiraspol.
0: Sí, bueno, pero...
2: Es verdad.
0: No sé, yo no veo a ningún equipo del Bombo 4 que te pueda complicar, salvo el cómo en casa. No sé si hasta ese punto es una sorpresa o no, pero creo que el cómo en casa sí que te puede complicar un poco. El resto...
2: Ninguno tiene el cómo en casa. Todos tienen el cómo en su propia casa. Eso, o sea, ninguno va a cómo, quiero decir.
0: Eso es. Entonces, no creo que vaya a puntuar como mucho, contra el Betis. Pero aún así, creo que el equipo de Pellegrini es superior al cómo en casa.
1: A mí me parece el calendario más complicado, creo que os lo decía antes, el del PSG. O sea, el del PSG es Barça en casa, Roma en casa, que no está mal para el bombo, Galatasaray y Slovan de Bratislava, pero es que luego fuera tienes que jugar contra el City, contra el Aston Villa, contra el Villarreal y contra el
2: Com. A ver, repite para asimilarlos.
1: O sea, el PSG es en casa...
2: No, los de fuera, que los has dicho muy rápido.
1: City,
0: Villa,
1: allí, Aston Villa, allí, Villarreal allí, como allí. O sea, me parece el calendario más difícil.
2: No estoy del todo...
1: ¿Fuera?
2: No sé, no, o sea, pues a lo mejor a los puntos, pero tampoco me parece muy, muy, muy, muy superior al calendario del Atlético de Madrid, por ejemplo.
1: ¿Qué tiene el Atleti fuera?
2: El Atleti fuera tiene Liverpool, PSV.
0: Bodoglin y Stuttgart.
1: Claro, pero
2: luego tiene en casa el Bayern de Múnich, que es el peor de todos, y el Manchester United, que también es un equipo que...
1: Claro, pero yo creo que fuera, que es lo mollar, o sea, tú, PSG, Bombo 1, las salidas que te tocan son dos Premier, que siempre son complicados, Villarreal, que no es una casa fácil.
2: Bueno, Villarreal...
0: En Europa...
1: Bueno, pero no es una casa fácil. Y el cómo tú acabas
0: tampoco
1: de decir...
0: Tampoco difícil. Que... En contexto PSG tampoco difícil. Que...
1: A mí me parece un calendario complicado.
0: Estamos hablando del PSG ganó al Barça el año pasado. Sí, ganó al Barça el año pasado.
2: Sí.
1: Pero yo creo que todos tienen uno que más o menos es relativamente asequible. O sea, por ejemplo, el Manchester City, que tiene al Porto, al Leipzig y al Lens. Por ejemplo, el Lens, ¿no? Es un... O sea, yo creo que es un rival mucho más asequible que el Como que el Villarreal.
0: Sí, claro.
1: Por eso te digo que yo creo que es un... O sea, yo creo que el PSG además lo va a tener siempre porque él descarta al Lens y los que le pueden caer son el Villa, el United. Va a tener el peor rival siempre.
0: Los partidos del Betis van a estar chulos, ¿eh? Creo que el Betis es de esos equipos que en casa al Arsenal, no te digo que le vaya a ganar, pero que le va a pelear y que va a ser un partido muy bonito.
2: El Betis es interesante porque es verdad que tiene el Arsenal en casa, pero luego tiene Oporto, Feyenoord y Como en casa, que son tres partidos, como tú dices, que pueden ser muy bonitos. Es decir, tres partidos que el Betis va a competir al 100%.
0: Sí, yo estoy totalmente de acuerdo. Si de ahí haces un 6 de 9, un 7 de 9, repetimos, Porto, Feyenoord y Como, creo que el Betis se mete.
2: Porque luego fuera tiene dos visitas que son...
0: Complicadas.
2: Muy complicadas y dos muy asumibles. Sí. Una es el Slovan de Bratislava y otra es el Lille.
0: El Lille, por
2: ¿cómo
0: cierto,
2: está el Lille?
0: El Lille lo entrena David Ancelotti, el hijo de Carlo Ancelotti. Está jugando el hermano de Kylian Mbappé, Ethan Mbappé, y también ha vuelto ahora otra vez a Francia tras la experiencia en Los Ángeles, Olivier Giroud, que en septiembre cumple 40 años y que a mí en Champions me da un poco de respeto.
2: A mí el calendario del Betis me parece interesante.
0: Sí.
2: Yo creo que el Betis se puede meter, no entre los 8 primeros, pero que sí entre el resto que va a jugar 16avos.
0: Es verdad que veo al Betis, Pozu, con un poquito más de opciones que el Villarreal por lo que tienen casa.
2: Es que el calendario del Betis para mí es mucho mejor que el del Villarreal. Va fuera a Bayern de Múnich, o sea, a Múnich y a Dortmund, que son dos visitas que... Puedes contar con 0 puntos ahí, pero luego las otras dos visitas puedes rascar 4 puntos.
0: Sí, más otros 6
2: en casa, ya son 10 puntos y te metes. Y te metes.
0: Yo lo veo.
1: Por resumir, Fran, ¿qué crees que tendría que hacer el Real Madrid con el calendario que le ha tocado?
0: ¿En qué sentido? ¿Qué
2: posición?
1: Pues claro, posición. Pues top 8, metes entre 16avos o eliminados. Cuatro primeros.
0: Barça y Madrid con el calendario que tienen, 4 primeros.
1: Vale. Atlético de Madrid. ¿Top 10?
0: Décimo.
1: O sea, último del top 10.
0: Sí, entre, yo te diría entre el noveno y el duodécimo, más o menos.
1: ¿Villarreal?
0: Esta vez se va a meter. Vigésimo tercero, ahí, por diferencia de goles, con un Fenerbahce, algo de eso.
1: ¿Y Betis?
0: Creo que también se mete.
1: O sea, Fran apuesta porque se meten los cinco.
0: Yo creo que se meten.
2: Se me ha pasado mirar el calendario del Bayern de Múnich, ¿lo tenéis por ahí?
1: Pues yo los tenía todos, pero ahora no sé quién. Sí. Ah, mira, espera, creo que sí lo voy a tener. A ver, Bayern...
2: Te he metido en un lío, ¿eh?
1: Sí. Mira, Bayern Múnich, Arsenal, Betis, Bodo Glimt y Slavia de Praga en casa.
2: Bueno, bien.
1: Y luego juega en el Metropolitano contra el Atlético de Madrid. Uf, un partido que es el que más me apetece sin duda de la fase de grupos a nivel visual, que es Bayern de Múnich, Manchester United en Old Trafford.
2: Vale.
1: Lille.
2: Aplastamiento.
1: Y Viking.
2: Bueno, no, tiene otro para meterse entre los cuatro primeros.
0: Sí, sí, sí, sí.
1: Bueno, pero ya hemos metido a tres. Y otro que se... Claro, es que...
0: No, pero me refiero, a ver, no sería nada descabellado que se metieran los cinco españoles. Estamos hablando de Madrid, estamos hablando de Barça, estamos hablando de Atlético de Madrid. Creo que el Villarreal aprendió el año pasado de lo que es hacer las cosas mal en Europa.
2: Y luego está otro equipo que ya ha llegado a la final y que cada vez está más cerca de ganarla, que es el Arsenal. ¿Qué calendario tiene, Parra?
1: En casa el Real Madrid, el Dortmund, el Lille y el Sabah. Fuera tiene al Bayern, al Betis, al Nápoles, que me parecen tres visitas muy complicadas, sí. Y el Slavia de Praga, que eso sí que es un poco mucho,
2: bueno,
1: más asequible.
2: Es que es un poco el engaño de este nuevo sorteo de la Champions, que no te queda claro quién lo tiene mejor o quién lo tiene peor, porque como cada uno hace una guerra tan diferente a los demás...
0: Sí, sí, sí, a ver, eso es así. Yo el Arsenal este año es verdad que lo veo, evidentemente, como uno de los favoritos, pero creo que no va a hacer una competición tan sobresaliente, al menos en los primeros meses de competición. Creo que es un equipo que ya no está en construcción, es un equipo que ya no tiene que demostrar nada, y creo que Arteta, en determinados contextos de la temporada, va a rotar más de lo que nos creemos.
1: Bueno, claro, ya ha ganado la Liga, claro. Ahora tiene que ganar la Champions.
0: Claro, entonces creo que Arteta, viendo un poco lo que ha ocurrido con el Paris Saint-Germain, no le va a dar miedo, por el tipo de plantilla que tiene, a decir, vale, hemos asegurado 12 de 15. Bueno, no pasa nada por quedarnos, en vez de sextos, quedarnos novenos. Creo que a Arteta no le va a dar miedo hacer eso con su Arsenal.
1: Bueno, yo creo que del sorteo este es el análisis, pero sin duda, Ozu,
2: hemos tenido
1: lo mollar ha sido después del sorteo.
2: El bombazo del día lo hemos tenido en el sorteo de la Champions y no ha tenido que ver con ninguna bola ni con ningún cruce. Ha sido cuando le han preguntado a Gil Marín, primero por la valoración del sorteo, que no es lo importante aquí, sino después cuando le han preguntado por el tema de Julián Álvarez. Y entonces se ha salido el CEO del Atlético de Madrid con este rajadón contra el FC Barcelona.
3: Pues realmente mal, porque ha habido personas que se han encargado de engañarle, de confundirle, y la verdad que lo lamento muchísimo porque le conozco, llevamos tiempo trabajando con él, y es una gran persona, es un gran profesional, es un gran futbolista, completamente confundido y ahora mismo pasando una situación muy muy difícil a nivel personal y profesional. Nos indigna aún más porque nos repugna la falsedad, la falta de ética, la falta de transparencia, la falta de profesionalidad, y no podemos más que insistir en que no vamos a negociar con el FC Barcelona bajo ningún concepto. Soy el máximo responsable de la gestión del club como consejo delegado, tengo el soporte, el apoyo de toda la gente que está trabajando conmigo a nivel de accionistas, a nivel de directores, y la única decisión segura y firme es que no vamos a negociar con el FC Barcelona bajo ningún concepto, y llevo 30 y tantos años en fútbol, es mi palabra, que es de las pocas cosas que tengo, estando yo como consejo delegado, el jugador no va a ser transferido al FC Barcelona con total seguridad. Nuestra intención, mi sueño personal, es que siga con nosotros, que siga prestando servicio al Atlético de Madrid. Para competir entre los grandes hace falta jugadores grandes, y Julián lo es. Evidentemente, si él llegase a la conclusión de que es incompatible estar en Madrid y en el Atlético de Madrid, pues buscaríamos alguna alternativa, pero nunca, nunca sería el FC Barcelona.
2: Todas estas declaraciones se producen en un contexto en el que tenemos que decir también que esta tarde el Club Atlético de Madrid, como propiedad, ha emitido un comunicado de respaldo a la actuación y a toda la política que está realizando el CEO del club, Miguel Ángel Gil Marín, respecto a todo lo que sucede con el FC Barcelona. Así que hoy Gil Marín se ha sentido muy apoyado por los propietarios del club, y por eso ha salido a decir esto. Por cierto, que le han preguntado a Rafa Yuste sobre estas declaraciones y ha dicho lo siguiente como respuesta.
4: Lo que me sorprende es que, conociendo a Miguel Ángel Gil, haya podido hacer estas declaraciones que me parecen totalmente no fuera de tono. Es faltar a la educación, faltar al respeto y decir que desde aquí nuestro presidente, nuestro director técnico, nuestro departamento deportivo, todo el club,
5: hostia, se me ha olvidado esto.
4: Es un ejemplo de trabajo, de profesionalidad y de hacer las cosas bien hechas durante muchísimos años. Yo creo que estas palabras lo que hacen es traspasar una línea roja que, viniendo precisamente de Miguel Ángel Gil, no las entiendo en absoluto. Pero decirle que desde aquí ni las comparto y que, por supuesto, me indignan.
1: ¿El que se te había olvidado?
5: No, que como me has mandado lo del OVNI, se me había olvidado cambiarlo y...
1: Ah, vale. Oye, qué tensión, ¿eh?
5: La verdad que bajan las aguas revueltas, ¿eh? Ha dicho una cosa Fran antes, que es verdad, que es que a Miguel Ángel Gil Marín seguramente se le ha escapado una cosa que no quería haber, que no querría haber dicho.
0: Yo creo que se ha equivocado en decir o en dar a entender que si no hay solución, pues que Julián Álvarez, pues le van a ayudar, entre comillas, a salir. Creo que de esta forma abaratas su posible venta, en este caso al Arsenal.
1: Puede ser, no lo sé, pero
0: o
1: ya hemos
0: que la o es que una no estrategia para...
5: O que la cosa ya esté realmente avanzada y ya sepa que es algo que puede suceder.
1: ¿Cuánto has firmado tú de cláusula?
5: Yo no tengo cláusula. Yo estoy aquí porque quiero estar.
0: Ya estaba sacando el monedero.
1: No, hombre, ya por jugar nuestro equipo. Claro, ahora no tenemos que pagar ninguna cláusula. Lo digo para ahuyentar, le hemos puesto 500 millones de cláusula.
5: No me hacen falta, es que viene aquí un equipo con 500 y no me saca de aquí.
0: ¿Y si el año que viene se quiere ir? ¿Qué? ¿Lo tenemos enfadado ahí?
1: Bueno,
5: yo no haría nunca lo que ha hecho Julián con el Atlético de Madrid.
1: Yo tampoco.
5: Pero tú sabes lo bien que me han tratado a mí aquí cuando he llegado.
1: Sí, también que nos vamos ya, te dejamos descansar.
5: Bueno, sí, yo te dejo a ti también descansar. Venga, mañana que descansamos o no.
1: No,
5: mañana
1: no.
5: Venimos, ¿no?
1: Claro, vamos
5: al final venimos.
1: 16 de 17.
5: Venga, hasta mañana, chao. Adiós.

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Estamos aquí una noche más. ¿Qué tal? Muy buenas. Aquí va a arrancar la tumbona. Ya sabéis, los que estáis escuchando a partir de las 12 de la noche, este espacio que consiste en charlar distendidamente con los redactores de Radio Marca. Son unas cuantas charlas que hemos tenido a lo largo de este último mes y que estamos emitiendo ahora íntegras. Aquí no encuentres un espacio, o no busques, mejor dicho, un espacio para la actualidad. Para eso ya has estado escuchando Radio Marca hasta las 12 de la noche. Esto no para y durante todo el día estamos informando del mercado, de lo que hace el Madrid, de lo que hace el Barça, de lo que hace el Atleti, de cómo están reforzando los clubes de primera división, de todas las competiciones que van arrancando. Es verdad que hemos tenido la gran suerte de que este ha sido un verano relativamente corto sin deporte. En nada estamos otra vez con el inicio de Liga. Por suerte para nosotros, estiramos el chicle hasta finales de julio, después de que nos colgásemos o nos pusiésemos esa segunda estrella en el pecho tras la consecución del Mundial. Pero como eso ya queda atrás, y como el inicio de Liga queda adelante, y como todo el tema de la actualidad futbolística y deportiva ya lo hemos tocado en la antena de Radio Marca, lo que te ofrecemos en este espacio pues es un ratito distendido. En algunas charlas nos vamos a reír más, en otras vamos a indagar un poquito más en la profesión, en otras muchas vamos a hablar más de la vida que de propio deporte. En fin, anécdotas surrealistas en el mundo del periodismo que han sucedido en la radio, que han sucedido en eventos deportivos, secretos incluso, va a caer en alguna de algún deportista y algún jugador conocido, momentos divertidos. Un espacio para que te relajes un poquito. Nosotros por aquí estamos currando, pero estoy seguro de que muchos de vosotros que estáis escuchando ahora mismo estáis tal vez de vuelta a vuestras casas después de haber pasado todo el día de verano en la playa. Tal vez estáis de vacaciones en vuestros pueblos. Otros eligen la montaña, que es verdad que está muy de moda, ¿eh? Tengo amigos que me comentan que este verano han decidido pirarse a la montaña de vacaciones, que sale bastante más barato que la playa. Oye, pues si nos escucháis desde allí, también un ratito para relajaros. Si estáis en la cama tratando de coger el sueño con calor, bueno, es posible que alguna de estas charlas os hagan dormir. No voy a señalar al invitado, otras muchas va a ser complicado para coger el sueño, también os lo digo, porque hay algunos que en fin, son así de activos a estas horas de la noche. Pero lo que prometemos es que va a ser un ratito entretenido. De 12 a 1 lo estáis escuchando absolutamente todos los días en la antena de Radio Marca, es La Tumbona. Esta canción, como digo siempre, es la que yo he elegido. A mí esta me trae al verano de 2018, es Bella, de Wolfheim. A mí me parece un tema bastante veraniego. Si vosotros queréis compartir el vuestro, lo podéis hacer en el 628-26-90-92. Ahora bien, aquí nos vamos a escuchar, a ver si lo cazan los de la mañana. Una pausita y estamos con otro invitado en La Tumbona.

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9: Nadie pidió, bro, que te estás comiendo cada noche la tumbona, una charla con cada redactor de Radio Marca. Hoy con nosotros, voz de marcador, capitán de Santa Inés, comandante de Rayo Vallecano y mariscal de la Liga de Medios. Tres de los 4 roles que he mencionado se le dan bien. El otro, mejorable. Israel Herraiz, ¿qué tal? Muy buenas.
10: ¿Qué tal, Marco? Buenas noches.
9: ¿Cómo estás? Y me abres la tumbona con esto, a ver cómo suena.
11: Pagando por ahí me enteré que muy mal la estás pasando, porque la persona que amas te está engañando y eso a ti te duele.
9: Bueno, no engañemos a la gente, estamos pidiendo canciones
10: que te recuerdan al verano.
9: Sí. Canciones favoritas.
10: Bien, me lo has dicho hace un rato antes de empezar este programa, en el baño, me lo has dicho, de hecho.
9: Sí, sí, sí.
10: Y te he dicho, es que no, yo no suelo escuchar música que me recuerde al verano. O sea, yo tengo dos géneros musicales.
9: Has dicho que no sueles escuchar mucha música en general.
10: Bueno, mucha música, sí, sí escucho. De hecho, estoy escuchando música todo el día. Lo que pasa es que no es un género musical, o al menos yo no lo entiendo como un género musical. O sea, es que yo soy un gran amante de Cádiz. Y por tanto del carnaval de Cádiz. El carnaval de Cádiz, para el que no lo conozca, son 4 modalidades, 4 tipos de agrupaciones que nada tienen que ver una con la otra. Claro, todo el mundo piensa que son todos chirigotas, pero no, son chirigotas, comparsas, cuartetos y coros, todas muy diferentes. Yo escucho fundamentalmente durante todo el año carnaval de Cádiz.
9: ¿En serio?
10: Te lo prometo. Ese es el género musical que...
9: Entonces estás en tu casa y te pones una chirigota.
10: Sí, una comparsa.
9: ¿De verdad?
10: Te lo prometo.
9: No te pega nada, macho.
10: Ese es mi género.
9: Sé que te mola mucho el carnaval, pero sí. Yo creo que era por el faranduleo.
10: Consumo carnaval todo el año. De hecho, mi próximo objetivo, si tuviera tiempo libre, es hacer un podcast de carnaval con entrevistas. Te lo digo en serio.
9: ¿De verdad me lo estás diciendo? Sí, ¿del carnaval de Cádiz?
10: De carnaval de Cádiz, sí. Te lo prometo.
9: Esto es una fricada guapa.
10: Es una fricada. Lo que pasa es que la gente que le gusta el carnaval, que hay mucha más gente de la que yo pensaba que le gusta el carnaval de Cádiz. No sé si hasta el punto que me gusta a mí, ¿no? Pero hay mucha más gente de la que yo pensaba. Es una fiesta que lleva intrínseca ese concurso, que es el COAC, en el Gran Teatro Falla, que se suele celebrar una fecha cercana a febrero. No tanto, porque, por ejemplo, este año va variando.
9: Sí.
10: Empieza en 2 o 3 días después de Reyes. O sea, empieza casi en Navidad. Y ahí, pues, cada año se estrena una nueva obra. Hay autores reconocidos y cada año, pues, cada uno estrena una nueva obra. Es un... una magnitud, la creatividad que se ofrece en esa fiesta cada año, que no te puedes imaginar. O sea, ¿cada cuánto hace un disco un artista? David Bisbal, ¿cada cuánto hace un disco?
9: Cada año y medio, ¿no? Más o menos, cada 2 años.
10: ¿Cada 2 años?
9: Sí, ¿no?
10: Yo ¿y cuántas diría... canciones, si tú pones el disco entero?
9: Pues yo creo que cada vez son menos, ¿no? Las que
10: cada
9: van saliendo.
10: Menos. Bueno, sí. Pues en el Carnaval de Cádiz hay cada año por febrero 130, 140, 150 agrupaciones originales que, quitando sus piezas fijas, hacen un montón de letras diferentes cada año, de actualidad, de política, de deporte, algunas más simpáticas, otras menos graciosas, más críticas, más reivindicativas, más castizas, señeras de lo que significa el Carnaval de Cádiz. Es una cantidad de un volumen de creatividad que solo se encuentra en esa fiesta en toda España.
9: Yo la verdad es que soy bastante cateto con esto, no tengo ni idea.
10: Bueno, pues,
9: no tengo...
10: por eso te he dicho que existen 4 modalidades, porque la gente dice,
9: ¿te
10: gustan las chirigotas?
9: No
10: tiene nada que ver.
9: Oye, pero me parece muy curioso que alguien en su casa que no sea de Cádiz lo esté escuchando.
10: Yo tengo raíces, que dice mi madre de Sevilla.
9: Ah, bueno.
10: O sea, soy mitad andaluz, mitad madrileño. Bueno, yo soy madrileño, yo soy de Vallecas, pero mi madre es de Sevilla y es a raíz de... un primo de mi madre que salía en el Falla, salía en Carnaval, en chirigotas muy malas. Un beso, Antonio. A raíz de ahí me enganché, me empezó a poner sus primeros vídeos, luego fui buceando en YouTube hace 22, 23 años. O sea, me refiero, esto no es de hace...
9: Desde que tú eres un niño.
10: Sí, desde que soy un niño. Y yo siempre, en mi febrero, siempre que me lo permite esta Santa Casa y mi trabajo, siempre me marcho la semana de carnaval.
9: Es verdad, buen disfrutón, tú por carnaval.
10: Pero yo voy a carnaval no de fiesta, de verdad. O sea, luego lleva también...
9: Bueno, una vez allí te lleva una cosa a otra.
10: Sí, pero yo voy a escuchar carnaval. La semana de carnaval se va a escuchar carnaval. De hecho, hay que enseñarle a la gente que el carnaval en la calle no es un botellón, como suele ser los sábados y los domingos, el previo y el post. Se va a escuchar carnaval a la calle, a disfrutar de las agrupaciones y a respetar lo que cantan.
9: Es lo último que esperaba de ti en unos carnavales. ¿Eh? O sea, te aseguro que yo pensaba que te ibas allá a poner como los Kikos.
10: Luego pues, te tomas tu vinito, te moscatel, mientras escuchas, pero hay que respetar las agrupaciones. Esto, y yo escucho mucho rap. Eso sí.
9: ¿Eso te pega más?
10: Sí, eso escucho. Pero te aseguro que si tuviéramos que poner un porcentaje, escucho un 85% carnaval y un 15%, o un 90-10 entre carnaval y...
9: Oye, pues
10: escucho y consumo, ¿eh?
9: O sea, me gusta, yo me llevo muy bien contigo y no conocía faceta tuya.
10: Por eso te he dicho, vamos a poner esta canción tiene
9: claro,
10: su aquel.
9: Claro, ahora iba eso. Porque después de todo... Este rollo cultureta que está muy bien y que agradecen todos los oyentes y que han enriquecido mucho a los oyentes de Radio Marca.
10: No hay nada cultureta, es muy del pueblo el carnaval.
9: Está muy bien.
10: O sea, todo el mundo lo puede disfrutar.
9: No, que es una información que a mí me ha gustado escuchar, pero ahora cuéntame por qué has puesto esta bacala para rezar.
10: Pues la he puesto porque cuando me has dicho una canción que te recuerda al verano, podía haber empezado con las típicas de toda la vida, o alguna de King Africa o alguna de Georgie Dan, que también yo soy, tengo unos cuantos años más que tú.
9: Está poniendo topicazo.
10: Sí. O vacaciones de verano para ti, que ya es más antigua, ¿no? Pero he dicho, voy a poner esta porque cuando estaba en la universidad y salíamos un poco más de fiesta, me gustaba tanto y daba tanto la lata con esta canción que en las fiestas de Inforradio, las fiestas de la radio de la Universidad de la Complu, la ponían y todo el mundo me miraba a mí. Claro, porque era como, la canción, han puesto la canción de Irra. Y no sé por qué me ha recordado como al buen tiempo, al verano, la fiesta, al calor, la universidad y he dicho, pues, pajaritos en el aire. Uh-huh. Que no sé ni de quién es.
9: No sabría decir la verdad tampoco. Yo la he escuchado mil veces.
10: Sé que son dos.
9: Que sí.
10: Son dos. No, pero que no sé.
9: Te vacilo, pero a mí me gustaba mucho también. Ahí me pillo un poco más pequeño el boom de esta canción, pero me molaba mucho.
10: La estaba buscando en directo, a ver, pajaritos en el aire.
9: A ver qué te sale por ahí.
10: Es una canción de Yandar y Justin.
9: Me salía Yandel, pero sabía que no era Yandel. Claro. O sea, pues estos son dos que yo creo que desaparecieron del mapa. O sea,
10: sí, yo
9: no les he vuelto a escuchar hace...
10: 2012, claro, yo empecé la universidad en 2011, por eso me trae tantos recuerdos.
9: Ah, empiezas en 2011, primero de carrera.
10: Sí, primero de carrera. Uh-huh. Sí. Soy un poquito más mayor que tú.
9: Sí.
10: No mucho más.
9: Empecé en el 2016.
10: No mucho más, pero... no está mal, hay una diferencia. Me recuerda a mi primer año, mis dos primeros años de carrera.
9: ¿Veranos dónde los solías pasar?
10: Pues... de pequeño, muy medanos mediterráneos. Uh-huh. Recuerdo Torrevieja y recuerdo Campello. Uh-huh. Era Campello donde iba también con mi tío y con mi abuela, que en paz descansen ambos. Sí, creo que era Campello, que es el Campello, ¿no?
9: Sí, el Campello.
10: Sí, estos dos sitios. Lo que pasa es que desde que tengo un poco más de recuerdo, mis padres giraron completamente la idea. Y creo que he veraneado más años en Málaga, concretamente en Fuengirola.
9: Bueno, no está mal.
10: No.
9: O sea, es un giro de idea, pero que vamos, sí. Que no es un cambio vacacional.
10: No, pero...
9: Consiste en lo mismo, ¿no?
10: Sí, y bueno, pasas un poco del Mediterráneo a la Costa del Sol, pero...
9: Mola mucho, sí.
10: Cambias de mar, ¿no? Cambias del Mediterráneo al Atlántico. No, el Málaga es el Atlántico, ¿no? No quiero liarla, ¿no? Málaga es el Atlántico. No, es el Mediterráneo, ¿no?
9: Sí, claro, es
10: Cádiz y Huelva. Sí, perdón. No cambias de mar. Uy, vaya, vea.
9: Por eso te he dicho que no.
10: No, claro, es Cádiz. A partir de Cádiz es el Atlántico. Cádiz y Huelva. De ahí para allá es el Mediterráneo.
9: Vale.
10: Pero bueno, es verdad que está ahí en la confluencia, ¿no? Entre el Atlántico y el Mediterráneo.
9: Hay playa.
10: Y cambio y nos íbamos ahí, además casi siempre al mismo hotel. Y mis padres han dejado de ir a ese hotel justo este año.
9: ¿Ah, sí?
10: Después de un montón de años porque han decidido cambiar de...
9: ¿Tus padres siguen yendo?
10: Mis padres después de ir con nosotros de pequeño... O sea, hemos cambiado mucho. Habitualmente íbamos a apartamento porque íbamos con el perro. Cuando ya el perro murió, uh-huh, empezamos a ir a hotel. Y ya cambiamos y sí recuerdo ir al mismo hotel, que es el Hotel Torre Blanca, que está en una parte en concreto de Fuengirola. Es una cuestión muy concreta porque hay un barrio que se llama Los Boliches, uh-huh, cerca de donde nos alojábamos. Y a mí, mi tío de pequeño me llamaba así.
9: Te llamaba boliche, por el...
10: Por una bola.
9: Ah, vale. Como el de Los Serrano.
10: Sí, pues me llamaba boliche.
9: Vale,
10: sí,
9: claro, entonces, además, claro, coincidiría tu etapa... O sea, digo...
10: Sí, pero él... No, mi tío me llamaba boliche antes de lo de Los Serrano.
9: Ah, antes de lo de Los Serrano.
10: Sí, boliche, vale. bola de... Pero en plan...
9: Bola ya es más faltón, ¿no?
10: Sí, no, pero el tono no era faltón.
9: Ya,
10: o sea, el tono era de buen rollo. Sí, sí. Y claro, justo dije, hostia, se puede decir hostia, ¿no? Hasta ahora.
9: Bueno, sí, sí. Vamos, yo no tengo
10: boliche, y cuando llegué allí dije, los boliche, digo, mira qué casualidad, digo, parece que esto... Este sitio. Y mis padres hasta este año seguían yendo a ese hotel y este año han cambiado y se han ido a Huelva, pero no descartes que antes de que acabe el verano se pasen por allí unos días. Sí.
9: ¿Y tú ahora?
10: Hombre, yo ahora en verano uh-huh, un poquito menos porque no tengo mucho más tiempo.
9: Bueno, pero
10: desde que empecé con mi novia, con Padri, un beso para ella también desde aquí, uh-huh, hemos ido más fuera de España. Hemos dedicado el verano a conocer Europa. Nuestras primeras grandes fuera fueron en 2023, que hicimos ahí una ruta, creo que fueron 5 o 6 países y 8 o 9 ciudades, pasada. Y la última grande ha sido, ya no sé si es el verano pasado o el anterior, a Polonia. Que estuvimos 17 días en Polonia, conociendo
9: Ostras,
10: un país...
9: Que 17
10: es,
9: días.
10: Es un país absolutamente maravilloso, que le recomiendo a todo el que esté escuchando esto, visitar todas las ciudades de Polonia. Polonia es un país... La gente, a pesar de que no es el carácter de los españoles, no evidentemente, les recomiendo que vayan a visitar el país. Es un país precioso, que entre las ciudades del norte y las del sur no tienen nada que ver. Te vas al norte, a Gdansk, que es una ciudad que yo compararía mucho con Bilbao, porque tiene una ría que luego desemboca en el mar, es una ciudad marinera. Si te vas al sur, son las ciudades que están cerca de Zakopane, de los montes Tatra, que son unos montes súper altos, muy verdes, con muchos animales sueltos en libertad. De hecho, alguno peligroso, rollo osos, etcétera. O sea, de norte a sur, de este a oeste, no tiene nada que ver el país una cosa con la otra. Y es seguramente el país donde, yo pensando que me iba a decepcionar, porque mi primera visita yo visité Cracovia y Breslavia. Uh-huh. Y ya en mi segunda visita visité Varsovia, la capital. Y yo pensaba que Varsovia me iba a decepcionar. Pues igual es la que más me gusta de todas.
9: ¿Sí?
10: Sí. Igual es la que más me gusta de todas. Varsovia es una ciudad espectacular. La gente, lo que te digo, la comida es espectacular. Si te gusta probar comidas que no sean solo la dieta mediterránea, el sitio es precioso. Pero, por ejemplo, entre Cracovia y Varsovia hay una diferencia. Es que Cracovia era la ciudad favorita de Hitler. y sí. No se destruyó. Y sin embargo, Varsovia sí se destruyó y todo está reconstruido de primeros de siglo XX. Pero es igual de bonito, es igual de, el casco histórico, es precioso.
12: Este corte lo vamos a sacar y se lo pasamos a Paralelo 20.
10: Sí, pasárselo. Soy un especialista en...
12: sí, sí. Especialista, me está sorprendiendo mucho este inicio de charla contigo,
10: macho. Soy especialista en dos lugares, en Polonia y en Budapest, que es mi ciudad favorita. En Hungría no, o sea, yo no conozco Hungría.
12: ¿Has estado varias veces en Budapest?
10: En Budapest, por H o por B, creo que he estado en diferentes... No sé si 4 o 5 veces.
12: ¿4 o 5 veces?
10: Sí.
12: Pero
10: sí,
12: vamos a ver.
10: Yo estuve primero en un viaje, solo a Budapest.
12: ¿Y trinques?
10: No.
12: O sea, por gusto. Por gusto. Viaje...
10: Porque además, los viajes a Budapest desde Madrid, los vuelos son relativamente baratos. Entonces, la primera vez...
12: Desde muchas partes, ¿eh? Esto sí. Pasaba mucho. Cuando pusieron el aeropuerto de Castellón también era el destino más barato. Sí, no sé por qué, pues, siendo una ciudad...
10: Al final, no sé si conoces la aerolínea que es Wizz Air, que es una aerolínea low cost, pero no es tan low cost como Ryanair, porque yo creo que tienen buenos servicios, y es húngara. Entonces, claro, para volar a Budapest siempre tiene buenas ofertas. Entonces, yo, esa ruta que hicimos por un montón de países, que no sé si me acordaré de decirte toda la ruta, fue Budapest-Cracovia, Cracovia-Breslavia, Breslavia-Viena, creo que fue, no, Breslavia-Praga, Praga-Breno, Breno-Viena, Viena-Bratislava, Bratislava-Budapest. Entonces, claro, ahí es Hungría, Polonia, Austria, República Checa, Eslovaquia... Y ya, si no me confundo.
12: Sí, creo que no te has dejado ninguno.
10: Claro, 5 países. Y ahí volamos a Budapest. Pero yo ya había volado a Budapest en enero de ese mismo año para visitar Budapest. Y ahora he vuelto hace poco a volar a Budapest para ir a Bratislava con el Rayo. Bratislava, por ejemplo...
12: Ah, vale. Me sonaba que hace poco estuviste en Budapest.
10: A Bratislava, Bratislava lo he visitado 3 veces. Y 3 cosas absolutamente diferentes. La primera por visita de turismo. La segunda con nuestros amigos de Winamax, que tuvieron a bien invitarme a un evento. Y la tercera con el Rayo. Esa sí que ha sido súper diferente las 3 cosas. Y te diré que Bratislava para 3 veces no sé si te da. Es una ciudad chiquitita. Claro,
12: este año te ha dado para viajar con tu Rayo Vallecano por Europa.
10: Un montón.
12: Algo que seguramente sí que no estaban tus planes.
10: No, claro, no estar en
12: de
10: mi
12: vida,
10: no,
12: en general.
10: No.
12: O sea, viajar con el Rayo por Europa.
10: Sí. Bueno, antes de decirte eso, España es preciosa para viajar, ¿eh? O sea, me encanta viajar por España y no solo por ahí fuera. Y a Cádiz también voy en verano, no solo voy en carnaval.
12: Joder, macho, tío.
10: Sí, sí. Yo voy 2 o 3 veces a Cádiz por año, ¿eh? Como si Cádiz estuviera aquí al lado, pero yo voy 2 o 3 veces a Cádiz.
12: Bueno, es verdad que desde Madrid te pilla todo bastante a mano, ¿eh?
10: Que son 6 horas, pero ya te conoces la carretera.
12: Sí.
10: Y Cádiz se puede disfrutar en cualquier época del año. Pues, ¿cómo me lo voy a imaginar? Quiero decir, o sea, hace 25 años cuando el Rayo se metió en Europa, pues yo tenía muy poquitos, 8, ¿no? 25, creo que sí, 8, y recuerdo llegar a mi padre, recuerdo verle llegar de Burdeos, que eran cuartos de final, y mi padre llegaba por la mañana y se iba a trabajar, y recuerdo verle, no sé si esto se puede contar en antena.
12: Sí, hombre.
10: Recuerdo verle llegar con un montón de dulces,
12: sí.
10: Caramelos, chucherías, ¿no? Y entonces me resultó raro. Con el tiempo me contó que ya ha prescrito, ¿no? Camino de Burdeos, pararon una cantidad de autobuses ingente, de gente que fue de Vallecas hasta Burdeos. Y digamos que alguno se marchó de una gasolinera, digamos que sin pagar lo que llevaba.
12: Vale.
10: Entonces, claro, pues uno se marcha sin pagar lo que llevaba y el de detrás lo ve y hace lo propio, y el de detrás lo ve y hace lo propio. Total, acabaron llevándose unos jamones. Fue increíble. Está muy feo, ¿eh? No lo defiendo.
12: Sí, sí.
10: Pero claro, ¿qué pasa? Que mi padre dijo, bueno, se ha fastidiado, aquí se está llevando todo el mundo.
12: Pero era la purga esto.
10: No, o sea, lo siento mucho, de verdad, que está muy feo, pero fue un desfalco absolutamente completo de la...
12: ¿Pero con motivo de qué?
10: De la... Pues no lo sé.
12: ¿Pero a escondidillas o ya era un poco self-service?
10: Al principio imagino que a escondidillas y luego ya cundió el pánico y aquí sálvese quien pueda, ¿no? Que está feísimo que cuente yo esto porque la gente se va a pensar que es por la afición rayista, sí, que no tiene nada que ver. Ojo, que nos hemos portado muy bien en estos viajes por Europa.
12: Vale.
10: Y entonces mi padre dijo, a ver, yo no voy a ser tan becerro de llevarme algo muy caro, pero yo arramplo con todas las chucherías que había para los niños. pensamiento de para los niños.
12: No eso de la eliminatoria de Burdeos, me has dicho.
10: Burdeos, sí, vale, Burdeos, vale. En Burdeos.
12: Cuartos de... No,
10: cuartos de final de la UEFA. Sí, luego el Rayo elimina a la vez. Sí. Y claro, la señora le ve salir, pero oiga, ¿y usted no va a pagar eso? Y mi padre, que siempre ha tenido muy buenos puntos para esto, dijo, vaya, no está pagando nadie, voy a pagar yo.
12: No, hombre, no.
10: Voy a pagar.
12: No, hombre, no.
10: Bueno, ya han pasado 26 años, quiero decir, ya el delito ha prescrito. Lo cuento casi como, está feo, no está bien, pero lo cuento casi como anécdota y si te digo la verdad, no sé si fue una gasolinera en España o fue una gasolinera en
12: Francia. Hombre, si la señora dijo eso, a no ser que tu padre

0: en la parte alta había todavía antiguos de, o sea, abonos muy antiguos, y en la parte alta no solo eran ultras, sino que había gente mayor. De hecho, mi padre, mi tío, era íntimo amigo del abonado número uno de hoy del Rayo, de Rafa, también le mandamos un beso enorme, que ha podido viajar con su Rayo en la final. Le daba bastante avión el...
1: ¿Cuántos años tiene?
0: Pues Rafa tendrá 90 y tantos.
1: ¿Y ha podido viajar por Europa?
0: Sí, solo ha viajado a la final. Dijo que le daba mucho miedo el avión porque él no había montado, creo, un avión nunca, y viajó a la final. Y claro, yo me hice una foto allí con él. Porque bueno, si Rafa es el uno, mi tío, si hubiera, si viviera a día de hoy y hubiera seguido abonándose, sería el uno o el dos. Porque claro, íbamos juntos y Rafa se acuerda y me ve, y aparte de decirme que soy el mejor periodista de la historia, porque eso, porque me quiere mucho, siempre me recuerda, ¿te acuerdas cuando eras pequeño y te dábamos vino de la bota y tal? Y no sé qué, cuando yo era un bebé, yo era un chaval, un niño, 8 años, y me daban un poquito de vino. Y a partir de ahí ya mi tío, por edad, dejó de ir, luego murió pronto, murió bastante joven, y yo ya empecé a ir con mi padre al campo, y hasta que empecé a hacer el Rayo en Radio Marca. Yo son, no sé si son 25 años también abonado al Rayo. Un poquito menos.
1: Con una pregunta del Rayo, me has contado anécdotas con tu padre,
0: claro,
1: tu tío abuelo,
0: sí,
1: me has hablado del abonado número uno con el que, sí, te hiciste una foto hace poco.
0: Sí.
1: Todo esto así que te ha venido a bote pronto, joder, cuando realmente hemos hablado de un club, de fútbol.
0: Sí, sí, sí.
1: ¿Se le puede explicar a alguien que no es del Rayo qué es el Rayo Vallecano, o es imposible?
0: Pues yo creo, mira, es un buen botón de muestra lo que ha pasado en estos viajes por Europa. Es precisamente eso, es ver, disfrutar a una gente que realmente lleva tantos años sin disfrutar. Una gente que está realmente muy maltratada por quien dirige los designios de este club desde el palco. Y a nivel deportivo, el Rayo ha tenido mucha suerte. Ha tenido mucha suerte, ha llegado hasta el punto de meterse en competición europea, de jugar una final, y de este año, de no haber sido por según qué decisiones arbitrales, poder haber repetido la experiencia en Cofre. Mi bolsillo agradece que al menos haya un año de barbecho. Porque...
1: Sí, bueno, la verdad que no te has perdido
0: uno. No. Yo he estado 4 de 8. He estado en Göteborg, en Suecia.
1: Sí.
0: Y además que luego hay un montón de anécdotas, claro. Para ir a Göteborg, vuelas a Oslo. O sea, ya conoces otro país. Conoces, ¿no? Entre comillas. No vuelas a Suecia, sino que vuelas a Noruega. Para ir a Bratislava, vuelas a Budapest. Es decir, conoces Eslovaquia y conoces Hungría, si no lo has visto. Para ir a Estrasburgo, fuimos en coche. Historión, 19 horas de ida, en el coche metido. Y ya para ir a Leipzig, pues es la gran final. Y yo volé a Múnich, y además la vuelta hubo drones y me tuve que volver en coche hasta Perpiñán y de ahí coger un bar. Fíjate qué cantidad de anécdotas,
1: sí,
0: ¿no?
1: Sí, sí, sí.
0: Pero lo que tú me decías, que si se le puede explicar a la gente... Pues, a ver, yo creo que cada uno querrá mucho a su equipo. Yo me decidí a hacer del Rayo, cuando se habla esto de, a mí no me importa que ganes la canción, ¿no? No me importa nada que nunca ganes nada. A mí realmente no me importa que mi equipo no gane. A mí me da igual, yo no soy del Rayo porque el Rayo gane o pierda. Si gana, mejor que mejor, ¿quién no va a ganar? De hecho, el lema es, ganar debe ser la hostia. Debe ser porque nosotros nunca ganamos. Me imagino que será la hostia, pero nosotros nunca ganamos. Pero a la gente le da igual. La gente, el Rayo y Vallecas no se pueden separar porque son muy iguales. Tú ahora lo puedes ver desde muy cerquita y me imagino que te habrás dado cuenta. Mm. El barrio vive por y para el club. Para el club no, para el equipo. Y el equipo vive de una manera que no puede ser separado del barrio. Esto lo uno con todo aquello de sacar el estadio donde está. Eso no puede ser. Porque es el corazón del barrio y es el corazón del Rayo y no lo puedes sacar de ahí porque es como quitarle, ¿no? Entonces, en esa misma tesitura, a lo que digo es que no se puede separar una cosa con la otra. ¿Se puede explicar? Yo a la gente no se lo explico. Yo a la gente le digo que vaya a un partido. No conozco a nadie que haya ido a un partido a Vallecas y no haya dicho, joder, esto cómo mola.
1: Estoy de acuerdo.
0: No sé lo que es, no sé lo que tiene, no sé si, porque el estadio no es bonito, no está limpio. El Rayo no es el mejor club del mundo a nivel resultados, pero esto, aquí hay algo que es diferente. Aquí hay algo que mola por encima de lo demás que yo he visto. Y algo que no te hace ni mejor ni peor, pero algo diferente.
1: La sensación que tengo yo escuchándos y viéndolo y acudiendo incluso al estadio es de alguna manera que ahora mismo tú le das a cualquier socio del Rayo la posibilidad de tener un estadio como el Bernabéu, como el Metropolitano, y que su equipo lo dirija un fondo de inversión que le haga campeón de Champions. Pero coges el estadio y lo metes en Coslada y no te lo compran.
0: No. O sea,
1: a pesar de reinar a nivel deportivo y de ser uno de los mejores clubes de Europa,
0: da igual.
1: Un hipotético caso que no está, pero que no lo compraríais.
0: Mira, si la gente quiere tanto a su equipo, fíjate si la gente quiere tanto al Rayo por encima de todo lo demás, que en ese enfrentamiento que existe, que no nos vamos a poner a hablar de ello porque nos tiraríamos años, entre la presidencia de Raúl Santiago Martín Presa, máximo accionista y presidente del club, y la afición, hay gente que opina que

0: ¿Creen que está maltratando tanto al aficionado y al club? Si el equipo, para que se marchara Raúl Martín Presa, tuviera que descender a segunda B, hay gente que lo firma.
1: Es heavy esto, ¿eh?
0: Claro, o sea, hay gente que lo firma.
1: Sí, sí.
0: Hay gente que firma que esto sea así porque tú a tu equipo lo quieres, esté donde esté, pero lo quieres dirigido por gente del club, gente que quiera a este equipo, gente que trate bien a la gente, que entienda lo que es el barrio, que entienda lo que es los cuatro costados del estadio, la gente que va a verlo, que son familias, que es gente que ha sido toda la vida del Rayo, que lo ha mamado, gente que lo ha aprendido, porque tengo una cantidad innumerable de amigos o de gente cercana que eran de otros equipos, pero han conocido al Rayo, y no es que se hayan cambiado, es que han dicho, es que después de conocer esto no quiero volver a ser de mi equipo. O sea, del Madrid, del Barça, del Atleti, del Español, del Betis, del Valencia, lo han visto y han dicho, hostia, yo quiero esto. Yo quiero esto cada fin de semana, porque esto es lo que me... Entonces, eso es tan heavy hasta el punto de que, claro, tú imagínate, si tú quieres a tu equipo por encima de todo eso, imagínate cuando encima tienes la posibilidad de ganar un título. O sea, es como el culmen, es como...
1: Sí, sí.
0: No te puedes ni imaginar, es un orgasmo futbolístico en este caso, tener la capacidad de poder ganar con tu equipo, que ha sido un equipo pobre y que hasta... Yo he visto a mi equipo en segunda B. Creo que eso hay muy poca gente que lo puede decir.
1: Uh-huh.
0: Muy pocos podemos decirlo.
1: Sí, sí.
0: He visto a mi equipo en segunda vez, he visto a mi equipo en campos de barro, prácticamente. Y ahora está jugando en Europa. Y le he acompañado por Europa. Y hemos estado a esto de ganar un título. Claro, te emociona muchísimo.
1: ¿Te molesta el postureo? Quiero decir, sois muchos rayistas que habéis visto al equipo en segunda B.
0: Sí.
1: Sois una afición que acoge siempre a toda la gente que quiere ir a animar al Rayo a su estadio. Pero es verdad que este año ha sido un año especial para el Rayo y que de repente han aparecido rayistas de más
0: debajo
1: de las piedras. ¿A ti eso te molesta o te da?
0: Bueno, lo entiendo, porque lo que está de moda mola y el Rayo pues lleva unos años que se ha puesto un poco más de moda. Estar de moda también tiene sus cosas buenas, ¿no? Porque dices, joder, pues si estamos de moda es porque lo estamos haciendo bien. Pero cuando yo iba, mi primer abono fue en segunda. Ese año el Rayo baja de primera a segunda y el mismo año que yo me abono baja de segunda a segunda B. Y luego son 4 años en el desierto de la segunda B, ya extinta. Éramos 3.000 o 4.000. ¿Eso significa que los 4.000 que estábamos allí somos mejores que los 11.000, 12.000, 13.000 de ahora? No, no somos mejores. Pero yo sí que lo hablaba hace poco en un podcast con un amigo mío, con Carlos, que está haciendo un podcast súper chulo de este tipo de historias. Está en Spotify.
1: ¿Cómo se llama?
0: Es que no lo sé el nombre, lo voy a buscar ahora y te lo digo antes de que acabe,
1: vale,
0: de que acabe
1: bueno,
0: la charla.
1: Luego,
0: que no se nos olvide. Y yo le decía, no creo que yo sea mejor, pero sí que creo que mi amor es más de verdad. Yo sí creo que mi amor es más puro. O sea, yo quiero al Rayo porque lo he visto ahí y he decidido enamorarme de ese equipo en su peor momento. Entonces, tú te has enamorado del Rayo en primera y eso te hace peor rayista. No te hace peor rayista, pero somos diferentes. No somos lo mismo. Tú te has enamorado viendo al Rayo jugar contra el Barça, contra el Madrid y en unas semifinales de Copa. Yo me he enamorado viendo al Rayo jugar contra el Coveña, contra el Pájara Playa de Jandía y contra el Corucho. Y viajando. No somos lo mismo. Y hay gente que a lo mejor se enamoró hace un montón de años y lo siguió acompañando en segunda B. Y ahora, imagínate qué especial es eso.
1: Sí,
0: para mí es súper especial, pero tú imagínate gente con mi padre o sus amigos.
1: Sí, que eso no quita que a lo mejor gente que se haya enamorado deportivamente...
0: No sea real, claro, puede ser real ese amor.
1: Este año, sí. ¿No? por una buena etapa deportiva del Rayo. Y que a lo mejor dentro de... que ojalá que no, pero que dentro de X años el Rayo vuelva a segunda y que esa gente se quede.
0: Claro. Hay mucha gente demostrará si de verdad... O si el Rayo ahora descendiera a segunda. Eso lo demostraría. Por eso digo que me lo creo, que no me parece imposible, pero que no es lo mismo. Uh-huh. No me hace ni mejor ni peor. O no nos hace ni mejor ni peor a los que estábamos. Pero que no es lo mismo.
1: Bueno, hemos hablado un ratito del Rayo Vallecano.
0: ¿Quieres que hagamos un monográfico? No tengo ningún tipo de problema.
1: No. Bueno, lo que me apetece hablar un poquito.
0: No.
1: Bueno, pues hemos hablado un ratito del
0: ya
1: Rayo. Antes de cerrar,
0: ya tengo el podcast. Las gradas vacías.
1: Vale, pues
0: está
1: que lo escuche,
0: Spotify.
1: Que lo escuche la gente.
0: Y tiene un montón de capítulos, pero uno de ellos es dedicado al Rayo y a aquella época en segunda B, lo de no te abandoné en segunda B era un lema.
1: Mira, pues yo soy el primero que me lo voy a poner
0: Qué chulo también el lema de la final, ¿lo viste? No existe mayor victoria que contigo en la derrota.
1: Fue criticado y con esto termino por, para mí, idiotas. La gente que dice, no puedes ir con...
0: Lo llevaste porque pensabas que ibas a perder, pero
1: no.
0: ¿Pero qué te piensas? ¿Que no llevaban una posibilidad a ganar?
1: Claro, efectivamente.
0: O sea,
1: efectivamente.
0: En la final puedes ganar o perder.
1: Para mí tiene más mérito sacarlo en la derrota, pero bueno.
0: Ahí se rompieron los jugadores, ¿eh? Porque es que esa frase dice mucho. Todo eso que me has preguntado del Rayo, esa frase dice mucho.
1: A mí me pareció un tifo espectacular.
0: Brutal.
1: Bueno, hemos hablado del Rayo, tú eres del Rayo, lo has dicho mil veces,
0: el Rayo,
1: en esta casa.
0: Sí.
1: Tú cuando empiezas en la radio, de alguna manera, o mejor dicho, cuando te empiezas a interesar por la radio y el periodismo, sí, de alguna manera eso va vinculado a tus tardes en el estadio. ¿Se escuchaba mucho la radio en tu casa? ¿Por qué? ¿Por qué te mola este tema?
0: Pues mira, sí se escuchaba. Yo recuerdo que mi padre se dormía con la radio. Uh-huh. Mi padre le gustaba dormirse con la radio. Yo recuerdo a mi padre dormirse con De la Morena, escuchaba mucho Larguero, ¿no? Y sí que se acostaba con la radio. Yo no sé si fue a partir de ahí que yo me empecé a enganchar. Yo sí tengo un recuerdo muy nítido que yo quise ser periodista desde muy pequeño. Pero no periodista cualquiera. Yo quería ser periodista de radio. Uh-huh. Pero muy pequeño, desayunando con 10 años. Y yo encabezonado, yo quería radio. Pasaron 6 años, y claro, después de esos 6 años, llega la época en la que tienes que decidir, vas a la universidad, 17, y mi tutor le decía a mi madre, pero es que a día de hoy es mejor hacer un módulo profesional porque tiene más salida, ¿no? Porque el chico quiere ser periodista y tal. Y yo me encabezoné, yo dije que quería hacer radio, quería hacer mi carrera de periodismo, quería hacer periodismo. Con anterioridad, yo, desde que tenía 14 o 15, ya colaboraba en una radio por internet, que se llamaba Pasión Deportiva Radio, que no sé realmente cómo la encontré, y ya colaboraba para ahí, y ya narrábamos partidos, hacíamos programas.
1: 14, 15 años, en el instituto. Sí, por, por iniciativa por propia, te pones tú a buscar.
0: Sí.
1: ¿Tienes algún acompañante, algún colega que le mole, o es...?
0: No. Rollo, creo que lo busco, rollo, pues, no sé si llega también por el Rayo, o por algún foro, o alguna cosa, y empezamos a hacer, creamos un programa que, bueno, creamos, no, yo formaba parte, se llamaba Rayo Total, y empezamos a hacer cosas en la radio, en Pasión Deportiva Radio, luego también muy ligado al base Villaverde, al equipo de balonmano femenino de Villaverde, que también les mando un beso enorme a todos ellos, viajo con ellos, narro sus partidos, hacemos ahí como una especie de departamento de prensa.
1: ¿Con 15 años esto?
0: No, estoy ya un poco más mayor. Vale. Estoy ya un poco más mayor, pero digo, aparte de la radio, siempre he querido como hacer más cosas, ¿no? Pero sí, yo desde 14, 15 años, aparte de lo típico que hemos hecho todos de en casa, narrar el partido que había en la tele, yo desde bien pequeño, 14, 15, 16, me puse las pilas para intentar empezar a hacer mis pinitos. O sea, yo cuando llegué a la universidad, ya había hecho muchas horas de radio. Madre, era una manera muy arcaica. En el ordenador, delante, con unos cascos, a través de un programa que era muy difícil. Había una cosa que se llamaba Ping.
1: Ostras, esto es muy, sí, muy heavy. O sea, con 14, 15 años, ponerte a hacer radio por tu cuenta, tener la iniciativa y, sobre todo, entiendo que con 14 años no habría gente en tu clase que escuchara la radio.
0: No, claro.
1: Porque realmente...
0: Bueno, yo tenía un amigo, uno de mis mejores amigos, sí era también muy, muy radiofónico, también hizo periodismo. De hecho, él empezó un poquito más tarde porque no le dio la nota. Se llama Mike. También le gustaba mucho la radio. O sea, escuchaba mucho... yo escuchaba mucho a Paco y a Pepe en el Carrusel. Uh-huh. Luego vivía ese trasvase a la COPE, etcétera. O sea, yo siempre he sido un animal. Siempre me ha gustado mucho escuchar radio.
1: Pero yo, por ejemplo, cuando escucho a periodistas que son más mayores que nosotros hablar de sus inicios y de que escuchaban el boom de La Morena, que yo creo que fue el que captó, yo creo, a la audiencia más joven de
0: cuando José María García, etcétera. Claro,
1: que se hacían colas en Gran Vía para escucharle y demás. Sí que escucho a gente decir, no, es que luego, claro, íbamos al instituto o al colegio y allí comentábamos lo que se había dicho en el programa de la noche. Sí. Pero yo creo que a ti y a mí no nos ha pillado a ninguno esa época de llegar y tener a un solo compañero en clase que te dijera, abuela, que lo que escucháis era... No iba por ahí. Sin embargo, a lo mejor sí que decías, pues en el programa de tele de tal, pero en la radio muy poco.
0: Este colega que te digo yo, siempre hemos sido muy parecidos, por eso hemos sido también tan buenos amigos, ¿no? Siempre hemos sido muy parecidos, entonces a los dos nos gustaba la radio. Y de hecho, él también llegó a colaborar en esta radio que te digo, pero luego él tomó un camino diferente en la vida y en el periodismo. Trabajó de periodista, ahora ya no, pero trabajó en otro camino, no en la radio. De hecho, ha venido a comentar partidos aquí en la radio. Sí, conmigo. Un partido pretemporada del Atlético de Madrid, porque él es del Atlético de Madrid. Era con la persona con la que yo hablaba. Pero vamos, yo desde muy pequeño escuchaba mucha radio, consumía mucha radio. Recuerdo enterarme las cosas. Yo, en vez de por el teletexto, que antes pues, no había redes sociales, en vez de por el teletexto, yo me enteraba por la radio. O sea, los partidos del Rayo, yo estaba, me recuerdo, típica tarde de domingo, yo tenía bañera en mi casa. Entonces, en vez de ducharme, me bañaba. Un domingo por la tarde. Entonces yo estaba deseando que ya empezaran a hacer las rondas para escuchar cómo había quedado el Rayo, porque yo no tenía ni idea de cómo había quedado el Rayo, ¿sabes?
1: Sí, sí.
0: Eran momentos muy especiales que guardo con muy buen recuerdo y de decir, joder, yo quiero trabajar ahí, ¿sabes? Yo quiero hacerlo eso. Entonces a partir de ahí, un montón de cosas, un montón de proyectos de este tipo, todo muy arcaico. Ya te digo, lo que decía que se llamaba ping, era una cosa que como el ping ese empezara a subir, eran números. 90, 100, tal, cuanto más ping hubiera, tú más retardo tenías. Claro, yo por aquel entonces no tenía lo del delay y luego sonaba súper robótico en antena. Era todo muy arcaico, pero hacíamos cosas que eran muy válidas. De hecho, creo que ha habido gente que está en esta radio. Adrián Blanco también colaboró con Pasión Deportiva Radio. Sí, PDR, Pasión Deportiva Radio.
1: Es que ¿puede ser que siga una web que se llame así?
0: Sí, Pasión Deportiva Radio. Pasión Deportiva Radio sigue existiendo.
1: Sigue existiendo, ¿no?
0: Sí, claro.
1: Me lo estás diciendo y cada vez que me dices la palabra me suena. Y
0: Pasión
1: digo,
0: Deportiva
1: me,
0: Radio me sigue existiendo. Y luego ya, evidentemente, la radio de la universidad. Uh-huh.
1: Tu padre escuchaba a La Morena, tú escuchabas a Paco y a Pepe. Entiendo que en el Carrusel todavía en la cadena. Sí. Cuando tú escuchas la radio... ¿en quién te fijas? O sea, ¿qué piensas que te molaría ser? Dentro de la radio dices, ostras, a mí me gustaría tener este rol o llegar aquí. Este es mi objetivo.
0: Yo quería ser Paco.
1: O sea, ¿a ti te molaba el rollo de dirigir el,
0: sí,
1: el cotarro?
0: O sea, me parecía increíble que una persona se pusiera delante de un micro y sin un papel fuera capaz de ordenar tantas horas de radio con tantos eventos a la vez, con tantos inputs, tantas cosas que te van llegando, y un tío hablándote, diciéndote hay noticia aquí, y otro que te está escribiendo porque tal, porque tienes que mirar esto, y mira esta web, y hay un gol, y hay una carrera de Fórmula 1. O sea, eso me parecía imposible. O sea, me parecía como una heroicidad. No digo que no lo sea, pero, me parecía una heroicidad. Yo quería ser eso, pero, sin embargo, aunque yo quería ser eso, luego descubrí que no era lo que más me gustaba.
1: ¿Narrar?
0: Sí, claro. O sea, yo quería ser eso, pero luego entendí que a mí lo que más me gustaba era narrar.
1: ¿Has hecho las dos cosas en esta radio?
0: He hecho las dos cosas en esta radio. De hecho, sigo haciendo una de las dos, la otra ya...
1: Sí, sí, sí. O sea, ¿tú has disfrutado más de narrar encima a tu equipo, el Rayo?
0: Para mí...
1: Lo que más has disfrutado es narrar partidos de
0: fútbol. Sí, sí, sí. Sí, mira, yo siempre, antes que me preguntabas, ligado al Rayo. Yo empecé en la radio universidad, por cierto, un abrazo a Rubén Jiménez, nuestro compañero del diario Marca. Él es quien me cede la dirección del programa de deportes de la Complu. Él sale... Y me hace director a mí del programa de... Yo soy el director de Pablo Parra.
1: Esto lo he escuchado alguna vez.
0: Yo soy el director de Pablo Parra.
1: Le metías a hacer polideportivo,
0: sí,
1: ¿no?
0: Ahí hacíamos nuestras cosas. Entonces yo hay un verano que ficho por la SER, una beca aquí en la SER en Madrid. Recuerdo que era un proceso de selección terrible de un montón de gente. Pero bueno, yo pues, entré ahí con 3 o 4 personas más. No salió muy bien, lo puedo decir sin ningún tipo de problema, no salió muy bien porque creo que yo no estaba preparado por aquel entonces para jornadas tan maratonianas. O sea, yo no tenéis que entrar hasta ahora y luego pues hasta cuando estéis. ¿Y ahí cuándo salimos? Pues cuando acabe el día.
1: Eso en la SER.
0: Sí.
1: Bueno, o sea, yo estuve y tengo que decir que ha cambiado, ¿eh? O sea, acabé esos años de diferencia.
0: Es que se ha cambiado. Muy poquito tiempo después, Marcos, de yo irme de allí, porque yo dejé la beca,
1: sí.
0: Yo me marché de la beca, hubo alguien con muy mala baba que dijo que me echaron. Bueno, sigo teniendo el correo electrónico donde le agradezco a Laura Martínez, que sigue perteneciendo a la
1: SER. Sí, jefa de deportes.
0: Que ni me conocerá, evidentemente, como es lógico, ni se acordará de mí, porque yo era un becario, un chaval joven de 20 y pocos años, en el que yo le digo que yo dejo la beca porque no me siento preparado para... No sé si le digo la verdad o le pongo una excusa, pero el tema era que yo no me sentía preparado.
1: Esto no lo sabía. O sea, tú te dejaste la beca en la cadena SER.
0: Sí, sí, sí. O sea, para mí mi sueño era trabajar en la SER.
1: Era
0: mi sueño porque yo escuchaba Carrusel.
1: Te iba a preguntar por eso, que empiezas donde siempre habías querido estar.
0: Claro, entonces mi sueño era trabajar en la SER y yo digo, joder, la SER, que 2014, es el verano de 2014. Yo tengo 21 años, soy muy joven. Entonces, claro, cuando yo, además, era mi primer verano con novia. Pues intentas tener tiempo libre, mi primera novia, etcétera. Claro, y te ves que tú dices, joder, es que tengo que venir aquí después de comer o a la hora de la comida y me tengo que salir cuando acabe el larguero. Es que son muchas horas y yo no me veo capaz de hacer esto. Y creo recordar que había gente en la redacción que tampoco se portó muy bien. Recuerdo un día que llegué tarde porque perdí un autobús, perdí un entrenamiento del Rayo. Y avisé a alguien de la redacción y ese alguien se lo cayó y no avisó en la redacción y me echaron una bronca. No sé, no había un ambiente, había un ambiente como un poco de ¿sí? una competencia desleal por parte de gente joven de allí que no me gustó. Y ya te digo, ya me marché y se filtró por parte de otra persona que me conocía, creo que por parte de esa persona, que a mí me habían echado porque no había cumplido con mis labores. Son cosas que con el paso de los años...
1: Una batalla de becarios prácticamente, porque sí. Estoy hablando de cuando hablas de ese ambiente entiendo que es gente de...
0: No,
1: de...
0: pero yo no sé si el que me vendió era un becario, no tengo ni idea. Sé que me vendió alguien, pero no sé si era un becario. De hecho, no me acuerdo ni de quién fue. Pero también recuerdo hablar con una persona de allí de la SER y decirle, bueno, es que esto creo que no es justo, no creo que los que estamos aquí de prácticas tengamos que estar 12 horas todos los días. Y me dijo algo así como, bueno, chico, esto es la SER, tú verás. Y tuvimos ahí una medio discusión, una medio bronca. Yo sabes que soy muy echado para adelante para esos temas. Entonces, antes de generar ningún jaleo, decidí apartarme. Y me fui, yo dejé mi beca en la SER. Fue duro, ¿eh?
1: Ostras.
0: Fue duro. Yo no he vuelto nunca a la SER, porque claro,
1: sí, sí.
0: Esto fue en verano del 14 y en febrero del 15, un día, en casa de mi primera novia, me llaman por teléfono y me dicen que si quiero probar en Radio Marca. Febrero, sé que era una fecha un poco rara y aparte ahora la gente que entra de prácticas aquí lo hace a través del máster de Radio Marca, por aquel entonces no.
1: ¿Tú empiezas de prácticas aquí?
0: Sí, yo entro, hay un chico que se llama Aitor, que deja su beca también a medio camino, pero porque tiene otra cuestión laboral que le mejora, y me meten ahí. Yo tengo un horario, o sea, un inicio raro, porque no entro ni con los becarios del principio, ni me marcho con los becarios del final. Quiero decir, no hago un enero-julio, o un enero-junio. No, no, yo entro en febrero y me
1: marcho
0: como...
1: Fichaje de invierno, ¿no?
0: Sí, una cosa un poco diferente. Y joder, pues entro aquí en una época de muchos cambios, en el sentido de que ya mucha gente de la que estaba por aquel entonces no está. Yo entro aquí en 2015, claro. Director es Paco García Caridad, en la redacción está gente que ya no está, como Álvaro Benito, Miguel Martín Talavera, Marta Sánchez Bella, Pipe...
1: ¿Cómo es la etapa del ERE? Bueno, que esto es conocido por...
0: No realmente, porque claro, yo acabo aquí mi etapa, recuerdo tener una conversación con el gran Miguel Ángel Méndez. Un día antes o dos de que se acabe mi beca, me dicen que me voy a quedar. No recuerdo quién, pero me dicen, yo creo que te vas a quedar. Y joder, yo dije, pues, qué bien, había estado muy bien. Más, yo creo que desde el principio empecé a hacer ya cosas. Lo que te decía de ligado al Rayo, yo en la serie hice parte del Rayo, ya hice el Rayo. No partidos, pero ese verano hice información del Rayo. Abrazo también para José David Palacio. Y, de hecho, Antonio Martín Malbuena, que ya no se sigue en la SER, me presenta como el hombre que más sabe del Rayo después de José David Palacio, que sigue allí en la SER. Esa fue mi presentación.
1: Sigue
0: en la
1: haciendo
0: realidad.
1: El Rayo también.
0: Sigue haciendo el Rayo. Bueno, y aquí también hago cosas. Y, joder, desde el primer día medio, no sé, pues tengo presencia en antena, me gusta, tengo ratos de, no sé, pues no sé si ahora es lo normal, que también. Pero para mí me gustaba y yo pensé que me iba a quedar. Hacía cosas del Rayo también y pensé que me iba a quedar. Pero no, al final, bueno, pues es muy difícil y yo no me quedo. Y ahí es cuando entra ya la hornada, que después sí se come la etapa del ERE. Yo no llego a comerme esa etapa. O sea, yo desde 2015 hasta que me hacen fijo en esta radio, no me despego nunca. Tengo otros trabajos, pero nunca me despego.
1: Estás de alguna manera colaborando aquí, sí, pero siempre. No tienes la suerte, entre comillas, porque evidentemente fue una situación
0: mucha, de... Es el momento, sí.
1: De que era un poco caótica en la radio, claro. Y algunos chavales
0: muchas salidas y bueno,
1: que se acaban quedando...
0: Por supuesto, los que estaban aquí lo merecían.
1: Sí.
0: Pero me refiero que, claro, pues estás en el momento idóneo, en el momento justo, adecuado, y pues estás ahí, y yo no estaba porque no me tocaba. Pero yo no me despegué nunca de aquí, porque yo sabía que, bueno, pues que lo había hecho bien y que la gente le gustaba, y hasta que llegó, y yo creo que desde que yo empecé, no sé si del 2017, 2018 hasta el 2023, 2024, son muchos años,
1: sí.
0: Yo hice siempre el Rayo aquí. Uh-huh. O sea, yo he hecho muchas temporadas del Rayo aquí.
1: Tú, cuando entras ya, que te quedas fijo, uno de tus roles principales es hacer el Rayo Vallecano.
0: Bueno, yo entro aquí, es el momento en el que Edu García y Valentín Martín se marchan a Onda Cero. Uh-huh. Y entonces les encargan a Pablo López y a Pablo Juan Arena hacer el Marcador, y yo entro en la producción. Y yo entro, Javi Chu, qué malo. Y yo entro en la producción de Marcador. Ese es mi rol. Y desde el primer momento yo intento darle coba a López de Juanena, porque yo quiero seguir haciendo el Rayo. Claro, yo tenía que estar en la redacción, pero yo quería seguir haciendo el Rayo. Entonces López al principio me dice, pues, que yo creo que no va a poder ser, por lo menos hasta que controles todo lo de la producción. Pero yo, que siempre he sido muy listo para todo, controlé todo lo de la producción, que ya conocía la matriz desde el primer momento. Iña me ayudó mucho, bueno, Iña, Javichu, todos los técnicos. Y entonces desde el primer momento pude seguir haciendo el Rayo. Y qué etapa más buena. Yo no he hecho un partido del Rayo de Íñigo. Ahí es mi final.
1: ¿No has hecho un partido de...? O sea, ¿cuál es el último que haces?
0: Yo hago mi último partido, que es cuando se marcha Juan Arena, y yo entro a copresentar el Marcador con López. El último partido que hacemos en Vallecas es un Rayo-Real Madrid, primer partido de Íñigo, que creo que es un empate a cero.
1: Sí.
0: Y yo en ese partido hago de inalámbrico, comentarista o algo así. Luego el Rayo juega fuera y ya es el primer partido de Íñigo, pero bueno, es el Madrid. Y ya el primer partido que juega el Rayo otra vez aquí de vuelta, tras jugar el Madrid y el de fuera, ya es el primer partido de Pablo Villa como narrador, y ya no, yo ya no vuelvo a narrar el Rayo.
1: O sea, no pudiste asimilar la despedida de hacer lo que más te gustaba, que sí. Es verdad que tú sabías que dabas un paso hacia
0: claro.
1: El Marcador.
0: Sí.
1: Que eres consciente y que dices, lo tengo que aceptar, lo tengo que asumir, de hecho, sí, y era una oportunidad para ti.
0: Claro.
1: Pero tampoco te da tiempo a asimilar que vas a dejar algo que realmente, profesionalmente, es seguramente lo que más te llena.
0: Es que es muy difícil, Marcos, que te toque en tu vida profesional ligar a tu equipo y a tu barrio.
1: Claro, sí.
0: Es muy difícil. Claro, si pues a lo mejor eres del Madrid, pues no te quedan más pelotas que no hacerlo. Pero a mí, desde el primer momento que yo empecé a ser profesional del periodismo y me gradué y etcétera, yo siempre he ido ligado a mi equipo. Y he tenido esa suerte. Y a los jugadores que antes los conocía de ídolos, luego han sido, no voy a decir mis amigos, pero los he conocido en persona y guardo muy buena relación con muchos de ellos. O sea, para mí es muy especial ponerle un mensaje a Andoni Iraola y que me conteste. O sea, es como que... Pero creo que eso solo pasa en el Rayo, también te digo. Esa cercanía, no solo con la prensa, sino con la afición, de salir por la calle, por Payaso Fofo, y que la gente te abrace como si fueras un colega, eso solo pasa en el Rayo.
1: ¿Llevas mal lo de no ir a Vallecas? Porque evidentemente, fatal, haciendo Marcador, no
0: muy
1: puedes.
0: Mal. ¿Cómo no lo voy a pasar mal? Yo todos los fines de semana de mi vida he ido al barrio.
1: Por eso.
0: Muy mal. Lo paso muy mal. Fatal. Muy mal. De hecho, vamos, hay vídeos, hay un montón grabados, porque aquella temporada con Íñigo muy difícil, el Rayo se salva con mucho apuro. Yo lo paso muy mal. De verdad que lo paso muy mal. Hasta el punto de decirte que yo no digo laboralmente, pero yo he rechazado muchísimas cosas en la vida por no separarme del Rayo. Me refiero vacaciones, eventos, invitaciones. Yo me iba con mis padres de vacaciones y si el Rayo jugaba el fin de semana y yo se volvía el domingo y el Rayo jugaba el sábado, yo me cogía un tren solo y me venía a ver el Rayo.
1: ¿De verdad?
0: Te lo prometo. Recuerdo una precisamente en Málaga. Ellos nos fuimos de vacaciones a Torremolinos. Ese año no fue en Girola. Y ellos se quedaron hasta el domingo y yo me vine el sábado porque el Rayo jugaba.
1: Entramos.
0: Tengo un poco enfermedad, lo sé.
1: Sí. Bueno, es al final es lo que tú has dicho, ¿no? Lo que no podíamos explicar y que yo pienso que es difícil de entender para alguien que no está ahí. Pues es este tipo de cosas. Es un buen ejemplo para...
0: Lo une con la profesión y, joder, pues es bonito, es chulo.
1: Evidentemente. Entramos ya en la recta final y entramos en apartado de...
0: ¿Ya recta final?
1: Cositas, yo creo que sí, ¿no? Está pasando muy bien. Javi, ¿cuánto llevamos por ahí?
0: Recta final ya, no me lo puedo creer.
1: Vamos, sí, recta final. Sí. Quiero... Cositas picantes
0: ¿Picantes?
1: De Radio Marca, la redacción, anécdota surrealista que hayas tenido en esta radio.
0: ¿Anécdota?
1: De estas que te vayas a tu casa y que digas, no me lo puedo creer.
0: Surrealista no, pero de reírme, vale. Recuerdo el día que más me he reído en esta radio y me he tenido que meter debajo de la mesa.
1: ¿Cuál? ¿Qué pasó?
0: Ya era... Le voy a dar un beso enorme primero al implicado, que es Fernando Zambrano. Pues,
1: tantos abrazos y besos, macho.
0: Tengo muchos amigos. A mi Fernando Zambrano, que Zambo es de las mejores personas que yo me he cruzado en la vida. Grandísimo ex entrenador y ahora perteneciente al grupo de veteranos de AFE y director de escuelas. Sí. Y es el mejor. Zambrano es el número uno. Y entonces Zambo venía a comentar el Rayo en la primera temporada de Los Pablos. Él venía a comentar el Rayo y en aquella primera temporada luego se fue desmarcando un poco porque no le quedan más pelotas por el trabajo, menos tinto, venía a hacer el Atlético de Madrid.
1: A comentarlo.
0: Sí, vale. Y entonces, claro, había un partido en el que Menotinto y Zambrano coinciden en antena y alguien más, no sé qué es. Zambrano, que aparte de ser exentrenador del Rayo, también es exentrenador del Atlético de Madrid, del madrileño. Creo que el mejor madrileño de la historia, o sea, el mejor LDB es de este Fernando Zambrano. Y entonces, bueno, pues sabes cómo estamos siempre en el programa. Podríamos contar mil anécdotas de lo que nos hemos reído, pues sí, una barbaridad en antena, ¿no? Pero claro, ese día Zambo tenía algún tipo de problema con los nombres. Entonces, claro, el Patecís, en Teca, se le complicaban un poquillo, porque al final, pues, se le complicaban un poco, ¿no? Y ese día...
1: Tampoco son tan complicados.
0: Bueno, yo qué sé. Es decir, se le complicaban...
1: No es Ufalusi.
0: Se le complicaban...
1: Pero sea, sí, te puede pasar.
0: De hecho, anécdota divertida, no surrealista. Vale, anécdota divertida, no surrealista. Y entonces, hay un momento en el que él va a hacer su speech final. Menotinto ya ha hecho su speech, creo, y le toca a Zambo. Y Zambo empieza a hacer su speech final. Y hay un momento en el que, queriendo dirigirse a Meno, dice algo así como, bueno, pues sí, tal. Yo estoy de acuerdo con lo que acaba de decir Vinotinto.
1: Yo no sé, te juro que sabía...
0: ¿Cómo se acuerda?
1: Te juro que sabía que iba a ir por ahí. No me la sabía, sabía que iba a ir por ahí, tío. Porque te has empezado a reír. Cuando has empezado a hablar los nombres, le llamo Vinotinto.
0: Entonces, claro, yo recuerdo estar mirando a López medio escondido en el ordenador con la visión del estudio central, estudios antiguos de Radio Marca. Iñaki agachó la cabeza y empezó a despollarse. Yo tres cuartos de lo mismo. Y claro, yo miraba a López y López no sabía qué hacer. Porque claro, López tenía que mirar a Zambrano. Entonces, claro, López empezó a coger como el móvil, no sabía qué hacer, empezó como a apuntar algo. O sea, fue maravilloso. Le agradezco a Zambo, no solo buena persona que es, sino haberme dado...
1: ¿Y Menotinto dijo nada tampoco?
0: No. Meno actuó como un auténtico señor. ¿Qué vas a hacer en ese momento?
1: Bueno, eso
0: oye, que no soy Menotinto, que soy Menotinto, que le vas a decir.
1: Es verdad que creo que es una situación que corresponde más a vosotros.
0: Claro, o sea, que al implicado.
1: Si corrijo que sea otro que no sea yo, porque si no puede parecer un poco violento.
0: Esto pasa cuando algún compañero, guiño, guiño, que no voy a nombrar, me sigue llamando Erraez.
1: Sí,
0: claro. Me llamo Erraez.
1: Erraez es el de la cadena SER.
0: Javier Erraez. También he trabajado con él.
1: Sí.
0: Yo soy Erraez. Entonces, claro, ¿qué le vas a corregir? Quiero decir, cuando alguien me dice en las presentaciones Erraez, pues no le voy a corregir, queda feo, ¿no? Ya se dará cuenta.
1: Yo creo que también depende un poco del nivel de colegueo que tengas.
0: Sí, persona, claro. Pero... No, pero para qué entonces quiero decir, Zambrano y Meno no son amigos. Entonces, pero fue un momento... Y es que surrealistas como tal, no sé, pero me lo he pasado muy bien. Me he reído mucho.
1: Dime el mayor rejón que te hayas llevado en estos años.
0: Pues te diría que pocos. No recuerdo una...
1: Eres un tipo brillante.
0: No, pero no recuerdo una bronca monumental de nadie, te lo digo en serio. Podría haber pasado.
1: Sí, es verdad.
0: No tengo recuerdo, te lo prometo, no tengo recuerdo...
1: No eres el único, ha habido gente que me ha dicho que tampoco. Otras sí que me han contado.
0: No tengo recuerdo de alguien que me metiera por una cagada gorda, me metiera un despacho y me dijera, me diera una bronca. ¿Una bronca merecida o no merecida? No la recuerdo. O sea, Es que no es.
1: Ya, yo, sí, no,
0: no,
1: creo,
0: no, no es ni siquiera una bronca. Recuerdo que mi primer partido del Rayo, luego volví a la redacción y Edu me dijo: todo fenomenal, pero no te metas tanto en el tema del árbitro, que ese tema lo lleva Juan Andújar Oliver. Pero no es una bronca, es una...
1: Uf, no, no sé si va a ser un lío en contra. Es que me acabas de...
0: Joder, yo qué sé, pero que
1: no lo digo, que... ¿sabes de qué sonido te hablo?
0: ¿El cuál? Ah, hombre, el de que el insulto típico, al árbitro. Sí. Que no le insulto al árbitro. Búscalo si quieres, Javichu. No
1: se
0: sé.
1: Podría buscar.
0: Sí, ¿sabes? Sí. Irra se enfada con el árbitro. No sé, lo tiene por ahí Palmero.
1: O sea, me gustaría tirarlo.
0: Y te lo explico. Y
1: claro,
0: te lo explico.
1: Porque esto suena mucho en la radio.
0: Pero fíjate esto que te he contado de Edu, que ni siquiera es una bronca. Es una anotación. Es un... Oye, pues yo creo que podías ir por aquí. Muchas cosas. O sea,
1: vale,
0: que un compañero con más experiencia te corrija de buena manera mil veces. Bronca. De hecho, muchos hablan aquí de esta radio, la bronca de Paco García Caridad, y yo tengo una anécdota con Paco García Caridad mientras lo busca. Claro, yo como en ese desfase que entré, que te acuerdas que yo entré más tarde que el resto de los becarios,
1: sí.
0: Claro, entraron los nuevos becarios y yo me iba un mes después. Entonces Paco nos puso ahí a todos y empezó a preguntarle uno a uno cómo se llamaban todos. ¿Y tú cómo te llamas? ¿Y tú? ¿Y tú? ¿Y tú? Y claro, cuando llegó a mí me dijo, ¿y tú? Claro, y mi cara fue de, llevo 5 meses aquí. Tranquilo, ya sé que eres Israel. Hoy vas a pasar de soldado a cabo. Y me puso a hacerle la producción. Eso fue lo que pasó.
1: Viejas, frase sí, de vieja escuela,
0: sí,
1: total.
0: Sí, total.
1: Voy tirando con la última con la que venga, vamos cerrando entrevistas. Y es.
0: Mientras anécdota, buscamos el, sí, el sonido.
1: Si sale bien, y si no, bueno, quedará el misterio.
0: Sí.
1: De,
0: si la gente lo ha escuchado.
1: De que se siga escuchando. Es que la verdad es que es un marrón porque yo no sé cómo se llama el sonido.
0: Se lo preguntamos a Palmeiro, si no.
1: Quiero que me cuentes anécdota fuera de la radio. Vinculada con la radio, pero fuera. Extradeportiva, que digamos. Es decir, cenas de empresa, posgalas, etc.
0: Uf.
1: Al límite, si puede ser. Buscamos esto.
0: Algo que sea muy límite, dices.
1: Me gustaría, sí. Y a la audiencia también.
0: Joder, pues igual no soy tan divertido, porque no se me ocurre...
1: No hace falta que sea de ti, ¿eh? O sea, puedes señalar a otro.
0: Ya, pero que no se me ocurre ninguna... O sea, en la... Fíjate, ¿te valen de la... ¿Te valen de la radio de la universidad?
1: Venga.
0: En la radio universidad, porque de verdad que aquí no tengo ninguna, o sea, más allá de la habitual, pues yo qué sé, pues las tonterías habituales, ¿no?
1: Vale.
0: Pero de la radio a la universidad hacíamos muchas fiestas. De hecho, la radio era para hacer fiestas, ¿no? Las galas de Inforradio y tal, fiestas. Y recuerdo que hubo una que, en este carácter que te digo yo de muy echado para adelante, hubo uno que el fin de fiesta se le ocurrió coger una botella de vidrio y tirarla para arriba y le cayó a alguien al lado. Entonces, pues yo qué sé, a mí me salió decir, hay que ser gilipollas.
1: Sí.
0: Y el tío era muy grande, enorme. O sea, el tío era una bestia parda. Y vino a por mí. Y claro, pues yo creo que él se pensó que iba a venir a por mí. Y ni corto ni perezoso, que yo me iba a chantar. Y no me achanté. Y desde ese día cargué con el San Benito un poco de que era una persona relativamente agresiva. Que tú sabes que no es el caso.
1: No.
0: En el campo, en el fútbol, sí, pero...
1: No te va a venir muy bien.
0: Muy bien el audio,
1: que,
0: ¿no?
1: Lo que vamos a escuchar.
0: A ver, lo escuchamos. A ver.
2: Estoy preparando ya el titular.
0: Mira, Juan Arena.
2: Titular para definir este partido.
3: Que no vale nada de lo que está pasando un minuto más. De verdad, hay que ser idiota. Hay que ser tonto anormal de carrito.
2: Bueno.
3: Hay que ser tonto.
2: Isra.
3: Tranquilo,
2: Isra.
3: Quedan 20,
2: Isra,
3: pero 20 bueno, segundos.
2: Israel Herraiz.
3: Te llamo al orden
2: los padres. Israel Herraiz.
3: Dos minutos más.
2: Tranquilidad.
4: Muy bien, Isra, estoy contigo.
3: ¿Verdad o mentira, Sánchez?
4: Estoy contigo.
3: ¿Para tirar un balón? ¿Para
2: tibio,
3: qué? ¿Para
2: no, no te alíes ahora
0: no
2: con
0: te has mojado,
2: Sánchez.
0: No te has mojado.
3: Arriba Ter Stegen, quiere empatar el Barça. Arriba pelea Mumi, la saca de encima el futbolista de Akra.
1: Bueno... Me colgaron el San Benito de ser una persona agresiva.
0: No.
1: Ahora tienes que explicar esto para acabar la charla.
0: O sea, yo tengo mi cara.
1: Es un audio que sigue sonando en DSF y que muchos oyentes no lo han escuchado.
0: Muy trampeado, claro.
1: No es el árbitro, ¿no? Al que te
0: no, diría. No es vale, el árbitro. Es un partido Rayo-Barça, que el Rayo lo está empatando. Es un empate muy, muy, muy goloso. Y hay un tonto que se le ocurre tirar un balón desde la grada para perder tiempo. Entonces, claro, cuando el tío lo tira, no sé si era Gil Manzano, es que no me acuerdo quién era, no sé quién era, hace el gesto como que de un minuto más. Entonces, claro, yo me cabreo en antena y digo un minuto más. Hay que ser tonto, pero me refiero al tipo que ha tirado el balón.
1: Ya.
0: Lo que pasa es que si tú lo pones mal cortado, me encanta que me dejes explicarlo. Si lo pones cortado de otra manera, cuando dice el árbitro añade uno más, es como si yo le estuviera llamando tonto al árbitro. Y luego Sánchez mete ahí la... Por cierto, eso no es un... lo de Juan Arena no es un rejón, ¿eh? Luego vi el vídeo en YouTube y se está partiendo de risa el cabrito.
1: ¿Ah, sí?
0: O sea, lo de Israel Herraiz, que parece que se pone tan serio.
1: Sí, yo pensaba que era un rejón, tío.
0: veo el YouTube, por eso no te lo he dicho, veo el YouTube como los rejones. Luego ves el YouTube y se está partiendo.
1: Sí, ¿eh?
0: Ahí se escucha a David Sánchez, se escucha a Juan Arena, Alejandro
1: la
0: Segura.
1: La magia de la radio.
0: Alejandro Segura, que estaba conmigo, que va, que va, que va, se partía, se partía. Bueno, os agradezco que haya servido el audio. Un día le dije a Pineda que si Enzonzi había firmado ya por la Roma y había firmado dos meses antes.
1: Histórica esa.
0: Es un montón de anécdotas, sí.
1: Como esto es grabado, voy a pensar si cortarlo, si cortar tu explicación y que siga la leyenda.
0: Bueno, tú verás.
1: Nada, te agradezco que hayas estado este ratito.
0: Lo hemos pasado bien.
1: Sí, sí, muy bien.
0: Se me
1: ha pasado rápido, ¿eh?
0: ¿Quieres que un día lo hagamos al revés? Podría ser, ¿no?
1: Bueno.
0: Mi futuro programa de verano, ¿quieres? La tumbora.
1: ¿Cómo le llamarías tú a...?
0: El espeto. Por vale. El espeto de Málaga, ¿no?
1: Vale, sí, me gusta.
0: Bien, el espeto.
1: Así como sonido de brasa por abajo.
0: Sí, o sea, todo el rato.
1: Yo conozco a alguien que esto lo haría así, ¿sabes? Con sonidos de brasas así.
0: El gesto, ¿no? De la brasa.
1: Sí, sí, el gestito de la brasa por debajo. Pues nada, el espeto de la temporada que viene.
0: El espeto de la
1: temporada. Por mí encantado, así me quito, vale, yo el marronazo 27, este 28, que me ha encalado,
0: ¿no?,
1: a Pablo Parra. Así que,
0: bueno, lo que te toca, macho.
1: Pues
0: que
1: nada, descansa de tus vacaciones.
0: Ya vas a ser team marcador.
1: Ya lo estoy haciendo. Esto
0: va a ser team marcador.
1: Hemos subido de nivel.
0: Ya está.
1: Team marcador. Chao, Irra.
0: Ha pasado bien. Chao, Marcos. Abrazo.

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0: Hola, ¿qué tal? Saludos y bienvenidos a este espacio que ya sabes que se llama Las Apuestas del Futbolín, en el que para los próximos 30 minutos vamos a ir repasando las mejores recomendaciones de la mano de nuestros tipsters, siempre apostando con responsabilidad para mayores de 18 años y sobre todo de la mano de Winamax. Vamos que empezamos.
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0: Venga, que ya entramos en la recta final de la semana. Tenemos ya esa tercera jornada de la Liga en Primera División. También muy pendientes de la Liga Hypermotion, donde va a haber movimientos interesantes en el mercado de fichajes. Está a punto de saltar ese bombazo de que Álvaro Morata va a firmar por el Club Deportivo Leganés. Un montón de cositas que analizar de lo que tenemos por delante. Voy a saludar a Samu Puello, Pensa Apuestas. Hola, Samu, ¿qué tal? Muy buenas.
1: Hola, muy buenas.
0: ¿Cómo estás viviendo esta reentrée al fútbol? Imagino que, como casi todos, aunque sea de pretemporada mental, porque está siendo un inicio de temporada intenso ya desde el inicio.
1: Sí, yo me compararía con los niños ahora que en septiembre van a volver al colegio, un poco periodo de adaptación, ¿no? Realmente es una pretemporada un poco atípica porque fue año de Mundial, ganó España, algunos equipos han empezado la Liga más tarde, mientras uno está en la jornada 2, otros están disputando la jornada 1. Así que, bueno, poco a poco vamos engrasando la maquinaria, nos vamos actualizando, nos vamos poniendo al día. La primera y la segunda ya han empezado, ahora es el turno de la Primera Federación, competición que también seguimos. Y luego, pues bueno, llegarán la segunda, tercera red y ya sin descanso 24-7 hasta el mes de mayo, junio, que es cuando finaliza el curso 26-27.
0: ¿Estás viendo todo, Samu? ¿Estás teniendo que racionar un poquito la cantidad de fútbol? Porque es verdad que lo que dices, ya no solo para nosotros, también para los propios futbolistas. Este mes de agosto, más allá de que la Liga ha empezado, pues hay que tomarlo de aquella manera, ¿no? Por mucho de que las plantillas lógicamente se están terminando de completar, los entrenadores, los directores deportivos, los presidentes que se quejan de que hay que competir con la plantilla todavía por hacer, ¿no se estás viendo todo en primera, en segunda y demás o no?
1: Sí, voy viendo el mayor número de partidos posible, pero en estas primeras jornadas siempre nos gusta ir con pies de plomo, ¿no? Sí. Porque no se pueden sacar excesivas conclusiones, lo que decía, ¿no? Partidas que todavía no están hechas al 100%, puede haber algunas salidas, algunas llegadas, equipos que, bueno, que todavía no están en su prime, ni muchísimo menos. Así que, bueno, sí que sirve para tomar notas, para ver, bueno, esos equipos que han cambiado mucho, nuevos entrenadores, nuevos estilos, equipos pues, que el año pasado eran de goles, para ver si lo van a seguir siendo este año. Y sobre todo eso, no precipitarse, no hacer más apuestas de la cuenta, sino ver un poquito los trozos desde la barrera y coger, recabar el mayor número de información posible para lanzar pronósticos certeros en las próximas jornadas.
0: Este inicio de temporada es verdad que de momento no estamos teniendo demasiadas sorpresas, Samu, pero bueno, hemos tenido jornada intersemanal, partidos todos los días. Imagino que tú ya haciendo tus cábalas, tus pronósticos, sobre todo también a largo plazo en Primera División, donde Madrid, Barça y Atlético se presuponen una vez más que tienen que pelear por el título.
1: Sí, y nuestra primera recomendación del primer programa de la nueva temporada va a ser precisamente un pronóstico a largo plazo,
0: vale,
1: ya conocido para la gran mayoría de los oyentes del programa, porque no es la primera vez que lo hemos hecho. De hecho, lo hicimos la temporada pasada y no salió, pero lo hemos hecho en varias ocasiones y sí que ha salido. Y es el Atlético de Madrid campeón sin Barça o Madrid, es decir, en una liga ficticia en la que no estuviera en Barça o Madrid, pues el Atlético tendría que ser campeón. Es decir, si el Barça o el Madrid ganan la liga y Barça o Madrid pues son el segundo clasificado, nos valdría con que el Atlético fuese tercero. Evidentemente, si el Atlético gana la liga, la apuesta también resultaría ganadora. Y si es segundo, pero por delante tiene a Barça o Madrid, pues también. Y la temporada pasada se escapó por un cúmulo de circunstancias que hicieron que el Atlético finalizase la temporada en la cuarta posición. Y aún así tuvo un match ball la última jornada jugando contra el Villarreal.
0: Pero bueno,
1: sufrió un severísimo correctivo porque ya los jugadores del Atlético estaban a otras cosas. Pero
0: bueno, acuérdate que el Cholo rotó muchísimo, metiendo a muchos canteranos
1: con el tema de
0: la Copa, la Champions. Ahí claro, se le escaparon partidos,
1: Le dio cero importancia a ese partido, como es lógico. Nosotros sí que se la damos porque teníamos épica en juego, pero bueno, el Atlético, desde que está hecho el banquillo, son 14 o 15 temporadas, en todas menos en dos se ha cumplido. Es decir, que Atlético ha quedado campeón, sin tener en cuenta lo que hagan el Barça o el Madrid. Y creo que después de la temporada más que discreta en Liga de la pasada campaña, tiene la obligación de, como mínimo, pelear la Liga hasta el final. No digo que tenga la obligación de ganarla, porque creo que no es así, pero con todo el dineral que se ha gastado y con la plantilla que tiene prácticamente para hacer 2 onces, creo que debe estar, pues, al acecho de Barça Madrid, pelear hasta el final y no que lleguemos al mes de febrero o mes de marzo y se quede sin opciones virtuales de ser campeón, porque creo que es un fracaso. A mí me sorprende la mentalidad de algunos seguidores del Atlético de Madrid, que le daban incluso un notable a la temporada pasada, y creo que, bueno, todo condicionado por la Champions, que al final, a la que se encontró un equipo con cara y ojos, es verdad que quizá mereció más, que peleó bien, que compitió bien, pero bueno, se fue fuera y el camino hasta allí, pues, no fue el más complicado. Yo creo que la obligación del Atlético es pelear la Liga hasta el final, intentar hacer un buen papel en Europa y luego, pues, conseguir algún título, ¿no? Como puede ser, pues, la Copa del Rey, la Supercopa. Llegó a la final de la Copa del Rey, no la consiguió, y yo creo que la temporada del Atlético fue, vamos, un aprobado raspado. Así que creo que va a elevar ese nivel. Vamos a ver cómo afecta lo de Julián, si acaba saliendo, si no. Yo creo que si se queda será para
0: Patata muy
1: cumplir.
0: caliente esa, ¿eh?
1: Sí, eso está clarísimo. Creo que se queda. Al final, pues bueno, va a ser uno más y ya sabemos cómo va todo el fútbol, ¿no? El que hoy es odiado, pues luego mete 2 goles y pasa a ser el más querido.
0: ¿Tú
1: Si
0: crees
1: se
0: que
1: va,
0: con
1: pues.
0: 3, 4 goles decisivos la gente se le va a olvidar? Porque da esa.
1: Yo creo
0: No sé, el otro
1: que.
0: día el caldo de cultivo, para
1: Sí,
0: empezar, no
1: no,
0: es
1: evidentemente
0: positivo, ¿eh?
1: era la presentación en el
0: Metropolitano,
1: Metropolitano.
0: sí.
1: Y evidentemente era algo más que esperado lo que pasó, ¿no? Pero bueno, yo creo que si Julián luego sale en rueda de prensa, dice que se ha equivocado, que se va a comprometer y demás, y sobre
0: No da esa
1: todo
0: sensación
1: mete,
0: que lo
1: mete,
0: vaya a hacer, al menos de
1: mete.
0: momento, ¿eh?
1: No, no, no, yo creo que va a salir del equipo. Creo que, pues, quizás sale la Premier, a un Arsenal o algo así. Creo que va a salir. Pero creo que si se queda, al final están obligados a entenderse, porque no puedes tener un jugador de ese calibre en la grada, en el banquillo o desaprovechado, ¿no? Así que yo creo que tarde o temprano tendrá que implicarse, y si funciona, pues la gente tiene una memoria muy corta en el mundo del fútbol. Hemos visto jugadores que han sido criticadísimos, que luego han pasado a ser muy queridos, y jugadores que han estado en la cima y luego, por hacer malos partidos, pues incluso les han pitado, ¿no? Un poquito lo que pasa con Vinicius o con Mbappé,
0: Sí,
1: ¿no?
0: sí,
1: En
0: sí.
1: el Real Madrid. Mbappé, pues muchas críticas el año pasado, se juega la Liga en el Camp Nou o se juega a no perderla, se va de vacaciones con su pareja, pero luego ayer mete un hat-trick, es el mejor. En el Mundial, pues sentían los goles, de parte de la afición del Real Madrid, los goles de Mbappé con Francia como goles suyos, como goles del Madrid. Así que para lo bueno o para lo malo, el fútbol tiene muy, muy, muy poca memoria, y creo que con Julián puede suceder lo mismo. Si acaba saliendo, pues yo creo que traerán a otro 9 de garantías. Así que, vamos, me sorprendería que equipos como el Villarreal, que van a compaginar Liga y Champions, equipos como la Real, como el Betis, que creo que le falta un pequeño salto de calidad para llegar al nivel del Atlético de Madrid o Atleti, Real Sociedad, creo que no le deberían hacer sombra, siempre y cuando el Atlético dé su nivel, ¿no? Yo creo que si la temporada de Liga del Atlético es de 7-8, creo que como mínimo va a ser tercero, así que vamos con ese pronóstico a largo plazo.
0: Mira, y curiosamente, revisando un poco las cuotas del pronóstico a largo plazo que nos da Samu, y con esa opción de ganador sin el Barça y el Madrid de Liga, evidentemente el Atlético es favoritísimo, 2 euros por euro apostado, pero el Betis está por delante del Villarreal, cosa que me sorprende. El Betis a 5 euros por euro apostado y el Villarreal el doble, a 10. Ostras,
1: A mí también creo
0: me
1: que hay un
0: sorprende, ¿eh?
1: salto, como mínimo hay un peldaño entre el Atlético y el Betis. Yo creo
0: No,
1: que está un
0: pero me refiero sobre
1: poco.
0: todo entre Betis y Villarreal, que
1: Sí,
0: no.
1: yo creo que está un poco condicionado por el inicio del Betis y del Villarreal, ¿no? El
0: Sí.
1: Villarreal ha empatado los 2 partidos y el Betis ha ganado los dos. Claro, quedan,
0: Queda
1: vamos,
0: mucho,
1: ya
0: queda
1: creo que
0: mucho, queda
1: 36
0: mucho,
1: jornadas de
0: claro.
1: liga, con lo cual. Pero es verdad que las cuotas, el pick este Atlético salió a cuota 1,66. Y ahí ya no le veía valor, pero creo que a 2 sí, porque, vamos, yo creo que tiene más de un 50% de opciones de salir. No, no te voy a decir que tiene un 80 o un 90, porque no es así, pero creo que como mínimo, un 60%, siendo generosos, de opciones a que el Atlético pues, cumpla. Y sea ese ganador virtual en una hipotética liga sin Barça y Madrid.
0: Sería raro que el Atlético este año no responda. Ya lo hizo el año pasado, como decíamos, que quedó cuarto con las incorporaciones ahora de Grimaldo, de Kangin, del propio Cuti Romero, de Hulman. La verdad es que se está reforzando mucho a expensas de lo que pase con Julián Álvarez. Y tenemos, Samu, también alguna recomendación en segunda, que de momento no habíamos tocado demasiado el tema, pero ha empezado muy guapa la Liga Hypermotion con Las Palmas, con Tenerife, con equipos como el Leganés, el Granada, incluso el Celta Fortuna, a los que no se les espera ahí arriba, pero ya ha empezado, bueno, como casi siempre iba a decir, muy igualada y difícil de pronosticar las cosas como son.
1: Sí, en cuanto al 1x2, creo que es una categoría complicada, sobre todo en estas primeras jornadas. Pero vamos a ir con un pronóstico de goles,
0: Vale.
1: precisamente con el equipo que acabas de mencionar, ¿no? El Celta Fortuna, el filial del conjunto vigués, que ha empezado muy bien. Yo creo que va a ser uno de los candidatos al descenso. Pero ojo, porque es un equipo, o un club, mejor dicho, que está haciendo las cosas muy bien desde hace años, con un estilo muy claro, confiando en la cantera, con jugadores que tienen poco nombre, pero están dando un gran rendimiento. Y a pesar de que ha sufrido algunas bajas sensibles, pues yo creo que es un equipo que va a dar guerra y sobre todo que va a ser agradable de ver para el espectador. Y bueno, recibí al Castellón, que realmente el año pasado fue bueno, un equipo que con un sello muy marcado, ¿no? Un equipo con identidad propia, un equipo muy ofensivo, un equipo que jugaba a no especular, a ganar siempre, y eso se suele traducir en goles. Y si a eso pues lo metemos toda la contenera y lo unimos a que el Celta también es un equipo con una propuesta de fútbol atractiva, que no se encierra, que es de jugar, jugadores jóvenes, inexpertos, a veces bueno, en defensa esa bisoñez, esa falta de experiencia, les puede pasar factura. Y yo creo que va a ser un partido de goles. Me gusta el más de 2,5 goles a
0: Vale.
1: cuota 1,80. Y si miramos las estadísticas, que es verdad que en estas jornadas, pues a estas alturas de temporada, quiero decir, no hay que tenerlas muy en cuenta, pues vamos a ver cómo el Castellón pues empató 0-0 contra el Sabadell y ganó 0-1 en el campo de la Real B, ¿no? Pero realmente el Sabadell es un equipo muy defensivo, ha empatado 0-0 sus dos partidos. La Real B, a pesar de ser un filial, no es un filial al uso que sea unos virtuosos del fútbol ofensivo, sino todo lo contrario, un equipo con más solidez defensiva, que no se expone tanto, con lo cual no me sirven para extraer demasiadas conclusiones. Lo mismo con el Celta, que empató 0-0 contra el Cádiz, pero es que el Cádiz es un equipo de claro corte defensivo. En cambio, cuando se enfrentó a un equipo, a un igual, podemos decir, como es el Andorra, un equipo que también pues se expone mucho, le gusta jugar en largo, deja espacio atrás, pues el resultado fue de 4-2, ese partido que remontó de forma increíble el filial del Celta. Así que yo creo que el partido va a ir un poco en esa línea. Se enfrentan dos equipos que son más de atacar que de defender. La cuota está un poco influenciada por lo que vienen haciendo, que son partidos de pocos goles, pero, como te decía, ante rivales que seguro van a ser de under esta temporada. Así que yo espero un buen partido entre el Celta B y el Castellón, y creo que el Castellón, que también tiene una línea muy marcada en todo el fútbol base, por ejemplo, el Castellón B fue Mr. Over la temporada pasada,
0: Sí.
1: un equipo que daba gusto verlo jugar. Y la línea en el primer equipo pues es un poco la misma. Así que yo creo que si será el partido que esperamos, creo que al menos deberíamos ver esos 3 goles que nos lleven hasta el acierto.
0: Es verdad lo que comentas, que el Castellón el año pasado era uno de los equipos que mejor jugaba en segunda, con partidos muy, muy abiertos, pero de momento la temporada ha empezado con ese nivel. De momento bajo de acierto por parte del Castellón, pero también de su rival. Ese partido que se juega el lunes a las 9:30 de la noche y esa cuota de más de 2,5 goles que está a 1,78. Una cuota apetecible y entrable para estar muy pendientes de esa segunda división. Te quiero preguntar, Samu, antes de cerrar un poco por tus pronósticos. Hemos hablado mucho de primera división estos días, pero como sé que tienes el ojo ahí puesto en segunda y en primera federación, del tema de segunda, ¿tienes claro tus candidatos a ascender a primera división? Imagino, bueno, pues los clásicos, ¿no? Mallorca, Girona, pero siempre hay sorpresas.
1: Y bueno, mi gran candidato por plantilla, por presupuesto y un poco por todo era el Girona. No ha empezado demasiado bien, sino todo lo contrario. Aparte todo el revuelo que tiene entre las declaraciones de Sivankov y demás, jugadores que parece que están en la rampa de salida. Vamos a ver, es que es un poco complicado. Yo creo que para apostar a campeón en segunda Liga Hypermotion hay que esperar unas cuantas jornadas. Pero bueno, a mí me gusta el Mallorca, que ha empezado con la victoria y la derrota, el Almería también, bueno, pues tiene buen equipo, pero bueno, vamos a ver, ¿eh? La verdad que para mí el gran candidato sería el Girona, por encima incluso de Mallorca y Oviedo. Creo que tiene un presupuesto muy alto, creo que tiene jugadores de mucha categoría, pero es verdad que en segunda hace falta algo más. Hace falta saber dónde estás, contra quién estás jugando, y bajar los partidos, y ganar los partidos, perdón, bajando el autocar, ¿no? Porque si te crees mejor que los demás, pues es una categoría que te pone rápidamente en su sitio, como así se está demostrando. Así que vamos a ver. Yo sigo confiando en el Girona, pero creo que con dudas.
0: Ojito, sí. Las cuotas, mira, por ejemplo, ahora el Mallorca 5 euros por euro apostado, que va a ser campeón en segunda, 6,50 Almería y Girona, muy igualado esa segunda posición, y tercero, la Unión Deportiva Las Palmas, que ha empezado muy bien con 7 euros por euro apostado, ya más lejos el Oviedo a 8, que no ha comenzado con esas buenas sensaciones el equipo de Julián Calero, que siempre pues le cuesta adaptarse a los nuevos contextos. Y en Primera Federación, que te comentabas antes, empieza este fin de semana, Grupo 1 con muchos equipos históricos, Grupo 2 también con la presencia sobre todo el Real Zaragoza. No sé qué vas a tener ahí el ojito puesto, ya no te digo de cara al primer fin de semana, que a todos nos cuesta empezar, como es lógico, a analizar los equipos, sino más a largo plazo, Samu.
1: Bueno, la verdad que la Primera Federación es una locura, es una categoría muy complicada, muy difícil de predecir. A veces hay equipos que tienen cuotas influenciadas por ser equipos históricos, pero realmente las plantillas no tienen un nivel acorde con esas cuotas que le marcan las bookies. Y yo creo que, bueno, vale, los favoritos evidentemente son en el grupo 1 los descendidos. Yo creo que la Cultu tiene que estar ahí. Luego hay equipos como, por ejemplo, el Mirandés, que también debería estar en la terna. El Zamora tiene buen equipo. El Ferrol, que la temporada pasada pues empezó muy bien, pero acabó de forma horrible. Y luego, pues en el grupo 2, un poco más de lo mismo, ¿no? Pero también con dudas, ¿eh? Porque, por ejemplo, a priori todo el mundo daría al Zaragoza como gran candidato, pero la plantilla no está cerrada. Hay fichajes que me generan dudas. Y vamos a ver, por contra el Huesca, sí que creo que se ha reforzado muy bien y creo que va a ser uno de los grandes candidatos al ascenso, pero cuidado, si decíamos lo de primera y segunda de andar con pies de plomo, todavía aquí más, si cabe, aquí más en la Primera Federación, porque es realmente, podría decir que es la categoría más difícil de pronosticar del fútbol español, ¿eh? Y eso que primera y segunda evidentemente no son fáciles de predecir, pero la Primera Federación es un poco locura, una nueva categoría, lleva relativamente pocos años de existencia, así que bueno, vamos a intentar aprender y sobre todo intentar mejorar, que de eso se trata, ¿no?
0: Desde luego que para eso estamos aquí, también para intentar pronosticar, para acertar, y que para la gente, para que los oyentes pues puedan tener una idea por dónde tirar en los próximos días, pensando en ese inicio también de la Primera Federación. Y la última, Samu, sabes que está sonando el tema de Morata, hemos hablado de segunda y demás. Oye, qué bombazo, ¿no? Sería una sorpresa para todos.
1: Sí, la verdad que es sorprendente los rumores que le vinculan al Leganés. Pero bueno, igual quiere volver cerca de casa, quiere prioriza un poco la estabilidad familiar. Yo, mientras no diga que cuando nació ya quería ser del Leganés,
0: que puede ser, que puede ser. Lo que pasa es que ya la gente se le está echando encima, ¿no? Si tu sueño era jugar en Getafe, ahora de repente que te vas a la otra acera, pues...
1: Sí.
0: Suena extraño.
1: Sí. Creo que la manía de los futbolistas creo que hay que quitarla, no hace falta decir eso para implicarse y para ser bueno, un ejemplo a seguir en un club. Pero bueno, bromas aparte, pues sería un, evidentemente, un salto de calidad para la segunda división española. A ver si al final se acaba concretando. Realmente es un fichaje que me sorprendería, pero bueno, cosas peores se han visto en el mundo del fútbol,
0: no,
1: así
0: no,
1: que,
0: desde luego.
1: ¿Qué vamos a ver?
0: Generaría hype y seguro que vendería muchas camisetas en
1: Butarque.
0: Sí. Sería una camiseta comprable, esa sería una camiseta muy random, la de Morata con el Leganés. Pues nada, Samu, que ya sabes que es un auténtico placer siempre charlar contigo en este programa, que la temporada ya está en marcha y que durante las semanas, con el transcurrir de las jornadas y demás, pues iremos charlando y pronosticando para lo que nos venga durante esta temporada. Un abrazo.
1: Lo mismo digo, Pablo, el placer es mío y nada, mucha suerte esta temporada, ya iremos hablando y gracias por hacerme partícipe de este programa que tanto me gusta. Una temporada más. Un abrazo.
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0: Pues hasta aquí, un día más. Las apuestas del futbolín, ya sabes, con esos tres puntos que nunca te puedes olvidar. Siempre apostando con responsabilidad para mayores de 18 años y de la mano de Winamax. Hasta luego, chao.
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0: Hola amigos de las artes marciales mixtas. Lo de ayer, pues no tuvo ningún sentido. Así que hoy vamos a dar cordura a esto. Yo me quedo con mis trabajecitos de desubicado, vosotros os reís de mi pelo e igual apago alguna luz para alimentar al troll, que últimamente se nos está quedando en los huesos. Hoy vamos a hablar de lo que cobran los peleadores de la UFC después de que la Comisión Atlética revelase los pagos de UFC Sacramento o de, por ejemplo, UFC 298, donde Ilia ganó el cinturón a Volkanovski. Sí, amigos, también vamos a contar ese pago. Estos pagos nos sirven para establecer los rangos de cobro de la UFC y la minucia que supone para la organización su salario. Para que os hagáis una idea, en porcentaje del total, cobra más hasta Pedro de Pablos. Bah, ¿qué digo? En porcentaje, PDP cobra como una estrella comparado. Le tengo que bajar el sueldo a este chico porque si no, se nos va a revolucionar. Bah, al lío. Que también se ha sabido que se les ha congelado las cuentas a Max Holloway, Paddy Pimblett y Gabriel Stevenson. Os lo contamos en el primer bloque con César Alonso y Humbert García. Y además, como siempre, os hemos dicho que este programa es para hardcore fans. Si no, ¿de qué ibais a estar viendo cada tarde a estos 13 nutrios hablando de la banda del Mustang, de Dana White y de compañía? Por lo que vamos a ampliar la previa de UFC China que hicimos ayer para que conozcáis a nuestros peleadores favoritos de cara al evento matutino del sábado. Por último, el hombre medio oso panda, medio Carlos Areces, Pedro de Pablos, decide dejar de maltratarnos por un día y coloca al clan Nurmagomedov en su punto de mira. Que tiemblen las papajas, esto es Generación MMA, arrancamos.
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0: 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Pues estamos aquí, chicos, Humbert, César. Tenía muchas ganas de que hablásemos de la pasta. Show me the money.
2: La pasta y la iluminación. Yo me siento iluminado hoy, tío. No sé qué pasa, que ahora sí me siento pleno para hacer este programa.
0: Y es que por fin hicimos los tres contrajes, la iluminación de ayer, todo bien. Creo que es bueno que hablemos de esa minucia que cobran los peleadores de UFC en relación a la compañía, que si ya se sospechaba, los datos que traigo hoy son para echarse a temblar, ¿eh?
3: A ver, siempre se ha hablado que UFC pagaba relativamente poco. Aún así, pagan mucho más que en otras empresas, lo cual es preocupante, ¿no?
2: Y luego te dan algo, te dan un valor que no es en dinero, sino que es en otra cosa. Y voy a hablar también de un contrato que ha tenido Sean Strickland, que ahí es donde está el dinero.
0: Qué bueno, qué bueno. Pues efectivamente, la UFC paga más que los demás. Y paga muy bien. Lo que pasa es que paga mucho menos porcentaje de lo que ganan. Para que os hagáis una idea, la Comisión Atlética de California siempre desvela los salarios. Siempre te pone el salario oficial del contrato. Pero siempre la UFC o los periodistas que más conocen ese tema contractual dicen no son los pagos reales. Pero sí son muy orientativos. Es decir, no sabemos si le han puesto a uno un bono de 100.000 más para que no sepa nadie, no sabemos cómo funciona, pero sí que coinciden con los pagos que muchas veces se filtran. Entonces, como decimos, no hay que decir cuáles son los salarios redondos porque no son exactamente esos, pero en UFC 298 a Ilia Topuria le otorgaron $350,000 y a Alexander Volkanovski $750,000. Y teniendo en cuenta que era la primera pelea de campeonato de Ilia, se acerca bastante a la estimación que todo el mundo pensaba que podía cobrar. Pero el caso es que han desvelado los de esta semana. Sabemos cuál es el contrato base, ¿no? Los 12.000 más 12.000. Ha habido peleadores que ganan eso. Para mí eso es un salario bajo. Estaría muy bien ganar 12.000, pero joder, sois peleadores.
3: Bueno, también depende de qué caché tienes. Por ejemplo, Kayla Harrison entró ganando más. Hay gente que viene con un cinturón o lo que sea y viene con otro caché. Eso es el estándar, digamos.
2: Popularidad más.
3: O sea, si te fichan, a lo mejor Saladin Parnaski ya va a un evento principal, no creo que gane 12-12. Ganará algo más. No sé cuánto, pero seguro.
0: Y sobre luego, todo por eso, ¿no? El evento principal o colocarte una pelea contra la número 3 del mundo. Ahí sí que ganas.
3: Ahí seguro dinero. Que cambia las cosas.
2: Exacto. Y luego esos 12, seamos realistas, descontarle impuestos, descontarle probablemente un 20% de un manager, descontar entrenador, cosas, ¿eh?
3: Y también, eso de los impuestos está bien que lo digas, porque ahí está

0: estados, California paga más impuestos que, por ejemplo, Nueva York o Las Vegas. Entonces, a lo mejor, ganando...
1: Yo pensaba que Nueva York era el que es un tocho de impuestos y la
0: California
1: Vega más
0: delito. California se paga bastante más.
1: ¿Sí?
0: Sí. Por lo que yo sé, California se paga bastante más.
1: Pues sí, efectivamente, como dice César, hay que quitarle todo lo que te va a cobrar tu equipo, que tiene derecho, por supuesto, a cobrarte ese dinero, pero que igual de esos 12.000 al peleador le llegan 6.000. Fuera de cosas, claro, y da las gracias. Sí. Eso sí, si ganas, pues son 12.000 más 12.000. Ese es el primer contrato que siempre se ha conocido. Entonces, en esta cartelera se han revelado que la mayoría de los de primer contrato que han perdido han ganado eso. Lerrian Douglas, que nos encantaba, primer contrato, ha ganado 12.000. Y hay unos salarios luego para vivir, que ya, a mí ya me parecen en los que la UFC gana a la competencia, que son los de esa gama media-baja, que ganan entre 24.000 y 35.000. ¿Quiénes son? Pues peleadores de primer contrato que han ganado su pelea, o peleadores que están en un segundo contrato pero han perdido. Por ejemplo, Elias Reid ganó 35.000 y Mason Jones ganó 33.000. Estamos quitando todo tipo de bono, por supuesto. Con ese sueldo, 24.000, 35.000, dos peleas al año, ya tú vives de pelear. No te vas, no eres rico, pero ya tienes un salario. Por ejemplo, aquí en España tienes un salario destacado y en Estados Unidos pagas tus facturas.
0: Puedes vivir más o menos, no...
1: Hombre, yo espero, Humber, que con 70.000 euros al año vivas
0: sí,
1: bien aquí.
0: Sí, pero lo que voy es que aquí yo gastos. Sí, porque yo soy un miserable. Yo, ¿sabes? Me gasto menos que un ciego en novelas. Pero...
1: Esa es buena, ¿eh?
0: Pero entiendo que allí habrá más gastos, todo sea más caro, ¿no? No lo sé, a ver, es que ¿sabes qué pasa? Que... Como, te lo digo como peleador que nunca gana un pavo, cualquier sueldo me parece bastante dinero, pero joder, un tío que ya pelea en UFC, 70.000 dólares me parece poco.
1: Pues 70.000 estamos hablando de dos peleas.
0: Por eso,
1: 75.000.
0: Ya te digo que me parece poco.
2: Bueno, luego están otros que quieren pelear mucho para ganar mucho, etcétera, pero vamos, todos esos 70, descontarle impuestos, que se quedan en 50, claro. El manager se quedan 40, o sea, nunca son 70. Ya lo
1: nunca,
2: digo.
1: Nunca entra limpio, aunque también hay que sumarle... pues algún tema relacionado con patrocinadores.
2: Ahí es, donde, claro. Ahí es donde voy a ir después con el valor que no te dan en dinero.
0: De hecho, Pantoja estuvo trabajando mucho tiempo hasta que le nombraron, o sea, o no sé si ganó el cinturón o...
2: Muchos peleadores,
0: o sea, estuvo trabajando todavía en otro trabajo porque no le llegaba.
1: Sí, también hay ciertos peleadores que tienen trabajos como media jornada que consideran que tienen buenas condiciones y dicen, hombre, pues entre los entrenamientos de mañana y los de la tarde-noche... pues entre eso y estar viendo la tele, pues igual trabajo. O sea, como que se aseguran también, no es lo ideal, pero bueno, si te cuadra a ti, yo creo que Pantoja, aunque estuviese trabajando mucho tiempo, sí que ganaba ya 80.000 por pelear. Es decir, era un poco una elección voluntaria.
0: ¿Tú me trabajaron en un taxi?
1: No creo que fuese taxista.
0: No lo sé, creo que...
1: Bueno,
0: creo...
1: Jessica Andrade ha estado siendo taxista, creo, este tiempo.
0: Y sí, tenía su de la página azul también.
1: O Globo también, no sé, alguna marca de estas de delivery. Hay también salarios un poco mayores, nos apuntaban por ahí que era otra plataforma de conducción, que ya los consigo yo buenos sueldos, que es por ejemplo los peleadores de segundo contrato que ganan su pelea. Pues entre 48.000 y 80.000 hemos visto que Chris Padilla ha ganado 39.000 más 39.000 en una pelea. Joder, meterse 80.000, está bien. Y encima que bueno, que no sabes si vas a ganar o perder, o sea, ese dinero se va acumulando. Pero ya cambia todo en los que yo consigo supersalarios entre 90.000 y 200.000, que son o estrellas en ascenso, o peleadores que en algún momento han sido atractivos, o terceros contratos más suculentos. Por ejemplo, Nasraja Paras, por perder, 90.000 se ha llevado. ¡Ostras! Eso ya, por mucho que le quites, ya ese año se ha peleado dos veces. Spivak, perdiendo, 125.000. Spivak ha sido un ruido en la división, un ruido dentro del top 10. Nasraja Paras habrá tocado el top 15 de milagro alguna vez. Yo creo que por aquí puede estar el contrato de Joel Álvarez, por ejemplo.
2: Sí, yo creo que Joel se debe mover en esas cifras.
0: A nosotros nos pusieron que ganaba 100.000.
1: Mira,
0: cuando
1: pues
0: hicimos
1: sí.
0: Con Héctor un directo, dijimos que había cogido la pelea. Dije yo, joder, se mete un dinerillo y tal. Y dijeron que ganaba 100.000.
1: Pero no, y la fuente era el chat.
0: La fuente era una grande así para el horno.
1: La fuente
0: así grande para el horno de cerámica.
1: Y luego ya están los que cobran millonadas, aunque comparado al boxeo no es nada, de 200.000 a infinito, peleadores que rondan el top 5, peleadores en ascenso dentro del ranking que ganan y que por lo tanto doblan. Por ejemplo, Anthony Hernández, aunque ha perdido, ha ganado 170.000, pero si hubiese ganado, habría hecho como Gregory Rodríguez ganar 340.000. Reinier de Ryder, 150 más 150, 300.000. Son peleadores que nunca han sido campeones, que no han luchado por el título y que ya, pues si conservan este caché tres o cuatro peleas, ¡wow! Ya, sí. Joder, ganar 1.000.000 de euros en menos de 2 años está muy bien. Por mucho que quitarles, también tiene sus patrocinios. El otro día veíamos a Fluffy entrar en la jaula con todo Sacramento a sus pies. Seguro que tiene patrocinadores, seguro que tiene amigos que le ayudan a cosas concretas, no paga nada de lo que necesite para su día a día. por ejemplo, yo ha habido un momento en el que a ti te prestaban un coche, ¿sabes? Por un poco de publicidad, pues no pagas el coche, todo pues este tipo de cosas.
2: Imaginaos a los peleadores de UFC, vamos. Ya ese valor fuera de la jaula, de verdad, que es muy importante y puede ser incluso similar al sueldo de la pelea.
1: Pues mira, déjame hacer unos apuntes, sí, y entramos en ese valor. Entonces, ¿cuánto se paga? Pues el primer contrato, para casi todos, es 12.000 más 12.000. ¿Que el contrato de Alex Topuria fue un poco más alto? Pues igual fue un poco más alto. ¿Que el de Kayla Harrison, evidentemente, pues fue 80.000 más 80.000? Pues seguro. O sea, hay un 10% que tiene un contrato distinto. El segundo contrato estoy viendo que es entre los 24.000 más 24.000 de Markel Mederos o el 50.000 más 50.000 de Gassiev. Yo creo que el contrato alto, el que pudo tener Khamzat Chimaev o el que pudo tener Ilia, debió ser 50 más 50. El de Markel Mederos, 24 más 24, debe ser el estándar base. El, vale, has renovado, pero no me has causado impacto. Los que están top 15, pero de manera sólida, que en algún momento han entrado, ya se acercan a 100.000. Y los que han sido top 5 en algún momento o cerca de manera sólida, 170.000. Es lo que se puede deducir de Sacramento. ¿Qué opiniones tenéis sobre estos pagos?
2: A mí me parece que no es tan mal en función de, bueno, pues de lo que hace una persona. Ya sé que todo el mundo lo ve como, bueno, es que el peleador debería cobrar más porque se está jugando la salud y tal, pero al final está eligiendo él. O sea, nadie es obligado a ser peleador. Cada uno elige lo que quiere hacer en la vida y por fortuna la mayoría de peleadores que están en la UFC hacen más dinero que una persona que está trabajando en la mina, que también es, claro, peligroso, también su salud está en juego y nunca llega a hacer ese dinero. Claro. Entonces, a mí me parece un deporte bien pagado en esos niveles. Pero claro, hay que pasar por todo el sufrimiento y toda la competencia hasta llegar a esos niveles.
1: Pues que nos lo dejen en comentarios su opinión. Y si alguno es un friki como yo, de Tapology, de los análisis de los peleadores y todo eso, si algún tipo en los comentarios puede hacer un análisis de cuántos llegan al segundo contrato, cuántos peleadores que entran a la UFC salen en el primer contrato o llegan al segundo contrato, sería muy interesante ver ¿en qué rango se mueven la mayoría de los peleadores? ¿Cuál es el caso Sean Strickland, César?
2: Caso Sean Strickland y el de muchos peleadores, que eso es el sueldo fuera de la UFC que nadie ve, que nadie tiene en cuenta. Y por eso hay también muchas quejas sobre esos sueldos de la UFC por el porcentaje respecto a lo que gana la compañía. Pero claro, es que también le están dando un valor al peleador con todas las promos, todos los vídeos, toda esa exposición, esa plataforma que tienen los peleadores para salir y verse. Le dan esa exposición al peleador con el que el peleador puede hacer negocio fuera de la UFC y la UFC no va a ver ni un duro de eso.
1: Sí, por ejemplo, si tú abres un gimnasio siendo el que pasa por ahí o siendo un ex-UFC, tienes muchas posibilidades, claro, de llenarlo.
2: Y la UFC no va a ver ni un duro de tu gimnasio y tú sí que te estás nutriendo de esa plataforma y esa visibilidad que te ha dado la UFC. Entonces, el caso Sean Strickland, pues ha firmado un contrato de patrocinio hace poco que se dice que es de 20 millones.
1: ¿Qué?
2: Claro.
1: Wow. Entonces, pero no me digas la marca, pero dime de qué tipo de sector es.
2: tipo casa de apuestas.
1: Gambling, vale, claro, bien.
2: Juego. Entonces, es un contrato muy jugoso que la UFC no va a ver ni un duro de eso y se lo lleva a él. ¿Gracias a qué? Gracias a estar en la UFC, obviamente. No creo que si Sean Strickland fuera el campeón de PFL o de otra compañía, claro, llegara a tener ese tipo de contrato. Entonces, vale, puede ser injusto o poco lo que le paga a Sean Strickland por ser campeón. Me parece que dijo que se llevó 1 millón en la última pelea, 1 millón y algo. Sí. Pero claro, firma ese contrato de 20.
1: No, claro, olvídate. Te cambia la vida para siempre.
2: Total.
1: Si ya Sean Strickland en principio no iba a tener problemas económicos. Pues tampoco, fíjate, con lo loco que está, no parece que tenga vicios ni nada de eso.
2: No.
1: Se tomará algún whiskycito de vez en cuando y poco más.
0: Algún Blue Label de esos.
1: Algún Blue Label, claro. Con
0: como
1: 20 Bilardo, millones bien se compra.
0: Como
2: y igual que Sean Strickland, muchos otros peleadores a lo mejor no acceden a ese super contrato de 20 millones, pero acceden a otros contratos que pueden, claro, ser también millonarios.
1: A mí me parece que es demasiado, aunque puede que por target y gente que mueva, claro, llegue a eso, que
2: y
1: sea 4 o 5
2: años. Exacto, una cosa de 5 años o algo así.
1: Aún así me parece increíble, pero claro, si Sean Strickland tiene estos contratos publicitarios, ¿qué no habrá tenido Islam Makhachev?
0: Conor McGregor.
1: Claro, muchos. Pues bueno, ¿cuánto representa esto para la UFC? A veces este tipo de sección de hablar del dinero acaba siendo cíclica, pero yo creo que cada 2 meses, cada 3 meses, cada 4 meses hablar de esto siempre es muy interesante. UFC pagó en Sacramento en cachés bases 2.200.000 euros, 400.000 en bonos, que ya sabéis que los bonos ahora son 100.000, y 200.000 en finalizaciones de los que no habían recibido bono, ¿vale? Es decir, hubo 8 finalizaciones de 25.000 euros cada una que no recibieron bono de la noche. Entonces, en total se gastó 2.804.000 dólares en pagos. UFC Sacramento representa un evento medio en la UFC. Es un Fight Night, no tiene una pelea que llame mucho la atención, pero es un Fight Night en una ciudad interesante, no es un evento Apex, no es un evento numerado, ni un Fight Night fuerte. Entonces, hay, para mí está muy en la media. Hay 43 eventos al año de las 52 semanas, por lo tanto, multiplicamos esos 2.800.000 por 43 eventos y nos sale $120.572.000. Parece un pastizal, pero UFC, en el acuerdo televisivo con Paramount, recibe 1.100.000 euros cada uno de los 7 años. Es decir, solo el contrato televisivo es casi 10 veces más grande que lo que paga a los peleadores al año.
0: Pero no solamente se van salarios, se claro. van instalaciones, sí. se van seguros médicos, que también eso es una pasta.
1: Sí, sí, bueno, pero tú tienes ahí un 10%, o sea, solo les pagas un 10%, pero igual lo que gana la UFC no es solo el contrato televisivo.
0: No, claro que no, pero también
1: es... Las entradas, los patrocinadores, que es probablemente lo que más caro sea, el merchandising, los acuerdos de que Baku te diga ven a mi ciudad a hacer un evento...
0: Sí, pero también expone más. Quiero decir, que uno expone el físico y otro expone su prestigio y su dinero. También sí, sí. Ahora tienes eso porque UFC es súper grande y todo el mundo lo conoce, pero cuando lo compraron fue una inversión muy arriesgada. O sea, fue un sueño... A ver si sale. Entonces, claro, bueno, ahora es fácil
2: como
0: decir.
2: Cualquier empresa,
0: claro, pero ahora es fácil decir. Es que cobra poco. Ya, pero es que ya esto son muchos años de pelearse con mucha gente y todo.
1: Multimillonarios que venden tornillos. Que cuando claro. dijeron que empresa es esta y ahora son megamillonarios. Pero claro. si yo no me refiero a eso, lo que me refiero es a que es verdad que cuando tú dices, joder, nos hemos gastado $2.800.000. Sí, pero representas el 10% de lo que ganas solo en una parte que es la que conocemos. El día que nos digan lo que cobran por publicidad, se nos caen los
0: calzoncillos. Muchísimo, claro.
2: Es que igual en publicidad es tanto más que el
0: contrato. Claro, estoy a decir, igual si no está cerca del contrato con Paramount, igual es incluso que... hasta le supera.
1: Hombre,
0: claro.
1: si son estrellas gana 20, claro. estos...
0: Pues figúrate. Claro.
2: Imagínate por lo que costará poner el... Un día teníamos que mandar un email, por curiosidad, a ver cuánto cuesta poner el logo de Generación MMA en la jaula.
1: Hacemos de empresa seria, ¿no? Sí, sí, que tenemos el dinero, tal.
0: Puedes ir a un evento un día y salir calzoncillos con un cartel que seguro te sacan, o sea...
1: No, bueno, con lo mal que están últimamente, que el otro día en el evento ponían Auckland, Polonia, tal, no sé qué, Australia...
2: Es verdad, ponían...
0: ¿No tiene muy clara geografía o qué?
1: Se equivocaron en casi todos los nombres de carteles, macho. Era increíble. Bueno, vamos a seguir avanzando, que ya se nos está yendo el programa como siempre, aunque ha sido interesante, y quería hablar del trabajo de las comisiones en torno al octágono, ¿no? Uh-huh. En este caso hemos visto el caso de Anthony Wind, que tenemos un vídeo que vamos a poner ahora en breves, que es que sale Anthony Wind, gana su combate, y hay un tipo que se dedica a boicotearle la celebración. ¿Podemos pincharlo? Ahí estamos viendo a Anthony Wind, que celebra, saca la lengua, un tipo muy excesivo, saca la katana, le da un par de vueltas, hace el corte, jiji, jaja, nos pinchan al hombre sometido y ahora veremos a ese hombre de blanco que le empieza a molestar. Está Anthony Wind haciendo su celebración y dice que no,
2: sí,
1: que
2: sí,
1: te vayas a la esquina.
2: A la esquina,
1: ¿no? Y mira, y le sigue, le dice que no, que tal, sí, cual.
0: El juego los tiene bien puestos, porque para decirle que no es moreno, ¿eh?
1: No, lo que tiene mal es la cabeza, porque se está cargando un momento único, que es la celebración de los peleadores, y parece que no hubiese visto un evento de la UFC en su vida. Ya podemos quitar ese vídeo. Me parece alucinante.
2: A mí también, yo creo que ese hombre, precisamente, creo que no habría visto un evento de UFC nunca, que a lo mejor le hubieran dado unas órdenes de no, cada peleador en su esquina, cuando acabe la pelea, cada peleador en su esquina, cuando acabe cada salto, y las estaba un poco cumpliendo, pero no se estaba enterando del lore, ¿no? De la UFC.
0: Una celebración muy, ¿no? Iba a hacer el hombre tampoco muy...
1: Hombre, estaba haciendo gestos ahí
0: sí, pero
1: en
0: que
1: el
0: tampoco
1: suelo.
0: Tampoco era muy ni obscena ni nada, ¿no? Uno que se quitó las bermudas.
1: Pero ahora cuando hables se va a poner Héctor aquí delante de ti a hacerte tal, bueno,
0: ¿qué hacer pasa? Eso del aura. Farmear aura, va a hacer esto aquí.
1: Farmear aura. Hacer eso del aura, digo, cuando
0: no
1: el aura.
0: Se llama así, no se dice así, ¿no?
1: Sí, farmear aura. Te va a empezar a hacer 6-7 ahí todo el
0: rato. Madre mía, qué tonterías, tronco. Nos vamos a guano.
1: Tío, un día hacemos una batalla de aura, tío.
2: Sí, no, por favor.
0: No, no voy a hacer esas gilipolleces.
1: Tío, venga, va.
0: Pero ¿para qué voy a hacer? Pero vamos
1: pues
0: a ver.
1: Para hacer un poco el tonto.
0: Pero si yo ya sé que soy tonto.
1: Claro.
0: ¿Para qué lo tengo que demostrar más?
1: Reírnos un poco, hombre. La verdad que a mí me da una vergüenza increíble, pero bueno. Entonces, me recuerda mucho a cuando el médico, tú has conseguido un knockout en 30 segundos y viene un médico a interrumpirte. Oye, pero estás bien. Que sí, déjame en paz, tío. Como no lo has visto la pelea, que estoy perfectamente.
2: Total.
1: Si me pasa algo, ya te iré. No te preocupes. Que si tengo el brazo roto, yo te...
0: Yo ya se nota.
2: Bueno, que estás haciendo una celebración, que ya está, que no pasa nada. O sea, no tiene que venir alguien. No, que tranqui, que es peligroso. No hagas una voltereta ni nada, que es peligroso.
1: Claro. Y para mí el culmen es cuando tú celebras y te subes a la reja, que siempre he dicho... No sé si alguna de vosotros habéis subido arriba de la reja. Yo nunca me he subido.
0: Ahora te cuento una cosa de lo de la reja.
1: Y estoy seguro que el día que me suba no voy a saber subirme, voy a hacer el ridículo.
2: No, mi... hombre, es que subirte si no has ganado una pelea, Gonzalo.
1: Claro, no te puedes subir. Yo veo la jaula de calma y digo...
2: Algún día.
1: Si en algún sparring pincho un hígado, me subo a lo loco ahí.
0: A mí me pasó una cosa muy curiosa. Cuando llevé a Juan a pelear a Benavente una vez, ¿te acuerdas? Que peleaste tú también, peleé yo también, sí. Peleamos todos, que ganamos todos. Nos reúnen para decirnos todas las reglas y nos dice, joder, si hay un caos, está el alcalde aquí, por favor, no subáis a la reja o así. No, tranquilo. Y le noquea al chaval Fer, lo primero que hizo el cabrón es ir corriendo y subirse a la, o sea, a la jaula y empezar a hacer así, ¿sabes? Digo, Juan, bájate.
1: Pues eso es que hay un montón de comisionados que te dicen, bájate.
0: Es porque es por seguridad, para que no te caigas.
1: También,
2: hombre. Sí, volvíselo a Justin Gaethje con el mortal, sí. ¿Sabes?
1: Claro, y también son peleadores, su objetivo es arrancarse la cabeza, claro. Que se caigan un poquito de la reja.
0: Pues hombre, igual ganas y no te lesionas y te caes y te rompes el pescuezo.
1: No, es para que no salgas y no haya lío.
2: Exacto.
0: ¿Sí?
1: O sea, es un poco prevenir que no se pases. Pues a Max Holloway, a Paddy Pimble y a Gable Stevenson les han robado dinerito. Bueno, les han quitado dinero, les han multado. Todavía no se sabe cuánto. Bueno, igual ahora mismo sí se está sabiendo, están saliendo la noticia. A Diego López en UFC 300 le quitaron 2.500. Que no es nada, pero si tu primer contrato es 12.000...
0: Yo te quitan 2.500 pavos. Hombre, igual no te quitan tanto porque no tienes el mismo caché.
1: Irá porcentaje.
0: Te he quitado 500 pavos o así, ¿no?
1: Bueno, pues creo que cobró 100.000, le quitaron 2.500, un 2,5% de bolsa. Vale, es una multa menor, pero tío, solo me he subido a la reja.
2: Ya, es que sí, qué pesados, tío. O sea, claro, la foto que tiene Diego López en la Casa Blanca, subido en la reja, eso, tío, o sea, eso vale, vamos, que le quiten 50.000.
0: O sea, que da la vuelta, a veces vale. La reja empieza.
1: No, porque va para la comisión, no ve un duro.
0: Bueno, pues la comisión igual, se empieza ahí a frotar las manos, hay más perrillas. Hay más perrillas.
1: Bueno, Humber, nos toca hablar de UFC China, de tus cinco favoritos.
0: Sí, tío, tenemos un evento, además un horario muy bueno.
1: Muy matinal, no sé si estamos a las 9 o a las 10. Claro, a César no le gusta.
2: Para mí no es bueno, macho.
0: Joder, tío.
1: Para mí es genial, porque me vais a ver en vuestros mejores bares de Madrid por la noche del sábado, pero para César, que no se va a ir de bares, va a decir, pues nada, a ver PFL o lo que ponga.
0: A mí me parece un buen horario, tío. Pues bueno, a ver, principalmente la cartelera principal, tenemos, hay dos, pero yo me quedo con Umar. Creo que es el menos daguestaní de los daguestanís, porque es el que menos porcentaje de aciertos en derribos tiene y el más striker.
1: Sí, no se le da...
0: Sí, tío, tiene un porcentaje, a ver, a comparación con otros, relativamente bajo, tío.
1: También le ha tocado...
2: Balisvili,
1: Cory Sandhagen desbloqueando, que le derribaban, pero se levantaba, y contra Petr Yan también ha peleado, ¿no?
0: Sí, pero me parece un tío... muy habilidoso en el striking, tío. Me parece un tipo bastante, bastante habilidoso y atractivo de ver. Y como estos son como el tango, solo hacen falta dos para bailarlo. Siempre que está Umar se ven buenas peleas, tío. Me gusta, tío, verle pelear.
1: También Mauricio Bautista le hizo el lío en algún momento. Sí, es que sí, le han tocado es que también, cuatro...
0: ¿Sabes qué pasa? Que hay un peleador aquí que en esta pelea, que no la asemejo a Mauricio Bautista, pero tiene más o menos un estándar parecido, que es Alex Pérez, que es mejor peleador de lo que la gente conoce. O sea, Alex Pérez es un súper peleador, es muy bueno. Llegó a hacer el título y todo, y le finalizaron, pero ya tiene más suerte. Pero tú ves sus peleas, tío, y tú no recuerdas ver una pelea aburrida de Alex Pérez. Me parece muy bien pelea, muy buen
1: pero
0: peleador.
1: Pero tampoco
0: tío.
1: Recuerdas ver una divertida en cuanto a... Si las ves, dices, son buenas peleas. Pero su carisma hace que no le veas ni
0: ese es el problema,
1: altos.
0: Que no tiene un carisma
2: no
0: a la hora, a lo mejor,
2: no
0: de
2: tiene
0: expresarse. Pero te hablo, de talento... peleando. Me parece un muy buen peleador, tío. Me parece muy, muy buen peleador. Me gusta mucho.
1: Y te saca un KO en cualquier momento.
0: Sí, sí. Es un KO y se levanta, le tiras y sigue habilidoso levantándose. Sí, lucha bien, ¿sabes? Es un tipo que es entretenido.
1: Es muy valiente.
0: Entonces, tenemos también a Yan Xionan, que hizo un peleón contra Willy Sang. Hizo una tremenda pelea. Una tía súper dura. Fíjate que no, cuando hizo esa pelea, no las tenía otras conmigo, con ella, tío. Pensé que iba a perder más fácil con Willy Sang. Y la pelea estuvo ahí. Súper, súper peleadora, tío. Muy buena peleadora.
1: También,
0: tío,
1: ¿no tenéis la sensación de que Weili Zhang ha cogido el rol de algunos campeones de yo te gano a ganarte cinco asaltos y no me expongo? Es decir, muchos campeones, Weili Zhang entre ellos, venían noqueando a los mejores y cuando se hacen campeones dicen...
0: Gano, es que ya mejores. Cuando
2: es
0: ya
2: es la evolución arriesga, natural de las
0: claro,
2: cosas.
0: Claro, tío, arriesgan más. Mí, tienes que ir, ¿sabes?
2: Para mí es la evolución natural de ser un peleador. Lo que decía John Jones, de que mantenerte en el tope es mucho más difícil que llegar. Estoy totalmente de acuerdo.
1: Y empiezas a intercambiar en distancia, te pateo un poco mejor, te hago un derribo al final y te he ganado.
0: ¿Sabes qué pasa? Que tú solamente por haber sido campeón, esto está un poco feo decirlo, como que tienes un puntito extra a la hora de decir el asalto es ajustado. La gente siempre va como a, es que, ¿sabes? Como que el campeón ha hecho un poquito más. ¿No es esa impresión?
1: Te lo he oído mil veces y también relacionado con la frase de el retador es el que tiene que quitarle el título. Siempre, o sea, en caso de empatar. Yo no tengo la sensación de que ocurra, ¿eh?
0: Yo para mí,
2: pero yo no tengo esa visión de que los jueces lo vean de esa forma tampoco.
0: No es que lo vean, sino que al final, ni de forma inconsciente, has visto más peleas y has visto mejores actuaciones de ese hombre o de esa mujer, y como que siempre te parece que ha hecho un poco más. A mí es la impresión que me da.
1: Es lo que te digo, que conjeturalmente te lo compraría a tope, pero cuando pienso en las peleas de campeonato no digo, ah, claro, como es campeón le va a caer ese puntito extra a favor suyo.
0: Luego recuerdo esa decisión. Tenemos también a Kaya Sakura, que sí, vino directamente a disputar el título a Pantoja.
1: Pero ya ha conseguido una victoria, por lo menos.
0: Sí,
1: ¿no?
0: Sí,
1: ya...
0: pero a lo que voy es que vino el hombre y le tocó bailar con la más fea. Sí. O sea, él es una superestrella en
1: también
0: Japón.
1: También se lo agradeció, ¿eh?
0: Sí, no, claro. Seguro. Joder, que, hablando de salarios, seguro que cobra más de 12 más 12.
1: Seguro.
0: Seguro. Entonces, es buen peleador, tío. Es muy buen striker, un peleador habilidoso. Ha tenido mala suerte, ahora ha conseguido una victoria.
1: Pelea con Auriquilén, ¿no?
0: Sí, pelea con un...
1: A ver qué tal, porque Auriquilén ha sido capaz de darnos lo mejor y lo peor.
0: A ver, en teoría, no lo sé, no sabría decirte. Yo me inclino por el japonés.
1: Inclínate más al micro y menos a la pantalla.
0: Perdón. Es que me hace girarme aquí, como si fuera un acordeón.
1: No, sí, te voy a poner una broma ahí, no me voy a poner aquí, frustrar en grande.
0: Frustrar, sí. Ya, ¿sabes que siempre que digo frustrar me para a pensar? Y oigo a la gente decir, digo, si lo dice con L, no te pasa. Bueno, son tonterías.
1: Sí, yo lo hago con Suecia y Suiza, que todavía no sé qué país es cada uno.
0: Claro, porque no te has enrollado con ninguna de
1: Eso es verdad.
0: Sí, a mí sí me ha pasado y lo explico perfectamente. Sí. Y el último, André Lima, tenemos, tío, al que le mordieron, tío, buen peleador, que perdió la última pelea
1: contra Kevin Borjas,
0: tío, es capaz de que como que le llevaron como oveja al matadero y acabó ganando la pelea.
2: Sí, total.
1: ¿Sabes? Un hombre que según los rankings de Meta, con 2 victorias y 4 derrotas en la UFC, está dentro del ranking.
0: Bueno, y este peleador me parece un striker súper bueno, tío. También un
1: tipo muy duro, pero la empanada del otro día es para mirársela, ¿eh?
0: Es que, tío, la estrategia que hizo me pareció súper buena. O sea, de hecho, ¿para qué va? Si te pones a intercambiar con él a fajarte, te va a tirar. Aunque Kevin Borjas es un tipo duro, te va a tirar. Pues le tocó, se movió, le colocó golpes duros, entonces lo hizo muy bien, tío.
1: Yo me quedo también por hacer un apunte con la pelea de Fart Jenkins contra Sam Woodson.
0: Ese Sam Woodson está muy bueno.
1: Que Sam Woodson nos sorprendía, siempre decíamos, el hombre con el físico menos de UFC. Sí,
0: tiene menos cara de peleador el tipo.
1: Joder,
0: ¿sí?
1: Macho, qué cara tiene. Ni cuerpo, sí, ni cuerpo. Parece Lección Homo,
0: Mister
1: tío.
0: Potato, parece. Mira, ¿te acuerdas de los muñecos? Sí, sí. Bueno, tampoco que sea yo un Adonis, pero que tengo mi público, claro.
1: Hombre,
0: sí.
1: Hombre,
0: tengo
1: su público, ¿eh? Vaya programa, está César diciendo, pues están haciendo esto, ¿sabes?
2: A mí mi cámara no me la pinche de uno a otro.
1: Y Fart Jenkins, un hombre que, por cierto, como vamos a hablar de apuestas, os recuerdo que Umar Nurmagomedov sigue siendo más favorito cada vez con una cuota de 1.18 frente al 4.90 del local Sonjadón. Me parece una apuesta para ir con el underdog. A Fart Jenkins le pusieron de no favorito para su cuarta pelea titular. Él estaba entre Eterna y otras compañías y dijo, pero vamos a ver, llevo 3 defensas titulares, a los 3... les he cortado por las piernas, a uno incluso fue cao de piernas, a los otros fue, les tiro al suelo y ya les pego con piernas. Como no me pongáis de favorito, se van a hacer ricos todos mis amigos. Y como vio la casa de apuestas que todas las apuestas iban a favor suyo, tuvo que cortar y decir, vale, los que hayan entrado entran porque hemos medido fatal. Historias de Fart Jenkins. Fart por el caballo ese famoso australiano, el pura sangre que siempre cuenta Jorge Lera. Tengo otra cuota, Volkanovski contra Mozart Evloev. Sigue igualadísimo, sí, igual, 1.84, ¿no? Macho. Es que creo que gana Volkanovski, ¿eh?
0: Uf, yo no las tengo todas conmigo, tío. Yo fíjate que creo que esta pelea se la lleva Mozart Evloev, tío.
1: Uf. Bueno, vamos a ver qué pasa. 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Nosotros nos vamos a hablar ahora del clan Nurmagomedov, lo que hizo Abdulmanap Nurmagomedov, lo que está haciendo Khabib Nurmagomedov y lo que está disfrutando gente pues como Umar o como Islam Makhachev. Pero no van a disfrutar tanto porque viene nuestro PDP directo a hacerles daño. ¿Cómo estás, Pedro?
3: Muy bien, de momento, hasta que el clan Dagestani se entere de estas secciones que estoy trayendo, porque el otro día traje a Islam Makhachev abrazándose a Ian Garry. En el día de ayer también expuse un poco los inicios de la carrera de Khabib. Y hoy traigo una exposición, más que del Team Khabib, que son muy buenos, de un bulo que ha salido en redes, un poco oportunismo diría yo, porque es un verano muy activo para el Team Khabib, ha peleado casi todo el equipo, al menos los peces gordos dentro del equipo. Y la gente se ha dedicado a subir, he visto muchas fotos en redes de Team Khabib, récord oficial 128-2. Como que elegían con puntillita, todos esos, pues a Zainukov, elegían a Makachev, elegían a Usman Nurmagomedov, e incluso algunos dejaban fuera a Umar porque ya perdió un combate. Entonces como que decoraban un poco el récord para vender que es el mejor equipo de la historia, que no lo niego, y se dejaban a gente olvidada, que es a la que vengo a traer yo hoy, porque en el Team Khabib, igual que en todos los equipos, también hay eslabones un poco más débiles.
1: Bueno, pues esto es Generación MMA y estas son las infames secciones de Pedro y Pablo. Nosotros volvemos el lunes que viene y ya sabéis que cada madrugada, de lunes a jueves a la 1:30 estamos en Marca, en Radio Marca, y a partir de las 8 de la tarde aquí en el canal de YouTube de Generación MMA. Hasta pronto, disfrutad del fin de... ¡Chao!

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2: Este nuevo Real Madrid de José Mourinho debe aspirar a ganar muchos partidos como el de ayer ante la Real Sociedad. Quizás no tanto en la forma, porque al principio le costó y fue claramente de menos a más, pero desde luego sí en el fondo. Me explico. El desarrollo del encuentro a nivel táctico estuvo claramente marcado por la salida de balón de la Real Sociedad. Como reconoció Mourinho en rueda de prensa, Matarazzo les sorprendió con el posicionamiento de sus centrales y con las caídas desde la media punta y el 9, tanto de Susi como de Mikel Oyarzabal. El Real Madrid el primer tiempo estuvo desajustado y se tiró demasiado tiempo persiguiendo sombras. Tras el descanso, Mourinho corrigió, ajustó la presión y equilibró la batalla colectiva, para que así luego fuese la calidad de los suyos la que ganase el partido. Y esto es lo que pasó. Pero no se trató exactamente de un fogonazo, de una acción genial aislada, sino más bien de una serie de nuevos patrones que hace que esta calidad parezca mejor enfocada. En el caso de Kylian Mbappé esto es bastante obvio. Ha pasado de pedirla al pie desde la media punta a moverse por todo el frente de ataque mientras no para de tirar pequeños desmarques a la espalda de la defensa. Él está bien, está fino, está suelto, pero aparte se está moviendo más y mejor, tanto para equilibrar al equipo, cayendo mucho, por ejemplo, a banda derecha, como para habilitarse de cara a gol. Ayer marcó 3, como pudo marcar 5, y no creo estar exagerando. Siempre me ha llamado la atención cómo un jugador tan hambriento de gloria y tan rápido al espacio se desmarcaba tan poco. Supongo que esto también le pasaba a Mourinho y que ha habido algún tipo de charla al respecto con Mbappé, porque el cambio es notabilísimo.